0: avance ruso en el Donbass. De hecho, Moscú advierte de los intentos de Zelensky de desviar la atención de sus fracasos militares y destaca que se frustraron nuevas agresiones. Ixel Medina con todos los detalles.
1: Esta jornada, el presidente Vladimir Putin y Donald Trump sostuvieron una llamada telefónica a petición de la parte estadounidense. Así, en el marco de esta conversación, el líder ruso felicitó a Trump por el aniversario 250 de la independencia de Estados Unidos. Durante la llamada, de la cual informaron que duró alrededor de una hora y media, abordaron varios temas como las relaciones bilaterales entre ambos países y la situación en Medio Oriente. No obstante, el tema principal fue el conflicto ucraniano. Es así que el presidente Vladimir Putin compartió con su homólogo estadounidense la imagen real que se vive en el campo de batalla. Y es que la llamada ocurre tan solo un día después de que se anunciara la liberación total de la estratégica ciudad de Konstantinovka en la República Popular de Donetsk. La información la comunicó previo a la cumbre de la OTAN que se llevará a cabo la siguiente semana. Asimismo, destacó el rol destructivo tanto de Kiev como de sus patrocinadores europeos. El asesor de la presidencia comentaba lo siguiente al respecto.
2: La parte rusa reiteró su preferencia por una solución política y diplomática del conflicto, teniendo en cuenta los principios fundamentales rusos ya conocidos. Sin embargo, Kiev y sus aliados europeos apuestan por prolongar e incluso intensificar el conflicto, recurriendo al terrorismo contra la población civil. Además, la parte europea que apoya la guerra parte de una percepción errónea de la situación general y del estado de las cosas a lo largo de la línea de contacto. Nuestro presidente describió la situación real en el campo de batalla, donde las Fuerzas Armadas rusas avanzan con confianza, liberando un asentamiento tras otro. Una etapa importante en la liberación de todo el territorio de la República Popular de Donetsk fue el establecimiento del control sobre un bastión tan clave de las Fuerzas Armadas ucranianas como Konstantinovka. Y por mucho que el régimen de Kiev se aferre a las zonas fortificadas restantes, nuestro ejército las tomará sin duda.
1: Y es que Konstantinovka era la zona defensiva mejor fortificada de las fuerzas ucranianas. Localicemos así su ubicación en el mapa. Esta estratégica dirección, ya decimos, se ubica en la República Popular de Donetsk y como vemos, ya entonces estaría abriendo paso hacia otras direcciones. También es que se han compartido importantes imágenes desde la cartera de defensa, donde incluso se puede observar a militares rusos que ya logran izar su bandera en diferentes puntos, decimos, de esta estratégica dirección. Ahora, vamos a conocer también los detalles que han informado desde la cartera de defensa, porque se sabe que son más de 150 kilómetros de trincheras y de fosos antitanques, además de que las fuerzas ucranianas estarían sufriendo una baja de unos 15.500 militares ucranianos, incluidos nacionalistas y, claro, armamento de fabricación occidental confiscado. Ahora, al respecto, también hay que escuchar la declaración desde las autoridades.
3: Konstantinovka fue la zona defensiva más fortificada y escalonada de las Fuerzas Armadas de Ucrania. A pesar de las medidas adoptadas por el mando de las fuerzas ucranianas, sus unidades no lograron mantener el control de la ciudad ante la presión de las tropas rusas. El mando de las fuerzas de Ucrania, sin escatimar las vidas de los soldados ucranianos, ordenó hasta el último momento mantener este nodo defensivo. De este modo, el régimen de Kiev intentó convencer a sus patrocinadores occidentales de la supuesta capacidad de las tropas ucranianas para detener el avance del ejército ruso en esa dirección.
1: Y esta jornada desde la parte rusa incluso ha surgido una propuesta para llevar a cabo una pausa humanitaria en la dirección de Konstantinovka. Es así que se sabe que sería desde las 12 horas hasta las 18 del 6 de julio, sin embargo, aún no se tiene respuesta. Al mismo tiempo, surgen nuevos informes sobre los últimos ataques que las fuerzas rusas han repelido. Se habla de una agresión perpetrada con misiles de largo alcance Flamingo, con sistemas HIMARS y drones. Ahora, también es que han surgido nuevas declaraciones por parte del líder del régimen de Kiev que ya resuenan bastante porque comentan lo siguiente. Dice que si Konstantinovka está bajo control ruso, entonces supondría que el presidente Putin no tendría ningún problema en reunirse con él allí. Sin embargo, también desde el Kremlin ya le han contestado y claro, si con ello expresa su disposición a viajar a Rusia, lo van a celebrar, dando así entonces, otorgando la afirmación de que ya se estaría trasladando a territorio ruso. Ahora también hay que recordar las imágenes que surgen ayer después de que el presidente Vladimir Putin visitara uno de los puestos de mando auxiliares del grupo de tropas unificadas. Es así que también en esta jornada, incluso desde medios, han criticado que el presidente apareciera con un uniforme militar, pues se cuestionaban si se trataba de una señal para el régimen ucraniano. Es así que desde la Cancillería, la representante oficial ha declarado, María Zaharova, ha dicho que sí, que ha habido muchas señales de sobra, sin embargo, la intención de resolver pacíficamente el problema, pues no ha sido ignorada y que, claro, no se va a renunciar a la paz. Sin embargo, la metodología sigue cambiando. Así, durante esta jornada se expone nuevamente la realidad que se vive en el campo de batalla, mientras el régimen de Zelensky y sus patrocinadores se empeñan en socavarlo.

0: Venezuela entra en la fase de recuperación, así lo declaró la presidenta encargada Delcy Rodríguez. Anunció también la creación de una reserva financiera con capital que había estado bloqueado por el Fondo Monetario Internacional y que ahora se dirigirá a la reconstrucción de las zonas afectadas por los terremotos. Además, introdujo subsidios de hipoteca y la prohibición de exportar materiales de construcción. También informó sobre los planes para recuperar el aeropuerto más grande del país con ayuda de otras naciones. Mientras tanto, 3.000 personas han sido ya confirmadas como muertas por los demoledores terremotos. También se contabilizan 16.000 heridos. Sin embargo, el país no se rinde ante la desesperación. Las autoridades anuncian el restablecimiento de la normalidad en el sistema sanitario nacional. Además, se restauró la totalidad del servicio eléctrico en el estado de La Guaira, el más afectado. Andrés Fernández Sánchez nos comparte los pormenores de este trabajo heroico.
1: El estadio Jorge Luis García Carneiro, tradicional casa de los tiburones de La Guaira, se ha transformado en el epicentro de las operaciones de rescate tras el doble terremoto del 24 de junio. Lo que antes era un diamante de béisbol es hoy el escenario del partido más importante, el de la vida. La articulación de socorristas provenientes de diversas partes de la región y el mundo ha permitido acondicionar este espacio para la coordinación de las labores de ayuda.
2: El estadio de béisbol sufre afectaciones, pero estructuralmente, ya lo revisaron, se encuentra bien para poder albergar a los equipos que llegan. Nos distribuyen de acuerdo a su equipo, nos dan una fracción del estadio libre de cualquier obstáculo, pues para evitar por si hay réplicas o pasa algo. Nos dan un sector, montamos nuestro campamento, duchas, toda la parte de logística que necesitamos para el bienestar del personal después de que llega de los diferentes incidentes que atienden en las estructuras.
1: Allí, en los centros de operaciones que funcionan 24 horas, los rescatistas de todo el mundo se encuentran. No hay mucho descanso. Los equipos analizan, coordinan y ejecutan cada movimiento, conscientes de que, tras esta tragedia, el marcador solo se mide en vidas salvadas.
3: Es necesaria una coordinación para que las agencias internacionales, los equipos internacionales de búsqueda y rescate lleguen y trabajen en cooperación. Y Brasil hace parte de la red internacional coordinada por las Naciones Unidas en apoyo a Venezuela. Ya tuvimos muchas acciones de búsqueda y rescate. Estamos en un momento difícil porque ya a muchas horas que están personas en bajo los escombros y ahora es necesario mucha coordinación para encontrar essas pessoas e também acciones de assistência humanitária.
1: La llegada de más de 3.600 rescatistas con cerca de 1.000 toneladas de insumos y equipamiento especializado ha sido fundamental en la etapa de búsqueda y rescate.
4: Estamos comprometidos con el pueblo hermano de Venezuela para coadyuvar en las tareas de búsqueda y rescate, bueno, que ha afectado tanto a esta ciudad, La Guaira. Y nosotros estamos comprometidos, pues igualmente como somos pueblos hermanos, muchas veces hemos recibido también el apoyo de parte de Venezuela hacia nuestro país y con mucho gusto hacemos este trabajo, velando siempre, rescatando, salvando vidas.
1: La presidenta encargada Delcy Rodríguez los ha llamado héroes de Venezuela y ha asegurado que el duelo que hoy habita en los corazones se convierte en gratitud para los que han arriesgado su vida para salvar a quienes permanecen bajo las losas de concreto.
5: Al momento que ocurrió esta lamentable tragedia para el pueblo venezolano, el Grupo Buceo Bombero de Chile siempre está monitoreando cualquier evento que pueda ocurrir en Sudamérica, sobre todo, que es la primera posibilidad de movilización que

0: podemos tener en el vecindario de la región. Y inmediatamente nos pusimos disponibles para poder asistir a esta en ayuda a los hermanos venezolanos.
1: La movilización de rescatistas internacionales tras los terremotos en Venezuela ha sido un ejemplo de solidaridad y eficacia. Su pericia en el rescate urbano, sumado a la tecnología para priorizar zonas de búsqueda, ha sido decisiva en esta emergencia.
2: Son más de 30 naciones que han movilizado personal en una de las peores tragedias que azota al pueblo venezolano. Desde el primer instante acudieron al llamado de la emergencia sin dudar ni un solo segundo. Andrés Fernández Sánchez, RT, Venezuela.
3: Desde la Nación Bolivariana también agradecieron a Rusia por su envío de ayuda humanitaria y técnica, así como de expertos y control sanitario y epidemiológico. Además, la presidenta encargada condecora a más equipos de rescate extranjeros, como los de Brasil, Argentina y la India. Durante su discurso, Delcy Rodríguez señala que el país pervive la esperanza de encontrar a más sobrevivientes bajo los escombros.
4: Salieron de sus países para venir a dar una mano solidaria al pueblo venezolano. Esta es la solidaridad universal que debe inspirar a los pueblos del mundo. Y Venezuela, por estos días dolorosos, de un duelo profundo que embarga a nuestro pueblo, donde todavía hay esperanzas de familiares, de encontrar personas con vida, personas que han perdido todo.
3: El hecho de que los dos fortísimos terremotos se produjeran con pocos segundos de diferencia entre sí representa un caso muy particular. La naturaleza de los sismos venezolanos genera, de hecho, múltiples hipótesis sobre las causas de esta tragedia. Sergio González abordó el tema.
5: Los terremotos que sacudieron Venezuela se convirtieron en los más fuertes registrados en el país en más de un siglo. De acuerdo con el Servicio Geológico de Estados Unidos, el sismo de magnitud 7,5 es el de mayor intensidad que ha afectado al territorio venezolano, sus costas desde 1900, y estuvo precedido por otro de magnitud 7,2 apenas segundos antes. ¿Pero qué hace tan extraordinaria esta secuencia de movimientos telúricos?
6: Para el periodista Oleg Jasinski, la coincidencia de dos terremotos de gran magnitud separados por menos de un minuto convierte esta tragedia en un hecho excepcional dentro de la historia sísmica mundial. Además, sostiene que un segundo movimiento más fuerte resulta especialmente devastador porque encuentra edificaciones ya debilitadas por el primero. Esa interpretación ha dado pie a diversas hipótesis que han circulado en los últimos días.
7: Lo que llama mucho atención en Venezuela, que suceden dos fuertes terremotos con epicentros muy cercanos y la diferencia en tiempo es menos de un minuto. Desde el punto de vista de los estudiosos que hablan, que estudian movimientos telúricos de la Tierra, están hablando de un fenómeno muy poco probable, de una coincidencia casi imposible. Y si no es una coincidencia, ¿a quién le conviene? ¿Por qué las tropas estadounidenses, por qué el Comando Sur es una de las primeras fuerzas que llega a Venezuela para tomar control de los aeropuertos destruidos, del tráfico aéreo y de toda la logística del país tan ansiado por ellos durante tantos años?
5: Una de las hipótesis que volvió a cobrar fuerza involucra al proyecto HAARP, una instalación científica estadounidense dedicada al estudio de la ionosfera. Aunque oficialmente su objetivo es desarrollar investigaciones sobre comunicaciones y fenómenos atmosféricos, desde hace años ha sido objeto de numerosas teorías conspirativas. Actualmente, el centro es administrado por la Universidad de Alaska Fairbanks y funciona como una instalación de investigación académica.
6: Estas versiones incluso fueron difundidas por Fidel Castro, quien en agosto de 2010 aseguró durante una entrevista con periodistas venezolanos que Estados Unidos desarrollaba una supuesta guerra meteorológica mediante este sistema de antenas en Alaska con capacidad para provocar ciclones y lluvias. Sin embargo, la explicación respaldada por la comunidad científica es muy distinta. El Servicio Geológico de Estados Unidos confirmó que lo ocurrido corresponde a un doblete sísmico, un fenómeno natural poco común, pero ampliamente documentado por la sismología. En la misma línea, especialistas descartan que existe evidencia científica que relacione proyectos como HAARP con la generación de terremotos de esta magnitud.
8: No creo que un sismo de tan gran magnitud, 7.2, 7.5 al otro sismo, pueda ser originado por algún experimento o ni

0: La entonces directora de Inteligencia Nacional de Estados Unidos, Tulsi Gabbard, alertó sobre la existencia de más de 120 laboratorios biológicos financiados por Washington en más de 30 países, incluido Ucrania, y sobre el riesgo de una eventual fuga de patógenos.
1: Mientras incrementan los rumores sobre todas estas versiones y continúan las investigaciones y las labores de rescate, los datos disponibles apuntan a que Venezuela fue escenario de un doblete sísmico, uno de los fenómenos geológicos más inusuales y destructivos registrados en la región. Al mismo tiempo, los expertos insisten en diferenciar los hechos comprobados de las hipótesis, versiones y especulaciones que han surgido alrededor de esta tragedia.
2: Y este 4 de julio Estados Unidos celebra 250 años de declaración de su independencia. La nación norteamericana acumula un largo legado histórico bastante contradictorio. Durante la mayor parte de su existencia, el país se ha involucrado en conflictos militares, muchos de ellos fuera de sus fronteras. Vamos a analizar con Nicolás Trinchero por qué un país que se posiciona como referente de la democracia solo ha disfrutado de pocos años de su paz en su historia.
3: Se cumplen 250 años de la fundación del país más belicista de la historia del mundo. Obviamente hablamos de Estados Unidos, de todas formas no es una frase inventada por nosotros, sino que fue dicha en 2019 por Jimmy Carter, expresidente de Estados Unidos, que según se publicó en este año, dijo frente a unos feligreses que Estados Unidos solo disfrutó de 16 años de paz, no más, en su historia. Y también agregaba Carter que esto se debe a la tendencia de Estados Unidos a obligar a otras naciones a adoptar los principios estadounidenses. ¿Cuáles son las características de esta estructura belicista mundial? Podemos decir, por ejemplo, las bases militares de Estados Unidos en todo el mundo. Depende de la fuente que uno consulte, puede encontrar que hay poco más de 700 bases militares estadounidenses en diferentes países del mundo, aunque también hay fuentes que hablan de más de 800 bases militares en diferentes territorios. También tenemos que hablar de los laboratorios que, por ejemplo, hay en Ucrania. Según una revelación de inteligencia de Estados Unidos de este año, más de 40 laboratorios construidos en Ucrania que trabajaban con patógenos especialmente peligrosos para los humanos. También podemos hablar en general en el mundo. En más de 30 países hay más de 120 laboratorios biológicos. ¿Cuánto cuesta, por ejemplo, la guerra que llevó a cabo Estados Unidos e Israel contra Irán? Según un rastreador que creó una universidad estadounidense, 113 mil millones de dólares, pero después hay un instituto de estudios también estadounidense que habla de un número un tanto menor, alrededor de 80 mil millones de dólares. Igualmente es muchísimo dinero. ¿Qué se podría hacer con tanta cantidad de dinero? Según la ONU, el costo para erradicar el hambre hasta el año 2030 es de 93 mil millones de dólares. Esto es equivalente a menos del 1% del gasto militar de todo el mundo.
2: Las celebraciones por los 250 años de la independencia de Estados Unidos se vieron manchadas por distintos factores. Uno de ellos está relacionado con las grietas internas como consecuencia de las políticas de Donald Trump. A esto se sumó la cancelación de eventos masivos debido al calor extremo. Elena Villar nos cuenta cómo el intento de la Casa Blanca de reflejar la unión terminó siendo otro elemento polarizador ante el boicot de algunos estados y figuras culturales.
4: Estados Unidos cumple 250 años como país, un aniversario que se traduce en grandes celebraciones. Sin embargo, al igual que su historia, también en conflictos. Valga como ejemplo esta gran feria estatal estadounidense, desplegada en la Explanada Nacional. Concebida como epicentro de los festejos, al menos una decena de estados han rechazado participar oficialmente en los pabellones temáticos que los organizadores han construido para cada uno de los territorios. Las autoridades de algunos de ellos aseguran aseguran que este evento, teóricamente para celebrar a toda la nación, se ha convertido en una iniciativa partidista, es decir, al gusto del gobierno del republicano Donald Trump. El boicot no solo se ha dado en el plano político, también en el cultural. Varios artistas de renombre se retiraron del cartel del concierto de la inauguración poco después de que fuera

0: anunciado. Al final tuvo que ser sustituido por una especie de mitin encabezado por el presidente norteamericano. Los líos de la gran feria del 250 aniversario parecen ser solo un síntoma más de un país profundamente dividido y desencantado. Encuestas revelan que el 87% de los estadounidenses está preocupado por la división política. De hecho, el orgullo de los estadounidenses por el funcionamiento de la democracia en Estados Unidos ha disminuido notablemente, pasando del 42% en febrero de 2017 a un 28% actual.
1: Estados Unidos se funda en la polarización, en la lucha por algún otro enemigo, tanto exterior como el imperio británico, pero sobre todo interior, que eran los nativos, los negros, los blancos pobres, etc. La polarización ha sido el gran negocio que ha mantenido esa ficción llamada Estados Unidos, ficción como cualquier otro país. Pero en los últimos años se radicalizó aún más con la elección de Obama y han aparecido negacionismos culturales en el cual, si en siglos pasados era la idea, la ingeniería política era poner blancos pobres contra negros y contra indios, luego pasó a latinos contra negros, contra blancos, etc. Eso se ha ido radicalizando para ocultar una tragedia mayor, que es la fragmentación en clases sociales.
0: El particular estado de ánimo durante este cumpleaños de la nación se traduce en otras cifras sorprendentes. Un sondeo ha revelado que solo el 53% de los adultos se siente extremadamente o muy orgulloso de ser estadounidense. Se trata de la cifra más baja registrada en una serie histórica que se remonta al año 2001. Algo bastante preocupante es que, según la mayoría de los indicadores, los jóvenes se muestran más pesimistas que las generaciones mayores. Mientras tres cuartas partes de los estadounidenses de 60 años o más afirman que ser estadounidense es muy importante para ellos, solo aproximadamente un tercio del total se siente así en el caso de los adultos menores de 30. En una encuesta de Fox News, 3 de cada 10 de esos votantes jóvenes afirmaron que, de hecho, preferirían vivir en otro país.
2: Lo principal que les afecta es la crítica al tema de la inflación. Estados Unidos no era un país acostumbrado a la inflación. Hace 30, 40 años el sueño americano de comprarse una casa, un auto y mandar a los chicos a la universidad ahora es casi imposible. Entonces ven que en otros países, especialmente en Europa o en Asia, la gente tiene un futuro mejor y hay más posibilidades económicas y mucha gente se está yendo, especialmente con la llegada a la presidencia de Donald Trump. Mucha gente, especialmente jóvenes, se han ido a vivir a otros países porque no quieren vivir en un país donde predomine la discriminación, el racismo y encima las pocas posibilidades para tener un buen sueldo y un buen trabajo para poder vivir en una forma medianamente bien, ¿no?
0: En general, según las encuestas, 2 de cada 5 estadounidenses no creen que el país sobreviva a otros 250 años. Un futuro, por tanto, de Estados Unidos y del sueño americano que parece bastante turbio, casi tanto como el famoso estanque reflectante del monumento a Lincoln, restaurado recientemente mediante un proyecto que ha costado más de 14 millones de dólares, vuelve a estar agrietado y turbio otra vez. Trump lo ha achacado al vandalismo, los críticos a una chapuza. Una buena metáfora para una nación joven y rica en cuanto a fachada, pero rota y revuelta en su interior.
3: Miles de personas se concentran en las calles de Teherán para despedir al asesinado líder supremo Ali Jamenei. Los participantes en la procesión fúnebre repetían cantos contra Estados Unidos e Israel. La ceremonia fúnebre también unió a representantes de más de 70 países, incluido el vicepresidente del Consejo de Seguridad de Rusia, quien se reunió con el presidente iraní. El tributo continuará durante varios días, pues el cadáver de Jamenei será trasladado por el territorio persa. En paralelo, Donald Trump lanzó nuevas amenazas contra Teherán y advirtió de posibles ataques letales de Washington. Además, se sorprendió ante el dolor de la nación persa. Afirmó que los iraníes deberían odiar a su líder, asesinado durante los ataques de Estados Unidos e Israel. Sin embargo, los ciudadanos de la República Islámica afirman que la nación seguirá el curso de Ali Jamenei.
4: Estoy aquí para despedir a mi líder, a quien fue el único apoyo de esta nación. Estuvimos en las calles durante más de 100 días, cada noche, y esta noche hemos venido a despedir a nuestro líder.
5: Nuestro mensaje para el enemigo es claro. No piensen que permaneceremos en silencio después de la partida de nuestro líder. Defenderemos nuestra patria hasta la última gota de nuestra sangre.
6: Nuestra presencia aquí es lo mínimo que podemos ofrecer después de todas las dificultades que nuestro líder soportó por nuestro bien. Nos hemos reunido aquí para despedirlo y afirmar que su camino permanece.
3: Atacan con drones cargados con explosivos una estación policial en el noroeste de Colombia. Estas y otras noticias en breve. El hecho sucedió en la ciudad de Tadó. Se usaron dos artefactos que fueron lanzados con una hora de diferencia. Tras las detonaciones en varios sectores del municipio, reportaron intercambios de disparos. Según la Policía Nacional, el Ejército de Liberación Nacional estaría detrás de la agresión. La gobernadora local informa que los ataques se producen ante los combates entre integrantes del ELN y las fuerzas gubernamentales en el departamento de Chocó. La justicia argentina prohíbe al ex jefe de gabinete, Manuel Adorni, salir del país sin autorización previa. Argumentan que se requiere evaluar la pertinencia y razonabilidad si el político quiere cruzar la frontera. La decisión llega en medio de los temores por una presunta fuga en medio de las investigaciones del posible enriquecimiento ilícito y lavado de activos. Tras su renuncia hubo informes de que Adorni había comunicado a su entorno las intenciones de irse a vivir a Uruguay. Kim Jong-un supervisa personalmente un nuevo ensayo de los sistemas de armas norcoreanas. La República Popular Democrática de Corea probó el lanzamiento de un misil estratégico desde un destructor y pruebas de artillería naval. El líder del país afirmó que los ejercicios confirman el potencial de desarrollo armamentístico nacional. Además, contribuirán a reforzar la capacidad estratégica de sus Fuerzas Armadas. También, el político subrayó la necesidad de fortalecer aún más la capacidad de disuasión bélica del país. Hacemos una pausa.

Repasamos las principales noticias. Vladimir Putin y Donald Trump mantuvieron este sábado una nueva conversación telefónica. Putin enfatizó la preferencia por una solución política a la crisis ucraniana, aunque advirtió que Europa busca prolongar la confrontación. Las Fuerzas Armadas de Rusia frustran un intento de ataque masivo del régimen de Kiev contra el territorio ruso con el fin de desviar la atención luego de que se confirmara la liberación de Konstantinovka. En Venezuela, la cifra de muertos por los terremotos ya se acerca a los 3.000. Bessy Rodríguez afirma que las familias no pierden esperanza de encontrar con vida a sus seres queridos. Y los festejos por los 250 años de la independencia de Estados Unidos se ven opacados por una intensa ola de calor y por la polarización política marcada por la administración Trump. Sigue nuestra sintonía, ya viene entrevista.

0: Bienvenidos a un nuevo programa de entrevista. Vamos a conversar con José Jaime Carrasco Pérez. Él es comandante de bomberos de Lima Norte. Es muy importante conocer de primera mano lo que es trabajar en un terremoto. Gracias por atendernos.
1: Buenos días.
0: Comandante, usted estuvo trabajando en Perú en 2007 cuando hubo un terremoto.
1: Claro que sí. Yo era jefe de un cuartel de bomberos de la France número 3 en Lima. Y justamente en el momento que se suscitó el terremoto, nos activamos, tenemos una unidad de rescate pesada, muy alta, francesa, y con ese camión fue uno de los primeros en llegar a la ciudad de Pisco, a 250 kilómetros al sur de Lima. Y bueno, fue una de las primeras unidades que llegó justo con el equipo USAR de la Fuerza de Tarea de Lima, que se apersonaron a poder hacer el rescate de las primeras víctimas que empezamos a sacar entre los escombros de esta ciudad, ¿no?
0: Ahora, años más tarde, ¿no? ¿Cuáles son las sensaciones? ¿Qué es trabajar en una zona de desastre después de un terremoto? Me imagino que como profesional, pero también como ser humano, que tiene mucho impacto.
1: Claro, definitivamente es muy difícil. Nosotros los bomberos, si bien es cierto, estamos nosotros sensibilizados con el dolor ajeno, trabajamos todos los días en el dolor ajeno de la gente y hacemos nosotros contención socioemocional con ellos. Y eso nos hace un poco bastante humanos y solidarios con ellos. Y tenemos un equipo de psicólogos preparados, psicólogos emergencistas que trabajan justamente en el tema de contención emocional para los bomberos y también para las víctimas y también para los familiares. En el tema de un terremoto se dan muchos escenarios donde tenemos que trabajar con personas fallecidas, con personas heridas y con personas atrapadas en los escombros, que obviamente quieren salir. Entonces, para eso se necesita un equipo profesional que hacen el trabajo de búsqueda y rescate y hacen el trabajo de hacer un apuntalamiento profesional para poder llegar a estas estructuras y poder sacar a las personas con el menos compromiso de vida, ¿no? Entendamos que hoy el Cuerpo de Bomberos tiene 6 equipos de tarea acá en el Perú y hoy se ha movilizado uno a Venezuela con este terremoto. Y nosotros tenemos ahí ingenieros, arquitectos, médicos, 2 médicos han viajado y 3 psicólogos emergencistas.
0: Para los que no conocemos, cuéntenos cómo se articula y por qué esta necesidad de que un cuerpo de bomberos tenga también como integrantes psicólogos, ingenieros y demás.
1: Realmente es importante el que tengamos psicólogos dentro de equipo. ¿Por qué? Porque el psicólogo no solamente va a trabajar haciendo evaluaciones como lo conocemos, sino el psicólogo va a hacer el trabajo de contención socioemocional para el equipo. Porque no es fácil tener que hacer amputaciones en la misma lugar de la emergencia. Hace un año tuvimos un derrumbe de un techo de una estructura de un centro comercial y había una viga de 12 toneladas que prisionaba a un muchacho de 19 años. Entonces se tuvo que hacer una amputación en el lugar con médicos del hospital regional, pero bomberos eran los que estaban apuntalando ahí y el equipo de psicólogos tiene que hacer el tema de contención a los bomberos, a los médicos, porque ellos están acostumbrados a trabajar hospitalariamente. Otra cosa es trabajar en un lugar de desastre como lo que pasó acá. Y es difícil lo que se encuentre en un terremoto.
0: Y eso seguramente es uno de los cuadros con los que se están trabajando
1: claro.
0: En distintos lugares, en zonas de terremoto, como por ejemplo en Venezuela.
1: Claro, claro que sí.
0: ¿Usted me puede contar de aquella vez que trabajó en el terremoto en 2007 en Perú alguna anécdota que le haya marcado, que haya tenido?
1: Sí, recuerdo mucho que nosotros cuando llegamos al día siguiente, en la mañana del día siguiente, el día 16, llegamos como a las 11 de la mañana y todavía se escuchaban bullas entre los escombros y los equipos de búsqueda y rescate estaban haciendo el rescate de estas víctimas, ¿no? Y recuerdo mucho una señora que no quería salir porque estaba su hija, una señora como de 60 años, y ella no quería moverse del lugar. Y tenía horas y horas, no sabíamos bien. Entonces le digo a la señora, salgamos del lugar, porque usted también es importante cuidarla. Y esta no es una zona segura. Y la llevamos hacia el parque y su hija la estaba buscando a la mamá.
0: Claro.
1: Y no estaba bajo los escombros. O sea, la hija había aprovechado a salir, pero como toda esa zona se acordonó por seguridad para evitar el pillaje, definitivamente hubo un encuentro muy bueno para nosotros. Y obviamente la señora bajado en todo su nivel de ansiedad, ¿no? Realmente, cuando hay este tipo de desastres, el 95% de la población se solidariza y quiere ayudar y acompañar y trabajar en ayudar a los equipos de respuesta. Pero hay un 5% que se dedica a hacer el pillaje, que se dedica a robar, y si ven mujeres solas, al ultraje. Entonces, de eso tenemos que cuidarnos. Entonces, los bomberos siempre vamos dos en equipo de trabajo. Los psicólogos emergencistas que trabajan en este tipo de emergencias también hacen la contención y van de dos. Y obviamente, en el Perú tenemos un equipo de bomberos psicólogos preparados, que son 125 a nivel nacional, en todas las 248 compañías. Y ellos son los principales que intervienen en la primera respuesta cuando hay una emergencia grande o un desastre, ¿no?
0: Comandante, hace poco leía acerca de cuando ocurren este tipo de cuestiones donde la verdad es que queda como tierra arrasada. El silencio es abrumador y triste por un lado, pero fundamental para los rescatistas por el otro.
1: Claro.
0: ¿Cómo es el factor silencio?
1: Nosotros tenemos tres componentes de trabajo. El primer componente es el humano. A través de nuestros sentidos vamos a tratar de escuchar ruidos, escuchar algunos golpes, algunos golpeteos, lo que sea. El segundo componente ya es con maquinaria, con equipos, con tenemos un equipo que es como una endoscopía, que es va bajando la cámara a través de las grietas. Ajá. Y hacemos espacio de 8 o 10 metros y lo vamos guiando con una cámara para ver si es que hay personas ahí con vida. Y tenemos otro que es como unos vibrafones que se ponen y vamos triangulando hasta que encontramos la zona. Eso, y wow. El tercer componente es el canino, que es un elemento más, es un parte del equipo.
0: Claro.
1: Es un elemento más que el animal tiene desarrollado 20 veces, 30 veces más los sentidos que el humano. Y este animal encuentra una víctima a través del olor de las células que nosotros dejamos y él marca el lugar. Entonces, en ese lugar empezamos nosotros a trabajar porque wow. Sabemos que ahí hay una víctima, ¿no? Y tenemos perros entrenados y Kaira es una de las que ha ido en este contingente a Venezuela, ¿no?
0: ¿Perú tiene algún tipo de peligro de poder tener en situaciones actuales como las de Venezuela?
1: No, claro que sí. Todo el Perú tiene la placa en Nazca. Y Lima tiene tenemos un silencio sísmico.
0: ¿Qué sería un silencio?
1: Silencio sísmico es que no hayan habido terremotos muy grandes o terremotos significativos. Entonces, se ha previsto, los equipos, los científicos del Instituto Geofísico del Perú, de que en el Perú va a haber, en Lima, sobre todo en Lima, entre Pisco y Barranca, estamos hablando de más o menos 400 kilómetros de la ciudad capital de Lima, va a haber un gran terremoto de 8.8. Entonces, realmente estamos muy preocupados porque en toda esta zona la autoconstrucción está sobre el 90%. Entonces, la gente autoconstruye sin una edificación o sin una certificación o una supervisión de un ingeniero o un arquitecto. Entonces, esas casas son las que van a correr mucho riesgo, ¿no? Hay un crecimiento vertical de la ciudad, se están haciendo muchos edificios que son obviamente con material antisísmico, con estructuras antisísmicas para poder aplacar este tipo de terremoto, pero se estima, los científicos, que de haber un terremoto en la ciudad de Lima, que es una de las capitales costeras de toda Sudamérica, la única capital costera de toda Sudamérica, tendríamos un promedio entre 80.000 y 100.000 fallecidos, si es que es el 8.8. Entonces, estamos nosotros como bomberos preparándonos, tenemos equipos preparados, preparamos a otras instituciones como al Ejército, a la Marina, a la Fuerza Aérea y a la Policía Nacional para que también ellos se entrenen en el tema de lo que es búsqueda y rescate dentro de estructuras livianas. Y también estamos haciendo el trabajo de contención socioemocional para los equipos de primera respuesta.
0: ¿Pero tiene fecha todos estos pronósticos?
1: O sea, no se sabe, nunca, no se sabe. Dios quiera que se equivoquen y que nunca haya un terremoto de esa magnitud. Pero pues por el mismo recogimiento que tiene la placa en Nazca con la placa continental, es que ellos prevén de que esa placa en algún momento se va a soltar y lo prevén que puede ser en los siguientes años, como en 20 años más o en 200 años más, no lo sabemos.
0: Y apelando también a su experiencia en el 2007, se me ocurre pensar en Venezuela y ver cómo la reconstrucción, ¿no? Si uno piensa para más adelante. Ahora lo primordial, me imagino, es rescatar vidas, tratar de acompañar a las distintas personas. Pero digo, ¿cuánto tiempo lleva después de un doble terremoto poder volver a tener quizás una vida normal?
1: Eso de la vida normal creo que no existe. Si nosotros nos ponemos a pensar solamente en el COVID, te preguntaría, ¿estás tú normal como estabas antes del COVID? Creo que no. Entonces, es difícil. Sin embargo, la gente, nos vamos a acostumbrar y nos vamos a tener que adaptar a una nueva vida. Y yo creo que este terremoto nos deja una señal muy importante. En Venezuela, ellos sabían que tenían una falla geológica porque están dentro del cinturón del fuego del Pacífico, pero no sabían que esa falla iba a reventar a 10 kilómetros. Si hubiese sido a 60 kilómetros, la destrucción hubiese sido 10 veces menos.
0: Wow.
1: Ha sido a 10 kilómetros de superficial el terremoto y eso ha hecho que la falla sea mucho más grande, la destrucción sea mucho más grande. En Italia, hace unos años atrás, hubo un terremoto de 6.2. Pero 6.2 para el peruano es un temblor. O sea, no hay temas estructurales, pero la superficie de ese terremoto fue 10 kilómetros también y destruyó muchas casas en Italia. No recuerdo la ciudad. Pero justamente estos terremotos, por la misma magnitud y el silencio sísmico, la gente sigue construyendo. No pasa nada. Y entonces ahí nos vamos olvidando de las medidas de seguridad.
0: Lo que escucho de lo que quiere decir, que creo, es que en la voracidad de construcción y de facturación mediante los inmuebles se pierde noción también de un poco la geografía del lugar, los peligros del lugar o los peligros de la naturaleza.
1: Claro, claro que sí. Fíjate que nosotros tuvimos un fenómeno que se llama un aluvión del Yaku hace 3 años atrás, que son grandes lluvias por el calentamiento excesivo del mar. Eso hace que se evapore el agua, pero estas nubes, por la gran evaporación del agua, no alcanzan a llegar a la cordillera y se precipitan en la costa. Entonces se empiezan a activar quebradas. Y las 8 quebradas más significativas que dejaron muchos destrozos entre la ciudad de Ancash, Chimbote, hasta Ica, 8 de las quebradas se llamaban Río Seco. Y la gente construyó en esas quebradas que se llama Río Seco. ¿Por qué crees que se llamaba Río Seco? Porque hace muchos años existió un río. Si se llamaba Río Seco, la gente, no pasa nada. Construyen ahí sus casas y después cuando se activan estas quebradas, pues tenemos gente damnificada. Y hubieron mucha gente, muchas familias que fueron desplazadas por esto, ¿no? Yo creo que necesitamos que el Estado se tenga mayor participación y presencia en las autoconstrucciones, en las zonas donde se puedan edificar estos inmuebles para que evitar estos desastres a futuro. Se dice que si tenemos un río, tenemos que estar a 100 metros de la costa del río, pongamos así, y hacer construcciones. Acá las tenemos a los 20 metros, 30 metros. Entonces, cuando estos ríos crecen, se desbordan y se llevan las casas. Entonces, seguimos nosotros, por lo que tú has dicho, la explosión demográfica hace que haya una autoconstrucción y sigamos buscando espacios donde construir, donde no hay medidas de seguridad, ¿no?
0: El trabajo de los bomberos en una zona de desastre, ¿es a contrarreloj?
1: Claro, claro que sí. Hoy te comento que nos activamos el mismo día del terremoto e inmediatamente tuvimos a todos los bomberos esperando la decisión política que demoró. La verdad que sí.
0: Y para la gente, poder colaborar.
1: Para poder colaborar y llevar en un avión del Estado. Entonces, toda esa noche, más la segunda noche, estaban todos los bomberos ansiosos porque saben que cada minuto cuenta. Gente que está debajo de los escombros de esos 360 edificios que se han caído. Entonces, tenemos que salvarlas, tenemos que buscarlas. Entonces, hicimos una desmovilización de ellos, les prohibimos que usaran teléfonos celulares, porque seguían viendo y llegando imágenes de allá. Entonces, bajar los niveles de ansiedad del equipo.
0: Calmar el sistema nervioso.
1: Exacto, sobre todo porque llegas a un momento, es como que tienes un incendio ahí y te dicen, no puedes apagarlo. Pero hay gente atrapada, no puedes apagarlo. Es lo mismo, o sea, gente preparada. O sea, hay entes del Estado que dicen que están preparados, pero esta gente preparada, o sea, hay arquitectos, ingenieros, ingenieros químicos, ingenieros industriales que saben cómo se mueven las estructuras, que saben dónde apuntalar. Hay gente que va técnicamente con estas herramientas aseguro, porque yo lo que quiero es salvar vidas, no hacer más daño. Seguramente en los siguientes días van a ver que van a empezar a meter maquinaria pesada, y esa maquinaria pesada se tiene que hacer después de los 7-8 días, que la esperanza de vida ya es menor. Porque si tú metes maquinaria pesada ahorita, de repente levantas una viga y esta viga tiene una punta acá y te bota a otra casa que hay gente atrapada ahí. Entonces tenemos que trabajar de una forma muy, muy estructurada. Y los equipos USAR hoy, que están allá trabajando de México, de Guatemala, de Estados Unidos, de Japón, de China, que también han llegado, de Perú, saben todos y tienen todos el mismo idioma, a pesar de las diferencias de idioma, sabemos todo cómo se trabaja y cómo se marca. Y sabemos que un peruano puede trabajar con un chino o un ruso puede trabajar con un peruano, porque hay códigos internacionales que se respetan.
0: Qué increíble.
1: Entonces, eso permite que nosotros podamos salvar más vidas. Entonces, es importante llegar dentro de las siguientes 24 a 48
0: horas. De todas partes del
1: mundo. De todas partes del mundo. Y hoy Francia se movilizó, México inmediatamente, Estados Unidos, China, Japón, Colombia y nosotros, ¿no?
0: Me quedo impactada con esto de los días y el tiempo que urge ante estas situaciones de desastre. Y me pregunto si está calculado cuánto puede durar una vida debajo de los escombros. Vos me dijiste recién un protocolo de 7-8 días, pero ¿se aguanta? ¿Aguanta una persona sin comida? No sé.
1: Fíjate que nosotros tenemos unos elementos especiales, unos equipos especiales que llegamos hasta estas zonas. Y si ubicamos a estas personas, les podemos bajar agua, les podemos bajar rehidratantes.
0: O sea, lo primero es detectar que hay alguien con vida.
1: Y esa persona la vamos a empezar a ayudar y empezamos a sacar los escombros. Como una gran masa y empezamos
0: sí,
1: a sacar.
0: Me imagino que con mucha precisión,
1: claro,
0: cuidado. Porque...
1: Claro que sí. La intención es salvar esa vida, ¿no? La esperanza de vida de una persona son 7-8 días. Hemos tenido en Turquía, por ejemplo, casos de 11 días, neonatos, niños, ¿no? Y personas adultas también, muy deshidratadas, pero que realmente se han podido durar un poco más de tiempo, ¿no? Pero definitivamente ya muchos celulares, porque han estado mandando, ¿cómo se llama?, mensajes a las personas atrapadas, muchos celulares se quedan sin batería.
0: Claro.
1: Entonces, ahí les decimos por altavoz, señores, solamente manden mensajes para ver su ubicación, no usen llamadas telefónicas para que la batería pueda durar mucho más tiempo. Claro. Entonces, empezamos a dar ciertas pautas para poder ubicarlos, ¿no? Pero para eso se necesita gente preparada. Yo sé que la población, que es la primera respuesta, quiere ayudar, pero en el afán de ayudar sin conocimiento puede perjudicar más.
0: Claro, es necesario que esté en el lugar un cuerpo, no importa de qué parte del mundo.
1: No importa.
0: Muy preparado
1: para eso.
0: Casi científicamente para esas circunstancias.
1: Claro.
0: Y coordinados, me imagino.
1: Claro. Fíjate que nosotros, cuando hacemos ese curso, que es internacional, un curso USAR, es muy complejo. Donde no solamente vemos que, por acá vamos a entrar, no hay apuntalamientos, estructuras, cómo se comportan las estructuras, cómo se comportan los diferentes tipos de construcciones. Hay construcciones de madera, hay construcciones de concreto, construcciones de ladrillos, de acero. Cómo se comportan estas y cómo reaccionan en una situación de un terremoto. Entonces, hay toda una técnica de señalamiento, de apuntalamiento, de aproximación. Pues no es una cosa fácil. La gente piensa que con un pico y una pala puedes hacer algo. No. Eso, al contrario, puede dañar más a las personas que están ahí. Y trabajar en esas situaciones de emergencia es muy difícil. Nos ha tocado, por ejemplo, en derrumbes que hemos tenido en casonas antiguas en la ciudad de Lima, que son casas que datan del año 1890, 1800, que han autoconstruido encima material noble y abajo es quinche de adobe, y se han caído. Personas atrapadas, y hemos tenido que entrar. Y había una señora de repente encima, ya fallecida, y la hija de 18 años debajo. Entonces, aproximarnos a esta zona para poder sacar a la persona era súper difícil, ¿no? Entonces, trabajar bajo esas condiciones es...
0: Que es mucha presión también.
1: Mucha presión, y sobre todo el tiempo. El tiempo es primordial, pero una vez que nosotros ubicamos a las víctimas en la estructura, marcamos la estructura, empezamos a llevarle ciertos alimentos, agua, sobre todo bebidas rehidratantes, a través de estas sondas que tenemos, y tratamos de preservar la vida de esta persona hasta que podamos sacarla. porque el fin de un equipo USAR es sacar a una persona con vida. Ese es el fin del equipo USAR. Y se han tenido que hacer muchas veces in situ amputaciones presenciales con médicos. Por eso llevamos médicos para poder hacer ese trabajo, porque a veces hay columnas muy grandes o estructuras muy grandes que no permiten sacar a las personas. Pero la persona está con vida y hay una parte de sí que no va a poder salir con ella. Y esa es una decisión que hay que tomar. Y ahí está el psicólogo para hablar con la víctima y tratar de calmarla y que entienda y lo que esa persona en ese momento quiere salir. Pero esa voz de esperanza, esa voz de apoyo, esa voz de vida es la que necesita esta persona para poder tomar una decisión y también apoyar al equipo, ¿no?
0: Estoy pensando en el humano, ¿no? Que viaja específico, profesional, preparado, como ustedes lo decían, en un cuerpo coordinado e interdisciplinario, por lo que me comentás. Pero, ¿qué sucede también? Cada uno lleva sus propios insumos, espera insumos en el lugar. ¿Cómo es también lo otro que me imagino que lleva presupuesto?
1: Todos los equipos USAR tienen la capacidad de poder autosoportarse en una emergencia los siguientes 7 días. Tienen que llevar alimentación, tienen que llevar hidratación, obviamente ropa para cambiarse, medicamentos para todo el equipo y obviamente...

0: este equipo es totalmente autosostenido por uno mismo. No podemos llegar a ser una carga más al país. Claro. O sea, llegamos a un desastre y decir, oye, Venezuela, dame agua, dame comida. No se puede. Viajamos. Tenemos que ser, exacto, con todo eso. Y las personas, llevamos nuestro propio equipo, nuestras linternas, nuestros guantes, nuestros cascos, y eso es lo que nos va a proteger dentro del lugar. Cada uno lleva ello y, obviamente, como equipo llevamos una serie de maquinarias que en esta institución, que el Cuerpo de Bomberos, compra para que este equipo pueda hacer ese trabajo, ¿no?
1: Gracias. Y gracias a ustedes también por estar siempre del otro lado.

0: Cuando llamaba Nikita Gromov, me pedía la palabra código. Yo decía Venecia, y entonces sabía que era él.
1: Se están expandiendo activamente en Europa. Polonia, Alemania, Italia, Suecia, Noruega, toda la Unión Europea en realidad.
2: Sabemos que esas llamadas vienen de Ucrania. Independientemente de si me van a amenazar o no, estoy diciendo la verdad.
3: Diré algo contundente. El ciberdelito y el fenómeno de los centros de llamadas representan un nuevo nivel de crimen organizado.
1: ¿Qué idiota hay que ser para sacar del banco 5 millones y dárselos a un desconocido sin pedirle la identificación? Son unos animales sin cerebro.
0: Me gustaría encontrar a ese hombre y hacer justicia. Me gustaría poder encontrarlo y mirarle a los ojos.

0: Vivo aquí, en la ciudad de Anchorage, en el estado de Alaska. Mi padre nació en 1917. Su lengua materna era el ruso.
1: Somos todos ortodoxos. Todo el pueblo.
0: Nos encantan las bañas. Es una tradición rusa.
1: Aquí el aire es fresco. Nadie lo había respirado aún. El paisaje es deslumbrante. No tienes ganas ni de tomar fotos. Es tan impresionante que quieres absorberlo con tus propios ojos.
0: Tenemos una fuerte conexión con Rusia, con la Sagrada Rusia y con la Iglesia rusa. En cierto modo, siento que somos sus descendientes espirituales. Estamos aquí gracias a ellos. Eso es lo que siento. Siento esa conexión con Rusia.

0: Cada evacuación, sobre todo al principio, suponía un peligro para la vida y la salud, tanto de la población civil como de las tropas.
1: La gente vive bajo bombardeos constantes. ¡Dios, lo quemaron!
2: Si muero, en la tumba hay una pala y un sitio preparados.
3: Señor, bendice a nuestros soldados rusos.
0: En los árboles. Está allí.

0: Celebraré la victoria aquí. Subiré al quinto piso y colgaré una bandera roja.
1: Bienvenidos a Hollywood, a Los Ángeles, al país de los sueños, donde los sueños se hacen realidad.
2: En California hay unos 10 millones de personas que están a punto de quedarse sin hogar.
1: Eso se ve bien. ¿Quieres un poco?
2: Algunos tienen dos o tres trabajos y aún así no tienen suficiente dinero, porque el costo de la vida también ha subido.
3: Por culpa del coronavirus y de Joe Biden.
2: Solo el año pasado, la cantidad de sin techos aumentó un 12% en California. Entramos, no está todo limpio.
4: Bien, yo controlo.
5: El primer combate no se compara con nada y nunca se olvida.
4: ¡Hay alguien! Todo depende de si te llevas bien con tu ángel de la guarda. Y necesitas tener mucha suerte.
2: Despejado.
5: Por muy mal que esté por dentro, sea el 1000% que si me voy, no voy a volver. Pase lo que pase, iré.
2: Anímense, están en el Arbat. Sonríen y saluden.
5: Somos el mejor equipo de asalto.
4: ¡Un dron!
2: Viene hacia aquí.
4: Perder a alguien cercano es lo peor que puede pasar en la guerra.
5: Ya empezó. Dios al frente, Los Ángeles a los lados y ustedes atrás. Todo bien, están con el Arbat.
6: El tema migratorio es un tema bastante complejo. Y en el caso particularmente de Haití, si tú ves que tu vecino tiene problemas, que la seguridad de ellos está en peligro, obviamente tú como vecino te asustas o tienes que tomar medidas.
7: Lo que estamos hablando es que no haya una discriminación y que no haya una confusión entre política migratoria y política de inversión. Son dos cosas totalmente diferentes.
8: Aquí todo el mundo, América Latina entero, el mundo entero conoce que hay una realidad con relación a la migración, un maltrato, una explotación, todo lo que tenga que ver. En República Dominicana no entiende que la regularización migratoria tiene que coexistir con los derechos humanos.
9: Esta semana estamos en Santo Domingo, donde vamos a estar debatiendo hasta dónde debe trazarse la línea entre seguridad nacional y responsabilidad humanitaria entre la República Dominicana y Haití. Pongamos las cartas sobre la mesa.

0: Si el llamado sueño americano en verdad existe, nadie lo encarna mejor que él. De origen familiar extranjero y humilde, su recorrido vital representa la más pura esencia de la democracia estadounidense. Una historia de superación personal en la que, gracias a su esfuerzo, un individuo logra sortear innumerables obstáculos. Su falta de experiencia, de talento, de probidad y de inteligencia, hasta llegar a conquistar las más altas cumbres de la política en Estados Unidos. Biografías. Hoy, Marco Rubio. Este video está basado en hechos históricos y biográficos perfectamente verificados, tomados de fuentes abiertas de libre consulta. Los testimonios incluidos en él son versiones ficcionadas libremente, o ni tanto. Marco Rubio nació en Miami, Estados Unidos, en 1971, hijo de inmigrantes cubanos que habían llegado al país unos años antes de la Revolución Cubana. Tal vez intuyendo su posible futuro en política estadounidense, desde pequeño Marco describió a sus progenitores como exiliados que habían tenido que huir de Cuba tras la llegada de Fidel Castro al poder. Años más tarde, al ser descubierta esa falsedad, el futuro senador volvió a mostrar sus cualidades innatas para la política, negó haber mentido sobre sus orígenes y acusó a sus propios padres de ser los verdaderos autores de la mentira.
1: Desde chiquitico, Marquito era un niño muy despierto.
2: ¿Se refiere a que era espabilado?
1: No, me refiero a que dormía muy poco. Tal vez por eso, o porque el kindergarten era inglés, tardó bastante en aprender a hablar bien. Ni su propio nombre sabía decir. Siempre que le preguntaban, ¿cómo es que tú te llamas?, él respondía, yo soy Narco. Y cuando corregían, no, debe ser Marco, con M, él insistía, no, soy Narco, con N. Así de seguro era ya mi Marco.
0: Una inocente confusión que le traería problemas no tan inocentes de cara a su carrera política años después, cuando salió a la luz un detalle biográfico ocurrido durante su adolescencia. En la década de 1980, Marco Rubio pasó una temporada viviendo en casa de su cuñado, que en aquellos años era un connotado narcotraficante.

0: Cante del sur de la Florida. Cuando Orlando Sicilia fue finalmente detenido en 1987, se encontraron grandes cantidades de drogas ilegales en la misma casa donde el joven Marco pasaba horas y horas. Sin embargo, el futuro secretario de Estado siempre negó vehementemente haber sido consciente de lo que sucedía en ese hogar.
1: Mi primo narco, Marco, era un poco distraído, you know. Siempre estaba metido en su mundo. De adolescente jugábamos en el sótano del esposo de su hermana y en una ocasión yo le dije, primo, ¿viste dónde rodó la pelota de béisbol? Y él me respondió distraídamente, creo que ahí, detrás de los paquetes de cocaína. Ni reparaba lo que había a su alrededor. Y creo que eso no ha cambiado mucho desde entonces.
0: Tal vez por esa habilidad para adornar su biografía y ocultar sus nexos familiares con narcotraficantes, Marco intuyó que la carrera en la que mejor podría desarrollar sus talentos innatos sería la política estadounidense. Así fue como decidió orientar sus estudios hacia esa ansiada y compleja meta, mientras, en paralelo, con gran esfuerzo, reunía el inabarcable conocimiento que necesitaba absorber para ganarse al siempre exigente electorado de Florida.
1: Marco aprendió muy pronto cómo abrirse paso en la política de Miami. Si tú le preguntabas quién tenía la culpa de los problemas de Cuba, él respondía automáticamente, el castrocomunismo. Si le preguntabas quién era culpable, no sé, del surgimiento del SIDA, él decía, el castrocomunismo. El desgaste de la capa de ozono, el castrocomunismo. La muerte de la mamá de Bambi, el castrocomunismo. No necesitaba nada más. Y aquí entre nos, tampoco tenía mucho más que digamos.
0: Con ese prometedor bagaje cultural e intelectual sobre sus hombros, el brillante futuro político de Marco Rubio se abrió ante él. Primero fue miembro de la Cámara de Representantes de Florida, después su presidente, y antes de cumplir los 40 años, ya era senador de los Estados Unidos de América. Sin embargo, su intento de proseguir su meteórica carrera política hacia la presidencia se vio entorpecida en las primarias por el candidato Trump, con el que tuvo no pocos enfrentamientos verbales. Sin embargo, tras años dirigiéndole insultos de todo tipo, el ya por entonces presidente estadounidense terminó cediendo a los encantos políticos de su rival mayamense y de decirle Little Marco, despectivamente, pasó a nombrarlo secretario de Estado Marco Rubio en su segundo paso por la Casa Blanca. Una alianza que sorprendió a más de uno en su momento.
1: ¿Qué importa que Trump lo insultara una y otra vez? De todas formas, él estaba más que acostumbrado.
2: ¿A los insultos de Trump?
1: No, a los insultos de todo el mundo. Estamos hablando de una persona que tal vez no sepa mucho, de hecho, probablemente tampoco sepa casi nada sobre ningún tema. Pero eso no es un problema cuando vives en una democracia tan perfecta como la estadounidense, donde cualquiera puede llegar a ser senador o secretario de Estado o más. Cualquiera, textualmente. Y es por eso que Marco, representa con tanta precisión el American Dream.
0: Un sueño que, según dicen, está al alcance de todos, pero que no todos logran hacer realidad a tanta velocidad y pese a tantos impedimentos propios como Marco.

0: por la civilización Nazca, los geoglifos que se ubican en estas pampas constituyen una de las principales tarjetas de presentación de Perú.
1: La civilización Nazca era una civilización político-religiosa que tenía su base en Caguachi, un centro ceremonial en adobe más grande del mundo.
0: Los vecinos de la zona se quejan, critican al gobierno peruano por mantener desde hace años esta zona completamente desprotegida. ¿Y qué opina usted sobre que los turistas que vienen a ver las líneas de Nazca encuentren este lugar así?
2: Uy, me da vergüenza ajena, porque se supone de que si vienen a ver cultura, ¿qué cultura ven? Basural.
3: Nosotros no estamos en contra del desarrollo económico de la minería, sino del hacinamiento de más de 130 plantas mineras ilegales.

0: que están aquí.
1: Nazca tiene la suerte de tener minería, de tener agricultura y de tener pesquería y tener turismo. ¿Te das cuenta? Entonces están mintiendo. Esta sociedad del Estado miente al pueblo y engañándolo para que esto no desarrolle.

La nota pintoresca del día. Un político colombiano pretende postularse a las elecciones presidenciales estadounidenses, argumentando que el hecho de que tenga la nacionalidad de ambos países no debería ser un impedimento. Una situación completamente absurda, puesto que eso supondría que, en el caso de que surgiera algún tipo de diferendo entre sus dos patrias, se encontraría en un claro conflicto de intereses incompatibles. ¿Cómo? ¿Que la noticia es al revés? Es decir, ¿que un candidato con nacionalidad colombiana y estadounidense se postuló a la presidencia de Colombia y encima ganó? Ok. Insólito caso de xenofobia en Colombia. Sin ningún otro argumento que el más puro y básico odio al extranjero, movimientos antidemocráticos colombianos están tratando de mancillar la victoria electoral de Abelardo de la Espriella, solo porque tiene la nacionalidad estadounidense además de la colombiana. Como si haber prestado juramento de lealtad a Estados Unidos y renunciado a lealtades pasadas, tal como exige la ley estadounidense de naturalización, pudiera interferir en algo en su compromiso con Colombia. Y ahora sigamos con otras interpretaciones balanceadas y objetivas de la legalidad vigente.

0: Rusia siempre ha sido un imperio con muchas culturas diferentes y siempre han convivido muchas nacionalidades. Cuando les conté a mis amigos que quería dedicarme a los relojes rusos, me dijeron, ¿estás loco? ¿Quién los va a comprar?
1: Cuando me decían, Tarusa puede convertirse en la capital del mosaico, les respondía, bueno, no me interesa si la llaman así o no. Estamos aquí para construir puentes entre las personas y las culturas.
2: Soy sastre. He cosido la ropa para diplomáticos. Todos me aconsejaban que fuese la Unión Soviética. Y es que Moscú tenía el mayor cuerpo diplomático. Ahora de la cinta métrica he pasado a tender puentes. Llevo 35 años en Rusia. Así que mi casa está aquí.
1: Aquí en Rusia vivo ya casi 20 años. Amo este país. Muchísimo.
0: Es verdad que aquí me siento como en casa. Son ya 20 años. Y no voy a irme a ninguna parte, así que para mí esto es solo una continuación. Espero quedarme aquí por mucho tiempo más.

¿Usted republica los contenidos de RT en español, entre ellos los de este programa? Pues déjeme decirle que, según la Unión Europea, usted estaría cometiendo un delito y podría enfrentar un proceso penal por ello. Así de florido es el jardín de los valores europeos, ¿verdad que sí? El Tribunal de Justicia Unión Europeo acaba de avalar una interpretación judicial que expande el efecto de las sanciones impuestas contra la propaganda rusa. Como bien saben, desde 2022, RT en español y otros medios rusos están prohibidos por Bruselas. Pero a partir de ahora, también se considerará delito la difusión de sus contenidos a través de terceros que publiquen, alojen o pongan a disposición del público esos materiales en otras páginas web en ese territorio. Esta novedad legal tiene su origen en el caso de una web alojada en Alemania, que publicaba los contenidos de RT Deutsch y fue denunciada por algún sapo con demasiado tiempo libre, digo, demócrata, defensor de la libertad de expresión. Tras una serie de litigios de ida y vuelta, la más alta instancia europea acaba de determinar que el hecho de que la página no formara parte de la estructura formal de RT, fuera abierta, gratuita y financiada vía contribuciones del público, no constituye una excepción a la prohibición.

emisión de RT en territorio de la Unión Europea. Esto supone que si usted decide descargar un video de nuestra web o redes, a las que, por cierto, les recomendamos suscribirse con más urgencia que nunca, dadas las circunstancias, o de cualquier otro contenido de RT en español y subirlo a una web de ustedes, podrían recibir rápidamente la visita de algún euroburócrata exigiéndole, con ley en mano, que elimine ese contenido o se enfrente a las consecuencias legales de negarse. Ah, nada como el olor de la democracia. Gracias, jardinesca, entrando por la ventana cada mañana. ¿A que sí? Pese a que la sentencia no especifica si la nueva ley aplicará a redes sociales en general y usted podrá ser acusado formalmente de propagandista ruso por sencillamente subir un video de medios rusos a sus redes o incluso por apenas compartir el enlace o repostear a una cuenta que lo haga, hemos visto tantas cosas en estos 4 años que, sinceramente, no nos sorprendería demasiado. Y aunque es muy típico eso de concluir los videos de internet diciendo, y ya saben, no dejen de compartir este video, con esta novedad judicial, si viven en ese paraíso de libertad y democracia llamado Unión Europea, nuestro consejo sería más bien que antes de hacerlo, lo consulten con un abogado.

En 2023, Rusia registró una cosecha de trigo récord, algo que al principio era importante solo dentro del país. Pero ahora esta noticia la siguen también desde África, un continente que sufre escasez de alimentos. Durante el Foro Económico Humanitario Rusia-África, el presidente Vladimir Putin dijo que su país estaba dispuesto a entregar gratuitamente decenas de miles de toneladas de grano a las naciones africanas. Pronto se enviaron cargamentos a puertos de Mali, Somalia y Burkina Faso. Seguimos contando estas historias porque la ayuda mutua, como las noticias, no tiene fronteras.

Manosear lo que sucede en Venezuela por interés politiquero es un deporte internacional muy practicado desde el último cuarto de siglo. Hacerlo en el momento más inoportuno, de manera mezquina y con el peor gusto posible, parece ser una nueva subcategoría en esa disciplina. Mientras la nación sudamericana todavía trata de levantarse tras el devastador evento sísmico sufrido recientemente y sigue buscando supervivientes entre los escombros, no faltan quienes se esfuerzan en tratar de sacar tajada partidista o ideológica de lo sucedido. En lugar de aportar algo, ya sea material, emocional o espiritual, de cara a aliviar la tragedia. Por fortuna, otras muchas personas están dando un ejemplo totalmente distinto. Y es de esas dos caras de la humanidad de lo que hablaremos en los siguientes minutos. Ahí les va. Es casi como un reflejo. Algunos periodistas escuchan la palabra Venezuela y de una se les activa el impulso de empezar a hablar del régimen iniciado por Hugo Chávez. No importan las circunstancias, es algo casi que automático, como los perritos de Pavlov que comenzaban a salivar cuando el científico ruso hacía sonar una campanilla. Con perdón de los perritos por la comparación, que ellos no tienen culpa de las bajezas de otros mamíferos. Casi que ni había terminado de temblar y ya varios medios salían a afirmar que buena parte de la catástrofe, por no decir toda, era culpa del sistema político que rige los destinos de la nación desde 1999. Por ejemplo, al día siguiente de la trágica jornada, ese medio argentino de línea editorial estadounidense llamado Infobae titulaba que, pese a ser un país sísmico, Venezuela no estaba preparada para el doble terremoto que golpeó Caracas y La Guaira. El diario español El País no quiso ser menos y también mientras el polvo de concreto aún flotaba en el aire, se destacó con una columna de opinión donde su autor se atrevía a utilizar la palabra karma en el titular y ya en el cuerpo del texto confirmaba que su uso, lejos de ser involuntario, era plenamente intencional. También dentro de España, y aunque a menudo se lo considera como un medio antagónico al anterior, en su enfoque

Animados por la impunidad que ofrecen esas plataformas, de la noche a la mañana surgieron cientos de miles de personas autopercibidas como expertas en geología, arquitectura, rescate y primeros auxilios, quienes afirmaban tajantemente, sin pruebas ni fuentes sólidas, que el terremoto fue especialmente devastador por causa de las acciones de los gobiernos venezolanos del año 1999 para acá, que las construcciones públicas fueron las que peor resistieron el sismo, que el país no cuenta con rescatistas, ni equipos, ni capacidad organizativa para estas circunstancias, y bueno, que todo lo malo que le sucede a las víctimas es culpa de las autoridades venezolanas del último cuarto de siglo. Sin embargo, la realidad es que, independientemente de la simpatía o antipatía que cada quien le tenga al chavismo, el evento sísmico del 24 de junio fue algo fuera de lo normal, afirmación con la que cualquier geólogo serio, y sobre todo real, estaría de acuerdo. Los dos temblores de magnitud superior a los 7 puntos, separados además por menos de un minuto, constituyen lo que se conoce como terremoto doblete, un evento poco común y excepcionalmente destructivo. El más reciente ejemplo de este tipo de fenómenos fue en 2023 en Turquía y Siria, que tuvo una magnitud algo superior, pero separada por unas 9 horas, catástrofe que dejó alrededor de 60.000 muertes. Por sus características, la capacidad destructora del reciente doblete sísmico de Venezuela es, en la escala de Mercalli, similar a la del terremoto de México de 1985 o el de Japón en 2011, que están entre los más recordados a nivel global de los últimos 40 años. Por otro lado, no hay ningún estudio mínimamente serio y en profundidad, oficial o particular, que muestre ninguna correlación entre viviendas sociales y derrumbes por el reciente evento sísmico en Venezuela. Algo así lleva tiempo y, sobre todo, estar desprendido de bajos intereses politiqueros. Por lo que se ha visto en estos días, entre las edificaciones derribadas hay de diversos tipos, de construcción pública y privada, destinados a vivienda u alojamiento hotelero, de este siglo y del anterior, de baja altura y de alta. Si las edificaciones de la Gran Misión Vivienda Venezuela fueran tan endebles como afirman tajantemente algunos, la cantidad de edificios convertidos en escombros sería infinitamente mayor, puesto que estos están presentes por todo el país. Es más, hasta en la foto elegida por el ABC para graficar su artículo sobre disque castillos de arena, de fondo se ve un inmenso edificio de estas viviendas sociales en perfecto estado tras el temblor. Tampoco, pese a los rumores mediáticos y en redes, hay ningún aluvión de rescatistas venezolanos o extranjeros que hayan denunciado que no puedan realizar sus labores, que éstas sean obstaculizadas por maldad o ineptitud de las autoridades, ni nada que se le parezca, como para andar tratando de imponer la consabida narrativa de abandono estatal de un cuarto de siglo. Lo que sí puede agravar muchos de los problemas que surgen ante una catástrofe de esta magnitud son los efectos de una década de sanciones de Estados Unidos contra Venezuela. Sanciones que, no está de más recordar, siguen vigentes en su mayoría pese a la tragedia y sin visos de cambio, ni siquiera por la compleja situación de chantaje en la que se encuentra el país tras el bombardeo estadounidense de principios de año y el secuestro del presidente Maduro. Compleja situación con más que matizables escalas de grises, como demuestra la llegada del Comando Sur a territorio venezolano en estos días, en paralelo con la siempre heroica labor de médicos cubanos en el terreno, que nunca se fueron de Venezuela ni se les pidió que lo hicieran. Y es que, pese a la ruindad de algunos, la solidaridad se ha volcado con los afectados dentro y fuera del país. Dentro de Venezuela, miles de personas, tanto en sus roles oficiales, funcionarias, bomberos, rescatistas, militares, doctoras, como por fuera de ellos, transportistas, cocineras, deportistas, vendedores informales, se han esforzado en poner todo de su parte para ayudar a que el país supere esta tragedia cuanto antes y al menor costo, a lo que hay que sumar la llegada de rescatistas y ayuda material desde numerosos países, con gobiernos de todo tipo de signo ideológico. Señal de que, pese a la mezquindad de algunos, todavía quedan motivos para no perder la fe en la humanidad. Y claro que el pueblo venezolano es alegre, bondadoso y agradecido con sus amigos, especialmente con quienes les echen una mano en momentos difíciles. Pero tampoco olvidará fácilmente

cómo le tocó rescatar a sus supervivientes, atender a sus heridos y llorar a sus muertos, mientras algunos solo se esforzaban en tratar de darse la razón a sí mismos, instrumentalizar la desgracia ajena y sacar provecho politiquero de la peor tragedia natural que ha azotado Venezuela en los últimos 2 siglos.

0: Buenas tardes, camaradas. Como todos saben, hace poco ha ocurrido una tragedia: el accidente en la central nuclear de Chernóbil.
1: Nunca antes en la historia de la humanidad se había producido semejante catástrofe.
2: La gente fue allí sabiendo a lo que se enfrentaba.
3: No es una guerra. No se puede ver un átomo.
2: Tienes que entender que en el lugar al que te diriges hay un alto nivel de radiación.
0: Al átomo hay que tratarlo con respeto.
1: Todo esto no se siente, no pica ni nada por el estilo. Lo único que sí se siente es debilidad, náuseas y mareo.
4: Hicimos todo lo que estaba en nuestras manos. Superamos esta tragedia porque estábamos unidos.

ni locomotora europea y ahora tampoco ni auto. La crisis industrial en Alemania va de mal en peor. Que se lo digan sino a Volkswagen, una de las históricas marcas de la otrora pujante industria alemana del automóvil, que anunció una reestructuración que contempla 100.000 despidos y el cierre de hasta 4 fábricas en la propia Alemania. Aproximadamente esto implicaría que 1 de cada 6 empleados de la empresa en todo el mundo serían despedidos durante los siguientes 4 años. Además, la compañía reduciría su producción en un 25%. De 12 millones de autos fabricados al año, descendería a unos 9 millones anuales. Como prueba del vertiginoso nivel de debacle que enfrenta la compañía, hace apenas un trimestre, la empresa estimaba que con 50.000 despidos le alcanzaría para reestructurarse, pero ahora se plantean despedir al doble. Es decir, se equivocaron en un 100% en su estimación, ni más ni menos. Definitivamente, los ingenieros alemanes ya no son lo que eran. Aunque el plan de momento es eso, solo un plan, pocos dudan que tarde o temprano terminará dándose. Y es que la crisis no afecta solamente al auto del pueblo, lo que significa Volkswagen en alemán, sino a otras empresas germanas del sector automovilístico como BMW y Mercedes-Benz, quienes también están sopesando una ola de despidos, o suministradoras de autopartes como Bosch, que ya tiene su propio plan, despedir a casi 20.000 empleados. Los expertos señalan como primera causa de este derrumbe alemán la pujanza automovilística de China en el mercado europeo, con modelos de autos eléctricos e híbridos de similar calidad a los locales, pero a precios mucho más razonables, como los de BYD y Xiaomi. Las vueltas que da la vida. ¿Recuerdan cuando la gente se reía de la tecnología china? El segundo factor más comentado serían los aranceles de Estados Unidos contra varios países europeos, lo que perjudica el atractivo de los vehículos alemanes para la población estadounidense. No es que los autos germanos coparan aquel mercado, pero el golpe a ese 5% de cuota de ventas no contribuyó demasiado, que digamos, a sanear las finanzas industriales de Berlín. Sin olvidar un tercer factor que algunos suelen pasar por alto, un poco por despiste y otro tanto por interés, que es el hecho de que desde 2022 Alemania comenzó a reducir lo que denominaban pomposamente como dependencia de la energía rusa para iniciar su dependencia real de la energía estadounidense, mucho más cara. Y si ordenamos cronológicamente todos esos factores, veremos que estamos ante la crónica de un suicidio alemán anunciado tan claro que solo le hacía falta búnker, pastilla de cianuro y pistola. Porque con la renuncia a la cercana y económica energía rusa para cambiarla por la lejana y cara estadounidense, en Berlín lograron un doble efecto: encarecer la industria alemana y abaratar la china,

buena parte nuevo destino de los hidrocarburos rusos. Sin ese disparo en el pie, o en la cabeza más bien, los posteriores aranceles trumpianos habrían sido un problema relativamente superable en lugar del tiro de gracia en el que terminó convirtiéndose. Y así es, en fin, como el final de la locomotora europea terminó llegando sobre las ruedas de un auto alemán.

0: Vivo aquí, en la ciudad de Anchorage, en el estado de Alaska. Mi padre nació en 1917. Su lengua materna era el ruso.
1: Somos todos ortodoxos. Todo el pueblo.
0: Nos encantan las bañas. Es una tradición rusa.
1: Aquí el aire es fresco, nadie lo había respirado aún. El paisaje es deslumbrante, no tienes ganas ni de tomar fotos. Es tan impresionante que quieres absorberlo con tus propios ojos.
0: Tenemos una fuerte conexión con Rusia, con la Sagrada Rusia y con la Iglesia rusa. En cierto modo, siento que somos sus descendientes espirituales. Estamos aquí gracias a ellos. Eso es lo que siento. Siento esa conexión con Rusia.
2: Perú, cuna de un rico patrimonio cultural. Entre sus más destacados sitios emblemáticos se encuentra el desierto de Ica y sus mundialmente conocidas líneas de Nazca. Estos geoglifos precolombinos se extienden a lo largo de miles de kilómetros cuadrados y conforman uno de los lugares más enigmáticos de América Latina. Recientes medidas gubernamentales sobre la modificación del área protegida y actividades mineras que con frecuencia se llevan a cabo al margen de la ley amenazan la conservación de esta herencia milenaria. Nuestro equipo se ha trasladado hasta este punto del sur del país para dar voz a quienes denuncian que estas famosas figuras se encuentran en riesgo.

Durante años, este fue uno de los grandes enigmas históricos de América Latina. Hoy es prueba de la sabiduría de las civilizaciones que poblaban este hemisferio antes de la llegada de Cristóbal Colón. Los geoglifos de Nazca constituyen una de las mayores y más antiguas muestras artísticas del continente. Creados por la civilización Nazca, los geoglifos que se ubican en estas pampas constituyen una de las principales tarjetas de presentación de Perú. Su importancia es tal que uno de sus descubridores llegó a calificar este lugar como el libro de astronomía más grande del mundo. Este conjunto de líneas ha sobrevivido casi intacto más de 2.000 años. Fue descubierto de manera clara a comienzos del siglo XX y dejó a toda una comunidad de científicos boquiabiertos ante la inusual forma de dominio de este enorme territorio desértico. En los geoglifos se representa a la flora, la fauna y otros personajes antropomorfos con kilómetros de longitud. Hasta comienzos del siglo XX era muy poca la información que existía acerca de las líneas de

0: Nazca. Fue precisamente a raíz de investigaciones y estudios realizadas por la especialista alemana María Reich que se comenzó a conocer la importancia de este sitio para el patrimonio cultural de Perú. Hoy, en esta especie de casa-museo, se le rinde tributo a ella, quien ha sido una de las madres de la defensa de los geoglifos de Nazca. María Reich era una matemática alemana que llegó a Perú en su juventud y trabajó en varios puestos hasta que conoció al profesor estadounidense Paul Kosok, quien se dedicaba a sobrevolar las líneas. Juntos primero y luego ella en solitario, analizaron cientos de trazos y estudiaron su posible vínculo con la astronomía. Hoy en día son numerosos los científicos que siguen tratando de descifrar el significado de estas figuras.
1: Lo último dentro de los estudios de los geoglifos están las investigaciones realizadas por la misión Yamagata de Japón, ¿no? Que utilizando la inteligencia artificial y diferentes elementos satelitales han captado a poca distancia de la superficie elementos que antes no se podían captar. Antes se hablaba en forma independiente. Ahora tenemos que hablar de los geoglifos, ¿no?, como parte de Kawachi. La cultura nazca, la civilización nazca, era una civilización político-religiosa que tenía su base en Kawachi, un centro ceremonial en adobe más grande del mundo en 24 kilómetros cuadrados. Ahí vivía la élite sacerdotal.
0: Josué es uno de los más destacados especialistas dedicados al estudio de los geoglifos en la actualidad. Explica que las líneas deben ubicarse en un contexto para poder entenderlas como parte de las prácticas que realizaba la civilización nazca. Entre ellas, obras de ingeniería hidráulica, piezas de cerámicas y trabajos vinculados a los tejidos. Todo ello en medio de las dificultades que entrañaba la vida en el desierto.
1: Ellos dibujaban mediante la potencialización de las figuras, mediante trazos, porque eran unos grandes artistas, podrían haber usado el pantógrafo, y lo hacían dirigidos a que lo vean los dioses. Entonces, ellos usaban los geoglifos, marchando, danzando, caminando por todos los senderos, ¿no? Porque en su esquema mental, ¿no?, primero ellos ya tenían captado lo que iban a hacer en su mente. Y como artistas que eran, lo potencializaron.
0: Se estima que los Nazca, en sus líneas, excavaron y liberaron de óxido los sedimentos para que la superficie tuviera tonos más claros. Así lograron un contraste marcado que permitía delimitar las figuras una vez terminadas. Esta técnica permitió que las obras perduraran gracias al clima árido del desierto.

0: No obstante, hoy pareciera que las acciones del hombre en la era moderna ponen en riesgo lo que de forma natural se preservó durante siglos. A pesar de tratarse de una zona de gran peso cultural para Perú, Patrimonio de la Humanidad declarado por la UNESCO, entre los geoglifos de Nazca es común encontrar este tipo de vertederos de basura. Los vecinos de la zona se quejan, critican al gobierno peruano por mantener desde hace años esta zona completamente desprotegida. Los vecinos de la zona denuncian que esta situación se registra desde hace años. Aseguran que se han dirigido a las autoridades en varias ocasiones sin lograr algún tipo de reacción.
1: No solamente es esta basura, hay animales que traen muertos, todo lo dejan. Y este es un pan del día a día, ya que vienen y las autoridades no hacen nada.
0: Amalia es propietaria de los terrenos donde nos encontramos. Dice que por su cercanía a las líneas, los funcionarios encargados de proteger el patrimonio y gestionar los desechos deberían avergonzarse de esta estampa. ¿Y qué opina usted sobre que los turistas que vienen a ver las líneas de Nazca encuentren este lugar así?
1: Uy, me da vergüenza ajena, porque se supone de que si vienen a ver cultura, ¿qué cultura ven? Basural. No, vergüenza ajena, ¿por qué le digo? Porque está dentro de nuestro predio.
0: Amalia hace alusión a la delimitación de los terrenos como otra de las grandes problemáticas del lugar. En el 2025, el gobierno de Perú anuló la reducción en un 40% del territorio comprendido dentro de la reserva arqueológica donde se hallan los geoglifos. La decisión inicial había sido objeto de fuertes críticas, ya que, según muchos, beneficiaba a quienes se dedican a la minería ilegal. A pesar de la marcha atrás dada por las autoridades, defensores del patrimonio cultural como Noemí denuncian que el daño de esta decisión ya está hecho y ahora es mucho más complejo defender los más de 5.600 kilómetros cuadrados de la reserva de Nazca. Noemí, estamos en una zona teóricamente protegida, patrimonio de Perú, sin embargo, el uso que se le da a estos terrenos, teóricamente, no es muy legítimo.
2: Como ustedes pueden ver, esta es la vía principal de penetración al Centro Ceremonial de Cahuachi. Todas estas áreas tienen más de 10.000 hectáreas, que está bajo custodia y protección del Ministerio de Cultura desde el 2019. Es más, el Ministerio de Cultura en el 2018 se opuso a que esa parte que está allá, que usted ve asignada, sea considerada como expansión urbana. Sin embargo, como ustedes pueden ver, esa pared inmensa que cruza toda la pampa, recientemente tendrá 4 meses. Y el Ministerio de Cultura nunca hizo nada.
0: Noemí es abogada de profesión. Hace algunos años recibió a un cliente con un caso vinculado a la titulación de terrenos en esta zona. Comenzó a profundizar en las supuestas irregularidades que violan el área protegida y hoy pone los puntos sobre las íes en asuntos sobre las violaciones que, según sus estimaciones, comete el alcalde de Nazca, el representante del Ministerio de Cultura y otros funcionarios.
2: La resolución señala claramente que de inmediato se tiene que proceder con el desalojo, que de inmediato se tiene que proceder con las denuncias, con la identificación de los que estarían turbando o en este caso dañando, en este caso el patrimonio. La zona intangible, porque la parcela 3, la parcela 4, los acueductos, paredones, entre otros lugares, está dentro de la zona de amortiguamiento, de la zona nuclear, de las líneas de geoglifos de Nazca y Palpa, que ha sido considerado patrimonio mundial de la humanidad.
0: Esta letrada asegura que ha recibido amenazas debido a sus denuncias y críticas a las autoridades. No obstante, dice que no lograrán que detenga su actividad. Según ella, la minería ilegal está presente en el área patrimonial y al respecto no se toma ninguna medida.
2: Nosotros no estamos en contra del desarrollo económico de la minería, sino del hacinamiento de más de 130 plantas mineras ilegales que están aquí en medio de la población, en medio de la zona urbana, al costado de los ríos y en medio de la agricultura.
0: La minería ilegal es un fenómeno que no para de crecer en Perú, un país con un alto porcentaje de trabajo informal que a su vez genera una economía en negro altamente perjudicial para las arcas nacionales y el pueblo en general. La actividad minera como parte de este flagelo se lleva a cabo dispersa en campamentos improvisados y las pampas de Nazca no son la excepción. Es una de las imágenes más simbólicas. La ladera de estas montañas muestra las figuras de camélidos típicos de esta zona del Perú. Vicuñas, llamas, alpacas. A escasos metros se puede constatar evidencia clara de la actividad minera irregular que pone en riesgo estas obras milenarias. La gran pregunta es, ¿quién permite esto y por qué? Además, en los últimos años se han registrado decenas de concesiones tituladas y más de 100 petitorios mineros para el área intangible, según denuncian varias organizaciones. Los habitantes del Valle de las Trancas, el que más carga patrimonial posee, se reúnen periódicamente en asambleas en las que denuncian este asunto y valoran las formas más efectivas de actuar.
2: Lo que queremos es hacer un llamado a todas las autoridades porque el único responsable de que las plantas concentradoras de minerales se haya polarizado en toda la provincia de Nazca, en especial en el centro poblado del Valle de las Trancas, donde tenemos más de 21 plantas mineras a partir del 2012 en adelante, es el gobierno regional de Ica a través del programa de titulación de tierras.
0: Expertos advierten que la minería artesanal e ilegal emplea métodos que incluyen el relave, una acción contaminante en las pampas de Nazca. El propio gobierno peruano ha reconocido la complejidad de combatir estos grupos, una tarea que implica la coordinación entre la Policía Nacional, el Ministerio de Cultura y el Ministerio Público, entre otros organismos.
3: María Reyes quería que acá haya museos. En el Valle de las Trancas, ustedes tienen los petroglifos de quemazón. Ahí hemos hecho trabajo de investigación. Eso es la prehistoria de nuestros abuelos antes de los nazcas. Los papás de los nazcas dibujaron quemazón. ¿Alguien les ha dicho a ustedes algo de esto? Nadie. Así nos han mantenido en la ignorancia. ¡Viva la defensa del patrimonio! ¡Justicia para Xauchía!
0: Al otro lado de esta historia se encuentran los mineros, trabajadores cuya jornada comienza antes del amanecer con una labor que implica un riesgo diario para sus vidas. En esta pequeña mina de cobre y oro aseguran que no están incumpliendo ninguna normativa y denuncian el estigma social que cargan sobre sus espaldas.
4: Esta es una mina Chalaberry, tiene más de 60 años. Nosotros acá tenemos más de 2 años trabajando y nuestro ritmo es el trabajo de minería en pequeña escala. Nosotros no somos la gran minería, ¿no?
0: Son mineros artesanales.
4: Mineros artesanales y trabajamos en un pique de 150 metros. Sacamos el oro, que es el gold, y el cobre, que es el silver, no el cooper.
0: El tema de las líneas de Nazca, de la zona intangible, ¿cómo ha repercutido en el trabajo?
4: Mira, te comento del año 1994 y en el año 2004 se da una resolución ministerial del Ministerio de Cultura donde a la UNESCO se le entrega el patrimonio cultural de Nazca y Palpa, pero pasaron los años y al 2008 más o menos, 2009, y estos amplían el terreno de la zona intangible a 5.000, 6.000 hectáreas. Y por esa ampliación que hacen a la zona intangible, nosotros somos perjudicados los nazqueños, más que nada los nazqueños y los palpeños no podemos desarrollarnos porque no podemos tener un buen hospital, no podemos tener un aeropuerto, no podemos tener nada.

0: Roberto opina que impedir las labores mineras en el área intangible detiene el desarrollo de Nazca. Asegura que con las ganancias de las actividades de extracción de recursos se podrían construir obras sociales de las cuales carece la población del Valle.
1: Si queremos mover algo, tenemos que pedir permiso al Ministerio de Cultura de la zona intangible. Y para nosotros esto ha sido una burla, un engaño a muchachos, y el subdesarrollo de Nazca, seguimos como el subdesarrollo, no podemos avanzar por ese motivo, ya que hay cosas muy grandes que a veces hace pensar acá los norteños, que una zona prohibida donde no se puede trabajar.
0: ¿Usted cree que la zona protegida debería ser reducida?
1: Lógico, se salió una resolución hace poco, el año 2024, pero lamentablemente por personas que nada tienen que ver con la minería artesanal, hicieron que se derogue esa resolución y no pudimos nosotros avanzar con el problema de nosotros, ¿no? De la minería y la pequeña minería artesanal, ya que Nazca es un centro minero.
0: Pero usted está al tanto de que hay un sector de la población que dice que Nazca no ha sido nunca minero, que es una zona de agricultura y que se debe proteger el patrimonio cultural y todo lo que por el momento permanece inexplorado.
1: Lamentablemente nosotros como mineros artesanales no supimos comunicarle a la gente, haciéndole ver que lo que la gente, mejor dicho, la autoridad, que es el funcionario del Ministerio de Cultura, estaba engañando al pueblo. Nazca tiene la suerte de tener minería, de tener agricultura y de tener pesquería y tener turismo. ¿Te das cuenta? Entonces están mintiendo. Esta sociedad del Estado miente al pueblo engañándolo para que esto no desarrolle.
0: Roberto promete seguir defendiendo su oficio junto a otros compañeros de lucha. Viaja con frecuencia a Lima para plantear al gobierno sus preocupaciones, dentro de las que se encuentran la regularización de las actividades de la minería artesanal. La inestabilidad política en el país impide concretar algún tipo de solución. En la ciudad de Nazca, las autoridades se reúnen para celebrar lo que llaman Domingo Cívico, un día en el que, según nos explican, el pueblo y los gobernantes se juntan para instar al fortalecimiento del patriotismo y el orgullo nacional.
2: Primero, quiero empezar agradeciéndole a Dios por permitirnos el día de hoy encontrarnos acá. Segundo, agradecerle a ustedes por permitirme el día de hoy brindar o permitirme hacer el brindis de honor por nuestro divino Hacedor, que nos permite cada día encontrarnos con salud y con muchas bendiciones, nos protege en cada cosa que hacemos. Por eso, salud con todos.
0: Al término del evento abordamos al alcalde. Queremos conocer su postura acerca de todas las críticas que se escuchan en contra de su gestión.
3: Nosotros tenemos una poligonal por más de 5.600 kilómetros cuadrados. Entonces, dentro de esa poligonal sí hay actividad minera que debe, hoy día yo digo, terminar de formalizarse, pero a la fecha no se pueden formalizar. Yo creo que es un trabajo que lo tiene que hacer directamente ya los entes correspondientes, como son el Ministerio de Cultura, como es el Ministerio de Energía y Minas, donde nosotros las municipalidades no tenemos o no alcanzan nuestras facultades ahí.
0: ¿Usted cree que la solución pasa por formalizar las actividades mineras dentro de la zona protegida?
3: No tanto por ello, ¿no? Pero yo creo que las decisiones las tienen que tomar las entes correspondientes. A los gobiernos locales no nos alcanzan esa responsabilidad.
0: Tal y como esperábamos, el alcalde responde con evasivas a nuestras preguntas. Evita asumir algún tipo de responsabilidad ante las numerosas problemáticas que enfrenta el territorio y apunta a la gestión del Ministerio de Cultura y el resto de las instituciones ubicadas en Lima. ¿Hay personas que han constatado cierta actividad en esos terrenos de parte de la alcaldía o que también concesión de permisos a entes privados? ¿Ustedes tienen conocimiento de este tipo de situaciones, de este tipo de críticas hacia la alcaldía como tal de Nazca?
3: Nosotros no damos autorización. Yo creo que eso está enfocado a un tema político con tal de dañar de repente imagen del alcalde, pero nosotros no tenemos facultad de dar autorizaciones a ningún tipo de concesión, ni planta de beneficio, ni ningún tipo de actividad minera. Eso corresponde a otras instituciones.
0: Las instituciones que menciona el alcalde de Nazca se negaron a ofrecer declaraciones para este programa. Desde la sede del Ministerio de Cultura en Lima, escaparon a las constantes solicitudes de parte de nuestro canal. Las amenazas que acechan al patrimonio cultural de esta zona no se limitan a los geoglifos, tal y como nos lo aseguran expertos y activistas. Lugares de suma importancia, como el templo de Cahuachi, el mayor complejo de pirámides construidas de adobe en el mundo, también se encuentran en el ojo del huracán. La falta de control y cuidado acá ha propiciado la actividad constante de grupos de saqueadores. Excavan en los lugares exactos donde saben que se encuentran las tumbas de las poblaciones originarias de Nazca. Buscan joyas, prendas de oro muy valiosas y dejan a su paso un escenario dantesco que contrasta fuertemente con el patrimonio arquitectónico dejado a modo de herencia por las propias comunidades nativas. Leonardo es uno de los guías turísticos con mayor experiencia en Nazca. Ha trabajado en labores de excavación con arqueólogos de renombre. Nos explica con orgullo la trascendencia de sitios como este.
4: Nos encontramos en este momento en Cahuachi. Cahuachi es el centro ceremonial más grande que existe en el Perú, en el mundo, con un área de 24 kilómetros cuadrados, con más de 36 pirámides. Es realmente una maravilla en arquitectura hecho en barro o arcilla, como lo conocemos nosotros.
0: ¿Usted participó en las labores de excavación, digamos, de recuperación de este sitio?
4: Sí, yo quiero aquí agradecer a quien en vida fue, al doctor Giuseppe Orefici, que me dio la oportunidad de ser parte de este hermoso grupo de Cahuachi, trabajando más de 25 años, y de las cuales él siempre estuvo presente conmigo.
0: Tanto Leonardo como otros especialistas destacan que aún queda mucho por excavar, mucho patrimonio por descubrir. Cada año, con la ayuda de las nuevas tecnologías, se detectan nuevos geoglifos y en esta propia ciudadela solo se puede observar el 10% de su magnitud. En la actualidad estamos viendo un porciento muy pequeño de lo que representaría este lugar.
4: Es una mínima parte. O sea, como le digo, son más de 24 kilómetros cuadrados. Estamos hablando ahorita que es menos del 10% que se ha trabajado. Uh-huh. Falta más del 90%. Pero si trabajáramos durante todo el año, creo que avanzaríamos mucho más. Pero solamente si sean campañas de 2 a 3 meses, gracias al financiamiento italiano.
0: ¿Qué hace falta para avanzar en estas labores?
4: Apoyo económico, más que todo. Que el gobierno empiece a invertir. El gobierno peruano, porque tiene que empezar a invertir, ya no depender directamente del gobierno extranjero, ¿no?
0: La civilización Nazca dominó el desierto. Es una idea repetida por historiadores, arqueólogos y especialistas en el patrimonio cultural. Dejaron obras como los acueductos que todavía hoy se emplean en la vida de la población que allí habita. Pasadizos, rampas, escalinatas y lo que aún queda por descubrir. Al llegar la noche, líderes comunitarios como Zenón se entregan a rituales ancestrales para pedir protección a estas tierras. Como hacían sus antepasados, entregan ofrendas, bailan, cantan y piden por la conservación de las raíces históricas y también por la abundancia para las nuevas generaciones.
5: Nazca es una tierra milenaria. Los primeros habitantes de Nazca emprendieron a realizar las primeras manifestaciones artísticas en la piedra. Luego en la piedra también, pero ya pintura rupestre. Después, la cerámica, los tejidos, posteriormente los geoglifos de Nazca como una expresión de madurez. Hay cementerios que ahora son centros de cultivo. Hay lugares donde habían evidencias históricas, ahora son urbanizaciones de mucha gente que vive ahí. Entonces, mancomunadamente, podemos seguir luchando, pero no de esta manera como lo estamos haciendo, con hipocresía. Ciertamente, con desgano, y por eso los que se han adueñado de lugares importantes históricos, con más razón están continuando.
0: La historia de las líneas de Nazca aún no tiene un final. Lo que surgió unos 500 años antes de Cristo como un primitivo modo de expresión es aún hoy un enigma por descifrar con exactitud. Ni el tiempo, ni el sol perenne del desierto, ni el paso devastador de colonizadores lograron borrar este regalo a modo de huella en braille. Por delante queda el deber de saberlo cuidar en los siglos por venir.

0: silenciado por decir la verdad. Censurados por criticar a los poderosos. Sentenciados por destapar lo oculto. No, no. Seguimos críticos con los guiones establecidos, denunciantes de las injusticias silenciadas. Seguimos libres.
1: Durante la guerra, Siria sufrió daños colosales. Los terroristas se beneficiaron enormemente del conflicto.
2: Se bombardeaban lugares para ocultar el gran saqueo que se llevaba a cabo. Al final, la guerra era la excusa.
3: Estos grupos empezaron a saquear artefactos antiguos.
2: Creo que un jarrón como este podría costar unos $15,000 en el mercado negro.
1: Eran europeos, hablaban inglés.
3: Indican a sus subordinados los lugares exactos que deben saquear.
2: Así que ahora mismo todo está en Europa o en Norteamérica.
1: Varios objetos históricos están disponibles en Internet.
4: Tiene un número de inventario de museo. Posiblemente fue robada de uno.

Bienvenidos a las noticias. Aquí en RT repasamos lo más destacado. En medio de los avances rusos en el frente, Vladimir Putin y Donald Trump conversaron por teléfono este sábado. El presidente de Rusia reiteró su preferencia por una solución política y diplomática a la crisis ucraniana, aunque advirtió que Europa busca prolongar la confrontación. Y ante este panorama que deja en evidencia el fracaso de Ucrania en el campo de batalla, el régimen de Kiev trató de desviar la atención con nuevos intentos de ataques masivos contra el territorio ruso, pero estos fueron frustrados. Además, se revelan los primeros hallazgos en la ciudad estratégica de Konstantinovka. En Venezuela, Delcy Rodríguez anuncia la activación de un fondo económico con recursos recuperados del exterior para la reconstrucción de las zonas afectadas por los terremotos, así como bonos para las familias afectadas. Mientras, el número de fallecidos se acerca a los 3.000. Y Estados Unidos conmemora 250 años de su independencia, pero los festejos se ven opacados por una intensa ola de calor con temperaturas de hasta 46 grados y ventarrones que obligan a los ciudadanos a buscar refugio. A esto se suma también la polarización política marcada por la administración Trump. Los detalles de estas y otras noticias en los próximos minutos. Aquí empezamos.

0: Vladimir Putin informa a Donald Trump sobre la realidad en el campo de batalla y alerta sobre el rol negativo de Europa en el conflicto ucraniano. La llamada telefónica realizada por la iniciativa estadounidense tuvo lugar al día siguiente del anuncio de la liberación de la ciudad de Konstantinovka, urbe clave para el avance ruso en el Donbass. De hecho, Moscú advierte de los intentos de Zelensky de desviar la atención de sus fracasos militares y destaca que se frustraron nuevas agresiones. Ixel Medina con todos los detalles.
1: Esta jornada, el presidente Vladimir Putin y Donald Trump sostuvieron una llamada telefónica a petición de la parte estadounidense. Así, en el marco de esta conversación, el líder ruso felicitó a Trump por el aniversario 250 de la independencia de Estados Unidos. Durante la llamada, de la cual informaron que duró alrededor de una hora y media, abordaron varios temas como las relaciones bilaterales entre ambos países y la situación en Medio Oriente. No obstante, el tema principal fue el conflicto ucraniano. Es así que el presidente Vladimir Putin compartió con su homólogo estadounidense la imagen real que se vive en el campo de batalla. Y es que la llamada ocurre tan solo un día después de que se anunciara la liberación total de la estratégica ciudad de Konstantinovka en la República Popular de Donetsk. La información la comunicó previo a la cumbre de la OTAN que se llevará a cabo la siguiente semana. Asimismo, destacó el rol destructivo tanto de Kiev como de sus patrocinadores europeos. El asesor de la presidencia comentaba lo siguiente al respecto.
2: La parte rusa

0: reiteró su preferencia por una solución política y diplomática del conflicto, teniendo en cuenta los principios fundamentales rusos ya conocidos. Sin embargo, Kiev y sus aliados europeos apuestan por prolongar e incluso intensificar el conflicto, recurriendo al terrorismo contra la población civil. Además, la parte europea que apoya la guerra parte de una percepción errónea de la situación general y del estado de las cosas a lo largo de la línea de contacto. Nuestro presidente describió la situación real en el campo de batalla, donde las Fuerzas Armadas rusas avanzan con confianza, liberando un asentamiento tras otro. Una etapa importante en la liberación de todo el territorio de la República Popular de Donetsk fue el establecimiento del control sobre un bastión tan clave de las Fuerzas Armadas ucranianas como Konstantinovka. Y por mucho que el régimen de Kiev se aferre a las zonas fortificadas restantes, nuestro ejército las tomará sin duda.
1: Y es que Konstantinovka era la zona defensiva mejor fortificada de las fuerzas ucranianas. Localicemos así su ubicación en el mapa. Esta estratégica dirección, ya decimos, se ubica en la República Popular de Donetsk y como vemos, ya entonces estaría abriendo paso hacia otras direcciones. También es que se han compartido importantes imágenes desde la cartera de defensa, donde incluso se puede observar a militares rusos que ya logran izar su bandera en diferentes puntos, decimos, de esta estratégica dirección. Ahora, vamos a conocer también los detalles que han informado desde la cartera de defensa, porque se sabe que son más de 150 kilómetros de trincheras y de fosos antitanques, además de que las fuerzas ucranianas estarían sufriendo una baja de unos 15.500 militares ucranianos, incluidos nacionalistas y, claro, armamento de fabricación occidental confiscado. Ahora, al respecto, también hay que escuchar la declaración desde las autoridades.
2: Konstantinovka fue la zona defensiva más fortificada y escalonada de las Fuerzas Armadas de Ucrania. A pesar de las medidas adoptadas por el mando de las fuerzas ucranianas, sus unidades no lograron mantener el control de la ciudad ante la presión de las tropas rusas. El mando de las fuerzas de Ucrania, sin escatimar las vidas de los soldados ucranianos, ordenó hasta el último momento mantener este nodo defensivo. De este modo, el régimen de Kiev intentó convencer a sus patrocinadores occidentales de la supuesta capacidad de las tropas ucranianas para detener el avance del ejército ruso en esa dirección.
1: Y esta jornada desde la parte rusa incluso ha surgido una propuesta para llevar a cabo una pausa humanitaria en la dirección de Konstantinovka. Es así que se sabe que sería desde las 12 horas hasta las 18 del 6 de julio, sin embargo, aún no se tiene respuesta. Al mismo tiempo, surgen nuevos informes sobre los últimos ataques que las fuerzas rusas han repelido. Se habla de una agresión perpetrada con misiles de largo alcance Flamingo, con sistemas HIMARS y drones. Ahora, también es que han surgido nuevas declaraciones por parte del líder del régimen de Kiev que ya resuenan bastante porque comentan lo siguiente. Dice que si Konstantinovka está bajo control ruso, entonces supondría que el presidente Putin no tendría ningún problema en reunirse con él allí. Sin embargo, también desde el Kremlin ya le han contestado y claro, si con ello expresa su disposición a viajar a Rusia, lo van a celebrar, dando así entonces, otorgando la afirmación de que ya se estaría trasladando a territorio ruso. Ahora, también hay que recordar las imágenes que surgen ayer después de que el presidente Vladimir Putin visitara uno de los puestos de mando auxiliares del grupo de tropas unificadas. Es así que también en esta jornada, incluso desde medios han criticado que el presidente apareciera con un uniforme militar, pues se cuestionaban si se trataba de una señal para el régimen ucraniano. Es así que desde la Cancillería, la representante oficial ha declarado, María Zaharova, ha dicho que sí, que ha habido muchas señales de sobra, sin embargo, la intención de resolver pacíficamente el problema, pues no ha sido ignorada y que, claro, no se va a renunciar a la paz. Sin embargo, la metodología sigue cambiando. Así, durante esta jornada se expone nuevamente la realidad que se vive en el campo de batalla, mientras el régimen de Zelensky y sus patrocinadores se empeñan en socavarlo.

Venezuela entra en la fase de recuperación. Así lo declaró la presidenta encargada, Delcy Rodríguez. Anunció la creación de una reserva financiera con capital que había estado bloqueado por el Fondo Monetario Internacional y que ahora se dirigirá a la reconstrucción de las zonas afectadas por los terremotos. Además, introdujo subsidios hipotecarios de hasta el 80% y la prohibición de exportar materiales de construcción. También informó sobre los planes para recuperar

0: el aeropuerto más grande del país con ayuda de otras naciones. En paralelo, anuncian la restauración de la totalidad del servicio eléctrico en el estado de La Guaira, el más afectado. 3.000 personas han sido ya confirmadas como muertas por los demoledores terremotos. Continúan también las labores de rescate. La presidenta encargada condecoró a más equipos de rescate extranjeros, entre ellos los de Brasil, Argentina y la India. Durante su discurso señaló que en el país pervive la esperanza de encontrar a más sobrevivientes bajo los escombros.
1: Salieron de sus países para venir a dar una mano solidaria al pueblo venezolano. Esta es la solidaridad universal que debe inspirar a los pueblos del mundo. Y Venezuela, por estos días dolorosos, de un duelo profundo que embarga a nuestro pueblo, donde todavía hay esperanzas de familiares, de encontrar personas con vida, personas que han perdido todo.
0: La solidaridad internacional con Venezuela alcanza niveles sin precedentes. Los rescatistas de más de 30 países se mantienen involucrados en las labores de búsqueda y salvamento en el estado de La Guaira. Andrés Fernández Sánchez nos comparte los pormenores de este trabajo inalcanzable.
2: El estadio Jorge Luis García Carneiro, tradicional casa de los tiburones de La Guaira, se ha transformado en el epicentro de las operaciones de rescate tras el doble terremoto del 24 de junio. Lo que antes era un diamante de béisbol es hoy el escenario del partido más importante, el de la vida. La articulación de socorristas provenientes de diversas partes de la región y el mundo ha permitido acondicionar este espacio para la coordinación de las labores de ayuda.
3: El estadio de béisbol sufrió afectaciones, pero estructuralmente, ya lo revisaron, se encuentra bien para poder albergar a los equipos que llegan. Nos distribuyen de acuerdo a su equipo, nos dan una fracción del estadio libre de cualquier obstáculo, pues para evitar por si hay réplicas o pasa algo. Nos dan un sector, montamos nuestro campamento, duchas, toda la parte de logística que necesitamos para el bienestar del personal después de que llega de los diferentes incidentes que atienden en las estructuras.
2: Allí, en los centros de operaciones que funcionan 24 horas, los rescatistas de todo el mundo se encuentran. No hay mucho descanso. Los equipos analizan, coordinan y ejecutan cada movimiento, conscientes de que, tras esta tragedia, el marcador solo se mide en vidas salvadas.
4: Es necesaria una coordinación para que las agencias internacionales, los equipos internacionales de búsqueda y rescate lleguen y trabajen en cooperación. Y Brasil hace parte de la red internacional coordinada por las Naciones Unidas en apoyo a Venezuela. Ya tuvimos muchas acciones de búsqueda y rescate. Estamos en un momento difícil porque ya a muchas horas que están personas en los, bajo los escombros y ahora es necesario mucha coordinación para encontrar essas pessoas e também ações de assistência humanitária.
2: La llegada de más de 3.600 rescatistas con cerca de 1.000 toneladas de insumos y equipamiento especializado ha sido fundamental en la etapa de búsqueda y rescate.
5: Estamos comprometidos con el pueblo hermano de Venezuela para coadyuvar en las tareas de búsqueda y rescate, bueno, que ha afectado tanto a esta ciudad, La Guaira. Y nosotros estamos comprometidos, pues igualmente como somos pueblos hermanos, muchas veces hemos recibido también el apoyo de parte de Venezuela hacia nuestro país y con mucho gusto hacemos este trabajo, velando siempre, rescatando, salvando vidas.
2: La presidenta encargada Delcy Rodríguez los ha llamado héroes de Venezuela y ha asegurado que el duelo que hoy habitan los corazones se convierte en gratitud para los que han arriesgado su vida para salvar a quienes permanecen bajo las losas de concreto.
6: Al momento que ocurrió esta lamentable tragedia para el pueblo venezolano, el Grupo Buceo Bombero de Chile siempre está monitoreando cualquier evento que pueda ocurrir en Sudamérica, sobre todo, que es la primera posibilidad de movilización que podemos tener en el vecindario de la región. E inmediatamente nos pusimos disponibles para poder asistir a esta en ayuda a los hermanos venezolanos.
7: La movilización de rescatistas internacionales tras los terremotos en Venezuela ha sido un ejemplo de solidaridad y eficacia. Su pericia en el rescate urbano, sumado a la

0: Tecnología para priorizar zonas de búsqueda ha sido decisiva en esta emergencia.
1: Son más de 30 naciones que han movilizado personal en una de las peores tragedias que azota al pueblo venezolano. Desde el primer instante acudieron al llamado de la emergencia sin dudar ni un solo segundo. Andrés Fernández Sánchez, RT, Venezuela.
2: El hecho de que dos fortísimos terremotos se produjeran con pocos segundos de diferencia entre sí representa un caso muy particular. La naturaleza de los sismos venezolanos genera múltiples hipótesis sobre las causas de esta tragedia. Sergio González nos cuenta más.
3: Los terremotos que sacudieron Venezuela se convirtieron en los más fuertes registrados en el país en más de un siglo. De acuerdo con el Servicio Geológico de Estados Unidos, el sismo de magnitud 7,5 es el de mayor intensidad que ha afectado al territorio venezolano, sus costas desde 1900, y estuvo precedido por otro de magnitud 7,2 apenas segundos antes. ¿Pero qué hace tan extraordinaria esta secuencia de movimientos telúricos?
4: Para el periodista Oleg Jasinski, la coincidencia de dos terremotos de gran magnitud separados por menos de un minuto convierte esta tragedia en un hecho excepcional dentro de la historia sísmica mundial. Además, sostiene que un segundo movimiento más fuerte resulta especialmente devastador porque encuentra edificaciones ya debilitadas por el primero. Esa interpretación ha dado pie a diversas hipótesis que han circulado en los últimos días.
5: Lo que llama mucho atención en Venezuela que suceden dos fuertes terremotos con epicentros muy cercanos y la diferencia en tiempo es menos de un minuto. Desde el punto de vista de los estudiosos que hablan, que estudian movimientos telúricos de la Tierra, están hablando de un fenómeno muy poco probable, de una coincidencia casi imposible. Y si no es una coincidencia, ¿a quién le conviene? ¿Por qué las tropas estadounidenses, por qué el Comando Sur es una de las primeras fuerzas que llega a Venezuela para tomar control de los aeropuertos destruidos, del tráfico aéreo y de toda la logística del país tan ansiado por ellos durante tantos años?
3: Una de las hipótesis que volvió a cobrar fuerza involucra al proyecto HARP, una instalación científica estadounidense dedicada al estudio de la ionosfera. Aunque oficialmente su objetivo es desarrollar investigaciones sobre comunicaciones y fenómenos atmosféricos, desde hace años ha sido objeto de numerosas teorías conspirativas. Actualmente, el centro es administrado por la Universidad de Alaska Fairbanks y funciona como una instalación de investigación académica.
4: Estas versiones incluso fueron difundidas por Fidel Castro, quien en agosto de 2010 aseguró durante una entrevista con periodistas venezolanos que Estados Unidos desarrollaba una supuesta guerra meteorológica mediante este sistema de antenas en Alaska con capacidad para provocar ciclones y lluvias. Sin embargo, la explicación respaldada por la comunidad científica es muy distinta. El Servicio Geológico de Estados Unidos confirmó que lo ocurrido corresponde a un doblete sísmico, un fenómeno natural poco común, pero ampliamente documentado por la sismología. En la misma línea, especialistas descartan que existe evidencia científica que relacione proyectos como HARP con la generación de terremotos de esta magnitud.
6: No creo que un sismo de tan gran magnitud, 7.2, 7.5 al otro sismo, pueda ser originado por algún experimento o mismo una bomba o algo así. Es un proceso distinto, un proceso natural de la corteza, un proceso consecuente, un movimiento telúrico provocado por el movimiento de las placas tectónicas. Entonces, de mi parte, esta afirmación no se sustenta, no se sostiene.
4: Otro de los planteamientos que ha cobrado notoriedad gira en torno a los biolaboratorios financiados por Estados Unidos. En un principio, la información sobre estos centros fue presentada por algunos sectores como una hipótesis conspirativa. Sin embargo, recientemente, la entonces directora de Inteligencia Nacional de Estados Unidos, Tulsi Gabbard, alertó sobre la existencia de más de 120 laboratorios biológicos financiados por Washington en más de 30 países, incluido Ucrania, y sobre el riesgo de una eventual fuga de patógenos.
3: Mientras incrementan los rumores sobre todas estas versiones y continúan las investigaciones y las labores de rescate, los datos disponibles apuntan a que Venezuela fue escenario de un doblete sísmico, uno de los fenómenos geológicos más inusuales y destructivos registrados en la región. Al mismo tiempo, los expertos insisten en diferenciar los hechos comprobados de las hipótesis, versiones y especulaciones que han surgido alrededor de esta tragedia.
2: Este 4 de julio, Estados Unidos celebra 250 años de su

0: por nosotros, sino que fue dicha en 2019 por Jimmy Carter, expresidente de Estados Unidos, que según se publicó en este año, dijo frente a unos feligreses que Estados Unidos solo disfrutó de 16 años de paz, no más, en su historia. Y también agregaba Carter que esto se debe a la tendencia de Estados Unidos a obligar a otras naciones a adoptar los principios estadounidenses. ¿Cuáles son las características de esta estructura belicista mundial? Podemos decir, por ejemplo, las bases militares de Estados Unidos en todo el mundo. Depende de la fuente que uno consulte, puede encontrar que hay poco más de 700 bases militares estadounidenses en diferentes países del mundo, aunque también hay fuentes que hablan de más de 800 bases militares en diferentes territorios. También tenemos que hablar de los laboratorios que, por ejemplo, hay en Ucrania. Según una revelación de inteligencia de Estados Unidos de este año, más de 40 laboratorios construidos en Ucrania que trabajaban con patógenos especialmente peligrosos para los humanos. También podemos hablar en general en el mundo. En más de 30 países hay más de 120 laboratorios biológicos. ¿Cuánto cuesta, por ejemplo, la guerra que llevó a cabo Estados Unidos e Israel contra Irán? Según un rastreador que creó una universidad estadounidense, 113 mil millones de dólares. Pero después hay un instituto de estudios también estadounidense que habla de un número un tanto menor, alrededor de 80 mil millones de dólares. Igualmente es muchísimo dinero. ¿Qué se podría hacer con tanta cantidad de dinero? Según la ONU, el costo para erradicar el hambre hasta el año 2030 es de 93 mil millones de dólares. Esto es equivalente a menos del 1% del gasto militar de todo el mundo.
1: Las celebraciones por los 250 años de la independencia de Estados Unidos se vieron manchadas por distintos factores. Uno de ellos está relacionado con las grietas internas como consecuencia de las políticas de Donald Trump. A esto se sumó la cancelación de eventos masivos debido al calor extremo. Elena Villar nos cuenta cómo el intento de la Casa Blanca de reflejar la unión terminó siendo otro elemento polarizador ante el boicot de algunos estados y figuras culturales.
2: Estados Unidos cumple 250 años como país, un aniversario que se traduce en grandes celebraciones. Sin embargo, al igual que su historia, también en conflictos. Valga como ejemplo esta gran feria estatal estadounidense, desplegada en la Explanada Nacional. Concebida como epicentro de los festejos, al menos una decena de estados han rechazado participar oficialmente en los pabellones temáticos que los organizadores han construido para cada uno de los territorios. Las autoridades de algunos de ellos aseguran que este evento, teóricamente para celebrar a toda la nación, se ha convertido en una iniciativa partidista, es decir, al gusto del gobierno del republicano Donald Trump. El boicot no solo se ha dado en el plano político, también en el cultural. Varios artistas de renombre se retiraron del cartel del concierto de la inauguración poco después de que fuera anunciado. Al final tuvo que ser sustituido por una especie de mitin encabezado por el presidente norteamericano. Los líos de la gran feria del 250 aniversario parecen ser solo un síntoma más de un país profundamente dividido y desencantado. Encuestas revelan que el 87% de los estadounidenses está preocupado por la división política. De hecho, el orgullo de los estadounidenses por el funcionamiento de la democracia en Estados Unidos ha disminuido notablemente, pasando del 42% en febrero de 2017 a un 28% actual.
3: Estados Unidos se funda en la polarización, en la lucha por algún otro enemigo, tanto exterior como el imperio británico, pero sobre todo interior, que eran los nativos, los negros, los blancos pobres, etc. La polarización ha sido el gran negocio que ha mantenido esa ficción llamada Estados Unidos, ficción como cualquier otro país. Pero en los últimos años se radicalizó aún más con la elección de Obama y han aparecido negacionismos culturales en el cual, si en siglos pasados la ingeniería política era poner blancos pobres contra negros y contra indios, luego pasó a latinos contra negros, contra blancos, etc. Eso se ha ido radicalizando para ocultar una tragedia mayor, que es la fragmentación.

0: en clases sociales.
1: El particular estado de ánimo durante este cumpleaños de la nación se traduce en otras cifras sorprendentes. Un sondeo ha revelado que solo el 53% de los adultos se siente extremadamente o muy orgulloso de ser estadounidense. Se trata de la cifra más baja registrada en una serie histórica que se remonta al año 2001. Algo bastante preocupante es que, según la mayoría de los indicadores, los jóvenes se muestran más pesimistas que las generaciones mayores. Mientras tres cuartas partes de los estadounidenses de 60 años o más afirman que ser estadounidense es muy importante para ellos, solo aproximadamente un tercio del total se siente así en el caso de los adultos menores de 30. En una encuesta de Fox News, 3 de cada 10 de esos votantes jóvenes afirmaron que, de hecho, preferirían vivir en otro país.
2: Lo que les, principal que les afecta es la crítica al tema de la inflación. Estados Unidos no era un país acostumbrado a la inflación. Hace 30, 40 años el sueño americano de comprarse una casa, un auto y mandar a los chicos a la universidad ahora es casi imposible. Entonces ven que en otros países, especialmente en Europa o en Asia, la gente tiene un futuro mejor y hay más posibilidades económicas y mucha gente se está yendo. Especialmente con la llegada a la presidencia de Donald Trump, mucha gente, especialmente jóvenes, se han ido a vivir a otros países porque no quieren vivir en un país donde predomine la discriminación, el racismo y encima las pocas posibilidades para tener un buen sueldo y un buen trabajo para poder vivir en una forma medianamente bien, ¿no?
1: En general, según las encuestas, 2 de cada 5 estadounidenses no creen que el país sobreviva a otros 250 años. Un futuro, por tanto, de Estados Unidos y del sueño americano que parece bastante turbio, casi tanto como el famoso estanque reflectante del monumento a Lincoln. Restaurado recientemente mediante un proyecto que ha costado más de 14 millones de dólares, vuelve a estar agrietado y turbio otra vez. Trump lo ha achacado al vandalismo, los críticos a una chapuza. Una buena metáfora para una nación joven y rica en cuanto a fachada, pero rota y revuelta en su interior.
3: Miles de personas se concentran en las calles de Teherán para despedir al asesinado líder supremo Ali Jamenei. Los participantes en la procesión fúnebre repetían cantos contra Estados Unidos e Israel. Representantes de más de 70 países acudieron a la ceremonia fúnebre. Entre ellos estuvo el vicepresidente del Consejo de Seguridad de Rusia, quien se reunió con el presidente iraní. Como parte del tributo que se extenderá durante varios días, el cadáver de Ali Jamenei será trasladado por algunas ciudades de Irán. En paralelo, Washington lanzó nuevas amenazas contra Teherán y advirtió de posibles ataques letales. Por su parte, Donald Trump se mostró sorprendido ante el dolor de la nación persa. Afirmó que los iraníes deberían odiar a su líder, que fue asesinado durante la agresión conjunta de Estados Unidos e Israel. Sin embargo, los ciudadanos de la República Islámica afirman que el país seguirá el legado de Ali Jamenei.
4: Estoy aquí para despedir a mi líder, a quien fue el único apoyo de esta nación. Estuvimos en las calles durante más de 100 días, cada noche, y esta noche hemos venido a despedir a nuestro líder.
5: Nuestro mensaje para el enemigo es claro. No piensen que permaneceremos en silencio después de la partida de nuestro líder. Defenderemos nuestra patria hasta la última gota de nuestra sangre.
6: Nuestra presencia aquí es lo mínimo que podemos ofrecer después de todas las dificultades que nuestro líder soportó por nuestro bien. Nos hemos reunido aquí para despedirlo y afirmar que su camino permanece.
3: Atacan con drones cargados con explosivos una estación policial en el noroeste de Colombia. Estas y otras noticias en breve. El hecho sucedió en la ciudad de Tadó. Se usaron dos artefactos que fueron lanzados con una hora de diferencia. Tras las detonaciones, en varios sectores del municipio reportaron intercambios de disparos. Según la Policía Nacional, el Ejército de Liberación Nacional estaría detrás de la agresión. La gobernadora local informa que los ataques se producen ante los combates entre integrantes del ELN y las fuerzas gubernamentales en el departamento de Chocó. Kim Jong-un supervisa un nuevo ensayo de los sistemas de armas norcoreanas. Se probó así el lanzamiento de un misil estratégico desde un destructor y la artillería naval. El líder del país afirmó que esos ejercicios confirman el potencial de desarrollo armamentístico nacional, lo que contribuye a reforzar la capacidad estratégica de sus Fuerzas Armadas. Subrayó también la necesidad de fortalecer la capacidad de disuasión bélica del país y alcanzar lo que calificó de poder absoluto. En Brasil,

Entra en vigor el periodo de veda electoral durante los tres meses previos a las elecciones generales del 4 de octubre. Se trata de una fase de restricciones para las estructuras públicas que, entre otras, limitan la actuación de los funcionarios del Estado. Les prohíbe realizar declaraciones oficiales en televisión, radio y ejercer cambios en la plantilla, así como de hacer publicidad de los candidatos oficiales. El objetivo principal de esta medida es garantizar la igualdad de condiciones entre quienes participen. Hacemos una pausa.

Repasamos las principales noticias. Vladimir Putin y Donald Trump mantuvieron este sábado una nueva conversación telefónica. Putin enfatizó la preferencia por una solución política a la crisis ucraniana, aunque advirtió que Europa busca prolongar la confrontación. Las Fuerzas Armadas de Rusia frustran intento de ataque masivo del régimen de Kiev contra el territorio ruso con el fin de desviar la atención luego de que se confirmara la liberación de Konstantinovka. En Venezuela, Delcy Rodríguez anuncia la activación de un fondo económico con recursos recuperados del exterior para la reconstrucción de las zonas afectadas por los terremotos, así como para bonos a las familias afectadas. Y los festejos por los 250 años de la independencia de Estados Unidos se ven opacados por una intensa ola de calor y ventarrón y también por la polarización política marcada por la administración Trump. Sigue en nuestra sintonía, gracias por acompañarnos, ya viene RT Documentales.

0: Nos encontramos en la casa de los escritores. Antes era la casa de descanso de Valerian Kuibyshev. Como este edificio estaba abandonado, iba derribándose poco a poco sin techos o suelos. Ismail Akhmetov es un filántropo y coleccionista que invitó a Marco Bravura, un gran maestro del mosaico contemporáneo. Vive en Rusia y ha trabajado con Ismail. Entonces decidieron tomar este proyecto y se pusieron a trabajar. Miren estos nidos dorados cubiertos de mosaico. Esta obra excepcional apareció gracias a Marco y a sus compañeros.
1: Cuando me decían, Tarusa puede convertirse en la capital del mosaico, les respondía, bueno, no me interesa si la llaman así o no. Estamos aquí para construir puentes entre las personas y las culturas. Después de todo, vivimos en el mismo mundo que es un pañuelo. A veces algunos me dicen, la cultura italiana es muy distinta a la rusa. Pero en el fondo, no hay muchas diferencias entre las personas.

Me gustan las hojas y las olas. Por ahí pasa el río. Aquí tenemos un río dorado. Hay otro río que pasa por allí. Cuando estaba desarrollando este proyecto, pensé, ¿qué puedo crear aquí? Acudí a mis recuerdos, entre otras cosas, y la obra acabó siendo un mosaico.

0: Sí, este, pruébelo.
1: A ver,
2: déjalo.
0: ¿Cuánto cuesta?
2: $30.
0: Está bien.
2: Eso es, mejor.
3: Llevo unos 20 años viviendo en Rusia. Amo este país de verdad. Primero, amo a la gente, por supuesto. A la gente y la naturaleza. Viajo mucho, pero no me gusta viajar de turista. Para mí viajar significa vivir como un residente. Por ejemplo, he vivido en la India y en Líbano. Por donde quiera me encuentro con personas maravillosas, pero aquí en Rusia en particular. A mi edad, no es fácil hacer nuevos amigos. Es bastante difícil, pero aquí he hecho muchos nuevos amigos. Si uno no vive aquí, no puede entender y sentir cómo es este país.

0: Esta pieza la llamamos pizza.
1: ¿Pizza?
0: En Rusia le dicen panqueque. Sí, eso es. Suelo usar conchas. Tengo una sección. Si cortas una así, en medio, aparece lo que llamo el dedo del pie de Dios. La corto y miro qué tiene dentro, porque por dentro todas son diferentes. Es ideal. Mira este círculo ideal. Es oro verdadero.
1: ¿En serio?
0: Sí. Está entre dos piezas de vidrio. Es oro verdadero, pero es muy, muy, muy delgado.

0: Un poco más.
1: Está bien. Esta obra la llamé Rotobi, del italiano rotobaya, que significa fardo de paja. Lo solemos ver en los campos. Me encanta cómo se ven, como si alguien hubiera colocado esculturas en los campos. Este objeto ha estado mucho tiempo fuera, más de 15 años. Como bien saben, los inviernos aquí son muy duros. Limpio las láminas, que ya son viejas, y las reemplazo con nuevas. Hace 22 años vine aquí por primera vez con Tonino Guerra. Era un gran admirador de Rusia. Aquí tenía muchos amigos, por ejemplo, Sergei Parajanov. Llevaba todo el tiempo proponiéndome ir a Rusia. Le preguntaba, Tonino, ¿vas a Rusia en invierno? Me respondía, por supuesto, ¿y por qué no? Es que tenía muchas ideas preconcebidas. Ahora hago lo mismo. Por supuesto, paso inviernos aquí y mis amigos también me preguntan, ¿cómo pasas inviernos en Rusia? Siempre les respondo, los paso espectacularmente. Cuando preparaba mi primera exposición en Rusia, empecé a darle vueltas a la cabeza. ¿Qué es lo más ruso de Rusia? Se me ocurrieron los íconos. Me dije, genial, voy a organizar una exposición de íconos. Entonces, para mí, todas estas obras son mis íconos. Cuando vinimos aquí por primera vez, aquí no había suelo. De aquí se podía ver mi estudio. Ahora cada sábado organizamos conciertos. Lo hacemos aquí todos los sábados.

0: Cuando vine aquí, hace 10 años o quizás más, lo primero que vimos fue este edificio maravilloso, que estaba prácticamente todo destruido. Estaba en ruinas. Es este edificio el que Ismael decidió reconstruir primero. Como traje mosaico a Tarusa, por supuesto, me pidieron que diese clases magistrales, pero no las organizo para los niños.
1: Les damos nuestros conocimientos.
0: Eso es.
1: Les compartimos nuestra experiencia. Marco les ha enseñado todas las herramientas y materiales a dos estudiantes.
2: Es como una concha. Cuidado.
0: Me ha preguntado si le di clases a esta tutora. Pues no, pero le di clases a un muchacho que después le enseñó. Ella aprendía cuando trabajaba con él. Y así funciona en cadena. Si enseñas bien a los estudiantes, obtienes resultados, ¿cierto? Eso me gusta. A lo mejor, después de ella habrá otros estudiantes. También tiene un asistente a la que enseña, y así seguirá adelante.
2: En cadena.
0: Estos puentes están por todas partes. Antes aquí había una fuente. Un día se nos ocurrió, ¿y por qué no la añadimos?
1: Algunos adornos.
0: En cuanto a la idea, estoy muy orgulloso de no estar involucrado en este proyecto. Como se lo he explicado, hago una cosa y alguien la toma como fuente de inspiración. Dejamos que todo siga su curso, ya que así funciona.

0: Gracias.
1: A usted. Hasta luego.
0: ¿De dónde es?
2: Soy de Moscú.
0: ¿De verdad?
2: Nací en la India, pero llevo 35 años en Rusia.
0: Vaya, mucho tiempo.
2: Ahora mi casa está aquí. Soy un sastre. Les he cosido la ropa a los diplomáticos. Es nuestro negocio familiar que montamos hace mucho tiempo. Un día me dieron un consejo muy bueno. Cuando empiezas a coserles ropa a los diplomáticos de una embajada, los de otras le prestan atención y así tienes más clientes. Poco a poco comienzas a coser trajes para todos los diplomáticos. En 1988 vivía y trabajaba en África. Estaba en Zambia, Kinshasa, Zaire, Angola. Todo eso fue durante la época soviética. ¿Y qué hacíamos en 1988? Nos reuníamos por la noche para tomar una caña de cerveza o una copa de vino. No había cine en aquel entonces. Cuando nos reuníamos para tomar algo, siempre les preguntaba a mis compañeros dónde podría encontrar un trabajo. Un día me aconsejaron que fuese a Moscú, Rusia, que en aquel entonces era la Unión Soviética. ¿Por qué? Y es que Moscú tenía el mayor cuerpo
3: diplomático.
2: Exacto. Además, como hace frío, podría vender abrigos. Vinimos a Moscú para venderles ropa de invierno a los diplomáticos. Aquí hay cuatro estaciones del año. Mantenía relaciones amistosas con los diplomáticos africanos. Al venir aquí les daba consejos de estilo. En 1993 empecé a fabricar la ropa para los diplomáticos británicos y estadounidenses. Hoy en día el 95% de nuestros clientes son rusos y el 5% son extranjeros. Los hombres no son caprichosos. Es rara vez que cambian su estilo de ropa. Pero las mujeres suelen decirme que me han pedido algo completamente distinto. Resulta que la culpa la tengo yo. Tales situaciones no suelen pasar con hombres. Siempre están contentos.
0: Estupendo, ¿no?

0: El tema migratorio es un tema bastante complejo. Y en el caso particularmente de Haití, si tú ves que tu vecino tiene problemas, que la seguridad de ellos está en peligro, obviamente tú como vecino te asustas o tienes que tomar medidas.
1: Lo que estamos hablando es que no haya una discriminación y que no...

0: haya una confusión entre política migratoria y política de inversión. Son dos cosas totalmente diferentes.
1: Aquí todo el mundo, América Latina entero, el mundo entero conoce que hay una realidad con relación a la migración, un maltrato, una explotación, todo lo que tenga que ver. En República Dominicana no entiende que la regularización migratoria tiene que coexistir con los derechos humanos.
2: Esta semana estamos en Santo Domingo, donde vamos a estar debatiendo hasta dónde debe trazarse la línea entre seguridad nacional y responsabilidad humanitaria entre la República Dominicana y Haití. Pongamos las cartas sobre la mesa.

0: Cuando vine aquí, tenía claro que quería hacer la ropa para los diplomáticos. Les doy un consejo simple. Encuentra tu nicho antes de que lo encuentren los demás. Si piensas que tu producto es para todos, eso significa una cosa: es para nadie. Tenía muchas opciones, pero escogí una: ser un sastre. A lo que voy es que pasé de ser una cinta métrica a un puente global. Y hoy mi trabajo no consiste solo en coser ropa. Trabajo para construir un puente que conecta Rusia con la India. Celebramos muchos eventos culturales. La idea de muchos de ellos ha sido mía. Soy un embajador cultural. Por ejemplo, empezamos a organizar el Festival de los Colores, conocido como Holi, hace 18 años. Además, he organizado el Diwali Mela. Celebramos un gran festival conocido como el Día de la India. Soy el creador, lo he organizado yo. Al primer festival Holi asistieron unas 100 personas. En el último ya había más de 500 participantes. Ahora nuestro festival representa la unión.
1: A ver, uno, dos.
2: Del pueblo de Kotlas. Yelena Chetverikova de Kirov.

El plato favorito de los rusos es el borsch. ¿En qué consiste? Es una mezcla de muchos alimentos diferentes. Es un plato delicioso. Hacemos lo mismo durante nuestros festivales. Aquí no solo se celebra el festival Holi, sino que también hay concursos, un mercado y talleres. Es decir, hay de todo. En la India cada año les damos comida a 1.500 personas. Lo organiza todo mi padre. Les da comida a 1.500 personas todos los años. Lo hemos visto e intentamos hacer lo mismo. Por primera vez lo organizamos para 25 o 30 personas hace 9 años. Actualmente, cada fin de semana les damos comida a 400 personas.

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0: Cuando voy a la India, al pasar 3 días, ya tengo ganas de volver a Rusia. Aquí me siento como en casa, incluso más que en la India. Es lindo estar allí el primer día, pero al tercero ya me duele el estómago. Voy a ser honesto. Mi padre siempre me pregunta, ¿cuándo te has convertido en un extranjero? Antes nunca te dolía el estómago.

Enseguida me siento joven aquí. En el 2014 obtuve la ciudadanía rusa. Ahora solo tengo un pasaporte ruso. He rechazado la ciudadanía india. Soy ciudadano de Rusia.

0: Ya estaban en este sitio durante la época de Pedro el Grande. Vale, de acuerdo. Bien, pero desaparecieron durante la Segunda Guerra Mundial.
1: Creo que la historia es más importante que la competición.
2: No se trata de la historia.
0: Yo era abogado y banquero. Mi contrato en Rusia había terminado y estaba a punto de volver a Europa. Pero pensé que mientras trabajaba en Rusia, prácticamente no viajaba por el país. Por eso decidí quedarme un poco más. Por primera vez visité la fábrica de relojes Raqueta hace 15 años. Me impresionaron su historia, su diseño y su fabricación sofisticada. Me enamoré de este proyecto y decidí pasar un poco más de tiempo en Rusia. Antes, durante la época soviética, unos 7.000 relojeros fabricaban más de 5 millones de relojes al año. Cuando vine, solo había unos 20 o 30 relojeros de edad avanzada, que a pesar de trabajar en condiciones terribles, seguían haciéndolo con mucho entusiasmo. Y me lo contagiaron. Cuando les conté a mis amigos que quería dedicarme a los relojes rusos, me dijeron, ¿estás loco? ¿Quién los va a comprar? Tenía una ventaja, lo percibía todo como un extranjero. Eso me permitió ver en esta fábrica, que estaba a punto de desaparecer, una perla preciosa en el barro, a la que nadie presta atención. Al principio, invité a muchos especialistas suizos que me recomendaron tirar a la basura todas las máquinas soviéticas viejas y comprar sus nuevas máquinas que eran caras, automatizadas y muy modernas. Entonces, ¿qué hice? Cuando en verano mi familia salía de vacaciones al extranjero, pasaba aquí muchos años trabajando en cada máquina para entender cuál era el problema. Al fin y al cabo, me sorprendí al entender que no había ningún problema con estas máquinas. Son para toda la vida. Si se las cuida bien, seguirían funcionando durante otros 100 años. Se trata de una producción semiartesanal que le da un cierto toque encantador e inspira emociones. Esta pieza es muy pequeña, apenas se la puede ver, pero está hecha para cumplir con todos los requisitos de tamaño. Si solo hay un detalle que no funciona, el reloj no funcionará como debería. Ahora se lo muestro bajo el microscopio. Aquí montamos relojes. Después de fabricar y limpiar todas las piezas que pasan por muchas etapas, se transfieren aquí para montar un reloj con mucho cuidado. Cada mecanismo incluye unas 200 piezas. Cuando le colocas la última pieza, de repente todo el mecanismo se llena de vida. Es un verdadero milagro. Y este mecanismo empieza a medir el curso de la vida.
1: Este es el corazón del reloj. Ha empezado a marcar los minutos.

0: Todos me decían que era absurdo tratar de rescatar esa fábrica de relojes rusos. A pesar de todo, seguí con esa idea. Me guiaba alguna fuerza interior, simplemente no podía parar.
1: Ha decidido mantener vivas la historia y la cultura de Rusia y de esta fábrica. Se le merece mucho respeto. Ahora sus relojes son muy populares. Le felicito por su éxito.
0: Cada año había unas 10 razones por las que tendría que parar y cerrar este negocio y acabar con el proyecto. Esta fábrica la abrió el emperador ruso Pedro el Grande. Por lo tanto, llevamos una enorme responsabilidad. Ya saben cómo funciona cualquier negocio. Cuando se enfrentan a un problema, lo primero que proponen es cerrarlo. Pero en nuestro caso, tenemos una responsabilidad moral porque sabemos que todo eso fue creado por Pedro el Grande. No podemos cerrar un negocio solo porque pasamos una mala racha. Tenemos la obligación ante la historia y el país. Puede sonar un poco ridículo, pero uno se siente así cuando trabaja en una fábrica como esta. Cuando vine a la fábrica por primera vez, solo producían el modelo de reloj raqueta. De alguna manera se habían olvidado de su historia imperial. Cuando hablaba con los relojeros de edad avanzada, empecé a descubrir que la historia de esta fábrica va mucho más allá de su etapa soviética. Así me puse a investigarla e incluso contraté un historiador. Así rescatamos una historia maravillosa que cayó en el olvido durante la época soviética. Estos son los documentos originales de los tiempos imperiales. Eso es solo la punta del iceberg. Todavía no hemos investigado este tema detalladamente. Algún día lo haremos y le dedicaremos un libro entero. El emperador Pedro el Grande creó esta fábrica como una lapidaria. Tras la Revolución Rusa, nadie estaba interesado en comprar artículos de piedras preciosas. Por eso la fábrica se vio obligada a adaptarse y ofrecerles artículos a las personas comunes y no a las élites. Los últimos proyectos monumentales fueron el mausoleo de Lenin y las estrellas rubíes que coronan las torres del Kremlin. Después, los jefes de la fábrica se pusieron a pensar qué hacer. Comenzaron a fabricar pequeños rubíes para la industria relojera. Así, gracias a estas piedras, nuestra empresa se ha convertido en una fábrica de relojes. Otro dato interesante, a pesar de los diferentes periodos de la historia rusa que tienen poco en común, como por ejemplo la Rusia imperial, la Rusia soviética y la Rusia actual, nuestra fábrica siempre ha seguido funcionando. Tenemos una fábrica, pero producimos dos marcas con posicionamiento y valores completamente diferentes. Es así ya que su país tiene una historia bastante complicada. No es coherente como la de Suiza, que lleva 500 años sin ningunos cambios. Aquí tienen una historia más interesante, por supuesto, con todas sus subidas, sus revoluciones, sus guerras civiles o la etapa perestroika. Eso es lo que representan nuestros relojes. La marca Raqueta se creó en 1961 en honor del vuelo de Gagarin, por lo que siempre ha fabricado relojes para cosmonautas como hasta ahora. Este es nuestro modelo de reloj de cosmonauta moderno. Se destaca porque tiene una esfera de 24 horas. Este reloj lo hicimos para los marineros de submarino. El diseño de las manecillas es extraordinario. Es una copia del diseño de un submarino. Este es un reloj de piloto, hecho en colaboración con la empresa Sukhoi, e inspirado en el avión Su-57. Es el avión de combate más avanzado del mundo, es un avión furtivo. Por eso, como ve, el reloj es de color oscuro y cuenta con una extrema tolerancia a la fuerza G. Cuando desarrollamos relojes para profesiones extremas, como cosmonautas, marineros de submarino o pilotos, no son relojes de lujo. Los fabricamos para el uso real. Mientras estamos hablando aquí, nuestros relojes los están usando los cosmonautas en la Estación Espacial Internacional. Este es nuestro reloj que va en el sentido contrario. En los tiempos soviéticos, por alguna razón, decidieron que uno de los modelos debía ir en el sentido contrario. Este modelo se llama Raqueta Vanguard. Este es el único reloj en el mundo donde los números están escritos con letras. 0369. Este está inspirado en el cuadrado negro de Malevich.

0: Questo è su un quadrante solare. Ahora nos encontramos frente al gran palacio de Peterhof, donde Pedro el Grande instaló un cuadrante solar en este mismo pedestal. Por desgracia, el reloj se perdió durante la Segunda Guerra Mundial, pero afortunadamente se han conservado fotos del palacio de Peterhof antes de la guerra. Las hemos usado para diseñarlo. Este cuadrante solar ha medido el tiempo en Peterhof desde que lo colocó Pedro el Grande. Es muy simbólico que uno siga haciéndolo ahora en el mismo lugar. Rusia siempre ha sido un imperio con muchas culturas diferentes, porque siempre convivían muchas nacionalidades. Por ejemplo, Pedro el Grande trajo muchos extranjeros que luego se convirtieron en rusos, como Mikhail Barclay de Tolly. Todos eran extranjeros. Es verdad que aquí me siento como en casa. He pasado 20 años en Rusia. Mis hijos han estudiado aquí. Me he construido una casa de campo. Ahora estoy construyendo una sauna rusa, así que estoy adaptándome a su estilo de vida. Todavía queda por hacer, pues quiero seguir viviendo aquí durante mucho más tiempo. No pienso irme. Mi historia continúa. Es un lugar maravilloso, ¿no?
1: Cierto.
0: Es precioso.

Hubo un tiempo en el que se abusó de nuestra hospitalidad. Las potencias europeas se repartieron el continente africano. La tierra de las oportunidades quedó repartida como un terreno de caza. Si no nos unimos, los colonizadores volverán. Sabemos quiénes son los que quieren que el continente madre se estanque. Pero el continente madre es imposible de parar. Porque el continente madre debe ser grande y lo será solo a hombros de sus hijos e hijas y con el sudor de sus frentes. Africanos de buena voluntad, vengan y conversemos sobre aquello que concierne al continente madre.

0: Si el llamado sueño americano en verdad existe, nadie lo encarna mejor que él. De origen familiar extranjero y humilde, su recorrido vital representa la más pura esencia de la democracia estadounidense. Una historia de superación personal en la que, gracias a su esfuerzo, un individuo logra sortear innumerables obstáculos. Su falta de experiencia, de talento, de probidad y de inteligencia, hasta llegar a conquistar las más altas cumbres de la política en Estados Unidos. Biografías. Hoy, Marco Rubio. Este video está basado en hechos históricos y biográficos perfectamente verificados, tomados de fuentes abiertas de libre consulta. Los testimonios incluidos en él son versiones ficcionadas libremente, o ni tanto. Marco Rubio nació en Miami, Estados Unidos, en 1971, hijo de inmigrantes cubanos que habían llegado al país unos años antes de la Revolución Cubana. Tal vez intuyendo su posible futuro en política estadounidense, desde pequeño Marco describió a sus progenitores como exiliados que habían tenido que huir de Cuba tras la llegada de Fidel Castro al poder. Años más tarde, al ser descubierta esa falsedad, el futuro senador volvió a mostrar sus cualidades innatas para la política, negó haber mentido sobre sus orígenes y acusó a sus propios padres de ser los verdaderos autores de la mentira.
1: Desde chiquitico, Marquito era un niño muy despierto.
2: ¿Se refiere a que era espabilado?
1: No, me refiero a que dormía muy poco. Tal vez por eso, o porque el kindergarten era inglés, tardó bastante en aprender a hablar bien. Ni su propio nombre sabía decir. Siempre que le preguntaban, ¿cómo es que tú te llamas?, él respondía, yo soy Narco. Y cuando corregían, no, debe ser Marco, con M, él insistía, no, soy Narco, con N. Así de seguro era ya mi Marco.
0: Una inocente confusión que le traería problemas no tan inocentes de cara a su carrera política años después, cuando salió a la luz un detalle biográfico ocurrido durante su adolescencia. En la década de 1980, Marco Rubio pasó una temporada viviendo en casa de su cuñado, que en aquellos años era un connotado narcotraficante del sur de la Florida. Cuando Orlando Sicilia fue finalmente detenido en 1987, se encontraron grandes cantidades de drogas ilegales en la misma casa donde el joven Marco pasaba horas y horas. Sin embargo, el futuro secretario de Estado siempre negó vehementemente haber sido consciente de lo que sucedía en ese hogar.
1: Mi primo Marco, era un poco distraído, Siempre estaba metido en su mundo. De adolescente jugábamos en el sótano del esposo de su hermana y en una ocasión yo le dije, primo, ¿viste dónde rodó la pelota de béisbol? Y él me respondió distraídamente, creo que ahí, detrás de los paquetes de cocaína. Ni reparaba lo que había a su alrededor. Y creo que eso no ha cambiado mucho desde entonces.
0: Tal vez por esa habilidad para adornar su biografía y ocultar sus nexos familiares con narcotraficantes, Marco intuyó que la carrera en la que mejor podría desarrollar sus talentos innatos sería la política estadounidense. Así fue como decidió orientar sus estudios hacia esa ansiada y compleja meta, mientras, en paralelo, con gran esfuerzo, reunía el inabarcable conocimiento que necesitaba absorber para ganarse al siempre exigente electorado de Florida.
1: Marco aprendió muy pronto cómo abrirse paso en la política de Miami. Si tú le preguntabas quién tenía la culpa de los problemas de Cuba, él respondía automáticamente, el castrocomunismo. Si le preguntabas quién era culpable, del surgimiento del SIDA, él decía, el castrocomunismo. El desgaste de la capa de ozono, el castrocomunismo. La muerte de la mamá de Bambi, el castrocomunismo. No necesitaba nada más. Y aquí entre nos, tampoco tenía mucho más que digamos.
0: Con ese prometedor bagaje cultural e intelectual sobre sus hombros, el brillante futuro político de Marco Rubio se abrió ante él. Primero fue miembro de la Cámara de Representantes de Florida, después su presidente y antes de cumplir los 40 años, ya era senador de los Estados Unidos de América. Sin embargo, su intento de proseguir su meteórica carrera política hacia la presidencia se vio entorpecida en las primarias por el candidato Trump, con el que tuvo no pocos enfrentamientos verbales. Sin embargo, tras años dirigiéndole insultos de todo tipo, el ya por entonces presidente estadounidense terminó cediendo a los encantos políticos de su rival mayamense y de decirle Little Marco, despectivamente, pasó a nombrarlo secretario de Estado Marco Rubio en su segundo paso por la Casa Blanca. Una alianza que sorprendió a más de uno en su momento.
1: ¿Qué importa que Trump lo insultara una y otra vez? De todas formas, él estaba más que acostumbrado.
2: ¿A los insultos de Trump?
1: No, a los insultos de todo el mundo. Estamos hablando de una persona que tal vez no sepa mucho, de hecho, probablemente tampoco sepa casi nada sobre ningún tema. Pero eso no es un problema cuando vives en una democracia tan perfecta como la estadounidense, donde cualquiera puede llegar a ser senador o secretario de Estado o más. Cualquiera, textualmente. Y es por eso que Marco, representa con tanta precisión el American Dream.
0: Un sueño que, según dicen, está al alcance de todos, pero que no todos logran hacer realidad a tanta velocidad y pese a tantos impedimentos propios como Marco.

0: e sto viajando rumbo a Paraguay, el país de mi familia paterna. Aquí hubo la dictadura más larga de América del Sur.
1: Eso fue el 10 de julio de 97, la lista de Ciudad de América Latina.
2: Me detuvieron 1000 días, me torturaron terriblemente.
3: Lo que vemos aquí es un nivel de cooperación a escala continental. Y creo que esa es la clave para entender qué era el Plan Cóndor, así como en qué se convirtió.
4: Y el campesinado paraguayo del sector indígena.
5: El informe del año pasado registra más de 227 ataques letales.
3: A pesar de que estas dictaduras se han convertido en democracias liberales, la mayoría de las herramientas y realidades propias de ellas siguen allí y aún operan.
6: Entonces los pueblos originarios, los pueblos tradicionales, los movimientos campesinos van a ser colocados como los enemigos fundamentales para mantener este orden democrático liberal que va a garantizar esta estrategia económica de reprimarización de la región.
7: El cóndor sigue volando.

La nota pintoresca del día. Un político colombiano pretende postularse a las elecciones presidenciales estadounidenses, argumentando que el hecho de que tenga la nacionalidad de ambos países no debería ser un impedimento. Una situación completamente absurda, puesto que eso supondría que, en el caso de que surgiera algún tipo de diferendo entre sus dos patrias, se encontraría en un claro conflicto de intereses incompatible. ¿Cómo? ¿Que la noticia es al revés? Es decir, ¿que un candidato con nacionalidad colombiana y estadounidense se postuló a la presidencia de Colombia y encima ganó? Ok. Insólito caso de xenofobia en Colombia. Sin ningún otro argumento que el más puro y básico odio al extranjero, movimientos antidemocráticos colombianos están tratando de mancillar la victoria electoral de Abelardo de la Espriella, solo porque tiene la nacionalidad estadounidense además de la colombiana. Como si haber prestado juramento de lealtad a Estados Unidos y renunciado a lealtades pasadas, tal como exige la ley estadounidense de naturalización, pudiera interferir en algo en su compromiso con Colombia. Y ahora sigamos con otras interpretaciones balanceadas y objetivas de la legalidad vigente.

0: En la cálida primavera de 1945 parecía que la paz había llegado a todo el mundo para quedarse.
1: They are determined to be united with each other and with all peace-loving nations, so that the ideal of lasting peace become a reality.
2: Creo que la Guerra Fría empezó con la muerte de Roosevelt, y Churchill fue un gran luchador en la Guerra Fría.
3: Churchill estaba obsesionado con la idea de atacar a Rusia con la ayuda de 100.000 prisioneros de guerra alemanes.
4: From Stettin in the Baltic to Trieste in the Adriatic, an iron curtain has descended across the continent.
5: Las operaciones Impensable, Pincher, Broiler, Bushwhacker y Dropshot tenían en esencia el mismo propósito: atacar y destruir directamente a la Unión Soviética.
0: ¿Por qué la paz que todos tanto esperaban y anhelaban se convirtió en una nueva guerra prolongada? ¿En qué momento y en qué punto la historia de la posguerra dio un giro fatal?

¿Usted republica los contenidos de RT en español, entre ellos los de este programa? Pues déjeme decirle que, según la Unión Europea, usted estaría cometiendo un delito y podría enfrentar un proceso penal por ello. Así de florido es el jardín de los valores europeos, ¿verdad que sí? El Tribunal de Justicia Unión Europeo acaba de avalar una interpretación judicial que expande el efecto de las sanciones impuestas contra la propaganda rusa. Como bien saben, desde 2022, RT en español y otros medios rusos están prohibidos por Bruselas. Pero a partir de ahora, también se considerará delito la difusión de sus contenidos a través de terceros que publiquen, alojen o pongan a disposición del público esos materiales en otras páginas web en ese territorio. Esta novedad legal tiene su origen en el caso de una web alojada en Alemania, que publicaba los contenidos de RT Deutsch y fue denunciada por algún sapo con demasiado tiempo libre, digo, demócrata, defensor de la libertad de expresión. Tras una serie de litigios de ida y vuelta, la más alta instancia europea acaba de determinar que el hecho de que la página no formara parte de la estructura formal de RT, fuera abierta, gratuita y financiada vía contribuciones del público, no constituye una excepción a la prohibición de RT en territorio de la Unión Europea. Esto supone que si usted decide descargar un video de nuestra web o redes, a las que, por cierto, les recomendamos suscribirse con más urgencia que nunca, dadas las circunstancias, o de cualquier otro contenido de RT en español y subirlo a una web de ustedes, podrían recibir rápidamente la visita de algún euroburócrata exigiéndole, con ley en mano, que elimine ese contenido o se enfrente a las consecuencias legales de negarse. Ah, nada como el olor de la democracia jardinesca entrando por la ventana cada mañana. ¿A que sí? Pese a que la sentencia no especifica si la nueva ley aplicará a redes sociales en general y usted podrá ser acusado formalmente de propagandista ruso por sencillamente subir un video de medios rusos a sus redes o incluso por apenas compartir el enlace o repostear a una cuenta que lo haga, hemos visto tantas cosas en estos 4 años que sinceramente no nos sorprendería demasiado. Y aunque es muy típico eso de concluir los videos de internet diciendo, y ya saben, no dejen de compartir este video, con esta novedad judicial, si viven en ese paraíso de libertad y democracia llamado Unión Europea, nuestro consejo sería más bien que antes de hacerlo, lo consulten con un abogado.

0: Hoy en día la guerra se libra principalmente con drones, por lo que es fundamental contar con medios para contrarrestarlos. El método más eficaz que hemos encontrado es neutralizarlos físicamente, con armas ligeras.
1: No le quiten ojo a esa ventana. Es su vida, chicos. Solo soy una persona con ciertos conocimientos que estoy dispuesta a compartir. Tómenlos, si les interesa. Son buenos chicos, son muy atentos.
2: ¿Puedo preguntar?
3: Claro, por supuesto.
2: El dron vuela a 25 kilómetros por segundo. Tienes 2 segundos para apuntar y disparar.
3: Ponte en posición y espera el momento adecuado. No apuntes.
2: Tenemos otra metódica con las armas de Animalisa. Nos las entregaron, nos dieron munición, pero no hay instructores.
1: Bien hecho.
0: Gracias.
1: Gracias a usted por escuchar.
0: No tenemos otra opción. Queremos vivir.

Manosear lo que sucede en Venezuela por interés politiquero es un deporte internacional muy practicado desde el último cuarto de siglo. Hacerlo en el momento más inoportuno, de manera mezquina y con el peor gusto posible, parece ser una nueva subcategoría en esa disciplina. Mientras la nación sudamericana todavía trata de levantarse tras el devastador evento sísmico sufrido recientemente y sigue buscando supervivientes entre los escombros, no faltan quienes se esfuerzan en tratar de sacar tajada partidista o ideológica de lo sucedido. En lugar de aportar algo, ya sea material, emocional o espiritual, de cara a aliviar la tragedia. Por fortuna, otras muchas personas están dando un ejemplo totalmente distinto. Y es de esas dos caras de la humanidad de lo que hablaremos en los siguientes minutos. Ahí les va. Es casi como un reflejo. Algunos periodistas escuchan la palabra Venezuela y de una se les activa el impulso de empezar a hablar del régimen iniciado por Hugo Chávez. No importan las circunstancias, es algo casi que automático, como los perritos de Pavlov que comenzaban a salivar cuando el científico ruso hacía sonar una campanilla. Con perdón de los perritos por la comparación, que ellos no tienen culpa de las bajezas de otros mamíferos. Casi que ni había terminado de temblar y ya varios medios salían a afirmar que buena parte de la catástrofe, por no decir toda, era culpa del sistema político que rige los destinos de la nación desde 1999. Por ejemplo, al día siguiente de la trágica jornada, ese medio argentino de línea editorial estadounidense llamado Infobae titulaba que, pese a ser un país sísmico, Venezuela no estaba preparada para el doble terremoto que golpeó Caracas y La Guaira. El diario español El País no quiso ser menos y también mientras el polvo de concreto aún flotaba en el aire, se destacó con una columna de opinión donde su autor se atrevía a utilizar la palabra karma en el titular y ya en el cuerpo del texto confirmaba que su uso, lejos de ser involuntario, era plenamente intencional. También dentro de España, y aunque a menudo se lo considera como un medio antagónico al anterior, en su enfoque sobre Venezuela se parecen igualito, en el diario ABC trataron de establecer un vínculo entre vivienda social y tragedia sísmica, titulando «Las viviendas sociales de Hugo Chávez se desploman como castillos de arena». Afirmación que no solo es especialmente ruin dadas las circunstancias, sino además falsa, como veremos más adelante. En parte espoleados por la prensa hegemónica y en parte por sus propias e insanas dinámicas, en redes sociales se vieron enfoques y expresiones en la misma línea, pero hiperbolizados a

peor, pero separada por unas 9 horas, catástrofe que dejó alrededor de 60.000 muertes. Por sus características, la capacidad destructora del reciente doblete sísmico de Venezuela es, en la escala de Mercalli, similar a la del terremoto de México de 1985 o el de Japón en 2011, que están entre los más recordados a nivel global de los últimos 40 años. Por otro lado, no hay ningún estudio mínimamente serio y en profundidad, oficial o particular, que muestre ninguna correlación entre viviendas sociales y derrumbes por el reciente evento sísmico en Venezuela. Algo así lleva tiempo y, sobre todo, estar desprendido de bajos intereses politiqueros. Por lo que se ha visto en estos días, entre las edificaciones derribadas hay de diversos tipos, de construcción pública y privada, destinados a vivienda u alojamiento hotelero, de este siglo y del anterior, de baja altura y de alta. Si las edificaciones de la Gran Misión Vivienda Venezuela fueran tan endebles como afirman tajantemente algunos, la cantidad de edificios convertidos en escombros sería infinitamente mayor, puesto que estos están presentes por todo el país. Es más, hasta en la foto elegida por el ABC para graficar su artículo sobre disque castillos de arena, de fondo se ve un inmenso edificio de estas viviendas sociales en perfecto estado tras el temblor. Tampoco, pese a los rumores mediáticos y en redes, hay ningún aluvión de rescatistas venezolanos o extranjeros que hayan denunciado que no puedan realizar sus labores, que éstas sean obstaculizadas por maldad o ineptitud de las autoridades, ni nada que se le parezca, como para andar tratando de imponer la consabida narrativa de abandono estatal de un cuarto de siglo. Lo que sí puede agravar muchos de los problemas que surgen ante una catástrofe de esta magnitud son los efectos de una década de sanciones de Estados Unidos contra Venezuela. Sanciones que, no está de más recordar, siguen vigentes en su mayoría pese a la tragedia y sin visos de cambio, ni siquiera por la compleja situación de chantaje en la que se encuentra el país tras el bombardeo estadounidense de principios de año y el secuestro del presidente Maduro. Compleja situación con más que matizables escalas de grises, como demuestra la llegada del Comando Sur a territorio venezolano en estos días, en paralelo con la siempre heroica labor de médicos cubanos en el terreno, que nunca se fueron de Venezuela ni se les pidió que lo hicieran. Y es que, pese a la ruindad de algunos, la solidaridad se ha volcado con los afectados dentro y fuera del país. Dentro de Venezuela, miles de personas, tanto en sus roles oficiales, funcionarias, bomberos, rescatistas, militares, doctoras, como por fuera de ellos, transportistas, cocineras, deportistas, vendedores informales, se han esforzado en poner todo de su parte para ayudar a que el país supere esta tragedia cuanto antes y al menor costo, a lo que hay que sumar la llegada de rescatistas y ayuda material desde numerosos países, con gobiernos de todo tipo de signo ideológico. Señal de que, pese a la mezquindad de algunos, todavía quedan motivos para no perder la fe en la humanidad. Y claro que el pueblo venezolano es alegre, bondadoso y agradecido con sus amigos, especialmente con quienes les echen una mano en momentos difíciles. Pero tampoco olvidará fácilmente cómo le tocó rescatar a sus supervivientes, atender a sus heridos y llorar a sus muertos, mientras algunos solo se esforzaban en tratar de darse la razón a sí mismos, instrumentalizar la desgracia ajena y sacar provecho politiquero de la peor tragedia natural que ha azotado Venezuela en los últimos 2 siglos.

¿Encerrados por expresarnos en libertad? ¿Silenciados por decir la verdad? ¿Censurados por criticar a los poderosos? ¿Sentenciados por destapar lo oculto? No, no. Seguimos críticos con los guiones establecidos, denunciantes de las injusticias silenciadas. Seguimos libres.

0: La crisis industrial en Alemania va de mal en peor. Que se lo digan si no a Volkswagen, una de las históricas marcas de la otrora pujante industria alemana del automóvil, que anunció una reestructuración que contempla 100.000 despidos y el cierre de hasta 4 fábricas en la propia Alemania. Aproximadamente esto implicaría que 1 de cada 6 empleados de la empresa en todo el mundo serían despedidos durante los siguientes 4 años. Además, la compañía reduciría su producción en un 25%. De 12 millones de autos fabricados al año, descendería a unos 9 millones anuales. Como prueba del vertiginoso nivel de debacle que enfrenta la compañía, hace apenas un trimestre, la empresa estimaba que con 50.000 despidos le alcanzaría para reestructurarse, pero ahora se plantean despedir al doble. Es decir, se equivocaron en un 100% en su estimación, ni más ni menos. Definitivamente, los ingenieros alemanes ya no son lo que eran. Aunque el plan de momento es eso, solo un plan, pocos dudan que tarde o temprano terminará dándose. Y es que la crisis no afecta solamente al auto del pueblo, lo que significa Volkswagen en alemán, sino a otras empresas germanas del sector automovilístico como BMW y Mercedes-Benz, quienes también están sopesando una ola de despidos, o suministradoras de autopartes como Bosch, que ya tiene su propio plan, despedir a casi 20.000 empleados. Los expertos señalan como primera causa de este derrumbe alemán la pujanza automovilística de China en el mercado europeo. Con modelos de autos eléctricos e híbridos de similar calidad a los locales, pero a precios mucho más razonables, como los de BYD y Xiaomi. Las vueltas que da la vida. ¿Recuerdan cuando la gente se reía de la tecnología china? El segundo factor más comentado serían los aranceles de Estados Unidos contra varios países europeos, lo que perjudica el atractivo de los vehículos alemanes para la población estadounidense. No es que los autos germanos coparan aquel mercado, pero el golpe a ese 5% de cuota de ventas no contribuyó demasiado, que digamos, a sanear las finanzas industriales de Berlín. Sin olvidar un tercer factor que algunos suelen pasar por alto, un poco por despiste y otro tanto por interés, que es el hecho de que desde 2022 Alemania comenzó a reducir lo que denominaban pomposamente como dependencia de la energía rusa para iniciar su dependencia real de la energía estadounidense, mucho más cara. Y si ordenamos cronológicamente todos esos factores, veremos que estamos ante la crónica de un suicidio alemán anunciado tan claro que solo le hacía falta búnker, pastilla de cianuro y pistola. Porque con la renuncia a la cercana y económica energía rusa para cambiarla por la lejana y cara estadounidense, en Berlín lograron un doble efecto: encarecer la industria alemana y abaratar la China, en buena parte nuevo destino de los hidrocarburos rusos. Sin ese disparo en el pie, o en la cabeza más bien, los posteriores aranceles trumpianos habrían sido un problema relativamente superable en lugar del tiro de gracia en el que terminó convirtiéndose. Y así es, en fin, cómo el final de la locomotora europea terminó llegando sobre las ruedas de un auto alemán.
1: Durante la guerra, Siria sufrió daños colosales. Los terroristas se beneficiaron enormemente del conflicto.
2: Se bombardeaban lugares para ocultar el gran saqueo que se llevaba a cabo. Al final, la guerra era la excusa.
3: Estos grupos empezaron a saquear artefactos antiguos.
2: Creo que un jarrón como este podría costar unos $15.000 en el mercado negro.
1: Eran europeos, hablaban inglés.
3: Indican a sus subordinados los lugares exactos que deben saquear.
2: Así que ahora mismo todo está en Europa o en Norteamérica.
1: Varios objetos históricos están disponibles en Internet.
4: Tiene un número de inventario de museo. Posiblemente fue robada de uno.
5: Una de un rico patrimonio cultural. Entre sus más destacados sitios emblemáticos se encuentra el desierto de Ica y sus mundialmente conocidas líneas de Nazca.

Estos geoglifos precolombinos se extienden a lo largo de miles de kilómetros cuadrados y conforman uno de los lugares más enigmáticos de América Latina. Recientes medidas gubernamentales sobre la modificación del área protegida y actividades mineras que con frecuencia se llevan a cabo al margen de la ley amenazan la conservación de esta herencia milenaria. Nuestro equipo se ha trasladado hasta este punto del sur del país para dar voz a quienes denuncian que estas famosas figuras se encuentran en riesgo.

0: Durante años, este fue uno de los grandes enigmas históricos de América Latina. Hoy es prueba de la sabiduría de las civilizaciones que poblaban este hemisferio antes de la llegada de Cristóbal Colón. Los geoglifos de Nazca constituyen una de las mayores y más antiguas muestras artísticas del continente. Creados por la civilización Nazca, los geoglifos que se ubican en estas pampas constituyen una de las principales tarjetas de presentación de Perú. Su importancia es tal que uno de sus descubridores llegó a calificar este lugar como el libro de astronomía más grande del mundo. Este conjunto de líneas ha sobrevivido casi intacto más de 2.000 años. Fue descubierto de manera clara a comienzos del siglo XX y dejó a toda una comunidad de científicos boquiabiertos ante la inusual forma de dominio de este enorme territorio desértico. En los geoglifos se representa a la flora, la fauna y otros personajes antropomorfos con kilómetros de longitud. Hasta comienzos del siglo XX era muy poca la información que existía acerca de las líneas de Nazca. Fue precisamente a raíz de investigaciones y estudios realizadas por la especialista alemana María Reich que se comenzó a conocer la importancia de este sitio para el patrimonio cultural de Perú. Hoy en esta especie de casa-museo se le rinde tributo a ella, quien ha sido una de las madres de la defensa de los geoglifos de Nazca. María Reich era una matemática alemana que llegó a Perú en su juventud y trabajó en varios puestos hasta que conoció al profesor estadounidense Paul Kosok, quien se dedicaba a sobrevolar las líneas. Juntos primero y luego ella en solitario, analizaron cientos de trazos y estudiaron su posible vínculo con la astronomía. Hoy en día son numerosos los científicos que siguen tratando de descifrar el significado de estas figuras.
1: Lo último dentro de los estudios de los geoglifos están las investigaciones realizadas por la misión Yamagata de Japón, ¿no? Que utilizando la inteligencia artificial y diferentes elementos satelitales han captado a poca distancia de la superficie elementos que antes no se podían captar. Antes se hablaba en forma independiente. Ahora tenemos que hablar de los geoglifos, ¿no?, como parte de Kawachi. La cultura nazca, la civilización nazca, era una civilización político-religiosa que tenía su base en Kawachi, un centro ceremonial en adobe más grande del mundo en 24 kilómetros cuadrados. Ahí vivía la élite sacerdotal.
0: Josué es uno de los más destacados especialistas dedicados al estudio de los geoglifos en la actualidad. Explica que las líneas deben ubicarse en un contexto para poder entenderlas como parte de las prácticas que realizaba la civilización nazca. Entre ellas, obras de ingeniería hidráulica, piezas de cerámicas y trabajos vinculados a los tejidos. Todo ello en medio de las dificultades que entrañaba la vida en el desierto.
1: Ellos dibujaban mediante la potencialización de las figuras, mediante trazos, porque eran unos grandes artistas, podrían haber usado el pantógrafo. Y lo hacían dirigidos a que lo vean los dioses. Entonces ellos usaban los geoglifos marchando, danzando, caminando por todos los senderos, ¿no? Porque en su esquema mental, ¿no?, primero ellos ya tenían captado lo que iban a hacer en su mente. Y como artistas que eran, lo potencializaron.
0: Se estima que los Nazca, en sus líneas, excavaron y liberaron de óxido los sedimentos para que la superficie tuviera tonos más claros. Así lograron un contraste marcado que permitía delimitar las figuras una vez terminadas. Esta técnica permitió que las obras perduraran gracias al clima árido del desierto.

0: No obstante, hoy pareciera que las acciones del hombre en la era moderna ponen en riesgo lo que de forma natural se preservó durante siglos. A pesar de tratarse de una zona de gran peso cultural para Perú, Patrimonio de la Humanidad, declarado por la UNESCO, entre los geoglifos de Nazca es común encontrar este tipo de vertederos de basura. Los vecinos de la zona se quejan, critican al gobierno peruano por mantener desde hace años esta zona completamente desprotegida. Los vecinos de la zona denuncian que esta situación se registra desde hace años. Aseguran que se han dirigido a las autoridades en varias ocasiones sin lograr algún tipo de reacción.
1: No solamente es esta basura, hay animales que traen muertos, todo lo dejan. Y este es un pan del día a día, ya que vienen y las autoridades no hacen nada.
0: Amalia es propietaria de los terrenos donde nos encontramos. Dice que por su cercanía a las líneas, los funcionarios encargados de proteger el patrimonio y gestionar los desechos deberían avergonzarse de esta estampa. ¿Y qué opina usted sobre que los turistas que vienen a ver las líneas de Nazca encuentren este lugar así?
1: Uy, me da vergüenza ajena, porque se supone de que si vienen a ver cultura, ¿qué cultura ven? Basural. No, vergüenza ajena, ¿por qué le digo? Porque está dentro de nuestro predio.
0: Amalia hace alusión a la delimitación de los terrenos como otra de las grandes problemáticas del lugar. En el 2025, el gobierno de Perú anuló la reducción en un 40% del territorio comprendido dentro de la reserva arqueológica donde se hallan los geoglifos. La decisión inicial había sido objeto de fuertes críticas, ya que, según muchos, beneficiaba a quienes se dedican a la minería ilegal. A pesar de la marcha atrás dada por las autoridades, defensores del patrimonio cultural como Noemí denuncian que el daño de esta decisión ya está hecho y ahora es mucho más complejo defender los más de 5.600 kilómetros cuadrados de la reserva de Nazca. Noemí, estamos en una zona teóricamente protegida, patrimonio de Perú, sin embargo, el uso que se le da a estos terrenos, teóricamente, no es muy legítimo.
2: Como ustedes pueden ver, esta es la vía principal de penetración al Centro Ceremonial de Cahuachi. Todas estas áreas tienen más de 10.000 hectáreas, que está bajo custodia y protección del Ministerio de Cultura desde el 2019. Es más, el Ministerio de Cultura en el 2018 se opuso a que esa parte que está allá, que usted ve asignada, sea considerada como expansión urbana. Sin embargo, como ustedes pueden ver, esa pared inmensa que cruza toda la pampa, recientemente tendrá 4 meses. Y el Ministerio de Cultura nunca hizo nada.
0: Noemí es abogada de profesión. Hace algunos años recibió a un cliente con un caso vinculado a la titulación de terrenos en esta zona. Comenzó a profundizar en las supuestas irregularidades que violan el área protegida y hoy pone los puntos sobre las íes en asuntos sobre las violaciones que, según sus estimaciones, comete el alcalde de Nazca, el representante del Ministerio de Cultura y otros funcionarios.
2: La resolución señala claramente que de inmediato se tiene que proceder con el desalojo, que de inmediato se tiene que proceder con las denuncias, con la identificación de los que estarían turbando o en este caso dañando, en este caso el patrimonio. La zona intangible, porque la parcela 3, la parcela 4, los acueductos, paredones, entre otros lugares, está dentro de la zona de amortiguamiento, de la zona nuclear, de las líneas de geoglifos de Nazca y Palpa, que ha sido considerado patrimonio mundial de la humanidad.
0: Esta letrada asegura que ha recibido amenazas debido a sus denuncias y críticas a las autoridades. No obstante, dice que no lograrán que detenga su actividad. Según ella, la minería ilegal está presente en el área patrimonial y al respecto no se toma ninguna medida.
2: Nosotros no estamos en contra del desarrollo económico de la minería, sino del hacinamiento de más de 130 plantas mineras ilegales que están aquí en medio de la población, en medio de la zona urbana, al costado de los ríos y en medio de la agricultura.
0: La minería ilegal es un fenómeno que no para de crecer en Perú, un país con un alto porcentaje de trabajo informal que a su vez genera una economía en negro altamente perjudicial para las arcas nacionales y el pueblo en general. La actividad minera como parte de este flagelo se lleva a cabo dispersa en campamentos improvisados y las pampas de Nazca no son la excepción. Es una de las imágenes más simbólicas. La ladera de estas montañas muestra las figuras de camélidos típicos de esta zona del Perú. Vicuñas, llamas, alpacas. A escasos metros se puede constatar evidencia clara de la actividad minera irregular que pone en riesgo estas obras milenarias. La gran pregunta es, ¿quién permite esto y por qué? Además, en los últimos años se han registrado decenas de concesiones tituladas y más de 100 petitorios mineros para el área intangible, según denuncian varias organizaciones. Los habitantes del Valle de las Trancas, el que más carga patrimonial posee, se reúnen periódicamente en asambleas en las que denuncian este asunto y valoran las formas más efectivas de actuar.
2: Lo que queremos es hacer un llamado a todas las autoridades porque el único responsable de que las plantas concentradoras de minerales se haya polarizado en toda la provincia de Nazca, en especial en el centro poblado del Valle de las Trancas, donde tenemos más de 21 plantas mineras a partir del 2012 en adelante, es el gobierno regional de Ica a través del programa de titulación de tierras.
0: Expertos advierten que la minería artesanal e ilegal emplea métodos que incluyen el relave, una acción contaminante en las pampas de Nazca. El propio gobierno peruano ha reconocido la complejidad de combatir estos grupos, una tarea que implica la coordinación entre la Policía Nacional, el Ministerio de Cultura y el Ministerio Público, entre otros organismos.
3: María Reyes quería que acá haya museos. En el Valle de las Trancas, ustedes tienen los petroglifos de quemazón. Ahí hemos hecho trabajo de investigación. Eso es la prehistoria de nuestros abuelos antes de los nazcas. Los papás de los nazcas dibujaron quemazón. ¿Alguien les ha dicho a ustedes algo de esto? Nadie. Así nos han mantenido en la ignorancia. ¡Viva la defensa del patrimonio! ¡Justicia para Xauchía!
0: Al otro lado de esta historia se encuentran los mineros, trabajadores cuya jornada comienza antes del amanecer con una labor que implica un riesgo diario para sus vidas. En esta pequeña mina de cobre y oro aseguran que no están incumpliendo ninguna normativa y denuncian el estigma social que cargan sobre sus espaldas.

0: Caldas.
1: Esta es una mina Salaberry, tiene más de 60 años. Nosotros acá tenemos más de 2 años trabajando y nuestro ritmo es el trabajo de minería en pequeña escala. Nosotros no somos la gran minería, ¿no?
0: Son mineros artesanales.
1: Mineros artesanales y trabajamos en un pique de 150 metros. Sacamos el oro, que es el gold, y el cobre, que es el silver, no el cúper.
0: El tema de las líneas de Nazca, de la zona intangible, ¿cómo ha repercutido en el trabajo?
1: Mira, te comento del año 1994 y en el año 2004 se da una resolución ministerial del Ministerio de Cultura donde a la UNESCO se le entrega el patrimonio cultural de Nazca y Palpa, pero pasaron los años y al 2008 más o menos, 2009, y estos amplían el terreno de la zona intangible a 5.000, 6.000 hectáreas. Y por esa ampliación que hacen a la zona intangible, nosotros somos perjudicados los nazqueños, más que nada los nazqueños y los palpeños. No podemos desarrollarnos porque no podemos tener un buen hospital, no podemos tener un aeropuerto, no podemos tener nada.

0: Roberto opina que impedir las labores mineras en el área intangible detiene el desarrollo de Nazca. Asegura que con las ganancias de las actividades de extracción de recursos se podrían construir obras sociales de las cuales carece la población del valle.
1: Si queremos mover algo, tenemos que pedir permiso al Ministerio de Cultura de la zona intangible. Y para nosotros esto ha sido una burla, un engaño a muchachos, y el subdesarrollo de Nazca, seguimos como el subdesarrollo, no podemos avanzar por ese motivo, ya que hay cosas muy grandes que a veces hace pensar acá los nazqueños que una zona prohibida donde no se puede trabajar.
0: ¿Usted cree que la zona protegida debería ser reducida?
1: Lógico, se salió una resolución hace poco, el año 2024, pero lamentablemente por personas que nada tienen que ver con la minería artesanal, hicieron que se derogue esa resolución y no pudimos nosotros avanzar con el problema de nosotros, ¿no? De la minería y la pequeña minería artesanal, ya que Nazca es un centro minero.
0: Pero usted está al tanto de que hay un sector de la población que dice que Nazca no ha sido nunca minero, que es una zona de agricultura y que se debe proteger el patrimonio cultural y todo lo que por el momento permanece inexplorado.
1: Lamentablemente nosotros como mineros artesanales no supimos comunicarle a la gente, haciéndole ver que la autoridad, que es el funcionario del Ministerio de Cultura, estaba engañando al pueblo. Nazca tiene la suerte de tener minería, de tener agricultura y de tener pesquería y tener turismo. ¿Te das cuenta? Entonces están mintiendo. Esta sociedad del Estado miente al pueblo y engañándolo para que esto no desarrolle.
0: Roberto promete seguir defendiendo su oficio junto a otros compañeros de lucha. Viaja con frecuencia a Lima para plantear al gobierno sus preocupaciones, dentro de las que se encuentran la regularización de las actividades de la minería artesanal. La inestabilidad política en el país impide concretar algún tipo de solución. En la ciudad de Nazca, las autoridades se reúnen para celebrar lo que llaman Domingo Cívico, un día en el que, según nos explican, el pueblo y los gobernantes se juntan para instar al fortalecimiento del patriotismo y el orgullo nacional.
2: Primero, quiero empezar agradeciéndole a Dios por permitirnos el día de hoy encontrarnos acá. Segundo, agradecerle a ustedes por permitirme el día de hoy permitirme hacer el brindis de honor por nuestro divino Hacedor, que nos permite cada día encontrarnos con salud y con muchas bendiciones, nos protege en cada cosa que hacemos. Por eso, salud con todos.
0: Al término del evento abordamos al alcalde. Queremos conocer su postura acerca de todas las críticas que se escuchan en contra de su gestión.
3: Nosotros tenemos una poligonal por más de 5.600 kilómetros cuadrados. Entonces, dentro de esa poligonal sí hay actividad minera que debe, hoy día yo digo, terminar de formalizarse, pero a la fecha no se pueden formalizar. Yo creo que es un trabajo que lo tiene que hacer directamente ya los entes correspondientes, como son el Ministerio de Cultura, como es el Ministerio de Energía y Minas, donde nosotros las municipalidades no tenemos o no alcanzan nuestras facultades ahí.
0: ¿Usted cree que la solución pasa por formalizar las actividades mineras dentro de la zona protegida?
3: No tanto por ello, ¿no? Pero yo creo que las decisiones las tienen que tomar las entes correspondientes. A los gobiernos locales no nos alcanzan esa responsabilidad.
0: Tal y como esperábamos, el alcalde responde con evasivas a nuestras preguntas. Evita asumir algún tipo de responsabilidad ante las numerosas problemáticas que enfrenta el territorio y apunta a la gestión del Ministerio de Cultura y el resto de las instituciones ubicadas en Lima. ¿Hay personas que han constatado cierta actividad en esos terrenos de parte de la alcaldía o que también concesión de permisos a entes privados? ¿Ustedes tienen conocimiento de este tipo de situaciones, de este tipo de críticas hacia la alcaldía como tal de Nazca?
3: Nosotros no damos autorización. Yo creo que eso está enfocado a un tema político con tal de dañar de repente imagen del alcalde, pero nosotros no tenemos facultad de dar autorizaciones a ningún tipo de concesión, ni planta de beneficio, ni ningún tipo de actividad minera. Eso corresponde a otras instituciones.
0: Las instituciones que menciona el alcalde de Nazca se negaron a ofrecer declaraciones para este programa. Desde la sede del Ministerio de Cultura en Lima, escaparon a las constantes solicitudes de parte de nuestro canal. Las amenazas que acechan al patrimonio cultural de esta zona no se limitan a los geoglifos, tal y como nos lo aseguran expertos y activistas. Lugares de suma importancia, como el templo de Cahuachi, el mayor complejo de pirámides construidas de adobe en el mundo, también se encuentran en el ojo del huracán. La falta de control y cuidado acá ha propiciado la actividad constante de grupos de saqueadores. Excavan en los lugares exactos donde saben que se encuentran las tumbas de las poblaciones originarias de Nazca. Buscan joyas, prendas de oro muy valiosas y dejan a su paso un escenario dantesco que contrasta fuertemente con el patrimonio arquitectónico dejado a modo de herencia por las propias comunidades nativas. Leonardo es uno de los guías turísticos con mayor experiencia en Nazca. Ha trabajado en labores de excavación con arqueólogos de renombre. Nos explica con orgullo la trascendencia de sitios como este.
4: Nos encontramos en este momento en Cahuachi. Cahuachi es el centro ceremonial más grande que existe en el Perú, en el mundo, con un área de 24 kilómetros cuadrados, con más de 36 pirámides. Es realmente una maravilla en arquitectura hecho en barro o arcilla, como lo conocemos nosotros.
0: ¿Usted participó en las labores de excavación, digamos, de recuperación de este sitio?
4: Sí. Yo quiero de aquí agradecer a quien en vida fue, al doctor Giuseppe Orefici, que me dio la oportunidad de ser parte de este hermoso grupo de Cahuachi, trabajando más de 25 años, y de las cuales él siempre estuvo presente conmigo.
0: Tanto Leonardo como otros especialistas destacan que aún queda mucho por excavar, mucho patrimonio por descubrir. Cada año, con la ayuda de las nuevas tecnologías, se detectan nuevos geoglifos y en esta propia ciudadela solo se puede observar el 10% de su magnitud. En la actualidad estamos viendo un porciento muy pequeño de lo que representaría este lugar.
4: Es una mínima parte. O sea, como le digo, son más de 24 kilómetros cuadrados. Estamos hablando ahorita que es menos del 10% que se ha trabajado. Uh-huh. Falta más del 90%. Pero si trabajáramos durante todo el año, creo que avanzaríamos mucho más. Pero solamente si sean campañas de 2 a 3 meses, gracias al financiamiento italiano.
0: ¿Qué hace falta para avanzar en estas labores?
4: Apoyo económico, más que todo. Que el gobierno empiece a invertir. El gobierno peruano, porque tiene que empezar a invertir, ya no depender directamente del gobierno extranjero, ¿no?
0: La civilización Nazca dominó el desierto. Es una idea repetida por historiadores, arqueólogos y especialistas en el patrimonio cultural. Dejaron obras como los acueductos que todavía hoy se emplean en la vida de la población que allí habita. Pasadizos, rampas, escalinatas y lo que aún queda por descubrir. Al llegar la noche, líderes comunitarios como Zenón se entregan a rituales ancestrales para pedir protección a estas tierras. Como hacían sus antepasados, entregan ofrendas, bailan, cantan y piden por la conservación de las raíces históricas y también por la abundancia para las nuevas generaciones.
5: Nazca es una tierra milenaria. Los primeros habitantes de Nazca emprendieron a realizar las primeras manifestaciones artísticas en la piedra. Luego, en la piedra también, pero ya pintura rupestre. Después, la cerámica, los tejidos, posteriormente los geoglifos de Nazca como una expresión de madurez. Hay cementerios que ahora son centros de cultivo. Hay lugares donde habían evidencias históricas, ahora son urbanizaciones de mucha gente que vive ahí. Entonces, mancomunadamente, podemos seguir luchando, pero no de esta manera como lo estamos haciendo, con hipocresía. Ciertamente, con desgano, y por eso los que se han adueñado de lugares importantes históricos, con más razón están continuando.
0: La historia de las líneas de Nazca aún no tiene un final. Lo que surgió unos 500 años antes de Cristo como un primitivo modo de expresión es aún hoy un enigma por descifrar con exactitud. Ni el tiempo, ni el sol perenne del desierto, ni el paso devastador de colonizadores lograron borrar este regalo a modo de huella en braille. Por delante queda el deber de saberlo cuidar en los siglos por venir.

0: Rusia siempre ha sido un imperio con muchas culturas diferentes y siempre han convivido muchas nacionalidades. Cuando les conté a mis amigos que quería dedicarme a los relojes rusos, me dijeron, ¿estás loco? ¿Quién los va a comprar?
1: Cuando me decían, Tarusa puede convertirse en la capital del mosaico, les respondía, bueno, no me interesa si la llaman así o no. Estamos aquí para construir puentes entre las personas y las culturas.
2: Soy sastre. He cosido la ropa para diplomáticos. Todos me aconsejaban que fuese la Unión Soviética. Y es que Moscú tenía el mayor cuerpo diplomático. Ahora de la cinta métrica he pasado a tender puentes. Llevo 35 años en Rusia. Así que mi casa está aquí.
1: Aquí en Rusia vivo ya casi 20 años. Amo este país. Muchísimo.
0: Es verdad que aquí me siento como en casa. Son ya 20 años. Y no voy a irme a ninguna parte, así que para mí esto es solo una continuación. Espero quedarme aquí por mucho tiempo más.

0: Si bien se puede vivir y compartir una misma isla, eso no significa compartir la misma realidad, porque mientras la República Dominicana continúa con su crecimiento económico, su vecino de Haití tiene una de las crisis sociales, económicas y de seguridad más grandes de la última década.
1: La migración se basa en la necesidad que tienen los haitianos por buscar una mejor vida.
2: Vine país para trabajar bien, para trabajar tranquilo, no busca su problema, es tranquilo.
0: Para muchos, Dominicana tiene la obligación y el derecho también de proteger sus fronteras para garantizar la estabilidad del país. Pero para otros, no se puede ignorar la crisis humanitaria de los haitianos, quienes buscan cruzar la frontera buscando un futuro mejor.
3: Poner un límite o tendría que poner más seguridad, en verdad, porque están haciendo lo que quieren y cuando quieren.
4: Las autoridades principalmente son los que deberían entrar, creo yo, allí a colaborar un poco más y la comunidad internacional.
0: Esta semana estamos en Santo Domingo, donde vamos a estar debatiendo hasta dónde debe trazarse la línea entre seguridad nacional y responsabilidad humanitaria entre la República Dominicana y Haití. Pongamos las cartas sobre la mesa.
5: República Dominicana no entiende que la regularización migratoria tiene que coexistir con los derechos humanos.
6: Tenemos que buscar la forma de cohabitar. No hay otra forma. Ni podemos empujar a Haití para allá, ni podemos nosotros empujarnos para atrás.
7: El haitiano que quiere venir a República Dominicana a hacer negocio, ahora, hoy en día, tiene miedo.
0: Bueno, bienvenidos a Cartas sobre la Mesa, donde venimos nuevamente, como casi siempre en cada visita, a poder conversar sobre el tema de la relación entre Haití y la República Dominicana y las relaciones entre ambos países, donde ciertamente, más que nada por la situación en el país vecino, en Haití, obviamente hay mucha controversia, hay mucha fricción en algunos momentos, pero pareciera que desde la última vez que vinimos algo ha cambiado, no voy a decir mejorado, pero cambiado, en donde por lo menos el discurso de siempre de, o sea, vamos a cerrar la frontera, no, que hay un problema humanitario, como que esa dicotomía un poco ha suavizado gracias a la intervención que ha habido en el país vecino en los últimos 2 años que ha tratado de regularizar. Pero actualmente yo quiero que sean ustedes los protagonistas de este programa y que son los expertos. ¿Cómo lo perciben? ¿Qué ha cambiado en el último par de años y cómo ven la situación actual?
5: Bueno, desde el contexto humanitario, nosotros podemos reportar que siguen habiendo cosas, siguen habiendo problemas, dificultades, muchas denuncias, pero sí ha cambiado la manera del discurso, menos agresivo, menos xenofóbico. Anteriormente teníamos mucho miedo por lo que podría pasar directamente con la población general. Y si lo vemos desde el punto de vista desde la República Dominicana, que desde el lado que yo lo puedo ver, se suma todo el hecho de que han bajado un poco todos los grupos nacionalistas, que era un plus para lo que se estaba viviendo.
6: Bueno, el tema migratorio es un tema bastante complejo. Y en el caso particularmente de Haití, si tú ves que tu vecino tiene problema, que la seguridad de ellos está en peligro, obviamente tú como vecino te asusta o tienes que tomar medidas. Nuestro presidente y nuestro gobierno ha sido un abanderado presentando en los organismos internacionales la necesidad de que Haití debe dársele apoyo para que mejore su situación. Precisamente después de tanto reclamar eso, se ha entendido. Y precisamente llegó ayer el secretario general de la ONU. Se desmontó del avión. Lo primero fue que dijo reconocer y felicitar el esfuerzo del gobierno dominicano por la gestión diplomática que por fin se le escuchó. Tenemos que buscar la forma de cohabitar. No hay otra forma. Ni podemos empujar a Haití para allá, ni podemos nosotros empujarnos para atrás.
0: Pero entonces, ¿por qué esta cifra entonces es cierta? Porque la Dirección General de Migración dice que entre enero y febrero

0: 2026 se deportaron 68 mil haitianos de vuelta a ese país. O sea, ¿esto cómo se explica en bajo este contexto? 68 mil deportados en un par de meses en una situación en donde sabemos que esta gente corre peligro y de hecho solamente en este periodo, después de retornados a Haití, se han contabilizado cerca de 5 mil asesinatos en ese país. O sea,
1: yo puedo decir que el haitiano que quiere venir a República Dominicana a hacer el negocio, ahora, hoy en día, tiene miedo. Miedo por el tema de que sí se están deportando muchas cosas, muchos haitianos se están deportando muchas personas. Entonces, ahí hay una confusión entre esa política migratoria que tiene la República Dominicana y que ellos piensan que van a ser desfavorizados si vienen aquí a hacer el negocio. Tenemos que ver cómo el venezolano que viene aquí, el mexicano, el español que viene aquí a hacer negocios, se siente seguro y por qué no le damos esa misma seguridad al haitiano. Eso para mí es una de las cosas que me preocupa. Sí hablamos que no hay xenofobia, pero sabemos también el contexto de lo que uno dice y no lo que vive son dos cosas diferentes. Yo vivo en Punta Cana y en Punta Cana vemos como el venezolano está ahí bien, el cubano bien. Pero sabemos que si tenemos ahora una República Dominicana, eso se ha construido con el sangre de la vida. Y ahí tú tienes haitianos trabajando en construcción y el gobierno no hace nada para por lo menos legalizar a estos señores. Porque sabemos quiénes son esos delincuentes. Esos delincuentes, estoy seguro que lo sabemos quiénes son. Porque no estamos hablando de un país que no tiene control. Entonces, ¿por qué todo ese tiempo tú tienes ese grupo de personas que llevan trabajando horas sobre este sol duro de Punta Cana, construyendo la República Dominicana? Y tiene un sistema...
0: ¿Pero cuál es el mayor riesgo?
1: Yo quiero apuntar sobre lo que ellos están diciendo.
2: Déjame hacer una aclaración sobre la inversión de bienes raíces.
3: No, bueno, yo tengo que apuntar y voy en el turno. Un momentico. Sí. Como para que no se pierda el tema. Con relación, gracias que sacaste las cifras y todo el proceso migratorio. Aquí todo el mundo, América Latina entero, el mundo entero conoce que hay una realidad con relación a la migración, un maltrato, una explotación, todo lo que tenga que ver. En República Dominicana no entiende que la regularización migratoria tiene que coexistir con los derechos humanos.
1: Sí.
3: 60 mil cifras en 3 meses, 4 meses, 5 meses, 60 mil personas es inhumano. Pero, ¿qué otro migrante está sufriendo esa situación? Aquí hay colombianos, hay venezolanos, hay hasta españoles indocumentados. ¿Y que cuando te han escuchado?
1: Sí.
3: Incluso, me voy más lejos, se está buscando al negro, ni siquiera se está buscando al extranjero, es al negro. Y aquí hemos tenido ejemplos de hombres negros, mujeres negras, americanas, colombianas, chilenas, que han sido deportados, ¿por qué? Porque son negros y se creen que son haitianos. Entonces, aquí pasa de todo, en este país pasa de todo.
0: Miguel, ¿cuál es el mayor
2: riesgo? Pero ven acá, escúchame, ¿tú estás bien aquí seguro? ¿Tú estás aquí porque no puedes estar allá?
1: Mira,
2: con perdón, déjame decir. O sea, óyeme, la República Dominicana ha sido un pueblo solidario con Haití. Lo que pasa es que si la capacidad de absorción se extingue, primero están los dominicanos.
3: Le ha resultado mucho a las víctimas.
2: Haití es un país que se ha victimizado. Ahora, yo reconozco de que Haití es un pueblo de mucho valor.
3: Es que todo el mundo entiende que Haití tiene un problema que no es individual de los ciudadanos. Es un problema sociopolítico que abarca el individuo como tal. Los haitianos no quieren venir aquí. Si el haitiano estuviera estable en su país, si no hubiera un problema sociopolítico que ha sido provocado no solo por los haitianos, si comenzamos a hablar de quiénes han provocado, quiénes han usurpado, quiénes han tomado Haití, no solamente. La comunidad internacional, igual que nosotros, que somos sus vecinos, porque cuando Haití siga mal, nosotros seguimos mal. Aunque estemos chapados en oro, seguimos teniendo el vecino con un problema. Hasta que no reconozcamos que es un problema sociopolítico que debe ser responsabilidad de América Latina, los organismos internacionales.
1: Pero, y de responsabilidad
3: y que tomemos eso.
1: Esta parte,
3: eso mira, no se quita.
1: Agregando
3: no
1: algo, Luis, que es muy importante para contestar tu punto, es que el haitiano de verdad siempre sabe que hay un problema en su país. Pero también hablamos de globalización, donde hoy en día tú tienes un chino en Dominicana, tú tienes un dominicano en Haití. Entonces el haitiano puede venir aquí a hacer el negocio.
2: Todo bien.

0: Pero no es porque no tenemos opción, simplemente lo elegimos. Hay personas que sí eligen estar aquí. Yo viví, por ejemplo, a nivel personal, 13 años en China. Entonces, ahora yo elijo estar aquí en República Dominicana a hacer negocios. No es porque no tengo opción, pero lo elegimos. Ahora bien, ¿qué pasa? Lo que estamos hablando es que no haya una discriminación y que no haya una confusión entre política migratoria y política de inversión. Son dos cosas totalmente diferentes. De que la República Dominicana pueda tener sus, vamos a decir, políticas migratorias diciendo, mira, aquí no, tiene todo su derecho. Y lo vemos como los Estados Unidos ahora está haciendo su política migratoria. Entonces, esta manera que va de base al factor humano, uno tiene que siempre establecer las leyes, porque también aquí las cosas no son claras. No es que el haitiano quiere venir aquí, pero en las fronteras tú tienes toda esa gente literalmente haciendo negocio con eso.
1: Le hacía la salvedad al comienzo del programa que se nota que en este último par de años algo ha cambiado un poco en relación a la política, sobre todo la visión de la República Dominicana al problema haitiano, en donde pareciera
2: pero ciertamente que sea... Pero le voy a decir lo siguiente. El gobierno acaba de reabrir los vuelos, por lo menos hacia Cabo Haitiano.
0: Pero no vamos a aplaudir un vuelo comercial entre Haití y República Dominicana, por favor. Estamos en 2026, son dos países hermanos, pero no podemos. Eso es. No, por favor, hermano.
2: Pero es una reapertura, hay que comenzar.
0: Sí, pero una apertura.
2: ¿Cuál es la solución?
0: No lo vamos a aplaudir.
1: Los vuelos a Puerto Príncipe no los van a abrir todavía.
0: No es algo que podemos hacer aquí.
2: Pero podemos ir a Haití ahora, digo Puerto Príncipe.
0: Sí, pero no es algo que podemos estar aquí aplaudiendo. Sí lo abrieron.
2: Bueno, no lo aplaudo a ustedes porque lo reconozco como dominicano.
0: Sí, pero que, ¿cómo te digo?
2: O sea, que es una política de apertura, de buena fe. Pero ve acá, hay que comenzar por algún lado.
3: El key es que cuando yo me refiero a que la política, no la política, es la práctica, porque las leyes están ahí, están igualitas. Están ahí, están en su orden. Pero cuando la ponemos en práctica, no es un favor. Porque ¿quién gana con una línea aérea? ¿Quién gana? No es un favor. ¿Quién gana?
1: El que tiene plata para irse de vacaciones.
0: Así es.
3: Ahora, reconozcamos cosas. Haití es nuestro socio comercial primario, ¿Quién se come todos los huevos que aquí se producen?
2: El segundo socio comercial es Haití. Nosotros lo reconocemos.
3: Exacto, pero lo reconoce de la boca para afuera. Porque en acciones, nada más es para yo ganar. Aclaro.
1: Una pregunta sobre todo sobre la variación en las políticas. ¿Qué ha pasado por fin con la idea del muro? ¿Se siguió construyendo? ¿Avanzó?
0: Yo siempre digo,
1: el muro.
0: Cuando llegué aquí, de verdad, eso se hizo viral, yo digo... Yo soy haitiano, yo salí de China y literalmente a comprar los materiales para construir ese muro. Yo soy pro muro, pero un muro de carga, un muro donde puedes haber ese intercambio de negocio, ese intercambio de recursos, pero no un muro físico, pero control. Porque vemos de verdad, y yo lo digo del lado haitiano, si de verdad ponemos un muro de control, Haití puede beneficiar de ese desequilibrio de ese intercambio comercial con la frontera. Entonces, si uno va a construir muros, yo estaba pro feliz que lo construyen, por fin. Ahora vamos a poner nuestra personal ahí para controlar lo que va a entrar en Haití. Ponme este muro.
3: Yo
0: estoy seguro que ese muro va a ser literalmente bueno para Haití. ¿Cómo te digo? No un muro físico de que después tú tienes esos agentes para coger dinero.
1: Lo que tú estás diciendo es que dentro de todo nunca ha habido tampoco control desde el lado haitiano hacia el
0: producto. No hay control.
3: Pero tampoco es responsabilidad del gobierno haitiano. Aquí estamos comiendo, ¿no? Peleando porque está pasando una cosa. Y el gobierno haitiano calladito. Los funcionarios haitianos calladitos. No toman una responsabilidad sobre sus también sobre sus ciudadanos. Es una queja que tenemos. Nosotros no deberíamos estar hablando del tema migratorio y de los haitianos que están llevando a la frontera como que son vacas sin saber.
1: ¿Hasta qué punto la República Dominicana debería hacer un esfuerzo diplomático internacional para exigir precisamente a las instituciones internacionales, los organismos, etcétera, a que metan la mano en ese sentido? Porque ciertamente yo comparto también la visión dominicana en donde Dominicana históricamente ha sido un país de a lo mejor de pocos recursos o que está haciendo un esfuerzo enorme por desarrollar la isla de una manera muy constructiva, quiere que está trabajando en sus propios problemas y obviamente es un poco incómodo tener que lidiar con el problema del vecino.
2: Le acabo de señalar el gobierno dominicano, porque somos Haití es nuestro principal socio, porque si quitamos la zona franca de Estados Unidos, es Haití el principal, o sea, nosotros entendemos eso.
0: Lo construyen.
2: O sea, entonces, oye, se van a construir lo que se llama Puerto Seco.
0: ¿Qué lo construyen?
2: Claro,
0: pero con control.
2: Pues claro, sí. Claro, para organizar, señores.
3: Hay que organizar la migración, hay que organizar todo. Hay que organizar el plan de regularización, todo.
2: Ahí entra todo sin control. Entonces, lo Puerto Seco es una iniciativa importante para el mercado binacional. Señor, nuestro presidente de nuestro gobierno tiene interés de que el tema haitiano mejore, pero no, la solución no está en Dominicana.
1: A ver, vamos a lanzar una pregunta un poco, entre comillas, conspirativa, si lo quiere ver así, ¿no? En donde, obviamente, en los noticieros, en programas como este, se habla mucho de que los esfuerzos diplomáticos, políticos de ambos lados están allí. Pero la realidad absoluta es que se siente un poco como que hay, no estoy diciendo quién, hay gente que se beneficia del caos, de este caos,
3: del caos de la Dominicana.
2: De ambos países, de ambos países, claro.
3: Exactamente.
2: De ambos países. Claro, sí, de ambos países.
0: Miguel, es que hay un esfuerzo que tenemos que hacer en nuestro lado también para ver que cuando nos unimos, y de verdad nunca lo hacemos, pocas veces lo hemos hecho cuando se trataba del tema del canal, cuando el haitiano une fuerzas, ahí podemos lograr un par de cosas. Ahora, ¿qué pasa? De los dos lados se están beneficiando de este caos de inseguridad en Haití. Ahora, por ejemplo, algo muy sencillo.
1: Sí, porque, por ejemplo, ¿qué se está haciendo en Haití precisamente con el tema de estas famosas pandillas de Puerto
0: Príncipe? Es que no quieren ahí nada, porque ahí tú tienes muchas personas de la clase comercial que tienen esos negocios.
2: Mira,
3: distinguido. Y aliadas a la pandilla.
2: Lo tenemos que decir. Oye, esa pandilla.
0: Dame explicarle algo. Lo que tenemos que entender pandilla, porque hemos visto países así, Salvador, grande. Estamos hablando solamente de Puerto Príncipe. Cuando hablamos de pandilla, hablamos solamente de Puerto Príncipe. ¿Ok? No es que...
1: No es que todo Haití.
0: Entonces, si de verdad Haití, la comunidad internacional quiere poner un orden en eso, yo te aseguro que menos de 3 meses se pone un orden. ¿Por qué pasa? Este dinero, porque... tengo familia que han secuestrado en Haití, mucha gente. Esas zonas que están haciendo esas pandillas, no hay ningún desarrollo. Si vas y te soles, no hay calle, no hay electricidad, no hay ninguna estructura. Entonces, ¿ese dinero para dónde va?
2: Al gobierno dominicano y a nuestro país, yo como dominicano, me interesa que Haití le vaya bien. Exactamente. O sea, ahora, reitero.
0: Reitero.
2: No, pero claro que sí, tu vecino acá. Si tu vecino está ardiendo, la candata para quemar. Entonces, también muchos grupos dominicanos y haitianos dan la sensación de que hay un pleito entre el pueblo haitiano y el dominicano. No hay pleito, ¿sabes? Los dominicanos estamos evitando que la pandilla que se está comiendo Haití, que lo está destrozando por lo menos a Puerto Príncipe, no como a nosotros. Y ese es un derecho legítimo por encima de todo.
0: Sí, ahí estamos de acuerdo.
2: Entonces, nosotros tenemos que cuidar nuestra frontera para evitar que también nos coman. Triste es uno migrar. Eso es lo más triste. Entonces, ¿qué nosotros queremos? Ayudar de que Haití se desarrolle y ven a turistear, como dicen.
3: Yo creo que desde mi parte,
0: hay que tener gente enfrente para saber cómo lidiar con ese
3: Marcos, no es lo más.
1: Por eso estamos hablando también de los que ya están aquí también.
3: Yo creo que la línea es organizar el tema migratorio. Organizarlo totalmente. Totalmente, desde lo que pasa en las puertas de la frontera hasta lo que pasa en la oficina de migración. Que sea igualitario para todos, que los permisos giren. Porque un haitiano solicita un permiso para todos.
1: Quiero hacerle una pregunta a los tres.
2: Sí.
1: Un haitiano de a pie que ya está aquí en la República Dominicana, ¿de verdad tiene acceso a los mismos derechos que tiene un migrante venezolano, español o

0: Pero se podría pensar en un paquete migratorio exclusivo para el haitiano, es decir, tomando en cuenta las características, son muy diferentes a un migrante que venga de otro país.
1: Mira, cuando hablamos de derechos, no hablamos de privilegios. Lo que queremos es que la ley de migración funcione, que si hay una residencia permanente o temporal para un español, así mismo fluya para un haitiano. Nosotros tenemos miles de casos de personas que han depositado, han gastado dinero, han pagado impuestos para una residencia y ni siquiera una respuesta digna tienen. Yo aquí no estoy abogando por privilegios, aquí estoy abogando por derechos.
2: Y hay que decir también, porque eso duele y porque una conversación así da tanta, vamos a decir, sangre. Es porque es el haitiano que viene aquí a construir ese país. Es el haitiano que viene aquí a construir ese país. No vamos a olvidar esto. Entonces, cuando tú vienes una persona que viene aquí
0: Ahí te voy a hacer una pregunta a ti. El haitiano que viene a la República Dominicana, empujado un poco por la situación, ¿viene a construir la República Dominicana o viene a escapar de su propia realidad?
3: Claro, escapar.
1: Lo que pasa es que ahora también un contexto migratorio diferente.
0: La mayoría de haitianos vienen empujados también por su propia relación. No vienen acá porque... yo me quiero ir a vivir a la República Dominicana. Vienen también porque vienen en una situación...
2: Esta parte estamos de acuerdo. Pero cuando vienen aquí, ¿qué hacen? Trabajan para desarrollar la Dominicana. Entonces, exactamente, porque no estamos hablando de feeling, de emoción. Porque es algo que tú no quieras salir de Venezuela, o es algo que cuando tú estás en un país, que tú haces. Entonces, el haitiano, que lo quiera o no, cuando está aquí, está contribuyendo.
0: Yo hago esta pregunta. Dígame.
3: En los últimos 5 años se han otorgado visados a los haitianos por más de 500,000 visas. Se han otorgado. Entonces, hay una política migratoria. Lo que pasa... Por la situación en Haití, se ha suspendido temporalmente, como lo hace Estados Unidos, como lo hace cualquier país. ¿Sabe? Óyeme.
0: No me ponga Estados Unidos.
3: Óyeme. El derecho de una visa no es un derecho fundamental.
2: Sí.
3: Debería. Pero no lo es.
1: Pero al final no estamos hablando del que entra, hablando del que ya está dentro, del que vino a
0: Quiero agradecerles de verdad que se haya venido acá, porque claro, también el tiempo no... Pero al final la mayor garantía que puede tener el gobierno de cualquier país del mundo que recibe a un migrante, un visitante, etcétera, etcétera, es buscar regularizarlo. Cuando tú lo regularizas...
1: Todo cambia.
0: Pero a mí siempre me ha causado mucho gracia que otras naciones, en Europa, etcétera...
3: Hay que tomar en cuenta que no todos... Señores, si le dieran visa a todos los dominicanos, ¿hay que no hubiera un dominicano?
1: Por eso es el control migratorio, por eso son las leyes migratorias. No todo el haitiano que quiere venir aquí puede venir. Hay una cuota, ¿sabes?
3: De visa.
1: Estamos de acuerdo con usted. Y no todo el haitiano tiene que entrar a este país. Pero por eso es el control migratorio. Por eso son las leyes. Por eso se le da un impuesto nacional. Se le da un presupuesto que es de los bolsillos de los dominicanos a migración. Para que tenga un control migratorio, para que sepa quién entra, quién se regulariza y cómo sale.
0: Le agradezco muchísimo, de verdad, que se hayan acercado a conversar con nosotros. Este tema obviamente nunca va a acabar en la historia de ambos países, porque al final comparten un mismo territorio, una isla que la analiza desde siglos atrás. Ha sido un conflicto donde...
3: Al principio,
0: un momento donde Haití fue más que la República Dominicana.
3: Claro, dije al principio lo siguiente, y voy a terminar mi palabra. Haití y República Dominicana... La única alternativa es la cohabitación con respeto mutuo.
1: El respeto y la dignidad, querernos muchos y vivir en
0: paz. Bueno, yo creo que con esa palabra es suficiente para dejar este programa aquí. Les agradezco muchísimo. La semana que viene por RT en Español vamos a continuar en la República Dominicana con Cartas sobre la Mesa.
4: Yo entiendo que mucha gente busca un mejor futuro, pero debe ser con las normas.
5: Si se eliminan las bandas completamente, entonces es posible poder como reestructurar el país.

0: Buenas tardes, camaradas. Como todos saben, hace poco ha ocurrido una tragedia: el accidente en la central nuclear de Chernóbil.
1: Nunca antes en la historia de la humanidad se había producido semejante catástrofe.
2: La gente fue allí sabiendo a lo que se enfrentaba.
3: No es una guerra. No se puede ver un átomo.
2: Tienes que entender que en el lugar al que te diriges hay un alto nivel de radiación.
0: Al átomo hay que tratarlo con respeto.
1: Todo esto no se siente, no pica ni nada por el estilo. Lo único que sí se siente es debilidad, náuseas y mareo.
3: Hicimos todo lo que estaba en nuestras manos. Superamos esta tragedia porque estábamos unidos.
4: Vivo aquí, en la ciudad de Anchorage, en el estado de Alaska. Mi padre nació en 1917. Su lengua materna era el ruso.
5: Somos todos ortodoxos. Todo el pueblo.
4: Nos encantan las bañas. Es una tradición rusa.
5: Aquí el aire es fresco, nadie lo había respirado aún. El paisaje es deslumbrante, no tienes ganas ni de tomar fotos. Es tan impresionante que quieres absorberlo con tus propios ojos.
4: Tenemos una fuerte conexión con Rusia, con la Sagrada Rusia y con la Iglesia rusa. En cierto modo, siento que somos sus descendientes espirituales. Estamos aquí gracias a ellos. Eso es lo que siento. Siento esa conexión con Rusia.

0: Cuando llamaba a Nikita Gromov, me pedía la palabra código. Yo decía Venecia, y entonces sabía que era él.
1: Se están expandiendo activamente en Europa. Polonia, Alemania, Italia, Suecia, Noruega, toda la Unión Europea en realidad.
2: Sabemos que esas llamadas vienen de Ucrania. Independientemente de si me van a amenazar o no, estoy diciendo la verdad.
3: Diré algo contundente. El ciberdelito y el fenómeno de los centros de llamadas representan un nuevo nivel de crimen organizado.
1: ¿Qué idiota hay que ser para sacar del banco 5 millones y dárselos a un desconocido sin pedirle la identificación? Son unos animales sin cerebro.
0: Me gustaría encontrar a ese hombre y hacer justicia. Me gustaría poder encontrarlo y mirarle a los ojos.

0: Bienvenidos a un nuevo programa de entrevista. Vamos a conversar con José Jaime Carrasco Pérez. Él es comandante de bomberos de Lima Norte. Es muy importante conocer de primera mano lo que es trabajar en un terremoto. Gracias por atendernos.
1: Buenos días.
0: Comandante, usted estuvo trabajando en Perú en 2007 cuando hubo un terremoto.
1: Claro que sí. Yo era jefe de un cuartel de bomberos de la France número 3 en Lima. Y justamente en el momento que se suscitó el terremoto, nos activamos. Tenemos una unidad de rescate pesada, muy alta, francesa. Y con ese camión fue el primero, uno de los primeros en llegar a la ciudad de Pisco, a 250 kilómetros al sur de Lima. Y bueno, fue una de las primeras unidades que llegó justo con el equipo USAR de la Fuerza de Tarea de Lima, que se apersonaron a poder hacer el rescate de las primeras víctimas que empezamos a sacar entre los escombros de esta ciudad, ¿no?
0: Ahora, años más tarde, ¿no? ¿Cuáles son las sensaciones? ¿Lo que es trabajar en una zona de desastre después de un terremoto? Me imagino que como profesional, pero también como ser humano, que tiene mucho impacto.
1: Claro, definitivamente es muy difícil. Nosotros los bomberos, si bien es cierto, estamos nosotros sensibilizados con el dolor ajeno, trabajamos todos los días en el dolor ajeno de la gente y hacemos nosotros contención socioemocional con ellos. Y eso nos hace un poco bastante humanos y solidarios con ellos. Y tenemos un equipo de psicólogos preparados, psicólogos emergencistas que trabajan justamente en el tema de contención emocional para los bomberos y también para las víctimas y también para los familiares. En el tema de un terremoto se dan muchos escenarios donde tenemos que trabajar con personas fallecidas, con personas heridas y con personas atrapadas en los escombros, que obviamente quieren salir. Entonces, para eso se necesita un equipo profesional que hace el trabajo de búsqueda y rescate y hace el trabajo de hacer un apuntalamiento profesional para poder llegar a estas estructuras y poder sacar a las personas con el menos compromiso de vida, ¿no? Entendamos que hoy el Cuerpo de Bomberos tiene 6 equipos de tarea acá en el Perú y hoy se ha movilizado uno a Venezuela con este terremoto. Y nosotros tenemos ahí ingenieros, arquitectos, médicos, 2 médicos han viajado y 3 psicólogos emergencistas.
0: Para los que no conocemos, cuéntenos cómo se articula y por qué esta necesidad de que un cuerpo de bomberos tenga también como integrantes psicólogos, ingenieros y demás.
1: Realmente es importante el que tengamos psicólogos dentro de equipo. ¿Por qué? Porque el psicólogo no solamente va a trabajar haciendo evaluaciones como lo conocemos, sino el psicólogo va a hacer el trabajo de contención socioemocional para el equipo. Porque no es fácil tener que hacer amputaciones en el mismo lugar de la emergencia. Hace un año tuvimos un derrumbe de un techo de una estructura de un centro comercial y había una viga de 12 toneladas que prisionaba a un muchacho de 19 años. Entonces se tuvo que hacer una amputación en el lugar con médicos del hospital regional, pero bomberos eran los que estaban apuntalando ahí y el equipo de psicólogos tiene que hacer el tema de contención a los bomberos, a los médicos, porque ellos están acostumbrados a trabajar hospitalariamente. Otra cosa es trabajar en un lugar de desastre como lo que pasó acá. Y es difícil lo que se encuentre en un terremoto.
0: Y eso seguramente es uno de los cuadros con los que se están trabajando,
1: claro,
0: en distintos lugares, en zonas de terremoto, como por ejemplo en Venezuela.
1: Claro, claro que sí.
0: ¿Usted me puede contar de aquella vez que trabajó en el terremoto en 2007 en Perú alguna anécdota que le haya marcado, que haya tenido
1: sí, que valorar? Recuerdo mucho que nosotros cuando llegamos al día siguiente, en la mañana del día siguiente, el día 16, llegamos como a las 11 de la mañana y todavía se escuchaban bullas entre los escombros y los equipos de búsqueda y rescate estaban haciendo el rescate de estas víctimas, ¿no? Y recuerdo mucho una señora que no quería salir porque estaba su hija, una señora como de 60 años, y ella no quería moverse del lugar. Y tenía horas y horas, no sabíamos bien. Entonces le digo a la señora, salgamos del lugar, porque usted también es importante cuidarla, y esta no es una zona segura. Y la llevamos hacia el parque, y su hija la estaba buscando a la mamá.
0: Claro.
1: Y no estaba bajo los escombros. O sea, la hija había aprovechado a salir, pero como toda esa zona se acordonó por seguridad para evitar el pillaje, definitivamente hubo un encuentro muy bueno para nosotros, y obviamente la señora bajado todo su nivel de ansiedad, ¿no? Realmente, cuando hay este tipo de desastres, el 95% de la población se solidariza y quiere ayudar y acompañar y trabajar en ayudar a los equipos de respuesta. Pero hay un 5% que se dedica a hacer el pillaje, que se dedica a robar, y si ven mujeres solas, al ultraje. Entonces, de eso tenemos que cuidarnos. Entonces, los bomberos siempre vamos dos en equipo de trabajo. Los psicólogos emergencistas que trabajan en este tipo de emergencias también hacen la contención y van de dos. Y obviamente, en el Perú tenemos un equipo de bomberos psicólogos preparados, que son 125 a nivel nacional, en todas las 248 compañías. Y ellos son los principales que intervienen en la primera respuesta cuando hay una emergencia grande o un desastre, ¿no?
0: Comandante, hace poco leía acerca de cuando ocurren este tipo de cuestiones donde la verdad es que queda como tierra arrasada. El silencio es abrumador y triste por un lado, pero fundamental para los rescatistas por el otro.
1: Claro.
0: ¿Cómo es el factor silencio?
1: Nosotros tenemos tres componentes de trabajo. El primer componente es el humano. A través de nuestros sentidos vamos a tratar de escuchar ruidos, escuchar algunos golpes, algunos golpeteos, lo que sea. El segundo componente ya es con maquinaria, con equipos, tenemos un equipo que es como una endoscopía, que va bajando la cámara a través de las grietas. Ajá. Y hacemos espacio de 8 o 10 metros y lo vamos guiando con una cámara para ver si es que hay personas ahí con vida. Y tenemos otro que es como unos vibrafones que se ponen y vamos triangulando hasta que encontramos la zona. Eso, y wow. El tercer componente es el canino, que es un elemento más, es un parte del equipo.
0: Claro.
1: Es un elemento más que el animal tiene desarrollado 20 veces, 30 veces más los sentidos que el humano. Y este animal encuentra una víctima a través del olor de las células que nosotros dejamos y él marca el lugar. Entonces, en ese lugar empezamos nosotros a trabajar porque sabemos que ahí hay una víctima, ¿no? Y tenemos perros entrenados y Kaira es una de las que ha ido en este contingente a Venezuela, ¿no?
0: ¿Perú tiene algún tipo de peligro de poder tener en situaciones actuales como las de Venezuela?
1: No, claro que sí. Todo el Perú tiene la placa de Nazca. Y Lima tiene tenemos un silencio sísmico.
0: ¿Qué sería un silencio?
1: Silencio sísmico es que no hayan habido terremotos muy grandes o terremotos significativos. Entonces, se ha previsto, los equipos, los científicos del Instituto Geofísico del Perú, de que en el Perú va a haber, en Lima, sobre todo en Lima, entre Pisco y Barranca, estamos hablando de más o menos 400 kilómetros de la ciudad capital de Lima, va a haber un gran terremoto de 8.8. Entonces, realmente estamos muy preocupados porque en toda esta zona la autoconstrucción está sobre el 90%. Entonces, la gente autoconstruye sin una edificación o sin una certificación o una supervisión de un ingeniero o un arquitecto. Entonces, esas casas son las que van a correr mucho riesgo, ¿no? Hay un crecimiento vertical de la ciudad, se están haciendo muchos edificios que son obviamente con material antisísmico, con estructuras antisísmicas para poder aplacar este tipo de terremoto, pero se estima, los científicos, que de haber un terremoto en la ciudad de Lima, que es una de las capitales costeras de toda Sudamérica, la única capital costera de toda Sudamérica, tendríamos un promedio entre 80.000 y 100.000 fallecidos, si es que es el 8.8. Entonces, estamos nosotros como bomberos preparándonos, tenemos equipos preparados, preparamos a otras instituciones como al Ejército, a la Marina, a la Fuerza Aérea y a la Policía Nacional para que también ellos se entrenen en el tema de lo que es búsqueda y rescate dentro de estructuras livianas. Y también estamos haciendo el trabajo de contención socioemocional para los equipos de primera respuesta.
0: ¿Pero tiene fecha todos estos pronósticos?
1: O sea, no se sabe, nunca, no se sabe. Dios quiera que se equivoquen y que nunca haya un terremoto de esa magnitud. Pero pues por el mismo recogimiento que tiene la placa de Nazca con la placa continental, es que ellos prevén de que esa placa en algún momento se va a soltar y lo prevén que puede ser en los siguientes años, como en 20 años más o en 200 años más, no lo sabemos.
0: Y apelando también a su experiencia en el 2007, se me ocurre pensar en Venezuela y ver cómo la reconstrucción, ¿no? Si uno piensa para más adelante. Ahora lo primordial, me imagino, es rescatar vidas, tratar de acompañar a las distintas personas. Pero digo, ¿cuánto tiempo lleva después de un doble terremoto poder volver a tener quizás una vida normal?
1: Eso de la vida normal creo que no existe. Si nosotros nos ponemos a pensar solamente en el COVID, te preguntaría, ¿estás tú normal como estabas antes del COVID? Creo que no. Entonces, es difícil. Sin embargo, la gente, nos vamos a acostumbrar y nos vamos a tener que adaptar a una nueva vida. Y yo creo que este terremoto nos deja una señal muy importante.

0: Venezuela, ellos sabían que tenían una falla geológica porque están dentro del cinturón del fuego del Pacífico, pero no sabían que esa falla iba a reventar a 10 kilómetros. Si hubiese sido a 60 kilómetros, la destrucción hubiese sido 10 veces menos.
1: Wow.
0: Ha sido a 10 kilómetros de superficial el terremoto y eso ha hecho que la falla sea mucho más grande, la destrucción sea mucho más grande. En Italia, hace unos años atrás, hubo un terremoto de 6.2, pero 6.2 para el peruano es un temblor, o sea, no hay temas estructurales, pero la superficie de ese terremoto fue 10 kilómetros también y destruyó muchas casas en Italia, no recuerdo la ciudad, pero justamente estos terremotos, por la misma magnitud y el silencio sísmico, la gente sigue construyendo, no pasa nada, no pasa nada, y entonces ahí nos vamos olvidando de las medidas de seguridad.
1: Lo que escucho de lo que quiere decir, que creo, es que en la voracidad de construcción y de facturación mediante los inmuebles se pierde noción también de un poco la geografía del lugar, los peligros del lugar o los peligros de la naturaleza.
0: Claro, claro que sí. Fíjate que nosotros tuvimos un fenómeno que se llama un aluvión del Yaku hace 3 años atrás, que son grandes lluvias por el calentamiento excesivo del mar. Eso hace que se evapore el agua, pero estas nubes, por la gran evaporación del agua, no alcanzan a llegar a la cordillera y se precipitan en la costa. Entonces se empiezan a activar quebradas. Y las 8 quebradas más significativas que dejaron muchos destrozos entre la ciudad de Huaraz, perdón, de Ancash, Chimbote, hasta Ica, 8 de las quebradas se llamaban Río Seco. Y la gente construyó en esas quebradas que se llama Río Seco. ¿Por qué crees que se llamaba Río Seco? Porque hace muchos años existió un río. Si se llamaba Río Seco, la gente, no, no pasa nada, construyen ahí sus casas y después cuando se activan estas quebradas, pues tenemos gente damnificada y hubieron mucha gente, muchas familias que fueron desplazadas por esto, ¿no? Yo creo que necesitamos que el Estado se tenga mayor participación y presencia en las autoconstrucciones, en las zonas donde se puedan edificar estos inmuebles para que evitar estos desastres a futuro. Se dice que si tenemos un río, tenemos que estar a 100 metros de la costa del río, pongamos así, y hacer construcciones. Acá las tenemos a los 20 metros, 30 metros. Entonces, cuando estos ríos crecen, se desbordan y se llevan las casas. Entonces, seguimos nosotros, por lo que tú has dicho, la explosión demográfica hace que haya una autoconstrucción y sigamos buscando espacios donde construir, donde no hay medidas de seguridad, ¿no?
1: El trabajo de los bomberos en una zona de desastre, ¿es a contrarreloj?
0: Claro, claro que sí. Hoy te comento que nos activamos el mismo día del terremoto. Inmediatamente tuvimos a todos los bomberos esperando la decisión política que demoró, la verdad que sí, y la
1: Para
0: gente
1: poder colaborar con
0: para poder
1: Venezuela.
0: colaborar y llevar en un avión del Estado. Entonces, toda esa noche, más la segunda noche, estaban todos los bomberos ansiosos porque saben que cada minuto cuenta. Gente que está debajo de los escombros de esos 360 edificios que se han caído. Entonces, tenemos que salvarlas, tenemos que buscarlas. Entonces hicimos una desmovilización de ellos, les prohibimos que usaran teléfonos celulares, porque seguían viendo y llegando imágenes de allá. Entonces, bajar los niveles de ansiedad del equipo.
1: Claro, calmar el sistema nervioso.
0: Exacto, sobre todo porque llegas a un momento, es como que tienes un incendio ahí y te dicen, no puedes apagarlo. Pero hay gente atrapada, no puedes apagarlo. Es lo mismo, o sea, gente preparada. O sea, hay entes del Estado que dicen que están preparados. Pero esta gente preparada, o sea, hay arquitectos, ingenieros, ingenieros químicos, ingenieros industriales que saben cómo se mueven las estructuras, que saben dónde apuntalar. Hay gente que va técnicamente con estas herramientas a seguro, porque yo lo que quiero es salvar vidas, no hacer más daño. Seguramente en los siguientes días van a ver que van a empezar a meter maquinaria pesada. Y esa maquinaria pesada se tiene que hacer después de los 7, 8 días, que la esperanza de vida ya es menor. Porque si tú metes maquinaria pesada ahorita, de repente levantas una viga y esta viga tiene una punta acá y te bota a otra casa que hay gente atrapada ahí. Entonces tenemos que trabajar de una forma muy, muy estructurada. Y los equipos USAR, hoy, que están allá trabajando de México, de Guatemala, de Estados Unidos, de Japón, de China, que también han llegado, de Perú, saben todos y tienen todos el mismo idioma, a pesar de las diferencias de idioma. sabemos todo cómo se trabaja y cómo se marca. Y sabemos que puede un peruano puede trabajar con un chino o un ruso puede trabajar con un peruano, porque hay códigos internacionales que se respetan.
1: Qué increíble.
0: Entonces, eso permite que nosotros podamos salvar más vidas. Entonces, es importante llegar dentro de las siguientes 24 o 48
1: horas. De todas partes del mundo.
0: De todas partes del mundo. Y hoy Francia se movilizó, México inmediatamente, Estados Unidos, China, Japón, Colombia y nosotros, ¿no?
1: Me quedo impactada con esto de los días y el tiempo que urge ante estas situaciones de desastre. Y me pregunto si está calculado cuánto puede durar una vida debajo de los escombros. Vos me dijiste recién un protocolo de 7-8 días, pero ¿se aguanta? ¿Aguanta una persona sin comida? No sé.
0: Fíjate que nosotros tenemos unos elementos especiales, unos equipos especiales que llegamos hasta estas zonas. Y si ubicamos a estas personas, les podemos bajar agua, les podemos bajar rehidratantes.
1: O sea, lo primero es detectar que hay alguien con vida.
0: Y esa persona la vamos a empezar a ayudar y empezamos a sacar los escombros. Como una gran masa y empezamos
1: sí,
0: a sacar.
1: Me imagino que con mucha precisión,
0: claro,
1: cuidado. Porque...
0: Claro que sí. La intención es salvar esa vida, ¿no? La esperanza de vida de una persona son 7-8 días. Hemos tenido en Turquía, por ejemplo, casos de 11 días, neonatos, niños, ¿no? Y personas adultas también, muy deshidratadas, pero que realmente se han podido durar un poco más de tiempo, ¿no? Pero definitivamente ya muchos celulares, porque han estado mandando, ¿cómo se llama?, mensajes a las personas atrapadas, muchos celulares se quedan sin batería.
1: Claro.
0: Entonces, ahí les decimos por altavoz, señores, solamente manden mensajes para ver su ubicación, no usen llamadas telefónicas para que la batería pueda durar mucho más tiempo. Claro. Entonces, empezamos a dar ciertas pautas para poder ubicarlos, ¿no? Pero para eso se necesita gente preparada. Yo sé que la población, que es la primera respuesta, quiere ayudar, pero en el afán de ayudar sin conocimiento puede perjudicar más.
1: Claro, es necesario que esté en el lugar un cuerpo, no importa de qué parte del mundo.
0: No importa.
1: Muy preparado
0: para eso.
1: Casi científicamente para esas circunstancias. Y coordinados, me imagino.
0: Claro, fíjate,
1: ¿no?,
0: que nosotros, cuando hacemos ese curso, que es internacional, un curso USAR, es muy complejo. Donde no solamente vemos que, por acá vamos a entrar, no, hay apuntalamientos, estructuras, cómo se comportan las estructuras, cómo se comportan los diferentes tipos de construcciones. Hay construcciones de madera, hay construcciones de concreto, construcciones de ladrillos, de acero. ¿Cómo se comportan estas y cómo reaccionan en una situación de un terremoto? Entonces, hay toda una técnica de señalamiento, de apuntalamiento, de aproximación. Entonces, no es una cosa fácil. La gente piensa que con un pico y una pala puedes hacer algo. No. Eso, al contrario, puede dañar más a las personas que están ahí. Y trabajar en esas situaciones de emergencia es muy difícil. Nos ha tocado, por ejemplo, en derrumbes que hemos tenido en casonas antiguas en la ciudad de Lima, que son casas que datan del año 1890, 1800, que han autoconstruido encima material noble y abajo es quinche de adobe, y se han caído. Personas atrapadas, y hemos tenido que entrar. Y había una señora de repente encima, ya fallecida, y la hija de 18 años debajo. Entonces, aproximarnos a esta zona para poder sacar a la persona era súper difícil, ¿no? Entonces, trabajar bajo esas condiciones es...
1: Que es mucha presión también.
0: Mucha presión, y sobre todo el tiempo. El tiempo es primordial, pero una vez que nosotros ubicamos a las víctimas en la estructura, marcamos la estructura, empezamos a llevarle ciertos alimentos, agua, sobre todo bebidas rehidratantes, a través de estas sondas que tenemos, y tratamos de preservar la vida de esta persona hasta que podamos sacarla. Porque el fin de un equipo USAR es sacar una persona con vida. Ese es el fin del equipo USAR. Y se han tenido que hacer muchas veces in situ amputaciones presenciales con médicos. Por eso llevamos médicos para poder hacer ese trabajo, porque a veces hay columnas muy grandes o estructuras muy grandes que no permiten sacar a las personas, pero la persona está con vida y hay una parte de sí que no va a poder salir con ella, y esa es una decisión que hay que tomar, y ahí está el psicólogo para hablar con la víctima y tratar de calmarla y que entienda, y lo que esa persona en ese momento quiere salir. Pero esa voz de esperanza, esa voz de apoyo, esa voz de vida es la que necesita esta persona para poder tomar una decisión y también apoyar al equipo.

0: Estoy pensando en el humano, ¿no? Que viaja específico, profesional, preparado, como ustedes lo decían, en un cuerpo coordinado e interdisciplinario, por lo que me comentás. Pero, ¿qué sucede también? Cada uno lleva sus propios insumos, espera insumos en el lugar. ¿Cómo es también lo otro que me imagino que lleva presupuesto?
1: Todos los equipos de USAR tienen la capacidad de poder autosoportarse en una emergencia los siguientes 7 días. Tienen que llevar alimentación, tienen que llevar hidratación, obviamente ropa para cambiarse, medicamentos para todo el equipo y obviamente este equipo es totalmente autosostenido por uno mismo. No podemos llegar a ser una carga más al país. O sea, llegamos a un desastre y decir, oye, Venezuela, dame agua, dame comida. No, no, no se puede.
0: Viajan
1: Tenemos
0: con
1: que
0: todo.
1: ser exacto con todo eso. Y las personas llevamos nuestro propio equipo, nuestras linternas, nuestros guantes, nuestros cascos, y eso es lo que nos va a proteger dentro del lugar. Cada uno lleva ello, y obviamente, como equipo, llevamos una serie de maquinarias que en esta institución, que el Cuerpo de Bomberos, compra para que este equipo pueda hacer ese trabajo, ¿no?
0: Gracias. Y gracias a ustedes también por estar siempre del otro lado.

0: El tema migratorio es un tema bastante complejo. Y en el caso particularmente de Haití, si tú ves que tu vecino tiene problemas, que la seguridad de ellos está en peligro, obviamente tú como vecino te asustas o tienes que tomar medidas.
1: Lo que estamos hablando es que no haya una discriminación y que no haya una confusión entre política migratoria y política de inversión. Son dos cosas totalmente diferentes.
2: Aquí todo el mundo, América Latina entero, el mundo entero conoce que hay una realidad con relación a la migración, un maltrato, una explotación, todo lo que tenga que ver. En República Dominicana no entiende que la regularización migratoria tiene que coexistir con los derechos humanos.
3: Esta semana estamos en Santo Domingo, donde vamos a estar debatiendo hasta dónde debe trazarse la línea entre seguridad nacional y responsabilidad humanitaria entre la República Dominicana y Haití. Pongamos las cartas sobre la mesa.
4: Rusia siempre ha sido un imperio con muchas culturas diferentes y siempre han convivido muchas nacionalidades. Cuando les conté a mis amigos que quería dedicarme a los relojes rusos, me dijeron, ¿estás loco? ¿Quién los va a comprar?
5: Cuando me decían, Tarusa puede convertirse en la capital del mosaico, les respondía, bueno, no me interesa si la llaman así o no. Estamos aquí para construir puentes entre las personas y las culturas.
6: Soy sastre. He cosido la ropa para diplomáticos. Todos me aconsejaban que fuese la Unión Soviética. Y es que Moscú tenía el mayor cuerpo diplomático. Ahora de la cinta métrica he pasado a tender puentes. Llevo 35 años en Rusia. Así que mi casa está aquí.
5: Aquí en Rusia vivo ya casi 20 años. Amo este país. Muchísimo.
4: Es verdad que aquí me siento como en casa. Son ya 20 años. Y no voy a irme a ninguna parte, así que para mí esto es solo una continuación. Espero quedarme aquí por mucho tiempo más.
7: En comparación con otras regiones del mundo, donde las tensiones entre países vecinos conllevan a la confrontación militar, los problemas en las zonas fronterizas de América Latina son de otra magnitud. Este es el caso en la mayoría de las fronteras terrestres de Perú. El río Amazonas es el límite natural en la triple frontera entre Perú, Colombia y Brasil.
8: Santa Rosa es una isla comercial turística. Pero sin embargo, la falta de la inversión de parte del Estado peruano, de los gobiernos local, nacional y regional, no se ha visto por esta zona todavía como debe ser.
9: Aquí está lleno, está completo el tráfico. No puede hacer nada porque esto solamente ningún gobierno le va a arreglar.
10: Nosotros tenemos una ciudad binacional de 150 mil habitantes entre Aguas Verdes y Huaquillas. Hay una serie de hechos de inseguridad que han sido perpetrados en Huaquillas, Ecuador.
11: No hay presencia de repente de los militares en ese sentido y es por eso que las personas de mal vivir del extranjero pasan en cualquier momento por acá.
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4: Cada evacuación, sobre todo al principio, suponía un peligro para la vida y la salud, tanto de la población civil como de las tropas.
5: La gente vive bajo bombardeos constantes. ¡Dios, lo quemaron!
13: Si muero, en la tumba hay una pala y un sitio preparados.
14: Señor, bendice a nuestros soldados rusos.
4: En los árboles. Está allí.

0: Celebraré la victoria aquí. Subiré al quinto piso y colgaré una bandera roja.
1: Cada año aparecen noticias sobre la ampliación del trabajo de la petrolera estadounidense Chevron. Se firman contratos en países de Oriente Medio y Asia Central. Pero los residentes de estas regiones deberían ver las noticias de Ecuador. Allí los habitantes de la provincia de Sucumbíos aún tienen que afrontar las consecuencias de la contaminación causada por la empresa petrolera. Hace décadas, la entonces Texaco, luego adquirida por Chevron, extrajo petróleo de la selva amazónica, dejando cientos de piscinas y pozos llenos de residuos de hidrocarburos que todavía contaminan su suelo y agua. Sin embargo, la empresa no se hace responsable. Seguimos cubriendo los crímenes de las empresas petroleras en todo el mundo, porque la lucha por la justicia, como las noticias, no tiene fronteras.

0: ¿Por qué Japón permite que Estados Unidos use sus bases militares después de lanzar bombas nucleares contra ellos? Es impensable.
1: Cuando Okinawa fue atacada por los bombarderos B-29, yo tenía 10 años. Recuerdo tener piojos en mi ropa y estar enferma de malaria.
0: Llevo más de 40 años excavando los restos de las personas que fallecieron en la batalla de Okinawa. La tierra que contiene los restos humanos se utiliza para drenar el mar. En el distrito Henoko de la ciudad Nago, el gobierno japonés está expandiendo una base militar para el ejército estadounidense.
2: Alcémonos contra Estados Unidos. Alcémonos. No queremos nuevas bases.
3: Si el llamado sueño americano en verdad existe, nadie lo encarna mejor que él. De origen familiar extranjero y humilde, su recorrido vital representa la más pura esencia de la democracia estadounidense. Una historia de superación personal en la que, gracias a su esfuerzo, un individuo logra sortear innumerables obstáculos. Su falta de experiencia, de talento, de probidad y de inteligencia, hasta llegar a conquistar las más altas cumbres de la política en Estados Unidos. Biografeas. Hoy, Marco Rubio. Este video está basado en hechos históricos y biográficos perfectamente verificados, tomados de fuentes abiertas.

0: de libre consulta. Los testimonios incluidos en él son versiones ficcionadas libremente o ni tanto. Marco Rubio nació en Miami, Estados Unidos, en 1971, hijo de inmigrantes cubanos que habían llegado al país unos años antes de la Revolución Cubana. Tal vez intuyendo su posible futuro en política estadounidense, desde pequeño Marco describió a sus progenitores como exiliados que habían tenido que huir de Cuba tras la llegada de Fidel Castro al poder. Años más tarde, al ser descubierta esa falsedad, el futuro senador volvió a mostrar sus cualidades innatas para la política, negó haber mentido sobre sus orígenes y acusó a sus propios padres de ser los verdaderos autores de la mentira.
1: Desde chiquitico, Marquito era un niño muy despierto.
2: ¿Se refiere a que era espabilado?
1: No, me refiero a que dormía muy poco. Tal vez por eso, o porque el kindergarten era inglés, tardó bastante en aprender a hablar bien. Ni su propio nombre sabía decir. Siempre que le preguntaban, ¿cómo es que tú te llamas? Él respondía, yo soy Narco. Y cuando corregían, no, debe ser Marco, con M, él insistía, no, soy Narco, con N. Así de seguro era ya mi Marco.
0: Una inocente confusión que le traería problemas no tan inocentes de cara a su carrera política años después, cuando salió a la luz un detalle biográfico ocurrido durante su adolescencia. En la década de 1980, Marco Rubio pasó una temporada viviendo en casa de su cuñado, que en aquellos años era un connotado narcotraficante del sur de la Florida. Cuando Orlando Sicilia fue finalmente detenido en 1987, se encontraron grandes cantidades de drogas ilegales en la misma casa donde el joven Marco pasaba horas y horas. Sin embargo, el futuro secretario de Estado siempre negó vehementemente haber sido consciente de lo que sucedía en ese hogar.
1: Mi primo Marco, era un poco distraído, Siempre estaba metido en su mundo. De adolescente jugábamos en el sótano del esposo de su hermana y en una ocasión yo le dije, primo, ¿viste dónde rodó la pelota de béisbol? Y él me respondió distraídamente, creo que ahí, detrás de los paquetes de cocaína. Ni reparaba lo que había a su alrededor. Y creo que eso no ha cambiado mucho desde entonces.
0: Tal vez por esa habilidad para adornar su biografía y ocultar sus nexos familiares con narcotraficantes, Marco intuyó que la carrera en la que mejor podría desarrollar sus talentos innatos sería la política estadounidense. Así fue como decidió orientar sus estudios hacia esa ansiada y compleja meta, mientras, en paralelo, con gran esfuerzo, reunía el inabarcable conocimiento que necesitaba absorber para ganarse al siempre exigente electorado de Florida.
1: Marco aprendió muy pronto cómo abrirse paso en la política de Miami. Si tú le preguntabas quién tenía la culpa de los problemas de Cuba, él respondía automáticamente, el castrocomunismo. Si le preguntabas quién era culpable, del surgimiento del SIDA, él decía, el castrocomunismo. El desgaste de la capa de ozono, el castrocomunismo. La muerte de la mamá de Bambi, el castrocomunismo. No necesitaba nada más. Y aquí entre nos, tampoco tenía mucho más que digamos.
0: Con ese prometedor bagaje cultural e intelectual sobre sus hombros, el brillante futuro político de Marco Rubio se abrió ante él. Primero fue miembro de la Cámara de Representantes de Florida, después su presidente, y antes de cumplir los 40 años, ya era senador de los Estados Unidos de América. Sin embargo, su intento de proseguir su meteórica carrera política hacia la presidencia se vio entorpecida en las primarias por el candidato Trump, con el que tuvo no pocos enfrentamientos verbales. Sin embargo, tras años dirigiéndole insultos de todo tipo, el ya por entonces presidente estadounidense terminó cediendo a los encantos políticos de su rival mayamense y de decirle Little Marco, despectivamente, pasó a nombrarlo secretario de Estado Marco Rubio en su segundo paso por la Casa Blanca. Una alianza que sorprendió a más de uno en su momento.
1: ¿Qué importa que Trump lo insultara una y otra vez? De todas formas, él estaba más que acostumbrado.
2: ¿A los insultos de Trump?

0: No, a los insultos de todo el mundo. Estamos hablando de una persona que tal vez no sepa mucho, de hecho, probablemente tampoco sepa casi nada sobre ningún tema. Pero eso no es un problema cuando vives en una democracia tan perfecta como la estadounidense, donde cualquiera puede llegar a ser senador o secretario de Estado o más. Cualquiera, textualmente. Y es por eso que Marco, representa con tanta precisión el American Dream.
1: Un sueño que, según dicen, está al alcance de todos, pero que no todos logran hacer realidad a tanta velocidad y pese a tantos impedimentos propios como Marco.

0: la civilización Nazca, los geoglifos que se ubican en estas pampas constituyen una de las principales tarjetas de presentación de Perú.
1: La civilización Nazca era una civilización político-religiosa que tenía su base en Caguachi, un centro ceremonial en adobe más grande del mundo.
0: Los vecinos de la zona se quejan, critican al gobierno peruano por mantener desde hace años esta zona completamente desprotegida. ¿Y qué opina usted sobre que los turistas que vienen a ver las líneas de Nazca encuentren este lugar así?
2: Uy, me da vergüenza ajena, porque se supone de que si vienen a ver cultura, ¿qué es cultura? Ven, basural.
3: Nosotros no estamos en contra del desarrollo económico en la minería, sino del hacinamiento de más de 130 plantas mineras ilegales que están aquí.
4: Nazca tiene la suerte de tener minería, de tener agricultura y de tener pesquería y tener turismo. ¿Te das cuenta? Entonces están mintiendo. Esta sociedad del Estado miente al pueblo y engañándolo para que esto no desarrolle.

La nota pintoresca del día. Un político colombiano pretende postularse a las elecciones presidenciales estadounidenses, argumentando que el hecho de que tenga la nacionalidad de ambos países no debería ser un impedimento. Una situación completamente absurda, puesto que eso supondría que, en el caso de que surgiera algún tipo de diferendo entre sus dos patrias, se encontraría en un claro conflicto de intereses incompatibles. ¿Cómo? ¿Que la noticia es al revés? Es decir, ¿que un candidato con nacionalidad colombiana y estadounidense se postuló a la presidencia de Colombia y encima ganó? Ok. Insólito caso de xenofobia en Colombia. Sin ningún otro argumento que el más puro y básico odio al extranjero, movimientos antidemocráticos colombianos están tratando de mancillar la victoria electoral de Abelardo de la Espriella, solo porque tiene la nacionalidad estadounidense además de la colombiana. Como si haber prestado juramento de lealtad a Estados Unidos y renunciado a lealtades pasadas, tal como exige la ley estadounidense de naturalización, pudiera interferir en algo en su compromiso con Colombia. Y ahora sigamos con otras interpretaciones balanceadas y objetivas de la legalidad vigente.

0: Buenas tardes, camaradas. Como todos saben, hace poco ha ocurrido una tragedia, el accidente en la central nuclear de Chernóbil.
1: Nunca antes en la historia de la humanidad se había producido semejante catástrofe.
2: La gente fue allí sabiendo a lo que se enfrentaba.
3: No es una guerra. No se puede ver un átomo.
2: Tienes que entender que en el lugar al que te diriges hay un alto nivel de radiación.
0: Al átomo hay que tratarlo con respeto.
1: Todo esto no se siente, no pica ni nada por el estilo. Lo único que sí se siente es debilidad, náuseas y mareo.
3: Hicimos todo lo que estaba en nuestras manos. Superamos esta tragedia porque estábamos...

¿Usted republica los contenidos de RT en español, entre ellos los de este programa? Pues déjeme decirle que, según la Unión Europea, usted estaría cometiendo un delito y podría enfrentar un proceso penal por ello. Así de florido es el jardín de los valores europeos, ¿verdad que sí? El Tribunal de Justicia Unión Europeo acaba de avalar una interpretación judicial que expande el efecto de las sanciones impuestas contra la propaganda rusa. Como bien saben, desde 2022, RT en español y otros medios rusos están prohibidos por Bruselas. Pero a partir de ahora, también se considerará delito la difusión de sus contenidos a través de terceros que publiquen, alojen o pongan a disposición del público esos materiales en otras páginas web en ese territorio. Esta novedad legal tiene su origen en el caso de una web alojada en Alemania, que publicaba los contenidos de RT Deutsch y fue denunciada por algún sapo con demasiado tiempo libre, digo, demócrata, defensor de la libertad de expresión. Tras una serie de litigios de ida y vuelta, la más alta instancia europea acaba de determinar que el hecho de que la página no formara parte de la estructura formal de RT, fuera abierta, gratuita y financiada vía contribuciones del público, no constituye una excepción a la prohibición de RT en territorio de la Unión Europea. Esto supone que si usted decide descargar un video de nuestra web o redes, a las que, por cierto, les recomendamos suscribirse con más urgencia que nunca, dadas las circunstancias, o de cualquier otro contenido de RT en español y subirlo a una web de ustedes, podrían recibir rápidamente la visita de algún euroburócrata exigiéndole, con ley en mano, que elimine ese contenido o se enfrente a las consecuencias legales de negarse. Ah, nada como el olor de la democracia. Gracias, jardinesca, entrando por la ventana cada mañana. ¿A que sí? Pese a que la sentencia no especifica si la nueva ley aplicará a redes sociales en general y usted podrá ser acusado formalmente de propagandista ruso por sencillamente subir un video de medios rusos a sus redes o incluso por apenas compartir el enlace o repostear a una cuenta que lo haga, hemos visto tantas cosas en estos 4 años que, sinceramente, no nos sorprendería demasiado. Y aunque es muy típico eso de concluir los videos de internet diciendo, y ya saben, no dejen de compartir este video, con esta novedad judicial, si viven en ese paraíso de libertad y democracia llamado Unión Europea, nuestro consejo sería más bien que antes de hacerlo, lo consulten con un abogado.

0: Vivo aquí, en la ciudad de Anchorage, en el estado de Alaska. Mi padre nació en 1917. Su lengua materna era el ruso.
1: Somos todos ortodoxos. Todo el pueblo.
0: Nos encantan las bañas. Es una tradición rusa.
1: Aquí el aire es fresco, nadie lo había respirado aún. El paisaje es deslumbrante, no tienes ganas ni de tomar fotos. Es tan impresionante que quieres absorberlo con tus propios ojos.
0: Tenemos una fuerte conexión con Rusia, con la Sagrada Rusia y con la Iglesia rusa. En cierto modo, siento que somos sus descendientes espirituales. Estamos aquí gracias a ellos. Eso es lo que siento. Siento esa conexión con Rusia.

Manosear lo que sucede en Venezuela por interés politiquero es un deporte internacional muy practicado desde el último cuarto de siglo. Hacerlo en el momento más inoportuno, de manera mezquina y con el peor gusto posible, parece ser una nueva subcategoría en esa disciplina. Mientras la nación sudamericana todavía trata de levantarse tras el devastador evento sísmico sufrido recientemente y sigue buscando supervivientes entre los escombros, no faltan quienes se esfuerzan en

tratar de sacar tajada partidista o ideológica de lo sucedido. En lugar de aportar algo, ya sea material, emocional o espiritual, de cara a aliviar la tragedia. Por fortuna, otras muchas personas están dando un ejemplo totalmente distinto. Y es de esas dos caras de la humanidad de lo que hablaremos en los siguientes minutos. Ahí les va. Es casi como un reflejo. Algunos periodistas escuchan la palabra Venezuela y de una se les activa el impulso de empezar a hablar del régimen iniciado por Hugo Chávez. No importan las circunstancias, es algo casi que automático, como los perritos de Pavlov que comenzaban a salivar cuando el científico ruso hacía sonar una campanilla. Con perdón de los perritos por la comparación, que ellos no tienen culpa de las bajezas de otros mamíferos. Casi que ni había terminado de temblar y ya varios medios salían a afirmar que buena parte de la catástrofe, por no decir toda, era culpa del sistema político que rige los destinos de la nación desde 1999. Por ejemplo, al día siguiente de la trágica jornada, ese medio argentino de línea editorial estadounidense llamado Infobae titulaba que, pese a ser un país sísmico, Venezuela no estaba preparada para el doble terremoto que golpeó Caracas y La Guaira. El diario español El País no quiso ser menos y también mientras el polvo de concreto aún flotaba en el aire, se destacó con una columna de opinión donde su autor se atrevía a utilizar la palabra karma en el titular y ya en el cuerpo del texto confirmaba que su uso, lejos de ser involuntario, era plenamente intencional. También dentro de España, y aunque a menudo se lo considera como un medio antagónico al anterior, en su enfoque sobre Venezuela se parecen igualito, en el diario ABC trataron de establecer un vínculo entre vivienda social y tragedia sísmica, titulando «Las viviendas sociales de Hugo Chávez se desploman como castillos de arena». Afirmación que no solo es especialmente ruin dadas las circunstancias, sino además falsa, como veremos más adelante. En parte espoleados por la prensa hegemónica y en parte por sus propias e insanas dinámicas, en redes sociales se vieron enfoques y expresiones en la misma línea, pero hiperbolizados a peor. Animados por la impunidad que ofrecen esas plataformas, de la noche a la mañana surgieron cientos de miles de personas autopercibidas como expertas en geología, arquitectura, rescate y primeros auxilios, quienes afirmaban tajantemente, sin pruebas ni fuentes sólidas, que el terremoto fue especialmente devastador por causa de las acciones de los gobiernos venezolanos del año 1999 para acá, que las construcciones públicas fueron las que peor resistieron el sismo, que el país no cuenta con rescatistas, ni equipos, ni capacidad organizativa para estas circunstancias, y bueno, que todo lo malo que le suceda a las víctimas es culpa de las autoridades venezolanas del último cuarto de siglo. Sin embargo, la realidad es que, independientemente de la simpatía o antipatía que cada quien le tenga al chavismo, el evento sísmico del 24 de junio fue algo fuera de lo normal, afirmación con la que cualquier geólogo serio, y sobre todo real, estaría de acuerdo. Los dos temblores de magnitud superior a los 7 puntos, separados además por menos de un minuto, constituyen lo que se conoce como terremoto doblete, un evento poco común y excepcionalmente destructivo. El más reciente ejemplo de este tipo de fenómenos fue en 2023 en Turquía y Siria, que tuvo una magnitud algo superior, pero separada por unas 9 horas, catástrofe que dejó alrededor de 60.000 muertes. Por sus características, la capacidad destructora del reciente doblete sísmico de Venezuela es, en la escala de Mercalli, similar a la del terremoto de México de 1985 o el de Japón en 2011, que están entre los más recordados a nivel global de los últimos 40 años. Por otro lado, no hay ningún estudio mínimamente serio y en profundidad, oficial o particular, que muestre ninguna correlación entre viviendas sociales y derrumbes por el reciente evento sísmico en Venezuela. Algo así lleva tiempo y, sobre todo, estar desprendido de bajos intereses politiqueros. Por lo que se ha visto en estos días, entre las edificaciones derribadas hay de diversos tipos, de construcción pública y privada, destinados a vivienda u alojamiento hotelero, de este siglo y del anterior, de baja altura y de alta. Si las edificaciones de la Gran Misión Vivienda Venezuela fueran tan endebles como afirman

Que no puedan realizar sus labores, que éstas sean obstaculizadas por maldad o ineptitud de las autoridades, ni nada que se le parezca, como para andar tratando de imponer la consabida narrativa de abandono estatal de un cuarto de siglo. Lo que sí puede agravar muchos de los problemas que surgen ante una catástrofe de esta magnitud son los efectos de una década de sanciones de Estados Unidos contra Venezuela. Sanciones que, no está de más recordar, siguen vigentes en su mayoría pese a la tragedia y sin visos de cambio, ni siquiera por la compleja situación de chantaje en la que se encuentra el país tras el bombardeo estadounidense de principios de año y el secuestro del presidente Maduro. Compleja situación con más que matizables escalas de grises, como demuestra la llegada del Comando Sur a territorio venezolano en estos días, en paralelo con la siempre heroica labor de médicos cubanos en el terreno, que nunca se fueron de Venezuela ni se les pidió que lo hicieran. Y es que, pese a la ruindad de algunos, la solidaridad se ha volcado con los afectados dentro y fuera del país. Dentro de Venezuela, miles de personas, tanto en sus roles oficiales, funcionarias, bomberos, rescatistas, militares, doctoras, como por fuera de ellos, transportistas, cocineras, deportistas, vendedores informales, se han esforzado en poner todo de su parte para ayudar a que el país supere esta tragedia cuanto antes y al menor costo, a lo que hay que sumar la llegada de rescatistas y ayuda material desde numerosos países, con gobiernos de todo tipo de signo ideológico. Señal de que, pese a la mezquindad de algunos, todavía quedan motivos para no perder la fe en la humanidad. Y claro que el pueblo venezolano es alegre, bondadoso y agradecido con sus amigos, especialmente con quienes les echen una mano en momentos difíciles. Pero tampoco olvidará fácilmente cómo le tocó rescatar a sus supervivientes, atender a sus heridos y llorar a sus muertos, mientras algunos solo se esforzaban en tratar de darse la razón a sí mismos, instrumentalizar la desgracia ajena y sacar provecho politiquero de la peor tragedia natural que ha azotado Venezuela en los últimos dos siglos.

ni locomotora europea y ahora tampoco ni auto. La crisis industrial en Alemania va de mal en peor. Que se lo digan si no a Volkswagen, una de las históricas marcas de la otrora pujante industria alemana del automóvil, que anunció una reestructuración que contempla 100.000 despidos y el cierre de hasta 4 fábricas en la propia Alemania. Aproximadamente esto implicaría que 1 de cada 6 empleados de la empresa en todo el mundo serían despedidos durante los siguientes 4 años. Además, la compañía reduciría su producción en un 25%. De 12 millones de autos fabricados al año, descendería a unos 9 millones anuales. Como prueba del vertiginoso nivel de debacle que enfrenta la compañía, hace apenas un trimestre, la empresa estimaba que con 50.000 despidos le alcanzaría para reestructurarse, pero ahora se plantean despedir al doble. Es decir, se equivocaron en un 100% en su estimación, ni más ni menos. Definitivamente, los ingenieros alemanes ya no son lo que eran. Aunque el plan de momento es eso, solo un plan, pocos dudan que tarde o temprano terminará dándose. Y es que la crisis no afecta solamente al auto del pueblo, lo que significa Volkswagen en alemán, sino a otras empresas germanas del sector automovilístico como BMW y Mercedes-Benz.

0: quienes también están sopesando una ola de despidos, o suministradoras de autopartes como Bosch, que ya tiene su propio plan, despedir a casi 20.000 empleados. Los expertos señalan como primera causa de este derrumbe alemán la pujanza automovilística de China en el mercado europeo, con modelos de autos eléctricos e híbridos de similar calidad a los locales, pero a precios mucho más razonables, como los de BYD y Xiaomi. Las vueltas que da la vida. ¿Recuerdan cuando la gente se reía de la tecnología china? El segundo factor más comentado serían los aranceles de Estados Unidos contra varios países europeos, lo que perjudica el atractivo de los vehículos alemanes para la población estadounidense. No es que los autos germanos coparan aquel mercado, pero el golpe a ese 5% de cuota de ventas no contribuyó demasiado, que digamos, a sanear las finanzas industriales de Berlín. Sin olvidar un tercer factor que algunos suelen pasar por alto, un poco por despiste y otro tanto por interés, que es el hecho de que desde 2022 Alemania comenzó a reducir lo que denominaban pomposamente como dependencia de la energía rusa para iniciar su dependencia real de la energía estadounidense, mucho más cara. Y si ordenamos cronológicamente todos esos factores, veremos que estamos ante la crónica de un suicidio alemán anunciado tan claro que solo le hacía falta búnker, pastilla de cianuro y pistola. Porque con la renuncia a la cercana y económica energía rusa para cambiarla por la lejana y cara estadounidense, en Berlín lograron un doble efecto: encarecer la industria alemana y abaratar la china, en buena parte nuevo destino de los hidrocarburos rusos. Sin ese disparo en el pie, o en la cabeza más bien, los posteriores aranceles trumpianos habrían sido un problema relativamente superable en lugar del tiro de gracia en el que terminó convirtiéndose. Y así es, en fin, cómo el final de la locomotora europea terminó llegando sobre las ruedas de un auto alemán.
1: En la cálida primavera de 1945 parecía que la paz había llegado a todo el mundo para quedarse.
2: They are determined to be united with each other and with all peace-loving nations.
3: Creo que la Guerra Fría empezó con la muerte de Roosevelt. Y Churchill fue un gran luchador en la Guerra Fría.
4: Churchill estaba obsesionado con la idea de atacar a Rusia con la ayuda de 100.000 prisioneros de guerra alemanes.
5: From Stettin in the Baltic to Trieste in the Adriatic. An iron curtain has descended across the continent.
6: Las operaciones Impensable, Pincher, Broiler, Bushwhacker y Dropshot tenían en esencia el mismo propósito: atacar y destruir directamente a la Unión Soviética.
1: ¿Por qué la paz que todos tanto esperaban y anhelaban se convirtió en una nueva guerra prolongada? ¿En qué momento y en qué punto la historia de la posguerra dio un giro fatal?
7: De un rico patrimonio cultural. Entre sus más destacados sitios emblemáticos se encuentra el desierto de Ica y sus mundialmente conocidas líneas de Nazca. Estos geoglifos precolombinos se extienden a lo largo de miles de kilómetros cuadrados y conforman uno de los lugares más enigmáticos de América Latina. Recientes medidas gubernamentales sobre la modificación del área protegida y actividades mineras que con frecuencia se llevan a cabo al margen de la ley amenazan la conservación de esta herencia milenaria. Nuestro equipo se ha trasladado hasta este punto del sur del país para dar voz a quienes denuncian que estas famosas figuras se encuentran en riesgo.

0: Durante años, este fue uno de los grandes enigmas históricos de América Latina. Hoy es prueba de la sabiduría de las civilizaciones que poblaban este hemisferio antes de la llegada de Cristóbal Colón. Los geoglifos de Nazca constituyen una de las mayores y más antiguas muestras artísticas del continente. Creados por la civilización Nazca, los geoglifos que se ubican en estas pampas constituyen una de las principales tarjetas de presentación de Perú. Su importancia es tal que uno de sus descubridores llegó a calificar este lugar como el libro de astronomía más grande del mundo. Este conjunto de líneas ha sobrevivido casi intacto más de 2.000 años. Fue descubierto de manera clara a comienzos del siglo XX y dejó a toda una comunidad de científicos boquiabiertos ante la inusual forma de dominio de este enorme territorio desértico. En los geoglifos se representa a la flora, la fauna y otros personajes antropomorfos con kilómetros de longitud. Hasta comienzos del siglo XX era muy poca la información que existía acerca de las líneas de Nazca. Fue precisamente a raíz de investigaciones y estudios realizadas por la especialista alemana María Reich que se comenzó a conocer la importancia de este sitio para el patrimonio cultural de Perú. Hoy en esta especie de casa-museo se le rinde tributo a ella, quien ha sido una de las madres de la defensa de los geoglifos de Nazca. María Reich era una matemática alemana que llegó a Perú en su juventud y trabajó en varios puestos hasta que conoció al profesor estadounidense Paul Kosok, quien se dedicaba a sobrevolar las líneas. Juntos primero y luego ella en solitario, analizaron cientos de trazos y estudiaron su posible vínculo con la astronomía. Hoy en día son numerosos los científicos que siguen tratando de descifrar el significado de estas figuras.
1: Lo último dentro de los estudios de los geoglifos están las investigaciones realizadas por la misión Yamagata de Japón, ¿no? Que utilizando la inteligencia artificial y diferentes elementos satelitales han captado a poca distancia de la superficie elementos que antes no se podían captar. Antes se hablaba en forma independiente. Ahora tenemos que hablar de los geoglifos, ¿no?, como parte de Kawachi. La cultura nazca, la civilización nazca, era una civilización político-religiosa que tenía su base en Kawachi, un centro ceremonial en adobe más grande del mundo en 24 kilómetros cuadrados. Ahí vivía la élite sacerdotal.
0: Josué es uno de los más destacados especialistas dedicados al estudio de los geoglifos en la actualidad. Explica que las líneas deben ubicarse en un contexto para poder entenderlas como parte de las prácticas que realizaba la civilización nazca. Entre ellas, obras de ingeniería hidráulica, piezas de cerámicas y trabajos vinculados a los tejidos. Todo ello en medio de las dificultades que entrañaba la vida en el desierto.
1: Ellos dibujaban mediante la potencialización de las figuras, mediante trazos, porque eran unos grandes artistas, podrían haber usado el pantógrafo. Y lo hacían dirigidos a que lo vean los dioses. Entonces ellos usaban los geoglifos marchando, danzando, caminando por todos los senderos, ¿no? Porque en su esquema mental, ¿no?, primero ellos ya tenían captado lo que iban a hacer en su mente. Y como artistas que eran, lo potencializaron.
0: Se estima que los Nazca, en sus líneas, excavaron y liberaron de óxido los sedimentos para que la superficie tuviera tonos más claros. Así lograron un contraste marcado que permitía delimitar las figuras una vez terminadas. Esta técnica permitió que las obras perduraran gracias al clima árido del desierto.

0: No obstante, hoy pareciera que las acciones del hombre en la era moderna ponen en riesgo lo que de forma natural se preservó durante siglos. A pesar de tratarse de una zona de gran peso cultural para Perú, Patrimonio de la Humanidad declarado por la UNESCO, entre los geoglifos de Nazca es común encontrar este tipo de vertederos de basura. Los vecinos de la zona se quejan, critican al gobierno peruano por mantener desde hace años esta zona completamente desprotegida. Los vecinos de la zona denuncian que esta situación se registra desde hace años. Aseguran que se han dirigido a las autoridades en varias ocasiones sin lograr algún tipo de reacción.
1: No solamente es esta basura, hay animales que traen muertos, todo lo dejan. Y este es un pan del día a día, ya que vienen y las autoridades no hacen nada.
0: Amalia es propietaria de los terrenos donde nos encontramos. Dice que por su cercanía a las líneas, los funcionarios encargados de proteger el patrimonio y gestionar los desechos deberían avergonzarse de esta estampa. ¿Y qué opina usted sobre que los turistas que vienen a ver las líneas de Nazca encuentren este lugar así?
1: Uy, me da vergüenza ajena, porque se supone de que si vienen a ver cultura, ¿qué cultura ven? Basural. No, vergüenza ajena, ¿por qué le digo? Porque está dentro de nuestro predio.
0: Amalia hace alusión a la delimitación de los terrenos como otra de las grandes problemáticas del lugar. En el 2025, el gobierno de Perú anuló la reducción en un 40% del territorio comprendido dentro de la reserva arqueológica donde se hallan los geoglifos. La decisión inicial había sido objeto de fuertes críticas, ya que, según muchos, beneficiaba a quienes se dedican a la minería ilegal. A pesar de la marcha atrás dada por las autoridades, defensores del patrimonio cultural, como Noemí, denuncian que el daño de esta decisión ya está hecho y ahora es mucho más complejo defender los más de 5.600 kilómetros cuadrados de la reserva de Nazca. Noemí, estamos en una zona teóricamente protegida, patrimonio de Perú, sin embargo, el uso que se le da a estos terrenos, teóricamente, no es muy legítimo.
2: Como ustedes pueden ver, esta es la vía principal de penetración al Centro Ceremonial de Cahuachi. Todas estas áreas tienen más de 10.000 hectáreas, que está bajo custodia y protección del Ministerio de Cultura desde el 2019. Es más, el Ministerio de Cultura en el 2018 se opuso a que esa parte que está allá, que usted ve asignada, sea considerada como expansión urbana. Sin embargo, como ustedes pueden ver, esa pared inmensa que cruza toda la pampa, recientemente tendrá 4 meses. Y el Ministerio de Cultura nunca hizo nada.
0: Noemí es abogada de profesión. Hace algunos años recibió a un cliente con un caso vinculado a la titulación de terrenos en esta zona. Comenzó a profundizar en las supuestas irregularidades que violan el área protegida y hoy pone los puntos sobre las íes en asuntos sobre las violaciones que, según sus estimaciones, comete el alcalde de Nazca, el representante del Ministerio de Cultura y otros funcionarios.
2: La resolución señala claramente que de inmediato se tiene que proceder con el desalojo, que de inmediato se tiene que proceder con las denuncias, con la identificación de los que estarían turbando o en este caso dañando, en este caso el patrimonio. La zona intangible, porque la parcela 3, la parcela 4, los acueductos, paredones, entre otros lugares, está dentro de la zona de amortiguamiento, de la zona nuclear, de las líneas de geoglifos de Nazca y Palpa, que ha sido considerado patrimonio mundial de la humanidad.
0: Esta letrada asegura que ha recibido amenazas debido a sus denuncias y críticas a las autoridades. No obstante, dice que no lograrán que detenga su actividad. Según ella, la minería ilegal está presente en el área patrimonial y al respecto no se toma ninguna medida.
2: Nosotros no estamos en contra del desarrollo económico de la minería, sino del hacinamiento de más de 130 plantas mineras ilegales que están aquí en medio de la población, en medio de la zona urbana, al costado de los ríos y en medio de la agricultura.
0: La minería ilegal es un fenómeno que no para de crecer en Perú, un país con un alto porcentaje de trabajo informal que a su vez genera una economía en negro altamente perjudicial para las arcas nacionales y el pueblo en general. La actividad minera como parte de este flagelo se lleva a cabo dispersa en campamentos improvisados y las pampas de Nazca no son la excepción. Es una de las imágenes más simbólicas. La ladera de estas montañas muestra las figuras de camélidos típicos de esta zona del Perú. Vicuñas, llamas, alpacas. A escasos metros se puede constatar evidencia clara de la actividad minera irregular que pone en riesgo estas obras milenarias. La gran pregunta es, ¿quién permite esto y por qué? Además, en los últimos años se han registrado decenas de concesiones tituladas y más de 100 petitorios mineros para el área intangible, según denuncian varias organizaciones. Los habitantes del Valle de las Trancas, el que más carga patrimonial posee, se reúnen periódicamente en asambleas en las que denuncian este asunto y valoran las formas más efectivas de actuar.
2: Lo que queremos es hacer un llamado a todas las autoridades porque el único responsable de que las plantas concentradoras de minerales se haya polarizado en toda la provincia de Nazca, en especial en el centro poblado del Valle de las Trancas, donde tenemos más de 21 plantas mineras a partir del 2012 en adelante, es el gobierno regional de Ica a través del programa de titulación de tierras.
0: Expertos advierten que la minería artesanal e ilegal emplea métodos que incluyen el relave, una acción contaminante en las pampas de Nazca. El propio gobierno peruano ha reconocido la complejidad de combatir estos grupos, una tarea que implica la coordinación entre la Policía Nacional, el Ministerio de Cultura y el Ministerio Público, entre otros organismos.
3: María Reyes quería que acá haya museos. En el Valle de las Trancas, ustedes tienen los petroglifos de quemazón. Ahí hemos hecho trabajo de investigación. Eso es la prehistoria de nuestros abuelos antes de los nazcas. Los papás de los nazcas dibujaron quemazón. ¿Alguien les ha dicho a ustedes algo de esto? Nadie. Así nos han mantenido en la ignorancia. ¡Viva la defensa del patrimonio! ¡Justicia para Xauchía!
0: Al otro lado de esta historia se encuentran los mineros, trabajadores cuya jornada comienza antes del amanecer con una labor que implica un riesgo diario para sus vidas. En esta pequeña mina de cobre y oro aseguran que no están incumpliendo ninguna normativa y denuncian el estigma social que cargan sobre sus espaldas.
4: Esta es una mina Salaberry, tiene más de 60 años. Nosotros acá tenemos más de 2 años trabajando y nuestro ritmo es el trabajo de minería en pequeña escala. Nosotros no somos la gran minería, ¿no?
0: Son mineros artesanales.
4: Mineros artesanales y trabajamos en un pique de 150 metros. Sacamos el oro, que es el gold, y el cobre, que es el silver, no el cúper.
0: El tema de las líneas de Nazca, de la zona intangible, ¿cómo ha repercutido en el trabajo?
4: Mira, te comento del año 1994 y en el año 2004 se da una resolución ministerial del Ministerio de Cultura donde a la UNESCO se le entrega el patrimonio cultural de Nazca y Palpa, pero pasaron los años y al 2008 más o menos, 2009, y estos amplían el terreno de la zona intangible a 5.000, 6.000 hectáreas. Y por esa ampliación que hacen a la zona intangible, nosotros somos perjudicados los nazqueños, más que nada los nazqueños, los palpeños, no podemos desarrollarnos porque no podemos tener

0: Roberto opina que impedir las labores mineras en el área intangible detiene el desarrollo de Nazca. Asegura que con las ganancias de las actividades de extracción de recursos se podrían construir obras sociales de las cuales carece la población del Valle.
1: Si queremos mover algo, tenemos que pedir permiso al Ministerio de Cultura de la zona intangible. Y para nosotros esto ha sido una burla, un engaño a muchachos, y el subdesarrollo de Nazca, seguimos como el subdesarrollo, no podemos avanzar por ese motivo, ya que hay cosas muy grandes que a veces hace pensar acá los nazqueños que una zona prohibida donde no se puede trabajar.
0: ¿Usted cree que la zona protegida debería ser reducida?
1: Lógico, se salió una resolución hace poco, el año 2024, pero lamentablemente por personas que nada tienen que ver con la minería artesanal, hicieron que se derogue esa resolución y no pudimos nosotros avanzar con el problema de nosotros, ¿no? De la minería y la pequeña minería artesanal, ya que Nazca es un centro minero.
0: Pero usted está al tanto de que hay un sector de la población que dice que Nazca no ha sido nunca minero, que es una zona de agricultura y que se debe proteger el patrimonio cultural y todo lo que por el momento permanece inexplorado.
1: Lamentablemente nosotros como mineros artesanales no supimos comunicarle a la gente, haciéndole ver que la autoridad, que es el funcionario del Ministerio de Cultura, estaba engañando al pueblo. Nazca tiene la suerte de tener minería, de tener agricultura y de tener pesquería y tener turismo. ¿Te das cuenta? Entonces están mintiendo. Esta sociedad del Estado miente al pueblo y engañándolo para que esto no desarrolle.
0: Roberto promete seguir defendiendo su oficio junto a otros compañeros de lucha. Viaja con frecuencia a Lima para plantear al gobierno sus preocupaciones, dentro de las que se encuentran la regularización de las actividades de la minería artesanal. La inestabilidad política en el país impide concretar algún tipo de solución. En la ciudad de Nazca, las autoridades se reúnen para celebrar lo que llaman Domingo Cívico, un día en el que, según nos explican, el pueblo y los gobernantes se juntan para instar al fortalecimiento del patriotismo y el orgullo nacional.
2: Primero, quiero empezar agradeciéndole a Dios por permitirnos el día de hoy encontrarnos acá. Segundo, agradecerle a ustedes por permitirme el día de hoy brindar o permitirme hacer el brindis de honor por nuestro divino Hacedor, que nos permite cada día encontrarnos con salud y con muchas bendiciones, nos protege en cada cosa que hacemos. Por eso, salud con todos.
0: Al término del evento abordamos al alcalde. Queremos conocer su postura acerca de todas las críticas que se escuchan en contra de su gestión.
3: Nosotros tenemos una poligonal por más de 5.600 kilómetros cuadrados. Entonces, dentro de esa poligonal sí hay actividad minera que debe, hoy día yo digo, terminar de formalizarse, pero a la fecha no se pueden formalizar. Yo creo que es un trabajo que lo tiene que hacer directamente ya los entes correspondientes, como son el Ministerio de Cultura, como es el Ministerio de Energía y Minas, donde nosotros las municipalidades no tenemos o no alcanzan nuestras facultades ahí.
0: ¿Usted cree que la solución pasa por formalizar las actividades mineras dentro de la zona protegida?
3: No tanto por ello, ¿no? Pero yo creo que las decisiones las tienen que tomar las entes correspondientes. A los gobiernos locales no nos alcanzan esa responsabilidad.
0: Tal y como esperábamos, el alcalde responde con evasivas a nuestras preguntas. Evita asumir algún tipo de responsabilidad ante las numerosas problemáticas que enfrenta el territorio y apunta a la gestión del Ministerio de Cultura y el resto de las instituciones ubicadas en Lima. ¿Hay personas que han constatado cierta actividad en esos terrenos de parte de la alcaldía o que también concesión de permiso?

0: a entes privados. ¿Ustedes tienen conocimiento de este tipo de situaciones, de este tipo de críticas hacia la alcaldía como tal de Nazca?
1: Nosotros no damos autorización. Yo creo que eso está enfocado en un tema político con tal de dañar de repente imagen al alcalde, pero nosotros no tenemos facultad de dar autorizaciones a ningún tipo de concesión, ni planta de beneficio, ni ningún tipo de actividad minera. Eso corresponde a otras instituciones.
0: Las instituciones que menciona el alcalde de Nazca se negaron a ofrecer declaraciones para este programa. Desde la sede del Ministerio de Cultura en Lima, escaparon a las constantes solicitudes de parte de nuestro canal. Las amenazas que acechan al patrimonio cultural de esta zona no se limitan a los geoglifos, tal y como nos lo aseguran expertos y activistas. Lugares de suma importancia, como el templo de Cahuachi, el mayor complejo de pirámides construidas de adobe en el mundo, también se encuentran en el ojo del huracán. La falta de control y cuidado acá ha propiciado la actividad constante de grupos de saqueadores. Excavan en los lugares exactos donde saben que se encuentran las tumbas de las poblaciones originarias de Nazca. Buscan joyas, prendas de oro muy valiosas y dejan a su paso un escenario dantesco que contrasta fuertemente con el patrimonio arquitectónico dejado a modo de herencia por las propias comunidades nativas. Leonardo es uno de los guías turísticos con mayor experiencia en Nazca. Ha trabajado en labores de excavación con arqueólogos de renombre. Nos explica con orgullo la trascendencia de sitios como este.
2: Nos encontramos en este momento en Cahuachi. Cahuachi es el centro ceremonial más grande que existe en el Perú, en el mundo, con un área de 24 kilómetros cuadrados, con más de 36 pirámides. Es realmente una maravilla en arquitectura hecho en barro o arcilla, como lo conocemos nosotros.
0: ¿Usted participó en las labores de excavación, digamos, de recuperación de este sitio?
2: Sí. Yo quiero aquí agradecer a quien en vida fue, al doctor Giuseppe Orefici, que me dio la oportunidad de ser parte de este hermoso grupo de Cahuachi, trabajando más de 25 años, y de las cuales él siempre estuvo presente conmigo.
0: Tanto Leonardo como otros especialistas destacan que aún queda mucho por excavar, mucho patrimonio por descubrir. Cada año, con la ayuda de las nuevas tecnologías, se detectan nuevos geoglifos y en esta propia ciudadela solo se puede observar el 10% de su magnitud. En la actualidad estamos viendo un porciento muy pequeño de lo que representaría este lugar.
2: Es una mínima parte. O sea, como le digo, son más de 24 kilómetros cuadrados. Estamos hablando ahorita que es menos del 10% que se ha trabajado. Falta más del 90%. Pero si trabajáramos durante todo el año, creo que avanzaríamos mucho más. Pero solamente si sean campañas de 2 a 3 meses, gracias al financiamiento italiano.
0: ¿Qué hace falta para avanzar en estas labores?
2: Apoyo económico, más que todo. Que el gobierno empiece a invertir. El gobierno peruano, porque tiene que empezar a invertir, ya no depender directamente del gobierno extranjero, ¿no?
0: La civilización Nazca dominó el desierto. Es una idea repetida por historiadores, arqueólogos y especialistas en el patrimonio cultural. Dejaron obras como los acueductos que todavía hoy se emplean en la vida de la población que allí habita. Pasadizos, rampas, escalinatas y lo que aún queda por descubrir. Al llegar la noche, líderes comunitarios como Zenón se entregan a rituales ancestrales para pedir protección a estas tierras. Como hacían sus antepasados, entregan ofrendas, bailan, cantan y piden por la conservación de las raíces históricas y también por la abundancia para las nuevas generaciones.

0: Nazca es una tierra milenaria. Los primeros habitantes de Nazca emprendieron a realizar las primeras manifestaciones artísticas en la piedra. Luego, en la piedra también, pero ya pintura rupestre. Después, la cerámica, los tejidos, posteriormente los geoglifos de Nazca como una expresión de madurez. Hay cementerios que ahora son centros de cultivo. Hay lugares donde habían evidencias históricas, ahora son urbanizaciones de mucha gente que vive ahí. Entonces, mancomunadamente, podemos seguir luchando, pero no de esta manera como lo estamos haciendo, con hipocresía. Ciertamente, con desgano, y por eso los que se han adueñado de lugares importantes históricos, con más razón están continuando.
1: La historia de las líneas de Nazca aún no tiene un final. Lo que surgió unos 500 años antes de Cristo como un primitivo modo de expresión es aún hoy un enigma por descifrar con exactitud. Ni el tiempo, ni el sol perenne del desierto, ni el paso devastador de colonizadores lograron borrar este regalo a modo de huella en braille. Por delante queda el deber de saberlo cuidar en los siglos por venir.

0: Cada evacuación, sobre todo al principio, suponía un peligro para la vida y la salud, tanto de la población civil como de las tropas.
1: La gente vive bajo bombardeos constantes. ¡Dios, lo quemaron!
2: Si muero en la tumba, hay una pala y un sitio preparados.
3: Señor, bendice a nuestros soldados rusos.
0: En los árboles. Está allí.

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0: Si bien se puede vivir y compartir una misma isla, eso no significa compartir la misma realidad, porque mientras la República Dominicana continúa con su crecimiento económico, su vecino de Haití tiene una de las crisis sociales, económicas y de seguridad más grandes de la última década.
1: La migración se basa en la necesidad que tienen los haitianos por buscar una mejor vida.
2: Vine país para trabajar bien, para trabajar tranquilo, no buscar su problema, es tranquilo.
0: Para muchos, Dominicana tiene la obligación y el derecho también de proteger sus fronteras para garantizar la estabilidad del país. Pero para otros, no se puede ignorar la crisis humanitaria de los haitianos, quienes buscan cruzar la frontera buscando un futuro mejor.
3: Poner un límite o tendría que poner más seguridad, en verdad, porque están haciendo lo que quieren y cuando quieren.
4: Las autoridades principalmente son los que deberían entrar, creo yo, allí a colaborar un poco más y la comunidad internacional.
0: Esta semana estamos en Santo Domingo, donde vamos a estar debatiendo hasta dónde debe trazarse la línea entre seguridad nacional y responsabilidad humanitaria entre la República Dominicana y Haití. Pongamos las cartas sobre la mesa.
5: República Dominicana no entiende que la regularización migratoria tiene que coexistir con los derechos humanos.
6: Tenemos que buscar la forma de cohabitar. No hay otra forma. Ni podemos empujar a Haití para allá, ni podemos nosotros empujarnos para atrás.
7: El haitiano que quiere venir a República Dominicana a hacer negocio, ahora, hoy en día, tiene miedo.
0: Bueno, bienvenidos a Cartas sobre la Mesa, donde venimos nuevamente, como casi siempre en cada visita, a poder conversar sobre el tema de la relación entre Haití y la República Dominicana y las relaciones entre ambos países, donde ciertamente, más que nada por la situación en el país vecino, en Haití, obviamente hay mucha controversia, hay mucha fricción en algunos momentos, pero pareciera que desde la última vez que vinimos algo ha cambiado, no voy a decir mejorado, pero cambiado, en donde por lo menos el discurso de siempre de, o sea, vamos a cerrar la frontera, no, que hay un problema humanitario, como que esa dicotomía un poco ha suavizado gracias a la intervención que ha habido en el país vecino en los últimos 2 años que ha tratado de regularizar. Pero actualmente yo quiero que sean ustedes los protagonistas de este programa y que son los expertos. ¿Cómo lo perciben? ¿Qué ha cambiado en el último par de años y cómo ven la situación actual?
5: Bueno, desde el contexto humanitario, nosotros podemos reportar que siguen habiendo cosas, siguen habiendo problemas, dificultades, muchas denuncias, pero sí ha cambiado la manera del discurso, menos agresivo, menos xenofóbico. Anteriormente teníamos mucho miedo por lo que podría pasar directamente con la población general. Y si lo vemos desde el punto de vista desde la República Dominicana, que desde el lado que yo lo puedo ver, se suma todo el hecho de que han bajado un poco todos los grupos nacionalistas, que era un plus para lo que se estaba viviendo.
6: Bueno, el tema migratorio es un tema bastante complejo. Y en el caso particularmente de Haití, si tú ves que tu vecino tiene problema, que la seguridad de ellos está en peligro, obviamente tú como vecino te asusta o tienes que tomar medidas. Nuestro presidente y nuestro gobierno ha sido un abanderado presentando en los organismos internacionales la necesidad de que Haití debe dársele apoyo para que mejore su situación. Precisamente después de tanto reclamar eso, se ha entendido. Y precisamente llegó ayer el secretario general de la ONU. Se desmontó del avión. Lo primero fue que dijo reconocer y felicitar el esfuerzo del gobierno dominicano por la gestión diplomática que por fin se le escuchó. Tenemos que buscar la forma de cohabitar. No hay otra forma. Ni podemos empujar a Haití para allá, ni podemos nosotros empujarnos para atrás.
0: Pero entonces, ¿por qué esta cifra entonces es cierta? Porque la Dirección General de Migración dice que entre enero y febrero de 2026 se deportaron 68,000 haitianos de vuelta a ese país. O sea, ¿esto cómo se explica bajo este contexto? 68,000 deportados en un par de meses en una situación en donde sabemos que esta gente corre peligro. Y de hecho, solamente en este periodo, después de retornados a Haití, se han contabilizado cerca de 5,000 asesinatos en ese país. O sea,
7: yo puedo decir que el haitiano que quiere venir a República Dominicana a hacer el negocio, ahora, hoy en día, tiene miedo. Miedo por el tema de que sí se están deportando muchas cosas, muchos haitianos se están deportando muchas personas. Entonces, ahí hay una confusión entre esa política migratoria que tiene la República Dominicana y que ellos piensan que van a ser desfavorizados si vienen aquí a hacer negocio. Tenemos que ver cómo el venezolano que viene aquí, el mexicano, el español que viene aquí a hacer negocios, se siente seguro y por qué no le damos esa misma seguridad al haitiano. Eso para mí es una de las cosas que me preocupa. Sí hablamos que no hay xenofobia, pero sabemos también el contexto de lo que uno dice, no lo que vive.

0: son dos cosas diferentes. Yo vivo en Punta Cana y en Punta Cana vemos como el venezolano está ahí bien, el cubano bien, pero sabemos que si tenemos ahora una República Dominicana, eso se ha construido con el sangre de la vida. Y ahí tú tienes haitianos trabajando en construcción y el gobierno no hace nada para por lo menos legalizar a estos señores, porque sabemos quiénes son esos delincuentes. Esos delincuentes, estoy seguro que lo sabemos quiénes son, porque no estamos hablando de un país que no tiene control. Entonces, ¿por qué por todo ese tiempo tú tienes ese grupo de personas que llevan trabajando horas sobre este sol duro de Punta Cana, construyendo la República Dominicana, y tiene un sistema que
1: Pero
0: no cooperó?
1: ¿cuál es el mayor riesgo?
2: Yo quiero apuntar sobre lo que ellos están diciendo.
3: Déjame hacer una aclaración sobre la inversión de bienes raíces.
2: No, bueno, yo tengo que apuntar y voy en turno. Un momentico, para que no se pierda el tema. Con relación, gracias que sacaste las cifras y todo el proceso migratorio. Aquí todo el mundo, América Latina entero, el mundo entero conoce que hay una realidad con relación a la migración, un maltrato, una explotación, todo lo que tenga que ver. En República Dominicana no entiende que la regularización migratoria tiene que coexistir con los derechos humanos.
0: Sí, es
2: 60
0: derecho,
2: mil cifras en 3 meses, 4 meses, 5 meses, 60 mil personas. Es inhumano. Pero, ¿qué otro migrante está sufriendo esa situación? Aquí hay colombianos, hay venezolanos, hay hasta españoles indocumentados. ¿Cuándo te han escuchado?
0: Sí.
2: Incluso, me voy más lejos, se está buscando al negro. Ni siquiera se está buscando a extranjero.
0: Exactamente.
2: Es al negro. Y aquí hemos tenido ejemplo de hombres negros, mujeres negras, americanas, colombianas, chilenas, que han sido deportados. ¿Por qué? Porque son negros y se creen que son haitianos. Entonces, aquí pasa de todo. En este país pasa de todo.
4: Miguel, ¿cuál es el mayor riesgo?
3: Pero ven acá, escúchame. ¿Tú estás bien aquí seguro? ¿Tú estás aquí porque no puedes estar allá?
0: Mira,
3: con perdón, déjame decir. O sea, óyeme, la República Dominicana ha sido un pueblo solidario con Haití. Lo que pasa es que si la capacidad de absorción se extingue, primero están los dominicanos.
2: Le ha resultado mucho a la victimización.
3: Haití es un país que se ha victimizado. Ahora, yo reconozco de que Haití es un pueblo de mucho valor.
2: Es que todo el mundo entiende que Haití tiene un problema que no es individual de los ciudadanos. Es un problema sociopolítico que abarca el individuo como tal. Los haitianos no quieren venir aquí. Si el haitiano estuviera estable en su país y si no hubiera un problema sociopolítico que ha sido provocado no solo por los haitianos. Si comenzamos a hablar de quiénes han provocado, quiénes han usurpado, quiénes han tomado Haití, no solamente. La comunidad internacional, igual que nosotros, que somos sus vecinos, porque cuando Haití siga mal, nosotros seguimos mal. Aunque estemos chapados en oro, seguimos teniendo el vecino con un problema. Hasta que no reconozcamos que es un problema sociopolítico que debe ser responsabilidad de América Latina, los organismos internacionales.
0: Pero, y que responsabilidad
2: y que tomemos eso.
0: Esta parte,
2: eso mira, no se quita.
0: Agregando
2: no
0: algo, Luis, que es muy importante para contestar tu punto, es que el haitiano de verdad siempre sabe que hay un problema en su país. Pero también hablamos de globalización, donde hoy en día tú tienes un chino en Dominicana, tú tienes un dominicano en Haití. Entonces el haitiano puede venir aquí a hacer el negocio. Pero no es porque no tenemos opción, simplemente lo elegimos. Hay personas que sí eligen estar aquí. Yo viví, por ejemplo, a nivel personal, 13 años en China. Entonces, ahora yo elijo estar aquí en República Dominicana a hacer el negocio. No es porque no tengo opción, pero lo elegimos. Ahora bien, ¿qué pasa? Lo que estamos hablando es que no haya una discriminación y que no haya una confusión entre política migratoria y política de inversión. Son dos cosas totalmente diferentes. De que la República Dominicana pueda tener sus, vamos a decir, políticas migratorias diciendo, mira, aquí no, tiene todo su derecho. Y lo vemos como los Estados Unidos ahora está haciendo su política migratoria. Entonces, esta manera que va de base al factor humano, uno tiene que siempre establecer las leyes, porque también aquí las cosas no son claras. No es que el haitiano quiere venir aquí, pero en las fronteras tú tienes toda esa gente literalmente haciendo negocio con eso.
4: Le hacía la salvedad al comienzo del programa que se nota que en este último par de años algo ha cambiado un poco en relación a la política, sobre todo la visión de la República Dominicana al problema haitiano, en donde pareciera
3: ciertamente que sea. Pero le voy a decir lo siguiente.
4: ¿En qué sea?

0: Oye, me voy a decir lo siguiente. El gobierno acaba de reabrir los vuelos, por lo menos
1: sí,
0: hacia Cabo Haitiano.
1: Pero no vamos a aplaudir un vuelo comercial entre Haití y República Dominicana, por favor. Estamos en 2026, son dos países hermanos, pero no podemos. Eso es. No, por favor, hermano.
0: Pero es una reapertura, hay que comenzar.
1: Sí, pero que. Pero una apertura. Sí, pero.
0: ¿Cuál solución tú tienes?
1: No lo vamos a aplaudir.
2: Los vuelos a Puerto Príncipe no los van a abrir todavía.
1: No es algo que podemos hacer aquí.
0: Pero podemos ir a Haití ahora, digo, Puerto Príncipe.
1: Sí, pero no es algo que podemos estar aquí aplaudiendo. Sí lo abrieron.
0: Bueno, no lo aplaudo a ustedes porque yo lo reconozco como dominicano.
1: Sí, pero que, ¿cómo te digo?
0: O sea, que es una política de apertura, de buena fe. Pero ven acá, hay que comenzar por algún lado.
3: El key es que cuando yo me refiero a que la política, no la política, es la práctica, ¿eh? Porque las leyes están ahí, están igualitas. Están ahí, están en su orden. Pero cuando la ponemos en práctica, no es un favor. Porque ¿quién gana con una línea aérea? ¿Quién gana? No es un favor. ¿Quién gana?
2: El que tiene plata para irse de vacaciones.
3: Así es.
1: El 20 segundos, no es un favor.
3: Ahora, reconozcamos cosas. Haití es nuestro socio comercial primario, ¿eh? ¿Quién se come todos los huevos que aquí se producen?
0: El segundo socio comercial es Haití. Nosotros lo reconocemos.
3: Exacto, pero lo reconoce de la boca para afuera. Porque en acciones, nada más es para yo ganar. Aclaro.
2: Una pregunta sobre todo sobre la variación en las políticas. ¿Qué ha pasado por fin con la idea del muro? ¿Se siguió construyendo? ¿Avanzó?
1: Yo siempre digo,
2: el muro.
1: Cuando llegué aquí, de verdad, eso se hizo viral, yo digo. Yo soy haitiano, yo salí de China y literalmente a comprar los materiales para construir ese muro. Yo soy pro muro, pero un muro de carga, un muro donde puedes haber ese intercambio de negocio, ese intercambio de recursos, pero no un muro físico, pero control. Porque vemos de verdad, y yo lo digo del lado haitiano, si de verdad ponemos un muro de control, Haití puede beneficiar de ese desequilibrio de ese intercambio comercial con la frontera. Entonces, si uno va a construir el muro, yo estaba pro feliz que lo construyen, por fin. Ahora vamos a poner nuestra personal ahí para controlar lo que va a entrar en Haití. Ponme este muro.
3: Yo
1: estoy seguro que ese muro va a ser literalmente bueno para Haití. ¿Cómo te digo? No un muro físico de que después tú tienes esos agentes para coger
2: dinero. Lo que tú estás diciendo es que dentro de todo nunca ha habido tampoco control desde el lado haitiano hacia el
1: producto. No hay control.
3: Pero tampoco es responsabilidad del gobierno haitiano. Aquí estamos comiéndonos, peleando, porque está pasando una cosa. Y el gobierno haitiano calladito. Los funcionarios haitianos calladitos. No toman una responsabilidad sobre sus ciudadanos. Es una queja que tenemos. Nosotros no deberíamos estar hablando del tema migratorio y de los haitianos que están llevando a la frontera como que son vacas sin saber.
2: ¿Hasta qué punto la República Dominicana debería hacer un esfuerzo diplomático internacional para exigir precisamente a las instituciones internacionales, los organismos, etcétera, a que metan la mano en ese sentido? Porque ciertamente yo comparto también la visión dominicana, en donde Dominicana históricamente ha sido un país de a lo mejor de pocos recursos, o que está haciendo un esfuerzo enorme por desarrollar la isla de una manera muy constructiva, que está trabajando en sus propios problemas, y obviamente es un poco incómodo tener que lidiar con el problema del vecino.
0: Acabo de señalar el gobierno dominicano, porque somos Haití, nuestro principal socio, porque si quitamos la zona franca de Estados Unidos, es Haití el principal. O sea, nosotros entendemos eso.
1: Que lo construyen.
0: O sea, entonces, óyeme, se van a construir lo que se llama Puerto Seco.
1: Que lo construyen,
0: claro,
1: pero con control.
0: Pues claro, sí. Claro, para organizar, señores.
3: Hay que organizar la migración, hay que organizar todo. Hay que organizar el plan de regularización, todo.
0: Ahí entra todo sin control. Entonces, Puerto Seco es una iniciativa importante para el mercado binacional. Señor, nuestro presidente, nuestro gobierno, tiene interés de que el tema haitiano mejore, pero no, la solución no está en Dominicana.
2: Vamos a lanzar una pregunta un poco, entre comillas, conspirativa, si lo quiere ver así, ¿no? En donde, obviamente, en los noticieros, en programas como este, se habla mucho de que los esfuerzos diplomáticos, políticos de ambos lados están allí. Pero la realidad absoluta es que se siente un poco como que hay no estoy diciendo quién, hay gente que se beneficia del caos, de este caos, del caos de la Dominicana.
0: De ambos países, de ambos países, claro.
3: Exactamente.
0: De ambos países. Es, claro, es decir, de ambos países.
1: Miguel, es que hay un esfuerzo que tenemos que hacer en nuestro lado también para ver que cuando nos unimos, y de verdad nunca lo hacemos, pocas veces lo hemos hecho. Lo hemos hecho cuando se trataba del tema del canal. Cuando el haitiano une fuerzas, ahí podemos lograr un par de cosas. Ahora, ¿qué pasa? De los dos lados se están beneficiando de este caos de inseguridad en Haití. Ahora, por ejemplo, algo muy sencillo.
2: Sí, porque, por ejemplo, ¿qué se está haciendo en Haití precisamente con el tema de estas famosas pandillas de Puerto
1: Príncipe? No, es que no quieren ahí nada, porque ahí tú tienes muchas personas de la clase comercial que tienen esos negocios.
0: Mira, detenido.
3: Y aliadas a la pandilla.
0: Esa pandilla.
1: Dame explicarle algo. Lo que tenemos que entender pandilla, porque hemos visto países así, Salvador, grande. Estamos hablando solamente de Puerto Príncipe. Cuando hablamos de pandilla, hablamos solamente de Puerto Príncipe. ¿Ok? No es que...
2: No es que todo Haití.
1: Entonces, si de verdad Haití, la comunidad internacional quiere poner un orden en eso, yo te aseguro que menos de 3 meses se pone un orden. ¿Por qué pasa? Este dinero, porque... tengo familia que han secuestrado en Haití, mucha gente. Esas zonas que están haciendo esas pandillas, no hay ningún desarrollo. Si vas y te soles, no hay calle, no hay electricidad, no hay ninguna estructura. Entonces, ¿ese dinero para dónde va?
0: Al gobierno dominicano y a nuestro país, yo como dominicano, me interesa que Haití le vaya bien. Exactamente. O sea, ahora, reitero. Reitero. No, pero claro que sí, si tu vecino está ardiendo, la candidata para quemar. También muchos grupos dominicanos y haitianos dan la sensación de que hay un pleito entre el pueblo haitiano y el dominicano. No hay pleito. Los dominicanos estamos evitando que la pandilla que se está comiendo Haití, que lo está destrozando por lo menos a Puerto Príncipe, no como a nosotros. Y ese, oigo, y ese es un derecho legítimo por encima de todo.
1: Sí, ahí estamos de acuerdo.
0: Entonces, nosotros tenemos que cuidar nuestra frontera para evitar que también nos coman. Triste es uno migrar. Eso es lo más triste. Entonces, ¿qué nosotros queremos? Ayudar de que Haití se desarrolle y ven a turistear, como dicen.
3: Yo diría que desde mi parte,
1: hay que tener gente enfrente para saber cómo lidiar con ese
3: privilegio. Marcos,
1: no es lo más.
2: Por eso estamos hablando hablando también de los que ya están aquí también.
3: Marcos, desde mi parte, yo creo que la línea es organizar el tema migratorio. Organizarlo totalmente. Totalmente, desde lo que pasa en las puertas de la frontera hasta lo que pasa en la oficina de migración. Que sea igualitario para todos, que los permisos giren. Porque un haitiano solicita un permiso para todos.
2: Quiero hacerle una pregunta a los tres.
0: Sí.
2: Un haitiano de a pie que ya está aquí en la República Dominicana, ¿de verdad tiene acceso a los mismos derechos que tiene un migrante venezolano, español, o hay diferencia?
0: Desde el punto de vista del Estado oficial tiene todo el mismo derecho. Ahora, que aparezca en el hoyo de Chulín, que sea tipo desaforado, como ocurre en todas partes, como ocurre el Ku Klux Klan allá en Estados Unidos, o sea, esas son cosas incontrolables. Que hay que entenderlo. Ahora, ¿qué queremos los dominicanos? Sensato, que Haití se desarrolle. Ahora, el tema migratorio no solamente se le puede dejar a dominicanos, también se necesitan autoridades haitianas que controlen eso.
2: Pero se podría pensar en un paquete migratorio exclusivo para el haitiano, es decir, tomando en cuenta las características, son muy diferentes a un migrante que venga de otro país.
3: Mira, cuando hablamos de derechos, no hablamos de privilegios. Lo que queremos es que la ley de migración funcione, que si hay una residencia permanente o temporal para un español, así mismo fluya para un haitiano. Nosotros tenemos miles de casos de personas que han depositado, han gastado dinero, han pagado impuestos para una residencia y ni siquiera una respuesta.

0: migratorias
1: esa
0: diferentes.
1: Parte.
0: Hay dos
2: porque
0: cosas, hay dos.
3: La mayoría de haitianos vienen empujados también por
1: claro,
3: su propia
1: claro.
3: relación.
1: Porque
3: no vienen, no vienen,
1: no tienen
3: lo
1: seguridad
3: con
1: ya.
3: No vienen acá porque, yo me quiero ir a vivir a la
0: sí,
3: República Dominicana. Vienen también porque vienen en una situación.
0: Esta parte estamos de acuerdo. Pero cuando vienen aquí, ¿qué hacen? Trabajan para desarrollar la Dominicana. Entonces, exactamente, porque no estamos hablando de feeling, de emoción, porque es algo que tú no quieras salir de Venezuela o es algo que cuando tú estás en un país que tú haces. Entonces, el haitiano, que lo quiera o no, cuando está aquí, está contribuyendo.
3: Yo hago esta pregunta. Dígame.
1: En los últimos 5 años se han otorgado visados a los haitianos por más de 500.000 visas. Se han otorgado. Entonces, hay una política migratoria. Con perdón, lo que pasa por la situación en Haití, se ha suspendido temporalmente, como lo hace Estados Unidos, como lo hace cualquier país. ¿Sabe? Óyeme.
3: No me ponga Estados Unidos.
1: No, claro. Pero te quiero decir, pero te quiero decir, óyeme, el derecho de una visa no es un derecho fundamental.
0: Sí.
1: ¿Sabes? Sí. No es un derecho fundamental. ¿Sabes?
3: Debería.
1: Debería, pero no lo es. Pero no lo es.
0: Pero al final no en estamos hablando parte. Del que entra. No, estamos hablando del que ya está dentro. Del que vino a cortar calle. Que vino
3: quiero,
0: de otra manera.
3: Quiero agradecerles de verdad que se haya venido acá, porque claro, también el tiempo... Pero al final la mayor garantía que puede tener el gobierno de cualquier país del mundo que recibe a un migrante, un visitante, etcétera, etcétera, es buscar regularizarlo.
0: Así
3: porque
0: es.
3: Cuando tú lo regularizas...
0: Todo cambia.
3: Todo cambia. Pero a mí siempre me ha causado mucho gracia que otras naciones en Europa, etcétera.
1: Hay que tomar en cuenta que no todos. Señores, si le dieran visa a todos los dominicanos, ¿hay que no hubiera un dominicano?
0: Pero por eso es el control migratorio, por eso son las leyes migratorias. No todos los haitianos que quieren venir aquí pueden venir.
1: Hay una cuota.
3: Obviamente.
1: Hay una cuota. Pero hay una cuota, ¿sabes? De visa.
0: Estamos de acuerdo con usted. Y no todo el haitiano tiene que entrar a este país. Pero por eso es el control migratorio. Por eso son las leyes. Por eso se le da un impuesto nacional. Se le da un presupuesto que de los bolsillos de los dominicanos a migración. Para que tenga un control migratorio, para que sepa quién entra, quién se regulariza y cómo sale.
3: Les agradezco muchísimo de verdad que se hayan acercado a conversar con nosotros. Este tema obviamente nunca va a acabar en la historia de ambos países, porque al final comparten un mismo territorio, una isla que desde que la analiza desde siglos atrás ha sido un conflicto donde
1: hubo
3: un momento donde Haití fue más que la República Dominicana.
1: Claro,
3: y
1: yo
3: la...
1: dije al principio lo siguiente y voy a terminar mi palabra. Haití y República Dominicana, la única alternativa es la cohabitación con
0: así
1: respeto
0: es,
1: mutuo.
0: El respeto y la dignidad, sí, querernos bueno, muchos y vivir en
3: bueno, yo creo que con esas palabras es suficiente para dejar este programa aquí. Les agradezco muchísimo. La semana que viene por RT en Español vamos a continuar en la República Dominicana con Cartas sobre la Mesa.
4: Yo entiendo que mucha gente busca un mejor futuro, pero debe ser con las normas.
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0: Cuando llamaba a Nikita Gromov, me pedía la palabra código. Yo decía Venecia, y entonces sabía que era él.
1: Se están expandiendo activamente en Europa. Polonia, Alemania, Italia, Suecia, Noruega, toda la Unión Europea en realidad.
2: Sabemos que esas llamadas vienen de Ucrania. Independientemente de si me van a amenazar o no, estoy diciendo la verdad.
3: Diré algo contundente. El ciberdelito y el fenómeno de los centros de llamadas representan un nuevo nivel de crimen organizado.
1: ¿Qué idiota hay que ser para sacar del banco 5 millones y dárselos a un desconocido sin pedirle la identificación? Son unos animales sin cerebro.
0: Me gustaría encontrar a ese hombre y hacer justicia. Me gustaría poder encontrarlo y mirarle a los ojos.

0: e sto viajando rumbo a Paraguay, el país de mi familia paterna. Aquí hubo la dictadura más larga de América del Sur.
1: Eso fue el 10 de julio de 97, la lista de los ciudadanos de América Latina.
2: Me detuvieron 1000 días, me torturaron terriblemente.
3: Lo que vemos aquí es un nivel de cooperación a escala continental. Y creo que esa es la clave para entender qué era el Plan Cóndor, así como en qué se convirtió.
4: Y el campesinado paraguayo del sector indígena.
5: El informe del año pasado registra más de 227 ataques letales.
3: A pesar de que estas dictaduras se han convertido en democracias liberales, la mayoría de las herramientas y realidades propias de ellas siguen allí y aún operan.
6: Entonces los pueblos originarios, los pueblos tradicionales, los movimientos campesinos van a ser colocados como los enemigos fundamentales para mantener este orden democrático liberal que va a garantizar esta estrategia económica de reprimarización de la región.
7: El cóndor sigue volando.

0: Nos encontramos en la casa de los escritores. Antes era la casa de descanso de Valerian Kuibyshev. Como este edificio estaba abandonado, iba derribándose poco a poco sin techos o suelos. Ismail Akhmetov es un filántropo y coleccionista que invitó a Marco Bravura, un gran maestro del mosaico contemporáneo. Vive en Rusia y ha trabajado con Ismail. Entonces decidieron tomar este proyecto y se pusieron a trabajar. Miren estos nidos dorados cubiertos de mosaico. Esta obra excepcional apareció gracias a Marco y a sus compañeros.
1: Cuando me decían, Tarusa puede convertirse en la capital del mosaico, les respondía, bueno, no me interesa si la llaman así o no. Estamos aquí para construir puentes entre las personas y las culturas. Después de todo, vivimos en el mismo mundo que es un pañuelo. A veces algunos me dicen, la cultura italiana es muy distinta a la rusa. Pero en el fondo, no hay muchas diferencias entre las personas.

0: I like the leaves.
1: Me gustan las hojas y las olas. Por ahí pasa el río. Aquí tenemos un río dorado. Hay otro río que pasa por allí. Cuando estaba desarrollando este proyecto, pensé, ¿qué puedo crear aquí? Acudí a mis recuerdos, entre otras cosas, y la obra acabó siendo un mosaico.

0: Sí, este. Pruébelo.
1: A ver.
2: Déjalo.
0: ¿Cuánto cuesta?
2: $30.
0: Está bien.
2: Eso es, mejor.
3: Llevo unos 20 años viviendo en Rusia. Amo este país de verdad. Primero, amo a la gente, por supuesto. A la gente y la naturaleza. Viajo mucho, pero no me gusta viajar de turista. Para mí viajar significa vivir como un residente. Por ejemplo, he vivido en la India y en Líbano. Por donde quiera me encuentro con personas maravillosas. Pero aquí en Rusia en particular, a mi edad, no es fácil hacer nuevos amigos. Es bastante difícil, pero aquí he hecho muchos nuevos amigos. Si uno no vive aquí, no puede entender y sentir cómo es este país.

0: Esta pieza la llamamos pizza.
1: ¿Pizza?
0: En Rusia le dicen panqueque. Sí, eso es. Suelo usar conchas. Tengo una sección. Si cortas una así, en medio, aparece lo que llamo el dedo del pie de Dios. La corto y miro qué tiene dentro, porque por dentro todas son diferentes. Es ideal. Mira este círculo ideal. Es oro verdadero.
1: ¿En serio?
0: Sí. Está entre dos piezas de vidrio. Es oro verdadero, pero es muy, muy, muy delgado.

0: Un poco más.
1: Está bien. Esta obra la llamé Rotobi, del italiano rotovalla, que significa fardo de paja. Lo solemos ver en los campos. Me encanta cómo se ven, como si alguien hubiera colocado esculturas en los campos. Este objeto ha estado mucho tiempo fuera, más de 15 años. Como bien saben, los inviernos aquí son muy duros. Limpio las láminas, que ya son viejas, y las reemplazo con nuevas. Hace 22 años vine aquí por primera vez con Tonino Guerra. Era un gran admirador de Rusia. Aquí tenía muchos amigos, por ejemplo, Sergei Parajanov. Llevaba todo el tiempo proponiéndome ir a Rusia. Le preguntaba, Tonino, ¿vas a Rusia en invierno? Me respondía, por supuesto, ¿y por qué no? Es que tenía muchas ideas preconcebidas. Ahora hago lo mismo. Por supuesto, paso inviernos aquí y mis amigos también me preguntan, ¿cómo pasas inviernos en Rusia? Siempre les respondo, los paso espectacularmente. Cuando preparaba mi primera exposición en Rusia, empecé a darle vueltas a la cabeza. ¿Qué es lo más ruso de Rusia? Se me ocurrieron los íconos. Me dije, genial, voy a organizar una exposición de íconos. Entonces, para mí, todas estas obras son mis íconos. Cuando vinimos aquí por primera vez, aquí no había suelo. De aquí se podía ver mi estudio. Ahora cada sábado organizamos conciertos. Lo hacemos aquí todos los sábados.

0: Cuando vine aquí hace 10 años o quizás más, lo primero que vimos fue este edificio maravilloso que estaba prácticamente todo destruido. Estaba en ruinas. Es este edificio el que Ismael decidió reconstruir primero. Como traje mosaico a Tarusa, por supuesto, me pidieron que diese clases magistrales, pero no las organizo para los niños.
1: Les damos nuestros conocimientos.
0: Eso es.
1: Les compartimos nuestra experiencia. Marco les ha enseñado todas las herramientas y materiales a 2 estudiantes.
2: Es como una concha. Cuidado.
0: Me ha preguntado si le di clases a esta tutora. Pues no, pero le di clases a un muchacho que después le enseñó. Ella aprendía cuando trabajaba con él. Y así funciona en cadena. Si enseñas bien a los estudiantes, obtienes resultados, ¿cierto? Eso me gusta. A lo mejor, después de ella habrá otros estudiantes. También tiene un asistente a la que enseña, y así seguirá adelante.
2: En cadena.
0: Estos puentes están por todas partes. Antes aquí había una fuente. Un día se nos ocurrió, ¿y por qué no la añadimos?
1: Algunos adornos.
0: En cuanto a la idea, estoy muy orgulloso de no estar involucrado en este proyecto. Como se lo he explicado, hago una cosa y alguien la toma como fuente de inspiración. Dejamos que todo siga su curso, ya que así funciona.

0: Gracias.
1: A usted. Hasta luego.
0: ¿De dónde es?
1: Soy de Moscú.
0: ¿De verdad?
1: Nací en la India, pero llevo 35 años en Rusia.
0: Vaya, mucho tiempo.
1: Ahora mi casa está aquí. Soy un sastre. Les he cosido la ropa a los diplomáticos. Es nuestro negocio familiar que montamos hace mucho tiempo. Un día me dieron un consejo muy bueno. Cuando empiezas a coserles ropa a los diplomáticos de una embajada, los de otras le prestan atención y así tienes más clientes. Poco a poco comienzas a coser trajes para todos los diplomáticos. En 1988 vivía y trabajaba en África. Estaba en Zambia, Kinshasa, Zaire, Angola. Todo eso fue durante la época soviética. ¿Y qué hacíamos en 1988? Nos reuníamos por la noche para tomar una caña de cerveza o una copa de vino. No había cine en aquel entonces. Cuando nos reuníamos para tomar algo, siempre les preguntaba a mis compañeros dónde podría encontrar un trabajo. Un día me aconsejaron que fuese a Moscú, Rusia, que en aquel entonces era la Unión Soviética. ¿Por qué? Y es que Moscú tenía el mayor cuerpo
2: diplomático.
1: Exacto. Además, como hace frío, podría vender abrigos. Vinimos a Moscú para venderles ropa de invierno a los diplomáticos. Aquí hay 4 estaciones del año. Mantenía relaciones amistosas con los diplomáticos africanos. Al venir aquí les daba consejos de estilo. En 1993 empecé a fabricar la ropa para los diplomáticos británicos y estadounidenses. Hoy en día el 95% de nuestros clientes son rusos y el 5% son extranjeros. Los hombres no son caprichosos. Es rara vez que cambian su estilo de ropa. Pero las mujeres suelen decirme que me han pedido algo completamente distinto. Resulta que la culpa la tengo yo. Tales situaciones no suelen pasar con hombres. Siempre están contentos.
0: Estupendo, ¿no?

0: En comparación con otras regiones del mundo, donde las tensiones entre países vecinos conllevan a la confrontación militar, los problemas en las zonas fronterizas de América Latina son de otra magnitud. Este es el caso en la mayoría de las fronteras terrestres de Perú. El río Amazonas es el límite natural en la triple frontera entre Perú, Colombia y Brasil.
1: Santa Rosa es una isla comercial turística, pero sin embargo la falta de la inversión de parte del Estado peruano, de los gobiernos local, nacional y regional, no se ha visto por esta zona todavía como debe ser.
2: Aquí está lleno, está completo el tráfico. No, no pueden hacer nada porque esto solamente ningún gobierno les va a arreglar.
3: Nosotros tenemos una ciudad binacional de 150 mil habitantes entre Aguas Verdes y Huaquillas. Hay una serie de hechos de inseguridad que han sido perpetrados en Huaquillas, Ecuador.
4: No hay presencia de repente de los militares en ese sentido y es por eso que las personas de mal vivir del extranjero pasan en cualquier momento por acá.

0: Cuando vine aquí, tenía claro que quería hacer la ropa para los diplomáticos. Les doy un consejo simple. Encuentra tu nicho antes de que lo encuentren los demás. Si piensas que tu producto es para todos, eso significa una cosa: es para nadie. Tenía muchas opciones, pero escogí una: ser un sastre. A lo que voy es que pasé de ser una cinta métrica a un puente global. Y hoy mi trabajo no consiste solo en coser ropa. Trabajo para construir un puente que conecta Rusia con la India. Celebramos muchos eventos culturales. La idea de muchos de ellos ha sido mía. Soy un embajador cultural. Por ejemplo, empezamos a organizar el Festival de los Colores, conocido como Holi, hace 18 años. Además, he organizado el Diwali Mela. Celebramos un gran festival conocido como el Día de la India. Soy el creador, lo he organizado yo. Al primer festival Holi asistieron unas 100 personas. En el último ya había más de 500 participantes. Ahora nuestro festival representa la unión.
1: A ver, uno, dos.
2: Del pueblo de Kotlas. Yelena Chetverikova de Kirov.

El plato favorito de los rusos es el borsch. ¿En qué consiste? Es una mezcla de muchos alimentos diferentes. Es un plato delicioso. Hacemos lo mismo durante nuestros festivales. Aquí no solo se celebra el festival Holi, sino que también hay concursos, un mercado y talleres. Es decir, hay de todo. En la India cada año les damos comida a 1.500 personas. Lo organiza todo mi padre. Les da comida a 1.500 personas todos los años. Lo hemos visto e intentamos hacer lo mismo. Por primera vez lo organizamos para 25 o 30 personas hace 9 años. Actualmente, cada fin de semana les damos comida a 400 personas.

Cuando voy a la India, al pasar 3 días, ya tengo ganas de volver a Rusia. Aquí me siento como en casa, incluso más que la India. Es lindo estar allí el primer día, pero al tercero ya me duele el estómago. Voy a ser honesto. Mi padre siempre me pregunta, ¿cuándo te has convertido en un extranjero? Antes nunca te dolía el estómago.

0: Enseguida me siento joven aquí. En el 2014 obtuve la ciudadanía rusa. Ahora solo tengo pasaporte ruso. He rechazado la ciudadanía india. Soy ciudadano de Rusia.
1: Ya estaban en este sitio durante la época de Pedro el Grande. Vale, de acuerdo. Bien. Pero desaparecieron durante la Segunda Guerra Mundial.
2: Creo que la historia es más importante que la competición.
3: No se trata de la historia.
1: Yo era abogado y banquero. Mi contrato en Rusia había terminado y estaba a punto de volver a Europa. Pero pensé que mientras trabajaba en Rusia, prácticamente no viajaba por el país. Por eso decidí quedarme un poco más. Por primera vez visité la fábrica de relojes Raqueta hace 15 años. Me impresionaron su historia, su diseño y su fabricación sofisticada. Me enamoré de este proyecto y decidí pasar un poco más de tiempo en Rusia. Antes, durante la época soviética, unos 7.000 relojeros fabricaban más de 5 millones de relojes al año. Cuando vine, solo había unos 20 o 30 relojeros de edad avanzada, que a pesar de trabajar en condiciones terribles, seguían haciéndolo con mucho entusiasmo. Y me lo contagiaron. Cuando les conté a mis amigos que quería dedicarme a los relojes rusos, me dijeron, ¿estás loco? ¿Quién los va a comprar? Tenía una ventaja, lo percibía todo como un extranjero. Eso me permitió ver en esta fábrica, que estaba a punto de desaparecer, una perla preciosa en el barro, a la que nadie presta atención. Al principio, invité a muchos especialistas suizos que me recomendaron tirar a la basura todas las máquinas soviéticas viejas y comprar sus nuevas máquinas que eran caras, automatizadas y muy modernas. Entonces, ¿qué hice? Cuando en verano mi familia salía de vacaciones al extranjero, pasaba aquí muchos años trabajando en cada máquina para entender cuál era el problema. Al fin y al cabo, me sorprendí al entender que no había ningún problema con estas máquinas. Son para toda la vida. Si se las cuida bien, seguirían funcionando durante otros 100 años. Se trata de una producción semiartesanal que le da un cierto toque encantador e inspira emociones. Esta pieza es muy pequeña, apenas se la puede ver, pero está hecha para cumplir con todos los requisitos de tamaño. Si solo hay un detalle que no funciona, el reloj no funcionará como debería. Ahora se lo muestro bajo el microscopio. Aquí montamos relojes. Después de fabricar y limpiar todas las piezas que pasan por muchas etapas, se transfieren aquí para montar un reloj con mucho cuidado. Cada mecanismo incluye unas 200 piezas. Cuando le colocas la última pieza, de repente todo el mecanismo se llena de vida. Es un verdadero milagro. Y este mecanismo empieza a medir el curso de la vida.
2: Este es el corazón del reloj. Ha empezado a marcar los minutos.

0: Todos me decían que era absurdo tratar de rescatar esa fábrica de relojes rusos. A pesar de todo, seguí con esa idea. Me guiaba alguna fuerza interior, simplemente no podía parar.
1: Ha decidido mantener vivas la historia y la cultura de Rusia y de esta fábrica. Se le merece mucho respeto. Ahora sus relojes son muy populares. Le felicito por su éxito.
0: Cada año había unas 10 razones por las que tendría que parar y cerrar este negocio y acabar con el proyecto. Esta fábrica la abrió el emperador ruso Pedro el Grande, por lo tanto, llevamos una enorme responsabilidad. Ya saben cómo funciona cualquier negocio. Cuando se enfrentan a un problema, lo primero que proponen es cerrarlo. Pero en nuestro caso, tenemos una responsabilidad moral porque sabemos que todo eso fue creado por Pedro el Grande. No podemos cerrar un negocio solo porque pasamos una mala racha. Tenemos la obligación ante la historia y el país. Puede sonar un poco ridículo, pero uno se siente así cuando trabaja en una fábrica como esta. Cuando vine a la fábrica por primera vez, solo producían el modelo de reloj raqueta. De alguna manera se habían olvidado de su historia imperial. Cuando hablaba con los relojeros de edad avanzada, empecé a descubrir que la historia de esta fábrica va mucho más allá de su etapa soviética. Así me puse a investigarla e incluso contraté un historiador. Así rescatamos una historia maravillosa que cayó en el olvido durante la época soviética. Estos son los documentos originales de los tiempos imperiales. Eso es solo la punta del iceberg. Todavía no hemos investigado este tema detalladamente. Algún día lo haremos y le dedicaremos un libro entero. El emperador Pedro el Grande creó esta fábrica como una lapidaria. Tras la Revolución Rusa, nadie estaba interesado en comprar artículos de piedras preciosas. Por eso la fábrica se vio obligada a adaptarse y ofrecerles artículos a las personas comunes y no a las élites. Los últimos proyectos monumentales fueron el mausoleo de Lenin y las estrellas rubíes que coronan las torres del Kremlin. Después, los jefes de la fábrica se pusieron a pensar qué hacer. Comenzaron a fabricar pequeños rubíes para la industria relojera. Así, gracias a estas piedras, nuestra empresa se ha convertido en una fábrica de relojes. Otro dato interesante, a pesar de los diferentes periodos de la historia rusa que tienen poco en común, como por ejemplo la Rusia imperial, la Rusia soviética y la Rusia actual, nuestra fábrica siempre ha seguido funcionando. Tenemos una fábrica, pero producimos dos marcas con posicionamiento y valores completamente diferentes. Es así ya que su país tiene una historia bastante complicada. No es coherente como la de Suiza, que lleva 500 años sin ningunos cambios. Aquí tienen una historia más interesante, por supuesto, con todas sus subidas, sus revoluciones, sus guerras civiles o la etapa perestroika. Eso es lo que representan nuestros relojes. La marca Raqueta se creó en 1961 en honor del vuelo de Gagarin, por lo que siempre ha fabricado relojes para cosmonautas, como hasta ahora. Este es nuestro modelo de reloj de cosmonauta moderno. Se destaca porque tiene una esfera de 24 horas. Este reloj lo hicimos para los marineros de submarino. El diseño de las manecillas es extraordinario. Es una copia del diseño de un submarino. Este es un reloj de piloto, hecho en colaboración con la empresa Sukhoi, e inspirado en el avión Su-57. Es el avión de combate más avanzado del mundo, es un avión furtivo. Por eso, como ve, el reloj es de color oscuro y cuenta con una extrema tolerancia a la fuerza G. Cuando desarrollamos relojes para profesiones extremas, como cosmonautas, marineros de submarino o pilotos, no son relojes de lujo. Los fabricamos para el uso real. Mientras estamos hablando aquí, nuestros relojes los están usando los cosmonautas en la Estación Espacial Internacional. Este es nuestro reloj que va en el sentido contrario. En los tiempos soviéticos, por alguna razón, decidieron que uno de los modelos debía ir en el sentido contrario. Este modelo se llama Raqueta Vanguard. Este es el único reloj en el mundo donde los números están escritos con letras. 0369. Este está inspirado en el cuadrado negro de Malevich.

Questa su un quadrante solare. Ahora nos encontramos frente al gran palacio de Peterhof, donde Pedro el Grande instaló un cuadrante solar en este mismo pedestal. Por desgracia, el reloj se perdió durante la Segunda Guerra Mundial, pero afortunadamente se han conservado fotos del palacio de Peterhof antes de la guerra. Las hemos usado para diseñarlo. Este cuadrante solar ha medido el tiempo en Peterhof desde que lo colocó Pedro el Grande. Es muy simbólico que uno siga haciéndolo ahora en el mismo lugar.

0: Rusia siempre ha sido un imperio con muchas culturas diferentes, porque siempre convivían muchas nacionalidades. Por ejemplo, Pedro el Grande trajo muchos extranjeros que luego se convirtieron en rusos, como Mikhail Barclay de Tolly. Todos eran extranjeros. Es verdad que aquí me siento como en casa. He pasado 20 años en Rusia. Mis hijos han estudiado aquí. Me he construido una casa de campo. Ahora estoy construyendo una sauna rusa, así que estoy adaptándome a su estilo de vida. Todavía queda por hacer, pues quiero seguir viviendo aquí durante mucho más tiempo. No pienso irme. Mi historia continúa. Es un lugar maravilloso, ¿no?
1: Cierto.
0: Es precioso.

0: Cada evacuación, sobre todo al principio, suponía un peligro para la vida y la salud, tanto de la población civil como de las tropas.
1: La gente vive bajo bombardeos constantes. ¡Dios, lo quemaron!
2: Si muero, en la tumba hay una pala y un sitio preparados.
3: Señor, bendice a nuestros soldados rusos.
0: En los árboles. Está allí.

0: Celebraré la victoria aquí, subiré al quinto piso y colgaré una bandera roja.
1: ¿Encerrados por expresarnos en libertad? ¿Silenciados por decir la verdad? ¿Censurados por criticar a los poderosos? ¿Sentenciados por destapar lo oculto? No, no. Seguimos críticos con los guiones establecidos, denunciantes de las injusticias silenciadas. Seguimos libres.

0: Si el llamado sueño americano en verdad existe, nadie lo encarna mejor que él. De origen familiar extranjero y humilde, su recorrido vital representa la más pura esencia de la democracia estadounidense. Una historia de superación personal en la que, gracias a su esfuerzo, un individuo logra sortear innumerables obstáculos. Su falta de experiencia, de talento, de probidad y de inteligencia, hasta llegar a conquistar las más altas cumbres de la política en Estados Unidos. Biografías. Hoy, Marco Rubio. Este video está basado en hechos históricos y biográficos perfectamente verificados, tomados de fuentes abiertas de libre consulta. Los testimonios incluidos en él son versiones ficcionadas libremente, o ni tanto. Marco Rubio nació en Miami, Estados Unidos, en 1971, hijo de inmigrantes cubanos que habían llegado al país unos años antes de la Revolución Cubana. Tal vez intuyendo su posible futuro en política estadounidense, desde pequeño Marco describió a sus progenitores como exiliados que habían tenido que huir de Cuba tras la llegada de Fidel Castro al poder. Años más tarde, al ser descubierta esa falsedad, el futuro senador volvió a mostrar sus cualidades innatas para la política, negó haber mentido sobre sus orígenes y acusó a sus propios padres de ser los verdaderos autores de la mentira.
1: Desde chiquitico, Marquito era un niño muy despierto.
2: ¿Se refiere a que era espabilado?
1: No, me refiero a que dormía muy poco. Tal vez por eso, o porque el kindergarten era inglés, tardó bastante en aprender a hablar bien. Ni su propio nombre sabía decir. Siempre que le preguntaban, ¿cómo es que tú te llamas? Él respondía, yo soy Narco. Y cuando corregían, no, debe ser Marco, con M. Él insistía, no, soy Narco, con N. Así de seguro era ya mi Marco.
0: Una inocente confusión que le traería problemas no tan inocentes de cara a su carrera política años después, cuando salió a la luz un detalle biográfico ocurrido durante su adolescencia. En la década de 1980, Marco Rubio pasó una temporada viviendo en casa de su cuñado, que en aquellos años era un connotado narcotraficante del sur de la Florida. Cuando Orlando Sicilia fue finalmente detenido en 1987, se encontraron grandes cantidades de drogas ilegales en la misma casa donde el joven Marco pasaba horas y horas. Sin embargo, el futuro secretario de Estado siempre negó vehementemente haber sido consciente de lo que sucedía en ese hogar.
1: Mi primo Marco, era un poco distraído, ¿no? Siempre estaba metido en su mundo. De adolescente jugábamos en el sótano del esposo de su hermana y en una ocasión yo le dije, primo, ¿viste dónde rodó la pelota de béisbol? Y él me respondió distraídamente, creo que ahí, detrás de los paquetes de cocaína. Ni reparaba lo que había a su alrededor. Y creo que eso no ha cambiado mucho desde entonces.
0: Tal vez por esa habilidad para adornar su biografía y ocultar sus nexos familiares con narcotraficantes, Marco intuyó que la carrera en la que mejor podría desarrollar sus talentos innatos sería la política estadounidense. Así fue como decidió orientar sus estudios hacia esa ansiada y compleja meta, mientras, en paralelo, con gran esfuerzo, reunía el inabarcable conocimiento que necesitaba absorber para ganarse al siempre exigente electorado de Florida.
1: Marco aprendió muy pronto cómo abrirse paso en la política de Miami. Si tú le preguntabas quién tenía la culpa de los problemas de Cuba, él respondía automáticamente, el castrocomunismo. Si le preguntabas quién era culpable, del surgimiento del SIDA, él decía, el castrocomunismo. El desgaste de la capa de ozono, el castrocomunismo. La muerte de la mamá de Bambi, el castrocomunismo. No necesitaba nada más. Y aquí entre nos, tampoco tenía mucho más que digamos.
0: Con ese prometedor bagaje cultural e intelectual sobre sus hombros, el brillante futuro político de Marco Rubio se abrió ante él. Primero fue miembro de la Cámara de Representantes de Florida, después su presidente y antes de cumplir los 40 años, ya era senador de los Estados Unidos de América. Sin embargo, su intento de proseguir su meteórica carrera política hacia la presidencia se vio entorpecida en las primarias por el candidato Trump, con el que tuvo no pocos enfrentamientos verbales. Sin embargo, tras años dirigiéndole insultos de todo tipo, el ya por entonces presidente estadounidense terminó cediendo a los encantos políticos de su rival mayamense y de decirle Little Marco, despectivamente, pasó a nombrarlo secretario de Estado Marco Rubio en su segundo paso por la Casa Blanca. Una alianza que sorprendió a más de uno en su momento.
1: ¿Qué importa que Trump lo insultara una y otra vez? De todas formas, él estaba más que acostumbrado.
2: ¿A los insultos de Trump?
1: No, a los insultos de todo el mundo. Estamos hablando de una persona que tal vez no sepa mucho, de hecho, probablemente tampoco sepa casi nada sobre ningún tema. Pero eso no es un problema cuando vives en una democracia tan perfecta como la estadounidense, donde cualquiera puede llegar a ser senador o secretario de Estado o más. Cualquiera, textualmente. Y es por eso que Marco, representa con tanta precisión el American Dream.
0: Un sueño que, según dicen, está al alcance de todos, pero que no todos logran hacer realidad a tanta velocidad y pese a tantos impedimentos propios como Marco.

0: e sto viajando rumbo a Paraguay, el país de mi familia paterna. Aquí hubo la dictadura más larga de América del Sur.
1: Eso fue el 10 de julio de 97, la lista de los ciudadanos de América Latina.
2: Me detuvieron 1000 días, me torturaron terriblemente.
3: Lo que vemos aquí es un nivel de cooperación a escala continental. Y creo que esa es la clave para entender qué era el Plan Cóndor, así como en qué se convirtió.
4: Y el campesinado paraguayo del sector indígena.
5: El informe del año pasado registra más de 227 ataques letales.
3: A pesar de que estas dictaduras se han convertido en democracias liberales, la mayoría de las herramientas y realidades propias de ellas siguen allí y aún operan.
6: Entonces los pueblos originarios, los pueblos tradicionales, los movimientos campesinos van a ser colocados como los enemigos fundamentales para mantener este orden democrático liberal que va a garantizar esta estrategia económica de reprimarización de la región.
7: El cóndor sigue volando.

La nota pintoresca del día. Un político colombiano pretende postularse a las elecciones presidenciales estadounidenses, argumentando que el hecho de que tenga la nacionalidad de ambos países no debería ser un impedimento. Una situación completamente absurda, puesto que eso supondría que, en el caso de que surgiera algún tipo de diferendo entre sus dos patrias, se encontraría en un claro conflicto de intereses incompatibles. ¿Cómo? ¿Que la noticia es al revés? Es decir, ¿que un candidato con nacionalidad colombiana y estadounidense se postuló a la presidencia de Colombia y encima ganó? Ok. Insólito caso de xenofobia en Colombia. Sin ningún otro argumento que el más puro y básico odio al extranjero, movimientos antidemocráticos colombianos están tratando de mancillar la victoria electoral de Abelardo de la Espriella, solo porque tiene la nacionalidad estadounidense además de la colombiana. Como si haber prestado juramento de lealtad a Estados Unidos y renunciado a lealtades pasadas, tal como exige la ley estadounidense de naturalización, pudiera interferir en algo en su compromiso con Colombia. Y ahora sigamos con otras interpretaciones balanceadas y objetivas de la legalidad vigente.

0: En comparación con otras regiones del mundo, donde las tensiones entre países vecinos conllevan a la confrontación militar, los problemas en las zonas fronterizas de América Latina son de otra magnitud. Este es el caso en la mayoría de las fronteras terrestres de Perú. El río Amazonas es el límite natural en la triple frontera entre Perú, Colombia y Brasil.
1: Santa Rosa es una isla comercial turística, pero sin embargo la falta de la inversión de parte del Estado peruano, de los gobiernos local, nacional y regional, no se ha visto por esta zona todavía como debe ser.
2: Aquí está lleno, está completo el tráfico. No puede hacer nada porque esto solamente ningún gobierno le vale lana.
3: Nosotros tenemos una ciudad binacional de 150 mil habitantes entre Aguas Verdes y Huaquillas. Hay una serie de hechos de inseguridad que han sido perpetrados en Huaquillas, Ecuador.
4: No hay presencia de repente de los militares en ese sentido y es por eso que las personas de mal vivir del extranjero pasan en cualquier momento por acá.

¿Usted republica los contenidos de RT en español, entre ellos los de este programa? Pues déjeme decirle que, según la Unión Europea, usted estaría cometiendo un delito y podría enfrentar un proceso penal por ello. Así de florido es el jardín de los valores europeos, ¿verdad que sí? El Tribunal de Justicia Unión Europeo acaba de avalar una interpretación judicial que expande el efecto de las sanciones impuestas contra la propaganda rusa. Como bien saben, desde 2022, RT en español y otros medios rusos están prohibidos por Bruselas. Pero a partir de ahora, también se considerará delito la difusión de sus contenidos a través de terceros que publiquen, alojen o pongan a disposición del público esos materiales en otras páginas web en ese territorio. Esta novedad legal tiene su origen en el caso de una web alojada en Alemania, que publicaba los contenidos de RT Deutsch y fue denunciada por algún sapo con demasiado tiempo libre, digo, demócrata, defensor de la libertad de expresión. Tras una serie de litigios de ida y vuelta, la más alta instancia europea acaba de determinar que el hecho de que la página no formara parte de la estructura formal de RT, fuera abierta, gratuita y financiada vía contribuciones del público, no constituye una excepción a la prohibición de RT en territorio de la Unión Europea. Esto supone que si usted decide descargar un video de nuestra web o redes, a las que, por cierto, les recomendamos suscribirse con más urgencia que nunca, dadas las circunstancias, o de cualquier otro contenido de RT en español y subirlo a una web de ustedes, podrían recibir rápidamente la visita de algún euroburócrata exigiéndole, con ley en mano, que elimine ese contenido o se enfrente a las consecuencias legales de negarse. Ah, nada como el olor de la democracia. Gracias, jardinesca, entrando por la ventana cada mañana. ¿A que sí? Pese a que la sentencia no especifica si la nueva ley aplicará a redes sociales en general y usted podrá ser acusado formalmente de propagandista ruso por sencillamente subir un video de medios rusos a sus redes o incluso por apenas compartir el enlace o repostear a una cuenta que lo haga, hemos visto tantas cosas en estos 4 años que, sinceramente, no nos sorprendería demasiado. Y aunque es muy típico eso de concluir los videos de internet diciendo, y ya saben, no dejen de compartir este video, con esta novedad judicial, si viven en ese paraíso de libertad y democracia llamado Unión Europea, nuestro consejo sería más bien que antes de hacerlo, lo consulten con un abogado.

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Manosear lo que sucede en Venezuela por interés politiquero es un deporte internacional muy practicado desde el último cuarto de siglo. Hacerlo en el momento más inoportuno, de manera mezquina y con el peor gusto posible, parece ser una nueva subcategoría en esa disciplina. Mientras la nación sudamericana todavía trata de levantarse tras el devastador evento sísmico sufrido recientemente y sigue buscando supervivientes entre los escombros, no faltan quienes se esfuerzan en tratar de sacar tajada partidista o ideológica de lo sucedido. En lugar de aportar algo, ya sea material, emocional o espiritual, de cara a aliviar la tragedia. Por fortuna, otras muchas personas están dando un ejemplo totalmente distinto. Y es de esas dos caras de la humanidad de lo que hablaremos en los siguientes minutos. Ahí les va. Es casi como un reflejo. Algunos periodistas escuchan la palabra Venezuela y de una se les activa el impulso de empezar a hablar del régimen iniciado por Hugo Chávez. No importan las circunstancias, es algo casi que automático, como los perritos de Pavlov que comenzaban a salivar cuando el científico ruso hacía sonar una campanilla. Con perdón de los perritos por la comparación, que ellos no tienen culpa de las bajezas de otros mamíferos. Casi que ni había terminado de temblar y ya varios medios salían a afirmar que buena parte de la catástrofe, por no decir toda, era culpa del sistema político que rige los destinos de la nación desde 1999. Por ejemplo, al día siguiente de la trágica jornada, ese medio argentino de línea editorial estadounidense llamado Infobae titulaba que, pese a ser un país sísmico, Venezuela no estaba preparada para el doble terremoto que golpeó Caracas y La Guaira. El diario español El País no quiso ser menos y también mientras el polvo de concreto aún flotaba en el aire, se destacó con una columna de opinión donde su autor se atrevía a utilizar la palabra karma en el titular y ya en el cuerpo del texto confirmaba que su uso, lejos de ser involuntario, era plenamente intencional. También dentro de España, y aunque a menudo se lo considera como un medio antagónico al anterior, en su enfoque sobre Venezuela se parecen igualito, en el diario ABC trataron de establecer un vínculo entre vivienda social y tragedia sísmica, titulando «Las viviendas sociales de Hugo Chávez se desploman como castillos de arena». Afirmación que no solo es especialmente ruin dadas las circunstancias, sino además falsa, como veremos más adelante. En parte espoleados por la prensa hegemónica y en parte por sus propias e insanas dinámicas, en redes sociales se vieron enfoques y expresiones en la misma línea, pero hiperbolizados a peor. Animados por la impunidad que ofrecen esas plataformas, de la noche a la mañana surgieron cientos de miles de personas autopercibidas como expertas en geología, arquitectura, rescate y primeros auxilios, quienes afirmaban tajantemente, sin pruebas ni fuentes sólidas, que el terremoto fue especialmente devastador por causa de las acciones de los gobiernos venezolanos del año 1999 para acá, que las construcciones públicas fueron las que peor resistieron el sismo, que el país no cuenta con rescatistas, ni equipos, ni capacidad organizativa para estas circunstancias, y bueno, que todo lo malo que le suceda a las víctimas es culpa de las autoridades venezolanas del último cuarto de siglo. Sin embargo, la realidad es que, independientemente de la simpatía o antipatía que cada quien le tenga al chavismo, el evento sísmico del 24 de junio fue algo fuera de lo normal, afirmación con la que cualquier geólogo serio, y sobre todo real, estaría de acuerdo. Los dos temblores de magnitud superior a los 7 puntos, separados además por menos de un minuto, constituyen lo que se conoce como terremoto doblete, un evento poco común y excepcionalmente destructivo. El más reciente ejemplo de este tipo de fenómenos fue en 2023 en Turquía y Siria, que tuvo una magnitud algo superior, pero separada por unas 9 horas, catástrofe que dejó alrededor de 60.000 muertes. Por sus características, la capacidad destructora del reciente doblete sísmico de Venezuela es, en la escala de Mercalli, similar a la del terremoto de México de 1985 o el de Japón en 2011, que están entre los más recordados a nivel global de los últimos 40 años.
Por otro lado, no hay ningún estudio mínimamente serio y en profundidad, oficial o particular, que muestre ninguna correlación entre viviendas sociales y derrumbes por el reciente evento sísmico en Venezuela. Algo así lleva tiempo y, sobre todo, estar desprendido de bajos intereses politiqueros. Por lo que se ha visto en estos días, entre las edificaciones derribadas hay de diversos tipos, de construcción pública y privada, destinados a vivienda u alojamiento hotelero, de este siglo y del anterior, de baja altura y de alta. Si las edificaciones de la Gran Misión Vivienda Venezuela fueran tan endebles como afirman tajantemente algunos, la cantidad de edificios convertidos en escombros sería infinitamente mayor, puesto que estos están presentes por todo el país. Es más, hasta en la foto elegida por el ABC para graficar su artículo sobre disque Castillos de Arena, de fondo se ve un inmenso edificio de estas viviendas sociales en perfecto estado tras el temblor. Tampoco, pese a los rumores mediáticos y en redes, hay ningún aluvión de rescatistas venezolanos o extranjeros que hayan denunciado que no puedan realizar sus labores, que éstas sean obstaculizadas por maldad o ineptitud de las autoridades, ni nada que se le parezca, como para andar tratando de imponer la consabida narrativa de abandono estatal de un cuarto de siglo. Lo que sí puede agravar muchos de los problemas que surgen ante una catástrofe de esta magnitud son los efectos de una década de sanciones de Estados Unidos contra Venezuela. Sanciones que, no está de más recordar, siguen vigentes en su mayoría pese a la tragedia y sin visos de cambio, ni siquiera por la compleja situación de chantaje en la que se encuentra el país tras el bombardeo estadounidense de principios de año y el secuestro del presidente Maduro. Compleja situación con más que matizables escalas de grises, como demuestra la llegada del Comando Sur a territorio venezolano en estos días, en paralelo con la siempre heroica labor de médicos cubanos en el terreno, que nunca se fueron de Venezuela ni se les pidió.

numerosos países, con gobiernos de todo tipo de signo ideológico. Señal de que, pese a la mezquindad de algunos, todavía quedan motivos para no perder la fe en la humanidad. Y claro que el pueblo venezolano es alegre, bondadoso y agradecido con sus amigos, especialmente con quienes les echen una mano en momentos difíciles. Pero tampoco olvidará fácilmente cómo le tocó rescatar a sus supervivientes, atender a sus heridos y llorar a sus muertos, mientras algunos solo se esforzaban en tratar de darse la razón a sí mismos, instrumentalizar la desgracia ajena y sacar provecho politiquero de la peor tragedia natural que ha azotado Venezuela en los últimos 2 siglos.

0: Durante la guerra, Siria sufrió daños colosales. Los terroristas se beneficiaron enormemente del conflicto.
1: Se bombardeaban lugares para ocultar el gran saqueo que se llevaba a cabo. Al final, la guerra era la excusa.
2: Estos grupos empezaron a saquear artefactos antiguos.
1: Creo que un jarrón como este podría costar unos $15,000 en el mercado negro.
0: Eran europeos, hablaban inglés.
2: Indican a sus subordinados los lugares exactos que deben saquear.
1: Así que ahora mismo todo está en Europa o en Norteamérica.
0: Varios objetos históricos están disponibles en Internet.
3: Tiene un número de inventario de museo. Posiblemente fue robada de uno.

Ni locomotora europea y ahora tampoco ni auto. La crisis industrial en Alemania va de mal en peor. Que se lo digan si no a Volkswagen, una de las históricas marcas de la otrora pujante industria alemana del automóvil, que anunció una reestructuración que contempla 100.000 despidos y el cierre de hasta 4 fábricas en la propia Alemania. Aproximadamente esto implicaría que 1 de cada 6 empleados de la empresa en todo el mundo serían despedidos durante los siguientes 4 años. Además, la compañía reduciría su producción en un 25%. De 12 millones de autos fabricados al año, descendería a unos 9 millones anuales. Como prueba del vertiginoso nivel de debacle que enfrenta la compañía, hace apenas un trimestre, la empresa estimaba que con 50.000 despidos le alcanzaría para reestructurarse, pero ahora se plantean despedir al doble. Es decir, se equivocaron en un 100% en su estimación, ni más ni menos. Definitivamente, los ingenieros alemanes ya no son lo que eran. Aunque el plan de momento es eso, solo un plan, pocos dudan que tarde o temprano terminará dándose. Y es que la crisis no afecta solamente al auto del pueblo, lo que significa Volkswagen en alemán, sino a otras empresas germanas del sector automovilístico como BMW y Mercedes-Benz, quienes también están sopesando una ola de despidos, o suministradoras de autopartes como Bosch, que ya tiene su propio plan, despedir a casi 20.000 empleados. Los expertos señalan como primera causa de este derrumbe alemán la pujanza automovilística de China en el mercado europeo. Con modelos de autos eléctricos e híbridos de similar calidad a los locales, pero a precios mucho más razonables, como los de BYD y Xiaomi. Las vueltas que da la vida. ¿Recuerdan cuando la gente se reía de la tecnología china? El segundo factor más comentado serían los aranceles de Estados Unidos contra varios países europeos, lo que perjudica el atractivo de los vehículos alemanes para la población estadounidense. No es que los autos germanos coparan aquel mercado, pero el golpe a ese 5% de cuota de ventas no contribuyó demasiado, que digamos, a sanear las finanzas industriales de Berlín. Sin olvidar un tercer factor que algunos suelen pasar por alto, un poco por despiste y otro tanto por interés, que es el hecho de que desde 2022 Alemania comenzó a reducir lo que denominaban pomposamente como dependencia de la energía rusa.

0: para iniciar su dependencia real de la energía estadounidense, mucho más cara. Y si ordenamos cronológicamente todos esos factores, veremos que estamos ante la crónica de un suicidio alemán anunciado tan claro que solo le hacía falta búnker, pastilla de cianuro y pistola. Porque con la renuncia a la cercana y económica energía rusa para cambiarla por la lejana y cara estadounidense, en Berlín lograron un doble efecto: encarecer la industria alemana y abaratar la China, en buena parte nuevo destino de los hidrocarburos rusos. Sin ese disparo en el pie, o en la cabeza más bien, los posteriores aranceles trumpianos habrían sido un problema relativamente superable en lugar del tiro de gracia en el que terminó convirtiéndose. Y así es, en fin, cómo el final de la locomotora europea terminó llegando sobre las ruedas de un auto alemán.
1: Rusia siempre ha sido un imperio con muchas culturas diferentes y siempre han convivido muchas nacionalidades. Cuando les conté a mis amigos que quería dedicarme a los relojes rusos, me dijeron, ¿estás loco? ¿Quién los va a comprar?
2: Cuando me decían, Tarusa puede convertirse en la capital del mosaico, les respondía, bueno, no me interesa si la llaman así o no. Estamos aquí para construir puentes entre las personas y las culturas.
3: Soy sastre. He cosido la ropa para diplomáticos. Todos me aconsejaban que fuese la Unión Soviética. Y es que Moscú tenía el mayor cuerpo diplomático. Ahora de la cinta métrica he pasado a tender puentes. Llevo 35 años en Rusia. Así que mi casa está aquí.
2: Aquí en Rusia vivo ya casi 20 años. Amo este país. Muchísimo.
1: Es verdad que aquí me siento como en casa. Son ya 20 años. Y no voy a irme a ninguna parte, así que para mí esto es solo una continuación. Espero quedarme aquí por mucho tiempo más.
4: Perú, cuna de un rico patrimonio cultural. Entre sus más destacados sitios emblemáticos se encuentra el desierto de Ica y sus mundialmente conocidas líneas de Nazca. Estos geoglifos precolombinos se extienden a lo largo de miles de kilómetros cuadrados y conforman uno de los lugares más enigmáticos de América Latina. Recientes medidas gubernamentales sobre la modificación del área protegida y actividades mineras que con frecuencia se llevan a cabo al margen de la ley amenazan la conservación de esta herencia milenaria. Nuestro equipo se ha trasladado hasta este punto del sur del país para dar voz a quienes denuncian que estas famosas figuras se encuentran en riesgo.

0: Durante años, este fue uno de los grandes enigmas históricos de América Latina. Hoy es prueba de la sabiduría de las civilizaciones que poblaban este hemisferio antes de la llegada de Cristóbal Colón. Los geoglifos de Nazca constituyen una de las mayores y más antiguas muestras artísticas del continente. Creados por la civilización Nazca, los geoglifos que se ubican en estas pampas constituyen una de las principales tarjetas de presentación de Perú. Su importancia es tal que uno de sus descubridores llegó a calificar este lugar como el libro de astronomía más grande del mundo. Este conjunto de líneas ha sobrevivido casi intacto más de 2.000 años. Fue descubierto de manera clara a comienzos del siglo XX y dejó a toda una comunidad de científicos boquiabiertos ante la inusual forma de dominio de este enorme territorio desértico. En los geoglifos se representa a la flora, la fauna y otros personajes antropomorfos con kilómetros de longitud. Hasta comienzos del siglo XX era muy poca la información que existía acerca de las líneas de Nazca. Fue precisamente a raíz de investigaciones y estudios realizadas por la especialista alemana María Reich que se comenzó a conocer la importancia de este sitio para el patrimonio cultural de Perú. Hoy en esta especie de casa-museo se le rinde tributo a ella, quien ha sido una de las madres de la defensa de los geoglifos de Nazca. María Reich era una matemática alemana que llegó a Perú en su juventud y trabajó en varios puestos hasta que conoció al profesor estadounidense Paul Kosok, quien se dedicaba a sobrevolar las líneas. Juntos primero y luego ella en solitario, analizaron cientos de trazos y estudiaron su posible vínculo con la astronomía. Hoy en día son numerosos los científicos que siguen tratando de descifrar el significado de estas figuras.
1: Lo último dentro de los estudios de los geoglifos están las investigaciones realizadas por la misión Yamagata de Japón, ¿no? Que utilizando la inteligencia artificial y diferentes elementos satelitales han captado a poca distancia de la superficie elementos que antes no se podían captar. Antes se hablaba en forma independiente. Ahora tenemos que hablar de los geoglifos, ¿no?, como parte de Kawachi. La cultura nazca, la civilización nazca, era una civilización político-religiosa que tenía su base en Kawachi, un centro ceremonial en adobe más grande del mundo en 24 kilómetros cuadrados. Ahí vivía la élite sacerdotal.
0: Josué es uno de los más destacados especialistas dedicados al estudio de los geoglifos en la actualidad. Explica que las líneas deben ubicarse en un contexto para poder entenderlas como parte de las prácticas que realizaba la civilización nazca. Entre ellas, obras de ingeniería hidráulica, piezas de cerámicas y trabajos vinculados a los tejidos. Todo ello en medio de las dificultades que entrañaba la vida en el desierto.
1: Ellos dibujaban mediante la potencialización de las figuras, mediante trazos, porque eran unos grandes artistas, podrían haber usado el pantógrafo. Y lo hacían dirigidos a que lo vean los dioses. Entonces ellos usaban los geoglifos marchando, danzando, caminando por todos los senderos, ¿no? Porque en su esquema mental, ¿no?, primero ellos ya tenían captado lo que iban a hacer en su mente. Y como artistas que eran, lo potencializaron.
0: Se estima que los Nazca, en sus líneas, excavaron y liberaron de óxido los sedimentos para que la superficie tuviera tonos más claros. Así lograron un contraste marcado que permitía delimitar las figuras una vez terminadas. Esta técnica permitió que las obras perduraran gracias al clima árido del desierto.

0: No obstante, hoy pareciera que las acciones del hombre en la era moderna ponen en riesgo lo que de forma natural se preservó durante siglos. A pesar de tratarse de una zona de gran peso cultural para Perú, Patrimonio de la Humanidad declarado por la UNESCO, entre los geoglifos de Nazca es común encontrar este tipo de vertederos de basura. Los vecinos de la zona se quejan, critican al gobierno peruano por mantener desde hace años esta zona completamente desprotegida. Los vecinos de la zona denuncian que esta situación se registra desde hace años. Aseguran que se han dirigido a las autoridades en varias ocasiones sin lograr algún tipo de reacción.
1: No solamente es esta basura, hay animales que traen muertos, todo lo dejan. Y este es un pan del día a día.

0: ya que vienen y las autoridades no hacen nada.
1: Amalia es propietaria de los terrenos donde nos encontramos. Dice que por su cercanía a las líneas, los funcionarios encargados de proteger el patrimonio y gestionar los desechos deberían avergonzarse de esta estampa. ¿Y qué opina usted sobre que los turistas que vienen a ver las líneas de Nazca encuentren este lugar así?
0: Uy, me da vergüenza ajena, porque se supone de que si vienen a ver cultura, ¿qué cultura ven? Basural. No, vergüenza ajena, ¿por qué le digo? Porque está dentro de nuestro predio.
1: Amalia hace alusión a la delimitación de los terrenos como otra de las grandes problemáticas del lugar. En el 2025, el gobierno de Perú anuló la reducción en un 40% del territorio comprendido dentro de la reserva arqueológica donde se hallan los geoglifos. La decisión inicial había sido objeto de fuertes críticas, ya que, según muchos, beneficiaba a quienes se dedican a la minería ilegal. A pesar de la marcha atrás dada por las autoridades, defensores del patrimonio cultural, como Noemí, denuncian que el daño de esta decisión ya está hecho y ahora es mucho más complejo defender los más de 5.600 kilómetros cuadrados de la reserva de Nazca. Noemí, estamos en una zona teóricamente protegida, patrimonio de Perú, sin embargo, el uso que se le da a estos terrenos, teóricamente, no es muy legítimo.
2: Como ustedes pueden ver, esta es la vía principal de penetración al Centro Ceremonial de Cahuachi. Todas estas áreas tienen más de 10.000 hectáreas, que está bajo custodia y protección del Ministerio de Cultura desde el 2019. Es más, el Ministerio de Cultura en el 2018 se opuso a que esa parte que está allá, que usted ve asignada, sea considerada como expansión urbana. Sin embargo, como ustedes pueden ver, esa pared inmensa que cruza toda la pampa, recientemente tendrá 4 meses. Y el Ministerio de Cultura nunca hizo nada.
1: Noemí es abogada de profesión. Hace algunos años recibió a un cliente con un caso vinculado a la titulación de terrenos en esta zona. Comenzó a profundizar en las supuestas irregularidades que violan el área protegida y hoy pone los puntos sobre las íes en asuntos sobre las violaciones que, según sus estimaciones, comete el alcalde de Nazca, el representante del Ministerio de Cultura y otros funcionarios.
2: La resolución señala claramente que de inmediato se tiene que proceder con el desalojo, que de inmediato se tiene que proceder con las denuncias, con la identificación de los que estarían turbando o en este caso dañando, en este caso el patrimonio. La zona intangible, porque la parcela 3, la parcela 4, los acueductos, paredones, entre otros lugares, está dentro de la zona de amortiguamiento, de la zona nuclear, de las líneas de geoglifos de Nazca y Palpa, que ha sido considerado patrimonio mundial de la humanidad.
1: Esta letrada asegura que ha recibido amenazas debido a sus denuncias y críticas a las autoridades. No obstante, dice que no lograrán que detenga su actividad. Según ella, la minería ilegal está presente en el área patrimonial y al respecto no se toma ninguna medida.
2: Nosotros no estamos en contra del desarrollo económico de la minería, sino del hacinamiento de más de 130 plantas mineras ilegales que están aquí en medio de la población, en medio de la zona urbana, al costado de los ríos y en medio de la agricultura.
1: La minería ilegal es un fenómeno que no para de crecer en Perú, un país con un alto porcentaje de trabajo informal que a su vez genera una economía en negro altamente perjudicial para las arcas nacionales y el pueblo en general. La actividad minera como parte de este flagelo se lleva a cabo dispersa en campamentos improvisados y las pampas de Nazca no son la excepción. Es una de las imágenes más simbólicas. La ladera de estas montañas muestra las figuras de camélidos típicos de esta zona del Perú. Vicuñas, llamas, alpacas. A escasos metros se puede constatar evidencia clara

0: la actividad minera irregular que pone en riesgo estas obras milenarias. La gran pregunta es, ¿quién permite esto y por qué? Además, en los últimos años se han registrado decenas de concesiones tituladas y más de 100 petitorios mineros para el área intangible, según denuncian varias organizaciones. Los habitantes del Valle de las Trancas, el que más carga patrimonial posee, se reúnen periódicamente en asambleas en las que denuncian este asunto y valoran las formas más efectivas de actuar.
1: Lo que queremos es hacer un llamado a todas las autoridades porque el único responsable de que las plantas concentradoras de minerales se haya polarizado en toda la provincia de Nazca, en especial en el centro poblado del Valle de las Trancas, donde tenemos más de 21 plantas mineras a partir del 2012 en adelante, es el gobierno regional de Ica a través del programa de titulación de tierras.
0: Expertos advierten que la minería artesanal e ilegal emplea métodos que incluyen el relave, una acción contaminante en las pampas de Nazca. El propio gobierno peruano ha reconocido la complejidad de combatir estos grupos, una tarea que implica la coordinación entre la Policía Nacional, el Ministerio de Cultura y el Ministerio Público, entre otros organismos.
2: María Reyes quería que acá haya museos. En el Valle de las Trancas, ustedes tienen los petroglifos de quemazón. Ahí hemos hecho trabajo de investigación. Eso es la prehistoria de nuestros abuelos antes de los nazcas. Los papás de los nazcas dibujaron quemazón. ¿Alguien les ha dicho a ustedes algo de esto? Nadie. Así nos han mantenido en la ignorancia. ¡Viva la defensa del patrimonio! ¡Justicia para Xauchía!
0: Al otro lado de esta historia se encuentran los mineros, trabajadores cuya jornada comienza antes del amanecer con una labor que implica un riesgo diario para sus vidas. En esta pequeña mina de cobre y oro aseguran que no están incumpliendo ninguna normativa y denuncian el estigma social que cargan sobre sus espaldas.
3: Esta es una mina Salaberry, tiene más de 60 años. Nosotros acá tenemos más de 2 años trabajando y nuestro ritmo es el trabajo de minería en pequeña escala. Nosotros no somos la gran minería, ¿no?
0: Son mineros artesanales.
3: Mineros artesanales y trabajamos en un pique de 150 metros. Sacamos el oro, que es el gold, y el cobre, que es el silver, no el cooper.
0: El tema de las líneas de Nazca, de la zona intangible, ¿cómo ha repercutido en el trabajo?
3: Mira, te comento del año 1994 y en el año 2004 se da una resolución ministerial del Ministerio de Cultura donde a la UNESCO se le entrega el patrimonio cultural de Nazca y Palpa, pero pasaron los años y al 2008 más o menos, 2009, y estos amplían el terreno de la zona intangible a 5.000, 6.000 hectáreas. Y por esa ampliación que hacen a la zona intangible, nosotros somos perjudicados los nazqueños, más que nada los nazqueños, los palpeños, no podemos desarrollarnos porque no podemos tener un buen hospital, no podemos tener un aeropuerto, no podemos tener nada.

0: Roberto opina que impedir las labores mineras en el área intangible detiene el desarrollo de Nazca. Asegura que con las ganancias de las actividades de extracción de recursos se podrían construir obras sociales de las cuales carece la población del Valle.
1: Si queremos mover algo, tenemos que pedir permiso al Ministerio de Cultura de la zona intangible. Y para nosotros esto ha sido una burla, un engaño a muchachos, y el subdesarrollo de Nazca, seguimos como el subdesarrollo, no podemos avanzar por ese motivo, ya que hay cosas muy grandes que a veces hace pensar acá los nazqueños que una zona prohibida donde no se puede trabajar.
0: ¿Usted cree que la zona protegida debería ser reducida?
1: Lógico, se salió una resolución hace poco, el año 2024.

0: Pero lamentablemente, por personas que nada tienen que ver con la minería artesanal, hicieron que se derogue esa resolución y no pudimos nosotros avanzar con el problema de nosotros, ¿no? De la minería y la pequeña minería artesanal, ya que Nazca es un centro minero.
1: Pero usted está al tanto de que hay un sector de la población que dice que Nazca no ha sido nunca minero, que es una zona de agricultura y que se debe proteger el patrimonio cultural y todo lo que por el momento permanece inexplorado.
0: Lamentablemente nosotros como mineros artesanales no supimos comunicarle a la gente, haciéndole ver que la autoridad, que es el funcionario del Ministerio de Cultura, estaba engañando al pueblo. Nazca tiene la suerte de tener minería, de tener agricultura y de tener pesquería y tener turismo. ¿Te das cuenta? Entonces, están mintiendo. Esta sociedad del Estado miente al pueblo y engañándolo para que esto no desarrolle.
1: Roberto promete seguir defendiendo su oficio junto a otros compañeros de lucha. Viaja con frecuencia a Lima para plantear al gobierno sus preocupaciones, dentro de las que se encuentran la regularización de las actividades de la minería artesanal. La inestabilidad política en el país impide concretar algún tipo de solución. En la ciudad de Nazca, las autoridades se reúnen para celebrar lo que llaman Domingo Cívico, un día en el que, según nos explican, el pueblo y los gobernantes se juntan para instar al fortalecimiento del patriotismo y el orgullo nacional.
2: Primero, quiero empezar agradeciéndole a Dios por permitirnos el día de hoy encontrarnos acá. Segundo, agradecerle a ustedes por permitirme el día de hoy brindar o permitirme hacer el brindis de honor por nuestro divino Hacedor, que nos permite cada día encontrarnos con salud y con muchas bendiciones, nos protege en cada cosa que hacemos. Por eso, salud con todos.
1: Al término del evento abordamos al alcalde. Queremos conocer su postura acerca de todas las críticas que se escuchan en contra de su gestión.
3: Nosotros tenemos una poligonal por más de 5.600 kilómetros cuadrados. Entonces, dentro de esa poligonal sí hay actividad minera que debe, hoy día yo digo, terminar de formalizarse, pero a la fecha no se pueden formalizar. Yo creo que es un trabajo que lo tiene que hacer directamente ya los entes correspondientes, como son el Ministerio de Cultura, como es el Ministerio de Energía y Minas, donde nosotros las municipalidades no tenemos o no alcanzan nuestras facultades ahí.
1: ¿Usted cree que la solución pasa por formalizar las actividades mineras dentro de la zona protegida?
3: No tanto por ello, ¿no? Pero yo creo que las decisiones las tienen que tomar las entes correspondientes. A los gobiernos locales no nos alcanzan esa responsabilidad.
1: Tal y como esperábamos, el alcalde responde con evasivas a nuestras preguntas. Evita asumir algún tipo de responsabilidad ante las numerosas problemáticas que enfrenta el territorio y apunta a la gestión del Ministerio de Cultura y el resto de las instituciones ubicadas en Lima. ¿Hay personas que han constatado cierta actividad en esos terrenos de parte de la alcaldía o que también concesión de permisos a entes privados? ¿Ustedes tienen conocimiento de este tipo de situaciones, de este tipo de críticas hacia la alcaldía como tal de Nazca?
3: Nosotros no damos autorización. Yo creo que eso está enfocado a un tema político con tal de dañar de repente imagen al alcalde, pero nosotros no tenemos facultad de dar autorizaciones a ningún tipo de concesión, ni planta de beneficio, ni ningún tipo de actividad minera. Eso corresponde a otras instituciones.
1: Las instituciones que menciona el alcalde de Nazca se negaron a ofrecer declaraciones para este programa. Desde la sede del Ministerio de Cultura en Lima, escaparon a las constantes solicitudes de parte de nuestro canal. Las amenazas que acechan al patrimonio cultural de esta zona no se limitan a los geoglifos, tal y como nos lo aseguran expertos y activistas. Lugares de suma importancia, como el templo de Cahuachi, el mayor complejo de pirámides construidas de adobe en el mundo, también se encuentran en el

0: el ojo del huracán. La falta de control y cuidado acá ha propiciado la actividad constante de grupos de saqueadores. Excavan en los lugares exactos donde saben que se encuentran las tumbas de las poblaciones originarias de Nazca. Buscan joyas, prendas de oro muy valiosas y dejan a su paso un escenario dantesco que contrasta fuertemente con el patrimonio arquitectónico dejado a modo de herencia por las propias comunidades nativas. Leonardo es uno de los guías turísticos con mayor experiencia en Nazca. Ha trabajado en labores de excavación con arqueólogos de renombre. Nos explica con orgullo la trascendencia de sitios como este.
1: Nos encontramos en este momento en Cahuachi. Cahuachi es el centro ceremonial más grande que existe en el Perú, en el mundo, con un área de 24 kilómetros cuadrados, con más de 36 pirámides. Es realmente una maravilla en arquitectura hecho en barro o arcilla, como lo conocemos nosotros.
0: ¿Usted participó en las labores de excavación, digamos, de recuperación de este sitio?
1: Sí, yo quiero aquí agradecer a quien en vida fue, al doctor Giuseppe Orefici, que me dio la oportunidad de ser parte de este hermoso grupo de Cahuachi, trabajando más de 25 años, y de las cuales él siempre estuvo presente conmigo.
0: Tanto Leonardo como otros especialistas destacan que aún queda mucho por excavar, mucho patrimonio por descubrir. Cada año, con la ayuda de las nuevas tecnologías, se detectan nuevos geoglifos y en esta propia ciudadela solo se puede observar el 10% de su magnitud. En la actualidad estamos viendo un porciento muy pequeño de lo que representaría este lugar.
1: Es una mínima parte. O sea, como le digo, son más de 24 kilómetros cuadrados. Estamos hablando ahorita que es menos del 10% que se ha trabajado. Falta más del 90%. Pero si trabajáramos durante todo el año, creo que avanzaríamos mucho más. Pero solamente si sean campañas de 2 a 3 meses, gracias al financiamiento italiano.
0: ¿Qué hace falta para avanzar en estas labores?
1: Apoyo económico, más que todo. Que el gobierno empiece a invertir. El gobierno peruano, porque tiene que empezar a invertir, ya no depender directamente del gobierno extranjero, ¿no?
0: La civilización Nazca dominó el desierto. Es una idea repetida por historiadores, arqueólogos y especialistas en el patrimonio cultural. Dejaron obras como los acueductos que todavía hoy se emplean en la vida de la población que allí habita. Pasadizos, rampas, escalinatas y lo que aún queda por descubrir. Al llegar la noche, líderes comunitarios como Zenón se entregan a rituales ancestrales para pedir protección a estas tierras. Como hacían sus antepasados, entregan ofrendas, bailan, cantan y piden por la conservación de las raíces históricas y también por la abundancia para las nuevas generaciones.
2: Nazca es una tierra milenaria. Los primeros habitantes de Nazca emprendieron a realizar las primeras manifestaciones artísticas en la piedra. Luego, en la piedra también, pero ya pintura rupestre. Después, la cerámica, los tejidos. Posteriormente, los geoglifos de Nazca como una expresión de madurez. Hay cementerios que ahora son centros de cultivo. Hay lugares donde habían evidencias históricas, ahora son urbanizaciones de mucha gente que vive ahí. Entonces, mancomunadamente, podemos seguir luchando, pero no de esta manera como lo estamos haciendo, con hipocresía. Ciertamente, con desgano. Y por eso, los que se han adueñado de lugares importantes, históricos, con más razón están continuando.
0: La historia de las líneas de Nazca aún no tiene un final. Lo que surgió unos 500 años antes de

Cristo como un primitivo modo de expresión es aún hoy un enigma por descifrar con exactitud. Ni el tiempo, ni el sol perenne del desierto, ni el paso devastador de colonizadores lograron borrar este regalo a modo de huella en braille. Por delante queda el deber de saberlo cuidar en los siglos por venir.

0: Rusia siempre ha sido un imperio con muchas culturas diferentes y siempre han convivido muchas nacionalidades. Cuando les conté a mis amigos que quería dedicarme a los relojes rusos, me dijeron, ¿estás loco? ¿Quién los va a comprar?
1: Cuando me decían, Tarusa puede convertirse en la capital del mosaico, les respondía, bueno, no me interesa si la llaman así o no. Estamos aquí para construir puentes entre las personas y las culturas.
2: Soy sastre. He cosido la ropa para diplomáticos. Todos me aconsejaban que fuese la Unión Soviética. Y es que Moscú tenía el mayor cuerpo diplomático. Ahora de la cinta métrica he pasado a tender puentes. Llevo 35 años en Rusia. Así que mi casa está aquí.
1: Aquí en Rusia vivo ya casi 20 años. Amo este país. Muchísimo.
0: Es verdad que aquí me siento como en casa. Son ya 20 años. Y no voy a irme a ninguna parte, así que para mí esto es solo una continuación. Espero quedarme aquí por mucho tiempo más.

0: Si bien se puede vivir y compartir una misma isla, eso no significa compartir la misma realidad, porque mientras la República Dominicana continúa con su crecimiento económico, su vecino de Haití tiene una de las crisis sociales, económicas y de seguridad más grandes de la última década.
1: La migración se basa en la necesidad que tienen los haitianos por buscar una mejor vida.
2: Vine país para trabajar bien, para trabajar tranquilo, no busca su problema, es tranquilo.
0: Para muchos, Dominicana tiene la obligación y el derecho también de proteger sus fronteras para garantizar la estabilidad del país. Pero para otros, no se puede ignorar la crisis humanitaria de los haitianos, quienes buscan cruzar la frontera buscando un futuro mejor.
3: Poner un límite o tendría que poner más seguridad, en verdad, porque están haciendo lo que quieren y cuando quieren.
4: Las autoridades principalmente son los que deberían entrar, creo yo, allí a colaborar un poco más y la comunidad internacional.
0: Esta semana estamos en Santo Domingo, donde vamos a estar debatiendo hasta dónde debe trazarse la línea entre seguridad nacional y responsabilidad humanitaria entre la República Dominicana y Haití. Pongamos las cartas sobre la mesa.
5: República Dominicana no entiende que la regularización migratoria tiene que coexistir con los derechos humanos.
6: Tenemos que buscar la forma de cohabitar. No hay otra forma. Ni podemos empujar a Haití para allá, ni podemos nosotros empujarnos para atrás.
7: El haitiano que quiere venir a República Dominicana a hacer negocio, ahora, hoy en día, tiene miedo.
0: Bueno, bienvenidos a Cartas sobre la Mesa, donde venimos nuevamente, como casi siempre en cada visita, a poder conversar sobre el tema de la relación entre Haití y la República Dominicana y las relaciones entre ambos países, donde ciertamente, más que nada por la situación en el país vecino, en Haití, obviamente hay mucha controversia, hay mucha fricción.

0: en algunos momentos, pero pareciera que desde la última vez que vinimos algo ha cambiado, no voy a decir mejorado, pero cambiado, en donde por lo menos el discurso de siempre de, o sea, vamos a cerrar la frontera, no, no, cerrar la frontera, no, que hay un problema humanitario, como que esa dicotomía un poco ha suavizado gracias a la intervención que ha habido en el país vecino en los últimos 2 años que ha tratado de regularizar. Pero actualmente yo quiero que sean ustedes los protagonistas de este programa y que son los expertos. ¿Cómo lo perciben? ¿Qué ha cambiado en el último par de años y cómo ven la situación actual?
1: Bueno, desde el contexto humanitario, nosotros podemos reportar que siguen habiendo cosas, siguen habiendo problemas, dificultades, muchas denuncias, pero sí ha cambiado la manera del discurso, menos agresivo, menos xenofóbico. Anteriormente teníamos mucho miedo por lo que podría pasar directamente con la población general. Y si lo vemos desde el punto de vista desde la República Dominicana, que desde el lado que yo lo puedo ver, se suma todo el hecho de que han bajado un poco todos los grupos nacionalistas, que era un plus para lo que se estaba viviendo.
2: Bueno, el tema migratorio es un tema bastante complejo. Y en el caso particularmente de Haití, si tú ves que tu vecino tiene problemas, que la seguridad de ellos está en peligro, obviamente tú como vecino te asustas o tienes que tomar medidas. Nuestro presidente y nuestro gobierno ha sido un abanderado presentando en los organismos internacionales la necesidad de que Haití debe dársele apoyo para que mejore su situación. Precisamente después de tanto reclamar eso, se ha entendido. Y precisamente llegó ayer el secretario general de la ONU, se desmontó del avión, lo primero fue que dijo reconocer y felicitar el esfuerzo del gobierno dominicano por la gestión diplomática que por fin se le escuchó. Tenemos que buscar la forma de cohabitar. No hay otra forma. Ni podemos empujar a Haití para allá, ni podemos nosotros empujarnos para atrás.
0: Pero entonces, ¿por qué esta cifra entonces es cierta? Porque la Dirección General de Migración dice que entre enero y febrero de 2026 se deportaron 68 mil haitianos de vuelta a ese país. O sea, ¿esto cómo se explica bajo este contexto? 68 mil deportados en un par de meses en una situación en donde sabemos que esta gente corre peligro. Y de hecho, solamente en este periodo, después de retornados a Haití, se han contabilizado cerca de 5 mil asesinatos en ese país. O sea,
3: yo puedo decir que el haitiano que quiere venir a República Dominicana a hacer el negocio, ahora, hoy en día, tiene miedo. Miedo por el tema de que sí se están deportando muchas cosas, muchos haitianos se están deportando muchas personas. Entonces, ahí hay una confusión entre esa política migratoria que tiene la República Dominicana y que ellos piensan que van a ser desfavorizados si vienen aquí a hacer el negocio. Tenemos que ver cómo el venezolano que viene aquí, el mexicano, el español que viene aquí a hacer negocios, se siente seguro y por qué no le damos esa misma seguridad al haitiano. Eso para mí es una de las cosas que me preocupa. Sí hablamos que no hay xenofobia, pero sabemos también el contexto de lo que uno dice y no lo que vive son dos cosas diferentes. Yo vivo en Punta Cana. Y en Punta Cana vemos como el venezolano está ahí bien, el cubano bien. Pero sabemos que si tenemos ahora una República Dominicana, eso se ha construido con el sangre de la vida. Y ahí tú tienes haitianos trabajando en construcción y el gobierno no hace nada para por lo menos legalizar a estos señores. Porque sabemos quiénes son esos delincuentes. Esos delincuentes, estoy seguro que lo sabemos quiénes son. Porque no estamos hablando de un país que no tiene control. Entonces, ¿por qué todo ese tiempo tú tienes ese grupo de personas que llevan trabajando horas sobre este sol duro de Punta Cana, construyendo la República Dominicana, y tiene un sistema que
0: Pero
3: no da apoyo?
0: ¿cuál es el mayor riesgo?
1: Yo quiero apuntar sobre lo que ellos están diciendo.
2: Déjame hacer una aclaración sobre la inversión de bienes raíces.
1: No, pero yo
2: Sí,
1: tengo que
2: perdón.
1: apuntar y voy en el turno. Un momentico,
2: Sí.
1: para que no se pierda el tema. Con relación Gracias que sacaste las cifras y todo el proceso migratorio. Aquí todo el mundo, América Latina entero, el mundo entero conoce que hay una realidad con relación a la migración, un maltrato, una explotación, todo lo que tenga que ver. Sí. En República Dominicana no

0: entiende que la regularización migratoria tiene que coexistir con los derechos humanos.
1: Sí.
0: 60 mil cifras en 3 meses, 4 meses, 5 meses, 60 mil personas es inhumano. Pero, ¿qué otro migrante está sufriendo esa situación? Aquí hay colombianos, hay venezolanos, hay hasta españoles indocumentados. ¿Y que cuando hay... te han escuchado?
1: Sí.
0: Incluso, me voy más lejos, se está buscando al negro. Uh-huh. Ni siquiera se está buscando al, a extranjero.
1: Exactamente.
0: Es al negro. Y aquí hemos tenido ejemplo de hombres negros, mujeres negras, americanas, colombianas, chilenas, que han sido deportados. ¿Por qué? Porque son negros y se creen que son haitianos. Pero, entonces, ven, aquí ven, pasa de ven, todo. Ven, en este país pasa ven, de ven, todo.
2: Ven, Miguel, ¿cuál pero, es el mayor riesgo que
3: ocurre? Pero ven acá, escúchame. ¿Tú estás bien aquí seguro? ¿Sabes? ¿Tú estás aquí porque no puedes estar allá?
1: Mira,
3: con perdón, déjame decir. O sea, óyeme, la República Dominicana ha sido un pueblo solidario con Haití. Lo que pasa es que si la capacidad de absorción se extingue, oye, primero están los dominicanos. No,
0: le ha resultado mucho la victimización.
3: Haití es un país que se ha victimizado. Ahora, yo reconozco de que Haití es un pueblo de mucho valor.
0: Es que todo el mundo entiende que Haití tiene un problema que no es individual de los ciudadanos. Es un problema sociopolítico que abarca el individuo como tal. Los haitianos no quieren venir aquí. Si el haitiano estuviera estable en su país, si no hubiera un problema sociopolítico que ha sido provocado no solo por los haitianos, si comenzamos a hablar de quiénes han provocado, quiénes han usurpado, quiénes han tomado Haití, no solamente. La comunidad internacional, igual que nosotros, que somos sus vecinos, porque cuando Haití siga mal, nosotros seguimos mal. Aunque estemos chapados en oro, seguimos teniendo el vecino con un problema. Hasta que no reconozcamos que es un problema sociopolítico que debe ser responsabilidad de América Latina, los organismos internacionales.
1: Pero, y que responsabilidad
0: y que tomemos eso.
1: Esta parte,
0: eso mira, no se
1: agregando
0: no
1: algo, Luis, que es muy importante para contestar tu punto, es que el haitiano de verdad siempre sabe que hay un problema en su país. Pero también hablamos de globalización, donde hoy en día tú tienes un chino en Dominicana, tú tienes un dominicano en Haití. Entonces el haitiano puede venir aquí a hacer el negocio. Pero no es porque no tenemos opción, simplemente lo elegimos. Hay personas que sí eligen estar aquí. Yo viví, por ejemplo, a nivel personal, 13 años en China. Entonces, ahora yo elijo estar aquí en República Dominicana a hacer el negocio. No es porque no tengo opción, pero lo elegimos. Ahora bien, ¿qué pasa? Lo que estamos hablando es que no haya una discriminación y que no haya una confusión entre política migratoria y política de inversión. Son dos cosas totalmente diferentes. De que la República Dominicana pueda tener sus, vamos a decir, políticas migratorias diciendo, mira, aquí no, tiene todo su derecho. Y lo vemos como los Estados Unidos ahora está haciendo su política migratoria. Entonces, esta manera que va de base al factor humano, uno tiene que siempre establecer las leyes, porque también aquí las cosas no son claras. No es que el haitiano quiere venir aquí, pero en las fronteras tú tienes toda esa gente literalmente haciendo negocio con eso.
2: Le hacía la salvedad al comienzo del programa que se nota que en este último par de años algo ha cambiado un poco en relación a la política, sobre todo la visión de la República Dominicana al problema haitiano, en donde pareciera
3: pero ciertamente que sea... Pero le voy a decir lo siguiente. El gobierno acaba de reabrir los vuelos, por lo menos
1: sí, hacia Cabo Haitiano. Pero no vamos a aplaudir un vuelo comercial entre Haití y República Dominicana, por favor. Estamos en 2026, son dos países hermanos, pero no podemos. Eso es. No, por favor, hermano.
3: Pero es una reapertura, hay que comenzar.
1: Sí, pero una apertura.
3: ¿Cuál es la solución?
1: No lo vamos a aplaudir.
2: Los vuelos a Puerto Príncipe no los van a abrir
1: todavía. No es algo que podemos hacer aquí.
3: Pero podemos ir a Haití ahora, digo, Puerto Príncipe.
1: Sí, pero no es algo que podemos estar aquí aplaudiendo. Sí, lo
3: bueno, no lo aplaudo a ustedes porque yo lo reconozco como dominicano.
1: Sí, pero que, ¿cómo te digo?
3: O sea, que es una política de apertura, de buena fe. Pero ve acá, hay que comenzar por algún lado.
0: El key es que cuando yo me refiero a que la política, no la política, es la práctica, porque las leyes están ahí, están igualitas, están ahí, están en su orden. Pero cuando la ponemos en práctica, no es un favor. Porque no, ¿quién gana con una línea aérea? ¿Quién gana? No es un favor, ¿quién gana?
2: El que tiene plata para irse de vacaciones.
0: Así es.
4: El 20 segundos, no es un favor.
0: Ahora, reconozcamos cosas. Haití es nuestro socio comercial primario, ¿eh? ¿Quién se come todos los huevos que aquí se producen?
3: El segundo socio comercial es Haití, nosotros lo reconocemos.
0: Exacto, pero lo reconoce de la boca para afuera. Porque en acciones nada más es para yo ganar. Ah, claro.
2: Una pregunta sobre todo sobre la variación en las políticas. ¿Qué ha pasado por fin con la idea del muro? ¿Se siguió construyendo? ¿Avanzó?
4: Yo siempre digo,
2: el muro.
4: Cuando llegué aquí, de verdad, eso se hizo viral, yo digo. Yo soy haitiano, yo salí de China y literalmente a comprar los materiales para construir ese muro. Yo soy pro muro, pero un muro de carga, un muro donde puedes haber ese intercambio de negocio, ese intercambio de recursos, pero no muro de un muro físico, pero control. Porque vemos de verdad, y yo lo digo del lado haitiano, si de verdad ponemos un muro de control, Haití puede beneficiar de ese desequilibrio de ese intercambio comercial con la frontera. Entonces, si uno va a construir muros, yo estaba pro feliz que lo construyen, por fin. Ahora vamos a poner nuestra personal ahí para controlar lo que va a entrar en Haití. Ponme este muro.
0: Yo
4: estoy seguro que ese muro va a ser literalmente bueno para Haití. ¿Cómo te digo? No un muro físico de que después tú tienes esos agentes para coger dinero.
2: Lo que tú estás diciendo es que dentro de todo nunca ha habido tampoco control desde el lado haitiano hacia el
4: producto. No hay control.
0: Pero tampoco es responsabilidad del gobierno haitiano. Aquí estamos comiendo, ¿no? Peleando porque está pasando una cosa. Y el gobierno haitiano calladito. Los funcionarios haitianos calladitos. No toman una responsabilidad sobre sus también sobre sus ciudadanos. Es una queja que tenemos. Nosotros no deberíamos estar hablando del tema migratorio y de los haitianos que están llevando a la frontera como que son vacas sin saber.
2: ¿Hasta qué punto la República Dominicana debería hacer un esfuerzo diplomático internacional para exigir precisamente a las instituciones internacionales, los organismos, etcétera, a que metan la mano en ese sentido? Porque ciertamente yo comparto también la visión dominicana en donde Dominicana históricamente ha sido un país de a lo mejor de pocos recursos, o que está haciendo un esfuerzo enorme por desarrollar la isla de una manera muy constructiva, que está trabajando en sus propios problemas, y obviamente es un poco incómodo tener que lidiar con el problema del vecino.
4: Justo también hacia
3: Le acabo de señalar el gobierno dominicano, porque somos Haití en nuestro principal socio, porque si quitamos la zona franca de Estados Unidos, es Haití el principal, o sea, nosotros entendemos eso.
4: Lo construyen.
3: O sea, entonces, oye, se van a construir lo que se llama Puerto Seco.
4: Que lo construyen,
3: claro,
4: pero con control.
3: Pues claro, sí. Para organizar, señores.
0: Hay que organizar la migración, hay que organizar todo. Hay que organizar el plan de regularización, todo.
3: Ahí entra todo sin control. Entonces, Puerto Seco es una iniciativa importante para el mercado binacional. Señor, nuestro presidente de nuestro gobierno tiene interés de que el tema haitiano mejore, pero no, la solución no está en Dominicana.
2: Vamos a lanzar una pregunta un poco, entre comillas, conspirativa, si lo quiere ver así, ¿no? En donde, obviamente, en los noticieros, en programas como este, se habla mucho de que los esfuerzos diplomáticos, políticos de ambos lados están allí. Pero la realidad absoluta es que se siente un poco como que hay, no estoy diciendo quién, hay gente que se beneficia del caos, de este caos,
3: de ambos países, claro.
4: Miguel, es que hay un esfuerzo que tenemos que hacer en nuestro lado también para ver que cuando nos unimos, y de verdad nunca lo hacemos, pocas veces lo hemos hecho cuando se trataba del tema del canal, cuando el haitiano une fuerzas, ahí podemos lograr un par de cosas. Ahora, ¿qué pasa? De los dos lados se están beneficiando
1: de este caos de inseguridad en Haití. Ahora, por ejemplo, algo muy sencillo.
2: Sí, porque, por ejemplo, ¿qué se está haciendo en Haití precisamente con el tema de estas famosas pandillas de Puerto
1: Príncipe? Es que lo quieren, quieren ahí nada, porque ahí tú tienes muchas personas de la clase comercial que tienen esos negocios.
3: Mira, distinguido.
0: Y aliadas a la pandilla.
3: Esa pandilla.
1: Dame explicarle algo. Lo que tenemos que entenderle pandilla, porque hemos visto países así, Salvador.

0: grande, estamos hablando solamente de Puerto Príncipe. Cuando hablamos de pandilla, hablamos solamente de Puerto Príncipe, ¿ok? No es que
1: No es que todo Haití
0: no,
1: está
0: de
1: de
0: todo
1: todo.
0: Haití.
1: Ya.
0: Entonces, si de verdad Haití, la comunidad internacional quiere poner un orden en eso, yo te aseguro que menos de 3 meses se pone un orden. ¿Por qué pasa? Este dinero, porque tengo familia que han secuestrado en Haití, mucha gente, esas zonas que están haciendo esa pandilla, no hay ningún desarrollo. Si vas y te
1: No, no,
0: soles,
1: eso.
0: no hay calle, no hay electricidad, no hay ninguna estructura. Entonces, ese dinero, ¿para dónde va?
2: Al gobierno dominicano y a nuestro país, yo como dominicano, me interesa que a Haití le vaya bien. O
0: Y
2: sea
0: a
2: que,
0: todos, a todos.
2: exactamente, o sea, ahora reitero,
0: Me alegro.
2: reitero, no, pero claro que sí,
0: Sí,
2: tú ven
0: no,
2: acá. No, no,
0: es
2: yo,
0: verdad,
2: no,
0: yo
2: si
0: sé, yo
2: tu
0: sé.
2: vecino está ardiendo, la candela para quemar.
0: Sí, yo sé,
2: Vamos,
0: yo
2: pero
0: sé,
2: ven
0: yo sé.
2: acá, eso, tú para quemar, entonces, oye, oye, mira, también. Muchos grupos dominicanos y haitianos dan la sensación de que hay un pleito entre el pueblo haitiano y el dominicano. No, no hay no hay pleito, no, ¿sabes? Los dominicanos estamos evitando que la pandilla que se está comiendo Haití, que lo está destrozando, por lo menos a Puerto Príncipe, no como a nosotros. Y ese, oigo,
0: Estoy
2: y
0: de acuerdo.
2: ese es un derecho legítimo
0: Derecho.
2: por encima de
0: Sí,
2: todo.
0: ahí estamos de
2: Oigo,
0: acuerdo contigo,
2: entonces,
0: mi hijo.
2: nosotros tenemos que
0: Sí.
2: cuidar nuestra frontera para evitar que también nos coman. Triste es uno migrar. Eso es lo más triste. Entonces, ¿qué nosotros queremos? Ayudar de que Haití se desarrolle y venga a turistear, como dicen.
0: Yo diría que
3: Yo creo
0: yo diría
3: de mi parte,
0: desde mi
3: ahora
0: parte hay que
3: fíjate.
0: tener gente enfrente para saber cómo lidiar con ese privilegio.
3: Marcos,
0: No es lo más
4: por ahí estamos hablando un poco, estamos hablando también de los
0: migrar
4: que ya
0: es un
4: están aquí
0: privilegio.
4: también. O
3: Marcos,
4: sea,
3: de
4: estamos.
3: mi parte, yo creo que la línea es organizar el tema migratorio.
2: Estamos en eso.
3: Organizarlo totalmente. Totalmente, desde lo que pasa en las puertas de la frontera hasta lo que
1: Pero
3: pasa en la
1: todo
3: oficina
1: eso
3: de
1: se
3: migración,
1: necesita.
3: que sea igualitario para todos, que
2: Pero.
3: los permisos giren,
0: Sí.
3: porque un
2: Déjame decir
3: haitiano
2: algo.
3: solicita un permiso para
2: Déjame decir algo.
3: todos.
4: A ver,
2: Perdón.
4: oye,
2: Déjame decirle
4: quiero
2: algo.
4: hacerle una pregunta a los tres.
2: Sí.
4: Un haitiano de a pie que ya está aquí en la República Dominicana, ¿de verdad tiene acceso a los mismos derechos que tiene un migrante venezolano, español, o hay diferencia?
2: Desde el punto de vista del Estado oficial tiene todo el mismo derecho. Ahora, que aparezca en el hoyo de Chulín, o en ese tipo desaforado, como ocurre en todas partes, como ocurre el Ku Klux Klan allá en Estados Unidos, o sea, esas son cosas incontrolables que hay que entenderlo. Ahora, ¿qué queremos los dominicanos sensatos? Que Haití se desarrolle. Ahora, el tema migratorio no solamente se le puede dejar a dominicanos, también se necesitan autoridades haitianas
0: Sí.
2: que controlen
0: Estamos
2: eso.
0: de acuerdo. También,
2: Digo,
0: totalmente
2: que
0: de acuerdo.
2: controlen
0: Sí,
2: eso.
0: sí.
2: Entonces,
4: Pero se podría pensar en un paquete migratorio exclusivo para el haitiano, es decir, tomando en cuenta las características, son muy diferentes a un migrante que venga de otro
3: Mira,
4: país.
3: cuando hablamos de derechos, cuando hablamos de derechos, no hablamos de privilegios. Lo que queremos es que la ley de migración funcione, que si hay una residencia permanente o temporal para un español, así mismo fluya para un haitiano. Nosotros tenemos miles de casos de personas que han depositado, han gastado dinero, han pagado impuestos para una residencia y ni
0: Y
3: siquiera
0: no
3: una
0: se le dan.
3: respuesta digna tienen.
0: Y
3: Yo aquí no estoy abogando
0: hay
3: por
0: que decir,
3: privilegios,
0: Luis, hay
3: aquí
0: que
3: estoy
0: decir.
3: abogando por
0: Y
3: derechos.
0: hay que decir también, porque eso duele y porque una conversación así da tanta, vamos a decir,
1: Qué bueno.
0: sangre, es porque es el haitiano que viene aquí a conseguir ese país. Es el haitiano que viene aquí a
2: Óyeme.
0: construir ese país. No vamos a olvidar esto. Entonces, cuando tú vienes una persona que viene
4: A
0: aquí
4: ver,
0: a contribuir.
4: ahí te voy a hacer una pregunta a
0: No,
4: ti. El
0: espérame.
4: haitiano que viene a
0: Espérame.
4: la República Dominicana empujado un poco por la situación, ¿viene a construir la República Dominicana o viene a escapar de su propia realidad?
2: Claro,
0: No,
2: escapar.
3: lo que pasa es que van a tener un
2: Oye,
3: contexto migratorio diferente.
2: escapar.
0: Hay dos cosas. Hay dos.
4: La mayoría de haitianos vienen empujados también por su
2: Claro,
4: propia relación. No
2: porque
4: viene, no
2: porque
4: viene,
2: no
4: lo
2: tiene
4: dijiste tú al
2: seguridad
4: comienzo,
2: ya.
4: no vienen acá porque,
2: No.
4: yo me quiero ir a vivir a la
0: Sí,
4: República Dominicana. Vienen también porque vienen en
0: por
4: una
0: la
4: situación.
0: situación.
2: Por la explosión que hay
0: Esta
2: aquí.
0: parte estamos de acuerdo. Pero cuando vienen aquí, ¿qué hacen? Trabajan
2: Déjeme hacer
0: para
2: una.
0: desarrollar nuestra
2: Oye,
0: dominicana.
4: eso, mire.
0: Entonces, exactamente, porque no estamos hablando de feeling, de emoción, porque es algo que tú no quieras salir de Venezuela o es algo que cuando tú estás en un país, que tú haces. Entonces, el haitiano, que lo quiera o no, cuando está aquí,
2: Oye,
0: está contribuyendo.

0: fundamental.
1: Sí.
0: ¿No es un derecho fundamental?
2: Debería.
0: Debería, pero no lo es. Pero no lo es.
3: Pero al final no estamos hablando del que entra. Estamos hablando del que ya está dentro. Del que vino a cortar calle, que vino de otra manera.
2: Quiero agradecerle de verdad que se haya venido acá, porque claro, también el tiempo... Pero al final la mayor garantía que puede tener el gobierno de cualquier país del mundo que recibe a un migrante, un visitante, etcétera, etcétera, es buscar regularizarlo. Porque cuando tú lo regularizas...
3: Todo cambia.
2: Todo cambia. Todo cambia. Pero a mí siempre me ha causado mucho gracia que otras naciones, en Europa, etcétera...
0: Hay que tomar en cuenta que no todo... Señores, si le dieran visa a todos los dominicanos, hay que no hubiera un dominicano.
3: Pero por eso es el control migratorio, por eso son las leyes migratorias. No todo el haitiano que quiere venir aquí puede venir.
0: Hay una cuota.
2: Obviamente.
0: Hay una cuota. Pero hay una cuota, ¿sabes? De visa.
3: Estamos de acuerdo con usted. Y no todo el haitiano tiene que entrar a este país. Pero por eso es el control migratorio. Por eso son las leyes. Por eso se le da un impuesto nacional. Se le da un presupuesto que de los bolsillos de los dominicanos a migración. Para que tenga un control migratorio, para que sepa quién entra, quién se regulariza y cómo sale.
2: Les agradezco muchísimo de verdad que se hayan acercado a conversar con nosotros. Este tema obviamente nunca va a acabar en la historia de ambos países, porque al final comparten un mismo territorio, una isla que desde que la analiza desde siglos atrás ha sido un conflicto donde
0: hubo
2: un momento donde Haití fue más que la República Dominicana.
0: Claro, al principio lo siguiente y voy a terminar mi palabra. Haití y República Dominicana, la única alternativa es la cohabitación con respeto mutuo.
3: El respeto y la dignidad, querernos muchos y vivir en
2: paz. Bueno, yo creo que con esa palabra es suficiente para dejar este programa aquí. Les agradezco muchísimo. La semana que viene por RT en Español vamos a continuar en la República Dominicana con Cartas sobre la Mesa.
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1: Hoy en día la guerra se libra principalmente con drones, por lo que es fundamental contar con medios para contrarrestarlos. 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
3: El dron vuela a 25 kilómetros por segundo. Tienes 2 segundos para apuntar y disparar.
4: Ponte en posición y espera el momento adecuado. 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
1: Gracias.
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5: Nos encontramos en la carretera que conecta dos ciudades clave de Panamá, Ciudad de Panamá y Colón. Ambas están ligadas al canal interoceánico, pero la carretera que las une me revela un abismo de desigualdad.
6: Colón es rico, Colón es millonario, pero ¿qué sucede? Políticamente hay que llamar la cosa por su nombre. Hay un desbalance a la finanza.
7: A pesar que tenemos un canal de Panamá, la zona libre, tenemos puerto, esto no lo beneficia a los coloneses, porque el desempleo sigue avanzando.
5: La ciudad de Panamá presenta...

0: Presenta un escenario diferente. Aquí, los edificios modernos, las avenidas amplias, muestran y marcan otra realidad.
1: El canal que recibimos lo hemos mejorado mucho, hemos construido unas nuevas esclusas. Hoy en día, una vez que el canal cubra los costos de operación, mantenimiento e inversión, las ganancias pasan al Estado.
2: Tenemos muchas empresas que generan mucho dinero aquí, en esa provincia. 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
3: ¿Por qué Japón permite que Estados Unidos use sus bases militares después de lanzar bombas nucleares contra ellos? Es impensable.
4: Cuando Okinawa fue atacada por los bombarderos B-29, yo tenía 10 años. Recuerdo tener piojos en mi ropa y estar enferma de malaria.
3: Llevo más de 40 años excavando los restos de las personas que fallecieron en la batalla de Okinawa. La tierra que contiene los restos humanos se utiliza para drenar el mar. En el distrito Henoko de la ciudad Nago, el gobierno japonés está expandiendo una base militar para el ejército estadounidense.
5: Alcémonos contra Estados Unidos. Alcémonos. No queremos nuevas bases.

0: Bienvenidos a un nuevo programa de entrevista. Vamos a conversar con José Jaime Carrasco Pérez. Él es comandante de bomberos de Lima Norte. Es muy importante conocer de primera mano lo que es trabajar en un terremoto. Gracias por atendernos.
1: Buenos días.
0: Comandante, usted estuvo trabajando en Perú en 2007 cuando hubo un terremoto.
1: Claro que sí. Yo era jefe de un cuartel de bomberos de la France número 3 en Lima. Y justamente en el momento que se suscitó el terremoto, nos activamos, tenemos una unidad de rescate pesada, muy alta, francesa, y con ese camión fue uno de los primeros en llegar a la ciudad de Pisco, a 250 kilómetros al sur de Lima. Y bueno, fue una de las primeras unidades que llegó justo con el equipo USAR de la Fuerza de Tarea de Lima, que se apersonaron a poder hacer el rescate de las primeras víctimas que empezamos a sacar entre los escombros de esta ciudad, ¿no?
0: Ahora, años más tarde, ¿no? ¿Cuáles son las sensaciones? ¿Qué es trabajar en una zona de desastre después de un terremoto? Me imagino que como profesional, pero también como ser humano, que tiene mucho impacto.
1: Claro, definitivamente es muy difícil. Nosotros los bomberos, si bien es cierto, estamos nosotros sensibilizados con el dolor ajeno, trabajamos todos los días en el dolor ajeno de la gente y hacemos nosotros contención socioemocional con ellos. Y eso nos hace un poco bastante humanos y solidarios con ellos. Y tenemos un equipo de psicólogos preparados, psicólogos emergencistas que trabajan justamente en el tema de contención emocional para los bomberos y también para las víctimas y también para los familiares. En el tema de un terremoto se dan muchos escenarios donde tenemos que trabajar con personas fallecidas, con personas heridas y con personas atrapadas en los escombros, que obviamente quieren salir. Entonces, para eso se necesita un equipo profesional que hacen el trabajo de búsqueda y rescate y hacen el trabajo de hacer un apuntalamiento profesional para poder llegar a estas estructuras y poder sacar a las personas con el menos compromiso de vida, ¿no? Entendamos que hoy el Cuerpo de Bomberos tiene 6 equipos de tarea acá en el Perú y hoy se ha movilizado uno a Venezuela con este terremoto. Y nosotros tenemos ahí ingenieros, arquitectos, médicos, 2 médicos han viajado y 3 psicólogos emergencistas.
0: Para los que no conocemos, cuéntenos cómo se articula y por qué esta necesidad de que un cuerpo de bomberos tenga también como integrantes psicólogos, ingenieros y demás.
1: Realmente es importante el que tengamos psicólogos dentro de equipo. ¿Por qué? Porque el psicólogo no solamente va a trabajar haciendo evaluaciones como lo conocemos, sino el psicólogo va a hacer el trabajo de contención socioemocional para el equipo. Porque no es fácil tener que

0: hacer amputaciones en el mismo lugar de la emergencia. Hace un año tuvimos un derrumbe de un techo de una estructura de un centro comercial y había una viga de 12 toneladas que prisionaba a un muchacho de 19 años. Entonces tuvo que hacer una amputación en el lugar con médicos del hospital regional, pero bomberos eran los que estaban apuntalando ahí y el equipo de psicólogos tiene que hacer el tema de contención a los bomberos, a los médicos, porque ellos están acostumbrados a trabajar hospitalariamente. Otra cosa es trabajar en un lugar de desastre como lo que pasó acá. Y es difícil lo que se encuentre en un terremoto.
1: Y eso seguramente es uno de los cuadros con los que se están trabajando
0: Claro.
1: en distintos lugares, en zonas de terremoto, como por ejemplo en Venezuela.
0: Claro, claro que sí.
1: ¿Usted me puede contar de aquella vez que trabajó en el terremoto en 2007 en Perú, alguna anécdota que le haya marcado, que haya tenido
0: Sí,
1: que evaluar?
0: recuerdo mucho que nosotros cuando llegamos al día siguiente, en la mañana del día siguiente, el día 16, llegamos como a las 11 de la mañana y todavía se escuchaban bullas entre los escombros y los equipos de búsqueda y rescate estaban haciendo el rescate de estas víctimas, ¿no? Y recuerdo mucho una señora que no quería salir porque estaba su hija, una señora como de 60 años, y ella no quería moverse del lugar. Y tenía horas y horas no sabíamos bien. Entonces le digo a la señora, salgamos, salgamos del lugar, porque usted también es importante cuidarla y este no es una zona segura. Y la llevamos hacia el parque y su hija la estaba buscando a la mamá.
1: Claro.
0: Y no estaba bajo los escombros. O sea, la hija había aprovechado a salir, pero como toda esa zona se acordonó por seguridad para evitar el pillaje, definitivamente hubo un encuentro muy bueno para nosotros y obviamente la señora bajó todo su nivel de ansiedad, ¿no? Realmente, cuando hay este tipo de desastres, el 95% de la población se solidariza y quiere ayudar y acompañar y trabajar en ayudar a los equipos de respuesta. Pero hay un 5% que se dedica a hacer el pillaje, que se dedica a robar y si ven mujeres solas, al ultraje. Entonces, de eso tenemos que cuidarnos. Entonces, los bomberos siempre vamos dos en equipo de trabajo. Los psicólogos emergencistas que trabajan en este tipo de emergencias también hacen la contención y van de dos. Y obviamente en el Perú tenemos un equipo de bomberos psicólogos preparados, que son 125 a nivel nacional, en todas las 248 compañías. Y ellos son los principales que intervienen en la primera respuesta cuando hay una emergencia grande o un desastre, ¿no?
1: Comandante, hace poco leía acerca de cuando ocurren este tipo de cuestiones donde la verdad es que queda como tierra arrasada, el silencio es abrumador y triste por un lado, pero fundamental para los rescatistas por el otro.
0: Claro.
1: ¿Cómo es el factor silencio?
0: Nosotros tenemos tres componentes de trabajo. El primer componente es el humano. A través de nuestros sentidos vamos a tratar de escuchar ruidos, escuchar algunos golpes, algunos golpeteos, lo que sea. El segundo componente ya es con maquinaria, con equipos, tenemos un equipo que es como una endoscopía, va bajando la cámara a través de las grietas y hacemos espacios de 8 o 10 metros y lo vamos guiando con una cámara para ver si es que hay personas ahí con vida. Y tenemos otro que es como unos vibrafones que se ponen y vamos triangulando hasta que encontramos la zona. Eso, y el tercer componente es el canino, que es un elemento más, es un parte del equipo, es un elemento más que el animal tiene desarrollado 20 veces, 30 veces más los sentidos que el humano, y este animal encuentra una víctima a través del olor de las células que nosotros dejamos y él marca el lugar. Entonces, en ese lugar empezamos nosotros a trabajar porque sabemos que ahí hay una víctima, ¿no? Y tenemos perros entrenados y Kaira es una de las que ha ido en este contingente a Venezuela, ¿no?
1: ¿Perú tiene algún tipo de peligro de poder tener situaciones actuales como las de Venezuela?
0: No, claro que sí. Todo el Perú tiene la placa de Nazca. Y Lima tiene tenemos un silencio sísmico.
1: ¿Qué sería un silencio
0: Silencio sísmico es
1: sísmico?
0: que no hayan habido terremotos muy grandes o terremotos significativos. Entonces, se ha previsto los equipos, los científicos del Instituto Geofísico del Perú, de que en el Perú va a haber, o en Lima, sobre todo en Lima, entre Pisco y Barranca, estamos hablando de más o menos 400 kilómetros de la ciudad capital de Lima, va a haber un gran terremoto de 8.8. Entonces, realmente estamos muy preocupados porque en toda esta zona la autoconstrucción está sobre el 90%. Entonces, la gente autoconstruye sin una edificación o sin una certificación o una supervisión de un ingeniero o un arquitecto. Entonces, esas casas son las que van a correr mucho riesgo, ¿no? Hay un crecimiento vertical de la ciudad, se están haciendo muchos edificios que son obviamente con material antisísmico, con estructuras antisísmicas para poder aplacar ese tipo de terremoto, pero se estima, los científicos, que de haber un terremoto en la ciudad de Lima, que es una de las capitales costeras de toda Sudamérica, la única capital costera de toda Sudamérica, tendríamos un promedio entre 80.000 y 100.000 fallecidos, si es que es el 8.8. Entonces, estamos nosotros como bomberos preparándonos, tenemos equipos preparados, preparamos a otras instituciones como al Ejército, a la Marina, a la Fuerza Aérea y a la Policía Nacional para que también ellos se entrenen en el tema de lo que es búsqueda y rescate dentro de estructuras livianas. Y también estamos haciendo el trabajo de contención socioemocional para los equipos de primera respuesta.
1: ¿Pero tiene fecha todos estos pronósticos?
0: O sea, no se sabe, nunca, no se sabe. Dios quiera que se equivoquen y que nunca haya un terremoto de esa magnitud. Pero pues por el mismo recogimiento que tiene la placa de Nazca con la placa continental, es que ellos prevén de que esa placa en algún momento se va a soltar y lo prevén que puede ser en los siguientes años, como en 20 años más o en 200 años más, no lo sabemos.
1: Y apelando también a su experiencia en el 2007, se me ocurre pensar en Venezuela y ver cómo es la reconstrucción, ¿no? Si uno piensa para más adelante. Ahora lo primordial, me imagino, es rescatar vidas, tratar de acompañar a las distintas personas. Pero digo, ¿cuánto tiempo lleva después de un doble terremoto poder volver a tener quizás una vida normal?
0: Eso de la vida normal creo que no existe. Si nosotros nos ponemos a pensar solamente en el COVID, te preguntaría, ¿estás tú normal como estabas antes del COVID? Creo que no. Entonces, es difícil. Sin embargo, la gente, nos vamos a acostumbrar y nos vamos a tener que adaptar a una nueva vida. Y yo creo que este terremoto nos deja una señal muy importante. En Venezuela, ellos sabían que tenían una falla geológica porque están dentro del cinturón del fuego del Pacífico, pero no sabían que esa falla iba a reventar a 10 kilómetros. Si hubiese sido a 60 kilómetros, la destrucción hubiese sido 10 veces menos.
1: Wow.
0: Ha sido a 10 kilómetros de superficial el terremoto y eso ha hecho que la falla sea mucho más grande, la destrucción sea mucho más grande. En Italia, hace unos años atrás, hubo un terremoto de 6.2. Pero 6.2 para el peruano es un temblor. O sea, no hay temas estructurales, pero la superficie de ese terremoto fue 10 kilómetros también y destruyó muchas casas en Italia, no recuerdo la ciudad. Pero justamente estos terremotos, por la misma magnitud y el silencio sísmico, la gente sigue construyendo, no pasa nada, y entonces ahí nos vamos olvidando de las medidas de seguridad.
1: Lo que escucho de lo que quiere decir, que creo, es que en la voracidad de construcción y de facturación mediante los inmuebles se pierde noción también de un poco la geografía del lugar, los peligros del lugar o los peligros de la naturaleza.
0: Claro, claro que sí. Fíjate que nosotros tuvimos un fenómeno que se llama un aluvión del Yaku hace 3 años atrás, que son grandes lluvias por el calentamiento excesivo del mar. Eso hace que se evapore el agua, pero estas nubes, por la gran evaporación del agua, no alcanzan a llegar a la cordillera y se precipitan en la costa. Entonces se empiezan a activar quebradas. Y las 8 quebradas más significativas que dejaron muchos destrozos entre la ciudad de Ancash, Chimbote, hasta Ica, 8 de las quebradas se llamaban Río Seco. Y la gente construyó en esas quebradas que se llama Río Seco. ¿Por qué crees que se llamaba Río Seco? Porque hace muchos años existió un río Si se llamaba Río Seco, la gente, no pasa nada. Construyen ahí sus casas y después cuando se activan estas quebradas, pues tenemos gente damnificada. Y hubieron mucha gente, muchas familias que fueron desplazadas por esto, ¿no? Yo creo que necesitamos que el Estado se tenga mayor participación y presencia.

0: en las autoconstrucciones, en las zonas donde se puedan edificar estos inmuebles para que evitar estos desastres a futuro. Se dice que si tenemos un río, tenemos que estar a 100 metros de la costa del río, pongamos así, y hacer construcciones. Acá las tenemos a los 20 metros, 30 metros. Entonces, cuando estos ríos crecen, se desbordan y se llevan las casas. Entonces, seguimos nosotros, por lo que tú has dicho, la explosión demográfica hace que haya una autoconstrucción y sigamos buscando espacios donde construir, donde no hay medidas de seguridad, ¿no?
1: El trabajo de los bomberos en una zona de desastre, ¿es a contrarreloj?
0: Claro, claro que sí. Hoy te comento que nos activamos el mismo día del terremoto. Inmediatamente tuvimos a todos los bomberos esperando la decisión política que demoró, la verdad que sí.
1: Y para la gente, poder colaborar.
0: Para poder colaborar y llevar en un avión del Estado. Entonces, toda esa noche, más la segunda noche, estaban todos los bomberos ansiosos porque saben que cada minuto cuenta. Gente que está debajo de los escombros de esos 360 edificios que se han caído. Entonces, tenemos que salvarlas, tenemos que buscarlas. Entonces hicimos una desmovilización de ellos, les prohibimos que usaran teléfonos celulares, porque seguían viendo y llegando imágenes de allá. Entonces, bajar los niveles de ansiedad del equipo.
1: Calmar el sistema nervioso.
0: Exacto, sobre todo porque llegas un momento, es como que tienes un incendio ahí y te dicen, no puedes apagarlo. Pero hay gente atrapada, no puedes apagarlo. Es lo mismo, o sea, gente preparada. O sea, hay entes del Estado que dicen que están preparados, pero esta gente preparada, o sea, hay arquitectos, ingenieros, ingenieros químicos, ingenieros industriales que saben cómo se mueven las estructuras, que saben dónde apuntalar. Hay gente que va técnicamente con estas herramientas a seguro, porque yo lo que quiero es salvar vidas, no hacer más daño. Seguramente en los siguientes días van a ver que van a empezar a meter maquinaria pesada, y esa maquinaria pesada se tiene que hacer después de los 7-8 días, que la esperanza de vida ya es menor. Porque si tú metes maquinaria pesada ahorita, de repente levantas una viga y esta viga tiene una punta acá y te bota otra casa que hay gente atrapada ahí. Entonces tenemos que trabajar de una forma muy, muy estructurada. Y los equipos USAR, hoy, que están allá trabajando de México, de Guatemala, de Estados Unidos, de Japón, de China, que también han llegado, de Perú, saben todos y tienen todos el mismo idioma, a pesar de las diferencias de idioma. Sabemos todo cómo se trabaja y cómo se marca. Y sabemos que un peruano puede trabajar con un chino o un ruso puede trabajar con un peruano, porque hay códigos internacionales que se respetan.
1: Qué increíble.
0: Entonces, eso permite que nosotros podamos salvar más vidas. Entonces, es importante llegar dentro de las siguientes 24 o 48
1: horas. De todas partes del
0: mundo. Y hoy Francia se movilizó, México inmediatamente, Estados Unidos, China, Japón, Colombia y nosotros, ¿no?
1: Me quedo impactada con esto de los días y el tiempo que urge ante estas situaciones de desastre. Y me pregunto si está calculado cuánto puede durar una vida debajo de los escombros. Vos me dijiste recién un protocolo de 7-8 días, pero ¿se aguanta? ¿Aguanta una persona sin comida? No sé.
0: Fíjate que nosotros tenemos unos elementos especiales, unos equipos especiales que llegamos hasta estas zonas. Y si ubicamos a estas personas, les podemos bajar agua, les podemos bajar rehidratantes.
1: O sea, lo primero es detectar que hay alguien con vida.
0: Y esa persona la vamos a empezar a ayudar y empezamos a sacar los escombros. Como una gran masa y empezamos a sacar.
1: Me imagino que con mucha precisión,
0: claro,
1: cuidado. Porque...
0: claro que sí. La intención es salvar esa vida, ¿no? La esperanza de vida de una persona son 7-8 días. Hemos tenido en Turquía, por ejemplo, casos de 11 días, neonatos, niños, ¿no? Y personas adultas también, muy deshidratadas, pero que realmente se han podido durar un poco más de tiempo, ¿no? Pero definitivamente ya muchos celulares, porque han estado mandando, mensajes a las personas atrapadas, muchos celulares se quedan sin batería.
1: Claro.
0: Entonces, ahí les decimos por altavoz, señores, solamente manden mensajes para ver su ubicación, no usen llamadas telefónicas para que la batería pueda durar mucho más tiempo. Claro. Entonces, empezamos a dar ciertas pautas para poder ubicarlos, ¿no? Pero para eso se necesita gente preparada. Yo sé que la población, que es la primera respuesta, quiere ayudar. pero en el afán de ayudar sin conocimiento puede perjudicar más.
1: Claro, es necesario que esté en el lugar un cuerpo.

0: cuerpo, no importa de qué parte del mundo.
1: No importa.
0: Muy preparado
1: para eso.
0: Casi científicamente para esas circunstancias. Claro. Y coordinados, me imagino. Claro.
1: Fíjate,
0: ¿no?,
1: que nosotros, cuando hacemos ese curso, que es internacional, un curso USAR, es muy complejo. Donde no solamente vemos que, por acá vamos a entrar, no, hay apuntalamientos, estructuras, cómo se comportan las estructuras, cómo se comportan los diferentes tipos de construcciones. Hay construcciones de madera, hay construcciones de concreto, construcciones de ladrillos, de acero. ¿Cómo se comportan estas y cómo reaccionan en una situación de un terremoto? Entonces, hay toda una técnica de señalamiento, de apuntalamiento, de aproximación. Pues no es una cosa fácil. La gente piensa que con un pico y una pala puedes hacer algo. No. Eso, al contrario, puede dañar más a las personas que están ahí. Y trabajar en esas situaciones de emergencia es muy difícil. Nos ha tocado, por ejemplo, en derrumbes que hemos tenido en casonas antiguas en la ciudad de Lima, que son casas que datan del año 1890, 1800, que han autoconstruido encima material noble y abajo es quinche de adobe, y se han caído. Personas atrapadas, y hemos tenido que entrar, y había una señora de repente encima, ya fallecida, y la hija de 18 años debajo. Entonces, aproximarnos a esta zona para poder sacar a la persona era súper difícil, ¿no? Entonces, trabajar bajo esas condiciones es...
0: Que es mucha presión también.
1: Mucha presión, y sobre todo el tiempo. El tiempo es primordial, pero una vez que nosotros ubicamos a las víctimas en la estructura, marcamos la estructura, empezamos a llevarle ciertos alimentos, agua, sobre todo bebidas rehidratantes, a través de estas sondas que tenemos, y tratamos de preservar la vida de esta persona hasta que podamos sacarla. Porque el fin de un equipo USAR es sacar una persona con vida. Ese es el fin del equipo USAR. Y se han tenido que hacer muchas veces in situ amputaciones presenciales con médicos. Por eso llevamos médicos para poder hacer ese trabajo, porque a veces hay columnas muy grandes o estructuras muy grandes que no permiten sacar a las personas, pero la persona está con vida y hay una parte de sí que no va a poder salir con ella, y esa es una decisión que hay que tomar, y ahí está el psicólogo para hablar con la víctima y tratar de calmarla y que entienda, y lo que esa persona en ese momento quiere salir. Pero esa voz de esperanza, esa voz de apoyo, esa voz de vida es la que necesita esta persona para poder tomar una decisión y también apoyar al equipo, ¿no?
0: Estoy pensando en el humano, ¿no?, que viaja específico, profesional, preparado, como ustedes lo decían, en un cuerpo coordinado e interdisciplinario, por lo que me comentás. Pero, ¿qué sucede también? Cada uno lleva sus propios insumos, espera insumos en el lugar. ¿Cómo es también lo otro que me imagino que lleva presupuesto?
1: Todos los equipos USAR tienen la capacidad de poder autosoportarse en una emergencia los siguientes 7 días. Tienen que llevar alimentación, tienen que llevar hidratación, obviamente ropa para cambiarse, medicamentos para todo el equipo, y obviamente este equipo es totalmente autosostenido por uno mismo. No podemos llegar a ser una carga más al país. Claro. O sea, llegamos a un desastre y yo digo, oye, Venezuela, dame agua, dame comida. No se puede.
0: Viajamos.
1: Tenemos que ser, exacto, con todo eso. Y las personas, llevamos nuestro propio equipo, nuestras linternas, nuestros guantes, nuestros cascos, y eso es lo que nos va a proteger dentro del lugar. Cada uno lleva ello, y obviamente como equipo llevamos una serie de maquinarias que en esta institución, que el Cuerpo de Bomberos, compra para que este equipo pueda hacer ese trabajo, ¿no?
0: Gracias. Y gracias a ustedes también por estar siempre del otro lado.

0: por la civilización Nazca, los geoglifos que se ubican en estas pampas constituyen una de las principales tarjetas de presentación de Perú.
1: La civilización Nazca era una civilización político-religiosa que tenía su base en Caguachi, un centro ceremonial en adobe más grande del mundo.
0: Los vecinos de la zona se quejan, critican al gobierno peruano por mantener desde hace años esta zona completamente desprotegida. ¿Y qué opina usted sobre que los turistas que vienen a ver las líneas de Nazca encuentren este lugar así?
2: Uy, me da vergüenza ajena, porque se supone de que si vienen a ver cultura, ¿qué es cultura? Ven, basural.
3: Nosotros no estamos en contra del desarrollo económico de la minería, sino del hacinamiento de más de 130 plantas mineras ilegales que están aquí.
4: Nazca tiene la suerte de tener minería, de tener agricultura y de tener pesquería y tener turismo. ¿Te das cuenta? Entonces están mintiendo. Esta sociedad del Estado miente al pueblo y engañándolo para que esto no desarrolle.
5: El tema migratorio es un tema bastante complejo. Y en el caso particularmente de Haití, si tú ves que tu vecino tiene problemas, que la seguridad de ellos está en peligro, obviamente tú como vecino te asustas o tienes que tomar medidas.
6: Lo que estamos hablando es que no haya una discriminación y que no haya una confusión entre política migratoria y política de inversión. Son dos cosas totalmente diferentes.
7: Aquí todo el mundo, América Latina entero, el mundo entero conoce que hay una realidad con relación a la migración, un maltrato, una explotación, todo lo que tenga que ver. En República Dominicana no entiende que la regularización migratoria tiene que coexistir con los derechos humanos.
8: Esta semana estamos en Santo Domingo, donde vamos a estar debatiendo hasta dónde debe trazarse la línea entre seguridad nacional y responsabilidad humanitaria entre la República Dominicana y Haití. Pongamos las cartas sobre la mesa.
9: Rusia siempre ha sido un imperio con muchas culturas diferentes y siempre han convivido muchas nacionalidades. Cuando les conté a mis amigos que quería dedicarme a los relojes rusos, me dijeron, ¿estás loco? ¿Quién los va a comprar?
10: Cuando me decían, Tarusa puede convertirse en la capital del mosaico, les respondía, bueno, no me interesa si la llaman así o no, estamos aquí para construir puentes entre las personas y las culturas.
11: Soy sastre. He cosido la ropa para diplomáticos. Todos me aconsejaban que fuese la Unión Soviética. Y es que Moscú tenía el mayor cuerpo diplomático. Ahora de la cinta métrica he pasado a tender puentes. Llevo 35 años en Rusia. Así que mi casa está aquí.
10: Aquí en Rusia vivo ya casi 20 años. Amo este país, muchísimo.
9: Es verdad que aquí me siento como en casa, son ya 20 años. Y no voy a irme a ninguna parte, así que para mí esto es solo una continuación. Espero quedarme aquí por mucho tiempo más.

0: Buenas tardes, camaradas. Como todos saben, hace poco ha ocurrido una tragedia: el accidente en la central nuclear de Chernóbil.
1: Nunca antes en la historia de la humanidad se había producido semejante catástrofe.
2: La gente fue allí sabiendo a lo que se enfrentaba.
3: No es una guerra. No se puede ver un átomo.
2: Tienes que entender que en el lugar al que te diriges hay un alto nivel de radiación.
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5: Vivo aquí, en la ciudad de Anchorage, en el estado de Alaska. Mi padre nació en 1917. Su lengua materna era el ruso.
6: Somos todos ortodoxos. Todo el pueblo.
5: Nos encantan las bañas. Es una tradición rusa.
6: Aquí el aire es fresco, nadie lo había respirado aún. El paisaje es deslumbrante, no tienes ganas ni de tomar fotos. Es tan impresionante que quieres absorberlo con tus propios ojos.
5: Tenemos una fuerte conexión con Rusia, con la Sagrada Rusia y con la Iglesia rusa. En cierto modo, siento que somos sus descendientes espirituales. Estamos aquí gracias a ellos. Eso es lo que siento. Siento esa conexión con Rusia.
7: Durante la guerra, Siria sufrió daños colosales. Los terroristas se beneficiaron enormemente del conflicto.
8: Se bombardeaban lugares para ocultar el gran saqueo que se llevaba a cabo. Al final, la guerra era la excusa.
9: Estos grupos empezaron a saquear artefactos antiguos.
8: Creo que un jarrón como este podría costar unos $15,000 en el mercado negro.
7: Eran europeos, hablaban inglés.
9: Indican a sus subordinados los lugares exactos que deben saquear.
8: Así que ahora mismo todo está en Europa o en Norteamérica.
7: Varios objetos históricos están disponibles en Internet.
10: Tiene un número de inventario de museo. Posiblemente fue robada de uno.

0: Si el llamado sueño americano en verdad existe, nadie lo encarna mejor que él. De origen familiar extranjero y humilde, su recorrido vital representa la más pura esencia de la democracia estadounidense. Una historia de superación personal en la que, gracias a su esfuerzo, un individuo logra sortear innumerables obstáculos. Su falta de experiencia, de talento, de probidad y de inteligencia, hasta llegar a conquistar las más altas cumbres de la política en Estados Unidos. Biografías. Hoy, Marco Rubio. Este video está basado en hechos históricos y biográficos perfectamente verificados, tomados de fuentes abiertas de libre consulta. Los testimonios incluidos en él son versiones ficcionadas libremente, o ni tanto. Marco Rubio nació en Miami, Estados Unidos, en 1971, hijo de inmigrantes cubanos que habían llegado al país unos años antes de la Revolución Cubana. Tal vez intuyendo su posible futuro en política estadounidense, desde pequeño Marco describió a sus progenitores como exiliados que habían tenido que huir de Cuba tras la llegada de Fidel Castro al poder. Años más tarde, al ser descubierta esa falsedad, el futuro senador volvió a mostrar sus cualidades innatas para la política, negó haber mentido sobre sus orígenes y acusó a sus propios padres de ser los verdaderos autores de la mentira.
1: Desde chiquitico, Marquito era un niño muy despierto.
2: ¿Se refiere a que era espabilado?
1: No, me refiero a que dormía muy poco. Tal vez por eso, o porque el kindergarten era inglés, tardó bastante en aprender a hablar bien. Ni su propio nombre sabía decir. Siempre que le preguntaban, ¿cómo es que tú te llamas? Él respondía, yo soy Narco. Y cuando corregían, no, debe ser Marco, con M. Él insistía, no, soy Narco, con N. Así de seguro era ya mi Marco.
0: Una inocente confusión que le traería problemas no tan inocentes de cara a su carrera política años después, cuando salió a la luz un detalle biográfico ocurrido durante su adolescencia. En la década de 1980, Marco Rubio pasó una temporada viviendo en casa de su cuñado, que en aquellos años era un connotado narcotraficante del sur de la Florida. Cuando Orlando Sicilia fue finalmente detenido en 1987, se encontraron grandes cantidades de drogas ilegales en la misma casa donde el joven Marco pasaba horas y horas. Sin embargo, el futuro secretario de Estado siempre negó vehementemente haber sido consciente de lo que sucedía en ese hogar.
1: Mi primo Marco, era un poco distraído, ¿no? Siempre estaba metido en su mundo. De adolescente jugábamos en el sótano del esposo de su hermana y en una ocasión yo le dije, primo, ¿viste dónde rodó la pelota de béisbol? Y él me respondió distraídamente, creo que ahí, detrás de los paquetes de cocaína. Ni reparaba lo que había a su alrededor. Y creo que eso no ha cambiado mucho desde entonces.
0: Tal vez por esa habilidad para adornar su biografía y ocultar sus nexos familiares con narcotraficantes, Marco intuyó que la carrera en la que mejor podría desarrollar sus talentos innatos sería la política estadounidense. Así fue como decidió orientar sus estudios hacia esa ansiada y compleja meta, mientras, en paralelo, con gran esfuerzo, reunía el inabarcable conocimiento que necesitaba absorber para ganarse al siempre exigente electorado de Florida.
1: Marco aprendió muy pronto cómo abrirse paso en la política de Miami. Si tú le preguntabas quién tenía la culpa de los problemas de Cuba, él respondía automáticamente, el castrocomunismo. Si le preguntabas quién era culpable, del surgimiento del SIDA, él decía, el castrocomunismo. El desgaste de la capa de ozono, el castrocomunismo. La muerte de la mamá de Bambi, el castrocomunismo. No necesitaba nada más. Y aquí entre nos, tampoco tenía mucho más que digamos.
0: Con ese prometedor bagaje cultural e intelectual sobre sus hombros, el brillante futuro político de Marco Rubio se abrió ante él. Primero fue miembro de la Cámara de Representantes de Florida, después su presidente y antes de cumplir los 40 años, ya era senador de los Estados Unidos de América. Sin embargo, su intento de proseguir su meteórica carrera política hacia la presidencia se vio entorpecida en las primarias por el candidato Trump, con el que tuvo no pocos enfrentamientos verbales. Sin embargo, tras años dirigiéndole insultos de todo tipo, el ya por entonces presidente estadounidense terminó cediendo a los encantos políticos de su rival mayamense y de decirle Little Marco, despectivamente, pasó a nombrarlo secretario de Estado Marco Rubio en su segundo paso por la Casa Blanca. Una alianza que sorprendió a más de uno en su momento.
1: ¿Qué importa que Trump lo insultara una y otra vez? De todas formas, él estaba más que acostumbrado.
2: ¿A los insultos de Trump?
1: No, a los insultos de todo el mundo. Estamos hablando de una persona que tal vez no sepa mucho, de hecho, probablemente tampoco sepa casi nada sobre ningún tema. Pero eso no es un problema cuando vives en una democracia tan perfecta como la estadounidense, donde cualquiera puede llegar a ser senador o secretario de Estado o más. Cualquiera, textualmente. Y es por eso que Marco, representa con tanta precisión el American Dream.
0: Un sueño que, según dicen, está al alcance de todos, pero que no todos logran hacer realidad a tanta velocidad y pese a tantos impedimentos propios como Marco.

0: por la civilización Nazca, los geoglifos que se ubican en estas pampas constituyen una de las principales tarjetas de presentación de Perú.
1: La civilización Nazca era una civilización político-religiosa que tenía su base en Caguachi, un centro ceremonial en adobe más grande del mundo.
0: Los vecinos de la zona se quejan, critican al gobierno peruano por mantener desde hace años esta zona completamente desprotegida. ¿Y qué opina usted sobre que los turistas que vienen a ver las líneas de Nazca encuentren este lugar así?
2: Uy, me da vergüenza ajena, porque se supone de que si vienen a ver cultura, ¿qué cultura ven? Basural.
3: Nosotros no estamos en contra del desarrollo económico de la minería, sino del hacinamiento de más de 130 plantas mineras ilegales que están aquí.
4: Nazca tiene la suerte de tener minería, de tener agricultura y de tener pesquería y tener turismo. ¿Te das cuenta? Entonces están mintiendo. Esta sociedad del Estado miente al pueblo y engañándolo para que esto no desarrolle.

La nota pintoresca del día. Un político colombiano pretende postularse a las elecciones presidenciales estadounidenses, argumentando que el hecho de que tenga la nacionalidad de ambos países no debería ser un impedimento. Una situación completamente absurda, puesto que eso supondría que, en el caso de que surgiera algún tipo de diferendo entre sus dos patrias, se encontraría en un claro conflicto de intereses incompatibles. ¿Cómo? Que la noticia es al revés. Es decir, que un candidato con nacionalidad colombiana y estadounidense se postuló a la presidencia de Colombia y encima ganó. Ok. Insólito caso de xenofobia en Colombia. Sin ningún otro argumento que el más puro y básico odio al extranjero, movimientos antidemocráticos colombianos están tratando de mancillar la victoria electoral de Abelardo de la Espriella, solo porque tiene la nacionalidad estadounidense además de la colombiana. Como si haber prestado juramento de lealtad a Estados Unidos y renunciado a lealtades pasadas, tal como exige la ley estadounidense de naturalización, pudiera interferir en algo en su compromiso con Colombia. Y ahora sigamos con otras interpretaciones balanceadas y objetivas de la legalidad vigente.

0: Buenas tardes, camaradas. Como todos saben, hace poco ha ocurrido una tragedia: el accidente en la central nuclear de Chernóbil.
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¿Usted republica los contenidos de RT en español, entre ellos los de este programa? Pues déjeme decirle que, según la Unión Europea, usted estaría cometiendo un delito y podría enfrentar un proceso penal por ello. Así de florido es el jardín de los valores europeos, ¿verdad que sí? El Tribunal de Justicia Unión Europeo acaba de avalar una interpretación judicial que expande el efecto de las sanciones impuestas contra la propaganda rusa. Como bien saben, desde 2022, RT en español y otros medios rusos están prohibidos por Bruselas. Pero a partir de ahora, también se considerará delito la difusión de sus contenidos a través de terceros que publiquen, alojen o pongan a disposición del público esos materiales en otras páginas web en ese territorio. Esta novedad legal tiene su origen en el caso de una web alojada en Alemania, que publicaba los contenidos de RT Deutsch y fue denunciada por algún sapo con demasiado tiempo libre, digo, demócrata, defensor de la libertad de expresión. Tras una serie de litigios de ida y vuelta, la más alta instancia europea acaba de determinar que el hecho de que la página no formara parte de la estructura formal de RT, fuera abierta, gratuita y financiada vía contribuciones del público, no constituye una excepción a la prohibición de RT en territorio de la Unión Europea. Esto supone que si usted decide descargar un video de nuestra web o redes, a las que, por cierto, les recomendamos suscribirse con más urgencia que nunca, dadas las circunstancias, o de cualquier otro contenido de RT en español y subirlo a una web de ustedes, podrían recibir rápidamente la visita de algún euroburócrata exigiéndole, con ley en mano, que elimine ese contenido o se enfrente a las consecuencias legales de negarse. Ah, nada como el olor de la democracia. Gracias, jardinesca, entrando por la ventana cada mañana. ¿A que sí? Pese a que la sentencia no especifica si la nueva ley aplicará a redes sociales.

En general, y usted podrá ser acusado formalmente de propagandista ruso por sencillamente subir un video de medios rusos a sus redes o incluso por apenas compartir el enlace o repostear a una cuenta que lo haga. Hemos visto tantas cosas en estos 4 años que sinceramente no nos sorprendería demasiado. Y aunque es muy típico eso de concluir los videos de internet diciendo, y ya saben, no dejen de compartir este video, con esta novedad judicial, si viven en ese paraíso de libertad y democracia llamado Unión Europea, nuestro consejo sería más bien que antes de hacerlo, lo consulten con un abogado.

0: Cuando llamaba a Nikita Gromov, me pedía la palabra código. Yo decía Venecia, y entonces sabía que era él.
1: Se están expandiendo activamente en Europa. Polonia, Alemania, Italia, Suecia, Noruega. Toda la Unión Europea, en realidad.
2: Sabemos que esas llamadas vienen de Ucrania. Independientemente de si me van a amenazar o no, estoy diciendo la verdad.
3: Diré algo contundente. El ciberdelito y el fenómeno de los centros de llamadas representan un nuevo nivel de crimen organizado.
1: ¿Qué idiota hay que ser para sacar del banco 5 millones y dárselos a un desconocido sin pedirle la identificación? Son unos animales sin cerebro.
0: Me gustaría encontrar a ese hombre y hacer justicia. Me gustaría poder encontrarlo y mirarle a los ojos.

Manosear lo que sucede en Venezuela por interés politiquero es un deporte internacional muy practicado desde el último cuarto de siglo. Hacerlo en el momento más inoportuno, de manera mezquina y con el peor gusto posible, parece ser una nueva subcategoría en esa disciplina. Mientras la nación sudamericana todavía trata de levantarse tras el devastador evento sísmico sufrido recientemente y sigue buscando supervivientes entre los escombros, no faltan quienes se esfuerzan en tratar de sacar tajada partidista o ideológica de lo sucedido. En lugar de aportar algo, ya sea material, emocional o espiritual, de cara a aliviar la tragedia. Por fortuna, otras muchas personas están dando un ejemplo totalmente distinto. Y es de esas dos caras de la humanidad de lo que hablaremos en los siguientes minutos. Ahí les va. Es casi como un reflejo. Algunos periodistas escuchan la palabra Venezuela y de una se les activa el impulso de empezar a hablar del régimen iniciado por Hugo Chávez. No importan las circunstancias, es algo casi que automático, como los perritos de Pavlov que comenzaban a salivar cuando el científico ruso hacía sonar una campanilla. Con perdón de los perritos por la comparación, que ellos no tienen culpa de las bajezas de otros mamíferos. Casi que ni había terminado de temblar y ya varios medios salían a afirmar que buena parte de la catástrofe, por no decir toda, era culpa del sistema político que rige los destinos de la nación desde 1999. Por ejemplo, al día siguiente de la trágica jornada, ese medio argentino de línea editorial estadounidense llamado Infobae titulaba que, pese a ser un país sísmico, Venezuela no estaba preparada para el doble terremoto que golpeó Caracas y La Guaira. El diario español El País no quiso ser menos y también mientras el polvo de concreto aún flotaba en el aire, se destacó con una columna de opinión donde su autor se atrevía a utilizar la palabra karma en el titular y ya en el cuerpo del texto confirmaba que su uso, lejos de ser involuntario, era plenamente intencional. También dentro de España, y aunque a menudo se lo considera como un medio antagónico al anterior, en su enfoque sobre Venezuela se parecen igualito, en el diario ABC trataron de establecer un vínculo entre vivienda social y tragedia sísmica, titulando «Las viviendas sociales de Hugo Chávez se desploman como castillos de arena». Afirmación que no solo es especialmente ruin dadas las circunstancias, sino además falsa, como veremos más adelante. En parte espoleados por la prensa hegemónica y en parte por sus propias e insanas dinámicas, en redes sociales se vieron enfoques y expresiones en la misma línea, pero hiperbolizados a peor. Animados por la impunidad que ofrecen esas plataformas, de la noche a la mañana surgieron cientos de miles de personas autopercibidas como expertas en geología, arquitectura, rescate y primeros auxilios, quienes afirmaban tajantemente, sin pruebas ni fuentes sólidas, que el terremoto fue especialmente devastador por causa de las acciones de los gobiernos venezolanos del año 1999 para acá, que las construcciones públicas fueron las que peor resistieron el sismo, que el país no cuenta con rescatistas, ni equipos, ni capacidad organizativa para estas circunstancias, y bueno, que todo lo malo que le suceda a las víctimas es culpa de las autoridades venezolanas del último cuarto de siglo. Sin embargo, la realidad es que, independientemente de la simpatía o antipatía que cada quien le tenga al chavismo, el evento sísmico del 24 de junio fue algo fuera de lo normal, afirmación con la que cualquier geólogo serio, y sobre todo real, estaría de acuerdo. Los dos temblores de magnitud superior a los 7 puntos, separados además por menos de un minuto, constituyen lo que se conoce como terremoto doblete, un evento poco común y excepcionalmente destructivo. El más reciente ejemplo de este tipo de fenómenos fue en 2023 en Turquía y Siria, que tuvo una magnitud algo superior, pero separada por unas 9 horas, catástrofe que dejó alrededor de 60.000 muertes. Por sus características, la capacidad destructora del reciente doblete sísmico de Venezuela es, en la escala de Mercalli, similar a la del terremoto de México de 1985 o el de Japón en 2011, que están entre los más recordados a nivel global de los últimos 40 años.
Por otro lado, no hay ningún estudio mínimamente serio y en profundidad, oficial o particular, que muestre ninguna correlación entre viviendas sociales y derrumbes por el reciente evento sísmico en Venezuela. Algo así lleva tiempo y, sobre todo, estar desprendido de bajos intereses politiqueros. Por lo que se ha visto en estos días, entre las edificaciones derribadas hay de diversos tipos, de construcción pública y privada, destinados a vivienda u alojamiento hotelero, de este siglo y del anterior, de baja altura y de alta. Si las edificaciones de la Gran Misión Vivienda Venezuela fueran tan endebles como afirman tajantemente algunos, la cantidad de edificios convertidos en escombros sería infinitamente mayor, puesto que estos están presentes por todo el país. Es más, hasta en la foto elegida por el ABC para graficar su artículo sobre disque Castillos de Arena, de fondo se ve un inmenso edificio de estas viviendas sociales en perfecto estado tras el temblor. Tampoco, pese a los rumores mediáticos y en redes, hay ningún aluvión de rescatistas venezolanos o extranjeros que hayan denunciado que no puedan realizar sus labores, que éstas sean obstaculizadas por maldad o ineptitud de las autoridades, ni nada que se le parezca, como para andar tratando de imponer la consabida narrativa de abandono estatal de un cuarto de siglo. Lo que sí puede agravar muchos de los problemas que surgen ante una catástrofe de esta magnitud son los efectos de una década de sanciones de Estados Unidos contra Venezuela. Sanciones que, no está de más recordar, siguen vigentes en su mayoría pese a la tragedia y sin visos de cambio, ni siquiera por la compleja situación de chantaje en la que se encuentra el país tras el bombardeo estadounidense de principios de año y el secuestro del presidente Maduro. Compleja situación con más que matizables escalas de grises, como demuestra la llegada del Comando Sur a territorio venezolano en estos días, en paralelo con la siempre heroica labor de médicos cubanos en el terreno, que nunca se fueron de Venezuela ni se les pidió que lo hicieran. Y es que, pese a la ruindad de algunos, la solidaridad se ha volcado con los afectados dentro y fuera del país. Dentro de Venezuela, miles de personas, tanto en sus roles oficiales, funcionarias, bomberos, rescatistas, militares, doctoras, como por fuera de ellos, transportistas, cocineras, deportistas, vendedores informales, se han esforzado en poner todo de su parte para ayudar a que el país supere esta tragedia cuanto antes y al menor costo, a lo que hay que sumar la llegada de rescatistas y ayuda material desde numerosos países, con gobiernos de todo tipo de signo ideológico, señal de que, pese a la mezquindad de algunos, todavía queda motivo

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No, no. Seguimos críticos con los guiones establecidos, denunciantes de las injusticias silenciadas. Seguimos libres.

0: ni locomotora europea y ahora tampoco ni auto. La crisis industrial en Alemania va de mal en peor. Que se lo digan si no a Volkswagen, una de las históricas marcas de la otrora pujante industria alemana del automóvil, que anunció una reestructuración que contempla 100.000 despidos y el cierre de hasta 4 fábricas en la propia Alemania. Aproximadamente esto implicaría que 1 de cada 6 empleados de la empresa en todo el mundo serían despedidos durante los siguientes 4 años. Además, la compañía reduciría su producción en un 25%. De 12 millones de autos fabricados al año, descendería a unos 9 millones anuales. Como prueba del vertiginoso nivel de debacle que enfrenta la compañía, hace apenas un trimestre, la empresa estimaba que con 50.000 despidos le alcanzaría para reestructurarse, pero ahora se plantean despedir al doble. Es decir, se equivocaron en un 100% en su estimación, ni más ni menos. Definitivamente, los ingenieros alemanes ya no son lo que eran. Aunque el plan de momento es eso, solo un plan, pocos dudan que tarde o temprano terminará dándose. Y es que la crisis no afecta solamente al auto del pueblo, lo que significa Volkswagen en alemán, sino a otras empresas germanas del sector automovilístico como BMW y Mercedes-Benz, quienes también están sopesando una ola de despidos, o suministradoras de autopartes como Bosch, que ya tiene su propio plan, despedir a casi 20.000 empleados. Los expertos señalan como primera causa de este derrumbe alemán la pujanza automovilística de China en el mercado europeo, con modelos de autos eléctricos e híbridos de similar calidad a los locales, pero a precios mucho más razonables, como los de BYD y Xiaomi. Las vueltas que da la vida. ¿Recuerdan cuando la gente se reía de la tecnología china? El segundo factor más comentado serían los aranceles de Estados Unidos contra varios países europeos, lo que perjudica el atractivo de los vehículos alemanes para la población estadounidense. No es que los autos germanos coparan aquel mercado, pero el golpe a ese 5% de cuota de ventas no contribuyó demasiado, que digamos, a sanear las finanzas industriales de Berlín. Sin olvidar un tercer factor que algunos suelen pasar por alto, un poco por despiste y otro tanto por interés, que es el hecho de que desde 2022 Alemania comenzó a reducir lo que denominaban pomposamente como dependencia de la energía rusa para iniciar su dependencia real de la energía estadounidense, mucho más cara. Y si ordenamos cronológicamente todos esos factores, veremos que estamos ante la crónica de un suicidio alemán anunciado tan claro que solo le hacía falta búnker, pastilla de cianuro y pistola. Porque con la renuncia a la cercana y económica energía rusa para cambiarla por la lejana y cara estadounidense, en Berlín lograron un doble efecto: encarecer la industria alemana y abaratar la China, en buena parte nuevo destino de los hidrocarburos rusos. Sin ese disparo en el pie, o en la cabeza más bien, los posteriores aranceles trumpianos habrían sido un problema relativamente superable en lugar del tiro de gracia en el que terminó convirtiéndose. Y así es, en fin, cómo el final de la locomotora europea terminó llegando sobre las ruedas de un auto alemán.
1: Estoy viajando rumbo a Paraguay, el país de mi familia paterna. Aquí hubo la dictadura más larga de América del Sur.
2: Eso fue el 10 de julio de 97, la dictadura de Ciudad de América Latina.
3: Me detuvieron.

0: 1000 días me torturaron terriblemente.
1: Lo que vemos aquí es un nivel de cooperación a escala continental. Y creo que esa es la clave para entender qué era el Plan Cóndor, así como en qué se convirtió.
2: Que el campesinado paraguayo le eche el tornillo.
3: El informe del año pasado registra más de 227 ataques letales.
1: A pesar de que estas dictaduras se han convertido en democracias liberales, la mayoría de las herramientas y realidades propias de ellas siguen allí y aún operan.
4: Entonces los pueblos originarios, los pueblos tradicionales, los movimientos campesinos van a ser colocados como los enemigos fundamentales para mantener este orden democrático liberal que va a garantizar esta estrategia económica de reprimarización de la región.
5: El cóndor sigue volando.
6: Perú, cuna de un rico patrimonio cultural. Entre sus más destacados sitios emblemáticos se encuentra el desierto de Ica y sus mundialmente conocidas líneas de Nazca. Estos geoglifos precolombinos se extienden a lo largo de miles de kilómetros cuadrados y conforman uno de los lugares más enigmáticos de América Latina. Recientes medidas gubernamentales sobre la modificación del área protegida y actividades mineras que con frecuencia se llevan a cabo al margen de la ley amenazan la conservación de esta herencia milenaria. Nuestro equipo se ha trasladado hasta este punto del sur del país para dar voz a quienes denuncian que estas famosas figuras se encuentran en riesgo.

Durante años, este fue uno de los grandes enigmas históricos de América Latina. Hoy es prueba de la sabiduría de las civilizaciones que poblaban este hemisferio antes de la llegada de Cristóbal Colón. Los geoglifos de Nazca constituyen una de las mayores y más antiguas muestras artísticas del continente. Creados por la civilización Nazca, los geoglifos que se ubican en estas pampas constituyen una de las principales tarjetas de presentación de Perú. Su importancia es tal que uno de sus descubridores llegó a calificar este lugar como el libro de astronomía más grande del mundo. Este conjunto de líneas ha sobrevivido casi intacto más de 2.000 años. Fue descubierto de manera clara a comienzos del siglo XX y dejó a toda una comunidad de científicos boquiabiertos ante la inusual forma de dominio de este enorme territorio desértico. En los geoglifos se representa a la flora, la fauna y otros personajes antropomorfos con kilómetros de longitud. Hasta comienzos del siglo XX era muy poca la información que existía acerca de las líneas de Nazca. Fue precisamente a raíz de investigaciones y estudios realizadas por la especialista alemana María Reich que se comenzó a conocer la importancia de este sitio para el patrimonio cultural de Perú. Hoy en esta especie de casa-museo se le rinde tributo a ella, quien ha sido una de las madres de la defensa de los geoglifos de Nazca. María Reich era una matemática alemana que llegó a Perú en su juventud y trabajó en varios puestos hasta que conoció al profesor estadounidense.

0: estadounidense Paul Kosok, quien se dedicaba a sobrevolar las líneas. Juntos primero y luego ella en solitario, analizaron cientos de trazos y estudiaron su posible vínculo con la astronomía. Hoy en día son numerosos los científicos que siguen tratando de descifrar el significado de estas figuras.
1: Lo último dentro de los estudios de los geoglifos están las investigaciones realizadas por la misión Yamagata de Japón, ¿no? Que utilizando la inteligencia artificial y diferentes elementos satelitales han captado a poca distancia de la superficie elementos que antes no se podían captar. Antes se hablaba en forma independiente. Ahora tenemos que hablar de los geoglifos, ¿no?, como parte de Kawachi. La cultura nazca, la civilización nazca, era una civilización político-religiosa que tenía su base en Kawachi, un centro ceremonial en adobe más grande del mundo en 24 kilómetros cuadrados. Ahí vivía la élite sacerdotal.
0: Josué es uno de los más destacados especialistas dedicados al estudio de los geoglifos en la actualidad. Explica que las líneas deben ubicarse en un contexto para poder entenderlas como parte de las prácticas que realizaba la civilización nazca. Entre ellas, obras de ingeniería hidráulica, piezas de cerámicas y trabajos vinculados a los tejidos. Todo ello en medio de las dificultades que entrañaba la vida en el desierto.
1: Ellos dibujaban mediante la potencialización de las figuras, mediante trazos, porque eran unos grandes artistas, podrían haber usado el pantógrafo. Y lo hacían dirigidos a que lo vean los dioses. Entonces ellos usaban los geoglifos marchando, danzando, caminando por todos los senderos, ¿no? Porque en su esquema mental, ¿no?, primero ellos ya tenían captado lo que iban a hacer en su mente. Y como artista que eran, lo potencializaron.
0: Se estima que los nazca en sus líneas excavaron y liberaron de óxido los sedimentos para que la superficie tuviera tonos más claros. Así lograron un contraste marcado que permitía delimitar las figuras una vez terminadas. Esta técnica permitió que las obras perduraran gracias al clima árido del desierto.

0: No obstante, hoy pareciera que las acciones del hombre en la era moderna ponen en riesgo lo que de forma natural se preservó durante siglos. A pesar de tratarse de una zona de gran peso cultural para Perú, Patrimonio de la Humanidad declarado por la UNESCO, entre los geoglifos de Nazca es común encontrar este tipo de vertederos de basura. Los vecinos de la zona se quejan, critican al gobierno peruano por mantener desde hace años esta zona completamente desprotegida. Los vecinos de la zona denuncian que esta situación se registra desde hace años. Aseguran que se han dirigido a las autoridades en varias ocasiones sin lograr algún tipo de reacción.
1: No solamente es esta basura, hay animales que traen muertos, todo lo dejan. Y este es un pan del día a día, ya que vienen y las autoridades no hacen nada.
0: Amalia es propietaria de los terrenos donde nos encontramos. Dice que por su cercanía a las líneas, los funcionarios encargados de proteger el patrimonio y gestionar los desechos deberían avergonzarse de esta estampa. ¿Y qué opina usted sobre que los turistas que vienen a ver las líneas de Nazca encuentren este lugar así?
1: Uy, me da vergüenza ajena, porque se supone de que si vienen a ver cultura, ¿qué cultura ven? Basural. No, vergüenza ajena, ¿por qué le digo? Porque está dentro de nuestro predio.
0: Amalia hace alusión a la delimitación de los terrenos como otra de las grandes problemáticas del lugar. En el 2025, el gobierno de Perú anuló la reducción en un 40% del territorio comprendido dentro de la reserva arqueológica donde se hallan los geoglifos. La decisión inicial había sido objeto de fuertes críticas, ya que, según muchos, beneficiaba a quienes se dedican a la minería ilegal. A pesar de la marcha atrás dada por las autoridades, defensores del patrimonio cultural, como Noemí, denuncian que el daño de esta decisión ya está hecho y ahora es mucho más complejo defender los más de 5.600 kilómetros cuadrados de la reserva de Nazca. Noemí, estamos en una zona teóricamente protegida, patrimonio de Perú, sin embargo, el uso que se le da a estos terrenos, teóricamente, no es muy legítimo.
2: Como ustedes pueden ver, esta es la vía principal de penetración al Centro Ceremonial de Cahuachi. Todas estas áreas tienen más de 10.000 hectáreas, que está bajo custodia y protección del Ministerio de Cultura desde el 2019. Es más, el Ministerio de Cultura en el 2018 se opuso a que esa parte que está allá, que usted ve asignada, sea considerada como expansión urbana. Sin embargo, como ustedes pueden ver, esa pared inmensa que cruza toda la pampa, recientemente tendrá 4 meses. Y el Ministerio de Cultura nunca hizo nada.
0: Noemí es abogada de profesión. Hace algunos años recibió a un cliente con un caso vinculado a la titulación de terrenos en esta zona. Comenzó a profundizar en las supuestas irregularidades que violan el área protegida y hoy pone los puntos sobre las íes en asuntos sobre las violaciones que, según sus estimaciones, comete el alcalde de Nazca, el representante del Ministerio de Cultura y otros funcionarios.
2: La resolución señala claramente que de inmediato se tiene que proceder con el desalojo, que de inmediato se tiene que proceder con las denuncias, con la identificación de los que estarían turbando o en este caso dañando, en este caso el patrimonio. La zona intangible, porque la parcela 3, la parcela 4, los acueductos, paredones, entre otros lugares, está dentro de la zona de amortiguamiento, de la zona nuclear, de las líneas y geoglifos de Nazca y Palpa, que ha sido considerado patrimonio mundial de la humanidad.
0: Esta letrada asegura que ha recibido amenazas debido a sus denuncias y críticas a las autoridades. No obstante, dice que no lograrán que detenga su actividad. Según ella, la minería ilegal está presente en el área patrimonial y al respecto no se toma ninguna medida.
2: Nosotros no estamos en contra del desarrollo económico de la minería, sino del hacinamiento de más de 130 plantas mineras ilegales que están aquí en medio de la población, en medio de la zona urbana, al costado de los ríos y en medio de la agricultura.
0: La minería ilegal es un fenómeno que no para de crecer en Perú, un país con un alto porcentaje de trabajo informal que a su vez genera una economía en negro altamente perjudicial para las arcas nacionales y el pueblo en general. La actividad minera como parte de este flagelo se lleva a cabo dispersa en campamentos improvisados y las pampas de Nazca no son la excepción. Es una de las imágenes más simbólicas. La ladera de estas montañas muestra las figuras de camélidos típicos de esta zona del Perú. Vicuñas, llamas, alpacas. A escasos metros se puede constatar evidencia clara de la actividad minera irregular que pone en riesgo estas obras milenarias. La gran pregunta es, ¿quién permite esto y por qué? Además, en los últimos años se han registrado decenas de concesiones tituladas y más de 100 petitorios mineros para el área intangible, según denuncian varias organizaciones. Los habitantes del Valle de las Trancas, el que más carga patrimonial posee, se reúnen periódicamente en asambleas en las que denuncian este asunto y valoran las formas más efectivas de actuar.
2: Lo que queremos es hacer un llamado a todas las autoridades porque el único responsable de que las plantas concentradoras de minerales se haya polarizado en toda la provincia de Nazca, en especial en el centro poblado del Valle de las Trancas, donde tenemos más de 21 plantas mineras a partir del 2012 en adelante, es el gobierno regional de Ica a través del programa de titulación de tierras.
0: Expertos advierten que la minería artesanal

0: ilegal emplea métodos que incluyen el relave, una acción contaminante en las pampas de Nazca. El propio gobierno peruano ha reconocido la complejidad de combatir estos grupos, una tarea que implica la coordinación entre la Policía Nacional, el Ministerio de Cultura y el Ministerio Público, entre otros organismos.
1: María Reyes quería que acá haya museos en el Valle de las Trancas. Ustedes tienen los petroglifos de quemazón. Ahí hemos hecho trabajo de investigación. Eso es la prehistoria de nuestros abuelos antes de los nazcas. Los papás de los nazcas dibujaron quemazón. ¿Alguien les ha dicho a ustedes algo de esto? Nadie. Así nos han mantenido en la ignorancia. ¡Viva la defensa del patrimonio! ¡Justicia para Xauchía!
0: Al otro lado de esta historia se encuentran los mineros, trabajadores cuya jornada comienza antes del amanecer con una labor que implica un riesgo diario para sus vidas. En esta pequeña mina de cobre y oro aseguran que no están incumpliendo ninguna normativa y denuncian el estigma social que cargan sobre sus espaldas.
2: Esta es una mina Salaberry, tiene más de 60 años. Nosotros acá tenemos más de 2 años trabajando y nuestro ritmo es el trabajo de minería en pequeña escala. Nosotros no somos la gran minería, ¿no?
0: Son mineros artesanales.
2: Mineros artesanales y trabajamos en un pique de 150 metros. Sacamos el oro, que es el gold, y el cobre, que es el silver, no el cúper.
0: El tema de las líneas de Nazca, de la zona intangible, ¿cómo ha repercutido en el trabajo?
2: Mira, te comento del año 1994 y en el año 2004 se da una resolución ministerial del Ministerio de Cultura donde a la UNESCO se le entrega el patrimonio cultural de Nazca y Palpa, pero pasaron los años y al 2008 más o menos, 2009, y estos amplían el terreno de la zona intangible a 5.000, 6.000 hectáreas. Y por esa ampliación que hacen a la zona intangible, nosotros somos perjudicados los nazqueños, más que nada los nazqueños, los palpeños, no podemos desarrollarnos porque no podemos tener un buen hospital, no podemos tener un aeropuerto, no podemos tener nada.

0: Roberto opina que impedir las labores mineras en el área intangible detiene el desarrollo de Nazca. Asegura que con las ganancias de las actividades de extracción de recursos se podrían construir obras sociales de las cuales carece la población del Valle.
1: Si queremos mover algo, tenemos que pedir permiso al Ministerio de Cultura de la zona intangible. Y para nosotros esto ha sido una burla, un engaño a muchachos, y el subdesarrollo de Nazca seguimos como el subdesarrollo, no podemos avanzar por ese motivo, ya que hay cosas muy grandes que a veces hace pensar acá los nazqueños que una zona prohibida donde no se puede trabajar.
0: ¿Usted cree que la zona protegida debería ser reducida?
1: Lógico, se salió una resolución hace poco, el año 2024, pero lamentablemente por personas que nada tienen que ver con la minería artesanal, hicieron que se derogue esa resolución y no pudimos nosotros avanzar con el problema de nosotros, ¿no? De la minería y la pequeña minería artesanal, ya que Nazca es un centro minero.
0: Pero usted está al tanto de que hay un sector de la población que dice que Nazca no ha sido nunca minero, que es una zona de agricultura y que se debe proteger el patrimonio cultural y todo lo que por el momento permanece inexplorado.
1: Lamentablemente nosotros como mineros artesanales no supimos comunicarle a la gente, haciéndole ver que la autoridad, que es el funcionario del Ministerio de Cultura, estaba engañando al pueblo. Nazca tiene la suerte de tener minería, de tener agricultura y de tener pesquería y tener turismo. ¿Te das cuenta? Entonces están mintiendo. Esta sociedad del Estado miente al pueblo engañándolo para que esto no desarrolle.
0: Roberto promete seguir defendiendo su oficio junto a otros compañeros de lucha. Viaja con frecuencia a Lima para plantear al gobierno sus preocupaciones, dentro de las que se encuentran la regularización de las actividades de la minería artesanal. La inestabilidad política en el país impide concretar algún tipo de solución. En la ciudad de Nazca, las autoridades se reúnen para celebrar lo que llaman Domingo Cívico, un día en el que, según nos explican, el pueblo y los gobernantes se juntan para instar al fortalecimiento del patriotismo y el orgullo nacional.
2: Primero, quiero empezar agradeciéndole a Dios por permitirnos el día de hoy encontrarnos acá. Segundo, agradecerle a ustedes por permitirme el día de hoy brindar o permitirme hacer el brindis de honor por nuestro divino Hacedor, que nos permite cada día encontrarnos con salud y con muchas bendiciones, nos protege en cada cosa que hacemos. Por eso, salud con todos.
0: Al término del evento abordamos al alcalde. Queremos conocer su postura acerca de todas las críticas que se escuchan en contra de su gestión.
3: Nosotros tenemos una poligonal por más de 5.600 kilómetros cuadrados. Entonces, dentro de esa poligonal sí hay actividad minera que debe, hoy día yo digo, terminar de formalizarse, pero a la fecha no se pueden formalizar. Yo creo que es un trabajo que lo tiene que hacer directamente ya los entes correspondientes, como son el Ministerio de Cultura, como es el Ministerio de Energía y Minas, donde nosotros las municipalidades no tenemos o no alcanzan nuestras facultades ahí.
0: ¿Usted cree que la solución pasa por formalizar las actividades mineras dentro de la zona protegida?
3: No tanto por ello, ¿no? Pero yo creo que las decisiones las tienen que tomar las entes correspondientes. A los gobiernos locales no nos alcanzan esa responsabilidad.
0: Tal y como esperábamos, el alcalde responde con evasivas a nuestras preguntas. Evita asumir algún tipo de responsabilidad ante las numerosas problemáticas que enfrenta el territorio y apunta a la gestión del Ministerio de Cultura y el resto de las instituciones ubicadas en Lima. ¿Hay personas que han constatado cierta actividad en esos terrenos de parte de la alcaldía o que también concesión de permisos a entes privados? ¿Ustedes tienen conocimiento de este tipo de situaciones, de este tipo de críticas hacia la alcaldía como tal de Nazca?
3: Nosotros no damos autorización. Yo creo que eso está enfocado en un tema político, con tal de dañar de repente imagen al alcalde, pero nosotros no tenemos facultad de dar autorizaciones a ningún tipo de concesión, ni planta de beneficio, ni ningún tipo de actividad minera. Eso corresponde a otras instituciones.
0: Las instituciones que menciona el alcalde de Nazca se negaron a ofrecer declaraciones para este programa. Desde la sede del Ministerio de Cultura en Lima, escaparon a las constantes solicitudes de parte de nuestro canal. Las amenazas que acechan al patrimonio cultural de esta zona no se limitan a los geoglifos, tal y como nos lo aseguran expertos y activistas. Lugares de suma importancia, como el templo de Cahuachi, el mayor complejo de pirámides construidas de adobe en el mundo, también se encuentran en el ojo del huracán. La falta de control y cuidado acá ha propiciado la actividad constante de grupos de saqueadores. Excavan en los lugares exactos donde saben que se encuentran las tumbas de las poblaciones originarias de Nazca. Buscan joyas, prendas de oro muy valiosas y dejan a su paso un escenario dantesco que contrasta fuertemente con el patrimonio arquitectónico dejado a modo de herencia por las propias comunidades nativas. Leonardo es uno de los guías turísticos con mayor experiencia en Nazca. Ha trabajado en labores de excavación con arqueólogos de renombre. Nos explica con orgullo la trascendencia de sitios como este.
4: Nos encontramos en este momento en Cahuachi. Cahuachi es el centro ceremonial más grande que existe en el Perú, en el mundo, con un área de 24 kilómetros cuadrados, con más de 36 pirámides. Es realmente una maravilla en arquitectura hecho en barro o arcilla, como lo conocemos nosotros.
0: ¿Usted participó en las labores de excavación, digamos, de recuperación de este sitio?
4: Sí. Yo quiero aquí agradecer a quien en vida fue, al doctor Giuseppe Orefici, que me dio la oportunidad de ser parte de este hermoso grupo de Cahuachi, trabajando más de 25 años, y de las cuales él siempre estuvo presente conmigo.
0: Tanto Leonardo como otros especialistas destacan que aún queda mucho por excavar, mucho patrimonio por descubrir. Cada año, con la ayuda de las nuevas tecnologías, se detectan nuevos geoglifos y en esta propia ciudadela solo se puede observar el 10% de su magnitud. En la actualidad estamos viendo un por ciento muy pequeño de lo que representaría este lugar.
4: Es una mínima parte. O sea, como le digo, son más de 24 kilómetros cuadrados. Estamos hablando ahorita que es menos del 10% que se ha trabajado. Uh-huh. Falta más del 90%. Pero si trabajáramos durante todo el año, creo que avanzaríamos mucho más. Pero solamente si sean campañas de 2 a 3 meses, gracias al financiamiento italiano.
0: ¿Qué hace falta para avanzar en estas labores?
4: Apoyo económico, más que todo. Que el gobierno empiece a invertir. El gobierno peruano, porque tiene que empezar a invertir, ya no depender directamente del gobierno extranjero, ¿no?
0: La civilización Nazca dominó el desierto. Es una idea repetida por historiadores, arqueólogos y especialistas en el patrimonio cultural. Dejaron obras como los acueductos que todavía hoy se emplean en la vida de la población que allí habita. Pasadizos, rampas, escalinatas y lo que aún queda por descubrir. Al llegar la noche, líderes comunitarios como Zenón se entregan a rituales ancestrales para pedir protección a estas tierras. Como hacían sus antepasados, entregan ofrendas, bailan, cantan y piden por la conservación de las raíces históricas y también por la abundancia para las nuevas generaciones.
5: Nazca es una tierra milenaria. Los primeros habitantes de Nazca emprendieron a realizar las primeras manifestaciones artísticas en la piedra. Luego, en la piedra también, pero ya pintura rupestre. Después, la cerámica, los tejidos, posteriormente los geoglifos de Nazca como una expresión de madurez. Hay cementerios que ahora son centros de cultivo. Hay lugares donde habían evidencias históricas, ahora son urbanizaciones de mucha gente que vive ahí. Entonces, mancomunadamente, podemos seguir luchando, pero no de esta manera como lo estamos haciendo, con hipocresía. Ciertamente, con desgano, y por eso los que se han adueñado de lugares importantes históricos, con más razón están continuando.
0: La historia de las líneas de Nazca aún no tiene un final. Lo que surgió unos 500 años antes de Cristo como un primitivo modo de expresión es aún hoy un enigma por descifrar con exactitud. Ni el tiempo, ni el sol perenne del desierto, ni el paso devastador de colonizadores lograron borrar este regalo a modo de huella en braille. Por delante queda el deber de saberlo cuidar en los siglos por venir.

0: Rusia siempre ha sido un imperio con muchas culturas diferentes y siempre han convivido muchas nacionalidades. Cuando les conté a mis amigos que quería dedicarme a los relojes rusos, me dijeron, ¿estás loco? ¿Quién los va a comprar?
1: Cuando me decían, Tarusa puede convertirse en la capital del mosaico, les respondía, bueno, no me interesa si la llaman así o no. Estamos aquí para construir puentes entre las personas y las culturas.
2: Soy sastre. He cosido la ropa para diplomáticos. Todos me aconsejaban que fuese la Unión Soviética. Y es que Moscú tenía el mayor cuerpo diplomático. Ahora de la cinta métrica he pasado a tender puentes. Llevo 35 años en Rusia. Así que mi casa está aquí.
1: Aquí en Rusia vivo ya casi 20 años. Amo este país. Muchísimo.
0: Es verdad que aquí me siento como en casa. Son ya 20 años. Y no voy a irme a ninguna parte, así que para mí esto es solo una continuación. Espero quedarme aquí por mucho tiempo más.

0: Si bien se puede vivir y compartir una misma isla, eso no significa compartir la misma realidad, porque mientras la República Dominicana continúa con su crecimiento económico, su vecino de Haití tiene una de las crisis sociales, económicas y de seguridad más grandes de la última década.
1: La migración se basa en la necesidad que tienen los haitianos por buscar una mejor vida.
2: Vine al país para trabajar bien, para trabajar tranquilo, no busca su problema, es tranquilo.
0: Para muchos, Dominicana tiene la obligación y el derecho también de proteger sus fronteras para garantizar la estabilidad del país. Pero para otros, no se puede ignorar la crisis humanitaria de los haitianos, quienes buscan cruzar la frontera buscando un futuro mejor.
3: Poner un límite o tendría que poner más seguridad, en verdad, porque están haciendo lo que quieren y cuando quieren.
4: Las autoridades principalmente son los que deberían entrar, creo yo, allí a colaborar un poco más y la comunidad internacional.
0: Esta semana estamos en Santo Domingo, donde vamos a estar debatiendo hasta dónde debe trazarse la línea entre seguridad nacional y responsabilidad humanitaria entre la República Dominicana y Haití. Pongamos las cartas sobre la mesa.
5: República Dominicana no entiende que la regularización migratoria tiene que coexistir con los derechos humanos.
6: Tenemos que buscar la forma de cohabitar. No hay otra forma. Ni podemos empujar a Haití para allá, ni podemos nosotros empujarnos para atrás.
7: El haitiano que quiere venir a República Dominicana a hacer el negocio, ahora, hoy en día, tiene miedo.
0: Bueno, bienvenidos a Cartas sobre la Mesa, donde venimos nuevamente, como casi siempre en cada visita, a poder conversar sobre el tema de la relación entre Haití y la República Dominicana y las relaciones entre ambos países, donde ciertamente, más que nada por la situación en el país vecino, en Haití, obviamente hay mucha controversia, hay mucha fricción en algunos momentos, pero pareciera que desde la última vez que vinimos algo ha cambiado, no voy a decir mejorado, pero cambiado, en donde por lo menos el discurso de siempre de, o sea, vamos a cerrar la frontera, no, que hay un problema humanitario, como que esa dicotomía un poco ha suavizado gracias a la intervención que ha habido en el país vecino en los últimos 2 años que ha tratado de regularizar. Pero actualmente yo quiero que sean ustedes los protagonistas de este programa y que son los expertos. ¿Cómo lo perciben? ¿Qué ha cambiado en el último par de años y cómo ven la situación actual?
5: Bueno, desde el contexto humanitario, nosotros podemos reportar que siguen habiendo cosas, siguen habiendo problemas, dificultades, muchas denuncias, pero sí ha cambiado la manera del discurso, menos agresivo, menos xenofóbico. Anteriormente teníamos mucho miedo por lo que podría pasar directamente con la población general. Y si lo vemos desde el punto de vista desde la República Dominicana, que desde el lado que yo lo puedo ver, se suma todo el hecho de que han bajado un poco todos los grupos nacionalistas, que era un plus para lo que se estaba viviendo.
6: Bueno, el tema migratorio es un tema bastante complejo. Y en el caso particularmente de Haití, si tú ves que tu vecino tiene problema, que la seguridad de ellos está en peligro, obviamente tú como vecino te asusta o tienes que tomar medidas. Nuestro presidente y nuestro gobierno ha sido un abanderado presentando en los organismos internacionales la necesidad de que Haití debe dársele apoyo para que mejore su situación. Precisamente después de tanto reclamar eso, se ha entendido. Y precisamente llegó ayer el secretario general de la ONU. Se desmontó del avión. Lo primero fue que dijo reconocer y felicitar el esfuerzo del gobierno dominicano por la gestión diplomática que por fin se le escuchó. Tenemos que buscar la forma de cohabitar. No hay otra forma. Ni podemos empujar a Haití para allá, ni podemos nosotros empujarnos para atrás.
0: Pero entonces, ¿por qué esta cifra entonces es cierta? Porque la Dirección General de Migración dice que entre enero y febrero de 2026 se deportaron 68,000 haitianos de vuelta a ese país. O sea, ¿esto cómo se explica bajo este contexto? 68,000 deportados en un par de meses en una situación en donde sabemos que esta gente corre peligro. Y de hecho, solamente en este periodo, después de retornados a Haití, se han contabilizado cerca de 5,000 asesinatos en ese país. O sea,
7: yo puedo decir que el haitiano que quiere venir a República Dominicana a hacer el negocio, ahora, hoy en día, tiene miedo. Miedo por el tema de que sí se están deportando muchas cosas, muchos haitianos se están deportando muchas personas. Entonces, ahí hay una confusión entre esa política migratoria que tiene la República Dominicana y que ellos piensan que van a ser desfavorizados si vienen aquí a hacer el negocio. Tenemos que ver cómo el venezolano que viene aquí, el mexicano, el español que viene aquí a hacer negocios, se siente seguro y por qué no le damos esa misma seguridad al haitiano. Eso para mí es una de las cosas que me preocupa. Sí hablamos que no hay xenofobia, pero sabemos también el contexto de lo que uno dice y no lo que vive son dos cosas diferentes. Yo vivo en Punta Cana y en Punta Cana vemos como el venezolano está ahí bien, el cubano bien. Pero sabemos que si tenemos ahora una República Dominicana, eso se ha construido con el sangre de la vida. Y ahí tú tienes haitianos trabajando en construcción y el gobierno no hace nada para por lo menos legalizar a estos señores. Porque sabemos quiénes son esos delincuentes. Esos delincuentes, estoy seguro que lo sabemos quiénes son. Porque no estamos hablando de un país que no tiene control. Entonces, ¿por qué por todo ese tiempo tú tienes ese grupo de personas que llevan trabajando horas sobre este sol duro de Punta Cana, construyendo la República Dominicana? Y tiene un sistema que...
0: ¿Pero cuál es el mayor riesgo?
5: Yo quiero apuntar sobre lo que ellos están diciendo.
6: Déjame hacer una aclaración sobre la inversión de bienes raíces.
5: No, pero yo tengo que apuntar y voy en el turno. Un momentico.
6: Sí.
5: Como para que no se pierda el tema. Con relación, gracias que sacaste las cifras y todo el proceso migratorio. Aquí todo el mundo, América Latina entero, el mundo entero conoce que hay una realidad con relación a la migración, un maltrato, una explotación, todo lo que tenga que ver. Sí. En República Dominicana no entiende que la regularización migratoria tiene que coexistir con los derechos humanos.
7: Sí.
5: 60 mil cifras en 3 meses, 4 meses, 5 meses, 60 mil personas es inhumano. Pero, ¿qué otro migrante está sufriendo esa situación? Aquí hay colombianos, hay venezolanos, hay hasta españoles indocumentados.
7: ¿Y qué,
5: cuando te dan escuchado?
7: Sí.
5: Incluso, me voy más lejos, se está buscando al negro. Ni siquiera se está buscando a extranjero.
7: Exactamente.
5: Es al negro. Y aquí hemos tenido ejemplo de hombres negros, mujeres negras, americanas, colombianas, chilenas, que han sido deportados. ¿Por qué? Porque son negros y se creen que son haitianos. Entonces, aquí pasa de todo. En este país pasa de todo.
0: Miguel, ¿cuál es el mayor
6: riesgo? Pero ven acá, escúchame. ¿Tú estás bien aquí seguro? ¿Tú estás aquí porque no puedes estar allá?
7: Mira,
6: óyeme, la República Dominicana ha sido un pueblo solidario con Haití. Lo que pasa que si la capacidad de absorción se extingue,

0: Voy primero están los dominicanos.
1: Le ha resultado mucho la víctima.
0: Haití es un país que se ha victimizado. Ahora, yo reconozco de que Haití es un pueblo de mucho valor.
1: Es que todo el mundo entiende que Haití tiene un problema que no es individual de los ciudadanos. Es un problema sociopolítico que abarca el individuo como tal. Los haitianos no quieren venir aquí. Si el haitiano estuviera estable en su país y si no hubiera un problema sociopolítico que ha sido provocado no solo por los haitianos. Si comenzamos a hablar de quiénes han provocado, quiénes han usurpado, quiénes han tomado Haití, no solamente. La comunidad internacional, igual que nosotros, que somos sus vecinos, porque cuando Haití siga mal, nosotros seguimos mal. Aunque estemos chapados en oro, seguimos teniendo el vecino con un problema. Hasta que no reconozcamos que es un problema sociopolítico que debe ser responsabilidad de América Latina, los organismos internacionales.
2: Pero, y que responsabilidad
1: y que tomemos también eso.
2: Esta parte,
1: eso mira, no se quita.
2: Agregando
1: no
2: algo, Luis, que es muy importante para contestar tu punto, es que el haitiano de verdad siempre sabe que hay un problema en su país. Pero también hablamos de globalización, donde hoy en día tú tienes un chino en Dominicana, tú tienes un dominicano en Haití. Entonces el haitiano puede venir aquí a hacer el negocio. Pero no es porque no tenemos opción, simplemente lo elegimos. Hay personas que sí eligen estar aquí. Yo viví, por ejemplo, a nivel personal, 13 años en China. Entonces, ahora yo elijo estar aquí en República Dominicana a hacer el negocio. No es porque no tengo opción, pero lo elegimos. Ahora bien, ¿qué pasa? Lo que estamos hablando es que no haya una discriminación y que no haya una confusión entre política migratoria y política de inversión. Son dos cosas totalmente diferentes. De que la República Dominicana pueda tener sus, vamos a decir, políticas migratorias diciendo, mira, aquí no, tiene todo su derecho. Y lo vemos como los Estados Unidos ahora está haciendo su política migratoria. Entonces, esta manera que va de base al factor humano, uno tiene que siempre establecer las leyes, porque también aquí las cosas no son claras. No es que el haitiano quiere venir aquí, pero en las fronteras tú tienes toda esa gente literalmente haciendo negocio con eso.
3: Le hacía la salvedad al comienzo del programa que se nota que en este último par de años algo ha cambiado un poco en relación a la política, sobre todo la visión de la República Dominicana al problema haitiano, en donde pareciera
0: pero ciertamente que sea... Pero le voy a decir lo siguiente. El gobierno acaba de reabrir los vuelos, por lo menos
2: sí,
0: hacia Cabo Haitiano.
2: Pero no vamos a aplaudir un vuelo comercial entre Haití y República Dominicana, por favor. Estamos en 2026, son dos países hermanos, pero no podemos. Eso es. No, por favor, hermano.
0: Pero es una reapertura, hay que comenzar.
2: Sí, pero una apertura.
0: ¿Cuál es la solución?
2: No lo vamos a aplaudir.
3: Los vuelos a Puerto Príncipe no los van a abrir
2: todavía. No es algo que podemos ver aquí.
0: Pero podemos ir a Haití ahora, digo, Puerto Príncipe.
2: Sí, pero no es algo que podemos estar aquí aplaudiendo. Sí lo abrieron.
0: Bueno, no lo aplaudo a ustedes porque lo reconozco como dominicano.
2: Sí, pero que, ¿cómo te digo?
0: O sea, que es una política de apertura, de buena fe. Pero ve acá, hay que comenzar por algún lado.
1: El key es que cuando yo me refiero a que la política, no la política, es la práctica, porque las leyes están ahí, están igualitas. Están ahí, están en su orden. Pero cuando la ponemos en práctica, no es un favor. Porque ¿quién gana con una línea aérea? ¿Quién gana? No es un favor. ¿Quién gana?
3: El que tiene plata para irse de vacaciones.
1: Así es.
2: El 20 segundos, no es un favor.
1: Ahora, reconozcamos cosas. Haití es nuestro socio comercial primario, ¿Quién se come todos los huevos que aquí se producen?
0: El segundo socio comercial es Haití. Nosotros lo reconocemos.
1: Exacto, pero lo reconoce de la boca para afuera. Porque en acciones nada más es para yo ganar. Ah, claro.
3: Una pregunta sobre todo sobre la variación en las políticas. ¿Qué ha pasado por fin con la idea del muro? ¿Se siguió construyendo? ¿Avanzó?
2: Yo siempre digo,
3: está el muro.
2: Cuando llegué aquí, de verdad, eso se hizo viral. Yo digo, yo soy haitiano, yo salí de China y literalmente a comprar los materiales para construir ese muro. Yo soy pro muro, pero un muro de carga, un muro donde puedes haber ese intercambio de negocio, ese intercambio de recursos, pero no un muro físico, pero control. Porque vemos de verdad, y yo lo digo del lado haitiano, si de verdad ponemos un muro de control, Haití puede beneficiar de ese desequilibrio de ese intercambio comercial con la frontera. Entonces, si uno va a construir muro, yo estaba pro feliz que lo construyen, por fin.

0: Ahora vamos a poner nuestra personal ahí para controlar lo que va a entrar en Haití. Ponme este muro.
1: Qué bueno.
0: Y estoy seguro
1: que
0: ese muro. Yo estoy seguro que ese muro va a ser literalmente bueno para Haití. ¿Cómo te digo? No un muro físico de que después tú tienes esos agentes para coger
2: dinero. Lo que tú estás diciendo es que dentro de todo nunca ha habido tampoco control desde el lado haitiano hacia el
0: gobierno. Es que no hay control. No hay control.
1: No, pero tampoco es responsabilidad del gobierno haitiano. Aquí estamos comiendo, ¿no? Peleando porque está pasando una cosa. Y el gobierno haitiano calladito. Los funcionarios haitianos calladitos. No toman una responsabilidad sobre sus también sobre sus ciudadanos. Es una queja que tenemos. Nosotros no deberíamos estar hablando del tema migratorio y de los haitianos que están llevando a la frontera como que son vacas sin saber.
3: ¿Hasta qué punto la República Dominicana debería hacer un esfuerzo diplomático internacional para exigir precisamente a las instituciones internacionales, los organismos, etcétera, a que metan la mano en ese sentido? Porque ciertamente yo comparto también la visión dominicana, en donde Dominicana históricamente ha sido un país de a lo mejor de pocos recursos, o que está haciendo un esfuerzo enorme por desarrollar la isla de una manera muy constructiva, quiere que está trabajando en sus propios problemas, y obviamente es un poco incómodo tener que lidiar con el problema del vecino. Pero puede debe la República Dominicana.
4: Acabo de señalar el gobierno dominicano, porque somos Haití es nuestro principal socio, porque si quitamos la zona franca de Estados Unidos, es Haití el principal, o sea, nosotros entendemos eso. Entonces, óyeme, se van a construir lo que se llama Puerto Seco.
0: ¿Qué lo construyen?
4: Claro,
0: pero con control.
4: Pues claro, sí. Claro, para organizar, señores.
1: Hay que organizar la migración, hay que organizar todo. Hay que organizar el plan de regularización, todo.
4: Ahí entra todo sin control. Entonces, lo Puerto Seco es una iniciativa importante para el mercado binacional. Señor, nuestro presidente, nuestro gobierno, tiene interés de que el tema haitiano mejore. Pero no, la solución no está en Dominicana.
3: Vamos a lanzar una pregunta un poco, entre comillas, conspirativa, si lo quiere ver así, ¿no? En donde, obviamente, en los noticieros, en programas como este, se habla mucho de que los esfuerzos diplomáticos, políticos de ambos lados están allí. Pero la realidad absoluta es que se siente un poco como que hay, no estoy diciendo quién, hay gente que se beneficia del caos, de este caos, del caos de la Dominicana.
4: De ambos países, de ambos países, claro.
1: Exactamente.
4: De ambos países, claro, de ambos
0: estamos
4: países.
0: Miguel, es que hay un esfuerzo que tenemos que hacer en nuestro lado también, para ver que cuando nos unimos, y de verdad nunca lo hacemos, pocas veces lo hemos hecho. Lo hemos hecho cuando se trataba del tema del canal. Cuando el haitiano une fuerzas, ahí podemos lograr un par de cosas. Ahora, ¿qué pasa? De los dos lados se están beneficiando de este caos, de inseguridad en Haití. Ahora, por ejemplo, algo muy sencillo.
3: Sí, porque, por ejemplo, ¿qué se está haciendo en Haití precisamente con el tema de estas famosas pandillas de Puerto
0: Príncipe? No, es que lo quieren ahí, nada, porque ahí tú tienes muchas personas de la clase comercial que tienen esos negocios.
4: Mira,
1: distinguido. Y aliadas a la pandilla.
4: Lo tenemos que decir. Esa pandilla.
0: Dame explicarle algo. Lo que tenemos que entender de pandilla, porque hemos visto países así, Salvador, grande. Estamos hablando solamente de Puerto Príncipe. Cuando hablamos de pandilla, hablamos solamente de Puerto Príncipe. ¿Ok? No es que...
2: No es que todo Haití.
0: Entonces, si de verdad Haití, la comunidad internacional quiere poner un orden en eso, yo te aseguro que menos de 3 meses se pone un orden. ¿Por qué pasa? Este dinero, porque... tengo familia que han secuestrado en Haití, mucha gente. Esas zonas que están haciendo esas pandillas, no hay ningún desarrollo. Si vas y te soles, no hay calle, no hay electricidad, no hay ninguna estructura. Entonces, ¿ese dinero para dónde va?
4: Al gobierno dominicano y a nuestro país, yo como dominicano, me interesa que Haití le vaya bien. Exactamente. O sea, ahora, reitero. Reitero. No, pero claro que sí, si tu vecino está ardiendo, la candidata para quemar. También muchos grupos dominicanos y haitianos dan la sensación de que hay un pleito entre el pueblo haitiano y el dominicano. No, No hay un pueblo, no hay pleito, no, ¿sabes? Los dominicanos estamos evitando que la pandilla que se está comiendo Haití, que lo está destrozando, por lo menos a Puerto Príncipe, no como a nosotros. Y ese, oigo, y ese es un derecho legítimo,
1: derecho,
4: por encima de todo.
0: Sí, sí, ahí estamos de
4: acuerdo. Oigo, entonces, nosotros tenemos que cuidar nuestra frontera, sí, para evitar que también nos coman. Triste es uno migrar. Eso es lo más triste. Entonces, ¿qué nosotros queremos? Ayudar de que Haití se desarrolle y venga a turistear, como dicen.
1: Yo diría que yo creo desde mi parte. Desde mi parte.
0: Tiene que tener gente enfrente para saber cómo lidiar con ese
1: privilegio. Marcos,
0: no es lo más.
3: Por eso estamos hablando hablando también de los que ya están aquí también.
5: Marcos, desde mi parte, yo creo que la línea es organizar el tema migratorio. Organizarlo totalmente. Totalmente, desde lo que pasa en las puertas de la frontera hasta lo que pasa en la oficina de migración. Que haya, que sea igualitario para todos, que los permisos giren. Porque un haitiano solicita un permiso para todos.
3: Quiero hacer una pregunta a los tres.
4: Sí.
3: Un haitiano de a pie, que ya está aquí en la República Dominicana, ¿de verdad tiene acceso a los mismos derechos que tiene un migrante venezolano, español, o hay diferencia?
4: Desde el punto de vista del Estado oficial, tiene todo el mismo derecho. Ahora, que aparezca en el hoyo de Chulín, o que sea tipo desaforado, como ocurre en todas partes, como ocurre el Ku Klux Klan allá en Estados Unidos, o sea, esas son cosas incontrolables. Que hay que entenderlo. Ahora, ¿qué queremos los dominicanos? Sensato, que Haití se desarrolle. Ahora, el tema migratorio no solamente se le puede dejar a dominicanos, también se necesitan autoridades haitianas,
1: sí, sí, sí,
4: que controlen eso.
3: Pero se podría pensar en un paquete migratorio exclusivo para el haitiano, es decir, tomando en cuenta las características, son muy diferentes a un migrante que venga de otro país.
5: Mira, cuando hablamos de derechos, no hablamos de privilegios. Lo que queremos es que la ley de migración funcione, que si hay una residencia permanente o temporal para un español, así mismo fluya para un haitiano. Nosotros tenemos miles de casos de personas que han depositado, han gastado dinero, han pagado impuestos para una residencia y ni siquiera una respuesta digna tienen. Yo aquí no estoy abogando por privilegios, aquí estoy abogando por derechos.
0: Y hay que decir también, porque eso duele y porque una conversación así da tanta, vamos a decir, sangre. Es porque es el haitiano que viene aquí a construir ese país. Es el haitiano que viene aquí a construir ese país. No vamos a olvidar esto. Entonces, cuando tú vienes una persona que viene aquí
3: Ahí te voy a hacer una pregunta a ti. El haitiano que viene a la República Dominicana, empujado un poco por la situación, ¿viene a construir la República Dominicana o viene a escapar de su propia realidad?
4: Claro, escapar.
5: Lo que pasa es que ahora también un contexto migratorio diferente.
3: La mayoría de haitianos vienen empujados también por su propia relación. No vienen acá porque yo me quiero ir a vivir a la República Dominicana. Viene también porque vienen en una situación.
0: Esta parte estamos de acuerdo. Pero cuando vienen aquí, ¿qué hacen? Trabajan para desarrollar la Dominicana. Entonces, exactamente, porque no estamos hablando de feeling, de emoción. Porque es algo que tú no quieras salir de Venezuela, o es algo que cuando tú estás en un país, que tú haces. Entonces, el haitiano, que lo quiera o no, cuando está aquí, está contribuyendo.
3: Yo hago esta pregunta. Dígame.
4: En los últimos 5 años se han otorgado visados a los haitianos por más de 500,000 visas. Se han otorgado. Entonces, hay una política migratoria. Lo que pasa, por la situación en Haití, se ha suspendido temporalmente, como lo hace Estados Unidos, como lo hace cualquier país. ¿Sabe? Óyeme.
3: No me ponga Estados Unidos.
4: Pero te quiero decir, óyeme, el derecho de una visa no es un derecho fundamental.
3: Debería.
4: Pero no lo es.
5: Pero al final no estamos hablando del que entra, estamos hablando del que ya está dentro, del que vino a aportar caña, que vino de otra manera.
3: Quiero agradecerles de verdad que se haya venido acá, porque claro, también el tiempo no. Pero al final, la mayor garantía que puede tener el gobierno de cualquier país del mundo que recibe a un migrante, un visitante, etcétera, etcétera, es buscar regularizarlo.
5: Así
3: porque
5: es.
3: Cuando tú lo regularizas,
5: todo cambia.
3: Todo cambia. Pero a mí me siempre me ha causado mucho gracia que otras naciones, en Europa, etcétera.
4: Hay que tomar en cuenta que no todo

0: acaba de conversar con nosotros. Este tema obviamente nunca va a acabar en la historia de ambos países, porque al final comparten un mismo territorio, una isla que desde que la analiza desde siglos atrás ha sido un conflicto donde
1: hubo
0: un momento donde Haití fue más que la República Dominicana.
1: Claro, dije al principio lo siguiente y voy a terminar mi palabra. Haití y República Dominicana, la única alternativa es la cohabitación con respeto mutuo.
2: El respeto y la dignidad, sí, querernos bueno, muchos y vivir en
0: bueno, yo creo que con esa palabra es suficiente para dejar este programa aquí. Les agradezco muchísimo. La semana que viene por RT en español vamos a continuar en la República Dominicana con Cartas sobre la Mesa.
3: Yo entiendo que mucha gente busca un mejor futuro, pero debe ser con las normas.
4: Si se eliminan las bandas completamente, entonces es posible poder como reestructurar el país.

0: Buenas tardes, camaradas. Como todos saben, hace poco ha ocurrido una tragedia, el accidente en la central nuclear de Chernóbil.
1: Nunca antes en la historia de la humanidad se había producido semejante catástrofe.
2: La gente fue allí sabiendo a lo que se enfrentaba.
3: No es una guerra. No se puede ver un átomo.
2: Tienes que entender que en el lugar al que te diriges hay un alto nivel de radiación.
0: Al átomo hay que tratarlo con respeto.
1: Todo esto no se siente, no pica ni nada por el estilo. Lo único que sí se siente es debilidad, náuseas y mareo.
3: Hicimos todo lo que estaba en nuestras manos. Superamos esta tragedia porque estábamos unidos.
4: Vivo aquí, en la ciudad de Anchorage, en el estado de Alaska. Mi padre nació en 1917. Su lengua materna era el ruso.
5: Somos todos ortodoxos. Todo el pueblo.
4: Nos encantan las bañas. Es una tradición rusa.
5: Aquí el aire es fresco, nadie lo había respirado aún. El paisaje es deslumbrante, no tienes ganas ni de tomar fotos. Es tan impresionante que quieres absorberlo con tus propios ojos.
4: Tenemos una fuerte conexión con Rusia, con la Sagrada Rusia y con la Iglesia rusa. En cierto modo, siento que somos sus descendientes espirituales. Estamos aquí gracias a ellos. Eso es lo que siento. Siento esa conexión con Rusia.

0: Cuando llamaba Nikita Gromov, me pedía la palabra código. Yo decía Venecia, y entonces sabía que era él.
1: Se están expandiendo activamente en Europa. Polonia, Alemania, Italia, Suecia, Noruega, toda la Unión Europea en realidad.
2: Sabemos que esas llamadas vienen de Ucrania. Independientemente de si me van a amenazar o no, estoy diciendo la verdad.
3: Diré algo contundente. El ciberdelito y el fenómeno de los centros de llamadas representan un nuevo nivel de crimen organizado.

0: ¿Qué idiota hay que ser para sacar del banco 5 millones y dárselos a un desconocido sin pedirle la identificación? Son unos animales sin cerebro.
1: Me gustaría encontrar a ese hombre y hacer justicia. Me gustaría poder encontrarlo y mirarlo a los ojos.

0: Nos encontramos en la casa de los escritores. Antes era la casa de descanso de Valerian Kuibyshev. Como este edificio estaba abandonado, iba derribándose poco a poco sin techos o suelos. Ismail Akhmetov es un filántropo y coleccionista que invitó a Marco Bravura, un gran maestro del mosaico contemporáneo. Vive en Rusia y ha trabajado con Ismail. Entonces decidieron tomar este proyecto y se pusieron a trabajar. Miren estos nidos dorados cubiertos de mosaico. Esta obra excepcional apareció gracias a Marco y a sus compañeros.
1: Cuando me decían, Tarusa puede convertirse en la capital del mosaico, les respondía, bueno, no me interesa si la llaman así o no. Estamos aquí para construir puentes entre las personas y las culturas. Después de todo, vivimos en el mismo mundo que es un pañuelo. A veces algunos me dicen, la cultura italiana es muy distinta a la rusa. Pero en el fondo, no hay muchas diferencias entre las personas.

Me gustan las hojas y las olas. Por ahí pasa el río. Aquí tenemos un río dorado. Hay otro río que pasa por allí. Cuando estaba desarrollando este proyecto, pensé, ¿qué puedo crear aquí? Acudí a mis recuerdos, entre otras cosas, y la obra acabó siendo un mosaico.

0: Sí, este.
1: Pruébelo.
2: A ver.
1: Déjalo.
0: ¿Cuánto cuesta?
1: $30.
0: Está bien.
1: Eso es, mejor.
3: Llevo unos 20 años viviendo en Rusia. Amo este país de verdad. Primero, amo a la gente, por supuesto. A la gente y la naturaleza. Viajo mucho, pero no me gusta viajar de turista. Para mí viajar significa vivir como un residente. Por ejemplo, he vivido en la India y en Líbano. Por donde quiera me encuentro con personas maravillosas, pero aquí en Rusia en particular. A mi edad, no es fácil hacer nuevos amigos. Es bastante difícil, pero aquí he hecho muchos nuevos amigos. Si uno no vive aquí, no puede entender y sentir cómo es este país.

0: Esta pieza la llamamos pizza.
1: ¿Pizza?
0: En Rusia le dicen panqueque. Sí, eso es. Suelo usar conchas. Tengo una sección. Si cortas una así, en medio, aparece lo que llamo el dedo del pie de Dios. La corto y miro qué tiene dentro, porque por dentro todas son diferentes. Es ideal. Mira este círculo ideal. Es oro verdadero.
1: ¿En serio?
0: Sí. Está entre dos piezas de vidrio. Es oro verdadero, pero es muy, muy, muy delgado.

0: Un poco más.
1: Está bien. Esta obra la llamé Rotobi, del italiano rotovalla, que significa fardo de paja. Lo solemos ver en los campos. Me encanta cómo se ven, como si alguien hubiera colocado esculturas en los campos. Este objeto ha estado mucho tiempo fuera, más de 15 años. Como bien saben, los inviernos aquí son muy duros. Limpio las láminas, que ya son viejas, y las reemplazo con nuevas. Hace 22 años vine aquí por primera vez con Tonino Guerra. Era un gran admirador de Rusia. Aquí tenía muchos amigos, por ejemplo, Sergei Parajanov. Llevaba todo el tiempo proponiéndome ir a Rusia. Le preguntaba, Tonino, ¿vas a Rusia en invierno? Me respondía, por supuesto, ¿y por qué no? Es que tenía muchas ideas preconcebidas. Ahora hago lo mismo. Por supuesto, paso inviernos aquí y mis amigos también me preguntan, ¿cómo pasas inviernos en Rusia? Siempre les respondo, los paso espectacularmente. Cuando preparaba mi primera exposición en Rusia, empecé a darle vueltas a la cabeza. ¿Qué es lo más ruso de Rusia? Se me ocurrieron los íconos. Me dije, genial, voy a organizar una exposición de íconos. Entonces, para mí, todas estas obras son mis íconos. Cuando vinimos aquí por primera vez, aquí no había suelo. De aquí se podía ver mi estudio. Ahora cada sábado organizamos conciertos. Lo hacemos aquí todos los sábados.

0: Cuando vine aquí, hace 10 años o quizás más, lo primero que vimos fue este edificio maravilloso, que estaba prácticamente todo destruido. Estaba en ruinas. Es este edificio el que Ismael decidió reconstruir primero. Como traje mosaico a Tarusa, por supuesto, me pidieron que diese clases magistrales, pero no las organizo para los niños.
1: Les damos nuestros conocimientos.
0: Eso es.
1: Les compartimos nuestra experiencia. Marco les ha enseñado todas las herramientas y materiales a dos estudiantes.
2: Es como una concha. Cuidado.
0: Me ha preguntado si le di clases a esta tutora. Pues no, pero le di clases a un muchacho que después le enseñó. Ella aprendía cuando trabajaba con él. Y así funciona en cadena. Si enseñas bien a los estudiantes, obtienes resultados, ¿cierto? Eso me gusta. A lo mejor, después de ella habrá otros estudiantes. También tiene un asistente a la que enseña, y así seguirá adelante.
2: En cadena.
0: Estos puentes están por todas partes. Antes aquí había una fuente. Un día se nos ocurrió, ¿y por qué no la añadimos?
1: Algunos adornos.
0: En cuanto a la idea, estoy muy orgulloso de no estar involucrado en este proyecto. Como se lo he explicado, hago una cosa y alguien la toma como fuente de inspiración. Dejamos que todo siga su curso, ya que así funciona.

0: Gracias.
1: A usted. Hasta luego.
0: ¿De dónde es?
1: Soy de Moscú.
0: ¿De verdad?
1: Nací en la India, pero llevo 35 años en Rusia.
0: Vaya, mucho tiempo.
1: Ahora mi casa está aquí. Soy un sastre. Les he cosido la ropa a los diplomáticos. Es nuestro negocio familiar que montamos hace mucho tiempo. Un día me dieron un consejo muy bueno. Cuando empiezas a coserles ropa a los diplomáticos de una embajada, los de otras le prestan atención y así tienes más clientes. Poco a poco comienzas a coser trajes para todos los diplomáticos. En 1988 vivía y trabajaba en África. Estaba en Zambia, Kinshasa, Zaire, Angola. Todo eso fue durante la época soviética. ¿Y qué hacíamos en 1988? Nos reuníamos por la noche para tomar una caña de cerveza o una copa de vino. No había cine en aquel entonces. Cuando nos reuníamos para tomar algo, siempre les preguntaba a mis compañeros dónde podría encontrar un trabajo. Un día me aconsejaron que fuese a Moscú, Rusia, que en aquel entonces era la Unión Soviética. ¿Por qué? Y es que Moscú tenía el mayor cuerpo
2: diplomático.
1: Exacto. Además, como hace frío, podría vender abrigos. Vinimos a Moscú para venderles ropa de invierno a los diplomáticos. Aquí hay 4 estaciones del año. Mantenía relaciones amistosas con los diplomáticos africanos. Al venir aquí les daba consejos de estilo. En 1993 empecé a fabricar la ropa para los diplomáticos británicos y estadounidenses. Hoy en día el 95% de nuestros clientes son rusos y el 5% son extranjeros. Los hombres no son caprichosos. Es rara vez que cambian su estilo de ropa. Pero las mujeres suelen decirme que me han pedido algo completamente distinto. Resulta que la culpa la tengo yo. Tales situaciones no suelen pasar con hombres. Siempre están contentos.
0: Estupendo, ¿no?

0: Vivo aquí, en la ciudad de Anchorage, en el estado de Alaska. Mi padre nació en 1917. Su lengua materna era el ruso.
1: Somos todos ortodoxos. Todo el pueblo.
0: Nos encantan las bañas. Es una tradición rusa.
1: Aquí el aire es fresco, nadie lo había respirado aún. El paisaje es deslumbrante, no tienes ganas ni de tomar fotos. Es tan impresionante que quieres absorberlo con tus propios ojos.
0: Tenemos una fuerte conexión con Rusia, con la Sagrada Rusia y con la Iglesia rusa. En cierto modo, siento que somos sus descendientes espirituales. Estamos aquí gracias a ellos. Eso es lo que siento. Siento esa conexión con Rusia.

Cuando vine aquí, tenía claro que quería hacer la ropa para los diplomáticos. Les doy un consejo simple. Encuentra tu nicho antes de que lo encuentren los demás. Si piensas que tu producto es para todos, eso significa una cosa: es para nadie. Tenía muchas opciones, pero escogí una: ser un sastre. A lo que voy es que pasé de ser una cinta métrica a un puente global. Y hoy mi trabajo no consiste solo en coser ropa. Trabajo para construir un puente que conecta Rusia con la India.

0: Celebramos muchos eventos culturales. La idea de muchos de ellos ha sido mía. Soy un embajador cultural. Por ejemplo, empezamos a organizar el Festival de los Colores, conocido como Holi, hace 18 años. Además, he organizado el Diwali Mela. Celebramos un gran festival conocido como el Día de la India. Soy el creador, lo he organizado yo. Al primer festival Holi asistieron unas 100 personas. En el último ya había más de 500 participantes. Ahora nuestro festival representa la unión.
1: A ver, uno, dos.
2: Del pueblo de Cotlas. Yelena Chetverikova de Kirov.

El plato favorito de los rusos es el borsch. ¿En qué consiste? Es una mezcla de muchos alimentos diferentes. Es un plato delicioso. Hacemos lo mismo durante nuestros festivales. Aquí no solo se celebra el festival Holi, sino que también hay concursos, un mercado y talleres. Es decir, hay de todo. En la India cada año les damos comida a 1.500 personas. Lo organiza todo mi padre. Les da comida a 1.500 personas todos los años. Lo hemos visto e intentamos hacer lo mismo. Por primera vez lo organizamos para 25 o 30 personas hace 9 años. Actualmente, cada fin de semana les damos comida a 400 personas.

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0: Cuando voy a la India, al pasar 3 días, ya tengo ganas de volver a Rusia. Aquí me siento como en casa, incluso más que en la India. Es lindo estar allí el primer día, pero al tercero ya me duele el estómago. Voy a ser honesto. Mi padre siempre me pregunta, ¿cuándo te has convertido en un extranjero? Antes nunca te dolía el estómago.

0: Enseguida me siento joven aquí. En el 2014 obtuve la ciudadanía rusa. Ahora solo tengo un pasaporte ruso. He rechazado la ciudadanía india. Soy ciudadano de Rusia.
1: Ya estaban en este sitio durante la época de Pedro el Grande. Vale, de acuerdo. Bien. Pero desaparecieron durante la Segunda Guerra Mundial.
2: Creo que la historia es más importante que la competición.
3: No se trata de la historia.
1: Yo era abogado y banquero. Mi contrato en Rusia había terminado y estaba a punto de volver a Europa. Pero pensé que mientras trabajaba en Rusia, prácticamente no viajaba por el país. Por eso decidí quedarme un poco más. Por primera vez visité la fábrica de relojes Raqueta hace 15 años. Me impresionaron su historia, su diseño y su fabricación sofisticada. Me enamoré de este proyecto y decidí pasar un poco más de tiempo en Rusia. Antes, durante la época soviética, unos 7.000 relojeros fabricaban más de 5 millones de relojes al año. Cuando vine, solo había unos 20 o 30 relojeros de edad avanzada, que a pesar de trabajar en condiciones terribles, seguían haciéndolo con mucho entusiasmo. Y me lo contagiaron. Cuando les conté a mis amigos que quería dedicarme a los relojes rusos, me dijeron, ¿estás loco? ¿Quién los va a comprar? Tenía una ventaja, lo percibía todo como un extranjero. Eso me permitió ver en esta fábrica, que estaba a punto de desaparecer, una perla preciosa en el barro, a la que nadie presta atención. Al principio, invité a muchos especialistas suizos que me recomendaron tirar a la basura todas las máquinas soviéticas viejas y comprar sus nuevas máquinas que eran caras, automatizadas y muy modernas. Entonces, ¿qué hice? Cuando en verano mi familia salía de vacaciones al extranjero, pasaba aquí muchos años trabajando en cada máquina para entender cuál era el problema. Al fin y al cabo, me sorprendí al entender que no había ningún problema con estas máquinas. Son para toda la vida. Si se las cuida bien, seguirían funcionando durante otros 100 años. Se trata de una producción semiartesanal que le da un cierto toque encantador e inspira emociones. Esta pieza es muy pequeña, apenas se la puede ver, pero está hecha para cumplir con todos los requisitos de tamaño. Si solo hay un detalle que no funciona, el reloj no funcionará como debería. Ahora se lo muestro bajo el microscopio. Aquí montamos relojes. Después de fabricar y limpiar todas las piezas que pasan por muchas etapas, se transfieren aquí para montar un reloj con mucho cuidado. Cada mecanismo incluye unas 200 piezas. Cuando le colocas la última pieza, de repente todo el mecanismo se llena de vida. Es un verdadero milagro. Y este mecanismo empieza a medir el curso de la vida.
2: Este es el corazón del reloj. Ha empezado a marcar los minutos.
1: Todos me decían que era absurdo tratar de rescatar esa fábrica de relojes rusos. A pesar de todo, seguí con esa idea. Me guiaba alguna fuerza interior, simplemente no podía parar.
3: Ha decidido mantener vivas la historia y la cultura de Rusia y de esta fábrica. Se le merece mucho respeto. Ahora sus relojes son muy populares. Le felicito por su éxito.
1: Cada año había unas 10 razones por las que tendría que parar y cerrar este negocio y acabar con el proyecto. Esta fábrica la abrió el emperador ruso Pedro el Grande. Por lo tanto, llevamos una enorme responsabilidad. Ya saben cómo funciona cualquier negocio. Cuando se enfrentan a un problema, lo primero que proponen es cerrarlo. Pero en nuestro caso, tenemos una responsabilidad moral porque sabemos que todo eso fue creado por Pedro el Grande. No podemos cerrar un negocio solo porque pasamos una mala racha. Tenemos la obligación ante la historia y el país. Puede sonar un poco ridículo, pero uno se siente así cuando trabaja en una fábrica como esta. Cuando vine a la fábrica por primera vez, solo producían el modelo de reloj raqueta. De alguna manera se habían olvidado de su historia imperial. Cuando hablaba con los relojeros de edad avanzada, empecé a descubrir que la historia de esta fábrica va mucho más allá de su etapa soviética. Así me puse a investigarla e incluso contraté un historiador. Así rescatamos una historia maravillosa que cayó en el olvido durante la época soviética. Estos son los documentos originales de los tiempos imperiales. Eso es solo la punta del iceberg. Todavía no hemos investigado este tema detalladamente. Algún día lo haremos y le dedicaremos un libro entero. El emperador Pedro el Grande creó esta fábrica como una lapidaria. Tras la Revolución Rusa, nadie estaba interesado en comprar artículos de piedras preciosas. Por eso la fábrica se vio obligada a adaptarse y ofrecerles artículos a las personas comunes y no a las élites. Los últimos proyectos monumentales fueron el mausoleo de Lenin y las estrellas rubíes que coronan las torres del Kremlin. Después, los jefes de la fábrica se pusieron a pensar qué hacer. Comenzaron a fabricar pequeños rubíes para la industria relojera. Así, gracias a estas piedras, nuestra empresa se ha convertido en una fábrica de relojes. Otro dato interesante, a pesar de los diferentes periodos de la historia rusa que tienen poco en común, como por ejemplo la Rusia imperial, la Rusia soviética y la Rusia actual, nuestra fábrica siempre ha seguido funcionando. Tenemos una fábrica, pero producimos dos marcas con posicionamiento y valores completamente diferentes. Es así ya que su país tiene una historia bastante complicada. No es coherente como la de Suiza, que lleva 500 años sin ningunos cambios. Aquí tienen una historia más interesante, por supuesto, con todas sus subidas, sus revoluciones, sus guerras civiles o la etapa perestroika. Eso es lo que representan nuestros relojes. La marca Raqueta se creó en 1961 en honor del vuelo de Gagarin, por lo que siempre ha fabricado relojes para cosmonautas como hasta ahora. Este es nuestro modelo de reloj de cosmonauta moderno. Se destaca porque tiene una esfera de 24 horas. Este reloj lo hicimos para los marineros de submarino. El diseño de las manecillas es extraordinario. Es una copia del diseño de un submarino. Este es un reloj de piloto, hecho en colaboración con la empresa Sukhoi, e inspirado en el avión Su-57. Es el avión de combate más avanzado del mundo, es un avión furtivo. Por eso, como ves, el reloj es de color oscuro y cuenta con una extrema tolerancia a la fuerza G. Cuando desarrollamos relojes para profesiones extremas, como cosmonautas, marineros de submarino o pilotos, no son relojes de lujo. Los fabricamos para el uso real. Mientras estamos hablando aquí, nuestros relojes los están usando los cosmonautas en la Estación Espacial Internacional. Este es nuestro reloj que va en el sentido contrario. En los tiempos soviéticos, por alguna razón, decidieron que uno de los modelos debía ir en el sentido contrario. Este modelo se llama Raqueta Vanguard. Este es el único reloj en el mundo donde los números están escritos con letras. 0369. Este está inspirado en el cuadrado negro de Malevich.

0: Este es un cuadrante solar. Ahora nos encontramos frente al gran palacio de Petergof, donde Pedro el Grande instaló un cuadrante solar en este mismo pedestal. Por desgracia, el reloj se perdió durante la Segunda Guerra Mundial, pero afortunadamente se han conservado fotos del palacio de Petergof antes de la guerra. Las hemos usado para diseñarlo. Este cuadrante solar ha medido el tiempo en Petergof desde que lo colocó Pedro el Grande. Es muy simbólico que uno siga haciéndolo ahora en el mismo lugar. Rusia siempre ha sido un imperio con muchas culturas diferentes, porque siempre convivían muchas nacionalidades. Por ejemplo, Pedro el Grande trajo muchos extranjeros que luego se convirtieron en rusos, como Mikhail Barclay de Tolly. Todos eran extranjeros. Es verdad que aquí me siento como en casa. He pasado 20 años en Rusia. Mis hijos han estudiado aquí. Me he construido una casa de campo. Ahora estoy construyendo una sauna rusa, así que estoy adaptándome a su estilo de vida. Todavía queda por hacer, pues quiero seguir viviendo aquí durante mucho más tiempo. No pienso irme. Mi historia continúa. Es un lugar maravilloso, ¿no?
1: Cierto.
0: Es precioso.

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1: En comparación con otras regiones del mundo, donde las tensiones entre países vecinos conllevan a la confrontación militar, los problemas en las zonas fronterizas de América Latina son de otra magnitud. Este es el caso en la mayoría de las fronteras terrestres de Perú. El río Amazonas es el límite natural en la triple frontera entre Perú, Colombia y Brasil.
2: Santa Rosa es una isla comercial turística, pero sin embargo la falta de la inversión de parte del Estado peruano, de los gobiernos local, nacional y regional, no se ha visto por esta zona todavía como debe ser.
3: Aquí está lleno, está completo el tráfico. No puede hacer nada porque esto solamente ningún gobierno le va a arreglar.
4: Nosotros tenemos una ciudad binacional de 150 mil habitantes entre Aguas Verdes y Huaquillas. Hay una serie de hechos de inseguridad que han sido perpetrados en Huaquillas, Ecuador.
5: No hay presencia de repente de los militares en ese sentido y es por eso que las personas de mal vivir del extranjero pasan en cualquier momento por acá.

0: Buenas tardes, camaradas. Como todos saben, hace poco ha ocurrido una tragedia. El accidente en la central nuclear de Chernóbil.
1: Nunca antes en la historia de la humanidad se había producido semejante catástrofe.
2: La gente fue allí sabiendo a lo que se enfrentaba.
1: No es una guerra, no se puede ver un átomo.
2: Tienes que entender que en el lugar al que te diriges hay un alto nivel de radiación.
3: Al átomo hay que tratarlo con respeto.
4: Todo esto no se siente, no pica ni nada por el estilo. Lo único que sí se siente es la debilidad, náuseas y mareo.
1: Hicimos todo lo que estaba en nuestras manos. Superamos esa tragedia porque estábamos unidos.

0: Ahora estamos atravesando el distrito de Hoyniki. Nos dirigimos al sector bielorruso de la zona de exclusión. La central se encuentra a solo 7 kilómetros de la frontera con Bielorrusia. La zona de exclusión de 30 kilómetros se extiende tanto por territorio ucraniano como bielorruso. Desde 1986, este territorio ha quedado totalmente abandonado y la naturaleza se ha apoderado de él. El puesto de control Maidán marca el límite de la zona de exclusión de 30 kilómetros en territorio bielorruso. Más allá de este punto comienza la zona, que fue evacuada hasta mayo de 1986. Este portón y el alambre de púas llevan aquí desde la evacuación.
1: El público soviético, el día 26, cuando ocurrió todo eso, no sabía nada al respecto.
2: Aquel año, la primavera había llegado muy temprano. Cuando íbamos de camino, los huertos ya estaban en flor. Cruzamos el ferry en Chernóbil y nos dirigimos hacia Kiev. Como es una ciudad grande, la capital, queríamos ir de compras, comprar algo para los niños. Fuimos a un par de tiendas. Luego, los conductores nos dijeron: volveremos por otro camino, no por Chernóbil, sino por Narovlia y Pripyat. Nos detuvo un policía con equipo de protección química y máscara antigás. Nos dijo: den la vuelta, ha ocurrido un accidente en la central nuclear.
3: ¿Qué fue lo que pasó? Por un lado estaban los defectos en el diseño de los primeros reactores. El reactor RBMK, que se utilizaba allí, tenía lo que se conoce como retroalimentación positiva. En términos sencillos, si se produce un fallo, el propio sistema hacía que el problema se agrave aún más. Por otro lado, también hubo un error humano. Para evitar que el reactor se descontrole, se insertan barras de control que absorben neutrones. Había 60 de ellas. Pero el reactor llevaba demasiado tiempo funcionando a baja potencia y apenas podía sostener la reacción. Intentaron aumentar la potencia sacando las barras. Eso nunca se debe hacer, pero lo hicieron. Y todo se salió de control. Está prohibido dejar menos de 15 barras dentro del reactor. Cuando se produjo el accidente, solo quedaban 6. El calentamiento fue enorme y el agua empezó a evaporarse de inmediato. Cuando el operador se dio cuenta de que la situación se estaba saliendo de control, pulsó el botón de emergencia. Eso resultó ser la gota que colmó el vaso. Es como si fueras conduciendo a toda velocidad sobre un lago congelado y tuvieras que parar. ¿Y qué haces? Frenas de golpe. Pero imagina lo que ocurre cuando frenas tan bruscamente a esa velocidad sobre hielo. Algo así es lo que ocurrió aquí. Empezaron a introducir de golpe las barras que habían retirado. Los primeros 2 metros de esas barras no absorbían neutrones. En cambio, desplazaron el agua que todavía quedaba, lo que empeoró aún más la situación. El accidente duró en total 5 segundos. 5 segundos que resultaron en una explosión térmica. Había un calor inmenso, sin ningún sitio donde ir. El grafito se incendió y empezó a explotar.
1: Los primeros bomberos que se llevaron la peor parte fueron los equipos de Pripyat y de la propia central nuclear de Chernóbil. Pasaron mucho tiempo sobre el techo del reactor, apagando los incendios provocados por la explosión. Los bomberos hicieron todo lo humanamente posible.
3: Llegaron muy rápido. Era aquel primer incendio cuando nadie sabía muy bien qué había pasado ni qué daños había causado. Llegaron y se pusieron a apagarlo. Sin duda, se trata de una hazaña heroica.
4: Yo mismo mandé a los muchachos, a los bomberos, en un autobús con destino a Kiev y de ahí a Moscú.
5: Era a la vez un hospital clínico y el Instituto de Biofísica. El Instituto de Biofísica se dedicaba precisamente a estos asuntos relacionados con la radiación. Yo trabajaba allí como enfermera. Cuando ocurrió el accidente, se corrió la voz por todo el hospital de que nos iban a llegar los heridos. Los primeros 200 hombres aún emitían radiación. Todos pasaban por una unidad especial de admisión donde los afeitaban completamente, de la cabeza a los pies, y eso les molestaba mucho, pero Luego dejaron de quejarse cuando entendieron lo que estaba pasando. Era parte del proceso de descontaminación, ya que el pelo acumula una cantidad enorme de radiación y luego la emite. No nos dejaban irnos a casa sin antes revisarnos con dosímetros. Si detectaban algo, tenías que lavarte hasta que el aparato dejara de pitar. Bueno, claro que daba miedo. No se ve, no se siente ni se huele. Pero igual no podías dejar de pensar en ello. Estuvieron con nosotros unos 2 meses. Cada historia fue distinta. Los 28 hombres que están enterrados en el cementerio Mitinskoye murieron todos en nuestro hospital, en nuestros brazos. Al resto les dieron el alta, cada uno con su propio grado de afectación, según la dosis recibida. Más adelante los volverían a citar para revisiones. Cuando regresaban nos decían, hola, he vuelto. Y así se iban formando los lazos.
4: Las unidades nos pusieron en alerta el 26 de abril. Sabíamos que había radiación. El contador se disparó en el edificio de la Comandancia Especial. Por supuesto, se lo informamos a los jefes.
2: La central nuclear estaba en llamas en ese momento y los helicópteros revoloteaban como moscas sobre el reactor.
4: Lomba, soy 351. Solicito autorización para comenzar.
3: La primera tarea era tapar el reactor y la vasija dañada para impedir que se produjera cualquier fuga.
1: Los pilotos de helicóptero lanzaban mezclas especiales creadas por físicos soviéticos con el fin de contrarrestar los efectos de la radiación y comenzar los trabajos para construir el sarcófago.
3: Construyeron una estructura que se llamaba refugio, conocida popularmente como sarcófago. Se puede decir que fue una auténtica hazaña. En un tiempo récord, creo que fue solo 206 días, construyeron esta estructura que cubrió la unidad del reactor, la sala de turbinas y el propio núcleo dañado.
4: Hasta el 80% de los liquidadores eran reservistas del ejército. Nosotros los llamábamos los partisanos.
3: Reclutaban a los soldados según todas las normas del reglamento militar. Les daban tiempo para prepararse y luego los enviaban hacia la zona de la central nuclear de Chernóbil.
0: Me asignaron directamente a una compañía de reconocimiento químico. Nos desplazábamos en vehículos UAZ. A cada uno nos asignaban una cuadrícula para inspeccionar, medir aquí, medir allá y entregar estos datos. No trabajábamos todos los días. Había días de descanso, para lavar la ropa y demás. También había una especie de club de campo. Venían científicos y nos explicaban, para tranquilizarnos, cómo funcionaba la radiación. Nos decían, recuerdan lo que les enseñaron en la escuela.
3: Ellos llegaban sin haber trabajado en estas condiciones. Se lo explicamos todo. Que si te movías, todo iría bien. Lo importante era no ingerir nada. La exposición externa es solo eso, externa. Pero si la radiación entra en el cuerpo, ahí cambia la cosa. Es mucho más difícil de eliminar. Se quedará ahí durante 30 o 40 años.
0: Es un dosímetro personal. Se llevaba puesto y registraba la dosis de radiación recibida durante el tiempo que la persona lo llevó consigo.
3: La exposición a la radiación depende de la dosis acumulada a lo largo del tiempo. Si la tasa de dosis es alta, no hay que quedarse mucho tiempo. Si es baja, se puede estar un poco más. Esto es por decirlo de forma sencilla. Durante los primeros meses tras el accidente, el límite era de 25 röntgen al mes. Más tarde, cuando llegó el siguiente equipo, ese límite no era para uno, sino tres. Es decir, se endurecieron las reglas.
4: Yo mismo era testigo de cómo enviaban a los equipos de liquidadores a despejar el techo de la tercera unidad. La unidad 3 del reactor estaba justo al lado, al otro lado de la pared del reactor que había explotado. Todos los escombros volaron allí. El nivel de radiación llegaba hasta 1770. Es una dosis letal. 9, 30, son puntos donde estaban los escombros.
6: Desde el helicóptero, al sobrevolar la zona, se podía ver claramente los conjuntos y bloques de combustible, todas las partes internas esparcidas por allí. Es decir, todo estaba a la vista. Se compraron robots de Japón y Alemania.
1: Intentaron utilizarlos para operaciones a distancia.
6: Los niveles de radiación eran altísimos. Decenas de miles de röntgen por hora. Dejaban fuera de servicio todos los aparatos electrónicos.
1: Estos robots resultaron inútiles y cuando funcionaban tardaban una eternidad. Resultaba más fácil utilizar una pala. Simplemente no había tiempo. No podíamos quedarnos sin hacer nada.
3: Con plomo hacían la protección, unos escudos de 3 milímetros para proteger la espalda y los órganos vitales. Hacían pantalones de plomo. Los soldados los llamaban cestas de huevos. Además llevaban cascos de plomo y delantales recubiertos de goma.
2: Corren por el tejado, giran y allí verán un pequeño pretil. Salten por encima y siguen hasta el final.
7: Solo se permitía permanecer en el techo entre 5 y 7 minutos. Allí iban solo los voluntarios. Estos son los apellidos de los primeros en ir allá. El 29 Regimiento de Defensa Química, que llegó desde Siberia. Ellos fueron los primeros. Todos decían, ¿y quién sino yo? Alguien tiene que hacerlo. Nuestro país está en tal situación. Si no soy yo, será otro. ¿Pero por qué otro y no yo? Así fue el comportamiento de la gente.
3: En mi monitor se veía perfectamente el techo y lo veía todo. Así que le dije, hijo, ¿ves esas barras de grafito que se asoman así como topos en el campo? Hay que eliminarlas. El segundo equipo recogió esas barras y las dejó caer en el reactor 4. Algunos conjuntos de combustible medían 1 o 2 metros de largo. El más grande era como un haz de combustible completo. Lo sacaron, lo arrastraron hasta el reactor 4 y lo arrojaron al interior. La pantalla de mi monitor se iluminó y pensé, se acabó, va a explotar. Dios mío, pensé, ¿qué hemos hecho? Y veo que el polvo radiactivo empezó a asentarse y las pantallas comenzaron a despejarse. Y grité, ¡hurra! Ellos regresaron. Los besé, no sabía ni qué decir. Para mí son auténticos héroes.
1: Hoy en día resulta difícil determinar con exactitud cuándo el liderazgo supremo del partido

0: partido se enteró de lo ocurrido. Tenemos ante nosotros una de las primeras resoluciones, la del 28 de abril. Es la resolución del Buró Político del Comité Central del Partido Comunista de la Unión Soviética. La Comisión Gubernamental, camarada Shcherbina, y los órganos partidistas y estatales correspondientes deben seguir aplicando medidas para eliminar las consecuencias. Es evidente que esta no fue la primera resolución. El trabajo ya estaba en marcha y sabemos por los hechos que ya se había iniciado la evacuación de los habitantes de Prípiat.
1: La contaminación de los territorios fue una de las primeras consecuencias, una de las principales y más graves, por lo que hubo que evacuar a la población. Porque cuando se destruyó el núcleo del reactor, quedó expuesto. Cuando el reactor está en funcionamiento, un reactor contiene, si no toda la tabla periódica, al menos la mitad de ella, debido a la transmutación y a la conversión nuclear. Una vez quedó todo expuesto, la mayor parte se desintegró muy rápidamente, en cuestión de segundos o minutos. Pero existen tres elementos principales que determinan por bastante tiempo la posibilidad de permanecer en esa zona. Se trata de isótopos radioactivos de yodo, cesio y estroncio. Son los tres principales.
0: Inicialmente se realizaron mediciones durante la noche del 26 y la mañana del 27 de abril. Y estas mediciones mostraron un nivel de radiación bastante bajo en la ciudad de Prípiat. Sin embargo, los físicos comenzaron a realizar cálculos y basándose en la dinámica del proceso físico, quedó claro que muy probablemente habría emisiones de radiación más grandes en el futuro cercano. Y entonces, bajo la presión de los físicos, el 27 de abril por la mañana se toma la decisión de evacuar la población de Prípiat.
2: Con el fin de garantizar la seguridad total de las personas y especialmente de los niños, surge la necesidad de llevar a cabo una evacuación temporal de los habitantes de la ciudad.
0: Se le dijo a la gente que la evacuación duraría 3 días. Después comenzaron a acusar a las autoridades de desinformar deliberadamente a la población local al hablar de estos 3 días. Con la esperanza de tranquilizarlos. Pero esto no es cierto. El caso es que los militares asumieron que después de la explosión de una bomba atómica, el impacto se localizaría en aproximadamente 3 días, tras la degradación inicial. Durante ese tiempo se puede, por así decirlo, limpiar la zona.
1: En Japón, tras los bombardeos atómicos de Hiroshima y Nagasaki, se creó un registro nacional japonés que durante décadas ha supervisado la vida de las personas que se encontraban en la zona de impacto.
0: En Japón no había ni una sola dosis medida. Todas las dosis se reconstruyeron, se estimaron. En nuestro caso, las dosis se midieron directamente sobre el terreno. Solo con esto queda claro que nuestra tarea fue mucho más grande y compleja.
1: El 26 de abril se produjo el accidente. Y tan solo un mes y medio después, la dirección de nuestro país planteó la tarea de crear una estructura similar a escala nacional. Este trabajo continuó durante muchos años. Y en parte continúa hoy en día, ya en el marco del Estado de la Unión con Bielorrusia.
2: Hoy, 27 de abril, a partir de las 14 horas, se proporcionarán autobuses a todos los edificios residenciales.
0: Fue una operación logística titánica. A menudo se habla de la burocracia y la rigidez del sistema soviético, pero coordinar una evacuación de semejantes dimensiones desde la mañana hasta las 2 de la tarde resulta asombroso. Haber logrado una tarea de tal magnitud fue algo increíble.
2: Compañeros, al abandonar temporalmente sus viviendas, no olviden por favor cerrar las ventanas, apagar los aparatos eléctricos y de gas y cerrar los grifos de agua. Les pedimos mantener la calma.
3: Al recorrer Prípiat muy temprano por la mañana, tenías una extraña sensación. En los estantes de las tiendas aún quedaban productos. Pasaba algún gato o perro por aquí y por allá. Un helicóptero sobrevolaba la zona. Solo nosotros teníamos derecho a estar ahí. La oficina del comandante especial para la seguridad nuclear, la policía y los bomberos, nada más.
2: El dispositivo está listo para operar.
4: Ahora nos encontramos en la aldea de Krasnoselie, en el límite de la zona de exclusión de 10 kilómetros. Aquí hay un alto nivel de contaminación por plutonio. El plutonio es un un elemento emisor de partículas alfa. Incluso a esta altura, y con el efecto protector de la nieve, presenta una concentración de 107 partículas por centímetro cuadrado por minuto, muy por sobre el límite. Durante las labores de limpieza tras el accidente, estos remolcadores transportaron una barcaza cargada de arena desde Mazir para cubrir el reactor. Este es ahora su destino final.
5: En la zona más cercana a Chernóbil, específicamente en un radio de 5 a 10 kilómetros, se acumuló una gran cantidad de contaminantes transuránicos. Su periodo de semidesintegración puede alcanzar los 24.500 años, por lo que es improbable que alguien pueda volver a habitar esa zona en un futuro previsible.
0: La situación se agrava. Cada vez se recibe más información que indica que la situación está empeorando. Es precisamente en ese momento cuando se amplía la zona y comienza la evacuación gradual de la población del área de 30 kilómetros. A finales de mayo, la población abandona la zona de exclusión.
5: Se estimó que en 1986 la contaminación en territorio ucraniano afectó aproximadamente 60.000 kilómetros cuadrados, mientras que en Bielorrusia afectó 240.000. La superficie contaminada en Bielorrusia fue 4 veces mayor, concentrándose principalmente en Polesia y la provincia de Gomel.
4: Esta es una aldea pequeña. Solo había 232 habitantes. La aldea cuenta con una sola calle. Ahora nos encontramos en la escuela primaria. La máscara antigás se convirtió en el símbolo de la zona, aunque durante la evacuación los niños no las usaron, los adultos tampoco, solo las usaban los equipos de eliminación de residuos que estuvieron en la propia central, directamente en el foco del desastre.
6: El 1 de mayo el viento cambió de dirección. Hice una medición. Había 4 miliroentgens. Les dije al oficial de servicio y al jefe de policía, informen de esto. Por asignación, me nombraron jefe de grupo. Bueno, nuestro grupo estaba formado por 2 personas y representaba las aldeas de Chemkov, Masaní, Ulasí. Surgió el problema de que la gente no quería evacuar, porque sus tierras eran bonitas. Los robledales y los prados eran bellos. La gente vivía de su ganado. En cada casa tenían 2 o 3 vacas. No estaban dispuestos a abandonar todo eso. Entonces se tomó la decisión de pagarles inmediatamente. Cuando llegaron los policías con bolsas llenas de dinero junto con representantes del banco, fue cuando el proceso avanzó. La gente empezó a sacar su ganado y recibía el pago. O sea, veían que les estaban pagando. Bueno, la situación era mala. Siempre decíamos que el accidente de Chernóbil fue como antes y después de la guerra. Bueno, se sentía así. La gente sacaba vacas, cerdos, especialmente los cerdos, que chillaban. No querían dejar atrás a nadie de todo esto.
0: 40 años. Parece que fue ayer. Fue una labor inmensa, muy dura y agotadora. Sobre todo en lo que respecta al trabajo psicológico con la población. Imagínense, hay que convencer a la gente de que lo deje todo atrás. Eso es un reto. Y segundo, esto no es una guerra, no podemos ver el átomo.
1: La gente, por supuesto, estaba preocupada por su salud y todas sus preguntas giraban en torno a ello. ¿Qué peligro corremos? ¿De qué nos enfermaremos? El riesgo de exposición externa en las zonas pobladas era bajo, pero sí existía el peligro de que los isótopos radiactivos entraran en el organismo a través de la leche, la nata, el requesón y el kefir, ya que las vacas pastaban y comían esa hierba contaminada, y todo ello llegaba a las personas.
7: Dígame la verdad, ¿cuánto tiempo me queda? No voy a morir, ¿verdad? Solo llevo 5 años jubilada. Dígame, ¿cuánta radiación puede llegar hasta aquí?
6: Al llegar me dieron un curso intensivo sobre la radiación. El estroncio pertenece al mismo grupo que el calcio, mientras que el cesio pertenece al mismo grupo que el potasio. Por su similitud química, cuando al organismo le falta potasio, tiende a incorporar cesio en su lugar, y cuando le falta calcio, tiende a incorporar estroncio. Una buena alimentación, rica en potasio y calcio, ayuda a reducir la captación de estos radioisótopos, permitiendo al organismo sobrevivir a niveles bajos de radiación.
4: En este pueblo vivió hasta el 2021 uno de los últimos habitantes que decidieron quedarse a la zona, el abuelo Mijailo. Él sufrió un derrame cerebral, pero como tenía señal, pudo pedir ayuda. Después terminó por mudarse a Gomel. Junto con los turistas, lo visitábamos y lo veíamos a menudo. Poseía un apiario y vivía con su perra Luna.
0: Una de las principales medidas preventivas para evitar que la población se viera afectada fue la denominada profilaxis con yodo.

0: a las noticias MRT, revisamos lo más destacado en los titulares.
1: En la cálida primavera de 1945 parecía que la paz había llegado a todo el mundo para quedarse.
2: They are determined to be united with each other and with all peace-loving nations, so the ideal of lasting peace will become a reality.
3: Creo que la Guerra Fría empezó con la muerte de Roosevelt. Y Churchill fue un gran luchador en la Guerra Fría.
4: Churchill estaba obsesionado con la idea de atacar a Rusia con la ayuda de 100.000 prisioneros de guerra alemanes.
5: From Stettin in the Baltic to Trieste in the Adriatic, an iron curtain has descended across the continent.
6: Las operaciones Impensable, Pincher, Broiler, Bushwhacker y Dropshot tenían en esencia el mismo propósito: atacar y destruir directamente a la Unión Soviética.
1: ¿Por qué la paz que todos tanto esperaban y anhelaban se convirtió en una nueva guerra prolongada? ¿En qué momento y en qué punto la historia de la posguerra dio un giro fatal?
7: Hoy en día la guerra se libra principalmente con drones, por lo que es fundamental contar con medios para contrarrestarlos. El método más eficaz que hemos encontrado es neutralizarlos físicamente, con armas ligeras.
8: No le quiten ojo a esa ventana. Es su vida, chicos. Solo soy una persona con ciertos conocimientos que estoy dispuesta a compartir. Tómenlos si les interesa. Son buenos chicos, son muy atentos.
9: ¿Puedo preguntar?
10: Claro, por supuesto.
9: El dron vuela a 25 kilómetros por segundo. Tienes 2 segundos para apuntar y disparar.
10: Ponte en posición y espera el momento adecuado. No apuntes.
9: Tenemos otra metódica con las armas de Anima Lisa. Nos las entregaron, nos dieron munición, pero no hay instructores.
8: Bien hecho.
7: Gracias.
8: Gracias a usted por escuchar.
7: No tenemos otra opción, queremos vivir.
11: En comparación con otras regiones del mundo, donde las tensiones entre países vecinos conllevan a la confrontación militar, los problemas en las zonas fronterizas de América Latina son de otra magnitud. Este es el caso en la mayoría de las fronteras terrestres de Perú. El río Amazonas es el límite natural en la triple frontera entre Perú, Colombia y Brasil.
12: Santa Rosa es una isla comercial turística. Pero sin embargo, la falta de la inversión de parte del Estado peruano, de los gobiernos local, nacional y regional, no se ha visto por esta zona todavía como debe ser.
13: Aquí está lleno, está completo el tráfico. No puede hacer nada porque esto solamente ningún gobierno le va a arreglar.
14: Nosotros tenemos una ciudad binacional de 150.000 habitantes entre Aguas Verdes y Huaquillas. Hay una serie de hechos de inseguridad que han sido perpetrados en Huaquillas, Ecuador.
15: No hay presencia de repente de los militares en ese sentido y es por eso que las personas de mal vivir del extranjero pasan en cualquier momento por acá.

Hasta principios de mayo, solo se había evacuado la zona de exclusión, de 30 kilómetros. Posteriormente, se llevó a cabo un estudio de las zonas restantes y se descubrió que los altos niveles de contaminación se extendían mucho más allá de la zona de exclusión de 30 kilómetros prevista inicialmente. En total, se evacuó a 116.000 personas de esas zonas. Esta es la zona de reasentamiento del distrito de Dobruch y ahora nos encontramos a más de 100 kilómetros del reactor. Estas zonas de reasentamiento se siguieron creando

0: Egipto hasta 1991. Estos son los cimientos y la valla de la iglesia de San Miguel Arcángel. Este templo es un monumento arquitectónico de madera y con el fin de preservarlo, en el 2006 fue desmontado aquí y se trasladó, para luego volver a ser montado en la ciudad de Gómel, en la avenida Rechitsky.
1: Nosotros los bielorrusos tenemos el concepto de casa paterna, de tal manera que las personas que han sido privadas de su patria chica, de su casa paterna, a menudo vienen aquí. Por ejemplo, se acerca una mujer y te dice: recuerdo que de pequeña solía correr por los alrededores de esa iglesia a la que solíamos entrar. Mi madre me cuenta que se casaron en esa iglesia y que allí me bautizaron. Podemos venir aquí y es como regresar a mi infancia, como si hubiera regresado a mi pueblo. Este es un icono único. Nosotros lo llamamos el Salvador de Chernóbil y Gómel. En él se representa a nuestro Señor Jesucristo como si intercediera por las personas que sufrieron por las consecuencias de la catástrofe de Chernóbil. En ella se representa la propia central de Chernóbil sobre la que cae una estrella. Y en ella se ven ángeles que, como si fuera un gesto de reconocimiento, acogen la hazaña de los bomberos, que fueron los primeros en fallecer. Es como si llevaran esas almas al Señor como un regalo. En la parte inferior se representa a quienes llevaron a cabo el traslado de este templo desde el pueblo de Vilevo hasta aquí, a Gómel.
2: En Chernóbil se logró algo extraordinario ya en el primer año. Es decir, el reactor se cerró en 6 meses, incluso un poco antes. De este modo lograron detener la emisión principal de sustancias radioactivas. Sin embargo, la dispersión secundaria se convirtió en un gran problema.
3: Además, esa zona de 30 kilómetros estaba acordonada. Por supuesto, no dejaban entrar a nadie. ¿Para qué traumatizar a la gente innecesariamente? Allí todos sabían lo que tenían que hacer. Las órdenes eran claras. Cada uno tenía su tarea y cada uno la cumplía. A mí me correspondía llevar a cabo análisis del agua, aire y suelo, los cuales monitoreábamos constantemente.
4: La forma de resolver la tragedia de Chernóbil se fue inventando sobre la marcha, porque nadie tenía experiencia en algo así. Apenas se daban cuenta de que faltaba algo o hacían falta más recursos, lo solucionaban en el acto.
2: Nos vimos obligados a crear numerosas tecnologías y nuevas metodologías. Básicamente, casi todo fue una primicia, ya que no existían precedentes sobre cómo disminuir el nivel de contaminación radioactiva en la zona. En colaboración con la Facultad de Química de la Universidad Estatal de Moscú, diseñamos en apenas un mes una nueva fórmula que permitía estabilizar el suelo en territorios extensos, logrando un efecto a largo plazo. Así es como preparábamos los polímeros prácticamente en el sitio. Se traían los reactivos en crudo. Se podían mezclar en agitadores de este tipo al aire libre y, a continuación, verter en las estaciones de llenado automático ARS-14. Conseguimos el equipo. En aquella época se utilizaban helicópteros Mi-26 y trabajábamos con ellos. También se llevaron a cabo trabajos similares con una máquina como esta, basada en un chasis Velaz. Aquí lleva montado un monitor hidráulico. Aquí se ve mi altura, así se pueden imaginar su gran tamaño. Al fondo se ve el reactor. Así es como medíamos la resistencia del revestimiento en suelos arenosos. Esto fue en algún lugar de la zona de Pripyat. El Comité Estatal de Hidrometeorología llevó a cabo mediciones antes y después del tratamiento. Nuestros polímeros permitieron reducir la contaminación del aire por aerosoles al doble, es decir, 100 veces.
1: Mientras estuve allá, en la zona de 30 kilómetros, pasé por todos los puntos clave. En el servicio de contrainteligencia militar, teníamos que hacer de todo, por así decirlo. Nuestra principal tarea consistía en frenar a los servicios de inteligencia enemigos, los cuales mostraban mucho interés sobre todo lo que estaba sucediendo en Chernóbil.
4: El 29 de abril de 1986, el presidente de Estados Unidos, Ronald Reagan, le envió una nota verbal a Gorbachev, el secretario general del Partido Comunista de la Unión Soviética, con la siguiente información: Estados Unidos ofreció organizar ayuda de inmediato. Podríamos, dice Reagan, mandar ya mismo a un grupo de científicos del equipo estadounidense para la detección de consecuencias de accidentes nucleares, quienes podrían ayudar a planificar y luego coordinar el uso más efectivo de las capacidades disponibles de Estados Unidos para garantizar

0: garantizar la seguridad de las instalaciones nucleares y la protección del medio ambiente. Sin embargo, la Unión Soviética se mostraba muy cautelosa con respecto a esta ayuda debido a dos razones. Por un lado, las tecnologías nucleares y la industria atómica en general, en cualquier país se consideran una de las áreas más secretas. Por ello, la Unión Soviética no quería abrirle la puerta al lobo y dar acceso a todos los secretos de su industria nuclear.
1: También hay que recordar de qué época se trataba. Era un periodo de confrontación. Gorbachev acababa de denunciar la perestroika, pero aún nadie entendía del todo en qué consistía. Mientras tanto, existía una dura confrontación entre dos sistemas políticos. Por supuesto, cuando algo no le va bien a tu oponente, eso enseguida se exhibe de diversas formas. Se hacían muchas cosas. Nos contaban que incluso venía una especie de periodistas. Es decir, venían, montaban el trípode y las cámaras en puntos específicos para recolectar muestras y luego difundirlo todo y mostrar cómo estaban las cosas.
2: En un solo año, Chernóbil recibió unas 40 delegaciones de todo el mundo. Estados Unidos, Reino Unido, Francia, Japón, Turquía. Y, por supuesto, estas delegaciones incluían no solo especialistas en tecnología nuclear. Sabíamos que en todos los grupos había espías infiltrados. Sin embargo, nosotros teníamos instrucciones bien claras. No hacer nada al respecto. No detener a nadie ni nada por el estilo, sino registrar y documentarlo todo para luego informar a las autoridades, por ejemplo, en Moscú. En primer lugar, les interesaban las causas del accidente. ¿Qué maquinaria se estaba utilizando? ¿Y cómo se eliminaban los efectos de la catástrofe? Por supuesto, querían saber cuánta gente participaba en los trabajos y muchas otras cosas. En fin, no había ningún detalle que no les interesara.
1: Decían que su propósito era monitorear si todo se hacía correctamente para ver que no estábamos mintiendo en nada. En realidad, la información que facilitábamos era completa y exhaustiva. Todo aquello fue más bien un elemento de la guerra informativa.
2: Durante todo ese periodo, un satélite sobrevolaba constantemente Chernóbil. Nosotros ni siquiera lo sabíamos, hasta que en una reunión con el director de la central nuclear, un delegado estadounidense le regaló un folleto con fotografías tomadas desde un satélite. Todo se veía con mucho detalle. No es que estuviéramos conmocionados, pero quedamos muy, muy sorprendidos.
3: Todo el mundo conoce el accidente de Chernóbil, pero se sabe poco de todos los demás accidentes. De hecho, hubo catástrofes radiológicas antes de la de Chernóbil, tanto en el territorio de Estados Unidos como en el Reino Unido. Pero aquellos accidentes no tuvieron tanta resonancia. Lamentablemente, la experiencia de gestionar esos territorios tampoco se compartió ampliamente. En aquel momento intentaban ocultarlo todo. Por ejemplo, ahora se puede encontrar información sobre el desastre en la central de Three Mile Island. Pero en aquel entonces los estadounidenses afirmaron que no hubo emisiones radiactivas, que todo estaba bien y que no se había causado ningún daño al medio ambiente. Mientras tanto, retiraron un metro de suelo, llevaron tierra y plantaron árboles y hierbas. Solo ahora podemos reflexionar hasta cierto punto sobre las causas, las consecuencias del accidente y los métodos que se aplicaron allí.
0: La Unión Soviética actuó con una transparencia sorprendente. Proporcionó a la OIEA información completa sobre lo que había sucedido.
3: Las investigaciones del accidente eran abiertas, por lo tanto, acusar a la URSS de haber ocultado algo es injusto. Todo transcurrió con total transparencia. Además, los informes sobre las acciones de la URSS estuvieron disponibles para el público de todo el mundo. Simplemente debido a la situación política internacional de aquel momento, a nuestros socios extranjeros, por así decirlo, les resultaba conveniente llamar la atención a este accidente.
0: Desde el punto de vista organizativo, político y burocrático, el sistema político soviético resultó estar preparado para este desafío y pudo reaccionar con rapidez. Sin embargo, en cuanto a la comunicación pública y la interacción con los medios, la Unión Soviética no estaba preparada para esta situación. Este vacío permitió que la noticia sobre el accidente se propagara de boca en boca y dio pie a una gran cantidad de especulaciones. Ya en aquellos días se empezó a hablar de millones de muertos. La incapacidad de transmitir información concreta, real y honesta, provocó posteriormente toda una ola de descontento social.
4: Yo quiero que mi hija viva y esté sana, que el calcio de sus huesitos no sea reemplazado por el estroncio u otra sustancia radiactiva.
5: ¿Están a favor o en contra de la central eléctrica?
4: En contra, en contra.
3: Lucharemos hasta el final de nuestras vidas.
4: En contra.
0: El accidente en la central de Chernóbil, desde el punto de vista táctico, fue un golpe muy duro a la energía nuclear. Tanto en la Unión Soviética como en Europa Occidental, surgió un gran miedo hacia la energía nuclear. Empezaron a cerrar proyectos, detener la construcción de instalaciones y limitar la explotación de las centrales nucleares. Recordemos el cierre de la central nuclear de Crimea en la Unión Soviética, que tuvo mucho impacto. Ya estaba prácticamente puesta en servicio, la construcción estaba casi terminada, todo estaba hecho y, sin embargo, se desistió del proyecto.
3: Es un llamado a la comunidad mundial y a los ciudadanos de la Unión Soviética de parte de la Asociación de Ecología y Paz de Crimea. ¿Cómo vamos a sobrevivir? ¿Por qué es tan mortalmente peligrosa la central nuclear de Crimea?
2: Estoy firmemente en contra de la energía nuclear. En primer lugar, porque veo que la tecnología atómica es compleja e insegura. Y esto conduce a tragedias como el accidente de Chernóbil.
5: Ante todo, disparó la radiofobia entre la población. Y es que la gente común asocia cualquier accidente nuclear en los reactores con armas nucleares o una explosión nuclear. Aunque, por regla general, esto no sucede. En Chernóbil, en realidad, hubo una explosión térmica, no una explosión nuclear.
0: Diferentes países siguieron caminos distintos y sacaron diferentes conclusiones de la situación en la central nuclear de Chernóbil.
6: Después del accidente de Chernóbil, Alemania renunció a la energía nuclear. Actualmente todos los reactores en Alemania están cerrados.
5: ¿Qué hicieron entonces? Volvieron a las centrales de carbón. El costo de la electricidad aumentó drásticamente y ahora, con esta crisis, no está claro qué hacer.
6: Al quemar materias primas naturales como el carbón, las centrales térmicas producen cenizas radioactivas, ya que los radionúcleos naturales se concentran en las cenizas. Y esos vertederos de cenizas son muchísimos. Eso sin hablar de las emisiones de dióxido de carbono y otras sustancias químicamente nocivas. En cuanto a los radionúclidos naturales, las cenizas son mucho más peligrosas que el funcionamiento de una central nuclear.
0: Chernóbil sin duda se convirtió en un punto de inflexión. Planteó preguntas muy importantes a todas las sociedades. Y luego cada sociedad respondió a esas preguntas a su manera.
6: La primera experiencia de comunicación con especialistas japoneses fue en 1988, durante una conferencia en Omninsk sobre la eliminación de residuos del accidente de Chernóbil. Asistió un representante de cada uno de los países con industria nuclear desarrollada. Al finalizar la conferencia, hubo una mesa redonda donde se preguntó: ¿en qué les ha sido útil esta conferencia? Todos explicaron que habían aprendido algo interesante sobre la eliminación de residuos y el desarrollo de tecnologías. Un japonés respondió muy rotundamente: esta conferencia no nos sirvió para nada, ya que es imposible que en Japón pase lo de Chernóbil. Tenemos

0: otro sistema tecnológico, empleados, responsables, etc. Sin embargo, 25 años después, en Japón sucedió lo mismo, pero 3 veces peor. Según la INES de la OIEA, tanto en Chernóbil como en Fukushima, se alcanzó el máximo nivel 7.
1: La situación fue agravada por un tsunami, que de hecho llevó al apagón total de la central.
0: Por supuesto, fue una situación de emergencia y muchos murieron por el tsunami. Pero de todas maneras, tendrían que haber diseñado y mantenido una instalación técnica por separado.
1: Pocos saben que este accidente se produjo en los antiguos reactores estadounidenses. Se los diseñaron a los japoneses en los años 70. Se trata de reactores de primera generación. Mientras que en Estados Unidos no hay tsunamis, en Japón ocurren regularmente. En su proyecto decidieron colocar generadores diésel de respaldo, que se encienden en el caso de un apagón, en el sótano. Cuando llegó la ola, ¿qué fue lo primero que se inundó? El sótano, por supuesto. Por lo tanto, en la central hubo un apagón total, lo que causó un sobrecalentamiento y una explosión sin posibilidad de enfriar el reactor. Se produjo la fusión del combustible en 3 reactores y del depósito de combustible nuclear irradiado. Cuando fallaron los generadores de respaldo, les llevaron unos nuevos, pero eran más modernos, por lo tanto, los enchufes no encajaban en las tomas. Entonces, ¿qué hicieron los japoneses? Perdieron más de un día porque habían pedido que les suministrasen los conectores para encenderlo todo como se debe. Tenían que haber cortado y conectado los cables para que transportasen la electricidad. Pero eso iba en contra de las reglas. Perdieron todo un día porque no disponían de un protocolo para este tipo de situaciones.
0: Entre estos dos accidentes pasaron 25 años. Las tecnologías habían cambiado mucho. La Unión Soviética, que contaba con tecnologías más antiguas, logró eliminar los residuos del accidente en un plazo de 6 meses. Mientras que Japón, con sistemas robóticos modernos, sigue teniendo emisiones hasta la fecha. El problema es que el agua se filtra por las grietas de la central al mar. Creo que en 15 años deberían haberlo resuelto.
2: El accidente de Chernóbil sirvió de gran impulso para mejorar la seguridad, incluso la gestión de desechos radiactivos. En aquel momento surgió la pregunta de cómo recuperar este territorio y devolverle su estado ecológico.
3: Hasta el 2025, en Bielorrusia, se llevó a cabo un programa de recuperación de territorios afectados por el accidente de Chernóbil. Las aldeas abandonadas en la zona de reasentamiento, en los distritos de Dobruch, Betka o Chechersk, quedaron destruidas por completo. Venían excavadoras, cavaban agujeros, demolían casas y las nivelaban con el suelo.
0: El terreno abierto y excavado fue cubierto con polímero. Es una parte de la recuperación del territorio. Sirvió para evitar la propagación a los territorios vecinos.
1: A pesar de todo, la naturaleza empezó a recuperarse. Antes era una zona agrícola muy desarrollada, cuyo gran territorio había sido drenado. Luego se detuvo toda actividad. Se construyeron las presas en los canales para ralentizar la escorrentía del agua y que no saliese de la zona. El ecosistema y las especies nativas comenzaron a recuperarse poco a poco. Al pasar 40 años podemos decir que nos hemos acercado a los parques y reservas nacionales en cuanto a la recuperación de especies de flora y fauna. Trajeron aquí bisontes que antes habitaban estos territorios. Primero nos trajeron 16 bisontes. Actualmente hay unos 225. Aquí los bisontes deambulan en plena libertad.
3: Nos encontramos en un lugar cercado, mientras que los bisontes están en su casa, es decir, en el bosque. El bisonte es el mamífero más grande de Europa. Puede pesar hasta 1 tonelada. Su peso promedio es de 750 a 850 kilos. Los bisontes nacen a los 9 meses y al pasar solo 40 minutos, una cría ya empieza a seguir a la manada. Los bisontes son prácticamente ciegos. Pueden ver una silueta borrosa a una distancia de unos 10 o 20 metros, pero tienen muy buen oído y olfato.
2: Como la central nuclear de Chernóbil quedó en el territorio ucraniano, no pudimos aplicarle nuestras tecnologías para la recuperación del territorio.
0: La última vez que estuve allí fue en el otoño de 1991. Tras la disolución de la Unión Soviética en invierno de 1991, dejamos de ir allí por razones políticas.
1: El tercer reactor de Chernóbil continuó funcionando y fue apagado solo en el 2000. La central siguió generando electricidad.
4: Señor presidente de Ucrania, siguiendo sus órdenes, ordeno apagar por completo el reactor número 3 de la central nuclear de Chernóbil.
1: Recibido. Aprieta el botón de protección de emergencia número 5.
5: Adelante.
0: El Instituto Central Panruso para la Investigación y el Diseño en Tecnología Energética diseñó un sarcófago de gran resistencia. A mi juicio, los cálculos fueron 100% correctos, ya que junto con empresas francesas habían construido un arco nuevo, el nuevo confinamiento seguro, que sigue funcionando hasta hoy.
1: Se trata de una instalación única, construida principalmente por los franceses. Cubre un territorio tan grande como uno de los mayores campos de fútbol del mundo.
4: Como suele ocurrir en la vida, el accidente de Chernóbil también tuvo un impacto positivo. A causa de esa amarga experiencia, la humanidad desarrolló las normas técnicas para que eso no volviese a pasar jamás, bajo ninguna circunstancia. El análisis del accidente de Chernóbil permitió a los ingenieros nucleares rusos dar un gran paso estratégico en el diseño de las centrales nucleares de hoy.
1: Al principio todo se veía color de rosa. Parecía que contábamos con una energía poderosa y que podíamos controlarla. Después de enfrentarnos a situaciones como el desastre de Chernóbil, aprendimos la lección y cambiamos de actitud. Mientras aprendemos a aplicar las tecnologías, nos toca pagar las consecuencias. Lo clave es aprender bien las lecciones y usar la energía de manera segura. Tras estos acontecimientos, no solo empezaron a cambiar y modernizar todos los reactores e instalaciones, sino que también se creó un centro de control permanente de las centrales nucleares y reactores en funcionamiento. Se puede comparar con una persona que, aunque esté sana, la acompaña un médico a todas partes y le hace pruebas todos los días. Imagínense, una persona sana que va acompañada todos los días. Así funciona nuestro sistema de seguridad actual. Ahora seguimos adelante y desarrollamos reactores de cuarta generación. Por desgracia, las generaciones de reactores no cambian tan rápido como las de los iPhone. En el mundo estamos desarrollando reactores de cuarta generación. En Chernóbil, por ejemplo, se usaron los de la segunda. Actualmente estamos desarrollando un reactor rápido refrigerado por plomo. El plomo no se quema ni acumula radiación. En cualquier instalación puede ocurrir un accidente, pero un accidente de reactores de cuarta generación se parece al de una central termoeléctrica. Si algo pasa, no será gran cosa, ya que si hay una fuga de plomo, simplemente no debes tocarlo para que no te queme la mano. Eso es lo que estamos desarrollando ahora mismo. Lo clave es que Rusia esté a la vanguardia del desarrollo de estas tecnologías en el mundo.

0: Vivo aquí, en la ciudad de Anchorage, en el estado de Alaska. Mi padre nació en 1917. Su lengua materna era el ruso.
1: Somos todos ortodoxos. Todo el pueblo.
0: Nos encantan las bañas. Es una tradición rusa.
1: Aquí el aire es fresco. Nadie lo había respirado aún. El paisaje es deslumbrante. No tienes ganas ni de tomar fotos. Es tan impresionante que quieres absorberlo con tus propios ojos.
0: Tenemos una fuerte conexión con Rusia, con la Sagrada Rusia y con la Iglesia rusa. En cierto modo, siento que somos sus descendientes espirituales. Estamos aquí gracias a ellos. Eso es lo que siento. Siento esa conexión con Rusia.

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8: Nos encontramos en la carretera que conecta dos ciudades clave de Panamá. Ciudad de Panamá y Colón. Ambas están ligadas al canal interoceánico, pero la carretera que las une me revela un abismo de desigualdad.
9: Colón es rico, Colón es millonario, pero ¿qué sucede? Políticamente hay que llamar la cosa por su nombre. Hay un desbalance a la finanza.
10: A pesar que tenemos un canal de Panamá, la zona libre, tenemos puerto. Esto no nos beneficia a los coloneses, porque el desempleo sigue avanzando.
8: La ciudad de Panamá presenta un escenario diferente. Aquí, los edificios modernos, las avenidas amplias, muestran y marcan otra realidad.
11: El canal que recibimos lo hemos mejorado mucho, hemos construido unas nuevas esclusas. Hoy en día, una vez que el canal cubra los costos de operación, mantenimiento e inversión, las ganancias pasan al Estado.
12: Tenemos muchas empresas que generan mucho dinero aquí, en esta provincia. Y nosotros como coloneses no estamos beneficiando.
1: Bienvenidos a Hollywood, a Los Ángeles, al país de los sueños, donde los sueños se hacen realidad.
0: En California hay unos 10 millones de personas que están a punto de quedarse sin hogar.
1: Eso se ve bien.
13: ¿Quieres un poco?
0: Algunos tienen dos o tres trabajos y aún así no tienen suficiente dinero porque el costo de la vida también ha subido.
13: Por culpa del coronavirus y de Joe Biden.
0: Solo el año pasado, la cantidad de sin techos aumentó un 12% en California.

0: Hola, los saludamos en entrevista de RT, hoy desde La Guaira, la zona de desastre declarada por el gobierno venezolano tras este lamentable hecho, dos terremotos el pasado miércoles que dejaron a miles de personas muertas y heridas. Una emergencia que continúa y nosotros nos hemos desplazado hasta la zona donde se encuentran todos los organismos de rescate en esta labor titánica que realizan y que no paran día y noche trabajando para salvar la mayor cantidad de personas que todavía se estima están debajo de las estructuras tras el colapso de todos los edificios que se han reportado hasta el momento. Más de 700 es el último reporte que han dado las autoridades oficialmente. Para conversar sobre lo que está pasando en este punto en particular de Venezuela, una de las zonas, como lo mencionamos, la más afectada, nos acompaña hoy el cabo Carlos Andrés Castro. Él es jefe de operaciones de USARCOL número uno, todo esto del Sistema General de Gestión del Riesgo de Colombia. Bienvenido a Entrevista de RT.
1: Andrés, muchísimas gracias por la invitación.
0: Bueno, en situaciones lamentables, aquí tenemos de fondo todos los organismos de emergencia que están haciendo relevo constante. Unos llegan, otros salen, y hemos decidido precisamente hacerlo en este punto para no entorpecer las labores que se realizan en el campo, en el terreno, donde todo cuenta. El silencio, además, es muy importante en estos momentos cruciales para tratar de escuchar en las estructuras si todavía hay señales de vida. Empecemos, Cabo, hablando sobre lo que ha sido esta emergencia, ese primer impacto de que ustedes encuentran cuando llegan al día siguiente, incluso a Venezuela, de una reacción de una manera muy inmediata.
1: Andrés, le comento, en el momento que nos encontramos en Colombia, recibimos el llamado, la solicitud de ayuda por parte del país de Venezuela, ya que excedió sus capacidades de respuesta. Diferentes grupos internacionales, entre él incluido el USARCOL 1, está certificado por las Naciones Unidas como un organismo de respuesta capacitado, entrenado para atender las emergencias a nivel mundial. Recibimos el llamado automáticamente Presidencia de la República y la Unidad Nacional de Gestión del Riesgo activa al personal del USARCOL 1. Por intermedio de Cancillería se hace todo el proceso con los organismos de Venezuela. Efectivamente, alistamos nuestro equipo en Colombia, activamos a todo el personal que llegue a un punto de reunión para hacer todo el proceso de pasaporte, la entrada al país, toda la parte de la carga que traemos para poder atender, porque debemos ser autosuficientes. No debemos traerle peso al país donde nos dirigimos, porque ellos están en este momento en la parte de un terremoto. Al activar eso, llegamos efectivamente a Catán. Llegamos ya a Catán, hacemos todo el proceso de pesaje del equipo y pesaje de los morrales, todos los implementos que nosotros traemos. La Fuerza Aérea Aeroespacial de Colombia nos desplaza desde Catán, Bogotá. Llegamos a la parte del aeropuerto de Venezuela, donde nos reciben organismos de emergencia que controlan en el país. Hacemos la recepción, nos reciben, nos revisan nuestros pasaportes y automáticamente nos llevan, nos desplazan a este sitio donde nos encontramos.
0: Llegan ustedes a Venezuela en menos de 24 horas de haber sucedido este doble terremoto. ¿Qué se encuentran? ¿Cuál es ese panorama ya cuando están en terreno? ¿Cómo podemos describirle a las personas que nos están viendo, que están en otros lugares de América Latina y el mundo, lo que sucedió en esta parte de Venezuela?
1: El impacto que nosotros recibimos a transitar desde el aeropuerto hasta La Guaira es desolador. Bastantes edificios colapsados, edificios de 17 pisos, 12 pisos, 10 pisos. La energía que liberó el terremoto por los dos terremotos que fueron simultáneos, uno de 7.5 y uno de 7.2, liberó la energía total por toda la costa, tengo entendido, como por el cinturón de fuego. El primero...

0: como que retorció, porque los edificios o todo, o sea, la estructura metálica de las vigas, columnas, estaba entorchada. Y la otra, cuando sucedió el otro terremoto, automáticamente como que volteó los edificios. Habían edificios de pisos 17, el cual encontrábamos en el piso 2, o enterrados 6, 7 pisos. Entonces fue desolador, empezamos a revisar. Mucha gente sin viviendas, en edificios que habían torres de 4, 5 torres, cada piso de 4 apartamentos. Eran 500, 200, 300 personas desaparecidas, no las encontraban. Fue impactante, impactante para cualquier organismo de emergencia que venga a ayudar.
1: Son miles de rescatistas los que han llegado a Venezuela, que siguen llegando, que están reforzando estas labores de búsqueda en un momento que es crucial, es contrarreloj para tratar de encontrar a más personas con vida. ¿Cómo ha sido esa organización? ¿Cómo se están dividiendo en diferentes zonas de La Guaira, incluso del país?
0: Claro, al llegar a Venezuela, nos asignan llegar al estadio de la parte de La Guaira, donde se van a reunir todos los equipos. En ese momento, el personal encargado de llevar las emergencias o organizar las emergencias en este punto nos informa que debemos desplazarnos a un punto que ellos ya nos tenían destinados. Estaban destinados de pronto Colombia, Suiza, Ecuador, México. Ellos tenían organizados puntos. En ese momento, ya después de descargar, armar nuestro campamento, que es lo principal para dejar nuestros equipos y podernos llevar todos nuestros equipos, nos desplazamos hacia la parte de La Guaira a hacer evaluación estructural, que es lo que primero que hacemos, la evaluación estructural, y de acuerdo a la evaluación estructural que tengan, que nosotros contamos con ingenieros estructurales, nos desplazamos, es una avanzada que hacemos
1: sí,
0: para llegar al punto.
1: ¿Y cuál fue esa primera misión acá en Venezuela?
0: La primera misión fue evaluar unos edificios de 17, 14 pisos. Nos dirigimos una avanzada aproximadamente 6, 7 personas, que es el componente de avanzada, que están los médicos, sí, está el líder adjunto, el ingeniero estructural, la parte del líder de guía canino.
1: Sí. Ah, bueno,
0: y
1: porque
0: el equipo
1: además,
0: tecnológico.
1: No solamente viene el personal humano, sino que llegaron varios caninos también desde Colombia apoyar esas labores.
0: Efectivamente, traemos 3 caninos desde Colombia, de la Armada y de Bomberos Bogotá.
1: Hablemos de la experiencia de las personas que están aquí en estas labores. Entiendo que es un grupo, casi que podríamos decirlo, uno de los mejores hombres de las diferentes partes del país, de Colombia, llegaron hasta Venezuela para esta misión especial.
0: Sí, la Unidad Nacional de Gestión de Riesgo, a través de su entrenamiento, reúne en Colombia a las mejores personas, a los mejores rescatistas, de acuerdo a su trayectoria durante los años, que hayan tenido experiencias en terremotos, miran sus hojas de vida, los reúnen en un grupo, cual está conformado por el USAR Col 1, igual ahí el USAR Col 1, pero es el amarillo, el azul y el rojo, nosotros somos el amarillo, el equipo amarillo. En Colombia hay personal también, por si sucede algo en alguna otra parte del mundo, ellos se puedan desplazar también.
1: Sí. Ok. Hablemos de uno de esos momentos más especiales, más importantes y que da más satisfacción a los equipos de rescate, y es cuando encuentran a una persona con vida. Hablemos de la operación donde rescataron al pequeño Moisés, donde Colombia jugó un papel fundamental. ¿Cómo fue toda esa operación? ¿Cuántas horas duró? ¿Qué se necesitó?
0: En ese momento nos desplazamos nosotros a un edificio. La ciudadanía igual nos informa que han escuchado voces en diferentes partes de la estructura. En ese momento que vamos a la parte de la estructura, ya habían enviado caninos de otras entidades. De pronto no les había marcado porque estaba, pues, lo estaba tapando unas columnas, vigas, placas. Entonces era difícil era difícil que el perro lo pudiera identificar.

0: Claro. En ese momento enviamos un canino, el cual nos marca en cierto punto. Después de hacer esa evaluación con el canino, colocamos la parte tecnológica. Una cámara, ingresamos una cámara por diferentes orificios, hacemos orificios de inspección para poder enviar la cámara y la cámara nos empieza a hacer la parte de los barridos. En la cámara, que es una AcerScan, la ingresamos, ella tiene audio y video. Al tener audio y video, se hace el llamado y efectivamente escuchamos una voz que nos responden, que lo ayudáramos, que lo ayudáramos. Al escuchar esa voz, preparo al equipo, les informo qué es lo que está pasando. Automáticamente bajamos todo el equipamiento que tenemos, que trajimos desde Colombia, en lo cual nos desplazamos aquí en vehículos que Venezuela nos presta para llegar al diferente punto. Yo como jefe de operaciones monto todo el esquema de qué es lo que vamos a hacer y vamos primordialmente a rescatar al niño. Él nos informa en algún momento que eran tres personas. Le preguntamos que con quién estaba. Él dijo que con la mamá y la hermana. Entonces nosotros pues le seguimos haciendo diferentes preguntas, pero ya empezamos a cortar el orificio más grande. A medida que vamos avanzando, cortamos diferentes estructuras de los edificios, volvemos, ingresamos la cámara, revisamos para no hacerle daño al menor, volvemos y hacemos el llamado, él vuelve y responde. Fue algo tan curioso que él nos dijo que si lo sacábamos rápido nos gastaba un almuerzo.
1: Los voy a invitar a almorzar.
0: Que los invitaba a almorzar. Pues claro, a nosotros nos da satisfacción de ver que el niño está consciente.
1: Eso habla de cómo se encuentra él debajo de las estructuras. Estamos hablando de cuántas horas más o menos llevaba ahí en ese
0: Llevaba
1: instante.
0: aproximadamente ya más de 48 horas.
1: Okay.
0: En ese momento, no, calculo por ahí unas 40 horas ya llevaba el niño, el menor. Y al ver que él se ubicaba en tiempo, modo y lugar, eso nos da mucho que decir. Lo único que él nos decía era que él pensaba que se había fracturado un brazo. Ya cuando continuamos con los orificios y empezar a hacer los cortes limpios para no afectar al menor, nos encontramos con muebles, nos encontramos con cajones, escritorios. El punto donde él se encontraba, yo calculo que aproximadamente unos 20, 30 centímetros, menor de 11 años, pesaba aproximadamente entre 35 o 40 kilos y era delgado. Entonces, al revisar eso, seguimos avanzando. Avanzamos, sino que se va poniendo complejo porque encontramos varillas de pulgadas, de 2 pulgadas. Entonces, ahí es cuando el equipo empieza a esforzarse más. Paramos, volvemos, hacemos el llamado para ver que el menor efectivamente se encuentra bien. En el momento le ingresamos la cámara otra vez, le prendemos bien la luz y le preguntamos si ve la luz, si él ve la luz y el bombillo. Le preguntamos si está arriba o está abajo. Él nos informa que está en la parte de arriba. Para él era la parte de arriba, pero no sabía cómo estaba el menor. Al ver ese punto, continuamos, sabemos que él está bien, que sí se encuentra bien. Le decimos que si se puede desplazar un poquito hacia abajo, que vamos a hacer unos cortes, que va a escuchar bastante ruido, que no se asuste, que nosotros estamos ahí. Quisimos pasarle algo líquido, ya que llevaba bastante tiempo, podría estar deshidratado. Efectivamente, se encontraba también deshidratado, pero consciente de lo que estaba haciendo.
1: ¿Qué sucedió con la mamá y cuando él dice, estoy acompañado, finalmente las... Sí. Los familiares.
0: Él nos relata que estaba acompañado porque efectivamente en el momento del terremoto se encontraba con la mamá y la hermana. Y él nos dice, el único que resistió fui yo. Entonces nosotros, al ver eso, seguimos constantes, sin parar. Sin parar hasta llegar al punto donde pudiéramos sacarlo bien.
1: ¿Cuánto tiempo duró esta operación?
0: Esta operación dura aproximadamente 8 horas. De 6 a 8 horas desde que llegamos, hicimos la evaluación y llegamos al punto de extraer al niño. Un compañero tuvo que ingresar hacia la parte de abajo, cogerlo de la parte de los brazos y los otros compañeros tratar de jalarlo porque él no podía subir. El niño no podía subir. Entonces él revisó, se metió hacia abajo la estructura que estaba como en diagonal, lo cogió de los brazos al niño, empezaron a jalar suave hasta que el niño empezó a quedar libre y llegar al punto de ya tenerlo en la parte exterior. En ese momento de la parte exterior se encontraba, nosotros nos desplazamos con un médico. El médico le hace la estabilización primaria, revisa que el niño se encuentre estable, que no haya sufrido mayor afectación. Se le tapan los ojos porque el niño ya estaba bajo los escombros. Él no sabía si era de día o de noche, para que la luz no le afectara. Se le colocan como especie de unas gafas para evitar ese rayo de luz, ese impacto en los ojos. El médico considera que no se le debe canalizar ni se le debe hacer ninguna atención en ese momento hasta llevarlo a la parte de la ambulancia.
1: Hablemos de las emociones, todo lo que sucede en esas horas que son cruciales y donde ustedes, como lo mencionaba, cada instante están monitoreando que permanezca con vida debajo de los escombros. Y ese momento final cuando todo el equipo celebra que han logrado salvar a una persona, ese momento de gloria, ¿cómo es ese sentimiento, ese tránsito entre la preocupación, la zozobra, el desespero incluso?
0: Claro.
1: Porque se encuentran con múltiples obstáculos para llegar hacia él.
0: Sí. A medida de que uno va avanzando, cuando se encuentra con todo eso, antes le da uno más fuerza de sacarlo más rápido posible. Empiezan las emociones, el corazón a alterarse, al ver que ya usted está llegando a ese punto donde está la persona, donde está el niño. Yo como jefe de operaciones hablo con mi equipo y les digo que empiecen a bajar ellos revoluciones porque esto para mí es como una cirugía corazón abierto o una cirugía de cerebro. Es minucioso para evitarle más daños de los que ha sufrido la persona. Ellos automáticamente empiezan a bajar un poquitico revoluciones y empiezan a bajar todo para empezar a controlar y concentrarse directamente en la persona. Lógicamente, la emoción de usted ver al niño con vida no deja de emociones como llanto, de triunfo, del ver a usted el niño, sacarlo. Son emociones que yo las describí y las sentí también en Ecuador con el rescate de Pablo Córdoba. Igual, en ese momento de esfuerzo, de incansable, de seguir avanzando, todos nosotros soltamos automáticamente el llanto. Es la emoción donde el cuerpo empieza a liberar esa energía de toda esa presión que usted lleva al rescate de un menor, más que es un menor de edad que estaba desubicado en ese mundo de una estructura colapsada.
1: También antes de terminar, de ir concluyendo esta entrevista, sobre la importancia, al principio muchas personas, muchos voluntarios, muchas personas querían llegar a La Guaira, a tratar de ayudar, a salvar. Esos primeros días veíamos infinidad, ríos de gente, pero con el pasar de los días se controló un poco más. digamos, esa afluencia por los temas de silencio, pero también porque los expertos, los equipos caninos, los equipos especializados están en el terreno. ¿Cómo es ese tránsito? Y que la gente también entienda un poco de, al principio hay que hacer todo lo que se pueda, pero ya llega un momento donde la especialidad, los expertos son los que tienen que entrar al terreno.

0: Ustedes son los expertos. Ustedes se han preparado para esto. Ellos se retiraban de las estructuras, nos dejaban operar, nos han atendido muy bien. No tengo cómo agradecerles, igual que nos hayan recibido. Igual Colombia está dispuesta a ayudar en cualquier parte del mundo. Pero exclusivamente en Venezuela tengo que darle un agradecimiento a Venezuela, a las entidades que nos recibieron por dejar que llegáramos a este punto y nos dejaran atender estos incidentes para los que nos hemos preparado durante años. Ellos se retiraban y nos dejaban trabajar con nuestros caninos, nuestros equipos tecnológicos, con nuestros drones, todo lo que nosotros traíamos desde Colombia y nos hemos preparado gracias a la Presidencia de la República, a la Alcaldía, a la Unidad Nacional de Gestión del Riesgo. Para esto escogen los mejores y gracias a ellos y a Venezuela nos han dejado trabajar.
1: Bueno, al cabo, Carlos Andrés Castro, jefe de operaciones de USARCOL 1, gracias por acompañarnos, pero también gracias, aunque soy colombiano, también gracias por venir a acompañar esta emergencia, porque esa labor que hacen es vital, titánica, contrarreloj, para, por supuesto, salvar vidas en medio de este momento doloroso que vive el pueblo, un pueblo vecino además.
0: Sí, Andrés, muchísimas gracias por dar a conocer esto al mundo y decirles que Colombia está disponible para en cualquier parte del mundo que nos necesiten. Estamos preparados y capacitados para ayudarlos. Estamos acá con todo el corazón y seguimos. Seguimos trabajando para encontrar más personas vivas.
1: Bueno, nosotros lo dejamos para que pueda descansar y puedan seguir esas misiones para seguir encontrando personas con vida en medio de este lamentable hecho, doble terremoto en Venezuela, que pues deja innumerables todavía víctimas mortales, pero también personas que se siguen buscando debajo de los escombros en esta, una que ha sido pues el terremoto, uno de los episodios más dolorosos en la historia reciente del país. Nosotros los dejamos con toda la programación de RT.

Buenas tardes, camaradas. Como todos saben, hace poco ha ocurrido una tragedia, el accidente en la central nuclear de Chernóbil.

0: mismo hay que tratarlo con respeto.
1: Todo esto no se siente, no pica ni nada por el estilo. 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
2: Hicimos todo lo que estaba en nuestras manos. Superamos esta tragedia porque estábamos unidos.

0: e sto viajando rumbo a Paraguay, el país de mi familia paterna. Aquí hubo la dictadura más larga de América del Sur.
1: Eso fue el 10 de julio de 97, la lista de la ciudad de América Latina.
2: Me detuvieron 1000 días, me torturaron terriblemente.
3: Lo que vemos aquí es un nivel de cooperación a escala continental. Y creo que esa es la clave para entender qué era el Plan Cóndor, así como en qué se convirtió.
4: El informe del año pasado registra más de 227 ataques letales.
3: A pesar de que estas dictaduras se han convertido en democracias liberales, la mayoría de las herramientas y realidades propias de ellas siguen allí y aún operan.
5: Entonces los pueblos originarios, los pueblos tradicionales, los movimientos campesinos van a ser colocados como los enemigos fundamentales para mantener este orden democrático liberal que va a garantizar esta estrategia económica de reprimarización de la región.
6: El cóndor sigue volando.
7: Nos encontramos en la carretera que conecta dos ciudades clave de Panamá, Ciudad de Panamá y Colón. Ambas están ligadas al canal interoceánico, pero la carretera que las une me revela un abismo de desigualdad.
8: Colón es rico, Colón es millonario, pero ¿qué sucede? Políticamente hay que llamar la cosa por su nombre. Hay un desbalance a la finanza.
9: A pesar que tenemos un canal de Panamá, la zona libre, tenemos puertos, esto no lo beneficia a los coloneses, porque el desempleo sigue avanzando.
7: La ciudad de Panamá presenta un escenario diferente. Aquí, los edificios modernos, las avenidas amplias, muestran y marcan otra realidad.
10: El canal que recibimos lo hemos mejorado mucho, hemos construido unas nuevas esclusas. Hoy en día, una vez que el canal cubra los costos de operación, mantenimiento e inversión, las ganancias pasan al Estado.
11: Tenemos muchas empresas que generan mucho dinero aquí, en esta provincia. Y nosotros como coloneses no nos estamos beneficiando.

Soy Patrick Lumumba y me encuentro en la central eólica de las colinas Ngong, en el condado de Kajiado, Kenia, en el continente africano. Continuamos nuestra conversación sobre la diáspora africana. Hoy vamos a hablar del Caribe y de lo que, según con quien se converse, se denomina Sudamérica o América Latina. Se ha estudiado muy bien la historia de esta región. Sin embargo, en mi opinión, no se ha estudiado verdaderamente desde una perspectiva afrocentrista. El traslado de personas de origen africano comenzó en el siglo XVI y se extendió hasta alrededor de 1860.

0: 60.
1: Se calcula que se llevó a unas 12 o 12 millones y medio de personas a las islas del Caribe, tales como Trinidad y Tobago, Antigua y Barbuda, San Cristóbal y Nieves, Santa Lucía y Jamaica, y por supuesto Cuba. En Sudamérica también se asentó una población numerosa, especialmente en Brasil y Colombia, incluso en Chile y en la controvertida Argentina, un caso que merece una especial atención. Y la mayoría de estas personas terminaron trabajando en plantaciones tras haber sido trasladadas por colonizadores británicos, neerlandeses y franceses. Y el destino que les aguardó fue sin duda profundamente doloroso e injusto. Durante la travesía se estima que más de la mitad de quienes partieron de las costas de lugares como Togo, Dahomey, actualmente Benín, Nigeria. A propósito, podemos encontrar una población muy numerosa de ascendencia yoruba en Brasil y Angola. Fue uno de los principales territorios desde donde se enviaron a personas esclavizadas hacia Brasil, al igual que Mozambique, Guinea-Bissau y Cabo Verde. Y esta gente fue obligada a vivir en condiciones de extrema violencia y sometida a abusos difíciles incluso de imaginar. Sin embargo, el tema que más nos interesa ahora es el despertar de la conciencia panafricana. Esto no se menciona con la frecuencia que debería. Cuando la idea de regresar al continente africano comenzó a cobrar fuerza, fue en el Caribe donde encontró un impulso decisivo. Con frecuencia se hace referencia a la creación de Liberia bajo la presidencia de Monroe en Estados Unidos. Sin embargo, nos olvidamos que ya a mediados del siglo XIX fue Sylvester Williams de Trinidad y Tobago quien impulsó el primer movimiento panafricanista. En aquel entonces defendía la necesidad de crear una conciencia común, no solo en el Caribe, sino también entre los pueblos del continente africano. Por eso, cuando hablamos de los fundadores o pioneros del panafricanismo, el nombre de Sylvester Williams ocupa un destacado lugar. Organizó reuniones en Londres, en París y en distintas partes del Caribe con el propósito de articular y movilizar a las comunidades de la diáspora de aquel entonces. Tal vez la iniciativa más recordada dentro de la diáspora africana sea la de Marcus Garvey, de Jamaica. Garvey sostenía firmemente que las personas de ascendencia africana debían regresar al continente africano y reconstruir allí su destino. Su empresa, que fundó y trasladó de Jamaica a Estados Unidos, intentaba que las personas de ascendencia africana se establecieran en África. No deja de llamarme la atención, aunque algunos puedan discutirlo, que cuando Ghana recuperó su independencia, se incorporara la estrella solitaria, que aún hoy aparece en su bandera. El Caribe ha tenido un papel muy importante en todo esto. Quizás los lazos no hayan sido tan fuertes como se hubiera deseado. Dada la gran cantidad de personas de ascendencia africana, tomemos el ejemplo de Brasil. Se estima que allí se encuentra la mayor población de africanos o descendientes de africanos fuera de África. Pero lamentablemente, desde el punto de vista económico, no han alcanzado el nivel de desarrollo que cabría esperar. Es cierto que la diáspora africana ha destacado en ámbitos como el fútbol, con figuras emblemáticas como Edson Arantes do Nascimento, conocido a nivel mundial como Pelé, además de muchos otros jugadores de gran talento. Sin embargo, en el terreno económico, su presencia no ha sido tan sólida como podría haberse esperado. En Colombia, por ejemplo, también existe una importante población afrodescendiente. Y resulta significativo que hace apenas un par de años, en el 2023, la vicepresidenta del país sea una mujer afrodescendiente de piel oscura. Esto demuestra que están comenzando a ganar mayor visibilidad y protagonismo. En

Argentina y afirmaciones difíciles de comprobar de que las personas de ascendencia africana no fueron tratadas adecuadamente, lo que explica por qué hoy no se observa una población afrodescendiente muy numerosa. En el Caribe, en cambio, la conciencia sobre su identidad africana ha sido más clara, especialmente en Trinidad y Tobago, Guyana y Barbados. Esto se ha reflejado recientemente en la creación del CARICOM, un esfuerzo deliberado de algunos países caribeños por fortalecer los lazos y la cooperación con África. En Jamaica, además, hubo un primer ministro muy reconocido por su marcada afinidad y compromiso con África, Michael Manley. Más recientemente, en Barbados hemos visto a Mia Mottley. También destacan personas de ascendencia africana de esa región, como Walter Rodney. Y Guyana desempeñó un papel muy importante en las luchas en distintas partes de África, al igual que Cuba. Muchos quizás no reconozcan la cercanía y el interés de Fidel Castro hacia África, que en gran medida lo sabemos gracias a personas de ascendencia africana en la diáspora. Por esa razón, Cuba desempeñó un papel muy activo en las luchas en Angola, apoyando al MPLA, cuando el régimen del apartheid intentó derrocar al gobierno de Agostinho Neto. Al mirar esa región del mundo, yo comparto la opinión, al igual que mucha gente, de que el Caribe debería estrechar mucho más sus lazos con el continente africano, especialmente en el ámbito económico. En Nairobi, Kenia, ya hay abierta una oficina del CARICOM, creada especialmente para impulsar el comercio entre el Caribe y la parte oriental del continente africano. En África Occidental, países como Antigua y Barbuda han establecido oficinas en Abuja, Nigeria. Además, en el 2025, se realizó el primer vuelo de Air Peace, que transportó pasajeros. Además, está previsto facilitar el envío de mercancías hacia Trinidad y Tobago. Todo esto refleja un aumento en la interacción entre los africanos del continente africano y los del Caribe. Incluso en América Latina hemos visto que bajo la égida del BRICS, la relación o más bien la necesaria conexión entre Brasil y el continente africano, especialmente con las personas de ascendencia africana, se está fortaleciendo cada vez más. Así que de cara al futuro, para África resulta cada vez más evidente que ha llegado el momento de cerrar esa brecha histórica que existió durante tanto tiempo. A veces también entiendo por qué el Caribe, en particular su diáspora, no colaboró con el resto de África de la manera en que podía haberlo hecho. Las economías de esos países son pequeñas y precisamente por eso tienden a relacionarse más con los países que están más cerca, como Estados Unidos o Brasil. Pero están empezando a comprender que es fundamental fortalecer los lazos entre las personas y que gracias a la tecnología hoy es posible comerciar en sectores estratégicos aprovechando las herramientas modernas que tenemos a nuestra disposición. Otro aspecto importante en este sentido es que cuando se empieza a pensar en la cooperación sur-sur, se hace cada vez más evidente que si realmente queremos fortalecer esa relación y liberar al mundo de la hegemonía de Europa Occidental y de Estados Unidos, el comercio y la colaboración de la diáspora en el Caribe, en América Latina o Sudamérica y el continente africano serán fundamentales. Y lo digo con plena conciencia de que en Kenia y en muchos países de África Oriental ya estamos importando alimento para peces, azúcar y etanol desde Brasil. Y todo esto demuestra que esa conexión realmente existe. Importamos vino de Chile y Argentina, así como vino y otros productos del Caribe. En el fondo, todo apunta a una misma realidad.
la historia compartida de la diáspora.

0: diáspora.
1: Y lo mejor de todo es que en las principales instituciones del continente africano ya se ha asumido que la diáspora, sin importar dónde se encuentre, no puede seguir siendo ignorada. Cuando hablamos de 250 millones de personas de ascendencia u origen africano en Sudamérica, en América Latina y el Caribe en conjunto, estamos hablando de una población enorme. De hecho, esa población solo es superada por la de Nigeria. En otras palabras, si formaran un país, sería uno de los más poblados del continente africano. Y el peso económico de estas personas no puede subestimarse, y en conjunto tampoco puede minimizarse su importancia. Y si África va a mirar hacia su diáspora, no debe limitar su visión únicamente a América del Norte. Debemos mirar hacia el Caribe. Debemos mirar hacia América del Sur. Y lo positivo es que la tecnología está de nuestro lado. Con ella, nuestra diáspora puede convertirse en el motor que impulse la regeneración de África en todos los ámbitos. Damas y caballeros, continuamos esta conversación sobre el continente africano. Pero tomemos un breve descanso. Volvemos pronto.
2: Vivo aquí, en la ciudad de Anchorage, en el estado de Alaska. Mi padre nació en 1917. Su lengua materna era el ruso.
3: Somos todos ortodoxos. Todo el pueblo.
2: Nos encantan las bañas. Es una tradición rusa.
3: Aquí el aire es fresco, nadie lo había respirado aún. El paisaje es deslumbrante, no tienes ganas ni de tomar fotos. Es tan impresionante que quieres absorberlo con tus propios ojos.
2: Tenemos una fuerte conexión con Rusia, con la Sagrada Rusia y con la Iglesia rusa. En cierto modo, siento que somos sus descendientes espirituales. Estamos aquí gracias a ellos. Eso es lo que siento. Siento esa conexión con Rusia.

Soy Patrick Lumumba, desde el Distrito Financiero de Nairobi, en la República de Kenia. Como siempre, nos encontramos en el continente africano. Hoy vamos a enfocarnos en un tema muy importante: la descolonización de la prensa en el continente africano. Si miramos atrás, recordamos que el primer periódico que apareció en el continente africano se publicó en 1773, en Mauricio. En aquella época, la mayor parte de África todavía no había sido repartida. El reparto de África comenzó más tarde, entre 1884 y 1885, cuando el continente fue dividido en 54 países. Actualmente, algunos dicen que hay 55 países en África. Como bien sabemos, cada país fue colonizado de una manera u otra por los británicos, los alemanes, los franceses, los italianos, los españoles, los portugueses y, por supuesto, los belgas. Y al mismo tiempo, los árabes ya se encontraban en el norte del continente. Hace falta recordar que Etiopía nunca fue colonizada y Liberia se había fundado un poco antes. Por lo tanto, la prensa en cada país fue organizada por sus colonizadores. Además, cabe señalar que al principio, en muchos países, las organizaciones religiosas participaron muy activamente en el proceso de difundir las noticias. En aquellos primeros días, las noticias se publicaban en los periódicos provenientes de Lisboa, de Madrid, de Londres, de París o de Bruselas.

dependiendo de quién había colonizado tal o cual territorio. En aquella época estaban destinados a apoyar la empresa colonial. Por lo tanto, lo que llamamos prensa independiente era un concepto completamente desconocido en África. Para poner un ejemplo, en Kenia, el periódico The Standard, que se fundó en 1902, no ha reflejado las realidades del país, tanto en el pasado como a día de hoy. Es necesario destacar que incluso cuando los estados empezaron a recuperar su independencia, la agenda colonial seguía viva y la prensa tenía por objetivo difundir propaganda. Por lo tanto, la difusión de propaganda se convirtió en el verdadero propósito de lo que llamamos prensa. Es importante analizar la prensa desde varios aspectos. Antes había periódicos y medios impresos, y por supuesto radio. Posteriormente apareció la televisión. Actualmente, cuando se trata de los países independientes africanos, el tema que deberíamos examinar a fondo es si la prensa africana es realmente independiente. Y si lo es, entonces, ¿está descolonizada? Analicemos lo que significa la descolonización. Para empezar, existen dos tipos de colonización. La colonización típica, que se basaba en controlar los países colonizados desde el centro, y el nuevo proyecto colonial, que representa la continuación de la agenda de los colonialistas, aunque ya se hayan retirado. Se debe admitir que sigue en marcha, y hay varias razones para ello. La primera razón son las fuentes de las noticias. La segunda razón es la formación que reciben los periodistas. Muchos periodistas africanos se forman en sus antiguos países colonizadores. Últimamente se han hecho varios intentos de cambiar el sistema de educación. Sin embargo, la formación sigue siendo muy colonial. Lo que constituye una noticia todavía se define en gran parte por el concepto de los colonialistas. Y a veces lo que constituye una noticia también depende de cuál ha sido la percepción de los colonizadores. Por ende, en una antigua colonia británica se presentan las noticias desde la perspectiva británica. Lo mismo ocurre en las antiguas colonias francesas y belgas, y sigue siendo así. Si miramos las principales fuentes de noticias, salvo las agencias locales, nos damos cuenta de que las principales fuentes de noticias son Associated Press, Agence France-Presse y, por supuesto, hoy en día, Xinhua. Resulta que, en realidad, todas las principales noticias las preparan y difunden las agencias que tienen su propia idea preconcebida del mismo concepto de las noticias. En cualquier periódico que sale en el continente africano, más allá de las primeras pocas páginas dedicadas a asuntos locales, todas las noticias internacionales se presentan con este enfoque. Aunque se lea ese periódico en Lusaka, Zambia, en Nairobi, Kenia, en Gaborone, Botswana, en Lagos, Nigeria o en Dakar, Senegal. Además, si miramos las imágenes que se publican, casi siempre son de Bloomberg, una empresa estadounidense. En este caso, se puede afirmar que la prensa africana sigue funcionando como si fuese la época colonial. Y es evidente que a lo largo de los años se han hecho varios intentos de liberar los medios de comunicación. Actualmente, en cuanto a los medios impresos en muchos países, particularmente en Kenia, donde el sector informativo es bastante dinámico, también en Tanzania, Uganda, Nigeria o Ghana, en gran parte son propiedad de los políticos y hombres de negocios locales. En cuanto a los medios de comunicación electrónicos, varias estaciones de radio

0: y de televisión también son propiedad de los hombres de negocios locales que tienen influencia política. Sin embargo, el contenido que representa el fundamento de las noticias todavía está ideado principalmente desde afuera. Por lo tanto, cuando se trata de la descolonización de la prensa, es un asunto pendiente. Por supuesto, debemos recordar que en los años 80 y 90, las estaciones de radio FM comenzaron a funcionar en la mayor parte de África. En consecuencia, se puede afirmar que en cuanto a las noticias locales, por ejemplo, aquí en Kenia, las estaciones de radio y las agencias de noticias locales no se ven afectadas por la influencia colonial. Sin embargo, las noticias que mueven y sacuden África y son verdaderamente importantes para la economía y la política de la región todavía están en gran medida dominadas por los colonialistas. En cuanto a los medios de comunicación predominantes en el continente africano, vemos que principalmente son extranjeros. Los africanos de clase media comunes y corrientes escuchan CNN, BBC, Radio France, Al Jazeera y Al Arabiya. Todo se debe a que la gran parte de los medios de comunicación sigue bajo la tutela colonial. La tutela colonial no quiere decir que físicamente estén presentes, pero están presentes de una manera muy sutil. Y también hay varias razones. Primero, se trata de la capacidad de los medios de comunicación africanos para reunir recursos que les permitan recolectar noticias. Si miramos el periódico, la emisora de radio o la estación de televisión típicos africanos, resulta evidente que no tienen capacidad ni recursos financieros suficientes para recolectar noticias, ya sea en el ámbito político, económico o científico. Por lo tanto, la prensa seguirá siendo principalmente colonial. Últimamente hemos visto lo que se puede caracterizar como la liberalización de los medios de comunicación gracias a los medios alternativos. Internet, todo tipo de herramientas de Google u otros medios modernos. De esa manera, algunos pueden decir que los medios están liberalizados. Sin embargo, me pregunto, ¿están descolonizados? Me atrevo a decir que después de que aparecieran los nuevos medios de comunicación, y tomando en cuenta el avance tecnológico, la presencia continua de la colonización de los medios de comunicación se ha incrementado. Hoy en día se ha incrementado aún más por la capacidad de los agentes extranjeros que preparan y difunden noticias de una manera directa y muy impactante. Si alguien desconfiase de ese tipo de agenda y de la perspectiva desde la cual estamos analizando el tema, tendría que fijarse en el pasado reciente. Cada vez que surge una crisis en los países africanos, lo primero que hacen es cortar Internet. Lo primero que hacen es asegurarse de que todos los medios estén bloqueados, principalmente porque son capaces de inyectar noticias en el ámbito local sin tomar en cuenta la situación sobre el terreno. En resumen, me parece que la prensa africana no ha sido descolonizada. Podemos decir que existen agentes locales. Podemos decir que actualmente tenemos lo que se conocen como estaciones de radio locales. Podemos decir que los medios impresos son propiedad de los hombres de negocio locales y muy a menudo de políticos locales. Podemos decir que hoy contamos con la televisión nacional. Sin embargo, si vemos las noticias, todas están preparadas en el exterior, ya sean de deporte, ciencia, agricultura o economía. Todas las noticias siguen en gran medida bajo el dominio colonial. Por lo tanto, es necesario esforzarse deliberadamente para descolonizar los medios de comunicación. Se ha observado la descolonización en diferentes partes del mundo. Sin embargo, muchos países africanos, dependiendo de quién los haya colonizado, siguen considerando que los medios de los antiguos colonizadores mantienen y poseen la verdad en lo que respecta a las noticias que se deben generar. Otro aspecto importante para obtener la libertad es adaptar la formación a la situación actual. Al mismo tiempo, surge el tema de la lengua. Seguimos dominados por los idiomas de los colonizadores y esperamos que llegue un día en el que idiomas como el suajili se usen como lengua franca de África de manera más efectiva, como medios de intercambio y difusión en diferentes partes de nuestro continente. Creo que es un asunto pendiente, que podemos hacerlo y que es necesario si queremos una África liberada. El expresidente de Sierra Leona, Joseph Momo, una vez dijo que un periodista con un bolígrafo en la mano es más poderoso que un soldado con un Kalashnikov. Si es así, es necesario que la prensa africana sea descolonizada. La descolonización en todos los ámbitos es importante, incluida la prensa. En aras de descolonizar la prensa, permítanme presentarles a mi equipo. Estamos en RT, y este es el equipo que está haciendo todo lo que puede para alcanzar la descolonización de los medios de comunicación. Muchas gracias, caballeros.
1: Bienvenidos a Hollywood, a Los Ángeles, al país de los sueños, donde los sueños se hacen realidad.
0: En California hay unos 10 millones de personas que están a punto de quedarse sin hogar.
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2: ¿Quieres un poco?
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3: Los inventos para extraer agua de la niebla existen desde hace mucho tiempo, por lo que el nuevo método de un ingeniero peruano, Abel Cruz Gutiérrez, podría haberse quedado en una noticia regional. Sus redes de nylon de 6 metros de altura captan la humedad de las nubes traídas por el viento, recogiendo el agua en depósitos. Cada trampa puede recoger entre 200 y 400 litros de agua al día, mejorando la vida de cientos de familias que sufren escasez de agua. En 20 años se han instalado unos 3.000 atrapanieblas con este método en distintos países de América Latina. Y gracias a las conferencias educativas de Abel Cruz Gutiérrez, se han dado a conocer más allá de las fronteras del país. Seguimos hablándoles de innovaciones que están cambiando el mundo, porque como las noticias, no tienen fronteras.

0: Hola, soy Loren Lehman, o como a veces me hago llamar, Loren Nikolayevich Lehman. Vivo aquí en la ciudad de Anchorage, estado de Alaska. Me encantaría contarles un poco sobre mis antepasados. En 1798, Yefim Rastarguyev, un constructor naval ruso, se casó con una mujer Alatik, nativa de la isla Afognak, cerca de la isla de Kodiak. Tuvieron 4 hijos. Una de las hijas se casó en Alaska y se casó con Grigori Kvasnikov. Se marcharon de Kodiak en 1847 y su familia fue una de las fundadoras de la aldea de Ninilchik, una pequeña localidad de Alaska que aún existe. Esta se fundó inicialmente como un pueblo para los retirados que habían servido unos 20 años en las colonias rusas de Estados Unidos. Buscaban un sitio donde criar a sus hijos, cuidar del ganado y pescar. Lo curioso es que mi padre nació en 1917. Su lengua materna era el ruso. Incluso en su vejez, cuando ya llevaba muchos años hablando inglés, su primera y principal lengua seguía siendo el ruso.
1: ¿Recuerdas algún poema que tu madre te recitara en ruso?
2: Cuando cumplas 16, novios tendrás unos 20. Se me olvidó el resto. Mi nombre es Sofía. Tengo 100 años. No sé cómo llegué a esta edad, pero lo hice. Nací en una pequeña aldea llamada Ninilchik. Está en la península de Kenai. Todos se conocían en esa aldea. Todos hablaban ruso. Aprendí ruso mucho antes de aprender inglés. No hablé inglés hasta que no empecé el primer grado. Cuando hablábamos en ruso en la iglesia, nos burlábamos unos de otros. Y cuando los profesores oían que hablábamos en ruso, nos lavaban la boca con jabón. Es la pura verdad. Recuerdo que me dolían los labios, pero eso es lo que hacían. Con jabón. Así que siempre me sentí avergonzada de hablar ruso. Nunca se lo confesé a nadie en aquel entonces. Y no fue hasta años después que me sentí orgullosa de hablar el idioma ruso.
1: Me llamo Greg. Mi nombre ortodoxo es Grigori. Nací y crecí aquí, en Ninilchik. Muchos habitantes del pueblo están enterrados en este cementerio. Es un cementerio muy antiguo. Hay muchos de nuestros parientes enterrados aquí, gente con raíces rusas o de matrimonios mixtos. Quisiera contarles un poco sobre mi familia. Es muy triste que los seres queridos no estén con nosotros para siempre. Hice colocar cruces en sus tumbas, según la tradición ortodoxa. Aquí descansa mi hermano Eric. Aquí está Larry Oskolkov, otro hermano mío. Oskolkov era el apellido de una de las primeras familias rusas que se asentó aquí. Esa es la familia de la que provengo. Soy en Zelensky, pero mi verdadero apellido es Oskolkov. Estamos muy orgullosos de nuestros orígenes. No negamos nuestras raíces. No renunciamos a nuestra sangre rusa. Soy jefe de una asociación de nativos. Por mis venas también corre sangre de aborígenes americanos. Somos mestizos y estamos muy orgullosos de nuestras raíces y de nuestra rica y fértil historia. Crecimos sabiendo que nuestra familia es rusa, que tenemos sangre rusa. Bueno, hay algo típicamente ruso en nosotros, porque bromeamos, nos reímos, contamos chistes, ¿entiende? Nos gusta contar historias sobre travesuras y traviesos. Esas cosas las hemos heredado de nuestros antepasados rusos.
0: Mi padre diría, tú eres el jefe y yo soy Sabachi Hvost, o sea, la cola del perro. Y luego tendría que explicárselo a los que no entendían ambos idiomas.
3: Sí, tú mandas y yo soy la cola del perro.
1: Además,
3: hay un chiste sobre un vendedor que va de casa en casa aquí en Ninilchik. Llama a la puerta, sale la dueña con una escoba y le dice en ruso, «Ступай, ступай». Y él responde, «Oh, ступай, apple pie, cualquier pie me parece bien». Y ella repite, «Ступай, ступай».
0: Mi padre, ya entrado en años, me contó una vez. Él murió a los 93 años.

0: pero en aquel momento probablemente tendría unos 80. Me contó que uno de sus primos, Denny Nilchik, que era uno de sus mejores amigos de la infancia, se convirtió en un exitoso empresario y luego, a una edad avanzada, vendió su negocio. Era lo que hoy en día llamaríamos un multimillonario. Hizo una fortuna. En cambio, mi padre era un pescador que trabajaba arduamente. Se dedicó a la pesca toda su vida. Él era capaz de alimentar a su familia y se ganaba bien la vida, pero no era una persona adinerada. Una vez me dijo lo siguiente: puede que Bob sea rico, pero yo también lo soy. Mi riqueza es mi familia. Eso me impactó mucho. Cuando mi padre falleció, por supuesto que dejó algo de herencia, pero su verdadero legado es lo que ustedes han visto hoy. La próxima generación, los niños que están marcando la diferencia en el mundo. Así que mis padres eran ricos, pero su riqueza era su familia.
1: Este es el jardín de mis nietos.
2: El jardín de los nietos. Esta es mi roca. Y esta es la roca de mi hermano Isaac. Y la roca de mi prima Naomi. Y la roca de mi hermano Judah. Mis abuelos escribieron nuestros nombres en estas rocas.
3: Por lo que sé, mi abuelo y Loren construyeron esta cabaña, la roja. Y luego mi abuelo y mi abuela. Esta era su cabaña. Esa es su cabaña. Toc, toc. ¿Hay alguien en casa? Miren. Aquí pone la dacha de Vanya. Esta es la dacha de mi babushka y mi yedushka.
0: Esta cabaña en la playa es como nuestra dacha. Para escapar del ajetreo de la ciudad en verano, vivimos en Anchorage, pero estar aquí es bueno y muy vigorizante. Aquí pasamos más tiempo juntos como familia. 5 de nuestros nietos llevan aquí ya varias semanas. Y mañana llegan 3 más.
4: ¿De verdad hay café ahí? Me gustaría poder comer camarones alguna vez. ¿Podría simplemente tomar estos?
5: La sauna rusa, o Vanya, está aquí. Bueno, tuve una antes con una vieja estufa de barril. Luego construí esta nueva, grande y moderna. Nos encantan las Vanyas. Es una tradición rusa. La trajeron de allá. Antes no había agua corriente en el pueblo, así que todo el mundo se bañaba en una Vanya. Solían ir 1 o 2 veces por semana, en determinados días. Mi madre y mi tío Mike siempre tenían días de Vanya. Aquí todo es de cedro. Está bien aislado. Las puertas son como solían hacerse, a la manera rusa. Miren los bordes. Están biselados también al estilo ruso. En la sala de vapor todo es de cedro. El techo se encuentra a solo 2 metros de altura para que no se escape el vapor. Aquí hay un termómetro especial para saunas. La temperatura alcanza los 93 grados centígrados. Echas agua sobre estas piedras, tenemos una pequeña estufa aquí y cuando se calienta hace un calor de 1000 demonios, pero eso es bueno. La Vanya es buena para los huesos y me mantiene joven. Esta es la Vanya más cara de Nimitzik, pero es la mejor, aquí no hay otra como la mía.

0: ¿La iglesia está abierta?
1: Sí, está abierta.
2: ¿Acaso no parecemos gente abierta?
0: Sí, eso parecen.
2: Mejor ni lo duden.
1: Seguro. Soy el padre Thomas Tichonoff Andrew. Y esta es la iglesia ortodoxa de la transfiguración de nuestro Señor Jesucristo. Es una iglesia ortodoxa rusa. Aquí viene gente de todo el mundo, de todos los estados, de Canadá, de todas partes. Los europeos vienen a menudo a visitarnos. Esta iglesia es la más fotografiada de todas las que están cerca de las carreteras principales de Alaska.
0: ¿Sabe cuándo se construyó?
1: Se construyó a finales de la década de 1890 y el primer servicio se celebró en 1901, hace 122 años.
3: ¡Qué bonito! Muy, muy bonito.
1: Sí.
2: Bueno, déjame que primero suba yo para echar un vistazo y mostrarte cómo subir. Hay que tener cuidado porque es un poco estrecho por aquí. Subes los escalones así. Son todos hechos a mano. Genial, ¿eh? Esta construcción está hecha de troncos, todo construido a mano, pero ya se está pudriendo desde dentro. Hay que reemplazar el techo y renovar la instalación eléctrica. También hay que instalar un sistema contra incendios y algunas otras cosas para preservar los iconos y todo lo demás. Es un gran proyecto. Quizás necesitemos entre $500,000 y $1,000,000 para ello, aunque la iglesia sea pequeña. Es muy difícil recaudar tanto dinero. Se necesitan grandes patrocinadores. Es que antes estaban en contra de que desarrolláramos el componente comercial y el turismo, porque era una iglesia solo para los feligreses. Especialmente la gente mayor, ni siquiera querían que se le otorgara el estatus de sitio histórico a la iglesia. Todo lo que querían era mantenerla como estaba, sin donaciones. Pero hemos cambiado nuestro enfoque. Queremos compartir nuestra fe con otras personas, invitarlas a que vengan a visitarnos, que todos puedan ver la iglesia desde dentro. A las personas les encanta donar, son gente buena y generosa. Cada céntimo cuenta. Cualquier cantidad de dinero, 5, 10 o tal vez $20, con la ayuda de Dios, dentro de un par de años, nuestra iglesia estará como nueva y así perdurará otros 100 años o más. Espero que lleguen nuevos feligreses a la parroquia y que la gente aprenda más sobre la fe ortodoxa.
0: Soy el sacerdote Timothy Cole. Esta es la misión ortodoxa de San Juvenal, aquí en Wasilla, Alaska. Estamos en la región centro-sur del estado. El edificio en el que nos encontramos se construyó por el 2014. Ese mismo año se celebró nuestro primer servicio y luego tomó otro par de años terminar la iglesia. Bárbara, Anna, Gabriel, Juliana, Alexei, Natasha y Alexandra, que el Señor se acuerde de ustedes en su reino, ahora, siempre y por los siglos de los siglos. Me crié como luterano en una familia y una parroquia muy tradicionales y conservadoras. Fui pastor luterano durante casi unos 10 años y luego acepté un puesto en una parroquia luterana aquí en Wasilla. En el 2010 nos mudamos acá. En aquel entonces tuve la arrogancia de pensar que iba a venir a Alaska y convertir a todo el mundo al luteranismo. Bueno, llegamos a Alaska y creo que fue San Germán de Alaska quien nos señaló el camino hacia la iglesia ortodoxa. Nos pusimos en contacto con la iglesia, conocimos a la gente, asistimos a los servicios. Ni mi familia ni yo tuvimos la menor duda. Todos estábamos de acuerdo en que la ortodoxia era nuestro hogar y que toda nuestra vida nos habíamos estado preparando para unirnos a la fe ortodoxa.
1: ¿Lo tienes todo? ¡Esperen! Debemos ir todos juntos. La fecha de mi llegada a Alaska está escrita en mi boleto. 1 de enero del 2001. Es bueno criar a los niños en Alaska, y el aire es muy limpio. El amigo que me envió aquí dijo que yo iría a un lugar donde había aire que nadie había respirado aún. El paisaje es deslumbrante. No dan ganas ni de tomar fotos. Es tan impresionante que prefieres contemplarlo y recordarlo.
4: Por
1: Soy de oficio lo que se conoce como ingeniero costero o ingeniero oceanógrafo. Esta es la ensenada de Cook, a quien devoraron los aborígenes en Hawái. Fue descubierta por él y lleva su nombre. Este lugar destaca por sus grandes mareas, las segundas más altas del mundo. El primer puesto lo ocupan las de Canadá. Aquí, la diferencia entre la baja mar y la playa mar puede alcanzar los 12 metros. ¿Ves esta sustancia gris? Parece suciedad, pero de hecho, es harina de roca. Esta harina forma una capa tan gruesa que nadie ha llegado al fondo de ella. Simplemente se acumula y se aglutina. Donde estamos ahora había un glaciar muy alto y profundo. Los grandes glaciares están por todas partes. Al moverse, raspan las rocas, crean pequeñas migajas que se transforman en harina. La profundidad de esta capa de harina es difícil de calcular. Cuando es removida, por ejemplo, durante un terremoto, lo curioso es que empieza a volverse líquida. Si la aplastas así con los pies, como hacen los niños, al momento se vuelve líquida como arenas movedizas y te puede succionar, lo cual es muy peligroso. Ya casi.
4: Es como un resorte.
1: Sí, rebota. Tenemos un montón de niños.
5: Siete.
1: También tenemos a Juliana, dos hijas adultas, una en Nueva York y Emelia, que está en la universidad.
5: ¿Estudia?
1: Sí, estudia. Aquí hay siete de momento.
3: ¡Apártense! ¡Paren! ¡Paren ya!
1: Amontónenlo luego, para que no quede tirado por ahí.
4: Es la cabecita.
0: Con cuidado. No es para los perros. ¡Qué delicia! Está goteando.
1: Parece que no tiene cara.
0: Prueben ustedes primero.
1: ¿Qué te parece? ¿Está listo?
4: Es un manjar.
1: Se puede decir que este año y el pasado, la temporada de pesca fue excelente. Apenas tuve tiempo de cargar lo que pescamos durante nuestros viajes. Por cierto, el lugar está por allá, detrás de la restinga, a unos 100, 120 kilómetros desde aquí en línea recta. Allá está el extenso lago Kenai, a donde los peces van a desovar. A los locales se les permite pescar con redes y redeñas grandes de 2 metros de diámetro. De 1.5 metros. Estás de pie, entran los peces en la red y luego los sacas. A veces parece que hubiera más peces que agua y entran en cada red. Luego tienes que cargar la pesca, pero la pendiente de allá no ayuda. Apenas sacas la redada y ya tienes una nueva para llevar. La marea baja y los pescados se acumulan. No me dan tiempo a limpiarlos, amontonarlos, quitarles las agallas y sacarles las tripas. Capturamos 110 peces en un día. Hay tanto pescado, tanta gente, tantas gaviotas.
4: En el verano, ¿verdad?
1: Sí, es una locura. ¿Ves? Hay un trocito delicioso aquí, cerca de la cabeza. Espera, Chuck.
3: Chuck es muy inteligente, como un verdadero perro de pueblo. No se lanza inmediatamente a la comida. Come con calma, sin apurarse.
1: Nosotros leímos Chuck y Jack, un relato ruso. Por eso lo llamamos Chuck. Y ahora todos quieren que encontremos a un Jack. O bueno, a una Gekka o Gechka.

0: En los primeros años de las colonias rusas en Estados Unidos, la misión de los colonizadores era obtener un beneficio económico, principalmente con el comercio de pieles. Para ello, los rusos empezaron a reclutar a los aleutas y a los alutik. Los enviaban a conseguir las pieles de animales tales como nutrias, focas, lobos marinos y otros. Entendían que en Moscú, donde vivía la élite, la demanda de pieles era muy alta. Era un negocio importante.
1: Los rusos, cuando llegaron aquí por primera vez, trajeron cuentas y comerciaron con ellas. Los primeros comerciantes de pieles rusos trajeron cuentas. Muchísimas cuentas. Y ganaron un montón de dinero intercambiándolas por pieles. Mi abuela también me contó que si un cazador nativo quería hacerse con un rifle, ponían el rifle en posición vertical y el cazador debía ofrecer una cantidad de pieles que igualara la altura del arma. Así era el intercambio que se practicaba en aquel entonces.
0: En la actualidad se celebra un carnaval de invierno conocido como el Festival de Pieles de Anchorage, durante el cual rendimos homenaje a nuestras tradiciones. Una de ellas es el comercio de pieles, que también incluye su obtención y venta. De hecho, durante el Festival de Pieles o Fur Randy, como también lo llamamos, funciona un mercado donde se venden pieles. Así que eso aún es parte de nuestras tradiciones, una parte divertida de estas. Por cierto, nuestro carnaval de invierno es el más grande de Norteamérica.

0: Miren, así nos divertimos durante esta época. Actualmente estamos celebrando el fin del invierno, aunque seguramente dure unas 6 semanas más. Pero lo que celebramos es que está llegando a su fin. Ya aparecen los primeros precursores de la primavera, el cielo azul y el solecito caliente. Si no me equivoco, este es el 88º Festival de Pieles de Anchorage. Tengo en gran estima el Festival de Pieles. Hay un vínculo especial. El año pasado fui escogido como pielero principal, quizás porque ya había ocupado un cargo electo en Alaska. He servido en el órgano legislativo. He ejercido de vicegobernador de Alaska y he participado en un número importante de consejos, comisiones y otras actividades al servicio de la comunidad aquí en Anchorage.
1: Ha quitado un perro. Les recuerdo las reglas. Se pueden quitar los perros del arnés, pero no se permite agregar otros.
0: He visitado el Festival de Pieles desde que era un niño. En aquellos tiempos, al igual que ahora, el evento de mayor relevancia en el marco del festival eran las carreras de trineos tirados por perros. De vez en cuando veníamos desde Ninilchik para asistir al evento, pero más a menudo escuchaba la narración de la carrera por la radio y lo que comentaban sobre ella. Hoy hemos traído a 5 de nuestros 8 nietos.
2: 1, 2, 3.
0: Esto es lo que se conoce como una carrera corta, o sea, corren rápido durante todo el trayecto. Lo más interesante es que son perros ajenos al entorno urbano. Se entrenan a la intemperie y a menudo no están acostumbrados a las personas. Ahora se encuentran en el centro de Anchorage, con tantos olores diferentes por todas partes. Al mismo tiempo, la gente grita para animar a sus equipos. A los perros no se les da fácil. Por eso, un buen conductor de trineo procura habituarlos a las personas de antemano, para que no estén tan nerviosos durante la carrera.
2: ¡Corre! ¡Corre!

0: Buenas tardes, camaradas. Como todos saben, hace poco ha ocurrido una tragedia: el accidente en la central nuclear de Chernóbil.
1: Nunca antes en la historia de la humanidad se había producido.

0: Cuando llamaba a Nikita Gromov, me pedía la palabra código. Yo decía Venecia, y entonces sabía que era él.
1: Se están expandiendo activamente en Europa. Polonia, Alemania, Italia, Suecia, Noruega, toda la Unión Europea en realidad.
2: Sabemos que esas llamadas vienen de Ucrania. Independientemente de si me van a amenazar o no, estoy diciendo la verdad.
3: Diré algo contundente. El ciberdelito y el fenómeno de los centros de llamadas representan un nuevo nivel de crimen organizado.
1: ¿Qué idiota hay que ser para sacar del banco 5 millones y dárselos a un desconocido sin pedirle la identificación? Son unos animales sin cerebro.
0: Me gustaría encontrar a ese hombre y hacer justicia. Me gustaría poder encontrarlo y mirarle a los ojos.
4: Estoy viajando rumbo a Paraguay, el país de mi familia paterna. Aquí hubo la dictadura más larga de América del Sur.
5: Eso fue el 10 de julio de 97, la lista de Ciudad de América Latina.
6: Me detuvieron 1000 días, me torturaron terriblemente.
0: Lo que vemos aquí es un nivel de cooperación a escala continental. Y creo que esa es la clave para entender qué era el Plan Cóndor, así como en qué se convirtió.
7: Y el campesinado paraguayo, el sector indígena.
8: El informe del año pasado registra más de 227 ataques letales.
0: A pesar de que estas dictaduras se han convertido en democracias liberales, la mayoría de las herramientas y realidades propias de ellas siguen allí y aún operan.
9: Entonces los pueblos originarios, los pueblos tradicionales, los movimientos campesinos van a ser colocados como los enemigos fundamentales para mantener este orden democrático liberal que va a garantizar esta estrategia económica de reprimarización de la región.
10: El cóndor sigue volando.

0: Todos saben que antes Alaska era Rusia, ¿verdad?
1: Sí, todos. Y nadie tiene nada en contra de eso.
0: Hace algún tiempo fuimos a un museo con nuestros hijos y vimos una gran estación de autobuses en el centro de la ciudad donde ondeaba la bandera rusa.
1: ¿En serio? ¿La tricolor rusa?
0: Sí, al verla los niños dijeron, mira, no han quitado la bandera de Rusia. ¡Qué bien! Hasta los niños se fijaron en eso. Y también me sorprendí y algunas calles tienen nombres rusos.
1: ¿Muchas calles? Llevan los nombres de los que vivieron aquí.
0: Por cierto, hay muchos nombres rusos en Kodiak, ¿no?
1: Sí, es verdad.
0: Selihov, por ejemplo.
1: A veces pescamos en el río ruso, que de hecho se llama así Russian River.
0: Es cierto. Russian River.
1: Vamos al lago ruso a veces, el Russian Lake.
0: Sí.
1: Un pueblo aquí se llama Russian Mission.
0: Sí.
1: La misión rusa. Nunca he ido a ese pueblo, pero he visitado otros.

0: Lo primero en que te fijas es la pista de aterrizaje, el aeropuerto.
1: Eso sí, llegas hasta allí.
0: Es maravillosa la pista de aterrizaje que tienen. Si uno no logra despegar a tiempo, se estrella contra las montañas.
1: Sí, hay que girar rapidito.
0: Si da tiempo de despegar y de girar, entonces no te estrellarás. Tienen un pequeño aeropuerto también. Básicamente sirve de albergue mientras que el avión despega. De las nubes de polvo que levantan.

0: uno puede guarecerse dentro de la caseta o también de la lluvia. Cuando esperas tu avión, por ejemplo.
1: Te llevan hasta allí en unos... ¿Cómo se llaman? Vehículos todoterreno.
0: Los llaman Honda.
2: Este es el hermano de mi madre, mi tío Wally.
3: Antes este pueblo se llamaba Alexandrovsk, en ruso. En él se ubicaba el fuerte de Alexandrovsk, el primer puesto comercial en la parte continental de Alaska. Justo aquí. Estamos orgullosos de nuestra rica historia.
2: Les mostraré algunos de nuestros documentos antiguos. Podrían servir para el documental. Por favor, disculpen el desorden. A ver, ¿qué podría interesarles? Aquí, por ejemplo, vemos una antigua tradición, la que llamamos Slavic. En nuestro idioma, esa palabra significa villancico. En la época de Navidad y el 7 de enero, celebramos llevando estrellas y cantando canciones, tanto villancicos como cánticos religiosos. Esta es mi madre, se llama Anna. Aquí tengo muchos familiares. Este es mi hermano Daniil. Cantamos salmos en eslavo eclesiástico, tal como nos lo enseñaron. Tratamos de seguir cantándolos a pesar de que ya nadie habla ruso aquí. Pero nos empeñamos en conservar este legado.

0: Debo decir que somos todos ortodoxos, todo el pueblo lo es. Cada uno tiene sus iconos en casa. Ahora llevo puesta una gorra, pero normalmente cuando alguien te invita a su casa, ves un icono y enseguida te descubres la cabeza. Luego rezas y solo después puedes entrar. Igual que en la iglesia. Aquí tienen mucho respeto por los iconos. Esta es mi cruz ortodoxa. Siempre la llevo puesta. No me la quito nunca.
1: Además, tienen un lenguaje interesante. Parece un juego con palabras rusas. Y a cada palabra le añaden kaj al final. Como si dijéramos, por ejemplo, retrete kaj, calzones kaj.
2: Tenedor kaj.
1: Naranja kaj.
2: Alexander dice, me gusta este juego. Realmente tiene muchas palabras rusas para las cosas que originalmente no tenían.
1: Sí, aunque tienen su propia palabra para decir pescado. Siempre la han usado.
3: Te es chai kaj.
4: Cuchara loska kaj.
3: Tetera es chaynik kak.
4: En ruso es chaynik.
3: Chugun kak. Olla de hierro fundido.
4: ¿Sabías que es una palabra rusa?
3: ¿Chugun?
4: Sí, es una palabra rusa.
3: Vaya.
5: Es un tema interesante, todos estos préstamos lingüísticos. De algún modo, ayudan a entender mejor nuestra historia. Porque los nativos a menudo usan palabras rusas sin saber que son préstamos de esa lengua. Ellos creen que proceden del aleutiano. En realidad, tenemos muy pocos préstamos del inglés. Las palabras extranjeras en nuestro idioma suelen ser préstamos del ruso.

0: Yo considero que esta es una bendición en el mundo de hoy. Me siento agradecido por ser ortodoxo. Soy cristiano ortodoxo. Realmente es una bendición de Dios. Nosotros no seguimos el calendario estadounidense. Seguimos el calendario juliano. El 7 de enero celebramos la Navidad y el Año Nuevo el día 14.
1: Miren, esto es curioso. Es un mascarat o mascaladk. Son fotos de lo que nosotros llamamos mascaladk, que es lo que se conoce como un baile de disfraces. Se celebra en enero. La fiesta de Año Nuevo se llama Nový Godak. Significa Año Nuevo en nuestra lengua.
2: Sí, Nový God.
1: Nový God. Y la Navidad es Alasistok. Alasistok en ruso es Rojdestvo, Navidad.

Creo que cuando era pequeño, mi hermano mayor y mi tío Tula, que es mi padrino, fueron quienes me enseñaron a tocar esas melodías rusas. Si recuerdo bien, también tocaba el acordeón. No sé quién era el autor. Creo que son canciones populares. Eran melodías muy pegadizas. Las tocaban en las fiestas de disfraces y de fin de año. Algunas tenían nombres como el vals de las dos ancianas, el anciano. Había otra que llamaban Praznik, o sea, fiesta. Muchas de estas tradiciones estaban vinculadas a la iglesia, a las historias bíblicas. Por ejemplo, hay una escena en el baile de disfraces donde el rey Herodes está buscando a Jesús. Envió a sus hombres a por él y todos llevaban máscaras. Recuerdo que escuché muchas de esas historias cuando era niño.

0: Una vez estaba contando salmones rojos detrás de la casa y de repente vi unos ojos, como a esta altura, que me miraban desde arriba entre el follaje. Después de eso, una noche escuché un susurro en el mismo lugar y además vi cómo se movieron los arbustos detrás de mí.
1: Entonces, ¿piensa que se trataba de algo sobrenatural?
0: Sí, pero no sé qué fue exactamente. Podría haber sido Pie Grande.
2: Es uno de los motivos por los que la gente cuelga iconos en los árboles. Quieren protegerse de los animales extraños que habitan aquí.
1: Otros residentes locales también han visto cosas extrañas, algo parecido al Pie Grande.
2: Sí, sí. La gente vio a Pie Grande con sus propios ojos, incluso aquí en el pueblo. Así que pasan cosas extrañas. Una vez dos hombres estaban llevando leña. Uno de ellos recibió un golpe en la espalda. Así, de repente, mientras colocaban la leña en sus vehículos todoterreno. Realmente fue como un golpe. Una bola de nieve grande que lo golpeó de la nada. Aquí ocurren algunas cosas que no nos podemos explicar.
1: El mártir Juvenal arribó a Alaska en los años 90 del siglo XVIII. Por lo que sabemos, llegó hasta Quinahog, situado en la costa del mar de Bering. Según dice la historia, el hieromonje Juvenal fue asesinado con flechas. Luego el chamán local quitó la cruz del latón del cuerpo del padre Juvenal y se la puso. Intentó hacer una especie de sesión de espiritismo, un ritual mágico, pero no funcionó. En cambio, sintió que estaba levitando, que se elevaba. Intentó detener eso tres veces, pero no pudo. Se sentía suspendido en el aire. Al final se quitó la cruz de latón, la echó a un lado y dijo a la gente: tiene una fuerza especial que no puedo dominar. No sé qué es esto, pero la próxima vez que alguien venga acá con una cruz así, mejor tengan cuidado, porque tienen una fuerza muy superior a la nuestra. No tienen aquí ninguna otra religión, ¿verdad?
2: No. Somos cristianos ortodoxos al 100%.
1: ¿Alguien intentó alguna vez imponerle su religión?
2: Sí, lo intentaron varias veces. Pero no los dejamos entrar en el pueblo. Les dijimos: no, suban al avión y vuelvan a su casa.
1: A la gente local le costó conservar su fe ortodoxa, porque el gobierno federal de Estados Unidos se confabuló con los misioneros protestantes. Ellos dividieron Alaska en esferas de influencia. Esta parte y la isla Kodiak fueron encomendadas a la Iglesia Bautista. Los luteranos se quedaron con otra parte del estado. La Iglesia Presbiteriana también tenía su parte, y así sucesivamente. Los misioneros también enseñaban en las escuelas, que recibían financiamiento del gobierno federal y de la iglesia correspondiente. Las escuelas locales tenían financiamiento estatal y los maestros aquí eran los misioneros bautistas.
2: Por entonces, una institución estatal, la Oficina de Asuntos Indígenas, controlaba las escuelas del pueblo. Todo estaba subordinado al gobierno y nos imponían el inglés a palos, literalmente. Sí, nos pegaban para que aprendiéramos a hablarlo. Así nos lo enseñaron. Eran métodos muy duros. Quiero decir, si no hablabas inglés, el maestro te pegaba, de verdad. De ese modo nos obligaban a estudiar inglés. Y ahora me arrepiento de haberlo aprendido, porque creo que todo eso hizo enojar a la gente. Cuando le quitas a un pueblo su idioma y su cultura, le haces mucho daño.
3: Bueno, Chuck, ¿vamos? Vamos. Vamos, vamos, vamos.

0: pues se le ha congelado un poco la cresta este invierno. Por lo visto, se moja al meterse debajo del bebedero con agua. Alexander dijo que colgáramos cuadros para que las gallinas pongan mejor, para que haya más huevos. Los niños también hicieron dibujos para las gallinas. Los osos nos visitan a menudo. Es porque hay un río allá abajo, con peces. Y suelen ir allí para alimentarse. Nuestra casa les queda por el camino. Así que por eso tenemos a Chuck. Porque nos da miedo. Y más a los niños. Da miedo dejarlos salir a pasear. Ellos ya saben que si Chuck o los perros de los vecinos ladran, hay que correr a casa porque hay algún peligro cerca. Puede haber un oso por allí. En general, aquí uno vive con la sensación de que un oso podría salir de cualquier sitio. ¡Ataca! Buen chico. Vamos, vamos. Dale. ¡Qué grande! Tan cerca. Es mejor no acercarse a ellos. Lo peor que puede pasar es encontrarse a una madre con su cría. Da igual si es un alce o un oso. Todos dicen que lo más peligroso es que se te cruce una madre con su bebé. Y con los lindos que son los osetnos, te dan ganas de agarrarlos por las orejas así. Son tan tiernos, pero no, no se puede.
1: Pavel, ¿qué tanques tienes? ¿Cuántos tanques tienes?
2: 9, 12.
1: Pavel, ¿vamos a jugar?
2: 12 cañones, 6 bombas, 4 tanques.
0: Alaska me gusta. No es como el resto de Estados Unidos. No es como los otros estados. Es algo así como un mundo aparte. Aquí, en el norte, hay noches blancas, como en San Petersburgo, donde nací. Me gusta mucho Alaska. No sé cómo explicarlo. Resulta entrañable saber que antes era Rusia. Así te sientes más a gusto. La gente que viene aquí busca una especie de retiro, tranquilidad. Las principales tendencias siempre llegan aquí más tarde. Me refiero a las tendencias que están en auge en Estados Unidos. Aquí no se sienten mucho.
3: Полюшка майор.

0: Le enviaba nuestras fotos a mi padre. Solía enviarle muchas. Sobre todo cuando empezamos a tener hijos. Y él decía, Alaska es igual que Kamchatka. Yo hice servicio militar en Kamchatka. Es lo mismo, el pescado, las montañas, se parece muchísimo. Él es capitán de fragata. En el pasado, no habríamos sido capaces de asegurar este territorio. No teníamos suficientes fuerzas. No sería posible en aquel entonces. Lo vendieron barato. Después se descubrieron muchos recursos aquí, pero no habríamos podido protegerlo.
1: Lo que sucedió en 1867 fue que el zar reconoció que no podría defender las regiones más orientales del imperio y pensó que las perdería a manos del Reino Unido, por lo que decidió vendérselas a Estados Unidos, que acababa de salir de una guerra civil. Dijo, bueno, Estados Unidos no llegará a ser una potencia mundial como el Reino Unido, así que sería mejor separar a Rusia de Canadá y las influencias británicas allí para que podamos defender mejor el imperio.
2: La ciudad de Kodiak se fundó en la década de 1790. Originalmente, el asentamiento ruso en la isla de Kodiak estaba en otro lugar, llamado Bahía de los Tres Santos, cerca de la actual ciudad de Old Harbor. Ese era el asentamiento original, el asentamiento ruso. Luego, Baranov lo

0: trasladó al lugar donde ahora se encuentra la ciudad de Kodiak. En inglés es St. Paul's Harbor. Pero en aquel entonces se llamaba...
1: Pavlovsk.
0: A ver, ¿se pronuncia Pavlovskaya Gavan?
1: Pavlovskaya Gavan.
0: Eso es. Así se llamaba entonces. En la década de 1790, el asentamiento se trasladó de la Bahía de los Tres Santos a Pavlovskaya Gavan, actualmente conocida como St. Paul's Harbor. Esta zona tenía un acceso más fácil y los barcos podían atracar más fácilmente en la bahía. Se establecieron ahí por esa época y esta ciudad se convirtió en su capital. En aquel tiempo, los que vivían en este lugar o bien eran alutik o bien eran rusos. Hablaban ambos idiomas y eran ortodoxos. Cuando al cabo de unos años empezaron a llegar los estadounidenses, misioneros, maestros y empresarios, se esforzaron mucho para suprimir las influencias alutik y rusa. A los rusos y a quienes tenían ciudadanía rusa, se les dio la opción de quedarse aquí o de marcharse a Rusia, sin importar si alguna vez habían estado ahí. Se esforzaron mucho por eliminar esa influencia. Implementaron políticas de uso exclusivo del inglés y también presionaban a la gente para convertirla al protestantismo.
2: ¿En Kodiak?
3: Sí, las cruces como esta las tiraban abajo diciendo, no necesitan eso.
2: ¿Los bautistas?
3: Sí, los bautistas.
2: Bueno, de seguro. Hay muchas falsas narrativas.
3: Y eso que era la imagen de Cristo, su muerte y resurrección.
2: Sí, pero también hay muchas denominaciones.
3: Ellos decían,
2: sí,
3: no necesitan eso.
2: Parece que aquellos no eran, digamos, bautistas tradicionales.
3: Es algo diabólico.
2: Así es.
3: Es muy diabólico.
2: Sí, estoy de acuerdo.
3: La cruz es el símbolo de todas las iglesias cristianas.
4: En la cálida primavera de 1945 parecía que la paz había llegado a todo el mundo para quedarse.
5: They are determined to be united with each other and with all peace-loving nations, so that the ideal of lasting peace will become a reality.
6: Creo que la Guerra Fría empezó con la muerte de Roosevelt. Y Churchill fue un gran luchador en la Guerra Fría.
7: Churchill estaba obsesionado con la idea de atacar a Rusia con la ayuda de 100.000 prisioneros de guerra alemanes.
8: From Stettin in the Baltic to Trieste in the Adriatic, an iron curtain has descended across the continent.
9: Las operaciones Impensable, Pincher, Broiler, Bushwhacker y Dropshot tenían en esencia el mismo propósito, atacar y destruir directamente a la Unión Soviética.
4: ¿Por qué la paz que todos tanto esperaban y anhelaban se convirtió en una nueva guerra prolongada? ¿En qué momento y en qué punto la historia de la posguerra dio un giro fatal?
10: En comparación con otras regiones del mundo, donde las tensiones entre países vecinos conllevan a la confrontación militar, los problemas en las zonas fronterizas de América Latina son de otra magnitud. Este es el caso en la mayoría de las fronteras terrestres de Perú. El río Amazonas es el límite natural en la triple frontera entre Perú, Colombia y Brasil.
11: Santa Rosa es una isla comercial turística. Pero sin embargo, la falta de la inversión de parte del Estado peruano, de los gobiernos local, nacional y regional, no se ha visto por esta zona todavía como debe ser.
12: Aquí está lleno, está completo el tráfico. No puede hacer nada porque esto solamente ningún gobierno le va a arreglar.
13: Nosotros tenemos una ciudad binacional de 150.000 habitantes entre Aguas Verdes y Huaquillas. Hay una serie de hechos de inseguridad que han sido perpetrados en Huaquillas, Ecuador.
14: No hay presencia de repente de los militares en ese sentido y es por eso que las personas de mal vivir del extranjero pasan en cualquier momento por acá.

0: Si tú tienes reservas mineras y tú sabes potenciar eso en el desarrollo, en la educación, en la salud, en la vialidad, en el medio ambiente, lo que tú necesitas hacer es optimizar esos recursos para el buen uso en materia de sostenibilidad ambiental.
1: Entonces, este país, la debilidad institucional no permite que haya una medida de verdad sostenible, que cuide el medio ambiente y que vaya el desarrollo de la provincia.
2: Somos un país soberano y como país soberano tenemos el derecho de evaluar los recursos que tenemos y aprovecharlos a como le convenga al Estado dominicano.
3: Esta semana en la República Dominicana vamos a estar debatiendo si es posible extraer las riquezas minerales de este país sin poner en riesgo los recursos naturales de las próximas generaciones. Pongamos las cartas sobre la mesa.
4: Hoy en día la guerra se libra principalmente con drones, por lo que es fundamental contar con medios para contrarrestarlos. El método más eficaz que hemos encontrado es neutralizarlos físicamente, con armas ligeras.
5: No le quiten ojo a esa ventana. Es su vida, chicos. Solo soy una persona con ciertos conocimientos que estoy dispuesta a compartir. Tómenlos si les interesa. Son buenos chicos, son muy atentos.
6: ¿Puedo preguntar?
7: Claro, por supuesto.
6: El dron vuela a 25 kilómetros por segundo. Tienes 2 segundos para apuntar y disparar.
7: Ponte en posición y espera el momento adecuado. No apuntes.
6: Tenemos otra metódica con las armas de Animalisa. Nos las entregaron, nos dieron munición, pero no hay instructores.
5: Bien hecho.
4: Gracias.
5: Gracias a usted por escuchar.
4: No tenemos otra opción, queremos vivir.
8: Durante la guerra, Siria sufrió daños colosales. Los terroristas se beneficiaron enormemente del conflicto.
4: Se bombardeaban lugares para ocultar el gran saqueo que se llevaba a cabo. Al final, la guerra era la excusa.
9: Estos grupos empezaron a saquear artefactos antiguos.
4: Creo que un jarrón como este podría costar unos $15,000 en el mercado negro.
8: Eran europeos, hablaban inglés.
9: Indican a sus subordinados los lugares exactos que deben saquear.
4: Así que ahora mismo todo está en Europa o en Norteamérica.
8: Varios objetos históricos están disponibles en Internet.
10: Tiene un número de inventario de museo. Posiblemente fue robada de uno.

Hola, ¿qué tal? ¿Cómo están? Bienvenidos a nuestro informativo. Comenzamos, como siempre, con lo más destacado en los titulares. El Kremlin califica la situación en Ucrania de una auténtica guerra, porque detrás de Kiev están los países occidentales. Dice, es una de las razones por las que la zona de seguridad solo irá ampliándose. Esta semana liberaron a Konstantinovka. Delcy Rodríguez anuncia la creación de una misión destinada a la reconstrucción de las viviendas colapsadas tras los terremotos. El número de muertos asciende a casi 3.000, mientras que la cifra de heridos supera los 16.500. En Colombia empieza el proceso de transición del gobierno entrante de Abelardo de la Estrella. Su equipo indica que quieren identificar riesgos, mientras su ex contrincante Iván Cepeda no se rinde y busca recursos legales para revertir los resultados. Cuba apuesta por automóviles eléctricos en una de sus provincias para garantizar el traslado de pacientes. Además, esta semana se supo de los avances en el tratamiento de cáncer pese al cerco energético estadounidense. Les tenemos un reportaje desde el terreno. Tenemos estas y más noticias durante los próximos 30 minutos de información, así que no cambien de canal.

0: El régimen de Kiev rechaza una pausa humanitaria en la ciudad de Konstantinovka propuesta por Moscú para entregarle los cuerpos de sus militares caídos. En este sentido, Rusia subraya que tal paso evidencia la postura real del régimen de Zelensky hacia sus combatientes, que no hizo nada para devolverlos. En paralelo, desde el Kremlin enfatizan que Occidente convirtió la operación militar en una guerra verdadera al apoyar directamente a Ucrania. Vamos a hablar de todo ello con nuestro compañero Mauricio Ampuero. ¿Cómo estás, Mauricio?
1: ¿Qué tal? Efectivamente, se han logrado importantes avances y tras ellos, desde Rusia, se ha ofrecido al régimen de Ucrania una pausa humanitaria para poder sacar de allí a los cientos o miles de soldados que permanecen en el frente de nacionalidad ucraniana y que el régimen de Kiev rehúsa recogerlos para darle una digna sepultura por parte de sus familiares. El propio régimen de Kiev ha respondido que no va a aceptar una pausa humanitaria con estos fines y por eso es que desde Rusia se ha instado a los medios de comunicación a visitar esta zona. Y es que hablamos de un lugar estratégico que ha sido recientemente liberado. Es un pequeño poblado, es verdad, de Konstantinovka, donde representa más bien la situación estratégica en la República Popular de Donetsk. Y es que izar las banderas en esta localidad representa un hito próximo que estaría por cumplirse, la liberación del eje de Slaviansk, ¿cierto?, que representaría un importante avance para la liberación del resto de la República Popular de Donetsk. Por eso el mismo presidente de Rusia ha visitado el frente con uniforme militar, sí, lo ha hecho explícitamente para marcar la importancia de lo que representa estos avances y los siguientes pasos militares y bajo la posición que está enfrentada la situación de la operación militar especial que se ha visto desafiada por las propias fuerzas occidentales.
2: Y quisiera señalar que tanto el propio régimen de Kiev como los así llamados pacificadores europeos, cuyo verdadero objetivo no es la paz, sino la continuación de la guerra contra Rusia hasta el último ucraniano, en sus declaraciones y acciones concretas confirman nuestras suposiciones sobre sus verdaderas intenciones.
0: Ahora, Mauricio, me pregunto, ¿qué pasa con la diplomacia?
1: Sí, es una pregunta que no te haces solamente tú, es explícitamente planteada desde el Kremlin, porque Trump se ha comunicado en reiteradas oportunidades con el presidente ruso Vladimir Putin. Han quedado claras cuáles son las intenciones de cada una de las partes, pero ¿qué ocurre en la realidad? Lo contrario. Por eso es que Putin ha comunicado a Donald Trump cuál es la situación real en el frente para que a través de esa situación y que con ese conocimiento se establezcan cuáles son las condiciones para avanzar en una eventual mesa de negociaciones. Por eso la importancia de frenar estos intentos belicistas por parte de Kiev y seguidos por Europa de aumentar la escalada del conflicto. También lo reafirman distintos representantes desde Rusia.
3: Se está librando una guerra verdadera. ¿Saben por qué es una guerra? Porque todo empezó como una operación militar especial, pero continúa como una guerra porque detrás de Kiev están Berlín, París, La Haya, Oslo y, por desgracia, Washington. Ellos ayudan a apuntar a través de sus satélites y a dirigir armamento extranjero contra nuestros objetivos a través de toda su infraestructura. En estas circunstancias, debemos ser conscientes de que el régimen ucraniano es capaz de hacer cualquier cosa.
1: El régimen ucraniano no es capaz de hacer cualquier cosa y por eso desde la Cancillería rusa, Zakharova dice que las metodologías han cambiado porque ya se han intentado todos los mecanismos para hallar la paz y no se ha visto un desenlace fructífero y por eso también se ha evidenciado que esta vestimenta militar del presidente ruso no ha sido gratuita, sino que justamente evidencia este cambio de metodología que da cuenta el propio Ministerio de Relaciones Exteriores. Ahora, dentro de esta misma situación, se ha planteado la naturaleza agresiva del régimen de Kiev, reiterando esta situación que obliga a crear una zona de seguridad, un colchón de seguridad que va más allá de las provincias que se han incorporado al territorio de Rusia y que representarían justamente una vía para frenar los constantes ataques del régimen de Kiev en contra de la población civil.
0: Tú mismo lo mencionaste, constantes ataques de Ucrania. ¿Qué ha pasado esta semana?
1: Ha mantenido esta estrategia de atacar a

0: a los civiles. Es por eso que desde Rusia se ha desarrollado una serie de ataques estratégicos focalizados a la infraestructura energética, militar del régimen de Kiev, dejando una serie de bajas dentro de las fuerzas militares de Ucrania. Y todo esto es justamente en represalia a una serie de ataques que ha realizado el régimen de Kiev en contra de la población civil. Por eso es que el mismo 2 de julio también se realizaba esta respuesta por parte de Rusia en contra de posiciones estratégicas que podemos leer aquí mismo, y donde se daba cuenta de que cualquier ataque que realice Kiev en contra de la población civil rusa va a tener una respuesta por parte del Kremlin. Pese a ello, no se detienen estos ataques en contra de los civiles por parte de Kiev. Así, un mercado que representa desde el régimen de Kiev una seria amenaza desde el punto de vista militar. Son solo civiles aquí, dejando varios afectados en la provincia de Zaporozhye. O lo que ya habíamos visto recientemente, este ataque de un autobús que provenía desde Minsk, desde Bielorrusia, dejando también a una serie de afectados dentro de la población civil.
1: Sí, queda muy claro toda esta situación. Gracias, Mauricio, por tu informe.

0: La presidenta encargada de Venezuela, Delcy Rodríguez, anuncia la creación de una misión destinada a la reconstrucción de las viviendas colapsadas tras los terremotos del 24 de junio. Esto mientras el Ejecutivo informa que el número de muertos asciende a casi 3.000, mientras que la cifra de heridos supera a los 16.500. Además, la mandataria encargada encabezó un acto de reconocimiento a los equipos de varios países desplegados en las zonas devastadas. Destacó la labor solidaria de estas brigadas en el socorro de las personas que estuvieron atrapadas por muchos días bajo los escombros. En este sentido, no cesan los esfuerzos de los rescatistas nacionales e internacionales, quienes continúan en su lucha contra el tiempo para encontrar sobrevivientes. Esto mientras algunos de los damnificados se ven obligados a refugiarse en las calles a la espera de que las autoridades les concedan el permiso para regresar a sus hogares. Jessica Sosa conoció de cerca esta situación y nos cuenta más.
1: Ante la gran cantidad de edificios residenciales afectados, la capital del país se ha convertido en un gran refugio a cielo abierto. Sus espacios públicos están habitados por la gran cantidad de personas cuyas viviendas fueron afectadas parcial o totalmente. Mientras esperan respuestas, la solidaridad de sus conciudadanos les permite alimentarse y realizar su aseo personal.
2: Daisy tiene una discapacidad que le impide correr, por lo que debió ser desalojada luego de los terremotos del pasado 24 de junio. Su apartamento resultó con fuertes afectaciones.
3: No, nosotros vivimos en un inmueble que es de muy vieja data, tiene casi 200 años, y estuvo fractura. Por ejemplo, en mi cuarto, la pared donde está la cama, se desprendieron todos los bloques. Y la parte posterior del edificio tiene grietas, en la cual nosotros estamos en una altura, en la parte de atrás, que no tiene un soporte.
2: Desde entonces, ella y sus dos hijos han pernoctado en este bulevar, justo al lado del Panteón Nacional. Aseguran que es posible alimentarse gracias a la cantidad de voluntarios que llegan a ofrecer comida a los afectados. Sin embargo, el miedo y las circunstancias no la dejan dormir.
3: Tengo de 3 a 4 días que no duermo.
4: No duermes bien.
3: Hoy dormí de 4 de la mañana hasta las 5, ya a las 5 me desperté y así estoy. Ya mira cómo estoy reteniendo líquido, mira cómo tengo las piernas, de tanto retener líquido.
4: ¿Por miedo, por incomodidad?
3: Por miedo y yo creo que ansiedad.
2: En la misma situación se encuentra Mervi con su esposo. Residía en otro de los edificios cercanos, cuya planta principal colapsó de manera parcial. Esperan la inspección de las comisiones designadas para tal fin, para comprobar si pueden o no volver a habitar su vivienda.
5: El edificio sufrió mucho, de verdad que sí. Desde planta hasta como el piso 5, sufrió bastante grieta, sufrió bastante fractura. En planta hay un video viral que está en las redes, está en muchas

0: y es del edificio de nosotros, donde un chico busca la salida y es donde le caen los escombros.
1: En instantes, el edificio que cobijó a decenas de familias se convirtió en una amenaza.
2: Afortunadamente aquí hubo solo daños materiales, no hay ni heridos, afortunadamente todos pudieron evacuar y nos encontramos a la espera de que las autoridades logren atender a los edificios colapsados, a las personas heridas, y de manera paciente y disciplinada nos encontramos ubicados en carpas. Algunos están en otros refugios solidarios que han logrado conseguir.
1: Las autoridades anunciaron la creación de dos comisiones, una para la construcción de refugios seguros y otra para verificar la habitabilidad de los edificios afectados. Mientras tanto, en una realidad paralela, ajenos a la titánica tarea de reconstruir la vida como era antes, muy cerca de sus refugios a cielo abierto, los niños juegan y ríen como terapia espontánea para dejar el miedo atrás. Jessica Sosa, RT Caracas, Venezuela.
3: Y pese a la incertidumbre en la nación bolivariana, cientos de jóvenes han decidido convertirse en la primera línea de ayuda. Sin importar diferencias políticas o sociales, estudiantes y voluntarios venezolanos se han unido para rescatar, distribuir donaciones y brindar apoyo emocional a quienes hoy lo perdieron todo. Yuxiales Rincón tiene sus testimonios.
4: En medio de la devastación, una generación se ha puesto de pie, no como espectadores, sino como primera línea de respuesta. Esta es la historia de la juventud venezolana en la peor tragedia sísmica de su historia reciente.
5: Hoy no iban hacia Trujillo Capital, ayer no iban hacia Trujillo Capital y se encontró el teléfono de un amigo, o sea, del sector San Jacinto. Y bueno, aquí, justamente en San Bernardino, bueno, en el edificio Rita. Cuando nos llaman y nos dicen que encontramos el teléfono de él aquí, pues decidimos venir y apoyar. Y estamos apoyando desde la tarde, madrugada y ahorita otra vez hasta que lo encontremos con vida. Tengo fe que sí.
4: En Caracas no solo trabajan los equipos de rescates nacionales e internacionales, también lo hacen jóvenes de 18 y 25 años, sin experiencia previa, pero con una convicción férrea. Se mantienen sin descanso en la Universidad Central de Venezuela, convertida en un centro de acopio improvisado, donde el ritmo no cesa.
6: Aquí hay 200 personas de distintos contextos, distintos pensamientos, distintas formas de ver el mundo y aquí nada de eso importa. Aquí lo único que importa, más allá de cualquier consideración que tengas a nivel personal, es que quieras ayudar.
7: Nosotros hemos sido voluntarios en toda esta situación, hemos ayudado a los centros de acopio a donar, hemos movilizado donaciones de un lado a otro y bueno, queremos llamar a todos esos jóvenes estudiantes a que se sumen, a donar, a ayudar en lo que puedan.
4: Aún en medio del dolor, la ternura encuentra su espacio. Son jóvenes quienes siembran alegrías en los refugios, transformando el juego en resistencia, el encuentro en consuelo, para los niños que han visto su mundo derrumbarse.
6: Nosotros tenemos que saber cómo abordar esa situación, dar apoyo emocional, apoyo psicológico, recreacional, tratar de sacarle una sonrisa a esos niños que están ahí con ese miedo, con esas cosas. Entonces, este llamado es para la juventud, tienen que salir, tienen que aportar.
8: Lo que me impulsa es más que todo el hecho de estar viva, o sea, el hecho de estar viva ya es un agradecimiento que yo tengo y entonces, bueno, transmitirlo a las personas porque, bueno, para eso estamos.
4: Hoy Venezuela ha visto su verdadero rostro. El de una juventud que no se rinde, que solo se abraza en la empatía y la solidaridad. Ellos no piden que lo recuerden, ellos exigen que los imitemos. Desde Caracas, Venezuela, RT, Yuxeales Rincón.

0: Y en Colombia, en un acto multitudinario, el ex candidato presidencial, Iván Cepeda, afirma que no reconoce a De la Estrella como presidente. Insiste que la elección es legítima y que pone por encima los intereses de otro país. También ha agradecido el respaldo popular recibido en la región de Cali con un mensaje de esperanza hacia el futuro.
1: Hoy no reconocemos como presidente de la República a Abelardo de la Estrella. Ya hemos dicho las razones por las que no lo hacemos. No puede haber un presidente que obedece las leyes y la constitución de otro estado y que pone por encima los intereses de otra nación si es el jefe del estado colombiano. No aceptamos apátridas, así griten que están firmes por la patria. ¿Por cuál patria están firmes?
0: Esto ocurre luego de que anunciara que iba a impulsar actos de desobediencia civil pacífica si el presidente electo no aclaraba los señalamientos en su contra, como la vigencia de su ciudadanía estadounidense o un presunto lavado de activos. Mientras tanto, el proceso de empalme del gobierno entrante de Abelardo de la Estrella ha iniciado oficialmente esta semana con la primera reunión entre las comisiones de transición. Su vicepresidente electo afirma que esto no es un simple acto oficial, sino un proceso para identificar riesgos. Además, la próxima administración ha anunciado sus primeros pasos. Informa que restaurará las relaciones diplomáticas con Israel tras la ruptura oficial en el 2024.
2: Digamos que hoy están más orgullosos que nunca.
0: Este jueves culminó el plazo otorgado por el Consejo Nacional Electoral del Ecuador para definir los candidatos que participarán en los próximos comicios seccionales anticipados del 29 de noviembre. No obstante, diversas figuras políticas y organizaciones acusan a las autoridades del CNE y al gobierno de Noboa de instrumentalizar la justicia para silenciar voces. Fernando Monroy nos amplía.
3: ¿Cansado de tener rivales políticos? ¿Las críticas le molestan? ¿Las encuestas no terminan de convencerle? ¿Le preocupa la competencia? No se preocupe. En el renovado Ecuador, eso ya no es un problema. El movimiento más grande de la oposición del país, suspendido, el alcalde incómodo para el gobierno, a la cárcel. Ah, que hay otros opositores, pues, suspendidos. Coincidencia o no, todo ocurre a pocos meses de las elecciones seccionales en Ecuador, que funciona como el máximo termómetro político. Pero la pregunta es, ¿entre quiénes se va a votar si la oposición direcciona sus fuerzas y recursos tratando de conservar su derecho a participar? El principal movimiento contrario al régimen, Revolución Ciudadana de Rafael Correa, fue suspendido por 9 meses por el Tribunal Contencioso Electoral bajo una investigación por supuesto lavado de activos. Después, el Consejo Nacional Electoral eliminó al movimiento político Construye, con más de 20 años de historia, del que era parte Fernando Villavicencio, asesinado en el 2023. La suspensión no quedó ahí. Unidad Popular también fue inhabilitado en un primer momento. Al final, ese partido logró eliminar la medida en los tribunales. El CNE argumenta que las organizaciones no cumplieron las obligaciones para mantener su estatus legal. Pero incluso dentro de la cúpula de la autoridad electoral hay quien denuncia las irregularidades.
4: Dos organizaciones políticas fueron canceladas por parte de una mayoría que en ese momento se conformó con consejeros suplentes. Sí estaba en riesgo la situación jurídica de la organización Construye y del partido político Unidad Popular. Sin embargo, las maniobras que hizo la presidenta del Consejo Nacional Electoral, que hoy día ha dejado su cargo, dejaron mucho que desear, porque a todas luces y a toda costa quería que estas organizaciones políticas no estén en el proceso electoral.
3: La oposición acusa al CNE de actuar a favor de los intereses del gobierno de Daniel Noboa, que a su vez dice que todo saldrá a la luz y que no existe persecución política. Pero la controversia va más allá. 4 alcaldes de las principales ciudades del país, Quito, Guayaquil, Cuenca y Puerto Viejo, enfrentan procesos que complican su presencia en el cargo o su reelección. El alcalde de Quito, Pavel Muñoz, está bajo fiscalización y sin movimiento político por la suspensión de Revolución Ciudadana. Por Guayaquil, Aquiles Álvarez, uno de los mayores adversarios de Noboa, está en prisión preventiva en el marco de un caso por presunta delincuencia organizada y enfrenta un proceso de remoción. A su vez, los alcaldes de Cuenca y Puerto Viejo tienen sus derechos políticos suspendidos. Por todo esto, en redes sociales, muchos han comparado la carrera electoral ecuatoriana con una película en la que los rivales son eliminados uno a uno hasta que solo queda un gran protagonista, el dictador.
0: En Cuba, 10 automóviles eléctricos comenzarán a prestar servicio en las Tunas para trasladar a pacientes hacia las instituciones de salud. Esto en medio de una escasez de combustible que afecta el transporte sanitario en la isla. Y pese al endurecimiento del cerco energético de Estados Unidos, La Habana logra reactivar la producción de medicamentos contra el cáncer. Oliver Zamora Oria nos amplía.
5: Estamos en los laboratorios AICA, un lugar desde el cual se ha dado una excelente noticia a los cubanos y al sistema de salud pública de la isla, y es que este centro ha reiniciado la producción de citostáticos para el Programa Nacional de Atención a Pacientes Oncológicos. Según nos han contado, puede marcar esta noticia un antes y un después en el suministro de este tipo de medicamentos en los hospitales del país. Pero esta buena noticia, este logro, ha ocurrido en un contexto especialmente difícil. Se ha hecho sentir el cerco energético de Estados Unidos y también el recrudecimiento del bloqueo del país norteño.
6: El cáncer es una de las enfermedades con mayor impacto en la isla. De ahí la importancia de esta inversión. El camino para concluir la obra estuvo lleno de obstáculos: la falta de combustible, la escasez de agua y los habituales cortes eléctricos.
7: De todo el material para lo que es el proceso de inversión, que hizo que tuviéramos que buscar muchas soluciones alternativas, mucha creatividad, muchas horas de trabajo del personal, horas extra cuando aparecían los recursos o aparecía el combustible, pues a esa hora iniciaba el trabajo. Y de esa manera fue que se fue dando paso a paso hasta lograr la arrancada de la planta.
5: Ahora esta planta podrá fabricar 16 tipos de este fármaco, dándole prioridad a aquellos que presenten una situación más crítica respecto a la demanda. Es un proceso que va de forma organizada y escalonada para garantizar seguridad tecnológica y calidad.
6: El bloqueo impone enormes desafíos a la biotecnología cubana. El castigo de Washington ha impedido que la industria cumpliera con la meta de entregar unos 300 tipos de medicamentos de los casi 400 que constituyen la lista básica del sistema de salud, entre ellos los citostáticos.
7: No obstante, en esta arrancada continuamos con el mismo entorno complejo. Sin los mismos portadores energéticos tenemos mucha afectación del fluido eléctrico, lo cual afecta a nuestro proceso productivo, que a pesar de que tenemos una planta ahí de primer nivel, única en la región de Latinoamérica, es muy sensible a estos cambios de corriente. El proceso se hace muy poco estable y hay muchas intervenciones, además del resto de los recursos que deben estar entrando, como dígase, materia prima, material de envase y otras piezas de repuesto que estamos esperando para otros servicios que son necesarios para este proceso, que tampoco han llegado.
5: A pesar del difícil contexto, Laboratorio AICA se impone nuevos retos: hacer énfasis en innovación y desarrollo que le permita fabricar nuevos fármacos, sustituir importaciones y ahorrarle así millones de dólares al país. Capacidades existen. Estamos hablando de una planta de primer mundo con la posibilidad de producir más de 7 millones de unidades físicas todos los años, más que suficiente para abarcar el mercado cubano y pensar en un gran volumen de exportación.
0: Arrancan los octavos de final del torneo más importante de fútbol en el mundo. En el primer encuentro, el equipo de Marruecos venció 3-0 a Canadá y selló su pase al siguiente nivel. Por su parte, Francia venció por una mínima diferencia a Paraguay con un gol de penal al minuto 70 del encuentro. Mientras tanto, las selecciones de Brasil y Noruega se enfrentarán en Nueva Jersey para definir su pase a los cuartos de final. La jornada cerrará con el encuentro entre México e Inglaterra, marcado por una polémica luego de que el entrenador del equipo europeo declarara que es imposible adaptarse a la altura de la capital mexicana. En cada mundial surgen figuras inesperadas. No juegan, no anotan ni levantan trofeos, pero se roban el corazón del público.

0: sus patas. Se trata de Merlin, un singular patito que es hoy todo un fenómeno en redes sociales, en las calles, en los estadios, y es hoy uno de los rostros más queridos de esta justa deportiva.
1: Lo hemos tomado muy padre, muy tranquilos. Somos personas muy aterrizadas, sinceramente. Entonces, no nos afecta esto porque sabemos que es momentáneo. Hay que disfrutarlo y disfrutarlo al máximo.
0: Sus fans, que se cuentan ya por miles, buscan una fotografía o un momento para estar cerca de él. Su personalidad cautivó a nacionales y extranjeros de una manera inesperada, mientras vendía, junto con Carla y Cristian, botellas con agua para ganar el sustento diario. Hoy incluso, su popularidad ha crecido tanto que es imposible hablar del ambiente mundialista en México sin mencionar al carismático Pato Merlin como la mascota no oficial, cierto, pero sí la más querida.
1: No es oficial, pero es más reconocida que nada. O sea, es increíble que un patito haya movido tantas cosas y haya podido con un monstruo de siete casas que es la FIFA. Es un honor saber que Merlin está yendo a otros países y es padre que conozcan esta parte de México, que conozcan cómo somos los mexicanos, cómo es la familia, que es un núcleo muy bonito, lleno de amor, y que somos gente trabajadora, y Merlin es uno de ellos, es un comerciante trabajador.
2: Un patito trabajador.
1: Es correcto.
0: El crecimiento del fenómeno también ha traído nuevos retos. La imagen de Merlin comenzó a aparecer cada vez más en distintos espacios y productos, despertando el interés de diversas empresas que comenzaron a lucrar con ella. Por eso, su familia tomó la decisión de proteger legalmente su identidad, convirtiendo al Pato Merlin en una marca registrada. Y no solo eso, sino que es ya el vocero del cuidado de los de su especie, ante el temor de que su existencia pueda convertir en moda la compra de patitos.
1: Son empresas que cínicamente dicen que nos van a buscar y nunca nos encontraron. Entonces, no se vale. No se vale que lucren con eso. La conciencia, por favor, de que no adquieran patos, nada más por moda o por algo. Se ven bonitos afuera del televisor y demás, pero la realidad es que son muy complicados, son animalitos muy, muy especiales para su cuidado y no cualquier persona lo puede hacer. Vean, no los abandonen, o sea, tampoco es una moda, no son un juguete y tienen que darles el lugar que merecen.
0: La dimensión que ha alcanzado este fenómeno quedó nuevamente demostrada luego de que Merlin llegó hasta Palacio Nacional, donde Carla contó las dificultades que viven como familia trabajadora dedicada al comercio informal.
3: Por supuesto, les vamos a ayudar a que esta fama que han adquirido, pues a través de nosotros se traduzca en mejora en su calidad de vida siempre.
0: Así, un patito con una playera mundialista logró eclipsar el corazón de la comunidad futbolera y quitarle a las mascotas FIFA todos los reflectores. Un quack que nadie esperaba y que hoy ya forma parte de la conversación y la identidad nacional. Pamela Quivec, RT, Ciudad de México.
4: Una pausa y regresamos.

Vamos a repasar los titulares. El Kremlin califica la situación en Ucrania de una auténtica guerra y agrega que la zona de seguridad solo irá ampliándose. Esta semana liberaron Konstantinovka. El número de muertos por los terremotos en Venezuela asciende a casi 3.000. El gobierno anuncia un programa que busca ayudar a los damnificados con las casas. En Colombia empieza el proceso de transición del gobierno entrante de Abelardo de la Estrella, mientras su ex contrincante Iván Cepeda no se rinde y busca recursos legales para revertir los resultados. Y en Cuba apuestan por los coches eléctricos para ayudar al sector de salud. Pese al cerco estadounidense, la isla logra marcar avances en la medicina. Ahora no cambien de canal porque viene RT Documentales.

0: Vinieron, compraron tierras y se instalaron. Creo que fue en 1968 cuando se estableció el mayor de esos asentamientos, que es Nikolaevsk. Actualmente hay varias comunidades de viejos creyentes rusos. Son parte de la misma cultura rusa, pero llegaron casi dos siglos después de que los primeros pobladores de la colonia ruso-estadounidense se instalaran aquí.
1: Hola, me llamo Pavla. Originalmente era Pavla Fedotovna Kuzmina. Me casé, ahora soy Tyson. Esta es mi familia. Éramos 10 en total. Este es mi padre. Aquí le decimos Tiatia. Este es mi padre, Tiatia. Y esta es mi madre. Se llaman Fedot y Zinaida. Mi madrina, Ustinia.
2: En total, éramos 12. Nuestros padres seguramente se divertían mucho.
3: Ahora no es algo común, ¿verdad? No hay familias tan grandes.
2: No, no las hay. Nuestros padres eran creyentes y no usaban anticonceptivos. Hoy en día, las familias modernas suelen caer en esa creencia de que hay demasiados humanos en el planeta y debemos reducir la población. Bueno, Bill Gates está haciendo todo lo posible para que la población mundial disminuya. Todos también nos hemos rendido a este esquema de que solo deberíamos tener dos hijos y ya está. No más. El planeta está lleno, pero todo eso es mentira. Y resulta que todos tienen problemas. Este se divorció. Aquel se divorció. Porque no podía vivir tranquilo. Dinero, dinero y dinero. Ese es el problema. Nada más.
1: Nací aquí en Estados Unidos, pero mis antepasados son de Rusia. Recuerdo que crecimos en el pueblo de Nikolaevsk. En 1984 nos mudamos de Oregón a Alaska. Muchas familias se mudaron aquí para alejarse de la civilización, para preservar el idioma y las tradiciones. Cuando entras en una casa, en cualquier casa del pueblo, debes rezar inmediatamente a Dios. Dios, ten piedad de mí que soy un pecador. Tú me creaste, Señor, ten piedad de nosotros. Nuestros pecados son incontables. Ten piedad y perdónanos que somos pecadores. Y siempre decimos a los demás, vive bien, vive bien. Incluso al encontrarnos con alguien en la calle, especialmente con las personas mayores, siempre decimos, vive bien.
2: Para ellos, la fe es fuente de vida. Como decían en la película, la especia es la vida. La fe se convierte en la especia de la vida. Si la homogeneizas, lo pierdes todo. Pierdes el propósito. Es lo que estamos viendo, la degradación de la sociedad. Intentan homogeneizar la sociedad, descartar a Dios, descartar culturas. A través de la unificación y globalización, monopolizan esa especie, que acaba volviéndose sosa. Soy estadounidense, seré honesto, soy un yankee, pero mis raíces, mi vida, mi cultura, son bastante rusas. Incluso al hablar con la gente de la época postsoviética, con inmigrantes de Rusia, me ven y me identifican como ruso. Por otro lado, Vladimir, que está aquí con nosotros, también se identifica como ruso, aunque haya nacido en Estados Unidos y tenga un nombre estadounidense. De hecho, ahora quiere cambiar su nombre. Quiere ser un ruso de pura cepa. Está muy interesado en esta comunidad. Él es un verdadero ruski, de pies a cabeza.
3: Mi familia, mis abuelas, provenían de Moscú. Al llegar, cambiaron sus nombres y se volvieron estadounidenses. Supe que era ruso solo cuando estaba en el colegio. Luego quise descubrir nuestra verdadera cultura y herencia.

Una nueva ola de inmigrantes rusos vino mucho más tarde. Se les conoce como viejos creyentes.

0: Así que vine aquí desde Nueva York. Vi un documental sobre los viejos creyentes y me dije, vaya, esta es una comunidad muy tradicional. A través de ella podré conocer mejor el auténtico patrimonio de las tradiciones y la cultura rusa. Es importante entender quién eres, cuáles son tus tradiciones. Para mí es muy importante ahora aprender nuestra lengua, conocer nuestro patrimonio y preservarlo. Por desgracia, se está extinguiendo. Es triste reconocerlo.
1: Todo pende de un hilo, un fino hilo. Pero todo el mundo busca hacer carrera y ganar dinero. Todos quieren que su hogar prospere. Pero pocos contribuyen a la iglesia de Dios. Casi nadie da el diezmo. En cuanto a la cultura, no hay ninguna. Antes, había profesores que enseñaban ruso aquí. Por ejemplo, una hora al día en el colegio. Pero ahora cancelaron las clases y despidieron al maestro. Ahora, en casa, ya nadie habla ruso. Nadie canta canciones. La gente pasa el tiempo solamente viendo la tele e internet. Cuando pierdes tu idioma, tu cultura y tu conexión con Rusia, también pierdes la conexión con tus antepasados. Y si eso pasa, ya no hay nada que hacer. Empiezas a tener una nueva visión del mundo. Surge una nueva generación, una nueva época. Esto atrae a quienes quieren cambiarlo todo. Globalizarlo todo. Quieren un solo idioma para todo el mundo. Que todos recen en un solo idioma. Porque así pueden controlar la información. Controlar incluso cómo uno reza e inculcarle lo que les dé la gana.
2: Hello everybody. Hola. Les deseamos buena salud a todos. Gracias a Dios por todo, por la vida que aún tenemos. Me llamo Nina Konstantinovna Fefilova. Vine de Khabarovsk hace 31 años. Me casé con Denis Kondratievich Fefilov. Durante mucho tiempo, 28 años, fue el diácono de nuestro pueblo. Y estos visitantes han llegado de forma muy inesperada. Comieron, compraron recuerdos y ahora me toca entretenerlos. Voy a sacarles unas fotos con las vestimentas tradicionales de los viejos creyentes. Este es un postre que llamamos samovar. Es pan de cúrcuma con mermelada de ruibarbo y frambuesa. Por encima lleva crema batida, chocolate, nueces y frambuesa congelada que recogimos en mi huerto el año pasado.
3: ¡Precioso!
2: ¡Cámara, por favor!
4: ¡Qué rico!
3: De acuerdo.
2: Por una vez en la vida serán reina y rey. La gente viene aquí por una razón. Vienen a conocer la historia de nuestro pueblo, la fe de los viejos creyentes. Quieren saber cómo viven los rusos, qué tipo de comida comen. Y ahora una clase de ruso.
3: Muy bien.
2: Muy bien. La gente viene aquí de todas partes del mundo. Soy de Khabarovsk, Rusia. ¿Cómo se llama usted?
5: Bonnie Alpert.
2: ¿Y de dónde es?
5: De Westport, estado de Connecticut, pero ahora vivo en Bren Beach Island, estado de Washington.
2: Fotografío a personas de todas las nacionalidades en trajes tradicionales rusos. Viene gente de Japón, de China, de Australia, de México, de todo el mundo.
1: El bordado de esta camisa está hecho, ¿cómo decirlo?, industrialmente. Es decir, se cosen a máquina. Aunque normalmente el diseño de estos adornos se hacían a mano.
4: En esta foto también aparece nuestra calle aquí en Nikolaevsk. Antes aquí crecían lilas. El vestido también lo confeccioné yo. Íbamos a algún sitio y alguien nos sacó una foto. Aquí estamos mi esposo, mi hijo y yo.
1: Pronto pasaremos a fabricarlo todo en China. Hoy todo se hace en China, ¿verdad? Normalmente había diseños con flores bonitas y brillantes, pero ahora son monocromáticos. Uno o dos colores y ya está. Todo cambia, todo en absoluto.
5: Me ha encantado.
6: Sí, ha sido mucho mejor de lo que esperábamos.
5: Ciertamente ha superado nuestras expectativas. Nunca imaginé que te vestirías como un ruso.
2: Hay que preservar la lengua rusa. Pero como todos los padres ahora hablan inglés, solo la usan los que quieren ser bilingües. Si las personas no quieren algo, nadie puede obligarlas. Yo fui profesora de lengua y literatura rusas. Enseñé en el colegio durante 12 años. Perdóname, madre querida, que Dios te perdonará. Señor Jesucristo, perdona mis pecados. Cuando enseñaba del tercero al duodécimo grado, los alumnos que se graduaban recibían un diploma que les permitía saltarse un año. O sea, al entrar en la universidad, empezaban directamente desde el segundo año, saltándose el primero y ahorrando dinero. Recibíamos grandes subvenciones y mucha ayuda. Ahora no tenemos clases de ruso, ni becas, ni nada. Pero antes la gente se graduaba sabiendo los dos idiomas.
1: De todos modos, aguantaremos. Seguiremos defendiendo la verdad, la fe, e intentaremos hacer algo. Mi contribución personal será construir la cúpula en la gran iglesia. ¿La ven? Ya hemos mandado a pedir el metal. Es azul y dorado. Solo queda instalar la cúpula en la nueva iglesia. He estado trabajando en esta idea todas las tardes durante 2 años. Cuando mi padre murió, vine aquí. Vi que no se hacía nada para completar la obra. Así que decidí actuar y comencé a trabajar en ello.
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1: Para mí, ser rusa es... Mis raíces son rusas. Y es lo que nos une a todos aquí. Gracias a ello, me entiendo mejor a mí misma. Cuando entiendes a tus antepasados, te conoces mejor a ti mismo. Creo que si entiendes el pasado, puedes entenderte mejor a las personas que te rodean y también tus raíces. Yo tengo raíces rusas. Crecí en una aldea. Mis antepasados salieron de Rusia durante la época del comunismo. Es algo que forma parte de la historia de mi familia. Siempre digo que soy estadounidense, pero de origen ruso.

0: Aquí en verano la vegetación crece mucho. En invierno todo está cubierto por la nieve. Y en verano todo crece mucho y muy rápido. ¿No diría que tenemos una granja ejemplar? En primavera compramos nuevos pollitos. Aquí están.
1: Ya tenemos que moverlos al gallinero.
0: No, porque los que son más grandes los maltratarán. Aún están muy pequeños, deben crecer un poco más. Solo tienen 2 meses.
1: La gallina te hará así.
0: Debería cambiarles el agua, ya está sucia. Todos comen pescado. Ayer

0: Fuimos a pescar, así que todos deben comer hoy. A veces cocemos para ellos cabezas de pollos, perdón, quise decir de pescado.
1: Claro, y les damos cabezas de pollos a los peces.
0: Sí. Las gallinas sí necesitan el omega 3, pero si les das mucho, luego los huevos huelen a pescado. Una vez nos pasó eso. ¡Qué asco!
1: ¿Por qué?
0: Sí, huevos con sabor a pescado. Delicioso.
1: ¿Has visto algún alce?
0: ¿Cómo cortan los cuernos?
1: Con una sierra.
0: No sé con qué, pero se puede ajustar.
1: Haré un hoyo y los atornillaré en la pared.
0: Necesitamos un perno así de grande.
1: Se va a ver bonito. Toma, intenta levantarlos.
0: No sé cómo es posible. Además, son afilados. ¿Cómo logran caminar con esta cosa en la cabeza?
1: ¿Sabes cómo caminan? Caminan silenciosamente y, si pasan entre los árboles, hacen así.
0: Así.
1: Como un avión.
2: Bienvenidos a la Alianza de las Artes de Alaska, donde hacemos que la magia suceda. En mi idioma decimos Yamai, que significa hola y bienvenido. Aquí es donde tallamos. Como pueden ver, tenemos muchas herramientas. Yo lo llamaría una academia de tallado. No solo aprendemos cosas nuevas, sino que también nos enseñamos técnicas diferentes el uno al otro y a trabajar con distintos materiales y diferentes tipos de tallado. Así todos aprendemos y crecemos juntos en el taller. Creo que algunos de los mejores artistas del tallado están en Rusia. Mi viaje allí fue una de las aventuras más increíbles de mi vida. No lo cambiaría por nada del mundo. Lo que también es genial es que obtuve un diploma. Miren. Yo no puedo leer ruso, pero algunos de estos anillos han recorrido conmigo todo el mundo hasta llegar a Rusia. Tengo un anillo con la cruz ortodoxa rusa que tallé en marfil. Eso no fue fácil. Es el primer anillo que fabriqué. Lo hice para honrar la memoria de algunos familiares míos que fallecieron y para no olvidar nunca de dónde vengo.
3: Mi abuelo emigró a Alaska desde Rusia y conoció aquí a mi abuela. Mi abuelo era músico. En mi familia, siete de nosotros podemos tocar al menos tres instrumentos musicales, cada uno.
4: ¿Cuál es su compositor favorito ruso?
3: Rachmaninoff siempre ha sido mi favorito. Rachmaninoff. Estos son los catálogos de los años 2019-2021. Siento mucho respeto por la gente rusa, dado que parte de mi familia también viene de allí.
2: Es difícil de ver, pero aquí se encontraría Alaska y aquí pueden ver Magadán. Pueden ver lo cerca que están uno del otro. Uno de los mejores momentos de mi viaje a Magadán fue un encuentro con el campeón de la competición. Esa fue la parte más bonita. Fuimos a su casa de campo. Al salir a caminar empecé a ver arándanos. Preparamos sopa de alce, vi la tundra, miré el paisaje y de hecho me di cuenta de que todo me recordaba a mi pueblo natal. Cuando estaba allí de verdad me sentí como en casa. Comíamos carne de alce, hacíamos sopa, recogíamos arándanos. Miraba la tundra y pensaba, me siento casi como en casa. El único problema es que no hablo ruso. Estos son arándanos. Me parecía que podría encontrarme con algunos de mis primos allí. Me preguntaba si quizás al llamar a la puerta alguno me abriría y me invitaría a tomar un café.
1: Paramos aquí.
0: Aquí subamos un poco.
1: Vale.
4: ¿A dónde vamos?
0: El lugar se llama McHill Creek, pero lo llamamos McHugh.
4: McHugh.
0: Eso es un lugar muy bonito. Es de fácil de acceso, pero está en terreno montañoso. Hay que subir para llegar aquí y suele haber mucho viento. Pero es un lugar precioso. Ahí encontramos adelfilla, escaramujo y también hay guillomos. ¿Sabes cómo decimos aquí en Alaska? Decimos que si la adelfilla acaba de florecer, significa que el verano terminó. Por eso, si veo que está a punto de perder la flor, me da mucha pena.
1: ¿Y después la seleccionas para no llevarte una como esta?
0: Trato de no recoger ese tipo de hojas. Eliges buenos arbustos y ya está. Dicen que hay que recoger la adelfilla antes o durante la floración. Eliges hojas bonitas, sin manchas, y después las tomas así. Así se hace. Mira, lo haces así. Y luego quitas las hojas. A los rusos nos gusta mucho. Sé que muchos recogen, fermentan y preparan su propio té. Pero a nosotros nos resulta más cómodo hacerlo, porque secamos muchas hojas a la vez en nuestro baño de vapor. Muchos las secas en hornos y deshidratadores, pero en nuestro baño de vapor hay mucho espacio. ¿Sabes que también podemos recoger aquí? Los escaramujos, los que están floreciendo, pero con botones cerrados. También los recogemos y los secamos.
4: En general, en cuanto a recursos naturales, ¿cómo es Alaska?
0: Creo que es muy rica, de verdad. Mira cuántos peces hay por aquí. Hay bayas por todas partes. Se parece mucho a la taiga y al norte rusos, que son muy ricos en todo tipo de recursos naturales. Así es nuestra Siberia, ¿verdad?
5: ¡Me está apuntando!
6: ¡Genial!
0: Pavel, aléjate un poco.
4: Al nacer, mis padres me llamaron Richard William Chavis. Pero a los 25 años, conocí a mi futura esposa aquí, en Anchorage. Vino con una visa de intercambio y nos enamoramos. Pasaron 3 meses y nos casamos. Pero lo interesante es que, de hecho, ella fue quien me propuso matrimonio. Por eso decidí que yo, por mi parte, tomaría su apellido. Después de bautizarme, me dieron el nombre ortodoxo de Román. Y así fue que me convertí en cristiano ortodoxo.
1: Veremos los juegos pirotécnicos chinos.
4: Mi mujer es medio rusa y medio moldava. Y me presentó a los rusos, a la comunidad de la Iglesia Ortodoxa Rusa. Allí conocí a otros rusos que viven aquí. Hoy estamos en casa de los Khokhlov. Tienen su forma de ser autosuficiente e independiente que también admiro. Uno se pregunta, ¿por qué no lo hago yo mismo? ¿Puedo construir mi propia baña? Claro que lo haré. Criar pollos, sí que puedo hacerlo. Sembrar un jardín, criar pollos, cazar, pescar. Todo eso es increíble. Por otro lado, los estereotipos sobre los rusos hablan de que les gusta el dolor. Creo que es el más popular. Es que los rusos son tipos duros. Por ejemplo, dicen que abren las botellas así.
1: Querías hablar sobre el 4 de julio, ¿verdad?
4: Los británicos venían a robar la pólvora y los cañones de los milicianos. Y ellos les contestaban, no nos quitarán eso. Lucharemos hasta la muerte para defenderlo. Si lee la Declaración de Independencia como era antes, entenderá que era un documento glorioso, bien escrito, en el que se establecían grandes ideales. Durante la infancia nos enseñaban a sentirnos orgullosos de eso, pero actualmente siento que todo está cambiando. Ahora dicen que Estados Unidos es un estado creado sobre la base de la esclavitud que no deja la

0: gente negra a vivir en paz y que el verdadero movimiento de derechos civiles está en no identificarte con ningún tipo de género. Resulta que esa es la libertad de nuestros días, esa es la independencia. Ahora todo ha cambiado.
1: La independencia de género.
2: Correcto.
1: Eso es, supuestamente.
0: El 90% de la proteína que consumo proviene de la carne que cazo, de lo que pesco o de los huevos que ponen las gallinas en mi patio trasero. Es un logro propio. Creo que aquí hay muchos alasqueños que llevan un estilo de vida parecido, pero también hay otros. Es triste. Sobre todo por los niños. Parece que la situación va empeorando. Todos dependemos de los móviles. Es lo más poderoso.
1: ¿Puedo liberarte de tu adicción?
2: Sí, él puede.
0: No lo hagas. Soy adicto. Tengo una fuerte adicción.
1: En el nombre del Padre, del Hijo y del Espíritu Santo. Amén.

0: Mi abuelo solía pescar en esta área, cerca de la aldea de Ninilchik. A lo largo de la playa, en los últimos 110 años, alguien de la familia Lehman ha pescado en este sitio de la misma manera que lo hacemos ahora, con redes. Además, durante algunos años, mi padre pescaba truchas utilizando una malla metálica. Era un método de pesca muy bueno. Pero después, cuando Alaska pasó a ser un estado, en 1959, aquel tipo de pesca fue prohibido. Así que ahora lo hacemos utilizando un trasmayo.
1: ¿Me ayuda a jalar esta cuerda?
2: ¡Vamos!
3: Yo jalo esta cuerda y tú la otra.
4: Esta es mi red.
0: Esta es Yuda. Le hice esta red hace unos 2 años. La usamos hoy y creo que pescamos 4 veces con esta pequeña red. Por cierto, su nombre completo es Yuda Nick Lehman. Su segundo nombre es en honor a mi padre, Nick Lehman. El nombre científico oficial es Sakeye, pero nosotros lo llamamos Salmón Rojo. Es el nombre más común, al menos aquí en Ninilchik. Lo que estamos haciendo hoy aquí es pesca de subsistencia. Es como una especie de juego. Cuando nos dedicamos a la pesca comercial, tenemos redes más largas, usamos botes más grandes y en general se hace de forma distinta, pero la idea es la misma. Usamos las redes de enmalle.
5: Este cangrejo fue capturado justo aquí. Y ese ahí.

0: El pescado es de por allá arriba. La comida es local. Aquí tenemos akutak, aceite de foca, pitones, salmón curado. Y aquí quitamos algo de salmón ahumado, el balik. Lo que tenemos aquí es otra variedad, el salmón curado. Es el mismo salmón. Pero cortado de otra manera. Existen muchos tipos de corte para secar y preparar el salmón. Este corte es básico para el secado.
1: Es una bendición que tengamos la comida de la que hemos vivido durante años. Muchas veces ha salvado al pueblo del hambre, ya que durante mucho tiempo no hemos tenido aeropuerto, los aviones no pasaban por aquí. El aeropuerto se construyó en 1958.
2: En invierno los barcos no pueden llegar aquí, ¿verdad?
1: Sí, es bastante peligroso. Estamos a la entrada de la ensenada de Cook. Y desde el Golfo de Alaska llegan olas enormes. El aeropuerto muchas veces ha quedado inundado por esas grandes olas. Se precipitan aquí durante la noche. El agua llega hasta la parte de la laguna, destroza la pista de aterrizaje y los aviones no pueden aterrizar.
3: Esto es madera flotante, troncos que recogemos y usamos para ahumar. Es un tipo especial de madera. Solo usamos los troncos blanqueados para que no sepa demasiado amargo o fuerte. Es madera natural. Siempre remojo un poco la madera para que, si el fuego es demasiado fuerte, lo pueda bajar un poco. Es importante controlar la temperatura porque, de lo contrario, puedes quemar el pescado y no resultará bueno. Quedará blando y pastoso. Este es mi ahumadero. Ya he quemado varios así. Ahora está oscuro aquí dentro. No se puede ver nada porque no está iluminado. Pero ahí está colgado el pescado ahumado de este año. Mi madre, Feodora, me enseñó cómo hacerlo y a ella se lo enseñó su gente. Nunca he cambiado la receta y a todo el mundo le encanta mi pescado ahumado. Me he llevado muchos cumplidos, premios de las ferias y todo eso. Este es el balik preparado a la antigua.
2: ¿Balik? En Rusia lo llamamos igual.
3: ¿Balik? Sí, balik. Voy a ver si tengo alguno listo para que lo puedan probar. Este está un poco duro. Voy a comprobar este. Creo que está hecho. Déjame ver. Y este creo que es el otro trozo. Estará bueno. Muy bien. Cuando lo prueben, querrán más. No podrán parar de comer.
2: Tiene un sabor muy especial. Gracias. Está muy, muy rico.
3: Se mastica bien. Qué bueno está.
2: Es como miel.
3: Un pescado salvaje y fresco.
0: Ojalá pesque algo. Sí, ahí va.
4: Es hueco.

caviar, hígado, estómago, carne, comemos todo. La cabeza también. Toda la cabeza, la cola, va a parar aquí. Cuando vemos saltar un salmón, decimos okkalei. Okkalei significa que el pez está saltando y todo el mundo va e intenta pescarlo.

0: Esta es una parte del río Nanvalek. Cuando miro a lo largo de la orilla, me recuerda a Balaam. Es tan parecido que incluso el mismo San Germán lo decía. He estado en Balaam dos veces. Hice este álbum. Cuando volví a casa, quería mostrarle y contarle a la gente cómo es Rusia. Estas son las fotos del viaje a Balaam.
1: Ah, sí. Este icono fue pintado en Rusia, en el monasterio de Balaam, el 20 de julio de 1884. Fue hecho para nosotros.
0: Sí.
1: En 1884.
0: Me alegro de que hayan sobrevivido todos estos años, aunque quedan pocos. Dicen que hubo un gran incendio. Este es un ladrillo que nos regalaron a mí y a nuestro pueblo cuando llegué a Balaam. Fue donado por su gracia, el obispo Pancrati. Este ladrillo se hizo en Balaam. Tenemos muchas esperanzas de que se reconstruya nuestra iglesia, que sea una iglesia más grande y que este ladrillo forme parte de ella. Será otra forma de conectarnos con Balaam, con Rusia, a través de nuestra iglesia, a través de este ladrillo. Rezo y espero que la conexión entre Balaam y nosotros se haga más estrecha y que muchos de los que estamos aquí podamos ir allí y rezar juntos. Que nuestros amigos puedan venir y venerar las reliquias de San Germán, que era un santo muy poderoso, muy devoto, un rezador puro y fuerte.
1: Al principio, pero varios de ellos regresaron para informar al gobierno sobre los abusos de la compañía ruso-estadounidense. Uno de ellos, Joasaf, que era seminarista, fue ordenado obispo de Kodiak y enviado de vuelta a Alaska con la orden de arrestar a Baranov para poner fin al régimen explotador y abusivo. Pero el barco que los traía de vuelta se hundió. Así perecieron los primeros monjes, ya que el barco se perdió en el mar. Como mencionamos anteriormente, a San Juvenal lo martirizaron los esquimales Yupik en las costas del mar de Bering. Al final, el padre Germán fue el único que quedó vivo, pero trataron de deshacerse de él también. Hubo informes sobre intentos de asesinato, por lo que tuvo que abandonar Kodiak y trasladarse a la isla Spruce, más pequeña, donde pasó el resto de su vida. Pero la verdadera devoción por el padre Germán se basaba en la idea de que defendía a los pueblos originarios a costa de mucho sacrificio y riesgo.
2: Acabamos de llegar a Icon Bay, o Bahía de los Iconos, concretamente a Monk's Lagoon, la Laguna del Monje. Icon Bay está a nuestra izquierda y Monk's Lagoon está justo aquí. Icon Bay obtuvo su nombre por un milagro divino. Hubo un terremoto que a su vez produjo una ola de tsunami. San Germán trajo un icono de la Madre de Dios a esta playa, a Icon Bay. Dijo que el agua no pasaría de esta línea y la ola se detuvo delante del icono. He visto muchos casos así. Hubo un caso en particular que recuerdo muy bien. Vino un grupo de personas y una de ellas padecía cáncer terminal. Ni siquiera eran ortodoxos, pero habían oído hablar de la vida de San Germán y recorrieron unos 6.000 kilómetros hasta aquí para rezar, aunque no tenían ninguna relación con la iglesia ni con San Germán. El hombre volvió a casa. Después de examinarlo, los médicos estaban desconcertados. El tumor había desaparecido. No quedaba ni rastro de él. Ese tipo de cosas aquí suelen pasar a menudo. Sobre el relicario hay una cruz que pesa unos 5 kilos. Está hecha de hierro forjado y San Germán siempre la llevaba puesta bajo su ropa.
1: Pesa mucho, ¿no?
2: Sí, pesa mucho y es muy incómoda. San Germán dormía sobre una tabla y usaba una roca o troncos como almohada. Y cuando tenía visitas en su habitación, ponía la tabla sobre la estufa para que pareciera una mesa. No quería que nadie supiera que dormía así.
0: Es tan interesante pensar en su vida y en lo que hizo. El viaje de Balaam a Alaska, en aquel entonces solo se podía hacer a pie. A menudo pienso que podría haberse quedado en algún lugar del camino diciendo, este es un lugar agradable, me siento cómodo aquí, podría trabajar, establecerme y servir a la gente. Pudo haber parado en cualquier punto a lo largo del camino, pero no lo hizo. Él y los demás misioneros llegaron hasta el final. Llegaron a Alaska, lo que en aquella época era como llegar a la luna. Nadie sabía lo que era Alaska. Muy pocos rusos habían estado en Alaska, solo había aborígenes. Pero él llegó aquí, sirvió a la gente hasta sus últimos días. Y la gente lo quería, respetaba y apreciaba. Bautizó a mucha gente y enseñó también a muchos.
2: San Germán quería venir aquí y servir como ermitaño después de sus primeros años en Kodiak, pero Dios tenía otros planes para él. Fundó un orfanato, pues muchos niños habían perdido a sus padres a causa de la peste.
1: Algunos de los estudiantes de estas escuelas, de esta en concreto, fueron más tarde a Sitka y llegaron a ser, bueno, uno de ellos, por ejemplo, fue a la Academia Naval Rusa de Kronstadt y posteriormente alcanzó el grado de mayor general del ejército ruso. Es decir, ese hombre criado en el orfanato de San Germán viajó desde la isla Spruce vía Sitka hasta Kronstadt y luego hizo carrera en el ejército ruso. Así que el nivel de formación en las escuelas de aquella época era muy alto. No se enseñaban solo cosas básicas, sino que estudiaban temas importantes y en detalle.
0: Hoy en día todavía se le recuerda como Apanichuk. Apa significa abuelo. Apanichuk es abuelito.
2: Hay una tradición maravillosa. La gente mayor aún la conserva en Alaska. Toman tierra de la tumba de San Germán y la mezclan con agua que recogen de su manantial. Echan un poco de esa tierra en el agua cuando se sienten enfermos. Se considera curativa, es medicinal, y eso es lo que se toma antes de tratarse con medicamentos u otros remedios. Es decir, es una auténtica tradición piadosa, y hubo muchos casos de curaciones no solo por rezar ante la tumba del santo, sino también por beber del manantial.
0: Cuando llegó la COVID, mi madre me dio esta bolsita. Dentro lleva tierra de la tumba de San Germán. La he llevado desde los tiempos de la COVID. Nunca me la quito. Siempre la llevo puesta, junto con la cruz.
3: Estoy contenta. Estoy muy contenta de que el Padre Germán haya venido y que nos haya salvado. Y le doy las gracias a Dios de que sigamos siendo ortodoxos y aferrados a nuestra religión. Esa es la verdadera fe. Y Él fue quien nos salvó. El Padre Germán nos salvó. Gracias, Padre Germán. Tenemos que agradecer a Dios y al Padre Germán.
2: A menudo, cuando subimos a este lugar, puede haber niebla y lluvia. Luego remontamos el sendero y cuando llegamos aquí, sale el sol. La mayoría de las veces es así. Es algo realmente muy especial. Creo que es una verdadera bendición que San Germán nos concede por hacer este viaje.

0: Es un lugar increíble. La gente que lo visita siempre dice, nunca había estado en un lugar como este. Hace años, un teólogo griego vino conmigo. Lo llevé aquí. Apenas habíamos andado unos cuantos pasos por el sendero cuando se detuvo y dijo, este es un lugar sagrado. Le dije, lo sé, padre. Y añadió, hablo en serio, este lugar es sagrado. En mi vida solo me había sentido así una vez. Le pregunté, padre Georgi, ¿dónde fue eso? Me contestó, en Jerusalén, en la tumba de Jesucristo. De modo que esto es lo que ocurre durante la visita a la isla Spruce, la tierra de San Germán.
1: Oh, blessed Father Herman of Alaska, North Star of Christ's Holy Church, let all behold and glorify Jesus Christ, singing his holy resurrection.
0: Los monjes rusos estaban muy interesados en las tradiciones espirituales locales. Algunos de los primeros informes que enviaron los monjes hablan de que pasaban el verano escuchando las historias de los lugareños para averiguar cuáles eran sus creencias, con el fin de poder presentar la fe cristiana como la realización de aquello que ya conocían. Esa fue la genialidad de su enfoque, no atacar los conocimientos y las creencias de la gente, sino aceptarlas y actuar a partir de ellas. En sus primeros informes, enviados a Rusia en 1795 para informar a sus superiores en Valam, escribieron, con esta gente se puede trabajar, ya tienen los 10 mandamientos, saben que no deben mentir, robar, asesinar, ni cometer ese tipo de crímenes. Creen que todos tenemos los mismos antepasados, no conocen los nombres de Adán y Eva, pero creen que todos los seres humanos descendemos de los mismos progenitores.
2: Les voy a enseñar la tumba del último jefe tradicional de Klutna, Mike Alex. Fue él quien construyó la Iglesia Blanca. Vivió aquí durante muchos años, cuidando del cementerio y de las iglesias, igual que lo había hecho su padre anteriormente. Aquí está la tumba de Mike Alex. Notarán que hay una casita sobre su tumba. Es una tradición atabascana que existía incluso antes de que los misioneros rusos arribaran a Alaska. Antes de la llegada de la religión ortodoxa, los lugareños creían que en el transcurso de un año tras la muerte de una persona, su alma permanecería cerca de su cuerpo o de sus cenizas hasta que sus restos volvieran a la tierra. Por lo tanto, los familiares del difunto montaban ese tipo de casitas para mantener a los espíritus lejos del pueblo y que a la vez tuvieran un lugar donde poder permanecer hasta un año después de su muerte. Cuando el alma se va y el cuerpo se ha descompuesto en la tierra, también permitimos que las casas se descompongan en ella. Muchas de ellas están muy deterioradas, pero no han sido abandonadas, simplemente se están descomponiendo. A menudo en ellas se guardan los objetos que a la persona le gustaban cuando estaba viva. Si miramos dentro, podemos ver un icono de la Virgen y una bolsita tejida con las agujas para hacer ganchillos. Así que sabemos que a la abuela, quien quiera que fuese, le encantaba tejer y le gustaba ir a la iglesia. Esta es una de mis tumbas favoritas. Creo que una de las razones por las que los misioneros rusos tuvieron tanto éxito en convertir a los habitantes de Alaska a la religión ortodoxa fue porque realmente respetaban los valores y las tradiciones ya existentes. Y a pesar de que las casas de espíritus no tengan nada que ver con la religión ortodoxa, en Alaska se considera una costumbre ortodoxa aceptada, por lo que he oído de mi marido, que ha viajado por otros pueblos, y de los ancianos nativos con los que he hablado. Es que los rusos eran increíblemente amables y aceptaban el estilo de vida de los lugareños. Además, muchos de los valores de la religión ortodoxa coinciden con muchas de las creencias locales. Una de ellas es que no somos dueños de nuestro cuerpo, no somos dueños de la tierra. Se lo devolvemos todo a Dios. Dios creó nuestro cuerpo y por eso no destruimos el cuerpo después de la muerte. Lo enterramos con la esperanza de la resurrección.
3: Святый Божий, святый крепкий, святый бессмертный, помилуй нас. 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
0: Muchos de los jóvenes quieren marcharse de aquí. Eso está bien. Pero siempre llega un momento cuando te haces mayor y te preguntas, ¿quién soy? ¿De dónde vengo realmente? ¿Por qué? Empiezas a sentir nostalgia y descubres que este es tu hogar. Ojalá los jóvenes lleguen a entenderlo.

Eso es lo primero. Así se preservan las tradiciones, sin rechazarlas, sin atenuarlas ni cambiarlas. Porque cuando otra persona llega y trae sus propias costumbres, ya no es lo mismo, es el inicio de algo diferente.

0: Tenemos una fuerte conexión con Rusia, con la Rusia sagrada y con la Iglesia rusa. En cierto modo, siento que somos sus descendientes espirituales. Estamos aquí gracias a ellos. Gracias a San Vladimir, tenemos la fe ortodoxa. La tenemos gracias a todos los santos, los monjes, los ascetas que estuvieron en Siberia. Gracias al monasterio de Valam, mi familia y yo tenemos la religión ortodoxa. Siento que ellos son nuestros padres espirituales, nuestros padres de la fe, y nosotros somos sus hijos. Eso es lo que siento. Siento esa conexión con Rusia. Es una profunda conexión espiritual. Somos familia. Sí, somos familia.
1: Papá, ¿lo empezaste tú?
0: Sí, papá, fuiste tú.
2: Fueron ustedes los que empezaron a quejarse.
3: Tenemos primos en Rusia en algún lugar. No sé dónde, pero me gustaría conocerlos algún día. Sería divertido.

0: Si tú tienes reservas mineras y tú sabes potenciar eso en el desarrollo, en la educación, en la salud, en la vialidad, en el medio ambiente, lo que tú necesitas hacer es optimizar esos recursos para el buen uso en materia de sostenibilidad ambiental.
1: Entonces, este país, la debilidad institucional no permite que haya una medida de verdad sostenible, que cuide el medio ambiente y que vaya el desarrollo de la provincia.
2: Somos un país soberano y como país soberano tenemos el derecho de evaluar los recursos que tenemos y aprovecharlos a como le convenga al Estado dominicano.
3: Esta semana en la República Dominicana vamos a estar debatiendo si es posible extraer las riquezas minerales de este país sin poner en riesgo los recursos naturales de las próximas generaciones. Pongamos las cartas sobre la mesa.
4: Nos encontramos en la carretera que conecta dos ciudades clave de Panamá, Ciudad de Panamá y Colón. Ambas están ligadas al canal interoceánico, pero la carretera que las une me revela un abismo de desigualdad.
5: Colón es rico, Colón es millonario, pero ¿qué sucede? Políticamente hay que llamar la cosa por su nombre. Hay un desbalance a la finanza.
6: A pesar que tenemos un canal de Panamá, la zona libre, tenemos puerto, esto no nos beneficia a los coloneses, porque el desempleo sigue avanzando.
4: La ciudad de Panamá presenta un escenario diferente. Aquí, los edificios modernos, las avenidas amplias, muestran y marcan otra realidad.
1: El canal que recibimos lo hemos mejorado mucho, hemos construido unas nuevas esclusas. Hoy en día, una vez que el canal cubra los costos de operación, mantenimiento e inversión, las ganancias pasan al Estado.
7: Tenemos muchas empresas que generan mucho dinero aquí, en esa provincia. Y nosotros como coloneses no nos estamos beneficiando.
8: Entramos, no está todo limpio.
9: Bien, yo controlo. El primer combate no se compara con nada y nunca se olvida. ¿Hay alguien? Todo depende de si te llevas bien con tu ángel de la guarda. Y necesitas tener mucha suerte.
8: Despejado.
9: Por muy mal que esté por dentro, sea el 1000%, que si me voy no voy a volver.

0: Los terroristas se beneficiaron enormemente del conflicto.
1: Se bombardeaban lugares para ocultar el gran saqueo que se llevaba a cabo. Al final, la guerra era la excusa.
2: Estos grupos empezaron a saquear artefactos antiguos.
1: Creo que un jarrón como este podría costar unos 15.000 dólares en el mercado negro.
0: Eran europeos, hablaban inglés.
2: Indican a sus subordinados los lugares exactos que deben saquear.
1: Así que ahora mismo todo está en Europa o en Norteamérica.
0: Varios objetos históricos están disponibles en Internet.
3: Tiene un número de inventario de museo. Posiblemente fue robada de uno.
1: ¿Por qué Japón permite que Estados Unidos use sus bases militares después de lanzar bombas nucleares contra ellos? Es impensable.
4: Cuando Okinawa fue atacada por los bombarderos B-29, yo tenía 10 años. Recuerdo tener piojos en mi ropa y estar enferma de malaria.
1: Llevo más de 40 años excavando los restos de las personas que fallecieron en la batalla de Okinawa. La tierra que contiene los restos humanos se utiliza para drenar el mar. En el distrito Henoko de la ciudad Nago, el gobierno japonés está expandiendo una base militar para el ejército estadounidense.
5: Alcémonos contra Estados Unidos. Alcémonos. No queremos nuevas bases.

0: Buenas tardes, camaradas. Como todos saben, hace poco ha ocurrido una tragedia. El accidente en la central nuclear de Chernóbil.
1: Nunca antes en la historia de la humanidad se había producido semejante catástrofe.
2: La gente fue allí sabiendo a lo que se enfrentaba.
1: No es una guerra, no se puede ver un átomo.
2: Tienes que entender que en el lugar al que te diriges hay un alto nivel de radiación.
3: Al átomo hay que tratarlo con respeto.
4: Todo esto no se siente, no pica ni nada por el estilo. Lo único que sí se siente es la debilidad, náuseas y mareo.
1: Hicimos todo lo que estaba en nuestras manos. Superemos esa tragedia porque estábamos unidos.

0: Ahora estamos atravesando el distrito de Hoyniki. Nos dirigimos al sector bielorruso de la zona de exclusión. La central se encuentra a solo 7 kilómetros de la frontera con Bielorrusia. La zona de exclusión de 30 kilómetros se extiende tanto por territorio ucraniano como bielorruso. Desde 1986, este territorio ha quedado totalmente abandonado y la naturaleza se ha apoderado de él. El puesto de control Maidán marca el límite de la zona de exclusión de 30 kilómetros en territorio bielorruso. Más allá de este punto comienza la zona, que fue evacuada hasta mayo de 1986. Este portón y el alambre de púas llevan aquí desde la evacuación.
1: El público soviético, el día 26, cuando ocurrió todo eso, no sabía nada al respecto.
2: Aquel año, la primavera había llegado muy temprano. Cuando íbamos de camino, los huertos ya estaban en flor. Cruzamos el ferry en Chernóbil y nos dirigimos hacia Kiev. Como es una ciudad grande, la capital.

0: hospital, queríamos ir de compras, comprar algo para los niños. Fuimos a un par de tiendas. Luego, los conductores nos dijeron, volveremos por otro camino, no por Chernóbil, sino por Naroblia y Pripyat. Nos detuvo un policía con equipo de protección química y máscara antigás. Nos dijo, den la vuelta, ha ocurrido un accidente en la central nuclear.
1: ¿Qué fue lo que pasó? Por un lado estaban los defectos en el diseño de los primeros reactores. El reactor RBMK, que se utilizaba allí, tenía lo que se conoce como retroalimentación positiva. En términos sencillos, si se produce un fallo, el propio sistema hacía que el problema se agrave aún más. Por otro lado, también hubo un error humano. Para evitar que el reactor se descontrole, se insertan barras de control que absorben neutrones. Había 60 de ellas. Pero el reactor llevaba demasiado tiempo funcionando a baja potencia y apenas podía sostener la reacción. Intentaron aumentar la potencia sacando las barras. Eso nunca se debe hacer, pero lo hicieron. Y todo se salió de control. Está prohibido dejar menos de 15 barras dentro del reactor. Cuando se produjo el accidente, solo quedaban 6. El calentamiento fue enorme y el agua empezó a evaporarse de inmediato. Cuando el operador se dio cuenta de que la situación se estaba saliendo de control, pulsó el botón de emergencia. Eso resultó ser la gota que colmó el vaso. Es como si fueras conduciendo a toda velocidad sobre un lago congelado y tuvieras que parar. ¿Y qué haces? Frenas de golpe. Pero imagina lo que ocurre cuando frenas tan bruscamente a esa velocidad sobre hielo. Algo así es lo que ocurrió aquí. Empezaron a introducir de golpe las barras que habían retirado. Los primeros 2 metros de esas barras no absorbían neutrones. En cambio, desplazaron el agua que todavía quedaba, lo que empeoró aún más la situación. El accidente duró en total 5 segundos. 5 segundos que resultaron en una explosión térmica. Había un calor inmenso, sin ningún sitio donde ir. El grafito se incendió y empezó a explotar.
2: Los primeros bomberos que se llevaron la peor parte fueron los equipos de Pripyat y de la propia central nuclear de Chernóbil. Pasaron mucho tiempo sobre el techo del reactor, apagando los incendios provocados por la explosión. Los bomberos hicieron todo lo humanamente posible.
1: Llegaron muy rápido. Era aquel primer incendio cuando nadie sabía muy bien qué había pasado ni qué daños había causado. Llegaron y se pusieron a apagarlo. Sin duda, se trata de una hazaña heroica.
3: Yo mismo mandé a los muchachos, a los bomberos, en un autobús con destino a Kiev y de ahí a Moscú.
4: Era a la vez un hospital clínico y el Instituto de Biofísica. El Instituto de Biofísica se dedicaba precisamente a estos asuntos relacionados con la radiación. Yo trabajaba allí como enfermera. Cuando ocurrió el accidente, se corrió la voz por todo el hospital de que nos iban a llegar los heridos. Los primeros 200 hombres aún emitían radiación. Todos pasaban por una unidad especial de admisión donde los afeitaban completamente, de la cabeza a los pies, y eso les molestaba mucho, pero luego dejaron de quejarse cuando entendieron lo que estaba pasando. Era parte del proceso de descontaminación, ya que el pelo acumula una cantidad enorme de radiación y luego la emite. No nos dejaban irnos a casa sin antes revisarnos con dosímetros. Si detectaban algo, tenías que lavarte hasta que el aparato dejara de pitar. Bueno, claro que daba miedo. No se ve, no se siente ni se huele. Pero igual no podías dejar de pensar en ello. Estuvieron con nosotros unos 2 meses. Cada historia fue distinta. Los 28 hombres que están enterrados en el cementerio Mitinskoe murieron todos en nuestro hospital, en nuestros brazos. Al resto les dieron el alta, cada uno con su propio grado de afectación según la dosis recibida. Más adelante los volverían a citar para revisiones. Cuando regresaban nos decían, hola, he vuelto. Y así se iban formando los lazos.
5: Para
3: Las unidades nos pusieron en alerta el 26 de abril. Sabíamos que había radiación. El contador se disparó en el edificio de la Comandancia Especial. Por supuesto, se lo informamos a los jefes.
0: La central nuclear estaba en llamas en ese momento y los helicópteros revoloteaban como moscas sobre el reactor.
3: Plomba, soy 351. Solicito autorización para comenzar.
1: La primera tarea era tapar el reactor y la vasija dañada para impedir que se produjera cualquier fuga.
2: Los pilotos de helicóptero lanzaban mezclas especiales creadas por físicos soviéticos con el fin de contrarrestar los efectos de la radiación y comenzar los trabajos para construir el sarcófago.
1: Construyeron una estructura que se llamaba refugio, conocida popularmente como sarcófago. Se puede decir que fue una auténtica hazaña. En un tiempo récord, creo que fue solo 206 días, construyeron esta estructura que cubrió la unidad del reactor, la sala de turbinas y el propio núcleo dañado.
3: Hasta el 80% de los liquidadores eran reservistas del ejército. Nosotros los llamábamos los partisanos.
1: Reclutaban a los soldados según todas las normas del reglamento militar. Les daban tiempo para prepararse y luego los enviaban hacia la zona de la central nuclear de Chernóbil.
0: Me asignaron directamente a una compañía de reconocimiento químico. Nos desplazábamos en vehículos UAZ. A cada uno nos asignaban una cuadrícula para inspeccionar, medir aquí, medir allá y entregar estos datos. No trabajábamos todos los días. Había días de descanso, para lavar la ropa y demás. También había una especie de club de campo. Venían científicos y nos explicaban, para tranquilizarnos, cómo funcionaba la radiación. Nos decían, recuerdan lo que les enseñaron en la escuela.
1: Ellos llegaban sin haber trabajado en estas condiciones. Se lo explicamos todo, que si te movías, todo iría bien. Lo importante era no ingerir nada. La exposición externa es solo eso, externa. Pero si la radiación entra en el cuerpo, ahí cambia la cosa. Es mucho más difícil de eliminar. Se quedará ahí durante 30 o 40 años.
0: Es un dosímetro personal. Se llevaba puesto y registraba la dosis de radiación recibida durante el tiempo que la persona lo llevó consigo.
1: La exposición a la radiación depende de la dosis acumulada a lo largo del tiempo. Si la tasa de dosis es alta, no hay que quedarse mucho tiempo. Si es baja, se puede estar un poco más. Esto es por decirlo de forma sencilla. Durante los primeros meses tras el accidente, el límite era de 25 röntgen al mes. Más tarde, cuando llegó el siguiente equipo, ese límite no era para uno, sino tres. Es decir, se endurecieron las reglas.
3: Yo mismo era testigo de cómo enviaban a los equipos de liquidadores a despejar el techo de la tercera unidad. La unidad 3 del reactor estaba justo al lado, al otro lado de la pared del reactor que había explotado. Todos los escombros volaron allí. El nivel de radiación llegaba hasta 1770. Es una dosis letal. 9, 30, son puntos donde estaban los escombros.
5: Desde el helicóptero, al sobrevolar la zona, se podía ver claramente los conjuntos y bloques de combustible, todas las partes internas esparcidas por allí. Es decir, todo estaba a la vista. Se compraron robots de Japón y Alemania.
2: Intentaron utilizarlos para operaciones a distancia.
5: Los niveles de radiación eran altísimos. Decenas de miles de röntgen por hora. Dejaban fuera de servicio todos los aparatos electrónicos.
2: Estos robots resultaron inútiles y cuando funcionaban tardaban una eternidad. Resultaba más fácil utilizar una pala. Simplemente no había tiempo. No podíamos quedarnos sin hacer nada.
1: Con plomo hacían la protección, unos escudos de 3 milímetros para proteger la espalda y los órganos vitales. Hacían pantalones de plomo. Los soldados los llamaban cestas de huevos. Además llevaban cascos de plomo y delantales recubiertos de goma.
0: Corren por el tejado, giran y allí verán un pequeño pretil. Salten por encima y siguen hasta el final.
3: Solo se permitía permanecer en el techo entre 5 y 7 minutos. Allí iban solo los voluntarios. Estos son los apellidos de los primeros en ir allá. el 29 Regimiento de Defensa Química que llegó desde Siberia. Ellos fueron los primeros. Todos decían, ¿y quién sino yo? Alguien tiene que hacerlo. Nuestro país está en tal situación. Si no soy yo, será otro. ¿Pero por qué otro y no yo? Así fue el comportamiento de la gente.
1: En mi monitor se veía perfectamente el techo y lo veía todo. Así que le dije, hijo, ¿ves esas barras de grafito que se asoman así como topos en el campo? Hay que eliminarlas. El segundo equipo recogió esas barras y las dejó caer en el reactor 4. Algunos conjuntos de combustible medían 1 o 2 metros de largo. El más grande era como un haz de combustible completo. Lo sacaron, lo arrastraron hasta el reactor 4 y lo arrojaron al interior. La pantalla de mi monitor se iluminó y pensé, se acabó, va a explotar. Dios mío, pensé, ¿qué hemos hecho? Y veo que el polvo radiactivo empezó a asentarse y las pantallas comenzaron a despejarse. Y grité, ¡hurra! Ellos regresaron. Los besé, no sabía ni qué decir. Para mí son auténticos héroes.
2: Hoy en día resulta difícil determinar con exactitud cuándo el liderazgo supremo del partido se enteró de lo ocurrido. Tenemos ante nosotros una de las primeras resoluciones, la del 28 de abril. Es la resolución del Buró Político del Comité Central del Partido Comunista de la Unión Soviética. La Comisión Gubernamental, camarada Shcherbina, y los órganos partidistas y estatales correspondientes deben seguir aplicando medidas para eliminar las consecuencias. Es evidente que esta no fue la primera resolución. El trabajo ya estaba en marcha y sabemos por los hechos que ya se había iniciado la evacuación de los habitantes de Prípiat.
1: La contaminación de los territorios fue una de las primeras consecuencias, una de las principales y más graves, por lo que hubo que evacuar a la población. Porque cuando se destruyó el núcleo del reactor, quedó expuesto. Cuando el reactor está en funcionamiento, un reactor contiene, si no toda la tabla periódica, al menos la mitad de ella, debido a la transmutación y a la conversión nuclear. Una vez quedó todo expuesto, la mayor parte se desintegró muy rápidamente, en cuestión de segundos o minutos. Pero existen tres elementos principales que determinan por bastante tiempo la posibilidad de permanecer en esa zona. Se trata de isótopos radioactivos de yodo, cesio y estroncio. Son los tres principales.
2: Inicialmente se realizaron mediciones durante la noche del 26 y la mañana del 27 de abril. Y estas mediciones mostraron un nivel de radiación bastante bajo en la ciudad de Prípiat. Sin embargo, los físicos comenzaron a realizar cálculos y basándose en la dinámica del proceso físico, quedó claro que muy probablemente habría emisiones de radiación más grandes en el futuro cercano. Y entonces, bajo la presión de los físicos, el 27 de abril por la mañana se toma la decisión de evacuar la población de Prípiat.
4: Con el fin de garantizar la seguridad total de las personas y especialmente de los niños, surge la necesidad de llevar a cabo una evacuación temporal de los habitantes de la ciudad.
2: Se le dijo a la gente que la evacuación duraría 3 días. Después comenzaron a acusar a las autoridades de desinformar deliberadamente a la población local al hablar de estos 3 días. Con la esperanza de tranquilizarlos. Pero esto no es cierto. El caso es que los militares asumieron que después de la explosión de una bomba atómica, el impacto se localizaría en aproximadamente 3 días, tras la degradación inicial. Durante ese tiempo se puede, por así decirlo, limpiar la zona.
1: En Japón, tras los bombardeos atómicos de Hiroshima y Nagasaki, se creó un registro nacional japonés que durante décadas ha supervisado la vida de las personas que se encontraban en la zona de impacto.
2: En Japón no había ni una sola dosis medida. Todas las dosis se reconstruyeron, se estimaron. En nuestro caso, las dosis se midieron directamente sobre el terreno. Solo con esto queda claro que nuestra tarea fue mucho más grande y compleja.
1: El 26 de abril se produjo el accidente. Y tan solo un mes y medio después, la dirección de nuestro

0: país planteó la tarea de crear una estructura similar a escala nacional. Este trabajo continuó durante muchos años y en parte continúa hoy en día ya en el marco del Estado de la Unión con Bielorrusia.
1: Hoy, 27 de abril, a partir de las 14 horas, se proporcionarán autobuses a todos los edificios residenciales.
2: Fue una operación logística titánica. A menudo se habla de la burocracia y la rigidez del sistema soviético, pero coordinar una evacuación de semejantes dimensiones desde la mañana hasta las 2 de la tarde resulta asombroso. Haber logrado una tarea de tal magnitud fue algo increíble.
1: Compañeros, al abandonar temporalmente sus viviendas, no olviden por favor cerrar las ventanas, apagar los aparatos eléctricos y de gas y cerrar los grifos de agua. Les pedimos mantener la calma.
3: Al recorrer Prípiat muy temprano por la mañana, tenías una extraña sensación. En los estantes de las tiendas aún quedaban productos. Pasaba algún gato o perro por aquí y por allá. Un helicóptero sobrevolaba la zona. Solo nosotros teníamos derecho a estar ahí. La oficina del comandante especial para la seguridad nuclear, la policía y los bomberos, nada más.
1: El dispositivo está listo para operar.
4: Ahora nos encontramos en la aldea de Krasnoselie, en el límite de la zona de exclusión de 10 kilómetros. Aquí hay un alto nivel de contaminación por plutonio. El plutonio es un elemento emisor de partículas alfa. Incluso a esta altura, y con el efecto protector de la nieve, presenta una concentración de 107 partículas por centímetro cuadrado por minuto, muy por sobre el límite. Durante las labores de limpieza tras el accidente, estos remolcadores transportaron una barcaza cargada de arena desde Macir para cubrir el reactor. Este es ahora su destino final.
5: En la zona más cercana a Chernóbil, específicamente en un radio de 5 a 10 kilómetros, se acumuló una gran cantidad de contaminantes transuránicos. Su periodo de semidesintegración puede alcanzar los 24.500 años, por lo que es improbable que alguien pueda volver a habitar esa zona en un futuro previsible.
2: La situación se agrava. Cada vez se recibe más información que indica que la situación está empeorando. Es precisamente en ese momento cuando se amplía la zona y comienza la evacuación gradual de la población del área de 30 kilómetros. A finales de mayo, la población abandona la zona de exclusión.
5: Se estimó que en 1986 la contaminación en territorio ucraniano afectó aproximadamente 60.000 kilómetros cuadrados, mientras que en Bielorrusia afectó 240.000. La superficie contaminada en Bielorrusia fue 4 veces mayor, concentrándose principalmente en Polesia y la provincia de Gomel.
4: Esta es una aldea pequeña. Solo había 232 habitantes. La aldea cuenta con una sola calle. Ahora nos encontramos en la escuela primaria. La máscara antigás se convirtió en el símbolo de la zona, aunque durante la evacuación los niños no las usaron, los adultos tampoco, solo las usaban los equipos de eliminación de residuos que estuvieron en la propia central, directamente en el foco del desastre.
6: El 1 de mayo el viento cambió de dirección. Hice una medición. Había 4 milirroentgens. Les dije al oficial de servicio y al jefe de policía, informen de esto. Por asignación, me nombraron jefe de grupo. Bueno, nuestro grupo estaba formado por 2 personas y representaba las aldeas de Chemkov, Masani, Ulasi. Surgió el problema de que la gente no quería evacuar, porque sus tierras eran bonitas. Los robledales y los prados eran bellos. La gente vivía de su ganado. En cada casa tenían 2 o 3 vacas. No estaban dispuestos a abandonar todo eso. Entonces se tomó la decisión de pagarles inmediatamente. Cuando llegaron los policías con bolsas llenas de dinero junto con representantes del banco, fue cuando el proceso avanzó. La gente empezó a sacar su ganado y recibía el pago. O sea, veían que les estaban pagando. Bueno, la situación era mala. Siempre decíamos que el accidente de Chernóbil fue como antes y después de la guerra. Bueno, se sentía así. La gente sacaba vacas, cerdos, especialmente los cerdos, que chillaban. No querían dejar atrás a nadie de todo esto.
2: 40 años. Parece que fue ayer. Fue una labor inmensa, muy dura y agotadora. Sobre todo en lo que respecta al trabajo psicológico con la población. Imagínense, hay que convencer a la gente de que lo deje todo atrás. Eso es un reto. Y segundo, esto no es una guerra, no podemos ver el átomo.
7: La gente, por supuesto, estaba preocupada por su salud

0: y todas sus preguntas giraban en torno a ello. ¿Qué peligro corremos? ¿De qué nos enfermaremos? El riesgo de exposición externa en las zonas pobladas era bajo, pero sí existía el peligro de que los isótopos radiactivos entraran en el organismo a través de la leche, la nata, el requesón y el kefir, ya que las vacas pastaban y comían esa hierba contaminada, y todo ello llegaba a las personas.
1: Dígame la verdad, ¿cuánto tiempo me queda? No voy a morir, ¿verdad? Solo llevo 5 años jubilada. Dígame, ¿cuánta radiación puede llegar hasta aquí?
2: Al llegar me dieron un curso intensivo sobre la radiación. El estroncio pertenece al mismo grupo que el calcio, mientras que el cesio pertenece al mismo grupo que el potasio. Por su similitud química, cuando al organismo le falta potasio, tiende a incorporar cesio en su lugar, y cuando le falta calcio, tiende a incorporar estroncio. Una buena alimentación, rica en potasio y calcio, ayuda a reducir la captación de estos radioisótopos, permitiendo al organismo sobrevivir a niveles bajos de radiación.
3: En este pueblo vivió hasta el 2021 uno de los últimos habitantes que decidieron quedarse a la zona, el abuelo Mihailo. Él sufrió un derrame cerebral, pero como tenía señal, pudo pedir ayuda. Después terminó por mudarse a Gomel. Junto con los turistas, lo visitábamos y lo veíamos a menudo. Poseía un apiario y vivía con su perra Luna.
4: Una de las principales medidas preventivas para evitar que la población se viera afectada fue la denominada profilaxis con yodo. La gente acudía a las farmacias y recibía gratuitamente la dosis correspondiente, la cual dependía de la cantidad de miembros en la familia.

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13: Estoy viajando rumbo a Paraguay, el país de mi familia paterna. 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
14: Eso fue el 10 de julio de 97, la lista de Ciudad de América Latina.
15: Me detuvieron 1000 días, me torturaron terriblemente.
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19: El cóndor sigue volando.

Hola, ¿qué tal? ¿Cómo están? Bienvenidos a nuestro informativo. Comenzamos, como siempre, con lo más destacado en los titulares. El Kremlin califica la situación en Ucrania de una auténtica guerra, porque detrás de Kiev están los países occidentales, dice. Es una de las razones por las que la zona de seguridad solo irá ampliándose. Esta semana liberaron Konstantinovka. Delcy Rodríguez anuncia la creación de una misión destinada a la reconstrucción de las viviendas colapsadas tras los terremotos. El número de muertos asciende a casi 3.000, mientras que la cifra de heridos supera los 16.500. En Colombia empieza el proceso de transición del gobierno entrante de Abelardo de la Estrella. Su equipo indica que quieren identificar riesgos, mientras su ex contrincante Iván Cepeda no se rinde y busca recursos legales para revertir los resultados. Y Cuba apuesta por automóviles eléctricos en una de sus provincias para garantizar el traslado de pacientes. Además, esta semana se supo de los avances en el tratamiento de cáncer pese al cerco energético estadounidense. Les tenemos un reportaje desde el terreno. Tenemos estas y más noticias durante los próximos 30 minutos de información. Así que no cambien de canal.

0: El régimen de Kiev rechaza una pausa humanitaria en la ciudad de Konstantinovka propuesta por Moscú para entregarle los cuerpos de sus militares caídos. En este sentido, Rusia subraya que tal paso evidencia la postura real del régimen de Zelensky hacia sus combatientes, que no hizo nada para devolverlos. En paralelo, desde el Kremlin enfatizan que Occidente convirtió la operación militar en una verdadera guerra al apoyar directamente a Ucrania. Vamos a hablar de ello con Mauricio Ampuero. ¿Cómo estás, Mauricio?
1: Mire tú, sí, de hecho, Sájarova, la representante de Cancillería rusa, dice que al régimen de Kiev le sirven más los muertos, o sea, no le sirven ni los muertos ni los vivos ucranianos. Para representar esta propuesta de pausa humanitaria que ha planteado Rusia luego de la liberación de la localidad de Konstantinovka, donde han quedado cientos y miles quizás de soldados fallecidos, y representa no solo la izar la bandera rusa, sino que algo más. Con esta propuesta por parte del Kremlin de una pausa humanitaria, que según los servicios de inteligencia, al ser planteada, ha sido rechazada por el régimen de Kiev, evidencia cuál es la actitud del régimen de Ucrania respecto a sus propios soldados. Con la liberación de Konstantinovka se representa un paso importante respecto al avance en torno al control total de la República Popular de Donetsk, en torno a avanzar hacia el eje de Kramatorsk-Slaviansk, que tú bien conocerás, y que representa sin duda entonces la toma completa de la República Popular de Donetsk. Ahora, todo esto ha llevado al propio presidente de Rusia a visitar la zona del frente y hacer estas mismas declaraciones.
2: Y quisiera señalar que tanto el propio régimen de Kiev como los así llamados pacificadores europeos, cuyo verdadero objetivo no es la paz, sino la continuación de la guerra contra Rusia hasta el último ucraniano, en sus declaraciones y acciones concretas confirman nuestras suposiciones sobre sus verdaderas intenciones.
0: Y bueno, Mauricio, también preguntarte por el tema de la diplomacia, si se puede hablar de algún tipo de negociaciones o si hubo contactos importantes.
1: Sí, la diplomacia sigue siendo un tema complejo, sobre todo respecto a los ires y venires en torno a las declaraciones del propio Donald Trump. Es por eso que durante la jornada Vladimir Putin y Donald Trump han mantenido una conversación telefónica de una hora y 25 minutos en la que, entre otros temas, además de las relaciones bilaterales ruso-estadounidense, el presidente ruso ha planteado cuál es la situación real en el frente en torno a la operación militar especial. Esto porque representa algo significativo a la hora de los puntos que se plantean en la mesa de negociaciones. El tema es cuáles son las exigencias de la Unión Europea que representan los intereses del régimen de Kiev. Y desde Rusia enfatizan que cada vez más estos países de la Unión Europea representan más los intereses del propio Ucrania.
3: Se está librando una guerra verdadera. ¿Saben por qué es una guerra? Porque todo empezó como una operación militar especial, pero continúa como una guerra porque detrás de Kiev están Berlín, París, La Haya, Oslo y, por desgracia, Washington. Ellos ayudan a apuntar a través de sus satélites y a dirigir armamento extranjero contra nuestros objetivos a través de toda su infraestructura. En estas circunstancias, debemos ser conscientes de que el régimen ucraniano es capaz de hacer cualquier cosa.
1: Claro, y ante este escenario diplomático, ¿no? Es que Rusia plantea reestructurar cuál va a ser su posición en torno a que la metodología, dicen, no ha cambiado, no renuncian a la paz, pero sí ha explicitado que sus intentos hacia hallar esto mismo han sido ignorados. Es por eso que ahora se habla explícitamente de establecer una zona de seguridad. ¿Esto qué representa? Avanzar un poco más en el frente, como revisamos en la siguiente gráfica, donde se plantea justamente poder ir avanzando para básicamente proteger a los civiles, y esto debido a un intento reiterado, una estrategia reiterada del régimen de Kiev de atacar a la población civil. Por eso que desde Rusia enfatizan la necesidad de crear esta zona de seguridad.
0: Claro, Mauricio, porque además esta semana se han registrado muchos ataques o intentos de ataques por parte de Ucrania, a lo que Rusia claramente respondió.
1: Sí, y por eso desde Rusia se han tomado medidas de respuesta, golpes de represalia, que han representado una serie de ataques a la infraestructura industrial ucraniana, empresas, ahí vemos la lista, también industria energética, del combustible, lo que representa un serio daño para la infraestructura estratégica de Ucrania. Todo esto debido a los reiterados ataques del régimen de Kiev en contra de la población civil. Imágenes que grafican lo que ocurrió tras un ataque en la provincia de Zaporozhye, donde una veintena de afectados civiles resultaron tras este ataque del 3 de julio por parte del régimen de Kiev. También las imágenes que bien recordarán respecto a otro ataque en contra de un autobús civil, en contra de personas, en donde resultaron al menos 3 personas heridas. Todo esto en la provincia de Briansk, un autobús que se dirigía desde Minsk, desde la capital de Bielorrusia, reafirmando esta estrategia del régimen de Kiev de atacar a la población civil.
0: Y además no fue el primer autobús que se dirigía desde Bielorrusia, por lo que incluso sospecharon de que Kiev quería involucrar a Minsk en este conflicto. Gracias, Mauricio, por tu informe.

0: La presidenta encargada de Venezuela, Delcy Rodríguez, anuncia la creación de una misión destinada a la reconstrucción de las viviendas colapsadas tras los terremotos del 24 de junio. Esto mientras el Ejecutivo informa que el número de muertos asciende a casi 3.000, mientras que la cifra de heridos supera los 16.500. Además, la mandataria encargada encabezó un acto de reconocimiento a los equipos de varios países desplegados en las zonas devastadas. Destacó la labor solidaria de estas brigadas en el socorro de las personas que estuvieron atrapadas por muchos días bajo los escombros. Mientras tanto, varias naciones latinoamericanas refuerzan el apoyo destinado hacia los damnificados de los terremotos. Tal es el caso de Colombia, El Salvador y Uruguay, que enviaron especialistas, insumos médicos y alimentos de primera necesidad. Y no cesan los esfuerzos de los rescatistas, tanto nacionales como internacionales, quienes continúan en su lucha contra el tiempo para encontrar sobrevivientes. Andrés Fernández Sánchez conoció de cerca cómo actúan estos grupos.
1: ¡Silencio!
2: Pasan las horas y la falta de sonido se convierte en una herramienta clave para encontrar sobrevivientes. En zonas como La Guaira, la más afectada tras los terremotos del pasado 24 de junio, se vio a socorristas y voluntarios alzar el puño y gritar silencio para detener el tráfico y el ruido de la maquinaria pesada e intentar escuchar bajo los escombros alguna señal de vida.
3: El silencio es clave para poder encontrar alguna señal de vida. Entonces, en algún momento de la operación hay que hacer silencio, hay que mantener la calma, prestar atención a cada detalle, luces. En las noches también se hace fundamental para tratar de ver alguna señal luminosa, equipos con drones, infrarrojos, ha sido también fundamental.
2: Recorriendo la zona nos encontramos una mujer que, aunque cansada, se ha convertido en una de las voluntarias que se para en la parte más alta y segura posible para empuñar su mano y pedir silencio cada vez que quienes están en las labores de búsqueda lo necesitan. Cada vez que el ruido se detiene, se siente que hay una esperanza.
4: Uno siente como será, uno tiene como más posibilidades. Ay, no sé cómo decirte.
1: Cada que hay silencio hay una esperanza.
4: Exactamente.
2: Ella perdió a su mamá y a su sobrino. Aunque quedaron bajo los escombros y sobrevivieron a los terremotos, minutos después, debido a las explosiones de gas, perdieron la vida. Ahora espera encontrar a su papá y al novio de su sobrina.
4: Todos están colaborando, todos estamos por un mismo objetivo, pues recuperar a nuestros familiares. Siento alegría y que yo no jamás y nunca me pensé que yo iba a movilizar tanta gente, iba a poder hacer esto y pararme aquí con esta gran pérdida que he tenido. Hay gente que al principio no sabía, como me dijo la muchacha hace rato, pues todos estamos aprendiendo a las malas. Pero ahí vamos.
2: Los primeros días eran gritos. Ahora es una técnica internacional que se ha vuelto común. Con una sola señal, todos saben que su aporte debe ser el silencio en estos momentos cruciales.
4: Eso lo aprendimos por los franceses ayer, porque normalmente era que gritábamos todo silencio y resulta que no se hace así, se hace y automáticamente tienen que apagar motos, todos los motores, pues la gente para unos escuchar. Y en este momento que estoy hablando aquí contigo, todo eso que están haciendo ellos lo estuviese haciendo yo. Mira, una cadeneta, mira, pero vamos a prender la planta.
2: La búsqueda de sobrevivientes es una carrera contrarreloj donde cada sonido puede marcar la diferencia entre la vida y la muerte y donde el silencio se convierte en un aliado importante de los rescatistas para poder escuchar señales de esperanza.
5: El silencio es muy importante ya que hay personas que en este momento todavía pueden seguir con vida y de tanto gritar, de tanto estar agotada, sin alimento, pueden dar señales de vida, así sea fónicas. Es importante guardar el silencio para que nosotros podamos escucharlo, ya que así sea con ese pequeño, con pequeño bostezo de voz que les quede, podemos escucharlo y saber que hay alguien con vida y poder rescatarlo.
1: Las labores de búsqueda y rescate no se detienen ni un solo segundo. Incluso cada cierto tiempo, cada 5 minutos aproximadamente,

0: se pide silencio para tratar de escuchar en el interior, abajo de las losas, si todavía hay vida. Un trabajo contrarreloj en la que avanzan organismos de socorro, pero también los venezolanos, quienes con guantes, palas, siguen buscando a sus seres queridos. Andrés Fernández Sánchez, RT, La Guaira, Venezuela.
1: Y mientras Venezuela continúa enfrentando las consecuencias de los terremotos, la operación humanitaria se ve gravemente complicada por la escasez de equipos y recursos provocada por las sanciones estadounidenses. Además, la ayuda propuesta por Washington en Bruselas es desproporcionada en relación con el daño causado por las restricciones de Occidente. Veamos más datos en el siguiente video.

0: En Colombia, en un acto multitudinario, el ex candidato presidencial Iván Cepeda afirma que no reconoce a De la Estrella como presidente. Insiste en que la elección es ilegítima y que pone por encima los intereses de otro país. También ha agradecido el respaldo popular recibido en la región de Cali con un mensaje de esperanza hacia el futuro.
1: Hoy no reconocemos como presidente de la República a Abelardo de la Estrella. Ya hemos dicho las razones por las que no lo hacemos. No puede haber un presidente que obedece las leyes y la constitución de otro estado y que pone por encima los intereses de otra nación si es el jefe del estado colombiano. No aceptamos apátridas. Así griten que están firmes por la patria. ¿Por cuál patria están firmes?
0: Esto ocurre luego de que anunciara que iba a impulsar actos de desobediencia civil pacífica si el presidente electo no aclara los señalamientos en su contra, como la vigencia de su ciudadanía estadounidense, un presunto lavado de activos. Mientras tanto, el proceso de empalme del gobierno entrante de Abelardo de la Estrella ha iniciado oficialmente esta semana con la primera reunión entre las comisiones de transición. Además, la próxima administración ha anunciado sus primeros pasos. Informa que va a restaurar las relaciones diplomáticas con Israel tras la ruptura oficial en el 2024. En Perú, el Jurado Nacional de Elecciones proclamó este viernes a Keiko Fujimori como mandataria electa de la nación andina. Esto tras oficializar la fórmula presidencial ganadora de la segunda vuelta del 7 de junio. La política, quien no asistió a la cita, recibirá sus credenciales como presidenta en otra ceremonia programada para el 15 de julio. Tras su oficialización, Fujimori anunció el inicio del periodo de transición con el ejecutivo de José María Balcázar. En paralelo, el ex candidato Roberto Sánchez pidió la libertad de Pedro Castillo como condición para su participación en el diálogo convocado por la presidenta electa. Además, solicitó la eliminación de las leyes, de las denominadas leyes pro crimen y la investigación de las muertes durante las protestas del 2022 y 2023. Y este jueves culminó el plazo otorgado por el Consejo Nacional Electoral del Ecuador para definir a los candidatos que participarán en los próximos comicios seccionales anticipados del 29 de noviembre. No obstante, diversas figuras políticas y organizaciones acusan a las autoridades del CNE y al gobierno de Noboa de instrumentalizar la justicia para silenciar voces. Fernando Monroy nos amplía.
2: Cansado de tener rivales políticos, las críticas le molestan, las encuestas no terminan de convencerle. ¿Le preocupa la competencia? No se preocupe. En el renovado Ecuador, eso ya no es un problema. El movimiento más grande de la oposición del país, suspendido, el alcalde incómodo para el gobierno, a la cárcel. Ah, que hay otros opositores, pues, suspendidos. Coincidencia o no, todo ocurre a pocos meses de las elecciones seccionales en Ecuador, que funciona como el máximo termómetro político. Pero la pregunta es, ¿entre quiénes se va a votar si la oposición direcciona sus fuerzas y recursos tratando de conservar su derecho a participar? El principal movimiento contrario al régimen, Revolución Ciudadana de Rafael Correa, fue suspendido por 9 meses por el Tribunal Contencioso Electoral bajo una investigación por supuesto lavado de activos. Después, el Consejo Nacional Electoral eliminó al movimiento político Construye, con más de 20 años de historia, del que era parte Fernando Villavicencio, asesinado en el 2023. La suspensión no quedó ahí. Unidad Popular también fue inhabilitado en un primer momento. Al final, ese partido logró eliminar la medida en los tribunales. El CNE argumenta que las organizaciones no cumplieron las obligaciones para mantener su estatus legal. Pero incluso dentro de la cúpula de la autoridad electoral hay quien denuncia las irregularidades.
3: Dos organizaciones políticas fueron canceladas por parte de una mayoría que en ese momento se conformó con consejeros suplentes. Sí estaba en riesgo la situación jurídica de la organización Construye y del partido político Unidad Popular. Sin embargo, las maniobras que hizo la presidenta del Consejo Nacional Electoral, que hoy día ha dejado su cargo, dejaron mucho que desear, porque a todas luces y a toda costa quería que estas organizaciones políticas no estén en el proceso electoral.
2: La oposición acusa al CNE de actuar a favor de los intereses del gobierno de Daniel Noboa, que a su vez dice que todo saldrá a la luz y que no existe persecución política. Pero la controversia va más allá. Cuatro alcaldes de las principales ciudades del país, Quito, Guayaquil, Cuenca y Puerto Viejo, enfrentan procesos que complican su presencia en el cargo o su reelección. El alcalde de Quito, Pavel Muñoz, está bajo fiscalización y sin movimiento político por la suspensión de Revolución Ciudadana. Por Guayaquil, Aquiles Álvarez, uno de los mayores adversarios de Noboa, está en prisión preventiva en el marco de un caso por presunta delincuencia organizada y enfrenta un proceso de remoción. A su vez, los alcaldes de Cuenca y Puerto Viejo tienen sus derechos políticos suspendidos. Por todo esto, en redes sociales, muchos han comparado la carrera electoral ecuatoriana con una película en la que los rivales son eliminados uno a uno hasta que solo queda un gran protagonista, el dictador.
0: En Cuba, 10 automóviles eléctricos comenzarán a prestar servicio en Las Tunas para trasladar a pacientes hacia las instituciones de salud. Esto en medio de una escasez de combustible que afecta el transporte sanitario en la isla. Y pese al endurecimiento del cerco energético de Estados Unidos, La Habana logra reactivar la producción de medicamentos contra el cáncer. Oliver Zamora Oria nos amplía.
4: Estamos en los laboratorios AICA, un lugar desde el cual se ha dado una excelente noticia a los cubanos y al sistema de salud pública de la isla, y es que este centro ha reiniciado la producción de citostáticos para el Programa Nacional de Atención a Pacientes Oncológicos. Según nos han contado, puede marcar esta noticia un antes y un después en el suministro de este tipo de medicamentos en los hospitales del país. Pero esta buena noticia, este logro, ha ocurrido en un contexto especialmente difícil. Se ha hecho sentir el cerco energético de Estados Unidos y también el recrudecimiento del bloqueo del país norteño.
5: El cáncer es una de las enfermedades con mayor impacto en la isla. De ahí la importancia de esta inversión. El camino para concluir la obra estuvo lleno de obstáculos: la falta de combustible, la escasez de agua y los habituales cortes eléctricos.
6: De todo el material para lo que es el proceso de inversión, que hizo que tuviéramos que buscar muchas soluciones alternativas, mucha creatividad, muchas horas de trabajo del personal, horas extra cuando aparecían los recursos o aparecía el combustible, pues a esa hora iniciaba el trabajo. Y de esa manera fue que se fue dando paso a paso hasta lograr la arrancada de la planta.
4: Ahora esta planta podrá fabricar 16 tipos de este fármaco, dándole prioridad a aquellos que presenten una situación más crítica respecto a la demanda. Es un proceso que va de forma organizada y escalonada para garantizar seguridad tecnológica y calidad.
5: El bloqueo impone enormes desafíos a la biotecnología cubana. El castigo de Washington ha impedido que la industria cumpliera con la meta de entregar unos 300 tipos de medicamentos de los casi 400 que constituyen la lista básica del sistema de salud, entre ellos los citostáticos.
6: No obstante, en esta arrancada continuamos con el mismo entorno complejo. Sin los mismos portadores energéticos tenemos mucha afectación del fluido eléctrico, lo cual afecta a nuestro proceso productivo, que a pesar de que tenemos una planta ahí de primer nivel, única en la región de Latinoamérica, es muy sensible a estos cambios de corriente. El proceso se hace muy poco estable y hay muchas intervenciones, además del resto de los recursos que deben estar entrando, como dígase, materia prima, material de envase y otras piezas de repuesto que estamos esperando para otros servicios que son necesarios para este proceso, que tampoco han llegado.
4: A pesar del difícil contexto, Laboratorio Saica se impone nuevos retos. Hacer énfasis en innovación y desarrollo que le permita fabricar nuevos fármacos, sustituir importaciones y ahorrarle así millones de dólares al país. Capacidades existen. Estamos hablando de una planta de primer mundo con la posibilidad de producir más de 7 millones de unidades físicas todos los años, más que suficiente para abarcar el mercado cubano y pensar en un gran volumen de exportación.
0: En Teherán se lleva a cabo el tercer día de funeral del líder supremo Ali Jamenei, fallecido tras los ataques de Estados Unidos a Israel del 28 de febrero. Las calles de la capital se encuentran abarrotadas de ciudadanos que con profunda emoción se despiden de su líder y expresan su protesta contra las agresiones de Washington y Tel Aviv. Así se escuchan las movilizaciones masivas que inundan las calles de la capital. El ministro de Relaciones Exteriores comentó que delegaciones de 70 países están en Teherán para rendir homenaje al líder supremo. Ello, según sus palabras, evidencia el amplio apoyo internacional a pesar de los mensajes y la presión de Estados Unidos a las naciones para que se negaran a participar en las ceremonias. En este contexto, desde la Guardia Revolucionaria Islámica subrayan que Rusia, cuyo representante oficial también asistió al evento, e Irán serán aliados para siempre. Arrancan los octavos de final del torneo más importante de fútbol en el mundo. En el primer encuentro, el equipo de Marruecos venció 3-0 a Canadá y selló su pase al siguiente nivel. Por su parte, Francia venció por una mínima diferencia a Paraguay con un gol de penal al minuto 70 del encuentro. Mientras tanto, las selecciones de Brasil y Noruega se enfrentarán en Nueva Jersey para definir su pase a los cuartos de final. La jornada cerrará con el encuentro entre México y Inglaterra, marcado por una polémica luego de que el entrenador del equipo europeo declarara que es imposible adaptarse a la altura de la capital mexicana.
2: En cada mundial surgen figuras inesperadas. No juegan, no anotan ni levantan trofeos, pero se roban el corazón del público. En México ese fenómeno tiene nombre: Merlín, el patito, y hoy decidió acompañarnos. Hola Merlín, ven, ven aquí. No, no se me quiere acercar, pero Pamela Quebec logró ganarse su confianza.
7: Aunque la FIFA apostó por 3 mascotas mundialistas creadas para representar a las sedes de México, de Estados Unidos y de Canadá, en esta nación nació un personaje que se ha ganado un lugar muy especial entre los aficionados, portando la playera de la selección y unos zapatos especiales para cuidar sus patas. Se trata de Merlín, un singular patito que es hoy todo un fenómeno en redes sociales, en las calles, en los estadios, y es hoy uno de los rostros más queridos de esta justa deportiva.
8: Lo hemos tomado muy padre, muy tranquilos. Somos personas muy aterrizadas, sinceramente. Entonces, no nos afecta esto porque sabemos que es momentáneo. Hay que disfrutarlo y disfrutarlo al máximo.
7: Sus fans, que se cuentan ya por miles, buscan una fotografía o un momento para estar cerca de él. Su personalidad cautivó a nacionales y extranjeros de una manera inesperada, mientras vendía, junto con Carla y Cristian, botellas con agua para ganar el sustento diario. Hoy incluso, su popularidad ha crecido tanto que es imposible hablar del ambiente mundialista en México sin mencionar al carismático pato Merlín como la mascota no oficial.

0: El crecimiento del fenómeno también ha traído nuevos retos. La imagen de Merlin comenzó a aparecer cada vez más en distintos espacios y productos, despertando el interés de diversas empresas que comenzaron a lucrar con ella. Por eso, su familia tomó la decisión de proteger legalmente su identidad, convirtiendo al pato Merlin en una marca registrada. Y no solo eso, sino que es ya el vocero del cuidado de los de su especie, ante el temor de que su existencia pueda convertir en moda la compra de patitos.
1: Son empresas que cínicamente dicen que nos van a buscar y nunca nos encontraron. Entonces, no se vale. Claro. No se vale que lucren con eso. La conciencia, por favor, de que no adquieran patos, nada más por moda o por algo. Se ven bonitos afuera del televisor y demás, pero la realidad es que son muy complicados, son animalitos muy, muy especiales para su cuidado y no cualquier persona lo puede hacer. Vean, no los abandonen, o sea, tampoco es una moda, no son un juguete y tienen que darles el lugar que merecen.
0: La dimensión que ha alcanzado este fenómeno quedó nuevamente demostrada luego de que Merlin llegó hasta Palacio Nacional, donde Carla contó las dificultades que viven como familia trabajadora dedicada al comercio informal.
2: Por supuesto, les vamos a ayudar a que esta fama que han adquirido, pues a través de nosotros, se traduzca en mejora en su calidad de vida siempre.
0: Así, un patito con una playera mundialista logró eclipsar el corazón de la comunidad futbolera y quitarle a las mascotas FIFA todos los reflectores. Un quack que nadie esperaba y que hoy ya forma parte de la conversación y la identidad nacional. Pamela Quivec, RT, Ciudad de México.
3: Una pausa y regresamos.

Vamos a repasar los titulares. El Kremlin califica la situación en Ucrania de una auténtica guerra y agrega que la zona de seguridad solo irá ampliándose. Esta semana liberaron Konstantinovka. El número de muertos por los terremotos en Venezuela asciende a casi 3.000. El gobierno anuncia un programa que busca ayudar a los damnificados con las casas. En Colombia empieza el proceso de transición del gobierno entrante de Abelardo de la Estrella, mientras su excontrincante Iván Cepeda no se rinde y busca recursos legales para revertir los resultados. En Cuba apuestan por los coches eléctricos para ayudar al sector de salud. Pese al cerco estadounidense, la isla logra marcar avances en la medicina. Ahora no cambian de canal porque viene RT Documentales.

0: Hasta principios de mayo, solo se había evacuado la zona de exclusión, de 30 kilómetros. Posteriormente, se llevó a cabo un estudio de las zonas restantes y se descubrió que los altos niveles de contaminación se extendían mucho más allá de la zona de exclusión de 30 kilómetros prevista inicialmente. En total, se evacuó a 116.000 personas de esas zonas. Esta es la zona de reasentamiento del distrito de Dobruch y ahora nos encontramos a más de 100 kilómetros del reactor. Estas zonas de reasentamiento se siguieron creando hasta 1991. Estos son los cimientos y la valla de la iglesia de San Miguel Arcángel. Este templo es un monumento arquitectónico de madera y con el fin de preservarlo, en el 2006 fue desmontado aquí y se trasladó para luego volver a ser montado en la ciudad de Gomel, en la avenida Rechitsky.
1: Nosotros los bielorrusos tenemos el concepto de casa paterna, de tal manera que las personas que han sido privadas de su patria chica, de su casa paterna, a menudo vienen aquí. Por ejemplo, se acerca una mujer y te dice: recuerdo que de pequeña solía correr por los alrededores de esa iglesia a la que solíamos entrar. Mi madre me cuenta que se casaron en esa iglesia y que allí me bautizaron. Podemos venir aquí y es como regresar a mi infancia, como si hubiera regresado a mi pueblo. Este es un icono único. Nosotros lo llamamos el Salvador de Chernóbil y Gomel. En él se representa a nuestro Señor Jesucristo como si intercediera por las personas que sufrieron por las consecuencias de la catástrofe.

0: de Chernóbil. En ella se representa la propia central de Chernóbil sobre la que cae una estrella. Y en ella se ven ángeles que, como si fuera un gesto de reconocimiento, acogen la hazaña de los bomberos, que fueron los primeros en fallecer. Es como si llevaran esas almas al Señor como un regalo. En la parte inferior se representa a quienes llevaron a cabo el traslado de este templo desde el pueblo de Vilevo hasta aquí, a Gomel.
1: En Chernóbil se logró algo extraordinario ya en el primer año. Es decir, el reactor se cerró en 6 meses, incluso un poco antes. De este modo lograron detener la emisión principal de sustancias radioactivas. Sin embargo, la dispersión secundaria se convirtió en un gran problema.
2: Además, esa zona de 30 kilómetros estaba acordonada. Por supuesto, no dejaban entrar a nadie. ¿Para qué traumatizar a la gente innecesariamente? Allí todos sabían lo que tenían que hacer. Las órdenes eran claras. Cada uno tenía su tarea y cada uno la cumplía. A mí me correspondía llevar a cabo análisis del agua, aire y suelo, los cuales monitoreábamos constantemente.
3: La forma de resolver la tragedia de Chernóbil se fue inventando sobre la marcha, porque nadie tenía experiencia en algo así. Apenas se daban cuenta de que faltaba algo o hacían falta más recursos, lo solucionaban en el acto.
1: Nos vimos obligados a crear numerosas tecnologías y nuevas metodologías. Básicamente, casi todo fue una primicia, ya que no existían precedentes sobre cómo disminuir el nivel de contaminación radioactiva en la zona. En colaboración con la Facultad de Química de la Universidad Estatal de Moscú, diseñamos en apenas un mes una nueva fórmula que permitía estabilizar el suelo en territorios extensos, logrando un efecto a largo plazo. Así es como preparábamos los polímeros prácticamente en el sitio. Se traían los reactivos en crudo. Se podían mezclar en agitadores de este tipo al aire libre y, a continuación, verter en las estaciones de llenado automático ARS-14. Conseguimos el equipo. En aquella época se utilizaban helicópteros Mi-26 y trabajábamos con ellos. También se llevaron a cabo trabajos similares con una máquina como esta, basada en un chasis Velaz. Aquí lleva montado un monitor hidráulico. Aquí se ve mi altura. Así se pueden imaginar su gran tamaño. Al fondo se ve el reactor. Así es como medíamos la resistencia de revestimiento en suelos arenosos. Esto fue en algún lugar de la zona de Pripyat. El Comité Estatal de Hidrometeorología llevó a cabo mediciones antes y después del tratamiento. Nuestros polímeros permitieron reducir la contaminación del aire por aerosoles al doble, es decir, 100 veces.
0: Mientras estuve allá, en la zona de 30 kilómetros, pasé por todos los puntos clave. En el servicio de contrainteligencia militar, teníamos que hacer de todo, por así decirlo. Nuestra principal tarea consistía en frenar a los servicios de inteligencia enemigos, los cuales mostraban mucho interés sobre todo lo que estaba sucediendo en Chernóbil.
3: El 29 de abril de 1986, el presidente de Estados Unidos, Ronald Reagan, le envió una nota verbal a Gorbachev, el secretario general del Partido Comunista de la Unión Soviética, con la siguiente información. Estados Unidos ofreció organizar ayuda de inmediato. Podríamos, dice Reagan, mandar ya mismo a un grupo de científicos del equipo estadounidense para la detección de consecuencias de accidentes nucleares, quienes podrían ayudar a planificar y luego coordinar el uso más efectivo de las capacidades disponibles de Estados Unidos para garantizar la seguridad de las instalaciones nucleares y la protección del medio ambiente. Sin embargo, la Unión Soviética se mostraba muy cautelosa con respecto a esta ayuda debido a dos razones. Por un lado, las tecnologías nucleares y la industria atómica en general, en cualquier país se consideran una de las áreas más secretas. Por ello, la Unión Soviética no quería abrirle la puerta al lobo y dar acceso a todos los secretos de su industria nuclear.
4: También hay que recordar de qué época se trataba. Era un periodo de confrontación. Gorbachev acababa de denunciar la perestroika, pero aún nadie entendía del todo en qué consistía. Mientras tanto, existía una dura confrontación entre dos sistemas políticos. Por supuesto, cuando algo no le va bien a tu oponente, eso enseguida se exhibe de diversas formas. Se hacían muchas cosas. Nos contaban que incluso venía una especie de periodistas, es decir,

0: venían, montaban el trípode y las cámaras en puntos específicos para recolectar muestras y luego difundirlo todo y mostrar cómo estaban las cosas.
1: En un solo año, Chernóbil recibió unas 40 delegaciones de todo el mundo. Estados Unidos, Reino Unido, Francia, Japón, Turquía. Y, por supuesto, estas delegaciones incluían no solo especialistas en tecnología nuclear. Sabíamos que en todos los grupos había espías infiltrados. Sin embargo, nosotros teníamos instrucciones bien claras. No hacer nada al respecto. No detener a nadie ni nada por el estilo, sino registrar y documentarlo todo para luego informar a las autoridades, por ejemplo, en Moscú. En primer lugar, les interesaban las causas del accidente. ¿Qué maquinaria se estaba utilizando? ¿Y cómo se eliminaban los efectos de la catástrofe? Por supuesto, querían saber cuánta gente participaba en los trabajos y muchas otras cosas. En fin, no había ningún detalle que no les interesara.
0: Decían que su propósito era monitorear si todo se hacía correctamente para ver que no estábamos mintiendo en nada. En realidad, la información que facilitábamos era completa y exhaustiva. Todo aquello fue más bien un elemento de la guerra informativa.
1: Durante todo ese periodo, un satélite sobrevolaba constantemente Chernóbil. Nosotros ni siquiera lo sabíamos, hasta que en una reunión con el director de la central nuclear, un delegado estadounidense le regaló un folleto con fotografías tomadas desde un satélite. Todo se veía con mucho detalle. No es que estuviéramos conmocionados, pero quedamos muy, muy sorprendidos.
2: Todo el mundo conoce el accidente de Chernóbil, pero se sabe poco de todos los demás accidentes. De hecho, hubo catástrofes radiológicas antes de la de Chernóbil, tanto en el territorio de Estados Unidos como en el Reino Unido. Pero aquellos accidentes no tuvieron tanta resonancia. Lamentablemente, la experiencia de gestionar esos territorios tampoco se compartió ampliamente. En aquel momento intentaban ocultarlo todo. Por ejemplo, ahora se puede encontrar información sobre el desastre en la central de Three Mile Island. Pero en aquel entonces los estadounidenses afirmaron que no hubo emisiones radiactivas, que todo estaba bien y que no se había causado ningún daño al medio ambiente. Mientras tanto, retiraron un metro de suelo, llevaron tierra y plantaron árboles y hierbas. Solo ahora podemos reflexionar hasta cierto punto sobre las causas, las consecuencias del accidente y los métodos que se aplicaron allí.
3: La Unión Soviética actuó con una transparencia sorprendente. Proporcionó a la OIEA información completa sobre lo que había sucedido.
2: Las investigaciones del accidente eran abiertas, por lo tanto, acusar a la URSS de haber ocultado algo es injusto. Todo transcurrió con total transparencia. Además, los informes sobre las acciones de la URSS estuvieron disponibles para el público de todo el mundo. Simplemente debido a la situación política internacional de aquel momento, a nuestros socios extranjeros, por así decirlo, les resultaba conveniente llamar la atención a este accidente.
3: Desde el punto de vista organizativo, político y burocrático, el sistema político soviético resultó estar preparado para este desafío y pudo reaccionar con rapidez. Sin embargo, en cuanto a la comunicación pública y la interacción con los medios, la Unión Soviética no estaba preparada para esta situación. Este vacío permitió que la noticia sobre el accidente se propagara de boca en boca y dio pie a una gran cantidad de especulaciones. Ya en aquellos días, se empezó a hablar de millones de muertos. La incapacidad de transmitir información concreta, real y honesta, provocó posteriormente toda una ola de descontento social.
4: Yo quiero que mi hija viva y esté sana, que el calcio de sus huesitos no sea reemplazado por el estroncio u otra sustancia radiactiva.
0: ¿Están a favor o en contra de la central eléctrica?
4: En contra, en contra.
2: Lucharemos hasta el final de nuestras vidas.
4: En contra.
3: El accidente en la central de Chernóbil, desde el punto de vista táctico, fue un golpe muy duro a la energía nuclear. Tanto en la Unión Soviética como en Europa Occidental, surgió un gran miedo hacia la energía nuclear. Empezaron a cerrar proyectos, detener la construcción de instalaciones y limitar la explotación de las centrales nucleares. Recordemos el cierre de la central nuclear de Crimea en la Unión Soviética, que tuvo mucho impacto. Ya estaba prácticamente puesta en servicio. La construcción estaba casi terminada. Todo estaba hecho y, sin embargo, se desistió del proyecto.
2: Es un llamado a la comunidad mundial y a los ciudadanos de la Unión Soviética de parte de la Asociación de Ecología y Paz de Crimea. ¿Cómo vamos a sobrevivir? ¿Por qué es tan mortalmente peligrosa la central nuclear de Crimea?
1: Estoy firmemente en contra de la energía nuclear. En primer lugar, porque veo que la tecnología atómica es compleja e insegura. Y esto conduce a tragedias como el accidente de Chernóbil.
0: Ante todo, disparó la radiofobia entre la población. Y es que la gente común asocia cualquier accidente nuclear en los reactores con armas nucleares o una explosión nuclear. Aunque, por regla general, esto no sucede. En Chernóbil, en realidad, hubo una explosión térmica, no una explosión nuclear.
3: Diferentes países siguieron caminos distintos y sacaron diferentes conclusiones de la situación en la central nuclear de Chernóbil.
5: Después del accidente de Chernóbil, Alemania renunció a la energía nuclear. Actualmente todos los reactores en Alemania están cerrados.
0: ¿Qué hicieron entonces? Volvieron a las centrales de carbón. El costo de la electricidad aumentó drásticamente y ahora, con esta crisis, no está claro qué hacer.
5: Al quemar materias primas naturales como el carbón, las centrales térmicas producen cenizas radioactivas, ya que los radionúcleos naturales se concentran en las cenizas. Y esos vertederos de cenizas son muchísimos. Eso sin hablar de las emisiones de dióxido de carbono y otras sustancias químicamente nocivas. En cuanto a los radionúclidos naturales, las cenizas son mucho más peligrosas que el funcionamiento de una central nuclear.
3: Chernóbil sin duda se convirtió en un punto de inflexión. Planteó preguntas muy importantes a todas las sociedades. Y luego cada sociedad respondió a esas preguntas a su manera.
5: La primera experiencia de comunicación con especialistas japoneses fue en 1988, durante una conferencia en Omninsk sobre la eliminación de residuos del accidente de Chernóbil. Asistió un representante de cada uno de los países con industria nuclear desarrollada. Al finalizar la conferencia, hubo una mesa redonda donde se preguntó: ¿en qué les ha sido útil esta conferencia? Todos explicaron que habían aprendido algo interesante sobre la eliminación de residuos y el desarrollo de tecnologías. Un japonés respondió muy rotundamente: esta conferencia no nos sirvió para nada, ya que es imposible que en Japón pase lo de Chernóbil. Tenemos otro sistema tecnológico, empleados, responsables, etc. Sin embargo, 25 años después, en Japón sucedió lo mismo, pero 3 veces peor. Según la INES de la OIEA, tanto en Chernóbil como en Fukushima, se alcanzó el máximo nivel 7.
0: La situación fue agravada por un tsunami, que de hecho llevó al apagón total de la central.
5: Por supuesto, fue una situación de emergencia y muchos murieron por el tsunami. Pero de todas maneras, tendrían que haber diseñado y mantenido una instalación técnica por separado.
0: Pocos saben que este accidente se produjo en los antiguos reactores estadounidenses. Se los diseñaron a los japoneses en los años 70. Se trata de reactores de primera generación. Mientras que en Estados Unidos no hay tsunamis, en Japón ocurren regularmente. En su proyecto decidieron colocar generadores diésel de respaldo, que se encienden en el caso de un apagón, en el sótano. Cuando llegó la ola, ¿qué fue lo primero que se inundó? El sótano, por supuesto. Por lo tanto, en la central hubo un apagón total, lo que causó un sobrecalentamiento y una explosión sin posibilidad de enfriar el reactor. Se produjo la fusión del combustible en tres reactores y del depósito de combustible nuclear irradiado. Cuando fallaron los generadores de respaldo, les llevaron unos nuevos, pero eran más modernos, por lo tanto, los enchufes no encajaban en las tomas. Entonces, ¿qué hicieron los japoneses? Perdieron más de un día porque habían pedido que les suministrasen los conectores para encenderlo todo como se debe. Tenían que haber cortado y conectado los cables para que transportasen la electricidad. Pero eso iba en contra de las reglas. Perdieron todo un día porque no disponían de un protocolo para este tipo de situaciones.
5: Entre estos dos accidentes pasaron 25 años. Las tecnologías habían cambiado mucho. La Unión Soviética, que contaba con tecnologías más antiguas, logró eliminar los residuos del accidente en un plazo de 6 meses. Mientras que Japón, con sistemas robóticos modernos, sigue teniendo emisiones hasta la fecha. El problema es que el agua se filtra por las grietas de la central al mar. Creo que en 15 años deberían haberlo resuelto.
2: El accidente de Chernóbil sirvió de gran impulso para mejorar la seguridad, incluso la gestión de desechos radiactivos. En aquel momento surgió la pregunta de cómo recuperar este territorio y devolverle su estado ecológico.
6: Hasta el 2025, en Bielorrusia, se llevó a cabo un programa de recuperación de territorios afectados por el accidente de Chernóbil. Las aldeas abandonadas en la zona de reasentamiento, en los distritos de Dobruch, Betka o Chechersk, quedaron destruidas por completo. Venían excavadoras, cavaban agujeros, demolían casas y las nivelaban con el suelo.
5: El terreno abierto y excavado fue cubierto con polímero. Es una parte de la recuperación del territorio. Sirvió para evitar la propagación a los territorios vecinos.
0: A pesar de todo, la naturaleza empezó a recuperarse. Antes era una zona agrícola muy desarrollada, cuyo gran territorio había sido drenado. Luego se detuvo toda actividad. Se construyeron las presas en los canales para ralentizar la escorrentía del agua y que no saliese de la zona. El ecosistema y las especies nativas comenzaron a recuperarse poco a poco. Al pasar 40 años, podemos decir que nos hemos acercado a los parques y reservas nacionales en cuanto a la recuperación de especies de flora y fauna. Trajeron aquí bisontes que antes habitaban estos territorios. Primero nos trajeron 16 bisontes. Actualmente hay unos 225. Aquí los bisontes deambulan en plena libertad.
6: Nos encontramos en un lugar cercado, mientras que los bisontes están en su casa, es decir, en el bosque. El bisonte es el mamífero más grande de Europa. Puede pesar hasta una tonelada. Su peso promedio es de 750 a 850 kilos. Los bisontes nacen a los 9 meses y al pasar solo 40 minutos, una cría ya empieza a seguir a la manada. Los bisontes son prácticamente ciegos. Pueden ver una silueta borrosa a una distancia de unos 10 o 20 metros, pero tienen muy buen oído y olfato.
2: Como la central nuclear de Chernóbil quedó en el territorio ucraniano, no pudimos aplicarle nuestras tecnologías para la recuperación del territorio.
5: La última vez que estuve allí fue en el otoño de 1991. Tras la disolución de la Unión Soviética en invierno de 1991, dejamos de ir allí por razones políticas.
0: El tercer reactor de Chernóbil continuó funcionando y fue apagado solo en el 2000. La central siguió generando electricidad.
7: Señor presidente de Ucrania, siguiendo sus órdenes, ordeno apagar por completo el reactor número 3 de la central nuclear de Chernóbil.
0: Recibido. Apriete el botón de protección de emergencia número 5.
8: Adelante.
5: El Instituto Central Panruso para la Investigación y el Diseño en Tecnología Energética diseñó un sarcófago de gran resistencia. A mi juicio, los cálculos fueron 100% correctos.

0: ya que junto con empresas francesas habían construido un arco nuevo, el nuevo confinamiento seguro, que sigue funcionando hasta hoy.
1: Se trata de una instalación única, construida principalmente por los franceses. Cubre un territorio tan grande como uno de los mayores campos de fútbol del mundo.
2: Como suele ocurrir en la vida, el accidente de Chernóbil también tuvo un impacto positivo. A causa de esa amarga experiencia, la humanidad desarrolló las normas técnicas para que eso no volviese a pasar jamás, bajo ninguna circunstancia. El análisis del accidente de Chernóbil permitió a los ingenieros nucleares rusos dar un gran paso estratégico en el diseño de las centrales nucleares de hoy.
1: Al principio todo se veía color de rosa. Parecía que contábamos con una energía poderosa y que podíamos controlarla. Después de enfrentarnos a situaciones como el desastre de Chernóbil, aprendimos la lección y cambiamos de actitud. Mientras aprendemos a aplicar las tecnologías, nos toca pagar las consecuencias. Lo clave es aprender bien las lecciones y usar la energía de manera segura. Tras estos acontecimientos, no solo empezaron a cambiar y modernizar todos los reactores e instalaciones, sino que también se creó un centro de control permanente de las centrales nucleares y reactores en funcionamiento. Se puede comparar con una persona que, aunque esté sana, la acompaña un médico a todas partes y le hace pruebas todos los días. Imagínense, una persona sana que va acompañada todos los días. Así funciona nuestro sistema de seguridad actual. Ahora seguimos adelante y desarrollamos reactores de cuarta generación. Por desgracia, las generaciones de reactores no cambian tan rápido como las de los iPhone. En el mundo estamos desarrollando reactores de cuarta generación. En Chernóbil, por ejemplo, se usaron los de la segunda. Actualmente estamos desarrollando un reactor rápido refrigerado por plomo. El plomo no se quema ni acumula radiación. En cualquier instalación puede ocurrir un accidente, pero un accidente de reactores de cuarta generación se parece al de una central termoeléctrica. Si algo pasa, no será gran cosa, ya que si hay una fuga de plomo, simplemente no debes tocarlo para que no te queme la mano. Eso es lo que estamos desarrollando ahora mismo. Lo clave es que Rusia esté a la vanguardia del desarrollo de estas tecnologías en el mundo.

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1: Cuando llamaba Nikita Gromov, me pedía la palabra código. Yo decía Venecia, y entonces sabía que era él.
2: Se están expandiendo activamente en Europa. Polonia, Alemania, Italia, Suecia, Noruega, toda la Unión Europea en realidad.
3: Sabemos que esas llamadas vienen de Ucrania. Independientemente de si me van a amenazar o no, estoy diciendo la verdad.
4: Diré algo contundente. El ciberdelito y el fenómeno de los centros de llamadas representan un nuevo nivel de crimen organizado.
2: ¿Qué idiota hay que ser para sacar del banco 5 millones y dárselos a un desconocido sin pedirle la identificación? Son unos animales sin cerebro.
1: Me gustaría encontrar a ese hombre y hacer justicia. Me gustaría poder encontrarlo y mirarle a los ojos.

0: e sto viajando rumbo a Paraguay, el país de mi familia paterna. Aquí hubo la dictadura más larga de América del Sur.
1: Eso fue el 10 de julio de 97, la dictadura de América Latina.
2: Me detuvieron 1000 días, me torturaron terriblemente.
3: Lo que vemos aquí es un nivel de cooperación a escala continental. Y creo que esa es la clave para entender qué era el Plan Cóndor, así como en qué se convirtió.
4: El informe del año pasado registra más de 227 ataques letales.
3: A pesar de que estas dictaduras se han convertido en democracias liberales, la mayoría de las herramientas y realidades propias de ellas siguen allí y aún operan.
5: Entonces los pueblos originarios, los pueblos tradicionales, los movimientos campesinos van a ser colocados como los enemigos fundamentales para mantener este orden democrático liberal que va a garantizar esta estrategia económica de reprimarización de la región.
6: El cóndor sigue volando.

0: Han sido muy difíciles, muy duros los últimos días en Venezuela, a propósito del doble sismo que ocurrió en nuestro país, en la zona, en la región centro-norte costera de nuestro país principalmente. Seguramente han escuchado el nombre de Tsunami, un perro rescatista corresponsable junto a su compañero Jorge Vins de el rescate de personas con vida bajo los escombros en el estado La Guaira. Es con ellos que vamos a conversar el día de hoy. Gracias por estar con nosotros. Gracias por las vidas que han salvado ustedes. Y quisiera comenzar por este punto tan importante. Las vidas salvadas en el estado La Guaira, en unas circunstancias muy adversas. Un estado que prácticamente colapsó por completo.
1: Bueno, nosotros tratando de hacer lo mejor de nosotros, porque esto pasó a ser parte de nuestra vida cuando decidimos ser rescatista. Entonces tienes que entender que es 24 horas, los 7 días de la semana, los 365 días del año. Llueva, truena, relampaguea. Y nos tocó. Nos tocó en plena celebración de San Juan, de tambores, de festivo, tener que rendir cuenta ante Dios, así lo digo por experiencia propia, ¿no?
0: Claro.
1: Entonces, bueno, no es solamente Jorge Vins y Tsunami, es el equipo canino intervención en desastres, 18 personas y 6 perros que llevamos este tipo de vida. Y nada, nos tocó movilizarnos. Creo que la efectividad de Tsunami al inicio fue porque comenzamos a la hora cero.
0: Claro.
1: Se ocurre el terremoto, nosotros en 40 minutos ya nos estábamos metiendo en estructuras donde todavía había gente saliendo y haciendo las primeras localizaciones y rescates. Tsunami marcaba, yo le decía a las personas, aquí, aquí, y se hacían las personas. Nosotros no documentamos, documenta la gente que está
0: alrededor.
1: Los mirones de oficio, ¿no?
0: Sí.
1: Porque así los llaman, me disculpan también. Gente
0: que ahora abundan con los celulares.
1: Sí, crear contenido y eso, y a veces se vuelven una molestia, una carga.
0: Sí.
1: Yo pido disculpas a todos estos rescatistas internacionales, a nuestros rescatistas, porque la Protección Civil de nuestro país, los bomberos, también tienen voluntarios. Entonces pido disculpas por esto que voy a decir, tal vez suena rudo, pero nosotros estamos abandonando la seguridad de nuestro hogar.
0: Claro.
1: Ponemos a nuestras familias en velo por salir a ayudar a gente que tal vez no nos lo van a agradecer. Yo siento que hay una desesperación muy grande por la comunidad que dicen, aquí no ha llegado ayuda.
0: Sí,
1: o sea, ya no
0: se ha dicho
1: cómo
0: mucho.
1: Compartirnos. Nosotros, yo subí anoche a Caracas después de varios días, te confieso, 4 días con la misma ropa interior.
0: Claro.
1: Necesitaba dormir, descansar, mi perro también, los muchachos, recargar energía. También hace falta. Y mucha gente criticará, mira, Jorge andando entrevistas, ruedas de prensa. Yo sí le
0: ¿Lo han hecho,
1: también.
0: Jorge?
1: Sí, muchísimo. La parte mediática, hay una parte que emocionalmente me afecta porque yo tengo un compromiso muy grande con esto y los comentarios malsanos que hace la gente. Están buscando donaciones, recibiendo, miren la sede nuestra. Y nosotros
0: claro.
1: Hubiésemos podido dar tal vez en otras condiciones una mejor respuesta, organización
0: claro.
1: Y ese tipo de cosas. Sin embargo, bueno, el agradecimiento a todas estas instituciones que vienen de afuera a ayudarnos y que tal vez sienten que no están siendo correspondidos por la comunidad donde están viniendo a prestar ayuda, pero la desesperación de las personas por conseguir a sus seres queridos
0: claro.
1: Es muy grande.
0: Claro.
1: La gente quiere las entrevistas, el boom, mira, ven al canal de televisión, ¿no? Esos minutos que yo saco para una rueda de prensa, son minutos perdidos donde quizás podemos localizar a una persona con vida bajo los escombros.
0: Pero entendemos que también son minutos que Tsunami, por
1: importante.
0: Ejemplo, puede descansar.
1: Sí.
0: Porque sabemos que también ha sido afectado por la cantidad de horas que han pasado allí. Jorge.
1: Sí. Bueno, nosotros tenemos un veterinario que nos acompaña a las 24 horas.
0: Ok.
1: Tsunami ingresa a una estructura, sale inmediatamente este veterinario, hidratación, revisión. Nevado nos puso una camioneta con aire acondicionado.
0: La misión Nevado.
1: Porque entendieron que teníamos una necesidad. A veces queremos trasladarnos de un sitio a otro y tenemos que estar dependiendo de quién nos moviliza, quién nos ayuda. Si vieron, ahorita nos movilizamos en moto. Porque los motos, mira, ¿cómo te ayudamos? Ayúdame a ir a un sitio puntual para retornar rápido, ¿no? Entonces, de repente, la empresa privada, siendo consciente de esto, diría, bueno, esta gente para dar respuesta la próxima vez necesita un vehículo para tener autonomía, ese tipo de
0: claro.
1: Cosas. Esa es la ayuda que necesitamos. Si hay gente responsable que nos está ayudando con mucha ayuda con la que no contábamos. Bien, y eso facilita que podamos dar una mejor respuesta.
0: En próximos necesidades.
1: Necesiten, porque nosotros, en este caso nos tocó a nosotros acá en casa pedir
0: sí.
1: ayuda. pero nosotros hemos brindado ayuda, inclusive nosotros estuvimos en el terremoto de Siria y Turquía.
0: Sí.
1: Y haciendo la diferencia, porque donde habían pasado equipos internacionales y no localizaba, metimos a Tsunami y Tsunami daba,
0: encontraba
1: un marcaje. Entonces, Venezuela no es famosa en esta área de los perros como lo es Chile, como lo es Argentina, Colombia y México. Venezolano, mira, ¿qué certificación tienen ustedes, no? Nosotros tenemos certificación. Entonces sí pedimos las ayudas de estas instituciones que posteriormente nos ayuden. Tenemos la visita de unas personas espectaculares en nuestro país, como es el maestro Lombardi, él es juez para perros de busca y salvamento para toda América. Entonces, bueno, queda el compromiso de tratar de atenderlo lo mejor posible, pero tenemos que hacer referencia a eso.
0: Claro.
1: Hay rescatistas venezolanos que se están partiendo el lomo allá adentro, que ahorita ninguno de ellos está produciendo dinero, nadie está trabajando. Así que va a pasar ahorita cuando retornemos
0: claro,
1: a casa
0: claro.
1: y nos digan la bañera está vacía.
0: Incluso o sea, me hablabas de que tu edificio donde vives está afectado por el terremoto.
1: Sí, no quería venir a casa y me encuentro con la misma realidad de todos, que tengo que desalojar, que las paredes agrietadas, que grietas en el piso. Y Jorge vino, sabe qué va a pasar después que salga.
0: Claro, ya. Claro. Jorge, quisiera que hablemos de la organización. Es una ONG, este equipo canino de intervención en desastres,
1: sí, fíjense,
0: que nace, y quisiera que nos hables del origen porque es muy simbólico. Además, nace luego de la tragedia de Vargas, que es hoy el estado de La Guaira, en el año 99. Ustedes se suman como voluntarios y se inspiran con los equipos de rescate internacional que vienen a Venezuela.
1: Sí, bien. Éramos un grupo de rescatistas de distintas organizaciones que decidimos hacer una sola agrupación para formarnos en esta área, porque había esa necesidad. Unos pudieron ir a Colombia, otros a Chile, otros, en mi caso, viajar y poder
0: para formarse.
1: Luego compartir conocimiento.
0: Okay.
1: Pero, como ocurre en todos lados, cada quien después quiso hacer su agrupación, pero la agrupación que se mantiene activa, que se mantuvo activa durante tanto tiempo, ha sido Casaresit.
0: Uh-huh.
1: Es muy poca la ayuda a nivel nacional. Ahorita esto se debería volver una moda, la especialidad cazar, que es como llevamos a los perros de búsqueda. Una moda, vendrá gente a dictar cursos, esto, pero no entienden de que esto es un matrimonio.
0: ¿Cómo es eso?
1: Mira, yo dejo de compartir con mi familia, ir a la playa, porque tengo que entrenar. O mira, vamos a una fiesta, oye, mañana tengo que entrenar temprano. Ese tipo de cosas. Que estamos en casa durmiendo y comienza a llover y los muchachos, mira, está lloviendo fuerte.
0: Hay que estar activo.
1: Sí, porque yo no puedo ir a entrenar en un parque con una gramita, un campo de golf.
0: Claro.
1: Cuando después me tengo que encontrar con una estructura donde apenas puedo entrar, que es incómodo. Así funciona. Por eso es que la especialidad es tan complicada.
0: Claro.
1: Y esto se volvió un estilo de vida.
0: Tú dices que ese equipo con el perro rescatista es un matrimonio. ¿Cuántos matrimonios has tenido en esta carrera desde el 99?
1: Tsunami es mi noveno perro operativo.
0: Ajá.
1: Bien, y por supuesto, cada perro.

0: desarrollo me ha dado mejores resultados porque voy teniendo más experiencia. Bien, como te contaba, no teníamos centros de entrenamiento acá en Venezuela y nos tocó inicialmente ser empírico. Si yo quiero ir al Kentucky Derby, necesito un caballo pura sangre. No me sirve el
1: Claro.
0: mismo caballo con que hago coleo. Y la parte genética de los perros es importante, es un punto importante de la selección para que esto pueda ser efectivo. Bien, entonces, bueno, hay perros, razas específicas con una condición genética de selección durante muchísimos años y en nuestro país no los hay. Son costosos. Eso garantiza casi que el 60% de tener un perro que llegue a un nivel operativo. Y
1: ¿Qué características
0: casi todos los que
1: necesita?
0: nos iniciamos acá queremos hacerlo con el perrito mascota que tenemos en casa.
1: Claro.
0: Entonces, yo no puedo dormir con mi perro, yo no puedo. Mi perro es un soldado con mucha disciplina. Y por eso esta es la última misión de Tsunami.
1: Ah, sí.
0: Sí, Tsunami se jubila, se retira, porque yo siento que me ha dado tantas satisfacciones que él ya merece ser el rey de la casa. Ahora sí, ven, móntate en el mueble, ahora sí, ven, duerme conmigo, ahora sí, vamos
1: ¿Y no
0: a...
1: sientes que es su mejor momento de efectividad luego de que pasó en La Guaira?
0: Sí,
1: De los resultados que hemos dado.
0: claro, pero hay un desgaste físico también. Tal vez ahorita le está tomando mucha más experiencia, pero es hora de tener otros perros y que si de repente... vuelve a temblar mañana, tener a Tsunami, tener otras personas que puedan responder con otros perros. Y mi responsabilidad es que si lo he hecho bien durante mucho tiempo, debo seguirlo haciendo bien hasta que Dios me permita estar operativo.
1: Claro. Cuéntanos cuánto tiempo tiene Tsunami trabajando. ¿Qué cosas les ha tocado atender?
0: Tsunami tiene 9 años. Bien, explosiones aquí en la ciudad de Caracas por los cilindros de gas. Con la llegada de la lluvia se nos vieron los ríos, los barrios abajo, la crecida de los ríos, como fue el Torbe, Tejería, Las Delicias, la crecida del río Torbe en el Táchira, y en todos nos ha tocado movilizarnos y dar respuesta.
1: ¿Cuántas vidas salvadas tienes en esos 9 años Tsunami?
0: Mira, yo creo que con una sola vida que hayamos salvado,
1: Claro.
0: justificamos todo esto que venimos haciendo. Tsunami, en este caso, ahorita, durante este evento, son 26 personas que estamos retornando a casa y que Tsunami ha mostrado su efectividad, que el hombre no ha podido superar con ningún aparato los sentidos del perro. Y que para muchos, la parte de la burocracia, vamos a comprar equipos tecnológicos, esto, lo otro, que cuestan un dineral. Y tal vez mantener un perro durante este tiempo también sea un dineral. Pero no han podido superar las capacidades del perro y los equipos internacionales de respuesta lo entienden. Todos los equipos internacionales vienen con perros de búsqueda y salvamento.
1: Jorge, nos interesa saber cuáles son las condiciones y cómo es el trabajo para entrenar a estos perros de rescate.
0: Bien, inicialmente es un juego. Después que tú seleccionas y dices, sí, este es el perro que necesito, que es un perro que debe ser muy seguro, tolerante, dinámico, no agresivo. Porque vamos a sitio donde va a haber gente corriendo,
1: Claro.
0: gritando, y no, yo tengo un perro, pero ajá, el perro busca, sí, pero muerde.
1: Claro.
0: O el perro busca y cuando consigue, mira, aquí está, te traje la mano al que estaba ya enterrado. Sí, es parte de una responsabilidad muy grande, ¿no?
1: Claro.
0: Y ese proceso, nosotros, para el perro, nosotros ingresamos a una estructura con miedo. No sabemos qué nos vamos a encontrar allá adentro. Estamos
1: Sí.
0: pendientes que esto no se desplome.
1: Claro.
0: El perro
1: Claro.
0: dice, este es Disneylandia. Porque ellos fueron entrenados para cuando vean escombros, ir a revisar los escombros. Y dentro de los escombros siempre tenemos una persona escondida que tiene el juguete por el cual ellos mueren, ¿no? Quieren jugar, quieren. Entonces, cuando tú dices al perro, vamos a trabajar, el perro ha decidido otra vez, cuando tú dices escombro, busca. Sí, hay mucha gente escondida y mientras más gente consiga, más veces me van a premiar.
1: Okay.
0: Entonces, la gente no entiende eso. La gente piensa que es que tú estás obligando al perro a trabajar. Si
1: Por
0: ustedes.
1: eso te lo pregunto.
0: Sí.
1: Jorge, tenía entendido, no sé si es cierto, que hay entrenamientos distintos. Hay perros que buscan personas con vida y
0: Sí.
1: hay otras que ya se encargan de la tarea de buscar ya rescatar cuerpos.
0: Mira, hay perros entrenados para buscar personas en grandes áreas.
1: Ajá.
0: Hay perros para que hacen rescate en agua. Hay perros para detección de cadáveres, para restos biológicos, lo que llevamos acá en Venezuela. En este caso, Tsunami localiza personas con vida. Pero el cuerpo humano, cuando fallece, se mantiene aproximadamente unas 72 horas emitiendo los mismos olores que produce esta persona. Hay un olor genérico Ustedes usan un maquillaje, un detergente distinto en su ropa, cremas para la piel, perfumes, y cada uno tiene ese olor bien distinto, ¿no? Pero todos tenemos un olor genérico, que es el CO2 de la respiración. Todos respiramos oxígeno y expulsamos dióxido de carbono. Y a medida que el perro va haciendo entrenamientos, entrenamientos, entrenamientos, él dice, bueno, pero si todos tienen un mismo olor, yo voy a buscar este olor.
1: Es el olor la principal
0: Eso hace,
1: herramienta
0: ese
1: de
0: es el
1: búsqueda.
0: principal. Sí, hay otros olores como es la queratina de las uñas, que la tenemos
1: Ajá.
0: en el cabello también,
1: Ajá.
0: las bacterias que se crean en la boca.
1: Pero es siempre el
0: Ya
1: olor.
0: comenzó. Es siempre olor.
1: Jorge, pero no es un juego. Lo digo ahora para usted como rescatista.
0: Bien.
1: ¿Qué es lo más difícil de este trabajo?
0: Tener que darle la noticia a las personas de que sí, consiguió a tu familiar y no tiene vida. Eso.
1: ¿Por qué se permanecen en este trabajo ustedes en condiciones tan difíciles y enfrentando este tipo de situaciones en cada una de estas tragedias?
0: Porque yo espero si me hubiese ocurrido a mí, hubiese esperado que me llegara ayuda. Y yo creo que tengo ese compromiso moral, bueno, no moral, personal, es conmigo. Yo he hecho muchos sacrificios para que esto, ahorita que se ve el resultado durante muchos años de mi vida. Yo dejé de estudiar, yo perdí mi pareja, mis hijos no, están fuera del país.
1: Perdiste la pareja por este trabajo, me decía.
0: Sí, es que quizás es pensar de que le daba más prioridad a esto que a la atención familiar, ¿no? Entonces, cosas como esas, que no, tal vez no le di la importancia, pero llegó un momento que tú dices, yo quiero llegar a mi casa y tener un
1: Claro,
0: abrazo,
1: claro.
0: la llamada telefónica, ese tipo
1: Claro.
0: de cosas.
1: Jorge, pero esa pareja también estuvo bajo escombros en La
0: Sí,
1: Guaira, me
0: sí.
1: contaba.
0: Sí, bueno, ellos quedaron igual que muchos en situación de calle, pérdida total de la casa. Y bueno, quisiera poder ayudar. Como te comentaba anteriormente, a mí me corresponde, después que todo esto pase, poner los pies en la tierra, porque son 5 minutos de fama, y encontrarme que tengo que desalojar el sitio donde vivo, que también tuvo afectaciones, y no saber qué va a pasar
1: Claro,
0: con Jorge, ¿no?
1: claro.
0: Jorge, yo vivo de la música, yo. Doy capacitación en esta área y me preparé como técnico en búsqueda y rescate en estructura colapsada con un nivel pesado para dar este tipo de respuesta. Y bueno, vivimos de esto. Y estas semanas no hemos producido dinero. O sea, llegar con una realidad de que cuando abro la nevera de mi casa no hay comida.
1: Claro.
0: Porque todo eso ser referencia para mucha gente ahora que va a querer dedicarse a esto es darle a entender de que si yo puedo, hay cosas que podemos tolerar. Por ejemplo, ya hecho, hay un chiste, pero entender de que si yo voy a ingresar a una escombrera a entrenar, no puedo estar pendiente del teléfono, de la cámara,
1: Claro.
0: y la gente no lo entiende. Entonces, tener que chocar con la gente y decirle silencio total.
1: Claro. Jorge, ¿crees que esta experiencia que estamos viviendo le dé comprensión a los venezolanos precisamente sobre estas tareas, la importancia del silencio, del respeto al trabajo del otro, del respeto a lo que está pasando en un lugar donde hay personas bajo escombros? Sabemos que en los primeros momentos mucha gente actúa, como decíamos, con desesperación, con angustia por el rescate del familiar, pero...
0: Mira, lo vivimos en la tragedia del 99. Decíamos que pasarían décadas para recuperar el estado de La Guaira.
1: Sí.
0: Y de forma increíble nos unimos. Los venezolanos se unieron y en pocos años logramos establecer La Guaira como un punto atractivo. De hecho, la población de La Guaira fue creciendo rápidamente. Era por eso. La válvula de escape del caraqueño eran las playas de Barca. Entonces ahora tendremos que migrar a Higuerote, a las playas de Miranda y eso. Pero yo estoy seguro de que desde el Estado hasta la empresa privada van a hacer un esfuerzo muy, muy grande. Y todos sabemos la situación país, sin caer en política.
1: Claro.
0: Debemos hacer un esfuerzo muy grande para ayudar a todos estos hermanos que lo perdieron todo.
1: Claro.
0: Hay gente que no quiere abandonar su casa. Amigo, amor, no, yo no voy a salir de mi casa, yo me muero acá.
1: Sí.
0: También dejarse ayudar. La gente no quiere ir a los refugios, pero no entienden de que la única forma de que ahorita te asignen una vivienda, que deben estar en construcciones porque no hay, la prioridad es que vayas al refugio
1: Claro.
0: y portarnos bien en el refugio y colaborar en el refugio y colaborar. La gente vamos bajando a ayudar a La Guaira, no, váyanse a los hospitales. Los médicos quieren bajar a La Guaira, ayudar allá abajo. cuando los pacientes están siendo trasladados a los hospitales en Caracas. Sí. Entenderlo, eso nos cuesta muchísimo.
1: Jorge, me gustaría que como rescatista pudieras ofrecer algunas recomendaciones a quienes nos ven y nos escuchan en este tipo de casos, en este tipo de emergencias. No había visto en nuestro país algo como lo que estamos viviendo hoy. Dicen ya los expertos que es la catástrofe natural más importante que hemos sufrido en nuestra historia, y eso nos hace entender que debemos de alguna manera estar preparados o tomar algunas medidas. ¿Qué recomendaciones puedes darle como conocedor de estructuras colapsadas y bien, quiénes se fíjate. Pueden salvar en un momento determinado para responder ante una situación
0: como esta? La capacitación temprana. O sea, cuando vemos otros países que se preparan para esto, como es Japón, por uh-huh. ejemplo, que desde que el niño entra a la escuela recibe entrenamiento para esto y a medida que va creciendo va teniendo enseñanza. Entonces, él puede ser más adelante un mecánico, puede ser un cocinero, pero cuando ocurran cosas como esto, él sabe que él tiene un espacio dentro del sistema de la protección civil organizada para poder prestar ayuda. El triaje, por lo menos, el triaje es una evaluación rápida de las viviendas, qué pues, se puede mantener en pie, qué no se puede mantener en pie, qué hay que demoler. Y muchos ingenieros, por ejemplo, se pueden poner a la orden y ayudarnos con esto.
1: Claro.
0: Facilitaría el trabajo, ¿no? Yo creo que la capacitación temprana.
1: De toda la población, todos debemos saberlo.
0: Todos, o sea, los militares deben de saber de esto, los deportistas deben de saber de esto, los maestros. Hacemos una formación muy básica. Vamos a hacer el simulacro Caribbean Way, que es el simulacro de tsunamis para mundial, para el continente. Y entonces, en el caso nuestro es, bueno, pero el simulacro va a ser mañana a las 9 de la mañana en tal sitio. Y cuando tú llegas a las 8, ya están las ambulancias, ya tenemos cerrada. No, la idea es que...
1: No ocurre así realmente una emergencia.
0: Donde tú digas, bueno, vamos a ver cuál es el tiempo de respuesta.
1: Claro.
0: Qué va a pasar en la ciudad, cómo colapsa la ciudad. Hacerlo de forma responsable también. Una empresa quiso hacer un simulacro acá en la avenida Urdaneta. Uh-huh. Y no notificaron. Y cuando empieza la gente a salir corriendo, el personal, imagínate, colapsa media ciudad en minutos.
1: Puede generar una emergencia. Entonces, real.
0: Tenemos que poner los pies a la tierra y decir, tenemos que ser responsables, no es salir y ponerme un casco y unos guantes y aquí estoy. ¿No? Creo que esa preparación temprana, responsable, es la que debemos establecer.
1: Finalmente, ¿qué ha sido para ustedes lo más difícil de esta tragedia del 24 de junio hasta estos días?
0: Saber que es una realidad. Saber que es una realidad, que estamos comprometidos a seguir ayudando. No podemos darnos el lujo de decir, mire, me toca descansar. No, no, o sea, vienes, descansa, pero te incorporas. No podemos abandonar.
1: Claro.
0: Mi admiración a todos estos compañeros de los grupos voluntarios, rescatistas, los mismos estudiantes de veterinaria, de medicina, que sin tener todavía una profesión, se están quebrando el lomo allá abajo con nosotros.
1: ¿Cómo ha sido compartir con los grupos de rescate internacional en La Guaira en medio del desastre?
0: Bueno, leyendas del rescate como son el maestro Lombardi, el Chino Méndez, mi admiración y respeto. Una niña me hizo llorar porque salió corriendo, Jorge, cuando yo sea grande quiero ser como tú. Y hay gente que no me conoce, Tsunami se ha vuelto una celebridad. Siempre donde vamos pasando la gente nos aplaude, si nos bajamos para frente a algún lugar para que el perro se estire, mira, casi que ya sé lo que siente un artista. ¿No? De que, bueno, sí, sonrío, tomen la foto, pero la realidad es que déjenme seguir trabajando.
1: Claro.
0: Se pedimos respeto por eso. A todos esos compañeros rescatistas, instituciones que nos han ayudado toda la vida y que ahorita yo debo reconocerlo, pues, como es el caso de la Asociación por Defensa de los Animales APROA, como lo es la Misión Nevado, que ha hecho un acompañamiento increíble en esta oportunidad, Perros Extremos, que nos acompaña. Y si me pongo a nombrarlos a todos, tienes que hacer otro programa para seguirles agradeciendo, ¿no? Los grupos de rescate, Grenca, Guayana, Grupo de Rescate Venezuela, S7, 911, Grupo de Rescate, bueno, son muchísimos. Mamá Cacique y Sutil, que para nosotros, bueno, han hecho un acompañamiento puntual. Yo me quito el sombrero cuando los veo, los trato como si fuera mi mamá, mi papá y mi familia.
1: Claro.
0: mi familia que me brinda la oportunidad de que a veces no creen, porque mi mamá hace muchos años no creía que un perro en la casa, ¿no? ¿Qué es eso? Y mi hijo estudia, ¿qué vas a hacer tú pendiente de perro? Y bueno, su hijo ahorita es una referencia a nivel mundial. Mamá, perdón, papá, perdón, pero mis hermanos, vamos a la playa, ¿no? Hoy tengo que entrenar con los perros. Mi hijo, que no le dedico tiempo por esto, ¿no? Entonces,
1: ¿Sientes que ha valido la pena?
0: y espero que ellos en algún momento lo entiendan. Disculpa,
1: Gracias,
0: Nora.
1: Jorge. No, discúlpanos tú. Gracias por habernos recibido, por haber hecho un tiempo en esta tarea tan difícil que tienen estos días y que supone que también es lo que te tiene conmovido y nos tiene conmovidos a todos los venezolanos para contar esta historia y que eso permita, como tú decías, que se genere, aunque sea una moda y que venga gente a aprender, a formarse y que estemos todos preparados.
0: Gracias a ustedes por proyectar nuestro trabajo y que sigan creyendo lo que estamos haciendo. Gracias.
1: Creemos. Gracias, Jorge. Gracias también a nuestra audiencia por habernos acompañado a conocer esta historia y todas las historias que van a ser posibles gracias al equipo de estos voluntarios. Hasta una próxima oportunidad.

0: En la cálida primavera de 1945 parecía que la paz había llegado a todo el mundo para quedarse.
1: They are determined to be united with each other and with all peace-loving nations, because the ideal of lasting peace will become a reality.
2: Creo que la Guerra Fría empezó con la muerte de Roosevelt, y Churchill fue un gran luchador en la Guerra Fría.
3: Churchill estaba obsesionado con la idea de atacar a Rusia con la ayuda de 100.000 prisioneros de guerra alemanes.
4: From Stettin in the Baltic to Trieste in the Adriatic, an iron curtain has descended across the continent.
5: Las operaciones Impensable, Pincher, Broiler, Bushwhacker y Dropshot tenían en esencia el mismo propósito: atacar y destruir directamente a la Unión Soviética.
0: ¿Por qué la paz que todos tanto esperaban y anhelaban se convirtió en una nueva guerra prolongada? ¿En qué momento y en qué punto la historia de la posguerra dio un giro fatal?

0: En comparación con otras regiones del mundo, donde las tensiones entre países vecinos conllevan a la confrontación militar, los problemas en las zonas fronterizas de América Latina son de otra magnitud. Este es el caso en la mayoría de las fronteras terrestres de Perú. El río Amazonas es el límite natural en la triple frontera entre Perú, Colombia y Brasil.
1: Santa Rosa es una isla comercial turística, pero sin embargo la falta de la inversión de parte del Estado peruano, de los gobiernos local, nacional y regional, no se ha visto por esta zona todavía como debe ser.
2: Aquí está lleno, está completo el tráfico. No, no puede hacer nada porque esto solamente de nadie, ningún gobierno le vale lana. Nosotros tenemos una ciudad binacional de 150 mil habitantes entre Aguas Verdes y Huaquillas. Hay una serie de hechos de inseguridad que han sido perpetrados en Huaquillas, Ecuador.
3: No hay presencia de repente de los militares en ese sentido y es por eso que las personas de mal vivir del extranjero pasan en cualquier momento por acá.

0: fue atacada por los bombarderos B-29, yo tenía 10 años. Recuerdo tener piojos en mi ropa y estar enferma de malaria.
1: Llevo más de 40 años excavando los restos de las personas que fallecieron en la batalla de Okinawa. La tierra que contiene los restos humanos se utiliza para drenar el mar. En el distrito Henoko de la ciudad Nago, el gobierno japonés está expandiendo una base militar para el ejército estadounidense.
2: Alcémonos contra Estados Unidos. Alcémonos. No queremos nuevas bases.

Soy Patrick Lumumba y me encuentro en la central eólica de las colinas Ngong, en el condado de Kajiado, Kenia, en el continente africano. Continuamos nuestra conversación sobre la diáspora africana. Hoy vamos a hablar del Caribe y de lo que, según con quien se converse, se denomina Sudamérica o América Latina. Se ha estudiado muy bien la historia de esta región. Sin embargo, en mi opinión, no se ha estudiado verdaderamente desde una perspectiva afrocentrista. El traslado de personas de origen africano comenzó en el siglo XVI y se extendió hasta alrededor de 1860. Se calcula que se llevó a unas 12 o 12 millones y medio de personas a las islas del Caribe, tales como Trinidad y Tobago, Antigua y Barbuda, San Cristóbal y Nieves, Santa Lucía y Jamaica, y por supuesto Cuba. En Sudamérica también se asentó una población numerosa, especialmente en Brasil y Colombia, incluso en Chile y en la controvertida Argentina, un caso que merece una especial atención. Y la mayoría de estas personas terminaron trabajando en plantaciones tras haber sido trasladadas por colonizadores británicos, neerlandeses y franceses. Y el destino que les aguardó fue sin duda profundamente doloroso e injusto. Durante la travesía se estima que más de la mitad de quienes partieron de las costas de lugares como Togo, Dahomey, actualmente Benín, Nigeria. A propósito, podemos encontrar una población muy numerosa de ascendencia yoruba en Brasil y Angola. Fue uno de los principales territorios desde donde se enviaron a personas esclavizadas hacia Brasil, al igual que Mozambique, Guinea-Bissau y Cabo Verde. Y esta gente fue obligada a vivir en condiciones de extrema violencia y sometida a abusos difíciles incluso de imaginar. Sin embargo, el tema que más nos interesa ahora es el despertar de la conciencia panafricana. Esto no se menciona con la frecuencia que debería. Cuando la idea de regresar al continente africano comenzó a cobrar fuerza, fue en el Caribe donde encontró un impulso decisivo. Con frecuencia se hace referencia a la creación de Liberia bajo la presidencia de Monroe en Estados Unidos. Sin embargo, nos olvidamos que ya a mediados del siglo XIX fue Sylvester Williams de Trinidad y Tobago quien impulsó el primer movimiento panafricanista. En aquel entonces defendía la necesidad de crear una conciencia común, no solo en el Caribe, sino también entre los pueblos del continente africano. Por eso, cuando hablamos de los fundadores o pioneros del panafricanismo, el nombre de Sylvester Williams ocupa un destacado lugar. Organizó reuniones en Londres, en París y en distintas partes del Caribe con el propósito

0: propósito de articular y movilizar a las comunidades de la diáspora de aquel entonces. Tal vez la iniciativa más recordada dentro de la diáspora africana sea la de Marcus Garvey, de Jamaica. Garvey sostenía firmemente que las personas de ascendencia africana debían regresar al continente africano y reconstruir allí su destino. Su empresa, que fundó y trasladó de Jamaica a Estados Unidos, intentaba que las personas de ascendencia africana se establecieran en África. No deja de llamarme la atención, aunque algunos puedan discutirlo, que cuando Ghana recuperó su independencia, se incorporara la estrella solitaria, que aún hoy aparece en su bandera. El Caribe ha tenido un papel muy importante en todo esto. Quizás los lazos no hayan sido tan fuertes como se hubiera deseado. Dada la gran cantidad de personas de ascendencia africana, tomemos el ejemplo de Brasil. Se estima que allí se encuentra la mayor población de africanos o descendientes de africanos fuera de África. Pero lamentablemente, desde el punto de vista económico, no han alcanzado el nivel de desarrollo que cabría esperar. Es cierto que la diáspora africana ha destacado en ámbitos como el fútbol, con figuras emblemáticas como Edson Arantes do Nascimento, conocido a nivel mundial como Pelé, además de muchos otros jugadores de gran talento. Sin embargo, en el terreno económico, su presencia no ha sido tan sólida como podría haberse esperado. En Colombia, por ejemplo, también existe una importante población afrodescendiente. Y resulta significativo que hace apenas un par de años, en el 2023, la vicepresidenta del país sea una mujer afrodescendiente de piel oscura. Esto demuestra que están comenzando a ganar mayor visibilidad y protagonismo. En Argentina hay afirmaciones difíciles de comprobar de que las personas de ascendencia africana no fueron tratadas adecuadamente, lo que explica por qué hoy no se observa una población afrodescendiente muy numerosa. En el Caribe, en cambio, la conciencia sobre su identidad africana ha sido más clara, especialmente en Trinidad y Tobago, Guyana y Barbados. Esto se ha reflejado recientemente en la creación del CARICOM, un esfuerzo deliberado de algunos países caribeños por fortalecer los lazos y la cooperación con África. En Jamaica, además, hubo un primer ministro muy reconocido por su marcada afinidad y compromiso con África, Michael Manley. Más recientemente, en Barbados hemos visto a Mia Mottley. También destacan personas de ascendencia africana de esa región, como Walter Rodney. Y Guyana desempeñó un papel muy importante en las luchas en distintas partes de África, al igual que Cuba. Muchos quizás no reconozcan la cercanía y el interés de Fidel Castro hacia África, que en gran medida lo sabemos gracias a personas de ascendencia africana en la diáspora. Por esa razón, Cuba desempeñó un papel muy activo en las luchas en Angola, apoyando al MPLA cuando el régimen del apartheid intentó derrocar al gobierno de Agostinho Neto. Al mirar esa región del mundo, yo comparto la opinión, al igual que mucha gente, de que el Caribe debería estrechar mucho más sus lazos con el continente africano, especialmente en el ámbito económico. En Nairobi, Kenia, ya hay abierta una oficina del CARICOM, creada especialmente para impulsar el comercio entre el Caribe y la parte oriental del continente africano. En África Occidental, países como Antigua y Barbuda han establecido oficinas en Abuja, Nigeria. Además, en el 2025, se realizó el primer vuelo de Air Peace, que transportó pasajeros. Además, está previsto facilitar el envío de mercancías hacia Trinidad y Tobago. Todo esto refleja un aumento en la interacción entre los africanos del continente africano y los del Caribe. Incluso en América Latina hemos visto que bajo la égida del BRICS, la relación o más bien la necesaria conexión entre Brasil y el continente africano, especialmente con las personas de ascendencia africana, se está fortaleciendo cada vez más. Así que de cara al futuro, para África resulta cada vez más evidente que ha llegado el momento de cerrar esa brecha histórica que existió durante tanto tiempo. A veces también entiendo por qué el Caribe, en particular su diáspora, no colaboró con el resto de África de la manera en que podía haberlo hecho. Las economías de esos países son pequeñas y precisamente por eso tienden a relacionarse más con los países que están más cerca, como Estados Unidos o Brasil. Pero están empezando a comprender que es fundamental fortalecer los lazos entre las personas y que gracias a la tecnología hoy es posible comerciar en sectores estratégicos aprovechando las herramientas modernas que tenemos a nuestra disposición. Otro aspecto importante en este sentido es que cuando se empieza a pensar en la cooperación sur-sur, se hace cada vez más evidente que si realmente queremos fortalecer esa relación y liberar al mundo de la hegemonía de Europa Occidental y de Estados Unidos, el comercio y la colaboración de la diáspora en el Caribe, en América Latina o Sudamérica y el continente africano serán fundamentales. Y lo digo con plena conciencia de que en Kenia y en muchos países de África Oriental ya estamos importando alimento para peces, azúcar y etanol desde Brasil. Y todo esto demuestra que esa conexión realmente existe. Importamos vino de Chile y Argentina, así como vino y otros productos del Caribe. En el fondo, todo apunta a una misma realidad, la historia compartida de la diáspora. Y lo mejor de todo es que en las principales instituciones del continente africano ya se ha asumido que la diáspora, sin importar dónde se encuentre, no puede seguir siendo ignorada. Cuando hablamos de 250 millones de personas de ascendencia u origen africano en Sudamérica, en América Latina y el Caribe en conjunto, estamos hablando de una población enorme. De hecho, esa población solo es superada por la de Nigeria. En otras palabras, si formaran un país, sería uno de los más poblados del continente africano. Y el peso económico de estas personas no puede subestimarse, y en conjunto tampoco puede minimizarse su importancia. Y si África va a mirar hacia su diáspora, no debe limitar su visión únicamente a América del Norte. Debemos mirar hacia el Caribe. Debemos mirar hacia América del Sur. Y lo positivo es que la tecnología está de nuestro lado. Con ella, nuestra diáspora puede convertirse en el motor que impulse la regeneración de África en todos los ámbitos. Damas y caballeros, continuamos esta conversación sobre el continente africano. Pero tomemos un breve descanso. Volvemos pronto.
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Soy Patrick Lumumba, desde el Distrito Financiero de Nairobi, en la República de Kenia. Como siempre, nos encontramos en el continente africano. Hoy vamos a enfocarnos en un tema muy importante: la descolonización de la prensa en el continente africano. Si miramos atrás, recordamos que el primer periódico que apareció en el continente africano se publicó en 1773, en Mauricio. En aquella época, la mayor parte de África todavía no había sido repartida. El reparto de África comenzó más tarde, entre 1884 y 1885, cuando el continente fue dividido en 54 países. Actualmente, algunos dicen que hay 55 países en África. Como bien sabemos, cada país fue colonizado de una manera u otra por los británicos, los alemanes, los franceses, los italianos, los españoles, los portugueses y, por supuesto, los belgas. Y al mismo tiempo, los árabes ya se encontraban en el norte del continente. Hace falta recordar que Etiopía nunca fue colonizada y Liberia se había fundado un poco antes. Por lo tanto, la prensa en cada país fue organizada por sus colonizadores. Además, cabe señalar que al principio, en muchos países, las organizaciones religiosas participaron muy activamente en el proceso de difundir las noticias. En aquellos primeros días, las noticias se publicaban en los periódicos provenientes de Lisboa, de Madrid, de Londres, de París o de Bruselas, dependiendo de quién había colonizado tal o cual territorio. En aquella época estaban destinados a apoyar la empresa colonial. Por lo tanto, lo que llamamos prensa independiente era un concepto completamente desconocido en África. Para poner un ejemplo, en Kenia, el periódico The Standard, que se fundó en 1902, no ha reflejado las realidades del país, tanto en el pasado como a día de hoy. Es necesario destacar que incluso cuando los estados empezaron a recuperar su independencia, la agenda colonial seguía viva y la prensa tenía por objetivo difundir propaganda. Por lo tanto, la difusión de propaganda se convirtió en el verdadero propósito de lo que llamamos prensa. Es importante analizar la prensa desde varios aspectos. Antes había periódicos y medios impresos, y por supuesto radio. Posteriormente apareció la televisión. Actualmente, cuando se trata de los países independientes africanos, el tema que deberíamos examinar a fondo es si la prensa africana es realmente independiente. Y si lo es, entonces, ¿está descolonizada? Analicemos lo que significa la descolonización. Para empezar, existen dos tipos de colonización: la colonización típica, que se basaba en controlar los países colonizados desde el centro, y el nuevo proyecto colonial, que representa la continuación de la agenda de los colonialistas, aunque ya se hayan retirado. Se debe admitir que sigue en marcha, y hay varias razones para ello. La primera razón son las fuentes de las noticias. La segunda razón es la formación que reciben los periodistas. Muchos periodistas africanos se forman en sus antiguos países colonizadores. Últimamente se han hecho varios intentos de cambiar el sistema de educación. Sin embargo, la formación sigue siendo muy colonial. Lo que constituye una noticia todavía se define en gran parte por el concepto de los colonialistas. Y a veces lo que constituye una noticia también depende de cuál ha sido la percepción de los colonizadores.
Por ende, en una antigua colonia británica se presentan las noticias desde la perspectiva británica. Lo mismo ocurre en las antiguas colonias francesas y belgas, y sigue siendo así. Si miramos las principales fuentes de noticias, salvo las agencias locales, nos damos cuenta de que las principales fuentes de noticias son Associated Press, Agence France-Presse y, por supuesto, hoy en día, Xinhua. Resulta que, en realidad, todas las principales noticias las preparan y difunden las agencias que tienen su propia idea preconcebida del mismo concepto de las noticias. En cualquier periódico que sale en el continente africano, más allá de las primeras pocas páginas dedicadas a asuntos locales, todas las noticias internacionales se presentan con este enfoque. Aunque se lea ese periódico en Lusaka, Zambia, en Nairobi, Kenia, en Gaborone, Botswana, en Lagos, Nigeria o en Dakar, Senegal. Además, si miramos las imágenes que se publican, casi siempre son de Bloomberg, una empresa estadounidense. En este caso, se puede afirmar que la prensa africana sigue funcionando como si fuese la época colonial. Y es evidente que a lo largo de los años se han hecho varios intentos de liberar los medios de comunicación. Actualmente, en cuanto a los medios impresos en muchos países, particularmente en Kenia, donde el sector informativo es bastante dinámico, también en Tanzania, Uganda, Nigeria o Ghana, en gran parte son propiedad de los políticos y hombres de negocios locales. En cuanto a los medios de comunicación electrónicos, varias estaciones de radio y de televisión también son propiedad de los hombres de negocios locales que tienen influencia política. Sin embargo, el contenido que representa el fundamento de las noticias todavía está ideado principalmente desde afuera. Por lo tanto, cuando se trata de la descolonización de la prensa, es un asunto pendiente. Por supuesto, debemos recordar que en los años 80 y 90, las estaciones de radio FM comenzaron a funcionar en la mayor parte de África. En consecuencia, se puede afirmar que en cuanto a las noticias locales, por ejemplo, aquí en Kenia, las estaciones de radio y las agencias de noticias locales no se ven afectadas por la influencia colonial. Sin embargo, las noticias que mueven y sacuden a África y son verdaderamente importantes para la economía y la política de la región todavía están en gran medida dominadas por los colonialistas. En cuanto a los medios de comunicación predominantes en el continente africano, vemos que principalmente son extranjeros. Los africanos de clase media comunes y corrientes escuchan CNN, BBC, Radio France, Al Jazeera y Al Arabiya. Todo se debe a que la gran parte de los medios de comunicación sigue bajo la tutela colonial. La tutela colonial no quiere decir que físicamente estén presentes, pero están presentes de una manera muy sutil. Y también hay varias razones. Primero, se trata de la capacidad de los medios de comunicación africanos para reunir recursos que les permitan recolectar noticias. Si miramos el periódico, la emisora de radio,

0: o la estación de televisión típicos africanos, resulta evidente que no tienen capacidad ni recursos financieros suficientes para recolectar noticias, ya sea en el ámbito político, económico o científico. Por lo tanto, la prensa seguirá siendo principalmente colonial. Últimamente hemos visto lo que se puede caracterizar como la liberalización de los medios de comunicación gracias a los medios alternativos. Internet, todo tipo de herramientas de Google u otros medios modernos. De esa manera, algunos pueden decir que los medios están liberalizados. Sin embargo, me pregunto, ¿están descolonizados? Me atrevo a decir que después de que aparecieran los nuevos medios de comunicación, y tomando en cuenta el avance tecnológico, la presencia continua de la colonización de los medios de comunicación se ha incrementado. Hoy en día se ha incrementado aún más por la capacidad de los agentes extranjeros que preparan y difunden noticias de una manera directa y muy impactante. Si alguien desconfiase de ese tipo de agenda y de la perspectiva desde la cual estamos analizando el tema, tendría que fijarse en el pasado reciente. Cada vez que surge una crisis en los países africanos, lo primero que hacen es cortar Internet. Lo primero que hacen es asegurarse de que todos los medios estén bloqueados, principalmente porque son capaces de inyectar noticias en el ámbito local sin tomar en cuenta la situación sobre el terreno. En resumen, me parece que la prensa africana no ha sido descolonizada. Podemos decir que existen agentes locales. Podemos decir que actualmente tenemos lo que se conocen como estaciones de radio locales. Podemos decir que los medios impresos son propiedad de los hombres de negocio locales y muy a menudo de políticos locales. Podemos decir que hoy contamos con la televisión nacional. Sin embargo, si vemos las noticias, todas están preparadas en el exterior, ya sean de deporte, ciencia, agricultura o economía. Todas las noticias siguen en gran medida bajo el dominio colonial. Por lo tanto, es necesario esforzarse deliberadamente para descolonizar los medios de comunicación. Se ha observado la descolonización en diferentes partes del mundo. Sin embargo, muchos países africanos, dependiendo de quién los haya colonizado, siguen considerando que los medios de los antiguos colonizadores mantienen y poseen la verdad en lo que respecta a las noticias que se deben generar. Otro aspecto importante para obtener la libertad es adaptar la formación a la situación actual. Al mismo tiempo, surge el tema de la lengua. Seguimos dominados por los idiomas de los colonizadores y esperamos que llegue un día en el que idiomas como el suajili se usen como lengua franca de África de manera más efectiva, como medios de intercambio y difusión en diferentes partes de nuestro continente. Creo que es un asunto pendiente, que podemos hacerlo y que es necesario si queremos una África liberada. El expresidente de Sierra Leona, Joseph Momo, una vez dijo que un periodista con un bolígrafo en la mano es más poderoso que un soldado con un Kalashnikov. Si es así, es necesario que la prensa africana sea descolonizada. La descolonización en todos los ámbitos es importante, incluida la prensa. En aras de descolonizar la prensa, permítanme presentarles a mi equipo. Estamos en RT, y este es el equipo que está haciendo todo lo que puede para alcanzar la descolonización de los medios de comunicación. Muchas gracias, caballeros. Entramos, no está todo limpio.
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Hola, ¿qué tal? ¿Cómo están? Bienvenidos a nuestro informativo. Comenzamos, como siempre, con lo más destacado en los titulares. El Kremlin califica la situación en Ucrania de una auténtica guerra porque detrás de Kiev están los países occidentales, dice. Es una de las razones por la que la zona de seguridad solo irá ampliándose. Esta semana liberaron Konstantinovka. Delcy Rodríguez anuncia la creación de una misión destinada a la reconstrucción de las viviendas colapsadas tras los terremotos. El número de muertos asciende a casi 3.000, mientras que la cifra de heridos supera los 16.500. En Colombia empieza el proceso de transición del gobierno entrante de Abelardo de la Estrella. Su equipo indica que quieren identificar riesgos, mientras su ex contrincante Iván Cepeda no se rinde y busca recursos legales para revertir los resultados. Y Cuba acusa a Estados Unidos de montajes y mentiras. Recuerda que no representa ninguna amenaza. Además, según La Habana, Washington presiona a otras naciones para aplazar la reunión de la ONU que busca debatir el bloqueo de la isla. Tenemos estas y más noticias durante los próximos 30 minutos de información. Así que no cambien de canal.

0: El régimen de Kiev rechaza una pausa humanitaria en la ciudad de Konstantinovka propuesta por Moscú para entregarle los cuerpos de sus militares caídos. En este sentido, Rusia subraya que tal paso evidencia la postura real del régimen de Zelensky hacia sus combatientes, que no hizo nada para devolverlos. En paralelo, desde el Kremlin enfatizan que Occidente convirtió la operación militar en una verdadera guerra al apoyar directamente a Ucrania. Vamos a hablar del tema con Mauricio Ampuero. ¿Cómo estás, Mauricio? Cuéntanos.
1: ¿Qué tal? ¿Cómo estás? Efectivamente, tras la liberación de la importante localidad de Konstantinovka, desde Rusia han anunciado una pausa humanitaria. ¿Qué responden desde el régimen de Kiev? Rehúsan aceptar a tal situación porque, lo interpretan desde Rusia, ello implicaría reconocer que Ucrania ya no tiene el control de esa localidad. Lo que se ofrecía básicamente era permitir que retiren los cuerpos de los soldados fallecidos en el enfrentamiento en la liberación de esta localidad. Una localidad estratégica por lo que representa en el mapa en torno a continuar avanzando hacia el control total de la República Rusa Popular de Donetsk, avanzando hacia el eje de Kramatorsk-Slavyansk y por lo tanto hacia el control de la localidad completa. Claro, desde Rusia interpretan que todo ello es negado por parte del régimen de Zelensky y por eso se invita a los periodistas internacionales a acudir a la propia Konstantinovka, y desde Rusia también ven esto como una señal de alerta. El propio presidente ruso así lo enfatizaba.
2: Y quisiera señalar que tanto el propio régimen de Kiev como los así llamados pacificadores europeos, cuyo verdadero objetivo no es la paz, sino la continuación de la guerra contra Rusia hasta el último ucraniano, en sus declaraciones y acciones concretas confirman nuestras suposiciones sobre sus verdaderas intenciones.
0: Bueno, Mauricio, también preguntarte, ¿qué pasa en el campo diplomático? Si hay contactos, hay declaraciones.
1: Desde parte de Rusia.

0: Rusia insiste en buscar un acuerdo de paz duradero. Sin embargo, se ven enfrentados a una serie de dificultades. Es por eso que el presidente ruso, junto al presidente estadounidense, ha mantenido una conversación telefónica, entre otros elementos, además de los temas bilaterales. Rusia ha informado la situación real en el campo de batalla, porque es determinante a la hora de negociar. Sin embargo, todo esto se ve obstaculizado por los intentos de los países europeos de defender los intereses del régimen de Kiev. Es algo que se reafirma desde el propio secretario de prensa del presidente de Rusia.
1: Se está librando una guerra verdadera. ¿Saben por qué es una guerra? Porque todo empezó como una operación militar especial, pero continúa como una guerra porque detrás de Kiev están Berlín, París, La Haya, Oslo y, por desgracia, Washington. Ellos ayudan a apuntar a través de sus satélites y a dirigir armamento extranjero contra nuestros objetivos a través de toda su infraestructura. En estas circunstancias, debemos ser conscientes de que el régimen ucraniano es capaz de hacer cualquier cosa.
0: Ante la insistencia de numerosos países de mantener, perpetuar el conflicto, es que desde Cancillería rusa enfatizan que la metodología ha cambiado. Se sigue insistiendo en hallar acuerdos de paz, una paz duradera, pero han sido ignorados los esfuerzos por el diálogo. Es por eso que ahora se habla de extender la zona de seguridad, lo que representa ampliar las posiciones de las fuerzas rusas en el terreno para evitar los reiterados ataques del régimen de Kiev en contra de la población civil.
2: Precisamente hablando de los ataques de Ucrania que acabas de mencionar, esta semana también Rusia estaba respondiendo a estos ataques.
0: Sí, ha habido una serie de ataques que ha perpetrado el régimen de Kiev en contra de la población civil. Es por eso que ha habido una fuerte respuesta por parte de Rusia en contra de infraestructura estratégica. Aquí la enumeramos, además de la industria energética y otras de importancia emblemática para el régimen de Kiev. Ello tras los reiterados ataques en contra de la población civil que no cesan, esta vez nuevos ataques por parte del régimen de Zelensky en contra de civiles. Por ejemplo, en este mercado de la provincia de Zaporozhye, se informa de unos 5 fallecidos, unos 20 heridos. También otro ataque en contra de un autobús en una zona fronteriza, en Briansk, desde un vehículo que se dirigía desde la capital de Bielorrusia, y allí al menos 3 civiles han resultado heridos, reafirmando esta estrategia al régimen de Kiev de atacar a la población civil y obstaculizando, por cierto, el avance hacia las negociaciones en busca de una paz duradera.
2: Claro, una situación muy preocupante. Gracias por tu informe.

0: La presidenta encargada de Venezuela, Delcy Rodríguez, anuncia la creación de una misión destinada a la reconstrucción de las viviendas colapsadas tras los terremotos del 24 de junio. Esto mientras el Ejecutivo informa que el número de muertos asciende a casi 3.000, mientras que la cifra de heridos supera los 16.500. Además, la mandataria encargada encabezó un acto de reconocimiento a los equipos de varios países desplegados en las zonas devastadas. Destacó la labor solidaria de estas brigadas en el socorro de las personas que estuvieron atrapadas por muchos días bajo los escombros. Mientras tanto, varias naciones latinoamericanas refuerzan el apoyo destinado hacia los damnificados de los terremotos. Tal es el caso de Colombia, El Salvador y Uruguay, que enviaron especialistas, insumos médicos y alimentos de primera necesidad. Por otro lado, los testimonios de quienes han logrado sobrevivir mantienen la esperanza intacta. Jessica Sosa conversó en exclusiva con Astrid Arnaude, quien estuvo 60 horas atrapada bajo las ruinas de un edificio junto a su hija.
1: En Caracas existen decenas de refugios para cobijar a las víctimas del doble sismo del pasado 24 de junio. En ellos confluyen miles de historias de los venezolanos que debieron vivir esta tragedia, incluso de aquellos que durante horas resistieron bajo los escombros y fueron rescatados para ser devueltos a la vida.
2: Desde el mismo miércoles en la noche, su familia comenzó a buscarla. La imagen de Astrid inundó las redes sociales. Acababa de mudarse a La Guaira en enero. Para ella, esa era una tarde tranquila. Hasta que de pronto debió refugiarse bajo la mesa.
3: Y decidí montar un té. Monté el té, piqué los limones, puse algo de música y en ese momento me sonó la alarma del teléfono. Y lo único que vi, o sea, que recuerdo, era agárrate fuerte. Y yo abro la puerta de la casa, del apartamento, y veo que las palmeras se empiezan a mover. Y nos empezamos a mover muy fuerte. Y agarré a la niña y nos metimos debajo de la mesa, nos abrazamos y en un segundo se desplomó todo.
2: Asegura que en aquella oscuridad bajo los escombros perdió la noción del tiempo, pero afuera lo sabían. Llevaba 60 horas atrapada bajo la estructura derrumbada. Escuchaba los gritos de sus vecinos, pero ella aplicó estrategias para asegurar su supervivencia y la de su hija, Jade, de 8 años.
3: Entonces traté de calmarla. Nosotras hacemos yoga, hemos practicado respiraciones, entonces eso como que me ayudó mucho a calmarla a ella. No teníamos agua. No tenemos agua, pero justo sobre la mesa nosotros teníamos pan. Y esa bolsa de pan cayó allí, cerca de nosotros. Y lo que hicimos fue armar bolitas chiquitas para que ella lo pudiera tragar. Porque yo decía, bueno, si no puede comer pan así a lo loco, porque se puede ahogar, no tenemos agua, no tenemos cómo pasar esto, o sea, le puede causar una asfixia, ¿no? Y bueno, con eso pudimos resistir un poco lo que es el hambre.
2: Asegura que salió de ahí gracias a sus familiares y amigos, que además de buscarla en las redes, fueron los primeros en llegar a la estructura colapsada a escarbar entre los pedazos de bloques. De hecho, recuerda haber escuchado la voz de su mejor amiga gritando su nombre.
3: Cuando me sacaron, yo todavía estaba consciente, o sea, siempre estuve consciente, ¿no? Y lo que pude ver fueron muchos rostros conocidos y eso me alivió bastante. De hecho, algo que me impactó bastante fue que yo no sabía quién me iba a sacar. Porque en medio de todo eso yo pensaba, era, wow, si esto fue una tragedia, deben haber millones de personas igual que yo, tapiadas, y quizás los bomberos y los rescatistas no dan abasto.
2: Desde su experiencia, la más dura de su vida, hace un llamado a los cuerpos de rescate que siguen en La Guaira.
3: Que sigan buscando, que no se cansen de buscar, que la gente tenga, o sea, que los rescatistas, sobre todo, cuando no escuchen gritos, que no se den por vencidos, porque la gente a veces no puede gritar. Hay mucha gente que está deshidratada. O sea, si yo estuve cansada de 60 horas, ahorita deben haber personas más cansadas.
2: Tiene lesiones en las rodillas porque siempre estuvo agachada o arrodillada bajo los escombros. No había espacio para más. Sin embargo, dice tener una lección de vida, la importancia de cultivar los afectos y de mantener siempre la fe. Jessica Sosa, RT, Caracas, Venezuela.
0: Y mientras Venezuela continúa enfrentando las consecuencias de los terremotos, la operación humanitaria se ve gravemente complicada por la escasez de equipos y recursos provocada por las sanciones estadounidenses. Además, la ayuda propuesta por Washington y Bruselas es desproporcionada en relación con el daño causado por las restricciones de Occidente. Veamos más datos en el siguiente video.

0: En Colombia, en un acto multitudinario, el ex candidato presidencial Iván Cepeda afirma que no reconoce a De la Estrella como presidente. Insiste que la elección es legítima y que pone por encima los intereses de otro país. También ha agradecido el respaldo popular recibido en la región de Cali con un mensaje de esperanza hacia el futuro.
1: Hoy no reconocemos como presidente de la República a Abelardo De la Estrella. Ya hemos dicho las razones por las que no lo hacemos. No puede haber un presidente que obedece las leyes y la constitución de otro estado y que pone por encima los intereses de otra nación si es el jefe del estado colombiano. No aceptamos apátridas. Así griten que están firmes por la patria. ¿Por cuál patria están firmes?
0: Esto ocurre luego de que anunciara que iba a impulsar actos de desobediencia civil pacífica si el presidente electo no aclaraba los señalamientos en su contra, como la vigencia de su ciudadanía estadounidense o un presunto lavado de activos. Mientras tanto, el proceso de empalme del gobierno entrante de Abelardo De la Estrella ha iniciado oficialmente esta semana con la primera reunión entre las comisiones de transición. Además, la próxima administración ha anunciado sus primeros pasos. Informa de que restaurará las relaciones diplomáticas con Israel tras la ruptura oficial en el 2024. Este jueves culminó el plazo otorgado por el Consejo Nacional Electoral del Ecuador para definir a los candidatos que participarán en los próximos comicios seccionales anticipados del 29 de noviembre. No obstante, diversas figuras políticas y organizaciones acusan a las autoridades del CNE y al gobierno de Noboa de instrumentalizar la justicia para silenciar voces. Fernando Monroy nos amplía.
2: Cansado de tener rivales políticos, las críticas le molestan, las encuestas no terminan de convencerle. ¿Le preocupa la competencia? No se preocupe. En el renovado Ecuador, eso ya no es un problema. El movimiento más grande de la oposición del país, suspendido, el alcalde incómodo para el gobierno, a la cárcel. Ah, que hay otros opositores, pues, suspendidos. Coincidencia o no, todo ocurre a pocos meses de las elecciones seccionales en Ecuador, que funciona como el máximo termómetro político. Pero la pregunta es, ¿entre quiénes se va a votar si la oposición direcciona sus fuerzas y recursos tratando de conservar su derecho a participar? El principal movimiento contrario al régimen, Revolución Ciudadana de Rafael Correa, fue suspendido por 9 meses por el Tribunal Contencioso Electoral bajo una investigación por supuesto lavado de activos. Después, el Consejo Nacional Electoral eliminó al movimiento político Construye, con más de 20 años de historia, del que era parte Fernando Villavicencio, asesinado en el 2023. La suspensión no quedó ahí. Unidad Popular también fue inhabilitado en un primer momento. Al final, ese partido logró eliminar la medida en los tribunales. El CNE argumenta que las organizaciones no cumplieron las obligaciones para mantener su estatus legal. Pero incluso dentro de la cúpula de la autoridad electoral hay quien denuncia las irregularidades.
3: Dos organizaciones políticas fueron canceladas por parte de una mayoría que en ese momento se conformó con consejeros suplentes. Sí estaba en riesgo la situación jurídica de la organización Construye y del partido político Unidad Popular. Sin embargo, las maniobras que hizo la presidenta del Consejo Nacional Electoral, que hoy día ha dejado su cargo, dejaron mucho que desear, porque a todas luces y a toda costa quería que estas organizaciones políticas no estén en el proceso electoral.
2: La oposición acusa al CNE de actuar a favor de los intereses del gobierno de Daniel Noboa, que a su vez dice que todo saldrá a la luz y que no existe persecución política. Pero la controversia va más allá. 4 alcaldes de las principales ciudades del país, Quito, Guayaquil, Cuenca y Puerto Viejo enfrentan procesos que complican su presencia en el cargo o su reelección. El alcalde de Quito, Pavel Muñoz, está bajo fiscalización y sin movimiento político por la suspensión de Revolución Ciudadana. Por Guayaquil, Aquiles Álvarez, uno de los mayores adversarios de Noboa, está en prisión preventiva en el marco de un caso por presunta delincuencia organizada y enfrenta un proceso de remoción. A su vez, los alcaldes de Cuenca y Puerto Viejo tienen sus derechos políticos suspendidos. Por todo esto, en redes sociales, muchos han comparado la carrera electoral ecuatoriana con una película en la que los rivales son eliminados uno a uno hasta que solo

0: Queda un gran protagonista, el dictador.
1: En Perú, el Jurado Nacional de Elecciones proclamó este viernes a Keiko Fujimori como mandataria electa de la nación andina. Esto tras oficializar la fórmula presidencial ganadora de la segunda vuelta del 7 de junio. La política, quien no asistió a la cita, recibirá sus credenciales como presidenta en otra ceremonia programada para el 15 de julio. Tras su oficialización, Fujimori anunció el inicio del periodo de transición con el ejecutivo de José María Balcázar. En paralelo, el ex candidato Roberto Sánchez pidió la libertad de Pedro Castillo como condición para su participación en el diálogo convocado por la presidenta electa. Además, solicitó la eliminación de las denominadas leyes pro crimen y la investigación de las muertes durante las protestas del 2022 y 2023. El canciller cubano acusó a Washington de presionar e intimidar a miembros de las Naciones Unidas para posponer el debate del 7 de julio. El encuentro de la Asamblea General de la ONU prevé abordar el fin a las restricciones económicas, comerciales y financieras impuestas por la Casa Blanca.
2: El aparato diplomático del Departamento de Estado está tratando de impedir que la Asamblea General de las Naciones Unidas pueda considerar un tema de interés global y de enorme urgencia utilizando presiones, chantajes y amenazas.
1: A esto se han sumado las declaraciones de Miguel Díaz-Canel, quien afirmó que Estados Unidos crea montajes basados en mentiras y que la isla nunca ha representado una amenaza para Washington, y precisa que Cuba sufre del terrorismo que se ha apoyado por las distintas administraciones estadounidenses y que han dejado más de 3.000 víctimas. Ante este contexto de presiones y amenazas, el mandatario cubano hizo un énfasis en la necesidad de implementar las recién aprobadas transformaciones económico-sociales. Los buques rusos llegan a China para participar en los ejercicios conjuntos Interacción Marítima 2026 en el Mar Amarillo, que tendrá lugar del 6 al 13 de julio. El objetivo principal de las maniobras será entrenar la respuesta común a los desafíos de seguridad y salvaguardar la paz y la estabilidad regionales. Por parte rusa participarán un crucero de la Guardia, una corbeta, un submarino diésel eléctrico y un buque de salvamento. Durante los simulacros prevén perfeccionar operaciones de rescate, misiones antisubmarinas y de defensa antiaérea. Según el Ministerio de Defensa chino, después de los ejercicios, las fuerzas de ambos países realizarán patrullas marítimas conjuntas en zonas relevantes del Océano Pacífico. En medio del calor extremo que azota Europa, medios franceses señalan que la presión actual sobre los hospitales en el país se equipara a la que fue provocada por el coronavirus. Además, las autoridades de varias naciones piden a los ciudadanos que ahorren agua y energía debido a la tensa situación. En junio se han batido los récords de temperatura en Francia, el Reino Unido, Suiza y

las políticas verdes y en particular el uso del aire acondicionado. Muchos opositores de esta agenda reprochan a Bruselas por las absurdas restricciones de acceso a los sistemas de refrigeración que son vitales en condiciones del calor extremo. A finales de junio, una polémica ocurrió en la sede de la Comisión Europea, donde desconectaron el sistema de aire acondicionado. Sin embargo, según reportes, los aparatos siguieron funcionando en las plantas superiores, donde se encuentran los despachos de Ursula von der Leyen y de los comisarios. Veamos algunas imágenes del impacto de este fenómeno en las calles europeas.

0: La selección de Cabo Verde recibió una multitudinaria bienvenida en su país tras cerrar su participación en el Campeonato Mundial de Fútbol. Miles de aficionados se congregaron a lo largo de la ciudad para homenajear al equipo liderado por Vozinha. Mientras tanto, arrancaron los octavos de final del torneo con la victoria de Marruecos 3-0 sobre Canadá. Por su parte, Francia venció por una mínima diferencia a Paraguay con un gol de penal al minuto 70 del encuentro. A su vez, las selecciones de Brasil y Noruega se enfrentarán en Nueva Jersey para definir su pase a los cuartos de final. La jornada cerrará con el encuentro entre México e Inglaterra, marcado por una polémica luego de que el entrenador del equipo europeo declarara que es imposible adaptarse a la altura de la capital mexicana. En cada mundial surgen figuras inesperadas. No juegan, no anotan ni levantan trofeos, pero se roban el corazón del público. En México ese fenómeno tiene nombre, Merlín, el patito, y hoy decidió acompañarnos. Hola Merlín, ven, ven aquí. No, no se me quiere acercar, pero Pamela Quebec logró ganarse su confianza.
1: Aunque la FIFA apostó por 3 mascotas mundialistas creadas para representar a las sedes de México, de Estados Unidos y de Canadá, en esta nación nació un personaje que se ha ganado un lugar muy especial entre los aficionados, portando la playera de la selección y unos zapatos especiales para cuidar sus patas. Se trata de Merlín, un singular patito que es hoy todo un fenómeno en redes sociales, en las calles, en los estadios, y es hoy uno de los rostros más queridos de esta justa deportiva.
2: Lo hemos tomado muy padre, muy tranquilos. Somos personas muy aterrizadas, sinceramente. Entonces, no nos afecta esto porque sabemos que es momentáneo. Hay que disfrutarlo y disfrutarlo al máximo.
3: Sus fans, que se cuentan ya por miles, buscan una fotografía o un momento para estar cerca de él. Su personalidad cautivó a nacionales y extranjeros de una manera inesperada, mientras vendía, junto con Carla y Cristian, botellas con agua para ganar el sustento diario. Hoy incluso, su popularidad ha crecido tanto que es imposible hablar del ambiente mundialista en México sin mencionar al carismático Pato Merlín como la mascota no oficial, cierto, pero sí la más querida.
2: No es oficial, pero es más reconocida que nada. O sea, es increíble que un patito haya movido tantas cosas y haya podido con un monstruo de 7 casas que es la FIFA. Es un honor saber que Merlín está yendo a otros países y es padre que conozcan esta parte de México, que conozcan cómo somos los mexicanos, cómo es la familia, que es un núcleo muy bonito, lleno de amor, y que somos gente trabajadora, y Merlín es uno de ellos, es un comerciante trabajador.
4: Un patito trabajador.
2: Es correcto.
3: El crecimiento del fenómeno también ha traído nuevos retos. La imagen de Merlín comenzó a aparecer cada vez más en distintos espacios y productos, despertando el interés de diversas empresas que comenzaron a lucrar con ella. Por eso, su familia tomó la decisión de proteger legalmente su identidad, convirtiendo al Pato Merlín en una marca registrada. Y no solo eso, sino que es ya el vocero del cuidado de los de su especie, ante el temor de que su existencia

0: pueda convertir en moda la compra de patitos.
1: Son empresas que cínicamente dicen que nos van a buscar y nunca nos encontraron. Entonces, no se vale. Claro. No se vale que lucren con eso. La conciencia, por favor, de que no adquieran patos, nada más por moda o por algo. Se ven bonitos afuera del televisor y demás, pero la realidad es que son muy complicados, son animalitos muy, muy especiales para su cuidado y no cualquier persona lo puede hacer. Vean, no los abandonen, o sea, tampoco es una moda, no son un juguete y tienen que darles el lugar que merecen.
0: La dimensión que ha alcanzado este fenómeno quedó nuevamente demostrada luego de que Merlin llegó hasta Palacio Nacional, donde Carla contó las dificultades que viven como familia trabajadora dedicada al comercio informal.

0: un quack que nadie esperaba y que hoy ya forma parte de la conversación y la identidad nacional. Pamela Quivec, RT, Ciudad de México.
1: Una pausa y regresamos.

pausa a repasar los titulares. El Kremlin califica la situación en Ucrania de una auténtica guerra y agrega que la zona de seguridad solo irá ampliándose. Esta semana liberaron Konstantinovka. El número de muertos por los terremotos en Venezuela asciende a casi 3.000. El gobierno anuncia un programa que busca ayudar a los damnificados con las casas. En Colombia empieza el proceso de transición del gobierno entrante de Abelardo de la Estrella, mientras su ex contrincante, Iván Cepeda, no se rinde y busca recursos legales para revertir los resultados. Y Cuba acusa a Estados Unidos de montajes y mentiras. Además, según La Habana, Washington presiona a otras naciones para aplazar la reunión de la ONU que busca debatir el bloqueo de la isla. Gracias por estar con nosotros esta semana. 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

0: Hola, soy Loren Lehman, o como a veces me hago llamar, Loren Nikolayevich Lehman. Vivo aquí en la ciudad de Anchorage, estado de Alaska. Me encantaría contarles un poco sobre mis antepasados. En 1798, Yefim Rastarguyev, un constructor naval ruso, se casó con una mujer Alatik, nativa de la isla Afognak, cerca de la isla de Kodiak. Tuvieron 4 hijos. Una de las hijas se casó en Alaska y se casó con Grigori Kvasnikov. Se marcharon de Kodiak en 1847 y su familia fue una de las fundadoras de la aldea de Ninilchik, una pequeña localidad de Alaska que aún existe. Esta se fundó inicialmente como un pueblo para los retirados que habían servido unos 20 años en las colonias rusas de Estados Unidos. Buscaban un sitio donde criar a sus hijos, cuidar del ganado y pescar. Lo curioso es que mi padre nació en 1917. Su lengua materna era el ruso. Incluso en su vejez, cuando ya llevaba muchos años hablando inglés, su primera y principal lengua seguía siendo el ruso.
1: ¿Recuerdas algún poema que tu madre te recitara en ruso?
2: Cuando cumplas 16, novios tendrás unos 20. Se me olvidó el resto. Mi nombre es Sofía. Tengo 100 años. No sé cómo llegué a esta edad, pero lo hice. Nací en una pequeña aldea llamada Ninilchik. Está en la península de Kenai. Todos se conocían en esa aldea, todos hablaban ruso. Aprendí ruso mucho antes de aprender inglés. No hablé inglés hasta que no empecé el primer grado. Cuando hablábamos en ruso en la iglesia, nos burlábamos unos de otros. Y cuando los profesores oían que hablábamos en ruso, nos lavaban la boca con jabón. Es la pura verdad. Recuerdo que me dolían los labios, pero eso es lo que hacían.

0: con jabón. Así que siempre me sentí avergonzada de hablar ruso. Nunca se lo confesé a nadie en aquel entonces. Y no fue hasta años después que me sentí orgullosa de hablar el idioma ruso.
1: Me llamo Greg. Mi nombre ortodoxo es Grigori. Nací y crecí aquí, en Ninirchik. Muchos habitantes del pueblo están enterrados en este cementerio. Es un cementerio muy antiguo. Hay muchos de nuestros parientes enterrados aquí, gente con raíces rusas o de matrimonios mixtos. Quisiera contarles un poco sobre mi familia. Es muy triste que los seres queridos no estén con nosotros para siempre. Hice colocar cruces en sus tumbas, según la tradición ortodoxa. Aquí descansa mi hermano Eric. Aquí está Larry Oskolkov, otro hermano mío. Oskolkov era el apellido de una de las primeras familias rusas que se asentó aquí. Esa es la familia de la que provengo. Soy en Zelensky, pero mi verdadero apellido es Oskolkov. Estamos muy orgullosos de nuestros orígenes. No negamos nuestras raíces. No renunciamos a nuestra sangre rusa. Soy jefe de una asociación de nativos. Por mis venas también corre sangre de aborígenes americanos. Somos mestizos y estamos muy orgullosos de nuestras raíces y de nuestra rica y fértil historia. Crecimos sabiendo que nuestra familia es rusa, que tenemos sangre rusa. Bueno, hay algo típicamente ruso en nosotros, porque bromeamos, nos reímos, contamos chistes, ¿entiende? Nos gusta contar historias sobre travesuras y traviesos. Esas cosas las hemos heredado de nuestros antepasados rusos.
2: Mi padre diría, tú eres el jefe y yo soy Sabachi Hvost, o sea, la cola del perro. Y luego tendría que explicárselo a los que no entendían ambos idiomas.
3: Sí, tú mandas y yo soy la cola del perro.
4: Además,
3: hay un chiste sobre un vendedor que va de casa en casa aquí en Ninilchik. Llama a la puerta, sale la dueña con una escoba y le dice en ruso, «Stupai, stupai». Y él responde, «Oh, stupai, apple pie, cualquier pie me parece bien». Y ella repite, «Stupai, stupai».
2: Mi padre, ya entrado en años, me contó una vez. Él murió a los 93 años, pero en aquel momento probablemente tendría unos 80. Me contó que uno de sus primos, Denny Nilchik, que era uno de sus mejores amigos de la infancia, se convirtió en un exitoso empresario y luego, a una edad avanzada, vendió su negocio. Era lo que hoy en día llamaríamos un multimillonario. Hizo una fortuna. En cambio, mi padre era un pescador que trabajaba arduamente. Se dedicó a la pesca toda su vida. Él era capaz de alimentar a su familia y se ganaba bien la vida, pero no era una persona adinerada. Una vez me dijo lo siguiente: puede que Bob sea rico, pero yo también lo soy. Mi riqueza es mi familia. Eso me impactó mucho. Cuando mi padre falleció, por supuesto que dejó algo de herencia, pero su verdadero legado es lo que ustedes han visto hoy, la próxima generación, los niños que están marcando la diferencia en el mundo. Así que mis padres eran ricos, pero su riqueza era su familia.
5: Este es el jardín de mis nietos.
0: El jardín de los nietos. Esta es mi roca. Y esta es la roca de mi hermano Isaac. Y la roca de mi prima Naomi. Y la roca de mi hermano Judah. Mis abuelos escribieron nuestros nombres en estas rocas.
3: Por lo que sé, mi abuelo y Loren construyeron esta cabaña, la roja. Y luego mi abuelo y mi abuela. Esta era su cabaña. Esa es su cabaña. Toc, toc. ¿Hay alguien en casa? Miren, Aquí pone la dacha de Vania. Esta es la dacha de mi babushka y mi yedushka.
2: Esta cabaña en la playa es como nuestra dacha. Para escapar del ajetreo de la ciudad en verano, vivimos en Anchorage, pero estar aquí es bueno y muy vigorizante. Aquí pasamos más tiempo juntos como familia. 5 de nuestros nietos llevan aquí ya varias semanas y mañana llegan 3 más.
4: ¿De verdad hay café ahí? Me gustaría poder comer camarones alguna vez. ¿Podría simplemente tomar estos?
1: La sauna rusa, o Vania, está aquí. Bueno, tuve una antes con una vieja estufa de barril. Luego construí esta nueva, grande y moderna. Nos encantan las bañas. Es una tradición rusa. La trajeron de allá. Antes no había agua corriente en el pueblo, así que todo el mundo se bañaba en una baña. Solían ir una o dos veces por semana, en determinados días. Mi madre y mi tío Mike siempre tenían días de baña. Aquí todo es de cedro. Está bien aislado. Las puertas son como solían hacerse, a la manera rusa. Miren los bordes, están biselados también al estilo ruso. En la sala de vapor todo es de cedro. El techo se encuentra a solo 2 metros de altura para que no se escape el vapor. Aquí hay un termómetro especial para saunas. La temperatura alcanza los 93 grados centígrados. Echas agua sobre estas piedras, tenemos una pequeña estufa aquí y cuando se calienta hace un calor de 1000 demonios, pero eso es bueno. La baña es buena para los huesos y me mantiene joven. Esta es la baña más cara de Nizhny, pero es la mejor, aquí no hay otra como la mía.

0: ¿La iglesia está abierta?
1: Sí, está abierta.
2: ¿Acaso no parecemos gente abierta?
0: Sí, eso parecen.
2: Mejor ni lo duden.
1: Seguro. Soy el padre Thomas Tichonoff Andrew. Y esta es la iglesia ortodoxa de la transfiguración de nuestro Señor Jesucristo. Es una iglesia ortodoxa rusa. Aquí viene gente de todo el mundo, de todos los estados, de Canadá, de todas partes. Los europeos vienen a menudo a visitarnos. Esta iglesia es la más fotografiada de todas las que están cerca de las carreteras principales de Alaska.
0: ¿Sabe cuándo se construyó?
1: Se construyó a finales de la década de 1890 y el primer servicio se celebró en 1901, hace 122 años.
3: ¡Qué bonito! Muy, muy bonito.
1: Sí.
2: Bueno, déjame que primero suba yo para echar un vistazo y mostrarte cómo subir. Hay que tener cuidado porque es un poco estrecho por aquí. Subes los escalones así. Son todos hechos a mano. Genial, ¿eh? Esta construcción está hecha de troncos, todo construido a mano, pero ya se está pudriendo desde dentro. Hay que reemplazar el techo y renovar la instalación eléctrica. También hay que instalar un sistema contra incendios y algunas otras cosas para preservar los iconos y todo lo demás. Es un gran proyecto. Quizás necesitemos entre medio millón y un millón de dólares para ello, aunque la iglesia sea pequeña. Es muy difícil recaudar tanto dinero. Se necesitan grandes patrocinadores. Es que antes estaban en contra de que desarrolláramos el componente comercial y el turismo, porque era una iglesia solo para los feligreses. Especialmente la gente mayor, ni siquiera querían que se le otorgara el estatus de sitio histórico a la iglesia. Todo lo que querían era mantenerla como estaba, sin donaciones. Pero hemos cambiado nuestro enfoque. Queremos compartir nuestra fe con otras personas, invitarlas a que vengan a visitarnos, que todos puedan ver la iglesia desde dentro. A las personas les encanta donar. Son gente buena y generosa. Cada céntimo cuenta. Cualquier cantidad de dinero, 5, 10 o tal vez 20 dólares, con la ayuda de Dios, dentro de un par de años, nuestra iglesia estará como nueva y así perdurará otros 100 años o más. Espero que lleguen nuevos feligreses a la parroquia y que la gente aprenda más sobre la fe ortodoxa.
0: Soy el sacerdote Timothy Cole. Esta es la misión ortodoxa de San Juvenal, aquí en Wasilla, Alaska. Estamos en la región centro-sur del estado. El edificio en el que nos encontramos se construyó por el 2014. Ese mismo año se celebró nuestro primer servicio y luego tomó otro par de años terminar la iglesia. Bárbara, Anna, Gabriel, Juliana, Alexei, Natasha y Alexandra, que el Señor se acuerde de ustedes en su reino, ahora, siempre y por los siglos de los siglos. Me crié como luterano en una familia y una parroquia muy tradicionales y conservadoras. Fui pastor luterano durante casi unos 10 años y luego acepté un puesto en una parroquia luterana aquí en Wasilla. En el 2010 nos mudamos acá. En aquel entonces tuve la arrogancia de pensar que iba a venir a Alaska y convertir a todo el mundo al luteranismo. Bueno, llegamos a Alaska y creo que fue San Germán de Alaska quien nos señaló el camino hacia la iglesia ortodoxa. Nos pusimos en contacto con la iglesia, conocimos a la gente, asistimos a los servicios. Ni mi familia ni yo tuvimos la menor duda. Todos estábamos de acuerdo en que la ortodoxia era nuestro hogar y que toda nuestra vida nos habíamos estado preparando para unirnos a la fe ortodoxa.
1: ¿Lo tienes todo? ¡Esperen! Debemos ir todos juntos. La fecha de mi llegada a Alaska está escrita en mi boleto. 1 de enero del 2001. Es bueno criar a los niños en Alaska y el aire es muy limpio. El amigo que me envió aquí dijo que yo iría a un lugar donde había aire que nadie había respirado aún. El paisaje es deslumbrante. No dan ganas ni de tomar fotos. Es tan impresionante que prefieres contemplarlo y recordarlo. Soy de oficio lo que se conoce como ingeniero costero o ingeniero oceanógrafo. Esta es la ensenada de Cook, a quien devoraron los aborígenes en Hawái. Fue descubierta por él y lleva su nombre. Este lugar destaca por sus grandes mareas, las segundas más altas del mundo. El primer puesto lo ocupan las de Canadá. Aquí, la diferencia entre la baja mar y la playa mar puede alcanzar los 12 metros. ¿Ves esta sustancia gris? Parece suciedad, pero de hecho, es harina de roca. Esta harina forma una capa tan gruesa que nadie ha llegado al fondo de ella. Simplemente se acumula y se aglutina. Donde estamos ahora había un glaciar muy alto y profundo. Los grandes glaciares están por todas partes. Al moverse, raspan las rocas, crean pequeñas migajas que se transforman en harina. La profundidad de esta capa de harina es difícil de calcular. Cuando es removida, por ejemplo, durante un terremoto, lo curioso es que empieza a volverse líquida. Si la aplastas así con los pies, como hacen los niños, al momento se vuelve líquida como arenas movedizas y te puede succionar, lo cual es muy peligroso. Ya casi.
4: Es como un resorte.
1: Sí, rebota. Tenemos un montón de niños.
5: Siete.
1: También tenemos a Juliana, dos hijas adultas, una en Nueva York y Emelia, que está en la universidad.
5: ¿Estudia?
1: Sí, estudia. Aquí hay siete de momento.
3: ¡Apártense! ¡Paren! ¡Paren ya!
1: Amontónenlo luego, para que no quede tirado por ahí.
4: Es la cabecita.
0: Con cuidado. No es para los perros. ¡Qué delicia! Está goteando.
1: Parece que no tiene cara.
0: Prueben ustedes primero.
1: ¿Qué te parece? ¿Está listo?
4: Es un manjar.
1: Se puede decir que este año y el pasado, la temporada de pesca fue excelente. Apenas tuve tiempo de cargar lo que pescamos durante nuestros viajes. Por cierto, el lugar está por allá, detrás de la restinga, a unos 100, 120 kilómetros desde aquí en línea recta. Allá está el extenso lago Kenai, a donde los peces van a desovar. A los locales se les permite pescar con redes y redeñas grandes de 2 metros de diámetro. De 1.5 metros. Estás de pie, entran los peces en la red y luego los sacas. A veces parece que hubiera más peces que agua y entran en cada red. Luego tienes que cargar la pesca, pero la pendiente de allá no ayuda. Apenas sacas la redada y ya tienes una nueva para llevar. La marea baja y los pescados se acumulan. No me dan tiempo a limpiarlos, amontonarlos, quitar las agallas y sacarles las tripas. Capturamos 110 peces en un día. Hay tanto pescado, tanta gente, tantas gaviotas.
4: En el verano, ¿verdad?
1: Sí, es una locura. ¿Ves? Hay un trocito delicioso aquí, cerca de la cabeza. Espera, Chuck.
3: Chuck es muy inteligente, como un verdadero perro de pueblo. No se lanza inmediatamente a la comida. Come con calma, sin apurarse.
1: Nosotros leímos Chuck y Jack, un relato ruso. Por eso lo llamamos Chuck. Y ahora todos quieren que encontremos a un Jack. O bueno, a una Gekka o Gechka.

0: En los primeros años de las colonias rusas en Estados Unidos, la misión de los colonizadores era obtener un beneficio económico, principalmente con el comercio de pieles. Para ello, los rusos empezaron a reclutar a los aleutas y a los alutik. Los enviaban a conseguir las pieles de animales tales como nutrias, focas, lobos marinos y otros. Entendían que en Moscú, donde vivía la élite, la demanda de pieles era muy alta. Era un negocio importante.
1: Los rusos, cuando llegaron aquí por primera vez, trajeron cuentas y comerciaron con ellas. Los primeros comerciantes de pieles rusos trajeron cuentas. Muchísimas cuentas. Y ganaron un montón de dinero intercambiándolas por pieles. Mi abuela también me contó que si un cazador nativo quería hacerse con un rifle, ponían el rifle en posición vertical y el cazador debía ofrecer una cantidad de pieles que igualara la altura del arma. Así era el intercambio que se practicaba en aquel entonces.
0: En la actualidad se celebra un carnaval de invierno conocido como el Festival de Pieles de Anchorage, durante el cual rendimos homenaje a nuestras tradiciones. Una de ellas es el comercio de pieles, que también incluye su obtención y venta. De hecho, durante el Festival de Pieles o Fur Randy, como también lo llamamos, funciona un mercado donde se venden pieles. Así que eso aún es parte de nuestras tradiciones, una parte divertida de estas. Por cierto, nuestro carnaval de invierno es el más grande de Norteamérica.

0: Miren, así nos divertimos durante esta época. Actualmente estamos celebrando el fin del invierno, aunque seguramente dure unas 6 semanas más. Pero lo que celebramos es que está llegando a su fin. Ya aparecen los primeros precursores de la primavera, el cielo azul y el solecito caliente. Si no me equivoco, este es el 88º Festival de Pieles de Anchorage. Tengo en gran estima el Festival de Pieles. Hay un vínculo especial. El año pasado fui escogido como pielero principal, quizás porque ya había ocupado un cargo electo en Alaska. He servido en el órgano legislativo. He ejercido de vicegobernador de Alaska y he participado en un número importante de consejos, comisiones y otras actividades al servicio de la comunidad aquí en Anchorage.
1: Ha quitado un perro. Les recuerdo las reglas. Se pueden quitar los perros del arnés, pero no se permite agregar otros.
0: He visitado el Festival de Pieles desde que era un niño. En aquellos tiempos, al igual que ahora, el evento de mayor relevancia en el marco del festival eran las carreras de trineos tirados por perros. De vez en cuando veníamos desde Ninilchik para asistir al evento, pero más a menudo escuchaba la narración de la carrera por la radio y lo que comentaban sobre ella. Hoy hemos traído a 5 de nuestros 8 nietos.
2: 1, 2, 3.
0: Esto es lo que se conoce como una carrera corta, o sea, corren rápido durante todo el trayecto. Lo más interesante es que son perros ajenos al entorno urbano. Se entrenan a la intemperie y a menudo no están acostumbrados a las personas. Ahora se encuentran en el centro de Anchorage, con tantos olores diferentes por todas partes. Al mismo tiempo, la gente grita para animar a sus equipos. A los perros no se les da fácil. Por eso, un buen conductor de trineo procura habituarlos a las personas de antemano, para que no estén tan nerviosos durante la carrera.
3: ¡Corre! ¡Corre!

0: En la cálida primavera de 1945 parecía que la paz había llegado a todo el mundo para quedarse.
1: They are determined to be united with each other and with all peace-loving nations, so the ideal of lasting peace will become a reality.
2: Creo que la Guerra Fría empezó con la muerte de Roosevelt, y Churchill fue un gran luchador en la Guerra Fría.
3: Churchill estaba obsesionado con la idea de atacar a Rusia con la ayuda de 100.000 prisioneros de guerra alemanes.
4: From Stettin in the Baltic to Trieste in the Adriatic, an iron curtain has descended across the continent.
5: Las operaciones Impensable, Pincher, Broiler, Bushwhacker y Dropshot tenían en esencia el mismo propósito: atacar y destruir directamente a la Unión Soviética.
0: ¿Por qué la paz que todos tanto esperaban y anhelaban se convirtió en una nueva guerra prolongada? ¿En qué momento y en qué punto la historia de la posguerra dio un giro fatal?

0: Заходим.
1: Entramos, no está todo limpio.
2: Bien, yo controlo. El primer combate no se compara con nada y nunca se olvida. ¿Hay alguien? Todo depende de si te llevas bien con tu ángel de la guarda. Y necesitas tener mucha suerte.
1: Despejado.
2: Por muy mal que esté por dentro, sea el 1000% que si me voy, no voy a volver. Pase lo que pase, iré.
1: Anímense, están en el Arbat. Sonríen y saluden.
2: ¡Somos el mejor equipo de asalto! ¡Un dron!
1: Viene aquí.
2: Perder a alguien cercano es lo peor que puede pasar en la guerra. Ya empezó. Dios al frente, los ángeles a los lados y ustedes atrás. Todo bien, están con el Arbat.
3: Recorremos ciudades.
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5: Atravesamos continentes.
3: E incluso superamos husos horarios.

0: estamos donde están las noticias.
1: Para nosotros no existen límites.
2: Porque las noticias no tienen fronteras.

0: Todos saben que antes Alaska era Rusia, ¿verdad?
1: Sí, todos. Y nadie tiene nada en contra de eso.
0: Hace algún tiempo fuimos a un museo con nuestros hijos y vimos una gran estación de autobuses en el centro de la ciudad donde ondeaba la bandera rusa.
1: ¿En serio? ¿La tricolor rusa?
0: Sí, al verla los niños dijeron, mira, no han quitado la bandera de Rusia. ¡Qué bien! Hasta los niños se fijaron en eso. Y también me sorprendí y algunas calles tienen nombres rusos.
1: ¿Muchas calles? Llevan los nombres de los que vivieron aquí.
0: Por cierto, hay muchos nombres rusos en Kodiak, ¿no?
1: Sí, es verdad.
0: Selihov, por ejemplo.
1: A veces pescamos en el río ruso, que de hecho se llama así Russian River.
0: Es cierto. Russian River.
1: Vamos al lago ruso a veces, el Russian Lake.
0: Sí.
1: Un pueblo aquí se llama Russian Mission.
0: Sí.
1: La misión rusa. Nunca he ido a ese pueblo, pero he visitado otros.

0: Lo primero en que te fijas es la pista de aterrizaje, el aeropuerto.
1: Eso sí, llegas hasta allí.
0: Es maravillosa la pista de aterrizaje que tienen. Si uno no logra despegar a tiempo, se estrella contra las montañas.
1: Sí, hay que girar rapidito.
0: Si da tiempo de despegar y de girar, entonces no te estrellarás. Tienen un pequeño aeropuerto también. Básicamente sirve de albergue mientras que el avión despega. De las nubes de polvo que levanta uno puede guarecerse dentro de la caseta. O también de la lluvia, cuando esperas tu avión, por ejemplo.
1: Te llevan hasta ahí en unos... ¿Cómo se llaman? Vehículos todoterreno.
0: Los llaman Honda.
2: Este es el hermano de mi madre, mi tío Wally.
3: Antes este pueblo se llamaba Alexandrovsk, en ruso. En él se ubicaba el fuerte de Alexandrovsk, el primer puesto comercial en la parte continental de Alaska. Justo aquí. Estamos orgullosos de nuestra rica historia.
2: Les mostraré algunos de nuestros documentos antiguos. Podrían servir para el documental. Por favor, disculpen el desorden. A ver, ¿qué podría interesarles? Aquí, por ejemplo, vemos una antigua tradición, la que llamamos Slavic. En nuestro idioma, esa palabra significa villancico. En la época de Navidad y el 7 de enero, celebramos llevando estrellas y cantando canciones, tanto villancicos como cánticos religiosos. Esta es mi madre. Se llama Anna. Aquí tengo muchos familiares. Este es mi hermano Daniil. Cantamos salmos en eslavo eclesiástico, tal como nos lo enseñaron. Tratamos de seguir cantándolos a pesar de que ya nadie habla ruso aquí. Pero nos empeñamos en conservar este legado.

Debo decir que somos todos ortodoxos, todo el pueblo lo es. Cada uno tiene sus iconos en casa. Ahora llevo puesta una gorra, pero normalmente cuando alguien te invita a su casa, ves un icono y enseguida te descubres la cabeza. Luego rezas y solo después puedes entrar. Igual que en la iglesia, aquí tienen mucho respeto por los iconos.

0: Esta es mi cruz ortodoxa. Siempre la llevo puesta. No me la quito nunca.
1: Además, tienen un lenguaje interesante. Parece un juego con palabras rusas. Y a cada palabra le añaden caja al final. Como si dijéramos, por ejemplo, retrete caj, calzones caj.
2: Tenedor caj.
1: Naranja caj.
2: Alexander dice, me gusta este juego. Realmente tiene muchas palabras rusas para las cosas que originalmente no tenían.
1: Sí, aunque tiene su propia palabra para decir pescado. Siempre la han usado.
3: Te es chai caj.
4: Cuchara los cacaj.
3: Tetera es chaynik kak.
4: En ruso es chaynik.
3: Chugun kak. Olla de hierro fundido.
4: ¿Sabías que es una palabra rusa?
3: ¿Chugun?
4: Sí, es una palabra rusa.
3: Vaya.
4: Es un tema interesante, todos estos préstamos lingüísticos. De algún modo, ayudan a entender mejor nuestra historia. Porque los nativos a menudo usan palabras rusas sin saber que son préstamos de esa lengua. Ellos creen que proceden del aleutiano. En realidad, tenemos muy pocos préstamos del inglés. Las palabras extranjeras en nuestro idioma suelen ser préstamos del ruso.

0: Yo considero que esta es una bendición en el mundo de hoy. Me siento agradecido por ser ortodoxo. Soy cristiano ortodoxo. Realmente es una bendición de Dios. Nosotros no seguimos el calendario estadounidense. Seguimos el calendario juliano. El 7 de enero celebramos la Navidad y el Año Nuevo el día 14.
1: Miren, esto es curioso. Es un mascarad o mascaladk. Son fotos de lo que nosotros llamamos mascaladk, que es lo que se conoce como un baile de disfraces. Se celebra en enero. La fiesta de Año Nuevo se llama Novi Godak. Significa Año Nuevo en nuestra lengua.
2: Sí, Novi God.
1: Novi God. Y la Navidad es Alasistok. Alasistok en ruso es Rojdestvo, Navidad.

Creo que cuando era pequeño, mi hermano mayor y mi tío Tula, que es mi padrino, fueron quienes me enseñaron a tocar esas melodías rusas. Si recuerdo bien, también tocaba el acordeón. No sé quién era el autor. Creo que son canciones populares. Eran melodías muy pegadizas. Las tocaban en las fiestas de disfraces y de fin de año. Algunas tenían nombres como el vals de las dos ancianas, el anciano. Había otra que llamaban Prasnik, o sea, fiesta.

Muchas de estas tradiciones estaban vinculadas a la iglesia, a las historias bíblicas. Por ejemplo, hay una escena en el baile de disfraces donde el rey Herodes está buscando a Jesús. Envió a sus hombres a por él y todos llevaban máscaras. Recuerdo que escuché muchas de esas historias cuando era niño.

0: Una vez estaba contando salmones rojos detrás de la casa y de repente vi unos ojos, como a esta altura, que me miraban desde arriba entre el follaje. Después de eso, una noche escuché un susurro en el mismo lugar y además vi cómo se movieron los arbustos detrás de mí.
1: Entonces, ¿piensa que se trataba de algo sobrenatural?
0: Sí, pero no sé qué fue exactamente. Podría haber sido Pie Grande.
2: Es uno de los motivos por los que la gente cuelga iconos en los árboles. Quieren protegerse de los animales extraños que habitan aquí.
1: Otros residentes locales también han visto cosas extrañas, algo parecido al Pie Grande.
2: Sí, sí. La gente vio a Pie Grande con sus propios ojos, incluso aquí en el pueblo. Así que pasan cosas extrañas. Una vez dos hombres estaban llevando leña. Uno de ellos recibió un golpe en la espalda. Así, de repente, mientras colocaban la leña en sus vehículos todoterreno. Realmente fue como un golpe. Una bola de nieve grande que lo golpeó de la nada. Aquí ocurren algunas cosas que no nos podemos explicar.
1: El mate juvenal arribó a Alaska en los años 90 del siglo XVIII. Por lo que sabemos, llegó hasta Quinahog, situado en la costa del mar de Bering. Según dice la historia, el hieromonje juvenal fue asesinado con flechas. Luego el chamán local quitó la cruz del latón del cuerpo del padre juvenal y se la puso. Intentó hacer una especie de sesión de espiritismo, un ritual mágico, pero no funcionó. En cambio, sintió que estaba levitando, que se elevaba. Intentó detener eso tres veces, pero no pudo. Se sentía suspendido en el aire. Al final se quitó la cruz de latón, la echó a un lado y dijo a la gente: tiene una fuerza especial que no puedo dominar. No sé qué es esto, pero la próxima vez que alguien venga acá con una cruz así, mejor tengan cuidado, porque tienen una fuerza muy superior a la nuestra. No tienen aquí ninguna otra religión, ¿verdad?
2: No. Somos cristianos ortodoxos al 100%.
1: ¿Alguien intentó alguna vez imponerle su religión?
2: Sí, lo intentaron varias veces. Pero no los dejamos entrar en el pueblo. Les dijimos: no, suban al avión y vuelvan a su casa.
1: A la gente local le costó conservar su fe ortodoxa, porque el gobierno federal de Estados Unidos se confabuló con los misioneros protestantes. Ellos dividieron Alaska en esferas de influencia. Esta parte y la isla Kodiak fueron encomendadas a la Iglesia Bautista. Los luteranos se quedaron con otra parte del estado. La Iglesia Presbiteriana también tenía su parte, y así sucesivamente. Los misioneros también enseñaban en las escuelas, que recibían financiamiento del gobierno federal y de la iglesia correspondiente. Las escuelas locales tenían financiamiento estatal y los maestros aquí eran los misioneros bautistas.
2: Por entonces, una institución estatal, la Oficina de Asuntos Indígenas, controlaba las escuelas del pueblo. Todo estaba subordinado al gobierno y nos imponían el inglés a palos, literalmente. Sí, nos pegaban para que aprendiéramos a hablarlo. Así nos lo enseñaron. Eran métodos muy duros. Quiero decir, si no hablabas inglés, el maestro te pegaba, de verdad. De ese modo nos obligaban a estudiar inglés. Y ahora me arrepiento de haberlo aprendido, porque creo que todo eso hizo enojar a la gente. Cuando le quitas a un pueblo su idioma y su cultura, le haces mucho daño.
3: Bueno, Chuck, ¿vamos? Vamos. Vamos, vamos, vamos.

0: ves, se le ha congelado un poco la cresta este invierno. Por lo visto, se moja al meterse debajo del bebedero con agua. Alexander dijo que colgáramos cuadros para que las gallinas pongan mejor, para que haya más huevos. Los niños también hicieron dibujos para las gallinas. Los osos nos visitan a menudo. Es porque hay un río allá abajo, con peces. Y suelen ir allí para alimentarse. Nuestra casa les queda por el camino. Así que por eso tenemos a Chuck. Porque nos da miedo. Y más a los niños. Da miedo dejarlos salir a pasear. Ellos ya saben que si Chuck o los perros de los vecinos ladran, hay que correr a casa porque hay algún peligro cerca. Puede haber un oso por allí. En general, aquí uno vive con la sensación de que un oso podría salir de cualquier sitio. ¡Ataca! Buen chico. Vamos, vamos. Dale. ¡Qué grande! Tan cerca. Es mejor no acercarse a ellos. Lo peor que puede pasar es encontrarse a una madre con su cría. Da igual si es un alce o un oso. Todos dicen que lo más peligroso es que se te cruce una madre con su bebé. Y con los lindos que son los osetnos, te dan ganas de agarrarlos por las orejas así. Son tan tiernos, pero no, no se puede.
1: Pavel, ¿qué tanques tienes? ¿Cuántos tanques tienes?
2: 9, 12.
1: Pavel, ¿vamos a jugar?
2: 12 cañones, 6 bombas, 4 tanques.
0: Alaska me gusta. No es como el resto de Estados Unidos, no es como los otros estados. Es algo así como un mundo aparte. Aquí, en el norte, hay noches blancas, como en San Petersburgo, donde nací. Me gusta mucho Alaska. No sé cómo explicarlo. Resulta entrañable saber que antes era Rusia. Así te sientes más a gusto. La gente que viene aquí busca una especie de retiro, tranquilidad. Las principales tendencias siempre llegan aquí más tarde. Me refiero a las tendencias que están en auge en Estados Unidos. Aquí no se sienten mucho.
3: Полюшка майор.

0: Le enviaba nuestras fotos a mi padre. Solía enviarle muchas, sobre todo cuando empezamos a tener hijos. Y él decía, Alaska es igual que Kamchatka. Yo hice servicio militar en Kamchatka. Es lo mismo, el pescado, las montañas, se parece muchísimo. Él es capitán de fragata. En el pasado, no habríamos sido capaces de asegurar este territorio. No teníamos suficientes fuerzas. No sería posible en aquel entonces. Lo vendieron barato. Después se descubrieron muchos recursos aquí, pero no habríamos podido protegerlo.
1: Lo que sucedió en 1867 fue que el zar reconoció que no podría defender las regiones más orientales del imperio y pensó que las perdería a manos del Reino Unido, por lo que decidió vendérselas a Estados Unidos, que acababa de salir de una guerra civil. Dijo, bueno, Estados Unidos no llegará a ser una potencia mundial como el Reino Unido, así que sería mejor separar a Rusia de Canadá y las influencias británicas allí, para que podamos defender mejor el imperio.
2: La ciudad de Kodiak se fundó en la década de 1790. Originalmente, el asentamiento ruso en la isla de Kodiak estaba en otro lugar, llamado Bahía de los Tres Santos, cerca de la actual ciudad de Old Harbor. Ese era el asentamiento original, el asentamiento ruso. Luego, Baranov lo trasladó al lugar donde ahora se encuentra la ciudad de Kodiak. En inglés es St. Paul's Harbor. Pero en aquel entonces se llamaba...
3: Pavlovskaya.
2: A ver, ¿se pronuncia Pavlovskaya Gavan?
3: Pavlovskaya Gavan.
2: Eso es. Así se llamaba entonces. En la década de 1790, el asentamiento se trasladó de la Bahía de los Tres Santos a Pavlovskaya Gavan, actualmente conocida como St. Paul's Harbor. Esta zona tenía un acceso más fácil y los barcos podían atracar más fácilmente en la bahía. Se establecieron ahí por esa época y esta ciudad se convirtió en su capital. En aquel tiempo, los que vivían en este lugar o bien eran alutik o bien eran rusos. Hablaban ambos idiomas y eran ortodoxos. Cuando al cabo de unos años empezaron a llegar los estadounidenses, misioneros, maestros y empresarios, se esforzaron mucho para suprimir las influencias alutik y rusa. A los rusos y a quienes tenían ciudadanía rusa, se les dio la opción de quedarse aquí o de marcharse a Rusia, sin importar si alguna vez habían estado ahí. Se esforzaron mucho por eliminar esa influencia. Implementaron políticas de uso exclusivo del inglés y también presionaban a la gente para convertirla al protestantismo.
4: ¿En Kodiak?
0: Sí, las cruces como esta las tiraban abajo diciendo, no necesitan eso.
4: ¿Los bautistas?
0: Sí, los bautistas.
4: Bueno, de seguro. Hay muchas falsas narrativas.
0: Y eso que era la imagen de Cristo, su muerte y resurrección.
4: Sí, pero también hay muchas denominaciones.
0: Ellos decían,
4: sí,
0: no necesitan eso.
4: Parece que aquellos no eran, digamos, bautistas tradicionales.
0: Es algo diabólico.
4: Así es.
0: Es muy diabólico.
4: Sí, estoy de acuerdo.
0: La cruz es el símbolo de todas las iglesias cristianas.

0: Buenas tardes, camaradas. Como todos saben, hace poco ha ocurrido una tragedia, el accidente en la central nuclear de Chernóbil.
1: Nunca antes en la historia de la humanidad se había producido semejante catástrofe.
2: La gente fue allí sabiendo a lo que se enfrentaba.
3: No es una guerra. No se puede ver un átomo.
2: Tienes que entender que en el lugar al que te diriges hay un alto nivel de radiación.
0: Al átomo hay que tratarlo con respeto.
1: Todo esto no se siente, no pica ni nada por el estilo. Lo único que sí se siente es debilidad, náuseas y mareo.
4: Hicimos todo lo que estaba en nuestras manos. Superamos esta tragedia porque estábamos unidos.
5: Nos encontramos en la carretera que conecta dos ciudades clave de Panamá. Ciudad de Panamá y Colón. Ambas están ligadas al canal interoceánico, pero la carretera que las une me revela un abismo de desigualdad.
6: Colón es rico, Colón es millonario, pero ¿qué sucede? Políticamente hay que llamar la cosa por su nombre. Hay un desbalance a la finanza.
7: A pesar que tenemos un canal de Panamá, la zona libre, tenemos puerto, esto no nos beneficia a los coloneses, porque el desempleo sigue avanzando.
5: La ciudad de Panamá presenta un escenario diferente. Aquí, los edificios modernos, las avenidas amplias, muestran y marcan otra realidad.
8: El canal que recibimos lo hemos mejorado mucho, hemos construido unas nuevas esclusas. Hoy en día, una vez que el canal cubra los costos de operación, mantenimiento e inversión, las ganancias pasan al Estado.
9: Tenemos muchas empresas que generan mucho dinero aquí, en esa provincia. Y nosotros como coloneses no estamos beneficiando.
1: Cada evacuación, sobre todo al principio, suponía un peligro para la vida y la salud, tanto de la población civil como de las tropas.
0: La gente vive bajo bombardeos constantes. ¡Dios, lo quemaron!
10: Si muero, en la tumba hay una pala y un sitio preparados.
11: Señor, bendice a nuestros soldados rusos.
1: En los árboles. Está allí.

0: Celebraré la victoria aquí. Subiré al quinto piso y colgaré una bandera roja.
1: Si tú tienes reservas mineras y tú sabes potenciar eso en el desarrollo, en la educación, en la salud, en la vialidad, en el medio ambiente, lo que tú necesitas hacer es optimizar esos recursos para el buen uso en materia de sostenibilidad ambiental.
2: Entonces, este país, la debilidad institucional no permite que haya una medida de verdad sostenible, que cuide el medio ambiente y que vaya el desarrollo de la provincia.
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5: A principios de julio del 2023, la Organización Meteorológica Mundial anunció el inicio del fenómeno del Niño. Muchos pensaban, ¿cómo puede afectar mi vida el calentamiento de las aguas del Océano Pacífico? Pero el impacto fue enorme. Las olas de calor y de sequía provocaron la reducción de los niveles de agua en el río Amazonas y sus afluentes. Y eso afectó el funcionamiento de las centrales hidroeléctricas en Ecuador. El estado de Guerrero, en México, fue azotado por el huracán Otis, el más fuerte que haya golpeado la costa pacífica del país. El gobierno de Colombia declaró desastre nacional por los incendios forestales. Cientos de municipios estuvieron en alerta máxima por el fuego. Sequías, huracanes, incendios, los efectos devastadores del Niño han afectado la vida de millones de personas. Seguimos informando sobre cómo los fenómenos climáticos afectan nuestras vidas. Porque los desastres naturales, como las noticias, no tienen fronteras.

0: 1968, cuando se estableció el mayor de esos asentamientos, que es Nikolaevsk. Actualmente hay varias comunidades de viejos creyentes rusos. Son parte de la misma cultura rusa, pero llegaron casi dos siglos después de que los primeros pobladores de la colonia ruso-estadounidense se instalaran aquí.
1: Hola, me llamo Pavla. Originalmente era Pavla Fedotovna Kuzmina. Me casé, ahora soy Tyson. Esta es mi familia. Éramos 10 en total. Este es mi padre. Aquí le decimos Tiatia. Este es mi padre, Tiatia. Y esta es mi madre. Se llaman Fedot y Zinaida. Mi madrina, Ustinia.
2: En total, éramos 12. Nuestros padres seguramente se divertían mucho.
3: Ahora no es algo común, ¿verdad? No hay familias tan grandes.
2: No, no las hay. Nuestros padres eran creyentes y no usaban anticonceptivos. Hoy en día, las familias modernas suelen caer en esa creencia de que hay demasiados humanos en el planeta y debemos reducir la población. Bueno, Bill Gates está haciendo todo lo posible para que la población mundial disminuya. Todos también nos hemos rendido a este esquema de que solo deberíamos tener dos hijos y ya está. No más. El planeta está lleno, pero todo eso es mentira. Y resulta que todos tienen problemas. Este se divorció. Aquel se divorció. Porque no podía vivir tranquilo. Dinero, dinero y dinero. Ese es el problema. Nada más.
1: Nací aquí en Estados Unidos, pero mis antepasados son de Rusia. Recuerdo que crecimos en el pueblo de Nikolaevsk. En 1984 nos mudamos de Oregón a Alaska. Muchas familias se mudaron aquí para alejarse de la civilización, para preservar el idioma y las tradiciones. Cuando entras en una casa, en cualquier casa del pueblo, debes rezar inmediatamente a Dios. Dios, ten piedad de mí, que soy un pecador. Tú me creaste, Señor, ten piedad de nosotros. Nuestros pecados son incontables. Ten piedad y perdónanos, que somos pecadores. Y siempre decimos a los demás, vive bien, vive bien. Incluso al encontrarnos con alguien en la calle, especialmente con las personas mayores, siempre decimos, vive bien.
2: Para ellos, la fe es fuente de vida. Como decían en la película, la especia es la vida. La fe se convierte en la especia de la vida. Si la homogeneizas, lo pierdes todo. Pierdes el propósito. Es lo que estamos viendo, la degradación de la sociedad. Intentan homogeneizar la sociedad, descartar a Dios, descartar culturas. A través de la unificación y globalización, monopolizan esa especie, que acaba volviéndose sosa. Soy estadounidense, seré honesto, soy un yankee, pero mis raíces, mi vida, mi cultura, son bastante rusas. Incluso al hablar con la gente de la época postsoviética, con inmigrantes de Rusia, me ven y me identifican como ruso. Por otro lado, Vladimir, que está aquí con nosotros, también se identifica como ruso, aunque haya nacido en Estados Unidos y tenga un nombre estadounidense. De hecho, ahora quiere cambiar su nombre. Quiere ser un ruso de pura cepa. Está muy interesado en esta comunidad. Él es un verdadero ruski, de pies a cabeza.
3: Mi familia, mis abuelas, provenían de Moscú. Al llegar, cambiaron sus nombres y se volvieron estadounidenses. Supe que era ruso solo cuando estaba en el colegio. Luego quise descubrir nuestra verdadera cultura y herencia. Así que vine aquí desde Nueva York.

0: Vi un documental sobre los viejos creyentes y me dije, vaya, esta es una comunidad muy tradicional. A través de ella podré conocer mejor el auténtico patrimonio de las tradiciones y la cultura rusa. Es importante entender quién eres, cuáles son tus tradiciones. Para mí es muy importante ahora aprender nuestra lengua, conocer nuestro patrimonio y preservarlo. Por desgracia, se está extinguiendo. Es triste reconocerlo.
1: Todo pende de un hilo, un fino hilo. Pero todo el mundo busca hacer carrera y ganar dinero. Todos quieren que su hogar prospere. Pero pocos contribuyen a la iglesia de Dios. Casi nadie da el diezmo. En cuanto a la cultura, no hay ninguna. Antes, había profesores que enseñaban ruso aquí. Por ejemplo, una hora al día en el colegio. Pero ahora cancelaron las clases y despidieron al maestro. Ahora, en casa, ya nadie habla ruso. Nadie canta canciones. La gente pasa el tiempo solamente viendo la tele e internet. Cuando pierdes tu idioma, tu cultura y tu conexión con Rusia, también pierdes la conexión con tus antepasados. Y si eso pasa, ya no hay nada que hacer. Empiezas a tener una nueva visión del mundo. Surge una nueva generación, una nueva época. Esto atrae a quienes quieren cambiarlo todo. Globalizarlo todo. Quieren un solo idioma para todo el mundo. Que todos recen en un solo idioma. Porque así pueden controlar la información. Controlar incluso cómo uno reza e inculcarle lo que les dé la gana.
2: Hello everybody. Uy, hola. Les deseamos buena salud a todos. Gracias a Dios por todo, por la vida que aún tenemos. Me llamo Nina Konstantinovna Feflova. Vine de Khabarovsk hace 31 años. Me casé con Denis Kondratievich Fefilov. Durante mucho tiempo, 28 años, fue el diácono de nuestro pueblo. Y estos visitantes han llegado de forma muy inesperada. Comieron, compraron recuerdos y ahora me toca entretenerlos. Voy a sacarles unas fotos con las vestimentas tradicionales de los viejos creyentes. Este es un postre que llamamos samovar. Es pan de cúrcuma con mermelada de ruibarbo y frambuesa. Por encima lleva crema batida, chocolate, nueces y frambuesa congelada que recogimos en mi huerto el año pasado.
3: ¡Precioso!
2: Cámara, por favor.
4: ¡Qué rico!
3: De acuerdo.
2: Por una vez en la vida serán reina y rey. La gente viene aquí por una razón. Vienen a conocer la historia de nuestro pueblo, la fe de los viejos creyentes. Quieren saber cómo viven los rusos, qué tipo de comida comen. Y ahora una clase de ruso.
3: Muy bien.
2: Muy bien. La gente viene aquí de todas partes del mundo. Soy de Khabarovsk, Rusia. ¿Cómo se llama usted?
5: Bonnie Alpert.
2: ¿Y de dónde es?
5: De Westport, estado de Connecticut, pero ahora vivo en Bren Beach Island, estado de Washington.
2: Fotografío a personas de todas las nacionalidades en trajes tradicionales rusos. Viene gente de Japón, de China, de Australia, de México, de todo el mundo.
1: El bordado de esta camisa está hecho, ¿cómo decirlo?, industrialmente. Es decir, se cosen a máquina. Aunque normalmente el diseño de estos adornos se hacían a mano.
6: En esta foto también aparece nuestra calle aquí en Nikolaevsk. Antes aquí crecían lilas. El vestido

0: también lo confeccioné yo. Íbamos a algún sitio y alguien nos sacó una foto. Aquí estamos mi esposo, mi hijo y yo.
1: Pronto pasaremos a fabricarlo todo en China. Hoy todo se hace en China, ¿verdad? Normalmente había diseños con flores bonitas y brillantes, pero ahora son monocromáticos. Uno o dos colores y ya está. Todo cambia, todo en absoluto.
2: Me ha encantado.
3: Sí, ha sido mucho mejor de lo que esperábamos.
2: Ciertamente ha superado nuestras expectativas. Nunca imaginé que te vestirías como un ruso.
4: Hay que preservar la lengua rusa. Pero como todos los padres ahora hablan inglés, solo la usan los que quieren ser bilingües. Si las personas no quieren algo, nadie puede obligarlas. Yo fui profesora de lengua y literatura rusas. Enseñé en el colegio durante 12 años. Perdóname, madre querida, que Dios te perdonará. Señor Jesucristo, perdona mis pecados. Cuando enseñaba del tercero al duodécimo grado, los alumnos que se graduaban recibían un diploma que les permitía saltarse un año. O sea, al entrar en la universidad, empezaban directamente desde el segundo año, saltándose el primero y ahorrando dinero. Recibíamos grandes subvenciones y mucha ayuda. Ahora no tenemos clases de ruso, ni becas, ni nada. Pero antes la gente se graduaba sabiendo los dos idiomas.
1: De todos modos, aguantaremos. Seguiremos defendiendo la verdad, la fe, e intentaremos hacer algo. Mi contribución personal será construir la cúpula en la gran iglesia. ¿La ven? Ya hemos mandado a pedir el metal. Es azul y dorado. Solo queda instalar la cúpula en la nueva iglesia. He estado trabajando en esta idea todas las tardes durante 2 años. Cuando mi padre murió, vine aquí. Vi que no se hacía nada para completar la obra. Así que decidí actuar y comencé a trabajar en ello.
0: Para mí, ser rusa es... Mis raíces son rusas. Y es lo que nos une a todos aquí. Gracias a ello, me entiendo mejor a mí misma. Cuando entiendes a tus antepasados, te conoces mejor a ti mismo. Creo que si entiendes el pasado, puedes entenderte mejor a las personas que te rodean y también tus raíces. Yo tengo raíces rusas. Crecí en una aldea. Mis antepasados salieron de Rusia durante la época del comunismo. Es algo que forma parte de la historia de mi familia. Siempre digo que soy estadounidense, pero de origen ruso.
5: Aquí en verano la vegetación crece mucho. En invierno todo está cubierto por la nieve y en verano todo crece mucho y muy rápido. No diría que tenemos una granja ejemplar. En primavera compramos nuevos pollitos. Aquí están.
6: Ya tenemos que moverlos al gallinero.
5: No, porque los que son más grandes los maltratarán. Aún están muy pequeños, deben crecer un poco más. Solo tienen 2 meses.
6: La gallina te hará así.
5: Debería cambiarles el agua, ya está sucia. Todos comen pescado. Ayer fuimos a pescar, así que todos deben comer hoy. A veces cocemos para ellos cabezas de

0: pollos, oh, perdón, quise decir de pescado.
1: Claro, y les damos cabezas de pollos a los peces.
0: Sí. Las gallinas sí necesitan el omega 3, pero si les das mucho, luego los huevos huelen a pescado. Una vez nos pasó eso. ¡Qué asco!
1: ¿Por qué?
0: Sí, huevos con sabor a pescado. Delicioso.
1: ¿Has visto algún alce?
0: ¿Cómo cortan los cuernos?
1: Con una sierra.
0: No sé con qué, pero se puede ajustar.
1: Haré un hoyo y los atornillaré en la pared.
0: Necesitamos un perno así de grande.
1: Se va a ver bonito. Toma, intenta levantarlos.
0: No sé cómo es posible. Además, son afilados. ¿Cómo logran caminar con esta cosa en la cabeza?
1: ¿Sabes cómo caminan? Caminan silenciosamente y, si pasan entre los árboles, hacen así.
0: Así.
1: Como un avión.
2: Bienvenidos a la Alianza de las Artes de Alaska, donde hacemos que la magia suceda. En mi idioma decimos Yamai, que significa hola y bienvenido. Aquí es donde tallamos. Como pueden ver, tenemos muchas herramientas. Yo lo llamaría una academia de tallado. No solo aprendemos cosas nuevas, sino que también nos enseñamos técnicas diferentes el uno al otro y a trabajar con distintos materiales y diferentes tipos de tallado. Así todos aprendemos y crecemos juntos en el taller. Creo que algunos de los mejores artistas del tallado están en Rusia. Mi viaje allí fue una de las aventuras más increíbles de mi vida. No lo cambiaría por nada del mundo. Lo que también es genial es que obtuve un diploma. Miren. Yo no puedo leer ruso, pero algunos de estos anillos han recorrido conmigo todo el mundo hasta llegar a Rusia. Tengo un anillo con la cruz ortodoxa rusa que tallé en marfil. Eso no fue fácil. Es el primer anillo que fabriqué. Lo hice para honrar la memoria de algunos familiares míos que fallecieron y para no olvidar nunca de dónde vengo.
3: Mi abuelo emigró a Alaska desde Rusia y conoció aquí a mi abuela. Mi abuelo era músico. En mi familia, siete de nosotros podemos tocar al menos tres instrumentos musicales, cada uno.
4: ¿Cuál es su compositor favorito ruso?
3: Rachmaninoff siempre ha sido mi favorito. Rachmaninoff.
4: Estos son los catálogos de los años 2019-2021. Siento mucho respeto por la gente rusa, dado que parte de mi familia también viene de allí.
2: Es difícil de ver, pero aquí se encontraría Alaska y aquí pueden ver Magadán. Pueden ver lo cerca que están uno del otro. Uno de los mejores momentos de mi viaje a Magadán fue un encuentro con el campeón de la competición. Esa fue la parte más bonita. Fuimos a su casa de campo. Al salir a caminar empecé a ver arándanos. Preparamos sopa de alce, vi la tundra, miré el paisaje y de hecho me di cuenta de que todo me recordaba a mi pueblo natal. Cuando estaba allí de verdad me sentí como en casa. Comíamos carne de alce, hacíamos sopa, recogíamos arándanos. Miraba la tundra y pensaba, me siento casi como en casa. El único problema es que no hablo ruso. Estos son arándanos. Me parecía que podría encontrarme con algunos de mis primos allí. Me preguntaba si quizás al llamar a la puerta alguno me abriría y me invitaría a tomar un café.
1: Paramos aquí.
0: Aquí subamos un poco.
1: Vale.
4: ¿A dónde vamos?
0: El lugar se llama McHill Creek, pero lo llamamos McHugh.
4: ¿McHugh?
0: Eso es. Es un lugar muy bonito. Es de fácil de acceso.

0: pero está en terreno montañoso. Hay que subir para llegar aquí y suele haber mucho viento. Pero es un lugar precioso. Ahí encontramos adelfilla, escaramujo y también hay guillomos. ¿Sabes cómo decimos aquí en Alaska? Decimos que si la adelfilla acaba de florecer, significa que el verano terminó. Por eso, si veo que está a punto de perder la flor, me da mucha pena.
1: ¿Y después las seleccionas para no llevarte una como esta?
0: Trato de no recoger ese tipo de hojas. Eliges buenos arbustos y ya está. Dicen que hay que recoger la adelfilla antes o durante la floración. Eliges hojas bonitas, sin manchas, y después las tomas así. Así se hace. Mira, lo haces así. Y luego quitas las hojas. A los rusos nos gusta mucho. Sé que muchos recogen, fermentan y preparan su propio té. Pero a nosotros nos resulta más cómodo hacerlo, porque secamos muchas hojas a la vez en nuestro baño de vapor. Muchos las secas en hornos y deshidratadores, pero en nuestro baño de vapor hay mucho espacio. ¿Sabes que también podemos recoger aquí? Los escaramujos, los que están floreciendo, pero con botones cerrados. También los recogemos y los secamos.
2: En general, en cuanto a recursos naturales, ¿cómo es Alaska?
0: Creo que es muy rica, de verdad. Mira cuántos peces hay por aquí. Hay bayas por todas partes. Se parece mucho a la taiga y al norte rusos, que son muy ricos en todo tipo de recursos naturales. Así es nuestra Siberia, ¿verdad?
3: ¡Me está apuntando!
4: ¡Genial!
0: Pavel, aléjate un poco.
2: Al nacer, mis padres me llamaron Richard William Chavis. Pero a los 25 años conocí a mi futura esposa aquí, en Anchorage. Vino con una visa de intercambio y nos enamoramos. Pasaron 3 meses y nos casamos. Pero lo interesante es que, de hecho, ella fue quien me propuso matrimonio. Por eso decidí que yo, por mi parte, tomaría su apellido. Después de bautizarme, me dieron el nombre ortodoxo de Román. Y así fue que me convertí en cristiano ortodoxo.
1: Veremos los juegos pirotécnicos chinos.
2: Mi mujer es medio rusa y medio moldava. Y me presentó a los rusos, a la comunidad de la Iglesia Ortodoxa Rusa. Allí conocí a otros rusos que viven aquí. Hoy estamos en casa de los Khokhlov. Tienen su forma de ser autosuficiente e independiente, que también admiro. Uno se pregunta, ¿por qué no lo hago yo mismo? ¿Puedo construir mi propia baña? Claro que lo haré. ¿Criar pollos? Sí que puedo hacerlo. Sembrar un jardín, criar pollos, cazar, pescar. Todo eso es increíble. Por otro lado, los estereotipos sobre los rusos hablan de que les gusta el dolor. Creo que es el más popular. Es que los rusos son tipos duros. Por ejemplo, dicen que abren las botellas así.
1: Querías hablar sobre el 4 de julio, ¿verdad?
2: Los británicos venían a robar la pólvora y los cañones de los milicianos. Y ellos les contestaban, no nos quitarán eso, lucharemos hasta la muerte para defenderlo. Si lee la Declaración de Independencia como era antes, entenderá que era un documento glorioso, bien escrito, en el que se establecían grandes ideales. Durante la infancia nos enseñaban a sentirnos orgullosos de eso, pero actualmente siento que todo está cambiando. Ahora dicen que Estados Unidos es un estado creado sobre la base de la esclavitud, que no deja a la gente negra vivir en paz y que el verdadero movimiento de derechos civiles

0: está en no identificarte con ningún tipo de género. Resulta que esa es la libertad de nuestros días. Esa es la independencia. Ahora todo ha cambiado.
1: La independencia de género.
2: Correcto.
1: Eso es, supuestamente.
0: El 90% de la proteína que consumo proviene de la carne que cazo, de lo que pesco o de los huevos que ponen las gallinas en mi patio trasero. Es un logro propio. Creo que aquí hay muchos alasqueños que llevan un estilo de vida parecido, pero también hay otros. Es triste. Sobre todo por los niños. Parece que la situación va empeorando. Todos dependemos de los móviles. Es lo más poderoso.
1: ¿Puedo liberarte de tu adicción?
2: Sí, él puede.
0: No lo hagas. Soy adicto. Tengo una fuerte adicción.
1: En el nombre del Padre, del Hijo y del Espíritu Santo. Amén.

0: Este caviar preparamos ayer. El mejor caviar es el fresco, sin conservantes. Y hay que comerlo enseguida, si no, se echará a perder. ¡Ay, qué rico!
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Mi abuelo solía pescar en esta área, cerca de la aldea de Ninilchik. A lo largo de la playa, en los últimos 110 años, alguien de la familia Lehman ha pescado en este sitio de la misma manera que lo hacemos ahora, con

0: redes. Además, durante algunos años, mi padre pescaba truchas utilizando una malla metálica. Era un método de pesca muy bueno, pero después, cuando Alaska pasó a ser un estado, en 1959, aquel tipo de pesca fue prohibido. Así que ahora lo hacemos utilizando un trasmayo.
1: ¿Me ayuda a jalar esta cuerda?
2: ¡Vamos!
3: Yo jalo esta cuerda y tú la otra. Esta es mi red.
0: Esta es Yuda. Le hice esta red hace unos 2 años. La usamos hoy y creo que pescamos 4 veces con esta pequeña red. Por cierto, su nombre completo es Yuda Nick Lehman. Su segundo nombre es en honor a mi padre, Nick Lehman. El nombre científico oficial es Sakeye, pero nosotros lo llamamos Salmón Rojo. Es el nombre más común, al menos aquí en Inilchik. Lo que estamos haciendo hoy aquí es pesca de subsistencia. Es como una especie de juego. Cuando nos dedicamos a la pesca comercial, tenemos redes más largas, usamos botes más grandes y en general se hace de forma distinta, pero la idea es la misma. Usamos las redes de enmalle.
4: Este cangrejo fue capturado justo aquí. Y ese ahí. El pescado es de por allá arriba. La comida es local. Aquí tenemos akutak, aceite de foca, pitones, salmón curado. Y aquí quitamos algo de salmón ahumado. El balik. Lo que tenemos aquí es otra variedad, el salmón curado. Es el mismo salmón. Pero cortado de otra manera. Existen muchos tipos de corte para secar y preparar el salmón. Este corte es básico para el secado.
0: Es una bendición que tengamos la comida de la que hemos vivido durante años. Muchas veces ha salvado al pueblo del hambre, ya que durante mucho tiempo no hemos tenido aeropuerto, los aviones no pasaban por aquí. El aeropuerto se construyó en 1958.
1: En invierno los barcos no pueden llegar aquí, ¿verdad?
0: Sí, es bastante peligroso. Estamos a la entrada de la ensenada de Cook. Y desde el Golfo de Alaska llegan olas enormes. El aeropuerto muchas veces ha quedado inundado por esas grandes olas. Se precipitan aquí durante la noche. El agua llega hasta la parte de la laguna, destroza la pista de aterrizaje y los aviones no pueden aterrizar.
5: Esto es madera flotante, troncos que recogemos y usamos para ahumar. Es un tipo especial de madera. Solo usamos los troncos blanqueados para que no sepa demasiado amargo o fuerte. Es madera natural. Siempre remojo un poco la madera para que, si el fuego es demasiado fuerte, lo pueda bajar un poco. Es importante controlar la temperatura porque de lo contrario puedes quemar el pescado y no resultará bueno. Quedará blando y pastoso. Este es mi ahumadero. Ya he quemado varios así. Ahora está oscuro aquí dentro. No se puede ver nada porque no está iluminado. Pero ahí está colgado el pescado ahumado de este año. Mi madre, Feodora, me enseñó cómo hacerlo y a ella se lo enseñó su gente. Nunca he cambiado la receta. Y a todo el mundo le encanta mi pescado ahumado. Me he llevado muchos cumplidos, premios de las ferias y todo eso. Este es el balik preparado a la antigua.
1: ¿Balik? En Rusia lo llamamos igual.
5: ¿Balik? Sí, balik. Voy a ver si tengo alguno listo para que lo puedan probar. Este está un poco duro. Voy a comprobar este. Creo que está hecho. Déjame ver. Y este creo que es el otro trozo. Estará bueno. Muy bien. Cuando lo prueben, querrán más. No podrán parar de comer.
1: Tiene un sabor muy especial. Gracias. Está muy, muy rico.
5: Se mastica bien. Qué bueno está.
1: Es como miel.
5: Un pescado salvaje y fresco.
4: Ojalá pesque algo. Sí, ahí va.
6: Es hueco.
4: Caviar, hígado, estómago, carne, comemos todo. La cabeza también. Toda la cabeza, la cola, va a parar aquí. Cuando vemos saltar un salmón, decimos okkalei. Okkalei significa que el pez está saltando y todo el mundo va e intenta pescarlo.

0: Esta es una parte del río Nanvalek. Cuando miro a lo largo de la orilla, me recuerda a Balaam. Es tan parecido que incluso el mismo San Germán lo decía. He estado en Balaam dos veces. Hice este álbum. Cuando volví a casa, quería mostrarle y contarle a la gente cómo es Rusia. Estas son las fotos del viaje a Balaam.
1: Ah, sí. Este icono fue pintado en Rusia, en el monasterio de Balaam, el 20 de julio de 1884. Fue hecho para nosotros.
0: Sí.
1: En 1884.
0: Me alegro de que hayan sobrevivido todos estos años, aunque quedan pocos. Dicen que hubo un gran incendio. Este es un ladrillo que nos regalaron a mí y a nuestro pueblo cuando llegué a Balaam. Fue donado por su gracia, el obispo Pancrati. Este ladrillo se hizo en Balaam. Tenemos muchas esperanzas de que se reconstruya nuestra iglesia, que sea una iglesia más grande y que este ladrillo forme parte de ella. Será otra forma de conectarnos con Balaam, con Rusia, a través de nuestra iglesia, a través de este ladrillo. Rezo y espero que la conexión entre Balaam y nosotros se haga más estrecha y que muchos de los que estamos aquí podamos ir allí y rezar juntos. Que nuestros amigos puedan venir y venerar las reliquias de San Germán, que era un santo muy poderoso, muy devoto, un rezador puro y fuerte.
1: Al principio, pero varios de ellos regresaron para informar al gobierno sobre los abusos de la compañía ruso-estadounidense. Uno de ellos, Yoasaf, que era seminarista, fue ordenado obispo de Kodiak y enviado de vuelta a Alaska con la orden de arrestar a Baranov para poner fin al régimen explotador y abusivo. Pero el barco que los traía de vuelta se hundió. Así perecieron los primeros monjes, ya que el barco se perdió en el mar. Como mencionamos anteriormente, a San Juvenal lo martirizaron los esquimales Yupik en las costas del mar de Bering. Al final, el padre Germán fue el único que quedó vivo, pero trataron de deshacerse de él también. Hubo informes sobre intentos de asesinato, por lo que tuvo que abandonar Kodiak y trasladarse a la isla Spruce, más pequeña, donde pasó el resto de su vida. Pero la verdadera devoción por el padre Germán se basaba en la idea de que defendía a los pueblos originarios a costa de mucho sacrificio y riesgo.
2: Acabamos de llegar a Icon Bay, o Bahía de los Iconos, concretamente a Monk's Lagoon, la Laguna del Monje. Icon Bay está a nuestra izquierda y Monk's Lagoon está justo aquí. Icon Bay obtuvo su nombre por un milagro divino. Hubo un terremoto que a su vez produjo una ola de tsunami. San Germán trajo un icono de la Madre de Dios a esta playa, a Icon Bay. Dijo que el agua no pasaría de esta línea y la ola se detuvo delante del icono. He visto muchos casos así. Hubo un caso en particular que recuerdo muy bien. Vino un grupo de personas y una de ellas padecía cáncer terminal. Ni siquiera eran ortodoxos, pero habían oído hablar de la vida de San Germán y recorrieron unos 6.000 kilómetros hasta aquí para rezar, aunque no tenían ninguna relación con la iglesia ni con San Germán. El hombre volvió a casa. Después de examinarlo, los médicos estaban desconcertados. El tumor había desaparecido. No quedaba ni rastro de él. Ese tipo de cosas aquí suelen pasar a menudo. Sobre el relicario hay una cruz que pesa unos 5 kilos. Está hecha de hierro forjado y San Germán siempre la llevaba puesta bajo su ropa.
1: Pesa mucho, ¿no?
2: Sí, pesa mucho y es muy incómoda. San Germán dormía sobre una tabla y usaba una roca o troncos como almohada. Y cuando tenía visitas en su habitación, ponía la tabla sobre la estufa para que pareciera una mesa. No quería que nadie supiera que dormía así.
0: Es tan interesante pensar en su vida y en lo que hizo. El viaje de Balaam a Alaska, en aquel entonces solo se podía hacer a pie. A menudo pienso que podría haberse quedado en algún lugar del camino diciendo, este es un lugar agradable, me siento cómodo aquí. Podría trabajar, establecerme y servir a la gente. Pudo haber parado en cualquier punto a lo largo del camino, pero no lo hizo. Él y los demás misioneros llegaron hasta el final. Llegaron a Alaska, lo que en aquella época era como llegar a la luna. Nadie sabía lo que era Alaska. Muy pocos rusos habían estado en Alaska, solo había aborígenes. Pero él llegó aquí, sirvió a la gente hasta sus últimos días, y la gente lo quería, respetaba y apreciaba. Bautizó a mucha gente y enseñó también a muchos.
2: San Germán quería venir aquí y servir como ermitaño después de sus primeros años en Kodiak, pero Dios tenía otros planes para él. Fundó un orfanato, pues muchos niños habían perdido a sus padres a causa de la peste.
1: Algunos de los estudiantes de estas escuelas, de esta en concreto, fueron más tarde a Sitka y llegaron a ser, bueno, uno de ellos, por ejemplo, fue a la Academia Naval Rusa de Kronstadt y posteriormente alcanzó el grado de mayor general del ejército ruso. Es decir, ese hombre criado en el orfanato de San Germán viajó desde la isla Spruce vía Sitka hasta Kronstadt y luego hizo carrera en el ejército ruso. Así que el nivel de formación en las escuelas de aquella época era muy alto. No se enseñaban solo cosas básicas, sino que estudiaban temas importantes y en detalle.
0: Hoy en día todavía se le recuerda como Apanichuk. Apa significa abuelo. Apanichuk es abuelito.
2: Hay una tradición maravillosa. La gente mayor aún la conserva en Alaska. Toman tierra de la tumba de San Germán y la mezclan con agua que recogen de su manantial. Echan un poco de esa tierra en el agua cuando se sienten enfermos. Se considera curativa, es medicinal, y eso es lo que se toma antes de tratarse con medicamentos u otros remedios. Es decir, es una auténtica tradición piadosa, y hubo muchos casos de curaciones no solo por rezar ante la tumba del santo, sino también por beber del manantial.
0: Cuando llegó la COVID, mi madre me dio esta bolsita. Dentro lleva tierra de la tumba de San Germán. La he llevado desde los tiempos de la COVID. Nunca me la quito. Siempre la llevo puesta, junto con la cruz.
3: Estoy contenta. Estoy muy contenta de que el Padre Germán haya venido y que nos haya salvado. Y le doy las gracias a Dios de que sigamos siendo ortodoxos y aferrados a nuestra religión. Esa es la verdadera fe. Y Él fue quien nos salvó. El Padre Germán nos salvó. Gracias, Padre Germán. Tenemos que agradecer a Dios y al Padre Germán.
2: A menudo, cuando subimos a este lugar, puede haber niebla y lluvia. Luego remontamos el sendero y cuando llegamos aquí, sale el sol. La mayoría de las veces es así. Es algo realmente muy especial. Creo que es una verdadera bendición que San Germán nos concede por hacer este viaje.

0: Es un lugar increíble. La gente que lo visita siempre dice, nunca había estado en un lugar como este. Hace años, un teólogo griego vino conmigo. Lo llevé aquí. Apenas habíamos andado unos cuantos pasos por el sendero cuando se detuvo y dijo, este es un lugar sagrado. Le dije, lo sé, padre. Y añadió, hablo en serio, este lugar es sagrado. En mi vida solo me había sentido así una vez. Le pregunté, padre Georgi, ¿dónde fue eso? Me contestó, en Jerusalén, en la tumba de Jesucristo. De modo que esto es lo que ocurre durante la visita a la isla Spruce, la tierra de San Germán.
1: Oh, blessed Father Herman of Alaska, North Star of Christ's Holy Church, let all behold and glorify Jesus Christ, singing his holy resurrection.
0: Los monjes rusos estaban muy interesados en las tradiciones espirituales locales. Algunos de los primeros informes que enviaron los monjes hablan de que pasaban el verano escuchando las historias de los lugareños para averiguar cuáles eran sus creencias, con el fin de poder presentar la fe cristiana como la realización de aquello que ya conocían. Esa fue la genialidad de su enfoque, no atacar los conocimientos y las creencias de la gente, sino aceptarlas y actuar a partir de ellas. En sus primeros informes, enviados a Rusia en 1795 para informar a sus superiores en Valam, escribieron, con esta gente se puede trabajar, ya tienen los 10 mandamientos, saben que no deben mentir, robar, asesinar, ni cometer ese tipo de crímenes. Creen que todos tenemos los mismos antepasados. No conocen los nombres de Adán y Eva, pero creen que todos los seres humanos descendemos de los mismos progenitores.
2: Les voy a enseñar la tumba del último jefe tradicional de Klutna, Mike Alex. Fue él quien construyó la Iglesia Blanca. Vivió aquí durante muchos años, cuidando del cementerio y de las iglesias, igual que lo había hecho su padre anteriormente. Aquí está la tumba de Mike Alex. Notarán que hay una casita sobre su tumba. Es una tradición atabascana que existía incluso antes de que los misioneros rusos arribaran a Alaska. Antes de la llegada de la religión ortodoxa, los lugareños creían que en el transcurso de un año tras la muerte de una persona, su alma permanecería cerca de su cuerpo o de sus cenizas hasta que sus restos volvieran a la tierra. Por lo tanto, los familiares del difunto montaban ese tipo de casitas para mantener a los espíritus lejos del pueblo y que a la vez tuvieran un lugar donde poder permanecer hasta un año después de su muerte. Cuando el alma se va y el cuerpo se ha descompuesto en la tierra, también permitimos que las casas se descompongan en ella. Muchas de ellas están muy deterioradas, pero no han sido abandonadas, simplemente se están descomponiendo. A menudo en ellas se guardan los objetos que a la persona le gustaban cuando estaba viva. Si miramos dentro, podemos ver un icono de la Virgen y una bolsita tejida con las agujas para hacer ganchillos. Así que sabemos que a la abuela, quienquiera que fuese, le encantaba tejer y le gustaba ir a la iglesia. Esta es una de mis tumbas favoritas. Creo que una de las razones por las que los misioneros rusos tuvieron tanto éxito en convertir a los habitantes de Alaska a la religión ortodoxa fue porque realmente respetaban los valores y las tradiciones ya existentes. Y a pesar de que las casas de espíritus no tengan nada que ver con la religión ortodoxa, en Alaska se considera una costumbre ortodoxa aceptada, por lo que he oído de mi marido, que ha viajado por otros pueblos, y de los ancianos nativos con los que he hablado. Es que los rusos eran increíblemente amables y aceptaban el estilo de vida de los lugareños. Además, muchos de los valores de la religión ortodoxa coinciden con muchas de las creencias locales. Una de ellas es que no somos dueños de nuestro cuerpo, no somos dueños de la tierra. Se lo devolvemos todo a Dios. Dios creó nuestro cuerpo y por eso no destruimos el cuerpo después de la muerte. Lo enterramos con la esperanza de la resurrección.
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0: Muchos de los jóvenes quieren marcharse de aquí. Eso está bien. Pero siempre llega un momento cuando te haces mayor y te preguntas, ¿quién soy? ¿De dónde vengo realmente? ¿Por qué? Empiezas a sentir nostalgia y descubres que este es tu hogar. Ojalá los jóvenes lleguen a entenderlo. Eso es lo primero. Así se preservan las tradiciones, sin rechazarlas, sin atenuarlas ni cambiarlas. Porque cuando otra persona llega y trae sus propias costumbres, ya no es lo mismo, es el inicio de algo diferente.

0: Tenemos una fuerte conexión con Rusia, con la Rusia sagrada y con la Iglesia rusa. En cierto modo, siento que somos sus descendientes espirituales. Estamos aquí gracias a ellos. Gracias a San Vladimir, tenemos la fe ortodoxa. La tenemos gracias a todos los santos, los monjes, los ascetas que estuvieron en Siberia. Gracias al monasterio de Valam, mi familia y yo tenemos la religión ortodoxa. Siento que ellos son nuestros padres espirituales, nuestros padres de la fe, y nosotros somos sus hijos. Eso es lo que siento. Siento esa conexión con Rusia. Es una profunda conexión espiritual. Somos familia. Sí, somos familia.
1: Papá, ¿lo empezaste tú?
0: Sí, papá, fuiste tú.
2: Fueron ustedes los que empezaron a quejarse. Tenemos primos en Rusia en algún lugar. No sé dónde, pero me gustaría conocerlos algún día. Sería divertido.

0: En comparación con otras regiones del mundo, donde las tensiones entre países vecinos conllevan a la confrontación militar, los problemas en las zonas fronterizas de América Latina son de otra magnitud. Este es el caso en la mayoría de las fronteras terrestres de Perú. El río Amazonas es el límite natural en la triple frontera entre Perú, Colombia y Brasil.
1: Santa Rosa es una isla comercial turística, pero sin embargo la falta de la inversión de parte

0: del Estado peruano, de los gobiernos local, nacional y regional, no se ha visto por esta zona todavía como debe ser.
1: Aquí está lleno, está completo el tráfico. No, no pueden hacer nada porque esto solamente ningún gobierno le va a arreglar.
2: Nosotros tenemos una ciudad binacional de 150 mil habitantes entre Aguas Verdes y Huaquillas. Hay una serie de hechos de inseguridad que han sido perpetrados en Huaquillas, Ecuador.
3: No hay presencia de repente de los militares en ese sentido y es por eso que las personas de mal vivir del extranjero pasan en cualquier momento por acá.
4: Hoy en día la guerra se libra principalmente con drones, por lo que es fundamental contar con medios para contrarrestarlos. El método más eficaz que hemos encontrado es neutralizarlos físicamente, con armas ligeras.
5: No le quiten ojo a esa ventana. Es su vida, chicos. Solo soy una persona con ciertos conocimientos que estoy dispuesta a compartir. Tómenlos si les interesa. Son buenos chicos, son muy atentos.
6: ¿Puedo preguntar?
7: Claro, por supuesto.
6: El dron vuela a 25 kilómetros por segundo. Tienes 2 segundos para apuntar y disparar.
7: Ponte en posición y espera el momento adecuado. No apuntes.
6: Tenemos otra metódica con las armas de Animalisa. Nos las entregaron, nos dieron munición, pero no hay instructores.
5: Bien hecho.
4: Gracias.
5: Gracias a usted por escuchar.
4: No tenemos otra opción, queremos vivir.
8: Durante la guerra, Siria sufrió daños colosales. Los terroristas se beneficiaron enormemente del conflicto.
4: Se bombardeaban lugares para ocultar el gran saqueo que se llevaba a cabo. Al final, la guerra era la excusa.
9: Estos grupos empezaron a saquear artefactos antiguos.
4: Creo que un jarrón como este podría costar unos $15,000 en el mercado negro.
8: Eran europeos, hablaban inglés.
9: Indican a sus subordinados los lugares exactos que deben saquear.
4: Así que ahora mismo todo está en Europa o en Norteamérica.
8: Varios objetos históricos están disponibles en Internet.
10: Tiene un número de inventario de museo. Posiblemente fue robada de uno.
11: ¿Encerrados por expresarnos en libertad? ¿Silenciados por decir la verdad? ¿Censurados por criticar a los poderosos? ¿Sentenciados por destapar lo oculto? No, no. Seguimos críticos con los guiones establecidos, denunciantes de las injusticias silenciadas. Seguimos libres.
4: ¿Por qué Japón permite que Estados Unidos use sus bases militares después de lanzar bombas nucleares contra ellos? Es impensable.
12: Cuando Okinawa fue atacada por los bombarderos B-29, yo tenía 10 años. Recuerdo tener piojos en mi ropa y estar enferma de malaria.
4: Llevo más de 40 años excavando los restos de las personas que fallecieron en la batalla de Okinawa. La tierra que contiene los restos humanos se utiliza para drenar el mar. En el distrito Henoko de la ciudad Nago, el gobierno japonés está expandiendo una base militar para el ejército estadounidense.
11: Alcémonos contra Estados Unidos. Alcémonos. No queremos nuevas bases.

0: del lugar al que te diriges, hay un alto nivel de radiación.
1: Al átomo hay que tratarlo con respeto. Todo esto no se siente, no pica ni nada por el estilo. Lo único que sí se siente es la debilidad, náuseas y mareo.
2: Hicimos todo lo que estaba en nuestras manos. Superamos esa tragedia porque estábamos unidos.

0: Ahora estamos atravesando el distrito de Hoyniki. Nos dirigimos al sector bielorruso de la zona de exclusión. La central se encuentra a solo 7 kilómetros de la frontera con Bielorrusia. La zona de exclusión de 30 kilómetros se extiende tanto por territorio ucraniano como bielorruso. Desde 1986, este territorio ha quedado totalmente abandonado y la naturaleza se ha apoderado de él. El puesto de control Maidán marca el límite de la zona de exclusión de 30 kilómetros en territorio bielorruso. Más allá de este punto comienza la zona, que fue evacuada hasta mayo de 1986. Este portón y el alambre de púas llevan aquí desde la evacuación.
1: El público soviético, el día 26, cuando ocurrió todo eso, no sabía nada al respecto.
2: Aquel año, la primavera había llegado muy temprano. Cuando íbamos de camino, los huertos ya estaban en flor. Cruzamos el ferry en Chernóbil y nos dirigimos hacia Kiev. Como es una ciudad grande, la capital, queríamos ir de compras, comprar algo para los niños. Fuimos a un par de tiendas. Luego, los conductores nos dijeron: volveremos por otro camino, no por Chernóbil, sino por Naroblia y Pripyat. Nos detuvo un policía con equipo de protección química y máscara antigás. Nos dijo: den la vuelta, ha ocurrido un accidente en la central nuclear.
3: ¿Qué fue lo que pasó? Por un lado estaban los defectos en el diseño de los primeros reactores. El reactor RBMK, que se utilizaba allí, tenía lo que se conoce como retroalimentación positiva. En términos sencillos, si se produce un fallo, el propio sistema hacía que el problema se agrave aún más. Por otro lado, también hubo un error humano. Para evitar que el reactor se descontrole, se insertan barras de control que absorben neutrones. Había 60 de ellas. Pero el reactor llevaba demasiado tiempo funcionando a baja potencia y apenas podía sostener la reacción. Intentaron aumentar la potencia sacando las barras. Eso nunca se debe hacer, pero lo hicieron. Y todo se salió de control. Está prohibido dejar menos de 15 barras dentro del reactor. Cuando se produjo el accidente, solo quedaban 6. El calentamiento fue enorme y el agua empezó a evaporarse de inmediato. Cuando el operador se dio cuenta de que la situación se estaba saliendo de control, pulsó el botón de emergencia. Eso resultó ser la gota que colmó el vaso. Es como si fueras conduciendo a toda velocidad sobre un lago congelado y tuvieras que parar. ¿Y qué haces? Frenas de golpe. Pero imagina lo que ocurre cuando frenas tan bruscamente a esa velocidad sobre hielo. Algo así es lo que ocurrió aquí. Empezaron a introducir de golpe las barras que habían retirado. Los primeros 2 metros de esas barras no absorbían neutrones. En cambio, desplazaron el agua que todavía quedaba, lo que empeoró aún más la situación. El accidente duró en total 5 segundos. 5 segundos que resultaron en una explosión térmica. Había un calor inmenso, sin ningún sitio donde ir. El grafito se incendió y empezó a explotar.
1: Los primeros bomberos que se llevaron la peor parte fueron los equipos de Pripyat y de la propia central nuclear de Chernóbil. Pasaron mucho tiempo sobre el techo del reactor, apagando los incendios provocados por la explosión. Los bomberos hicieron todo lo humanamente posible.
3: Llegaron muy rápido. Era aquel primer incendio cuando nadie sabía muy bien qué había pasado ni qué daños había causado. Llegaron y se pusieron a apagarlo. Sin duda, se trata de una hazaña heroica.
4: Yo mismo mandé a los muchachos, a los bomberos, en un autobús con destino a Kiev y de ahí a Moscú.

0: Era a la vez un hospital clínico y el Instituto de Biofísica. El Instituto de Biofísica se dedicaba precisamente a estos asuntos relacionados con la radiación. Yo trabajaba allí como enfermera. Cuando ocurrió el accidente, se corrió la voz por todo el hospital de que nos iban a llegar los heridos. Los primeros 200 hombres aún emitían radiación. Todos pasaban por una unidad especial de admisión donde los afeitaban completamente, de la cabeza a los pies, y eso les molestaba mucho, pero luego dejaron de quejarse cuando entendieron lo que estaba pasando. Era parte del proceso de descontaminación, ya que el pelo acumula una cantidad enorme de radiación y luego la emite. No nos dejaban irnos a casa sin antes revisarnos con dosímetros. Si detectaban algo, tenías que lavarte hasta que el aparato dejara de pitar. Bueno, claro que daba miedo. No se ve, no se siente ni se huele. Pero igual no podías dejar de pensar en ello. Estuvieron con nosotros unos 2 meses. Cada historia fue distinta. Los 28 hombres que están enterrados en el cementerio Mitinskoe murieron todos en nuestro hospital, en nuestros brazos. Al resto les dieron el alta, cada uno con su propio grado de afectación, según la dosis recibida. Más adelante los volverían a citar para revisiones. Cuando regresaban nos decían: hola, he vuelto. Y así se iban formando los lazos.
1: Las unidades nos pusieron en alerta el 26 de abril. Sabíamos que había radiación. El contador se disparó en el edificio de la Comandancia Especial. Por supuesto, se lo informamos a los jefes.
2: La central nuclear estaba en llamas en ese momento y los helicópteros revoloteaban como moscas sobre el reactor.
1: Plomba, soy 351. Solicito autorización para comenzar.
3: La primera tarea era tapar el reactor y la vasija dañada para impedir que se produjera cualquier fuga.
4: Los pilotos de helicóptero lanzaban mezclas especiales creadas por físicos soviéticos con el fin de contrarrestar los efectos de la radiación y comenzar los trabajos para construir el sarcófago.
3: Construyeron una estructura que se llamaba refugio, conocida popularmente como sarcófago. Se puede decir que fue una auténtica hazaña. En un tiempo récord, creo que fue solo 206 días, construyeron esta estructura que cubrió la unidad del reactor, la sala de turbinas y el propio núcleo dañado.
1: Hasta el 80% de los liquidadores eran reservistas del ejército. Nosotros los llamábamos los partisanos.
3: Reclutaban a los soldados según todas las normas del reglamento militar. Les daban tiempo para prepararse y luego los enviaban hacia la zona de la central nuclear de Chernóbil.
2: Me asignaron directamente a una compañía de reconocimiento químico. Nos desplazábamos en vehículos UAZ. A cada uno nos asignaban una cuadrícula para inspeccionar, medir aquí, medir allá y entregar estos datos. No trabajábamos todos los días. Había días de descanso, para lavar la ropa y demás. También había una especie de club de campo. Venían científicos y nos explicaban, para tranquilizarnos, cómo funcionaba la radiación. Nos decían: recuerdan lo que les enseñaron en la escuela.
3: Ellos llegaban sin haber trabajado en estas condiciones. Se lo explicamos todo. Que si te movías, todo iría bien. Lo importante era no ingerir nada. La exposición externa es solo eso, externa. Pero si la radiación entra en el cuerpo, ahí cambia la cosa. Es mucho más difícil de eliminar. Se quedará ahí durante 30 o 40 años.
2: Es un dosímetro personal. Se llevaba puesto y registraba la dosis de radiación recibida durante el tiempo que la persona lo llevó consigo.
3: La exposición a la radiación depende de la dosis acumulada a lo largo del tiempo. Si la tasa de dosis es alta, no hay que quedarse mucho tiempo. Si es baja, se puede estar un poco más. Esto es por decirlo de forma sencilla. Durante los primeros meses tras el accidente, el límite era de 25 röntgen al mes. Más tarde, cuando llegó el siguiente equipo, ese límite no era para uno, sino tres. Es decir, se endurecieron las reglas.
1: Yo mismo era testigo de cómo enviaban a los equipos de liquidadores

0: a despejar el techo de la tercera unidad. La unidad 3 del reactor estaba justo al lado, al otro lado de la pared del reactor que había explotado. Todos los escombros volaron allí. El nivel de radiación llegaba hasta 1770. Es una dosis letal. 9, 30, son puntos donde estaban los escombros.
1: Desde el helicóptero, al sobrevolar la zona, se podía ver claramente los conjuntos y bloques de combustible, todas las partes internas esparcidas por allí. Es decir, todo estaba a la vista. Se compraron robots de Japón y Alemania.
2: Intentaron utilizarlos para operaciones a distancia.
1: Los niveles de radiación eran altísimos. Decenas de miles de röntgen por hora. Dejaban fuera de servicio todos los aparatos electrónicos.
2: Estos robots resultaron inútiles y cuando funcionaban tardaban una eternidad. Resultaba más fácil utilizar una pala. Simplemente no había tiempo. No podíamos quedarnos sin hacer nada.
3: Con plomo hacían la protección, unos escudos de 3 milímetros para proteger la espalda y los órganos vitales. Hacían pantalones de plomo. Los soldados los llamaban cestas de huevos. Además llevaban cascos de plomo y delantales recubiertos de goma.
4: Corren por el tejado, giran y allí verán un pequeño pretil. Salten por encima y siguen hasta el final.
0: Solo se permitía permanecer en el techo entre 5 y 7 minutos. Allí iban solo los voluntarios. Estos son los apellidos de los primeros en ir allá. El 29 Regimiento de Defensa Química, que llegó desde Siberia. Ellos fueron los primeros. Todos decían, ¿y quién sino yo? Alguien tiene que hacerlo. Nuestro país está en tal situación. Si no soy yo, será otro. ¿Pero por qué otro y no yo? Así fue el comportamiento de la gente.
3: En mi monitor se veía perfectamente el techo y lo veía todo. Así que le dije, hijo, ¿ves esas barras de grafito que se asoman así como topos en el campo? Hay que eliminarlas. El segundo equipo recogió esas barras y las dejó caer en el reactor 4. Algunos conjuntos de combustible medían 1 o 2 metros de largo. El más grande era como un haz de combustible completo. Lo sacaron, lo arrastraron hasta el reactor 4 y lo arrojaron al interior. La pantalla de mi monitor se iluminó y pensé, se acabó, va a explotar. Dios mío, pensé, ¿qué hemos hecho? Y veo que el polvo radiactivo empezó a asentarse y las pantallas comenzaron a despejarse. Y grité, ¡hurra! Ellos regresaron. Los besé, no sabía ni qué decir. Para mí son auténticos héroes.
2: Hoy en día resulta difícil determinar con exactitud cuándo el liderazgo supremo del partido se enteró de lo ocurrido. Tenemos ante nosotros una de las primeras resoluciones, la del 28 de abril. Es la resolución del Buró Político del Comité Central del Partido Comunista de la Unión Soviética. La Comisión Gubernamental, Camarada Shcherbina y los órganos partidistas y estatales correspondientes deben seguir aplicando medidas para eliminar las consecuencias. Es evidente que esta no fue la primera resolución. El trabajo ya estaba en marcha y sabemos por los hechos que ya se había iniciado la evacuación de los habitantes de Prípiat.
3: La contaminación de los territorios fue una de las primeras consecuencias, una de las principales y más graves, por lo que hubo que evacuar a la población. Porque cuando se destruyó el núcleo del reactor, quedó expuesto. Cuando el reactor está en funcionamiento, un reactor contiene, si no toda la tabla periódica, al menos la mitad de ella, debido a la transmutación y a la conversión nuclear. Una vez quedó todo expuesto, la mayor parte se desintegró muy rápidamente, en cuestión de segundos o minutos. Pero existen tres elementos principales que determinan por bastante tiempo la posibilidad de permanecer en esa zona. Se trata de isótopos radioactivos de yodo, cesio y estroncio. Son los tres principales.
2: Inicialmente se realizaron mediciones durante la noche del 26 y la mañana del 27 de abril. Y estas mediciones mostraron

0: nivel de radiación bastante bajo en la ciudad de Prípiat. Sin embargo, los físicos comenzaron a realizar cálculos y basándose en la dinámica del proceso físico, quedó claro que muy probablemente habría emisiones de radiación más grandes en el futuro cercano. Y entonces, bajo la presión de los físicos, el 27 de abril por la mañana se toma la decisión de evacuar la población de Prípiat.
1: Con el fin de garantizar la seguridad total de las personas y especialmente de los niños, surge la necesidad de llevar a cabo una evacuación temporal de los habitantes de la ciudad.
0: Se le dijo a la gente que la evacuación duraría 3 días. Después comenzaron a acusar a las autoridades de desinformar deliberadamente a la población local al hablar de estos 3 días, con la esperanza de tranquilizarlos. Pero esto no es cierto. El caso es que los militares asumieron que después de la explosión de una bomba atómica, el impacto se localizaría en aproximadamente 3 días, tras la degradación inicial. Durante ese tiempo se puede, por así decirlo, limpiar la zona.
2: En Japón, tras los bombardeos atómicos de Hiroshima y Nagasaki, se creó un registro nacional japonés que durante décadas ha supervisado la vida de las personas que se encontraban en la zona de impacto.
0: En Japón no había ni una sola dosis medida. Todas las dosis se reconstruyeron, se estimaron. En nuestro caso, las dosis se midieron directamente sobre el terreno. Solo con esto queda claro que nuestra tarea fue mucho más grande y compleja.
2: El 26 de abril se produjo el accidente. Y tan solo un mes y medio después, la dirección de nuestro país planteó la tarea de crear una estructura similar a escala nacional. Este trabajo continuó durante muchos años y en parte continúa hoy en día ya en el marco del Estado de la Unión con Bielorrusia.
1: Hoy, 27 de abril, a partir de las 14 horas, se proporcionarán autobuses a todos los edificios residenciales.
0: Fue una operación logística titánica. A menudo se habla de la burocracia y la rigidez del sistema soviético, pero coordinar una evacuación de semejantes dimensiones desde la mañana hasta las 2 de la tarde resulta asombroso. Haber logrado una tarea de tal magnitud fue algo increíble.
1: Compañeros, al abandonar temporalmente sus viviendas, no olviden por favor cerrar las ventanas, apagar los aparatos eléctricos y de gas y cerrar los grifos de agua. Les pedimos mantener la calma.
3: Al recorrer Prípiat muy temprano por la mañana, tenías una extraña sensación. En los estantes de las tiendas aún quedaban productos. Pasaba algún gato o perro por aquí y por allá. Un helicóptero sobrevolaba la zona. Solo nosotros teníamos derecho a estar ahí. La oficina del comandante especial para la seguridad nuclear, la policía y los bomberos. Nada más.
1: El dispositivo está listo para operar.
4: Ahora nos encontramos en la aldea de Krasnoselye, en el límite de la zona de exclusión de 10 kilómetros. Aquí hay un alto nivel de contaminación por plutonio. El plutonio es un elemento emisor de partículas alfa. Incluso a esta altura, y con el efecto protector de la nieve, presenta una concentración de 107 partículas por centímetro cuadrado por minuto, muy por sobre el límite. Durante las labores de limpieza tras el accidente, estos remolcadores transportaron una barcaza cargada de arena desde Macir para cubrir el reactor. Este es ahora su destino final.
5: En la zona más cercana a Chernóbil, específicamente en un radio de 5 a 10 kilómetros, se acumuló una gran cantidad de contaminantes transuránicos. Su periodo de semidesintegración puede alcanzar los 24.500 años, por lo que es improbable que alguien pueda volver a habitar esa zona en un futuro previsible.
0: La situación se agrava. Cada vez se recibe más información que indica que la situación está empeorando. Es precisamente en ese momento cuando se amplía la zona y comienza la evacuación gradual de la población del área de 30 kilómetros. A finales de mayo, la población abandona la zona de exclusión.
5: Se estimó que en 1986 la contaminación en territorio ucraniano afectó aproximadamente 60.000 kilómetros cuadrados, mientras que en Bielorrusia afectó 240.000. La superficie contaminada en Bielorrusia fue 4 veces mayor, concentrándose principalmente en Polesia y la provincia de Gomel.
4: Esta es una aldea pequeña. Solo había 232 habitantes. La aldea cuenta con una sola calle. Ahora nos encontramos en la escuela primaria. La máscara antigás se convirtió en el símbolo de la zona, aunque durante la evacuación los niños no las usaron. Los adultos tampoco. Solo las usaban los equipos de eliminación de residuos que estuvieron en la propia central, directamente en el foco del desastre.
6: El 1 de mayo el viento cambió de dirección. Hice una medición. Había 4 milirroentgens. Les dije al oficial de servicio y al jefe de policía, informen de esto. Por asignación, me nombraron jefe de grupo. Bueno, nuestro grupo estaba formado por 2 personas y representaba las aldeas de Chemkov, Masaní, Ulasí. Surgió el problema de que la gente no quería evacuar, porque sus tierras eran bonitas. Los robledales y los prados eran bellos. La gente vivía de su ganado. En cada casa tenían 2 o 3 vacas. No estaban dispuestos a abandonar todo eso. Entonces se tomó la decisión de pagarles inmediatamente. Cuando llegaron los policías con bolsas llenas de dinero junto con representantes del banco, fue cuando el proceso avanzó. La gente empezó a sacar su ganado y recibía el pago. O sea, veían que les estaban pagando. Bueno, la situación era mala. Siempre decíamos que el accidente de Chernóbil fue como antes y después de la guerra. Bueno, se sentía así. La gente sacaba vacas, cerdos, especialmente los cerdos, que chillaban. No querían dejar atrás a nadie de todo esto.
0: 40 años. Parece que fue ayer. Fue una labor inmensa, muy dura y agotadora. Sobre todo en lo que respecta al trabajo psicológico con la población. Imagínense, hay que convencer a la gente de que lo deje todo atrás. Eso es un reto. Y segundo, esto no es una guerra, no podemos ver el átomo.
2: La gente, por supuesto, estaba preocupada por su salud y todas sus preguntas giraban en torno a ello. ¿Qué peligro corremos? ¿De qué nos enfermaremos? El riesgo de exposición externa en las zonas pobladas era bajo, pero sí existía el peligro de que los isótopos radiactivos entraran en el organismo a través de la leche, la nata, el requesón y el kefir, ya que las vacas pastaban y comían esa hierba contaminada, y todo ello llegaba a las personas.
7: Dígame la verdad, ¿cuánto tiempo me queda? No voy a morir, ¿verdad? Solo llevo 5 años jubilada. Dígame, ¿cuánta radiación puede llegar hasta aquí?
6: Al llegar me dieron un curso intensivo sobre la radiación. El estroncio pertenece al mismo grupo que el calcio, mientras que el cesio pertenece al mismo grupo que el potasio. Por su similitud química, cuando al organismo le falta potasio, tiende a incorporar cesio en su lugar, y cuando le falta calcio, tiende a incorporar estroncio. Una buena alimentación, rica en potasio y calcio, ayuda a reducir la captación de estos radioisótopos, permitiendo al organismo sobrevivir a niveles bajos de radiación.
4: En este pueblo vivió hasta el 2021 uno de los últimos habitantes que decidieron quedarse a la zona, el abuelo Mijailo. Él sufrió un derrame cerebral, pero como tenía señal, pudo pedir ayuda. Después terminó por mudarse a Gomel. Junto con los turistas, lo visitábamos y lo veíamos a menudo. Poseía un apiario y vivía con su perra Luna.
0: Una de las principales medidas preventivas para evitar que la población se viera afectada fue la denominada profilaxis con yodo. La gente acudía a las farmacias y recibía gratuitamente la dosis correspondiente, la cual dependía de la cantidad de miembros en la familia.

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7: Vivo aquí, en la ciudad de Anchorage, en el estado de Alaska. Mi padre nació en 1917. Su lengua materna era el ruso.
8: Somos todos ortodoxos.

0: Todo el pueblo.
1: Nos encantan las bañas, es una tradición rusa.
0: Aquí el aire es fresco, nadie lo había respirado aún. El paisaje es deslumbrante, no tienes ganas ni de tomar fotos. Es tan impresionante que quieres absorberlo con tus propios ojos.
1: Tenemos una fuerte conexión con Rusia, con la Sagrada Rusia y con la Iglesia rusa. En cierto modo, siento que somos sus descendientes espirituales. Estamos aquí gracias a ellos. Eso es lo que siento. Siento esa conexión con Rusia.
2: Si tú tienes reservas mineras y tú sabes potenciar eso en el desarrollo, en la educación, en la salud, en la vialidad, en el medio ambiente, lo que tú necesitas hacer es optimizar esos recursos para el buen uso en materia de sostenibilidad ambiental.
3: Entonces, este país, la debilidad institucional no permite que haya una medida de verdad sostenible que cuide el medio ambiente y que vaya el desarrollo de la provincia.
4: Somos un país soberano y como país soberano tenemos el derecho de evaluar los recursos que tenemos y aprovecharlos a como le convenga al Estado dominicano.
5: Esta semana en la República Dominicana vamos a estar debatiendo si es posible extraer las riquezas minerales de este país sin poner en riesgo los recursos naturales de las próximas generaciones. Pongamos las cartas sobre la mesa.
6: Entramos, no está todo limpio.
7: Bien, yo controlo. El primer combate no se compara con nada y nunca se olvida.
8: ¡Hay alguien!
7: Todo depende de si te llevas bien con tu ángel de la guarda. Y necesitas tener mucha suerte.
6: Despejado.
7: Por muy mal que esté por dentro, sé al 1000% que si me voy, no voy a volver. Pase lo que pase, iré.
6: Anímense, están en el Arbat. Sonríen y saluden.
7: ¡Somos el mejor equipo de asalto! ¡Un dron!
6: Viene aquí.
7: Perder a alguien cercano es lo peor que puede pasar en la guerra. Ya empezó. Dios al frente, Los Ángeles a los lados y ustedes atrás. Todo bien, están con el Arbat.
9: ¿Encerrados por expresarnos en libertad? ¿Silenciados por decir la verdad? ¿Censurados por criticar a los poderosos? ¿Sentenciados por destapar lo oculto? No. Seguimos críticos con los guiones establecidos, denunciantes de las injusticias silenciadas. Seguimos libres.
0: Bienvenidos a Hollywood, a Los Ángeles, al país de los sueños, donde los sueños se hacen realidad.
6: En California hay unos 10 millones de personas que están a punto de quedarse sin hogar.
0: Eso se ve bien.
10: ¿Quieres un poco?
6: Algunos tienen dos o tres trabajos y aún así no tienen suficiente dinero, porque el costo de la vida también ha subido.
10: Por culpa del coronavirus y de Joe Biden.
6: Solo el año pasado, la cantidad de sin techos aumentó un 12% en California.

0: Hasta principios de mayo, solo se había evacuado la zona de exclusión, de 30 kilómetros. Posteriormente, se llevó a cabo un estudio de las zonas restantes y se descubrió que los altos niveles de contaminación se extendían mucho más allá de la zona de exclusión de 30 kilómetros prevista inicialmente. En total, se evacuó a 116.000 personas de esas zonas. Esta es la zona de reasentamiento del distrito de Dobruch y ahora nos encontramos a más de 100 kilómetros del reactor. Estas zonas de reasentamiento se siguieron creando hasta 1991. Estos son los cimientos y la valla de la iglesia de San Miguel Arcángel. Este templo es un monumento arquitectónico de madera y con el fin de preservarlo, en el 2006 fue desmontado aquí y se trasladó para luego volver a ser montado en la ciudad de Gomel, en la avenida Rechitsky.
1: Nosotros los bielorrusos tenemos el concepto de casa paterna, de tal manera que las personas que han sido privadas de su patria chica, de su casa paterna, a menudo vienen aquí. Por ejemplo, se acerca una mujer y te dice: recuerdo que de pequeña solía correr por los alrededores de esa iglesia a la que solíamos entrar. Mi madre me cuenta que se casaron en esa iglesia y que allí me bautizaron. Podemos venir aquí y es como regresar a mi infancia, como si hubiera regresado a mi pueblo. Este es un icono único. Nosotros lo llamamos el Salvador de Chernóbil y Gomel. En él se representa a nuestro Señor Jesucristo como si intercediera por las personas que sufrieron por las consecuencias de la catástrofe de Chernóbil. En ella se representa la propia central de Chernóbil sobre la que cae una estrella. Y en ella se ven ángeles que, como si fuera un gesto de reconocimiento, acogen la hazaña de los bomberos, que fueron los primeros en fallecer. Es como si llevaran esas almas al Señor como un regalo. En la parte inferior se representa a quienes llevaron a cabo el traslado de este templo desde el pueblo de Vilevo hasta aquí, a Gomel.
2: En Chernóbil se logró algo extraordinario ya en el primer año. Es decir, el reactor se cerró en 6 meses, incluso un poco antes. De este modo lograron detener la emisión principal de sustancias radioactivas. Sin embargo, la dispersión secundaria se convirtió en un gran problema.
3: Además, esa zona de 30 kilómetros estaba acordonada. Por supuesto, no dejaban entrar a nadie. ¿Para qué traumatizar a la gente innecesariamente? Allí todos sabían lo que tenían que hacer. Las órdenes eran claras. Cada uno tenía su tarea y cada uno la cumplía. A mí me correspondía llevar a cabo análisis del agua, aire y suelo, los cuales monitoreábamos constantemente.
4: La forma de resolver la tragedia de Chernóbil se fue inventando sobre la marcha, porque nadie tenía experiencia en algo así. Apenas se daban cuenta de que faltaba algo o hacían falta más recursos, lo solucionaban en el acto.
2: Nos vimos obligados a crear numerosas tecnologías y nuevas metodologías. Básicamente, casi todo fue una primicia, ya que no existían precedentes sobre cómo disminuir el nivel de contaminación radioactiva en la zona. En colaboración con la Facultad de Química de la Universidad Estatal de Moscú, diseñamos en apenas un mes una nueva fórmula que permitía estabilizar el suelo en territorios extensos, logrando un efecto a largo plazo. Así es como preparábamos los polímeros prácticamente en el sitio. Se traían los reactivos en crudo. Se podían mezclar en agitadores de este tipo al aire libre y a continuación verter en las estaciones de llenado automático ARS-14. Conseguimos el equipo. En aquella época se utilizaban helicópteros Mi-26 y trabajábamos con ellos. También se llevaron a cabo trabajos similares con una máquina como esta, basada en un chasis Velaz. Aquí lleva montado un monitor hidráulico. Aquí se ve mi altura, así se pueden imaginar su gran tamaño. Al fondo se ve el reactor. Así es como medíamos la resistencia del revestimiento en suelos arenosos. Esto fue en algún lugar de la zona de Pripyat. El Comité Estatal de Hidrometeorología llevó a cabo mediciones antes y después del tratamiento. Nuestros polímeros permitieron reducir la contaminación del aire por aerosoles al doble, es decir, 100 veces.
1: Mientras estuve allá, en la zona de 30 kilómetros, pasé por todos los puntos clave. En el servicio de contrainteligencia militar, teníamos que hacer de todo, por así decirlo. Nuestra principal tarea consistía en frenar a los servicios de inteligencia enemigos, los cuales mostraban mucho interés sobre todo lo que estaba sucediendo en Chernóbil.
4: El 29 de abril de 1986, el presidente de Estados Unidos, Ronald Reagan, le envió una nota verbal a Gorbachev, el secretario general del Partido Comunista de la Unión Soviética, con la siguiente información. Estados Unidos ofreció organizar ayuda de inmediato. Podríamos, dice Reagan, mandar ya mismo a un grupo de científicos del equipo estadounidense para la detección de consecuencias de accidentes nucleares, quienes podrían ayudar a planificar y luego coordinar el uso más efectivo de las capacidades disponibles de Estados Unidos para garantizar la seguridad de las instalaciones nucleares y la protección del medio ambiente. Sin embargo, la Unión Soviética se mostraba muy cautelosa con respecto a esta ayuda debido a dos razones. Por un lado, las tecnologías nucleares y la industria atómica en general, en cualquier país se consideran una de las áreas más secretas. Por ello, la Unión Soviética no quería abrirle la puerta al lobo y dar acceso a todos los secretos de su industria nuclear.
5: También hay que recordar de qué época se trataba. Era un periodo de confrontación. Gorbachev acababa de anunciar la perestroika, pero aún nadie entendía del todo en qué consistía. Mientras tanto, existía una dura confrontación entre dos sistemas políticos. Por supuesto, cuando algo no le va bien a tu oponente, eso enseguida se exhibe de diversas formas. Se hacían muchas cosas. Nos contaban que incluso venía una especie de periodistas. Es decir, venían, montaban el trípode y las cámaras en puntos específicos para recolectar muestras y luego difundirlo todo y mostrar cómo estaban las cosas.
6: En un solo año, Chernóbil recibió unas 40 delegaciones de todo el mundo. Estados Unidos, Reino Unido, Francia, Japón, Turquía. Y, por supuesto, estas delegaciones incluían no solo especialistas en tecnología nuclear. Sabíamos que en todos los grupos había espías infiltrados. Sin embargo, nosotros teníamos instrucciones bien claras. No hacer nada al respecto. No detener a nadie ni nada por el estilo, sino registrar y documentarlo todo para luego informar a las autoridades, por ejemplo, en Moscú. En primer lugar, les interesaban las causas del accidente. ¿Qué maquinaria se estaba utilizando? ¿Y cómo se eliminaban los efectos de la catástrofe? Por supuesto, querían saber cuánta gente participaba en los trabajos y muchas otras cosas. En fin, no había ningún detalle que no les interesara.
5: Decían que su propósito era monitorear si todo se hacía correctamente para ver que no estábamos mintiendo en nada. En realidad, la información que facilitábamos era completa y exhaustiva. Todo aquello fue más bien un elemento de la guerra informativa.
6: Durante todo ese periodo, un satélite sobrevolaba constantemente Chernóbil. Nosotros ni siquiera lo sabíamos, hasta que en una reunión con el director de la central nuclear, un delegado estadounidense le regaló un folleto con fotografías tomadas desde un satélite. Todo se veía con mucho detalle. No es que estuviéramos conmocionados, pero quedamos muy, muy sorprendidos.
3: Todo el mundo conoce el accidente de Chernóbil, pero se sabe poco de todos los demás accidentes. De hecho, hubo catástrofes radiológicas antes de la de Chernóbil, tanto en el territorio de Estados Unidos como en el Reino Unido. Pero aquellos accidentes no tuvieron tanta resonancia. Lamentablemente, la experiencia de gestionar esos territorios tampoco se compartió ampliamente. En aquel momento intentaban ocultarlo todo. Por ejemplo, ahora se puede encontrar información sobre el desastre en la central de Three Mile Island. Pero en aquel entonces los estadounidenses afirmaron que no hubo emisiones radiactivas, que todo estaba bien y que no se había causado ningún daño al medio ambiente. Mientras tanto, retiraron un metro de suelo, llevaron tierra y plantaron árboles y hierbas. Solo ahora podemos reflexionar hasta cierto punto sobre las causas, las consecuencias del accidente y los métodos que se aplicaron allí.
4: La Unión Soviética actuó con una transparencia sorprendente. Proporcionó a la OIEA información completa sobre lo que había sucedido.
3: Las investigaciones del accidente eran abiertas, por lo tanto, acusar a la URSS de haber ocultado algo es injusto. Todo transcurrió con total transparencia. Además, los informes sobre las acciones de la URSS estuvieron disponibles para el público de todo el mundo. Simplemente debido a la situación política internacional de aquel momento, a nuestros socios extranjeros, por así decirlo, les resultaba conveniente llamar la atención a este accidente.
4: Desde el punto de vista organizativo, político y burocrático, el sistema político soviético resultó estar preparado para este desafío y pudo reaccionar con rapidez. Sin embargo, en cuanto a la comunicación pública y la interacción con los medios, la Unión Soviética no estaba preparada para esta situación. Este vacío permitió que la noticia sobre el accidente se propagara de boca en boca y dio pie a una gran cantidad de especulaciones. Ya en aquellos días se empezó a hablar de millones de muertos. La incapacidad de transmitir información concreta, real y honesta, provocó posteriormente toda una ola de descontento social.
7: Yo quiero que mi hija viva y esté sana, que el calcio de sus huesitos no sea reemplazado por el estroncio u otra sustancia radiactiva.
5: ¿Están a favor o en contra de la central eléctrica?
7: En contra, en contra.
3: Lucharemos hasta el final de nuestras vidas.
7: En contra.
4: El accidente en la central de Chernóbil, desde el punto de vista táctico, fue un golpe muy duro a la energía nuclear. Tanto en la Unión Soviética como en Europa Occidental, surgió un gran miedo hacia la energía nuclear. Empezaron a cerrar proyectos, detener la construcción de instalaciones y limitar la explotación de las centrales nucleares. Recordemos el cierre de la central nuclear de Crimea en la Unión Soviética, que tuvo mucho impacto. Ya estaba prácticamente puesta en servicio. La construcción estaba casi terminada. Todo estaba hecho y, sin embargo, se desistió del proyecto.
3: Es un llamado a la comunidad mundial y a los ciudadanos de la Unión Soviética de parte de la Asociación de Ecología y Paz de Crimea. ¿Cómo vamos a sobrevivir? ¿Por qué es tan mortalmente peligrosa la central nuclear de Crimea?
8: Estoy firmemente en contra de la energía nuclear. En primer lugar, porque veo que la tecnología atómica es compleja e insegura. Y esto conduce a tragedias como el accidente de Chernóbil.
5: Ante todo, disparó la radiofobia entre la población. Y es que la gente común asocia cualquier accidente nuclear en los reactores con armas nucleares o una explosión nuclear. Aunque, por regla general, esto no sucede. En Chernóbil, en realidad, hubo una explosión térmica, no una explosión nuclear.
4: Diferentes países siguieron caminos distintos y sacaron diferentes conclusiones de la situación en la central nuclear de Chernóbil.
2: Después del accidente de Chernóbil, Alemania renunció a la energía nuclear. Actualmente todos los reactores en Alemania están cerrados.
5: ¿Qué hicieron entonces? Volvieron a las centrales de carbón. El costo de la electricidad aumentó drásticamente y ahora, con esta crisis, no está claro qué hacer.
2: Al quemar materias primas naturales como el carbón, las centrales térmicas producen cenizas radioactivas, ya que los radionúcleos naturales se concentran en las cenizas. Y esos vertederos de cenizas son muchísimos. Eso sin hablar de las emisiones de dióxido de carbono y otras sustancias químicamente nocivas. En cuanto a los radionúclidos naturales, las cenizas son mucho más peligrosas que el funcionamiento de una central nuclear.
4: Chernóbil sin duda se convirtió en un punto de inflexión. Planteó preguntas muy importantes a todas las sociedades. Y luego cada sociedad respondió a esas preguntas a su manera.
2: La primera experiencia de comunicación con especialistas japoneses fue en 1988, durante una conferencia en Omninsk sobre la eliminación de residuos del accidente de Chernóbil. Asistió un representante de cada uno de los países con industria nuclear desarrollada. Al finalizar la conferencia, hubo una mesa redonda donde se preguntó: ¿en qué les ha sido útil esta conferencia? Todos explicaron que habían aprendido algo interesante sobre la eliminación de residuos y el desarrollo de tecnologías. Un japonés respondió muy rotundamente: esta conferencia no nos sirvió para nada, ya que es imposible que en Japón pase lo de Chernóbil. Tenemos otro sistema tecnológico, empleados, responsables, etc. Sin embargo, 25 años después, en Japón sucedió lo mismo, pero 3 veces peor. Según la INES de la OIEA, tanto en Chernóbil como en Fukushima se alcanzó el máximo nivel 7.
5: La situación fue agravada por un tsunami que, de hecho, llevó al apagón total de la central.
2: Por supuesto, fue una situación de emergencia y muchos murieron por el tsunami. Pero de todas maneras, tendrían que haber diseñado y mantenido una instalación técnica por separado.
5: Pocos saben que este accidente se produjo en los antiguos reactores estadounidenses. Se los diseñaron a los japoneses en los años 70. Se trata de reactores de primera generación. Mientras que en Estados Unidos no hay tsunamis, en Japón ocurren regularmente. En su proyecto decidieron colocar generadores diésel de respaldo que se encienden en el caso de un apagón en el sótano. Cuando llegó la ola, ¿qué fue lo primero que se inundó? El sótano, por supuesto. Por lo tanto, en la central hubo un apagón total, lo que causó un sobrecalentamiento y una explosión sin posibilidad de enfriar el reactor. Se produjo la fusión del combustible en 3 reactores y del depósito de combustible nuclear irradiado. Cuando fallaron los generadores de respaldo, les llevaron unos nuevos, pero eran más modernos, por lo tanto, los enchufes no encajaban en las tomas. Entonces, ¿qué hicieron los japoneses? Perdieron más de un día porque habían pedido que les suministrasen los conectores para encenderlo todo como se debe. Tenían que haber cortado y conectado los cables para que transportasen la electricidad. Pero eso iba en contra de las reglas. Perdieron todo un día porque no disponían de un protocolo para este tipo de situaciones.
2: Entre estos 2 accidentes pasaron 25 años. Las tecnologías habían cambiado mucho. La Unión Soviética, que contaba con tecnologías más antiguas, logró eliminar los residuos del accidente en un plazo de 6 meses. Mientras que Japón, con sistemas robóticos modernos, sigue teniendo emisiones hasta la fecha. El problema es que el agua se filtra por las grietas de la central al mar. Creo que en 15 años deberían haberlo resuelto.
3: El accidente de Chernóbil sirvió de gran impulso para mejorar la seguridad, incluso la gestión de desechos radiactivos. En aquel momento surgió la pregunta de cómo recuperar este territorio y devolverle su estado ecológico.
0: Hasta el 2025, en Bielorrusia, se llevó a cabo un programa de recuperación de territorios afectados por el accidente de Chernóbil. Las aldeas abandonadas en la zona de reasentamiento, en los distritos de Dobruj, Betka o Chechersk, quedaron destruidas por completo. Venían excavadoras, cavaban agujeros, demolían casas y las nivelaban con el suelo.
2: El terreno abierto y excavado fue cubierto con polímero. Es una parte de la recuperación del territorio. Sirvió para evitar la propagación a los territorios vecinos.
5: A pesar de todo, la naturaleza empezó a recuperarse. Antes era una zona agrícola muy desarrollada, cuyo gran territorio había sido drenado. Luego se detuvo toda actividad. Se construyeron las presas en los canales para ralentizar la escorrentía del agua y que no saliese de la zona. El ecosistema y las especies nativas comenzaron a recuperarse poco a poco. Al pasar 40 años podemos decir que nos hemos acercado a los parques y reservas nacionales en cuanto a la recuperación de especies de flora y fauna. Trajeron aquí bisontes que antes habitaban estos territorios.
9: Primero nos trajeron 16 bisontes. Actualmente hay unos 225. Aquí los bisontes deambulan en plena libertad.
0: Nos encontramos en un lugar cercado, mientras que los bisontes están en su casa, es decir, en el bosque. El bisonte es el mamífero más grande de Europa. Puede pesar hasta una tonelada. Su peso promedio es de 750 a 850 kilos. Los bisontes nacen a los 9 meses y al pasar solo 40 minutos, una cría ya empieza a seguir a la manada. Los bisontes son prácticamente ciegos. Pueden ver una silueta borrosa a una distancia de unos 10 o 20 metros, pero tienen muy buen oído y olfato.
3: Como la central nuclear de Chernóbil quedó en el territorio ucraniano, no pudimos aplicarle nuestras tecnologías para la recuperación del territorio.
2: La última vez que estuve allí fue en el otoño de 1991, tras la disolución de la Unión Soviética en invierno de 1991.

0: 1991 dejamos de ir allí por razones políticas.
1: El tercer reactor de Chernóbil continuó funcionando y fue apagado solo en el 2000. La central siguió generando electricidad.
2: Señor presidente de Ucrania, siguiendo sus órdenes, ordeno apagar por completo el reactor número 3 de la central nuclear de Chernóbil.
1: Recibido. Abrete el botón de protección de emergencia número 5.
3: Adelante.
0: El Instituto Central Panruso para la Investigación y el Diseño en Tecnología Energética diseñó un sarcófago de gran resistencia. A mi juicio, los cálculos fueron 100% correctos, ya que junto con empresas francesas habían construido un arco nuevo, el nuevo confinamiento seguro, que sigue funcionando hasta hoy.
1: Se trata de una instalación única, construida principalmente por los franceses. Cubre un territorio tan grande como uno de los mayores campos de fútbol del mundo.
2: Como suele ocurrir en la vida, el accidente de Chernóbil también tuvo un impacto positivo. A causa de esa amarga experiencia, la humanidad desarrolló las normas técnicas para que eso no volviese a pasar jamás, bajo ninguna circunstancia. El análisis del accidente de Chernóbil permitió a los ingenieros nucleares rusos dar un gran paso estratégico en el diseño de las centrales nucleares de hoy.
1: Al principio todo se veía color de rosa. Parecía que contábamos con una energía poderosa y que podíamos controlarla. Después de enfrentarnos a situaciones como el desastre de Chernóbil, aprendimos la lección y cambiamos de actitud. Mientras aprendemos a aplicar las tecnologías, nos toca pagar las consecuencias. Lo clave es aprender bien las lecciones y usar la energía de manera segura. Tras estos acontecimientos, no solo empezaron a cambiar y modernizar todos los reactores e instalaciones, sino que también se creó un centro de control permanente de las centrales nucleares y reactores en funcionamiento. Se puede comparar con una persona que, aunque esté sana, la acompaña un médico a todas partes y le hace pruebas todos los días. Imagínense, una persona sana que va acompañada todos los días. Así funciona nuestro sistema de seguridad actual. Ahora seguimos adelante y desarrollamos reactores de cuarta generación. Por desgracia, las generaciones de reactores no cambian tan rápido como las de los iPhone. En el mundo estamos desarrollando reactores de cuarta generación. En Chernóbil, por ejemplo, se usaron los de la segunda. Actualmente estamos desarrollando un reactor rápido refrigerado por plomo. El plomo no se quema ni acumula radiación. En cualquier instalación puede ocurrir un accidente, pero un accidente de reactores de cuarta generación se parece al de una central termoeléctrica. Si algo pasa, no será gran cosa, ya que si hay una fuga de plomo, simplemente no debes tocarlo para que no te queme la mano. Eso es lo que estamos desarrollando ahora mismo. Lo clave es que Rusia esté a la vanguardia del desarrollo de estas tecnologías en el mundo.

0: Vivo aquí, en la ciudad de Anchorage, en el estado de Alaska. Mi padre nació en 1917. Su lengua materna era el ruso.
1: Somos todos ortodoxos. Todo el pueblo.
0: Nos encantan las bañas. Es una tradición rusa.
1: Aquí el aire es fresco, nadie lo había respirado aún. El paisaje es deslumbrante, no tienes ganas ni de tomar fotos. Es tan impresionante que quieres absorberlo con tus propios ojos.
0: Tenemos una fuerte conexión con Rusia, con la Sagrada Rusia y con la Iglesia rusa. En cierto modo, siento que somos sus descendientes espirituales. Estamos aquí gracias a ellos. Eso es lo que siento. Siento esa conexión con Rusia.

0: Cuando llamaba Nikita Gromov, me pedía la palabra código. Yo decía Venecia, y entonces sabía que era él.
1: Se están expandiendo activamente en Europa. Polonia, Alemania, Italia, Suecia, Noruega. Toda la Unión Europea, en realidad.
2: Sabemos que esas llamadas vienen de Ucrania. Independientemente de si me van a amenazar o no, estoy diciendo la verdad.
3: Diré algo contundente. El ciberdelito y el fenómeno de los centros de llamadas representan un nuevo nivel de crimen organizado.
1: ¿Qué idiota hay que ser para sacar del banco 5 millones y dárselos a un desconocido sin pedirle la identificación? Son unos animales sin cerebro.
0: Me gustaría encontrar a ese hombre y hacer justicia. Me gustaría poder encontrarlo y mirarle a los ojos.
4: Estoy viajando rumbo a Paraguay, el país de mi familia paterna. Aquí hubo la dictadura más larga de América del Sur.
5: Eso fue el 10 de julio de 97, la lista de Ciudad de América Latina.
6: Me detuvieron 1,000 días, me torturaron terriblemente.
0: Lo que vemos aquí es un nivel de cooperación a escala continental. Y creo que esa es la clave para entender qué era el Plan Cóndor, así como en qué se convirtió.
7: Que el campesinado paraguayo le eche todo indígena.
8: El informe del año pasado registra más de 227 ataques letales.
0: A pesar de que estas dictaduras se han convertido en democracias liberales, la mayoría de las herramientas y realidades propias de ellas siguen allí y aún operan.
9: Entonces los pueblos originarios, los pueblos tradicionales, los movimientos campesinos van a ser colocados como los enemigos fundamentales para mantener este orden democrático liberal que va a garantizar esta estrategia económica de reprimarización de la región.
10: El cóndor sigue volando.
0: Entramos, no está todo limpio.
3: Bien, yo controlo. El primer combate no se compara con nada y nunca se olvida. ¡Hay alguien! Todo depende de si te llevas bien con tu ángel de la guarda. Y necesitas tener mucha suerte.
0: Despejado.
3: Por muy mal que esté por dentro, sea el 1000% que si me voy, no voy a volver. Pase lo que pase, iré.
0: Anímense, están en el Arbat. Sonríen y saluden.
3: ¡Somos el mejor equipo de asalto! ¡Un dron!
0: Viene hacia aquí.
3: Perder a alguien cercano es lo peor que puede pasar en la guerra. Ya empezó. Dios al frente, los ángeles a los lados y ustedes atrás. Todo bien, están con el Arbat.
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Hola, los saludamos en entrevista de RT, hoy desde La Guaira, la zona de desastre declarada por el gobierno venezolano tras este lamentable hecho, dos terremotos el pasado miércoles que dejaron a miles de personas muertas y heridas. Una emergencia que continúa y nosotros nos hemos desplazado hasta la zona donde se encuentran todos los organismos de rescate en esta labor titánica que realizan y que no paran día y noche trabajando para salvar la mayor cantidad de personas que todavía se estima están debajo de las estructuras tras el colapso de todo.

0: Aquí tenemos de fondo todos los organismos de emergencia que están haciendo relevo constante. Unos llegan, otros salen y hemos decidido precisamente hacerlo en este punto para no entorpecer las labores que se realizan en el campo, en el terreno, donde todo cuenta. El silencio, además, es muy importante en estos momentos cruciales para tratar de escuchar en las estructuras si todavía hay señales de vida. Empecemos, Cabo, hablando sobre lo que ha sido esta emergencia, ese primer impacto de que ustedes encuentran cuando llegan al día siguiente, incluso a Venezuela, de una reacción de una manera muy inmediata.
1: Andrés, le comento, en el momento que nos encontramos en Colombia, recibimos el llamado, la solicitud de ayuda por parte del país de Venezuela, ya que excedió sus capacidades de respuesta. Diferentes grupos internacionales, entre él incluido el USARCOL 1, está certificado por las Naciones Unidas como un organismo de respuesta capacitado, entrenado para atender las emergencias a nivel mundial. Recibimos el llamado automáticamente Presidencia de la República y la Unidad Nacional de Gestión del Riesgo activa al personal del USARCOL 1. Por intermedio de Cancillería se hace todo el proceso con los organismos de Venezuela. Efectivamente, alistamos nuestro equipo en Colombia, activamos a todo el personal que llega a un punto de reunión para hacer todo el proceso de pasaporte, la entrada al país, toda la parte de la carga que traemos para poder atender, porque debemos ser autosuficientes. No debemos traerle peso al país donde nos dirigimos, porque ellos están en este momento en la parte de un terremoto. Al activar eso, llegamos efectivamente a Catam. Llegamos ya a Catam, hacemos todo el proceso de pesaje del equipo y pesaje de los morrales, todos los implementos que nosotros traemos. La Fuerza Aérea Aeroespacial de Colombia nos desplaza desde Catam, Bogotá. Llegamos a la parte del aeropuerto de Venezuela, donde nos reciben organismos de emergencia que controlan en el país. Hacemos la recepción, nos reciben, nos revisan nuestros pasaportes y automáticamente nos llevan, nos desplazan a este sitio donde nos encontramos.
0: Llegan ustedes a Venezuela en menos de 24 horas de haber sucedido este doble terremoto. ¿Qué se encuentran? ¿Cuál es ese panorama ya cuando están en terreno? ¿Cómo podemos describirle a las personas que nos están viendo, que están en otros lugares de América Latina y el mundo, lo que sucedió en esta parte de Venezuela?
1: El impacto que nosotros recibimos a transitar desde el aeropuerto hasta La Guaira es desolador. Bastantes edificios colapsados, edificios de 17 pisos, 12 pisos, 10 pisos. La energía que liberó el terremoto, o los dos terremotos que fueron simultáneos, uno de 7.5 y uno de 7.2, liberó la energía total por toda la costa, tengo entendido, como por el cinturón de fuego. El primero como que retorció porque los edificios o todo la estructura metálica de las vigas, columnas estaba entorchada, y la otra cuando sucedió el otro terremoto automáticamente como que volteó los edificios. Habían edificios de pisos 17, el cual encontrábamos en el piso 2 o enterrados 6, 7 pisos. Entonces fue desolador, empezamos a revisar mucha gente sin viviendas, en edificios que habían torres de 4, 5 torres, cada piso de 4 apartamentos. Eran 500, 200, 300 personas desaparecidas, no las encontraban. Fue impactante. impactante para cualquier organismo

0: de emergencia que venga a ayudar.
1: Son miles de rescatistas los que han llegado a Venezuela, que siguen llegando, que están reforzando estas labores de búsqueda en un momento que es crucial, es contrarreloj para tratar de encontrar a más personas con vida. ¿Cómo ha sido esa organización? ¿Cómo se están dividiendo en diferentes zonas de La Guaira, incluso del país?
0: Claro, al llegar a Venezuela, nos asignan llegar al estadio de la parte de La Guaira, donde se van a reunir todos los equipos. En ese momento, el personal encargado de llevar las emergencias o organizar las emergencias en este punto nos informa que debemos desplazarnos a un punto que ya nos tenían destinados. Estaban destinados de pronto Colombia, Suiza, Ecuador, México. Ellos tenían organizados puntos. En ese momento, ya después de descargar, armar nuestro campamento, que es lo principal para dejar nuestros equipos y podernos llevar todos nuestros equipos, nos desplazamos hacia la parte de La Guaira a hacer evaluación estructural. ¿Qué es lo primero que hacemos? La evaluación estructural. Y de acuerdo a la evaluación estructural que tengan, nosotros contamos con ingenieros estructurales, nos desplazamos, es una avanzada que hacemos
1: sí.
0: Para llegar al punto.
1: ¿Y cuál fue esa primera misión acá en Venezuela?
0: La primera misión fue evaluar unos edificios de 17, 14 pisos. Nos dirigimos una avanzada aproximadamente 6, 7 personas, que es el componente de avanzada, que están los médicos, sí. Está el líder adjunto, en el ingeniero estructural, la parte del líder de guía canino.
1: Sí. Ah, bueno,
0: y
1: porque
0: el equipo
1: además,
0: tecnológico.
1: No solamente viene el personal humano, sino que llegaron varios caninos también desde Colombia apoyar esas labores.
0: Efectivamente, traemos 3 caninos desde Colombia, de la Armada y de Bomberos Bogotá.
1: Hablemos de la experiencia de las personas que están aquí en estas labores. Entiendo que es un grupo, casi que podríamos decirlo, uno de los mejores hombres de las diferentes partes del país, de Colombia, llegaron hasta Venezuela para esta misión especial.
0: Sí, la Unidad Nacional de Gestión de Riesgo, a través de su entrenamiento, reúne en Colombia a las mejores personas, a los mejores rescatistas, de acuerdo a su trayectoria durante los años, que hayan tenido experiencias en terremotos, miran sus hojas de vida, los reúnen en un grupo, cual está conformado por el USAR Col 1, igual ahí el USAR Col 1, pero es el amarillo, el azul y el rojo, nosotros somos el amarillo, el equipo amarillo. En Colombia hay personal también, por si sucede algo en alguna otra parte del mundo, ellos se puedan desplazar también.
1: Sí, ok. Hablemos de uno de esos momentos más especiales, más importantes y que da más satisfacción a los equipos de rescate, y es cuando encuentran a una persona con vida. Hablemos de la operación donde rescataron al pequeño Moisés, donde Colombia jugó un papel fundamental. ¿Cómo fue toda esa operación? ¿Cuántas horas duró? ¿Qué se necesitó?
0: En ese momento nos desplazamos nosotros a un edificio. La ciudadanía igual nos informa que han escuchado voces en diferentes partes de la estructura. En ese momento que vamos a la parte de la estructura, ya habían enviado caninos de otras entidades. De pronto no les había marcado porque estaba, pues, lo estaba tapando unas columnas, vigas, placas. Entonces era difícil que el perro lo pudiera identificar. En ese momento enviamos un canino, el cual nos marca en cierto punto. Después de hacer esa evaluación con el canino, colocamos la parte tecnológica. Una cámara, ingresamos una cámara por diferentes orificios, hacemos orificios de inspección para poder enviar la cámara, y la cámara nos empieza a hacer la parte de los barridos. En la cámara, que es una Acerscan, la ingresamos, ella tiene audio y video. Al tener audio y video, se hace el llamado y efectivamente escuchamos una voz que nos responden, que lo ayudáramos. Al escuchar esa voz, preparo al equipo, les informo qué es lo que está pasando, automáticamente bajamos todo el equipamiento que tenemos

0: que trajimos desde Colombia, en lo cual nos desplazamos aquí en vehículos que Venezuela nos presta para llegar a un diferente punto. Yo como jefe de operaciones monto todo el esquema de qué es lo que vamos a hacer y vamos primordialmente a rescatar al niño. Él nos informa en algún momento que eran tres personas. Le preguntamos que con quién estaba. Él dijo que con la mamá y la hermana. Entonces nosotros pues le seguimos haciendo diferentes preguntas, pero ya empezamos a cortar el orificio más grande. A medida que vamos avanzando, cortamos diferentes estructuras de los edificios, volvemos, ingresamos la cámara, revisamos para no hacerle daño al menor, volvemos y hacemos el llamado, él vuelve y responde. Fue algo tan curioso que él nos dijo que si lo sacábamos rápido nos gastaba un almuerzo.
1: Los voy a invitar a almorzar.
0: Que los invitaba a almorzar. Pues claro, a nosotros nos da satisfacción de ver que el niño está consciente.
1: Eso habla de cómo se encuentra él debajo de las
0: Claro.
1: estructuras. Estamos hablando de cuántas horas más o menos
0: Él
1: llevaba ahí en ese
0: llevaba
1: instante.
0: aproximadamente ya más de 48 horas.
1: Okay.
0: En ese momento, no, calculo por ahí unas 40 horas ya llevaba el niño, el menor. Y al ver que él se ubicaba en tiempo, modo y lugar, eso nos da mucho que decir. Lo único que él nos decía era que él pensaba que se había fracturado un brazo. Ya cuando continuamos con los orificios y empezar a hacer los cortes limpios para no afectar al menor, nos encontramos con muebles, nos encontramos con cajones, escritorios. El punto donde él se encontraba, yo calculo que aproximadamente unos 20, 30 centímetros, menor de 11 años, pesaba aproximadamente entre 35, 40 kilos y era delgado. Entonces, al revisar eso, seguimos avanzando. Avanzamos, sino que se va poniendo complejo porque encontramos varillas de pulgadas, de 2 pulgadas. Entonces, ahí es cuando el equipo empieza a esforzarse más. Paramos, volvemos, hacemos el llamado para ver que el menor efectivamente se encuentra bien. En el momento le ingresamos la cámara otra vez, le prendemos bien la luz y le preguntamos si ve la luz, si él ve la luz y el bombillo. Le preguntamos si está arriba o está abajo. Él nos informa que está en la parte de arriba. Para él era la parte de arriba, pero no sabía cómo estaba el menor. Al ver ese punto, continuamos, sabemos que él está bien, que sí se encuentra bien. Le decimos que si se puede desplazar un poquito hacia abajo, que vamos a hacer unos cortes, que va a escuchar bastante ruido, que no se asuste, que nosotros estamos ahí. Quisimos pasarle algo líquido, ya que llevaba bastante tiempo, podría estar deshidratado. Efectivamente, se encontraba también deshidratado, pero consciente de lo que estaba haciendo.
1: ¿Qué sucedió con la mamá y cuando él dice, estoy acompañado? Finalmente
0: Sí,
1: los familiares.
0: él nos relata que estaba acompañado porque efectivamente en el momento del terremoto se encontraba con la mamá y la hermana. Y él nos dice, el único que resistió fui yo. Entonces nosotros, al ver eso, seguimos constante, sin parar hasta llegar al punto donde pudiéramos sacarlo bien.
1: ¿Cuánto tiempo duró esta operación?
0: Esta operación dura aproximadamente 8 horas, de 6 a 8 horas desde que llegamos, hicimos la evaluación y llegamos al punto de extraer al niño. Un compañero tuvo que ingresar hacia la parte de abajo, cogerlo de la parte de los brazos y los otros compañeros tratar de jalarlo.

0: porque él no podía subir. El niño no podía subir. Entonces él revisó, se metió hacia abajo la estructura que estaba como en diagonal, lo cogió de los brazos al niño. Los otros empezaron a jalar suave hasta que el niño empezó a quedar libre y llegar al punto de ya tenerlo en la parte exterior. En ese momento de la parte exterior se encontraba, nosotros nos desplazamos con un médico. El médico le hace la estabilización primaria, revisa que el niño se encuentre estable, que no haya sufrido mayor afectación. Se le tapan los ojos porque el niño ya estaba bajo los escombros. Él no sabía si era de día o de noche, para que la luz no le afectara. Se le colocan como especie de unas gafas para evitar ese rayo de luz, ese impacto en los ojos. El médico considera que no se le debe canalizar ni se le debe hacer ninguna atención en ese momento hasta llevarlo a la parte de la ambulancia.
1: Hablemos de las emociones, todo lo que sucede en esas horas que son cruciales y donde ustedes, como lo mencionaba, cada instante están monitoreando que permanezca con vida debajo de los escombros. Y ese momento final cuando todo el equipo celebra que han logrado salvar a una persona, ese momento de gloria, ¿cómo es ese sentimiento, ese tránsito entre la preocupación, la zozobra, el desespero incluso?
0: Claro.
1: Porque se encuentran con múltiples obstáculos para llegar hacia él.
0: Sí. A medida de que uno va avanzando, cuando se encuentra con todo eso, antes le da a uno más fuerza de sacarlo más rápido posible. Empiezan las emociones, el corazón a alterarse, al ver que ya usted está llegando a ese punto donde está la persona, donde está el niño. Yo como jefe de operaciones hablo con mi equipo y les digo que empiecen a bajar ellos revoluciones, porque esto para mí es como una cirugía corazón abierto o una cirugía de cerebro. Es minucioso para evitarle más daños de los que ha sufrido la persona. Ellos automáticamente empiezan a bajar un poquitico revoluciones y empiezan a bajar todo para empezar a controlar y concentrarse directamente en la persona. Lógicamente, la emoción de usted ver al niño con vida no deja de emociones como llanto, de triunfo, del ver a usted el niño, sacarlo. Son emociones que yo las describí y las sentí también en Ecuador con el rescate de Pablo Córdoba. Igual, en ese momento de esfuerzo, de incansable, de seguir avanzando, todos nosotros soltamos automáticamente el llanto. Es la emoción donde el cuerpo empieza a liberar esa energía de toda esa presión que usted lleva al rescate de un menor, más que es un menor de edad que estaba desubicado en ese mundo de una estructura colapsada.
1: También antes de terminar, de ir concluyendo esta entrevista, sobre la importancia, al principio muchas personas, muchos voluntarios, muchas personas querían llegar a La Guaira a tratar de ayudar, a salvar. Esos primeros días veíamos infinidad, ríos de gente, pero con el pasar de los días se controló un poco más, digamos, esa afluencia por los temas de silencio, pero también porque los expertos, los equipos caninos, los equipos especializados están en el terreno. ¿Cómo es ese tránsito? Y que la gente también entienda un poco de, al principio hay que hacer todo lo que se pueda, pero ya llega un momento donde la especialidad, los expertos son los que tienen que entrar al terreno y determinar, como lo decía usted, en una operación minuciosa lo que está sucediendo.
0: Diferentes grupos a nivel mundial se han preparado para emergencias. La ONU, a través de las Naciones Unidas, prepara a los organismos de emergencia en diferentes niveles, como está el bajo, el medio y el nivel pesado. Diferentes, ellos cada uno cumple una función o un rol específico en una emergencia. En este punto se necesitaban de los tres. Personas a nivel mundial se volcaron a llegar a...

0: a Venezuela a ayudar, porque eran bastantes o son bastantes edificios y personas afectadas.
1: Y un poco hacia los venezolanos, hacia las personas que ven esta entrevista, como lo mencionamos al principio, eran miles de ciudadanos voluntarios los que estaban saliendo de sus casas con picos, con palas, pero hubo un momento en el que también se les dijo, pues toca organizarnos mejor para que esto pueda fluir de la mejor manera y que sean los expertos, los equipos de rescate que están llegando desde diferentes países quienes entren al terreno. Eso también sucedió acá y también en este momento se ve que es todo más controlado. Incluso los primeros días había mucho ruido, había ambulancias, sonaba todo. En este momento el silencio por algunos momentos es absoluto, precisamente tratando de encontrar sobrevivientes.
0: Sí. Cualquiera darle un agradecimiento especial a Venezuela. A los habitantes de Venezuela quiero agradecerlos. En el momento que nosotros llegamos a la parte de las emergencias, ellos nos decían, ustedes son los expertos, ustedes se han preparado para esto. Ellos se retiraban de las estructuras, nos dejaban operar, nos han atendido muy bien. No tengo cómo agradecerles, igual que nos hayan recibido. Igual Colombia está dispuesta a ayudar en cualquier parte del mundo. Pero exclusivamente en Venezuela tengo que darle un agradecimiento a Venezuela, a las entidades que nos recibieron por dejar que llegáramos a este punto y nos dejaran atender estos incidentes para los que nos hemos preparado durante años. Ellos se retiraban y nos dejaban trabajar con nuestros caninos, nuestros equipos tecnológicos, con nuestros drones, todo lo que nosotros traíamos desde Colombia y nos hemos preparado gracias a la Presidencia de la República, a la Alcaldía, a la Unidad Nacional de Gestión del Riesgo. Para esto escogen los mejores y gracias a ellos y a Venezuela nos han dejado trabajar.
1: Bueno, al cabo, Carlos Andrés Castro, jefe de operaciones de USARCOL 1, gracias por acompañarnos, pero también gracias, aunque soy colombiano, también gracias por venir a acompañar esta emergencia, porque esa labor que hacen es vital, titánica, contrarreloj, para, por supuesto, salvar vidas en medio de este momento doloroso que vive el pueblo, un pueblo vecino además.
0: Sí, Andrés, muchísimas gracias por dar a conocer esto al mundo y decirles que Colombia está disponible para en cualquier parte del mundo que nos necesiten, estamos preparados y capacitados para ayudarlos. Estamos acá con todo el corazón y seguimos. Seguimos trabajando para encontrar más personas vivas.
1: Bueno, nosotros lo dejamos para que pueda descansar y puedan seguir esas misiones para seguir encontrando personas con vida en medio de este lamentable hecho, doble terremoto en Venezuela, que pues deja innumerables todavía víctimas mortales, pero también personas que se siguen buscando debajo de los escombros en esta, una que ha sido pues el terremoto, uno de los episodios más dolorosos en la historia reciente del país. Nosotros los dejamos con toda la programación de RT.

0: Hubo un tiempo en el que se abusó de nuestra hospitalidad. Las potencias europeas se repartieron el continente africano. La tierra de las oportunidades quedó repartida como un terreno de caza. Si no nos unimos, los colonizadores volverán. Sabemos quiénes son los que quieren que el continente madre se estanque. Pero el continente madre es imposible de parar. Porque el continente madre debe ser grande y lo será solo a hombros de sus hijos e hijas y con el sudor de sus frentes. Africanos de buena voluntad, vengan y conversemos sobre aquello que concierne al continente madre.
1: Vivo aquí, en la ciudad de Anchorage, en el estado de Alaska. Mi padre nació en 1917. Su lengua materna era el ruso.
2: Somos todos ortodoxos, todo el pueblo.
1: Nos encantan las bañas, es una tradición rusa.
2: Aquí el aire es fresco, nadie lo había respirado aún. El paisaje es deslumbrante, no tienes ganas ni de tomar fotos. Es tan impresionante que quieres absorberlo con tus propios ojos.
1: Tenemos una fuerte conexión con Rusia, con la Sagrada Rusia y con la Iglesia rusa. En cierto modo, siento que somos sus descendientes espirituales. Estamos aquí gracias a ellos. Eso es lo que siento. Siento esa conexión con Rusia.

0: Buenas tardes, camaradas. Como todos saben, hace poco ha ocurrido una tragedia, el accidente en la central nuclear de Chernóbil.
1: Nunca antes en la historia de la humanidad se había producido semejante catástrofe.
2: La gente fue allí sabiendo a lo que se enfrentaba.
3: No es una guerra. No se puede ver un átomo.
2: Tienes que entender que en el lugar al que te diriges hay un alto nivel de radiación.
0: Al átomo hay que tratarlo con respeto.
1: Todo esto no se siente, no pica ni nada por el estilo. Lo único que sí se siente es debilidad, náuseas y mareo.
3: Hicimos todo lo que estaba en nuestras manos. Superamos esta tragedia porque estábamos unidos.
1: En la cálida primavera de 1945 parecía que la paz había llegado a todo el mundo para quedarse.
4: Creo que la Guerra Fría empezó con la muerte de Roosevelt. Y Churchill fue un gran luchador en la Guerra Fría.
5: Churchill estaba obsesionado con la idea de atacar a Rusia con la ayuda de 100.000 prisioneros de guerra alemanes.
6: From Stettin in the Baltic to Trieste in the Adriatic, an iron curtain has descended across the continent.
7: Las operaciones Impensable, Pincher, Broiler, Bushwhacker y Dropshot tenían en esencia el mismo propósito: atacar y destruir directamente a la Unión Soviética.
1: ¿Por qué la paz que todos tanto esperaban y anhelaban se convirtió en una nueva guerra prolongada? ¿En qué momento y en qué punto la historia de la posguerra dio un giro fatal?

Bienvenidos a las noticias. Aquí en RT repasamos lo más destacado de esta semana. Entre el dolor y la esperanza y la resistencia, también Venezuela celebra este domingo 215 años de su independencia. Delcy Rodríguez afirma que sentarán las bases de una nueva república sin espacio para la conspiración externa ni interna, mientras el número de fallecidos por los terremotos es de más de 3.300. La liberación por Rusia de la ciudad de Konstantinovka marcó un hito importante en el campo de batalla. Vladimir Putin y Donald Trump conversan luego de este avance ruso. Putin ratifica la disposición al diálogo, aunque advierte de que Ucrania y Europa buscan prolongar la guerra con Kiev, intensificando las agresiones contra civiles. Cuba se encamina a implementar nuevas políticas económicas y sociales para hacer frente al recrudecimiento del bloqueo estadounidense, mientras, a pesar de las sanciones en el sector de la salud, se reinicia la producción de medicamentos contra el cáncer. Y en medio de todo esto, Latinoamérica vive una semana intensa con festejos y tristezas también por la Copa del Mundo. México se disputa en esta jornada su pase a los cuartos de

final, mientras que Brasil está a pocos minutos de despedirse del campeonato. Entre tanto, los aficionados mexicanos dejan muertos y heridos. Las autoridades reaccionan. Los detalles de estas y otras noticias en los próximos minutos. Aquí empezamos.

0: Asciende a 3.342 el número de personas fallecidas por los terremotos en Venezuela. En medio de la emergencia y en el luto, el pueblo bolivariano celebra los 215 años de su independencia. Delcy Rodríguez reafirma el rechazo a las conspiraciones que buscan socavar la integridad nacional. También insta a sentar las bases de una nueva república tras las tragedias que azotaron al país.
1: Hoy se pretende atacar la institucionalidad venezolana. No puede haber espacio para ningún tipo de conspiración, ni interna ni externa, venga de donde venga. Es un nuevo momento para Venezuela. Tenemos que sentar las bases de una nueva república. Debajo de los escombros todavía hay una madre que llora un hijo. Debajo de los escombros todavía hay un hijo que llora una madre, un hermano, una abuela, un tío, un amigo. Yo por eso digo, no entiendo cómo en estos momentos de dolor para Venezuela, de duelo nacional, hay quienes se atreven a la miseria, hay quienes se atreven a planificar que si estallidos sociales, aquí no habrá estallido social. Aquí lo que hay es solidaridad social profunda de nuestro pueblo.
0: La presidenta encargada pidió un minuto de silencio para honrar a las víctimas de los sismos. También exhortó a las Fuerzas Armadas a proteger la soberanía del país y resaltó las labores de los rescatistas venezolanos y extranjeros. Y es que la comunidad internacional no ha dejado sola a la nación bolivariana. Desde Caracas también agradecieron a Panamá, Qatar, Brasil y España por los nuevos envíos de ayuda humanitaria. Y en el terreno, una de las herramientas clave para la búsqueda de los sobrevivientes bajo los escombros es el silencio. Esto permite que los socorristas escuchen hasta los más tenues sonidos de vida. Nuestro corresponsal Andrés Fernández Sánchez visitó la zona de la tragedia para conocer detalles de los operativos.
2: ¡Silencio!
3: Pasan las horas y la falta de sonido se convierte en una herramienta clave para encontrar sobrevivientes. En zonas como La Guaira, la más afectada tras los terremotos del pasado 24 de junio, se ve a socorristas y voluntarios alzar el puño y gritar silencio para detener el tráfico y el ruido de la maquinaria pesada e intentar escuchar bajo los escombros alguna señal de vida.
2: El silencio es clave para poder encontrar alguna señal de vida. Entonces, en algún momento de la operación hay que hacer silencio, hay que mantener la calma, prestar atención a cada detalle, luces. En las noches también se hace fundamental para tratar de ver alguna señal luminosa, equipos con drones, infrarrojos, ha sido también fundamental.
3: Recorriendo la zona nos encontramos una mujer que, aunque cansada, se ha convertido en una de las voluntarias que se para en la parte más alta y segura posible para empuñar su mano y pedir silencio cada vez que quienes están en las labores de búsqueda lo necesitan. Cada vez que el ruido se detiene, se siente que hay una esperanza.
4: Uno siente como será, uno tiene como más posibilidades. Ay, no sé cómo decirte.
5: Cada que hay silencio hay una esperanza.
4: Exactamente.
3: Ella perdió a su mamá y a su sobrino. Aunque quedaron bajo los escombros y sobrevivieron a los terremotos, minutos después, debido a las explosiones de gas, perdieron la vida. Ahora espera encontrar a su papá y al novio de su sobrina.
4: Todos están colaborando, estamos por un mismo objetivo, pues recuperar a nuestros familiares. Siento alegría y que yo no jamás y nunca me pensé que yo iba a movilizar tanta gente, iba a poder hacer esto y pararme aquí con esta gran pérdida que he tenido. Hay gente que al principio no sabía, como me dijo la muchacha hace rato, pues todos estamos aprendiendo a las malas. Pero ahí vamos.
3: Los primeros días eran gritos. Ahora es una técnica internacional que se ha vuelto común. Con una sola señal, todos saben que su aporte debe ser el silencio en estos momentos cruciales.
4: Eso lo aprendimos por los franceses ayer, porque normalmente era que gritamos todo silencio y resulta que no se hace así, se hace y automáticamente tienen que apagar motos, todos los motores, pues, la gente para uno escuchar. Y en este momento que estoy hablando aquí contigo, todo eso que están haciendo yo lo estuviese haciendo yo. Mira, una cadeneta, mira, vamos a prender la planta.
3: La búsqueda de sobrevivientes es una carrera contrarreloj donde cada sonido puede marcar la diferencia entre la vida y la muerte y donde el silencio se convierte en un aliado importante de los rescatistas para poder escuchar señales de esperanza.
6: El silencio es muy importante ya que hay personas que en este momento todavía pueden seguir con vida y de tanto gritar, de tanto estar agotadas, sin alimento, pueden dar señales de vida, así sea fónicas. Es importante guardar el silencio para que nosotros podamos escucharlo, ya que así sea con ese pequeño, con pequeño bostezo de voz que les quede, podemos escucharlo y saber que hay alguien con vida y poder rescatarlo.
7: Las labores de búsqueda y rescate no se detienen ni un solo segundo. Incluso cada cierto tiempo, cada 5 minutos aproximadamente, se pide silencio para tratar de escuchar en el interior, abajo de las losas, si todavía hay vida. Un trabajo contrarreloj en la que avanzan organismos de socorro, pero también los venezolanos, quienes con guantes, palas, siguen buscando a sus seres queridos. Andrés Fernández Sánchez, RT, La Guaira, Venezuela.
0: La tragedia en Venezuela se reflejó en los corazones de miles de personas en todas las generaciones del pueblo. Así, la juventud venezolana se unió en comunidades de voluntarios con el objetivo de apoyar a los equipos de rescate y atender a los más necesitados. Yuxiales Rincón nos cuenta más sobre cómo los jóvenes comparten el dolor de la nación.
8: En medio de la devastación, una generación se ha puesto de pie, no como espectadores, sino como primera línea de respuesta. Esta es la historia de la juventud venezolana en la peor tragedia sísmica de su historia reciente.
9: Hoy no iban hacia Trujillo Capital, ayer no iban hacia Trujillo Capital y se encontró el teléfono de un amigo, o sea, del sector San Jacinto. Y bueno, aquí, justamente en San Bernardino, bueno, en el edificio Rita. Cuando nos llaman y nos dicen que encontraron el teléfono de él aquí, pues decidimos venir y apoyar. Y estamos apoyando desde la tarde, madrugada y ahorita otra vez hasta que lo encontremos con vida. Tengo fe que sí.
8: En Caracas no solo trabajan los equipos de rescates nacionales e internacionales, también lo hacen jóvenes de 18 y 25 años, sin experiencia previa, pero con una convicción férrea. Se mantienen sin descanso en la Universidad Central de Venezuela, convertida en un centro de acopio improvisado, donde el ritmo no cesa.
10: Aquí hay 200 personas de distintos contextos, distintos pensamientos, distintas formas de ver el mundo, y aquí nada de eso importa. Aquí lo único que importa, más allá de cualquier consideración que tengas a nivel personal, es que quieras ayudar.
11: Nosotros hemos sido voluntarios en toda esta situación, hemos ayudado a los centros de acopio a donar, hemos movilizado donaciones de un lado a otro, y bueno, queremos llamar a todos esos jóvenes, estudiantes, a que se sumen, a donar, a ayudar en lo que puedan.
8: Aún en medio del dolor, la ternura encuentra su espacio. Son jóvenes quienes siembran alegrías en los refugios, transformando el juego en resistencia, el encuentro en consuelo, para los niños que han visto su mundo derrumbarse.
10: Nosotros tenemos que saber cómo abordar esa situación, dar apoyo emocional, apoyo psicológico, recreacional, tratar de sacarle una sonrisa a esos niños que están ahí con ese miedo, con esas cosas. Entonces, este llamado es para la juventud, tienen que salir, tienen que aportar.
12: Lo que me impulsa es más que todo el hecho de estar viva, o sea, el hecho de estar viva ya es un agradecimiento que yo tengo y entonces, bueno, transmitirlo a las personas porque, bueno, para eso estamos.
8: Hoy Venezuela ha visto su verdadero rostro. El de una juventud que no se rinde, que solo se abraza en la empatía y la solidaridad. Ellos no piden que lo recuerden, ellos exigen que los imitemos. Desde Caracas, Venezuela, RT, Yuxiales Rincón.
0: Vamos a otras noticias. La liberación de la estratégica ciudad de Konstantinovka por Rusia marca el inicio del derrumbe del flanco oriental ucraniano en el campo de batalla. Al día siguiente de este importante avance, Trump se contactó con Putin, quien le detalló al inquilino de la Casa Blanca la situación real en el frente. Pero allí Kiev ni siquiera aceptó la propuesta de una pausa humanitaria para poder recuperar los cuerpos de sus uniformados. Y Zelensky sigue tratando de desviar la atención de sus fracasos militares con agresiones contra civiles. Desde el Kremlin denuncian el rol destructivo de Europa. Mauricio Ampuero con los detalles.
13: Luego de liberar la localidad de Konstantinovka, Rusia anuncia una pausa humanitaria, la que es rechazada por el régimen de Kiev. Esto con el fin de que el régimen de Ucrania pueda sacar de esa localidad los cadáveres de sus soldados que cayeron en el combate. Todo esto fue rechazado por Ucrania, lo que evidencia, una vez más, dicen desde Cancillería rusa, que a Zelensky no le interesan los ucranianos, ni los vivos y tampoco los muertos. La liberación de Konstantinovka representa no solo haber izado la bandera rusa, sino que un importante avance estratégico en torno a la liberación completa de la República Popular de Donetsk en la Federación de Rusia, puntualmente hacia el avance de dos localidades estratégicas de Kramatorsk y Slaviansk, que permitirían seguir avanzando en esa misma dirección. Sin embargo, surge otro obstáculo, y es que son los socios del régimen de Kiev quienes intentan mantener una guerra. Así lo explicita el presidente de Rusia.
14: Y quisiera señalar que tanto el propio régimen de Kiev como los así llamados pacificadores europeos, cuyo verdadero objetivo no es la paz, sino la continuación de la guerra contra Rusia hasta el último ucraniano, en sus declaraciones y acciones concretas confirman nuestras suposiciones sobre sus verdaderas intenciones.
13: Y con el claro objetivo de mantener las negociaciones hacia una paz duradera, es que el presidente de Rusia mantuvo una conversación telefónica con el presidente de Estados Unidos en torno a una hora y 25 minutos, donde además de abordar temas bilaterales, se trató justamente el conflicto en torno a Ucrania. Se ha evidenciado de que allí se busca velar por los intereses del régimen de Kiev por parte de sus socios europeos, quienes a su vez con ello buscan escalar el conflicto. Algo que desde el secretario de prensa del presidente de Rusia también evidencia.
15: Se está librando una guerra verdadera. ¿Saben por qué es una guerra? Porque todo empezó como una operación militar especial, pero continúa como una guerra porque detrás de Kiev están Berlín, París, La Haya, Oslo y, por desgracia, Washington. Ellos ayudan a apuntar a través de sus satélites y a dirigir armamento extranjero contra nuestros objetivos a través de toda su infraestructura. En estas circunstancias, debemos ser conscientes de que el régimen ucraniano es capaz de hacer cualquier cosa.
13: Y es por ello que desde Cancillería enfatizan en que la metodología de Rusia ha cambiado. Y es que todas las instancias de diálogo hacia una paz duradera han sido ignoradas. Es por eso que ahora se advierte de otra estrategia: establecer una zona de seguridad. Debido a los constantes ataques en contra de los civiles por parte del régimen de Kiev, han enfatizado en que es importante establecer una zona de seguridad más allá de las fronteras de Rusia para evitar nuevos ataques por parte del régimen de Zelensky en contra de los civiles. Y debido justamente a estos reiterados ataques es que desde Rusia se ha implementado una estrategia de represalia en contra de ello. Por eso se han destruido importante infraestructura estratégica de Ucrania, entre ellos, por ejemplo, industria eléctrica o industria vinculada a la energía. Todo ello como respuesta a los reiterados ataques de Kiev en contra de la población civil. Los últimos, por ejemplo, en contra de un mercado que ha dejado a 5 fallecidos y una veintena de heridos, un lugar donde solo se encontraban civiles, o también un ataque perpetrado en la zona fronteriza de Briansk en contra de un autobús que se dirigía desde la capital de Bielorrusia, Minsk, y allí al menos 3 personas resultaron heridas. Ejemplos que reiteran justamente esta estrategia del régimen de Kiev de atacar a la población civil y que obstaculizan aún más el avance en torno a las negociaciones.

0: El Jurado Nacional de Elecciones publicó la resolución que proclama a Keiko Fujimori como presidenta electa del Perú. La lideresa del partido Fuerza Popular presentó el viernes a su equipo de trabajo para iniciar el proceso de transición de mando. Por su parte, Roberto Sánchez calificó al naciente gobierno de la política derechista como ilegítimo. Esta declaración surge después de que las autoridades electorales rechazaran su recurso de apelación que pretendía anular las votaciones en el extranjero. Asimismo, el ex candidato presidencial planteó la libertad de Pedro Castillo como condición para entrar en un diálogo político con Keiko Fujimori. Sánchez manifestó su desconfianza hacia la mandataria electa y anunció la formación de un bloque opositor. Por su parte, la representante del partido derechista aseveró que realizará un diagnóstico técnico en todos los ministerios para que, desde el primer día, su administración pueda resolver los problemas que aquejan al país. La hija del polémico ex jefe de Estado, Alberto Fujimori, llega al poder en su cuarto intento luego de tres derrotas electorales en elecciones.
1: La transparencia y el respeto de la voluntad popular por los candidatos de la fórmula.
0: Y este sábado en Colombia, el ex candidato presidencial Iván Cepeda denunció que no reconoce como presidente a Abelardo de la Espriella, quien posee también la ciudadanía estadounidense. El político izquierdista sentenció que no puede haber un mandatario que obedece a leyes de un Estado ajeno y pone los intereses de otra nación por encima de los propios de su país.
2: Hoy no reconocemos como presidente de la República a Abelardo de la Espriella. Ya hemos dicho las razones por las que no lo hacemos. No puede haber un presidente que obedece las leyes y la constitución de otro estado y que pone por encima los intereses de otra nación si es el jefe del estado colombiano. No aceptamos apátridas. Así griten que están firmes por la patria. ¿Por cuál patria están firmes?
0: Las declaraciones se produjeron durante un evento multitudinario en el estado de Valle del Cauca, donde Cepeda agradeció a la población que lo apoyó en las elecciones. Anteriormente, el político había amenazado a Abelardo de la Espriella con anunciar una desobediencia civil pacífica si el presidente electo no renuncia a su nacionalidad estadounidense. Además, le exigió aclarar sus supuestos nexos con agencias de inteligencia del país norteamericano. Desde el equipo del derechista llegó una reacción inmediata. El vicepresidente electo afirmó que de la Espriella fue elegido democráticamente por la mayoría. Mientras tanto, esta semana el gobierno de Gustavo Petro y el equipo del nuevo mandatario iniciaron ya el proceso de empalme que permitirá la transición del poder. El martes pasado, Cuba aprobó una hoja de ruta con más de 170 transformaciones económicas y sociales. En este sentido, Miguel Díaz-Canel destaca el carácter socialista de esas reformas ratificadas por la Asamblea Nacional el 19 de junio. Al mismo tiempo, el presidente denunció las intenciones de los enemigos de la revolución de impedir la ejecución de las reformas. Estos exigen cambios en el modelo político cubano que, según señala el mandatario, jamás tendrán lugar. Díaz-Canel también manifestó que el plan de medidas supone, en primer lugar, construir la riqueza y distribuirla con justicia social. Asimismo, las autoridades cubanas apuntaron a las graves consecuencias del bloqueo energético al que catalogaron de genocidio. Pese a la presión ejercida desde la Casa Blanca, se destacan avances en el ámbito de la salud pública. Oliver Zamora Oria nos cuenta más desde un laboratorio clave para la producción de fármacos contra el cáncer.
3: Estamos en los laboratorios AICA, un lugar desde el cual se ha dado una excelente noticia a los cubanos y al sistema de salud pública de la isla, y es que este centro ha reiniciado la producción de citostáticos para el Programa Nacional de Atención a Pacientes Oncológicos. Según nos han contado, puede marcar esta noticia un antes y un después en el suministro de este tipo de medicamentos en los hospitales del país. Pero esta buena noticia, este logro, ha ocurrido en un contexto especialmente difícil. Se ha hecho sentir el cerco energético de Estados Unidos y también el recrudecimiento del bloqueo del país norteño.
4: El cáncer es una de las enfermedades con mayor impacto en la isla. De ahí la importancia de esta inversión. El camino para concluir la obra estuvo lleno de obstáculos: la falta de combustible, la escasez de agua y los habituales cortes eléctricos.
5: De todo el material para lo que es el proceso de inversión, que hizo que tuviéramos que buscar muchas soluciones alternativas, mucha creatividad, muchas horas de trabajo del personal, horas extra cuando aparecían los recursos o aparecía el combustible, pues a esa hora iniciaba el trabajo. Y de esa manera fue que se fue dando paso a paso hasta lograr la arrancada de la planta.
3: Ahora esta planta podrá fabricar 16 tipos de este fármaco, dándole prioridad a aquellos que presenten una situación más crítica respecto a la demanda. Es un proceso que va de forma organizada y escalonada para garantizar seguridad tecnológica y calidad.
4: El bloqueo impone enormes desafíos a la biotecnología cubana. El castigo de Washington ha impedido que la industria cumpliera con la meta de entregar unos 300 tipos de medicamentos de los casi 400 que constituyen la lista básica del sistema de salud, entre ellos los citostáticos.
5: No obstante, en esta arrancada continuamos con el mismo entorno complejo. Sin los mismos portadores energéticos tenemos mucha afectación del fluido eléctrico, lo cual afecta a nuestro proceso productivo. Que a pesar de que tenemos una planta ahí de primer nivel, única en la región de Latinoamérica, es muy sensible a estos cambios de corriente. El proceso se hace muy poco estable y hay muchas intervenciones, además del resto de los recursos que deben estar entrando, como dígase, materia prima, material de envase y otras piezas de repuesto que estamos esperando para otros servicios que son necesarios para este proceso, que tampoco han llegado.
3: A pesar del difícil contexto, Laboratorio Saica se impone nuevos retos: hacer énfasis en innovación y desarrollo que le permita fabricar nuevos fármacos, sustituir importaciones y ahorrarle así millones de dólares al país. Capacidades existen. Estamos hablando de una planta de primer mundo con la posibilidad de producir más de 7 millones de unidades físicas todos los años, más que suficiente para abarcar el mercado cubano y pensar en un gran volumen de exportación.
0: Y América Latina centra su mirada en el Mundial en esta jornada. Brasil cayó por el marcador 2-1 ante Noruega y quedó así eliminado del campeonato. Por su parte, México, como anfitrión del torneo, se prepara para recibir en su mítico estadio Ciudad de México a Inglaterra. Previo al partido, el gobierno implementó un gran operativo para resguardar la seguridad en los eventos masivos. Se trata de unos 17.000 policías desplegados, especialmente en la Plaza Central, donde se espera una multitud de personas. Asimismo, un contingente policial resguardó ayer el hotel donde se hospedaba el conjunto inglés. No obstante, algunos aficionados mexicanos buscaron incomodar el sueño de los jugadores con fuegos artificiales desde lo lejos. La gran actuación futbolística de la selección norteamericana ha elevado las expectativas de toda una nación. Incluso desde el gobierno han compartido un video bromista donde un gatito debía predecir al ganador eligiendo entre dos recipientes, pero el que tenía la bandera inglesa no tenía comida. Ante este panorama mundialista surge una figura muy conocida en México. Pamela Quebec nos trae la historia del aficionado incondicional Héctor Chávez, más conocido como Caramelo.
6: Un mundial de fútbol no solo se juega en la cancha, también se vive en las tribunas, en los aeropuertos, en los restaurantes y en los miles de kilómetros recorridos detrás de un solo sueño, que es ver jugar y muchas veces ganar a tu selección. A lo largo de varias décadas, el Tri ha estado acompañado por aficionados que han hecho de esta pasión un estilo de vida. Y hoy tengo el gusto de platicar con uno de los más emblemáticos de todos ellos. Me refiero a Héctor Chávez Caramelo. Muchas gracias por regalarnos esta entrevista, porque te hemos visto durante años sufrir, llorar, bailar con la selección. De verdad, gracias por querer platicar con nosotros.
7: No, un placer estar nuevamente con ustedes, con esta gran cadena. Y bueno, nos volvemos a ver las caras y ya ansioso, se siente otra vez que la gente vuelve a vivir esa emoción como en 1986. Y también nos convierte ahora en el primer país en el mundo en celebrar y en organizar un tercer mundial. Y no se diga el emblemático Estadio Azteca, que se ha convertido en la catedral del fútbol mundial por albergar

0: la tercera inauguración mundialista. Y bueno, es muy triste porque esa afición que estaba acostumbrada a seguir a México y poder pagar boletos razonables, ahora no lo va a estar. Ahora van a estar algunas personas adentro del estadio que a lo mejor es su primer mundial y a lo mejor es su primer partido de fútbol. Y hoy la gente que está yendo a los estadios, pues a lo mejor te canta el himno nacional y un chelito lindo. Lo hemos visto, cómo la ola no ha arrancado como debe de arrancar.
1: Exacto.
0: Así es el negocio, así es el fútbol, así son las organizaciones. Muchas veces se interponen más los intereses económicos que los deportivos.
1: Hay un mundial que tú viviste con mucha pasión, con mucha entrega, saliste en los medios. Me estoy refiriendo al Mundial Rusia 2018. Platícanos esa experiencia para ti.
0: No, definitivamente yo creo que fue el mundial favorito de Caramelo. Una gran fiesta, recuerdo la calle de las luces en Moscú. No había gente que tenía temor de que iba a haber muchas restricciones. Yo creo que la fiesta nunca paraba. Yo recuerdo que estaba en un hotel aledaño y todavía la música y las vivas se seguían sintiendo a lo largo de la madrugada.
1: Pues ya por último, Caramelo, ¿cuál es la emoción de ser uno de los, o mejor dicho, el mayor seguidor de la selección mexicana que lo ha acompañado a través de las décadas en muchísimos estadios? ¿Cuál es tu sentir?
0: Mira, mi sentir es que cada vez que camino, que cada vez que sigo a mi selección, hoy en día va a ser mi partido número 545 de selección mayor. Hoy nace una esperanza como cada 4 años. Y Caramelo, por eso trae esta copa en símbolo de que no voy por el quinto partido. Vamos por la copa se va a quedar en casa.
1: Eso.
0: Ya lo verán ustedes. Y este es el sentir del Caramelo hoy en día.
1: Eli, sí, soñado. Muchas gracias, Caramelo, por regalarnos esta entrevista.
2: Gracias.
1: Y sin duda, un mundial que nos trae con sueños y con grandes seguidores en este Mundial México 2026.
0: ¡México! ¡México! ¡México! ¡México!
3: Sin embargo, el Mundial no quedó exento de polémica. La FIFA resolvió aplazar la sanción contra Folarin Balogun, el futbolista estadounidense que recibió la tarjeta roja en el encuentro contra Bosnia y Herzegovina. Reportan que la decisión llegó luego de una llamada de Donald Trump a Gianni Infantino, presidente del máximo órgano futbolístico. El inquilino de la Casa Blanca celebró esta polémica medida y calificó la expulsión del jugador como una gran injusticia. Sin embargo, varios expertos consideraron que la tarjeta roja fue correcta debido a la agresiva entrada de Balogun sobre el tobillo del jugador bosnio. La decisión de la FIFA de aplazar por un año la expulsión abre la posibilidad de que el deportista juegue el partido de los octavos de final contra Bélgica. El conjunto belga anunció su inconformidad al respecto. Indicó que investigan todas las opciones para proteger los principios fundamentales del juego limpio. Por su parte, la selección francesa considera la posibilidad de presentar una protesta ante la Federación Internacional de Fútbol por la tarjeta amarilla que consideran injusta a su jugador Michael Olise en el partido contra Paraguay. Una pausa.

Repasamos las principales noticias. Venezuela celebra este domingo su independencia y Delcy Rodríguez afirma que no hay espacio para la conspiración externa ni interna, mientras el número de fallecidos por los terremotos es de más de 3.300. La liberación por Rusia de la ciudad de Konstantinovka marcó un hito importante en el campo de batalla. Vladimir Putin y Donald Trump conversan luego de este avance ruso. Y Cuba se encamina a implementar nuevas políticas económicas y sociales para hacer frente al recrudecimiento del bloqueo estadounidense. Latinoamérica vive una semana intensa con festejos y tristezas por la Copa del Mundo, mientras los excesos por parte de los aficionados mexicanos dejan muertos y heridos. Las autoridades reaccionan. Gracias por acompañarnos. Ya viene el África de Lumumba.

América Latina. Se ha estudiado muy bien la historia de esta región. Sin embargo, en mi opinión, no se ha estudiado verdaderamente desde una perspectiva afrocentrista. El traslado de personas de origen africano comenzó en el siglo XVI y se extendió hasta alrededor de 1860. Se calcula que se llevó a unas 12 o 12 millones y medio de personas a las islas del Caribe, tales como Trinidad y Tobago, Antigua y Barbuda, San Cristóbal y Nieves, Santa Lucía y Jamaica, y por supuesto Cuba. En Sudamérica también se asentó una población numerosa, especialmente en Brasil y Colombia, incluso en Chile y en la controvertida Argentina. Un caso que merece una especial atención. Y la mayoría de estas personas terminaron trabajando en plantaciones tras haber sido trasladadas por colonizadores británicos, neerlandeses y franceses. Y el destino que les aguardó fue sin duda profundamente doloroso e injusto. Durante la travesía se estima que más de la mitad de quienes partieron de las costas de lugares como Togo, Dahomey, actualmente Benín, Nigeria. A propósito, podemos encontrar una población muy numerosa de ascendencia yoruba en Brasil y Angola. Fue uno de los principales territorios desde donde se enviaron a personas esclavizadas hacia Brasil, al igual que Mozambique, Guinea-Bissau y Cabo Verde. Y esta gente fue obligada a vivir en condiciones de extrema violencia y sometida a abusos difíciles incluso de imaginar. Sin embargo, el tema que más nos interesa ahora es el despertar de la conciencia panafricana. Esto no se menciona con la frecuencia que debería. Cuando la idea de regresar al continente africano comenzó a cobrar fuerza, fue en el Caribe donde encontró un impulso decisivo. Con frecuencia se hace referencia a la creación de Liberia bajo la presidencia de Monroe en Estados Unidos. Sin embargo, nos olvidamos que ya a mediados del siglo XIX fue Sylvester Williams de Trinidad y Tobago quien impulsó el primer movimiento panafricanista. En aquel entonces defendía la necesidad de crear una conciencia común, no solo en el Caribe, sino también entre los pueblos del continente africano. Por eso, cuando hablamos de los fundadores o pioneros del panafricanismo, el nombre de Sylvester Williams ocupa un destacado lugar. Organizó reuniones en Londres, en París y en distintas partes del Caribe con el propósito de articular y movilizar a las comunidades de la diáspora de aquel entonces. Tal vez la iniciativa más recordada dentro de la diáspora africana sea la de Marcus Garvey, de Jamaica. Garvey sostenía firmemente que las personas de ascendencia africana debían regresar al continente africano y reconstruir allí su destino. Su empresa, que fundó y trasladó de Jamaica a Estados Unidos, intentaba que las personas de ascendencia africana se establecieran en África. No deja de llamarme la atención, aunque algunos puedan discutirlo, que cuando Ghana recuperó su independencia, se incorporara la estrella solitaria, que aún hoy aparece en su bandera. El Caribe ha tenido un papel muy importante en todo esto. Quizás los lazos no hayan sido tan fuertes como se hubiera deseado. Dada la gran cantidad de personas de ascendencia africana, tomemos el ejemplo de Brasil. Se estima que allí se encuentra la mayor población de africanos o descendientes de africanos fuera de África. Pero lamentablemente, desde el punto de vista económico, no han alcanzado el nivel de desarrollo que cabría esperar. Es cierto que la diáspora africana ha destacado en ámbitos como el fútbol, con figuras emblemáticas como Edson Arantes do Nascimento, conocido a nivel mundial como Pelé, además de muchos otros jugadores de gran talento. Sin embargo, en el terreno económico, su presencia no ha sido tan sólida como

Podría haberse esperado. En Colombia, por ejemplo, también existe una importante población afrodescendiente. Y resulta significativo que hace apenas un par de años, en el 2023, la vicepresidenta del país sea una mujer afrodescendiente de piel oscura. Esto demuestra que están comenzando a ganar mayor visibilidad y protagonismo. En Argentina hay afirmaciones difíciles de comprobar de que las personas de ascendencia africana no fueron tratadas adecuadamente, lo que explica por qué hoy no se observa una población afrodescendiente muy numerosa. En el Caribe, en cambio, la conciencia sobre su identidad africana ha sido más clara, especialmente en Trinidad y Tobago, Guyana y Barbados. Esto se ha reflejado recientemente en la creación del CARICOM, un esfuerzo deliberado de algunos países caribeños por fortalecer los lazos y la cooperación con África. En Jamaica, además, hubo un primer ministro muy reconocido por su marcada afinidad y compromiso con África, Michael Manley. Más recientemente, en Barbados hemos visto a Mia Mottley. También destacan personas de ascendencia africana de esa región, como Walter Rodney. Y Guyana desempeñó un papel muy importante en las luchas en distintas partes de África, al igual que Cuba. Muchos quizás no reconozcan la cercanía y el interés de Fidel Castro hacia África, que en gran medida lo sabemos gracias a personas de ascendencia africana en la diáspora. Por esa razón, Cuba desempeñó un papel muy activo en las luchas en Angola, apoyando al MPLA, cuando el régimen del apartheid intentó derrocar al gobierno de Agostinho Neto. Al mirar esa región del mundo, yo comparto la opinión, al igual que mucha gente, de que el Caribe debería estrechar mucho más sus lazos con el continente africano, especialmente en el ámbito económico. En Nairobi, Kenia, ya hay abierta una oficina del CARICOM, creada especialmente para impulsar el comercio entre el Caribe y la parte oriental del continente africano. En África Occidental, países como Antigua y Barbuda han establecido oficinas en Abuja, Nigeria. Además, en el 2025, se realizó el primer vuelo de Air Peace, que transportó pasajeros. Además, está previsto facilitar el envío de mercancías hacia Trinidad y Tobago. Todo esto refleja un aumento en la interacción entre los africanos del continente africano y los del Caribe. Incluso en América Latina hemos visto que bajo la égida del BRICS, la relación, o más bien la necesaria conexión entre Brasil y el continente africano, especialmente con las personas de ascendencia africana, se está fortaleciendo cada vez más. Así que de cara al futuro, para África resulta cada vez más evidente que ha llegado el momento de cerrar esa brecha histórica que existió durante tanto tiempo. A veces también entiendo por qué el Caribe, en particular su diáspora, no colaboró con el resto de África de la manera en que podía haberlo hecho. Las economías de esos países son pequeñas y precisamente por eso tienden a relacionarse más con los países que están más cerca, como Estados Unidos o Brasil. Pero están empezando a comprender que es fundamental fortalecer los lazos entre las personas y que gracias a la tecnología hoy es posible comerciar en sectores estratégicos aprovechando las herramientas modernas que tenemos a nuestra disposición. Otro aspecto importante en este sentido es que cuando se empieza a pensar en la cooperación sur-sur, se hace cada vez más evidente que si realmente queremos fortalecer esa relación y liberar al mundo de la hegemonía de Europa Occidental y de Estados Unidos, el comercio y la colaboración de la diáspora en el Caribe, en América Latina o Sudamérica y el continente africano serán fundamentales. Y lo digo con plena conciencia de que en Kenia y en muchos países de África Oriental ya estamos importando alimento para peces.

0: azúcar y etanol desde Brasil. Y todo esto demuestra que esa conexión realmente existe. Importamos vino de Chile y Argentina, así como vino y otros productos del Caribe. En el fondo, todo apunta a una misma realidad, la historia compartida de la diáspora. Y lo mejor de todo es que en las principales instituciones del continente africano ya se ha asumido que la diáspora, sin importar dónde se encuentre, no puede seguir siendo ignorada. Cuando hablamos de 250 millones de personas de ascendencia u origen africano en Sudamérica, en América Latina y el Caribe en conjunto, estamos hablando de una población enorme. De hecho, esa población solo es superada por la de Nigeria. En otras palabras, si formaran un país, sería uno de los más poblados del continente africano. Y el peso económico de estas personas no puede subestimarse, y en conjunto tampoco puede minimizarse su importancia. Y si África va a mirar hacia su diáspora, no debe limitar su visión únicamente a América del Norte. Debemos mirar hacia el Caribe. Debemos mirar hacia América del Sur. Y lo positivo es que la tecnología está de nuestro lado. Con ella, nuestra diáspora puede convertirse en el motor que impulse la regeneración de África en todos los ámbitos. Damas y caballeros, continuamos esta conversación sobre el continente africano. Pero tomemos un breve descanso. Volvemos pronto. Cuando llamaba a Nikita Gromov, me pedía la palabra código. Yo decía Venecia, y entonces sabía que era él.
1: Se están expandiendo activamente en Europa. Polonia, Alemania, Italia, Suecia, Noruega. Toda la Unión Europea, en realidad.
2: Sabemos que esas llamadas vienen de Ucrania. Independientemente de si me van a amenazar o no, estoy diciendo la verdad.
3: Diré algo contundente. El ciberdelito y el fenómeno de los centros de llamadas representan un nuevo nivel de crimen organizado.
1: ¿Qué idiota hay que ser para sacar del banco 5 millones y dárselos a un desconocido sin pedirle la identificación? Son unos animales sin cerebro.
0: Me gustaría encontrar a ese hombre y hacer justicia. Me gustaría poder encontrarlo y mirarle a los ojos.

Soy Patrick Lumumba, desde el Distrito Financiero de Nairobi, en la República de Kenia. Como siempre, nos encontramos en el continente africano. Hoy vamos a enfocarnos en un tema muy importante: la descolonización de la prensa en el continente africano. Si miramos atrás, recordamos que el primer periódico que apareció en el continente africano se publicó en 1773, en Mauricio. En aquella época, la mayor parte de África todavía no había sido repartida. El reparto de África comenzó más tarde, entre 1884 y 1885, cuando el continente fue dividido en 54 países. Actualmente, algunos dicen que hay 55 países en África. Como bien sabemos, cada país fue colonizado de una manera u otra por los británicos, los alemanes, los franceses, los italianos, los españoles, los portugueses y, por supuesto, los belgas. Y al mismo tiempo, los árabes ya se encontraban en el norte del continente. Hace falta recordar que Etiopía nunca fue colonizada y Liberia se había fundado un poco antes. Por lo tanto, la prensa en cada país fue organizada por sus colonizadores. Además,

cabe señalar que al principio en muchos países las organizaciones religiosas participaron muy activamente en el proceso de difundir las noticias. En aquellos primeros días, las noticias se publicaban en los periódicos provenientes de Lisboa, de Madrid, de Londres, de París o de Bruselas, dependiendo de quién había colonizado tal o cual territorio. En aquella época estaban destinados a apoyar la empresa colonial. Por lo tanto, lo que llamamos prensa independiente era un concepto completamente desconocido en África. Para poner un ejemplo, en Kenia, el periódico The Standard, que se fundó en 1902, no ha reflejado las realidades del país, tanto en el pasado como a día de hoy. Es necesario destacar que incluso cuando los estados empezaron a recuperar su independencia, la agenda colonial seguía viva y la prensa tenía por objetivo difundir propaganda. Por lo tanto, la difusión de propaganda se convirtió en el verdadero propósito de lo que llamamos prensa. Es importante analizar la prensa desde varios aspectos. Antes había periódicos y medios impresos, y por supuesto radio. Posteriormente apareció la televisión. Actualmente, cuando se trata de los países independientes africanos, el tema que deberíamos examinar a fondo es si la prensa africana es realmente independiente. Y si lo es, entonces, ¿está descolonizada? Analicemos lo que significa la descolonización. Para empezar, existen dos tipos de colonización. La colonización típica, que se basaba en controlar los países colonizados desde el centro, y el nuevo proyecto colonial, que representa la continuación de la agenda de los colonialistas, aunque ya se hayan retirado. Se debe admitir que sigue en marcha, y hay varias razones para ello. La primera razón son las fuentes de las noticias. La segunda razón es la formación que reciben los periodistas. Muchos periodistas africanos se forman en sus antiguos países colonizadores. Últimamente se han hecho varios intentos de cambiar el sistema de educación. Sin embargo, la formación sigue siendo muy colonial. Lo que constituye una noticia todavía se define en gran parte por el concepto de los colonialistas. Y a veces lo que constituye una noticia también depende de cuál ha sido la percepción de los colonizadores. Por ende, en una antigua colonia británica se presentan las noticias desde la perspectiva británica. Lo mismo ocurre en las antiguas colonias francesas y belgas, y sigue siendo así. Si miramos las principales fuentes de noticias, salvo las agencias locales, nos damos cuenta de que las principales fuentes de noticias son Associated Press, Agence France-Presse y, por supuesto, hoy en día, Xinhua. Resulta que, en realidad, todas las principales noticias las preparan y difunden las agencias que tienen su propia idea preconcebida del mismo concepto de las noticias. En cualquier periódico que sale en el continente africano, más allá de las primeras pocas páginas dedicadas a asuntos locales, todas las noticias internacionales se presentan con este enfoque. Aunque se lea ese periódico en Lusaka, Zambia, en Nairobi, Kenia, en Gaborone, Botswana, en Lagos, Nigeria o en Dakar, Senegal. Además, si miramos las imágenes que se publican, casi siempre son de Bloomberg, una empresa estadounidense. En este caso, se puede afirmar que la prensa africana sigue funcionando como si fuese la época colonial. Y es evidente que a lo largo de los años se han hecho varios intentos de liberar los medios de comunicación. Actualmente, en cuanto a los medios impresos en muchos países,

0: países, particularmente en Kenia, donde el sector informativo es bastante dinámico, también en Tanzania, Uganda, Nigeria o Ghana. En gran parte son propiedad de los políticos y hombres de negocios locales. En cuanto a los medios de comunicación electrónicos, varias estaciones de radio y de televisión también son propiedad de los hombres de negocios locales que tienen influencia política. Sin embargo, el contenido que representa el fundamento de las noticias todavía está ideado principalmente desde afuera. Por lo tanto, cuando se trata de la descolonización de la prensa, es un asunto pendiente. Por supuesto, debemos recordar que en los años 80 y 90, las estaciones de radio FM comenzaron a funcionar en la mayor parte de África. En consecuencia, se puede afirmar que en cuanto a las noticias locales, por ejemplo, aquí en Kenia, las estaciones de radio y las agencias de noticias locales no se ven afectadas por la influencia colonial. Sin embargo, las noticias que mueven y sacuden a África y son verdaderamente importantes para la economía y la política de la región todavía están en gran medida dominadas por los colonialistas. En cuanto a los medios de comunicación predominantes en el continente africano, vemos que principalmente son extranjeros. Los africanos de clase media comunes y corrientes escuchan CNN, BBC, Radio France, Al Jazeera y Al Arabiya. Todo se debe a que la gran parte de los medios de comunicación sigue bajo la tutela colonial. La tutela colonial no quiere decir que físicamente estén presentes, pero están presentes de una manera muy sutil. Y también hay varias razones. Primero, se trata de la capacidad de los medios de comunicación africanos para reunir recursos que les permitan recolectar noticias. Si miramos el periódico, la emisora de radio o la estación de televisión típicos africanos, resulta evidente que no tienen capacidad ni recursos financieros suficientes para recolectar noticias, ya sea en el ámbito político, económico o científico. Por lo tanto, la prensa seguirá siendo principalmente colonial. Últimamente hemos visto lo que se puede caracterizar como la liberalización de los medios de comunicación gracias a los medios alternativos. Internet, todo tipo de herramientas de Google u otros medios modernos. De esa manera, algunos pueden decir que los medios están liberalizados. Sin embargo, me pregunto, ¿están descolonizados? Me atrevo a decir que después de que aparecieran los nuevos medios de comunicación, y tomando en cuenta el avance tecnológico, la presencia continua de la colonización de los medios de comunicación se ha incrementado. Hoy en día se ha incrementado aún más por la capacidad de los agentes extranjeros que preparan y difunden noticias de una manera directa y muy impactante. Si alguien desconfiase de ese tipo de agenda y de la perspectiva desde la cual estamos analizando el tema, tendría que fijarse en el pasado reciente. Cada vez que surge una crisis en los países africanos, lo primero que hacen es cortar Internet. Lo primero que hacen es asegurarse de que todos los medios estén bloqueados, principalmente porque son capaces de inyectar noticias en el ámbito local sin tomar en cuenta la situación sobre el terreno. En resumen, me parece que la prensa africana no ha sido descolonizada. Podemos decir que existen agentes locales, Podemos decir que actualmente tenemos lo que se conocen como estaciones de radio locales. Podemos decir que los medios impresos son propiedad de los hombres de negocio locales y muy a menudo de políticos locales. Podemos decir que hoy contamos con la televisión nacional. Sin embargo, si vemos las noticias, todas están preparadas en el exterior, ya sean de deporte, ciencia, agricultura o economía. Todas las noticias siguen en gran medida bajo el dominio colonial. Por lo tanto, es necesario esforzarse deliberadamente para descolonizar los medios de comunicación. Se ha observado la descolonización en diferentes partes del mundo. Sin embargo, muchos países africanos, dependiendo de quién los haya colonizado, siguen considerando que los medios de los antiguos colonizadores mantienen y poseen la verdad en lo que respecta a las noticias que se deben generar. Otro aspecto importante para obtener la libertad es adaptar la formación a la situación actual. Al mismo tiempo, surge el tema de la lengua. Seguimos dominados por los idiomas de los colonizadores y esperamos que llegue un día en el que idiomas como el suajili se usen como lengua franca de África de manera más efectiva, como medios de intercambio y difusión en diferentes partes de nuestro continente. Creo que es un asunto pendiente, que podemos hacerlo y que es necesario si queremos una África liberada. El expresidente de Sierra Leona, Joseph Momo, una vez dijo que un periodista con un bolígrafo en la mano es más poderoso que un soldado con un Kalashnikov. Si es así, es necesario que la prensa africana sea descolonizada. La descolonización en todos los ámbitos es importante, incluida la prensa. En aras de descolonizar la prensa, permítanme presentarles a mi equipo. Estamos en RT, y este es el equipo que está haciendo todo lo que puede para alcanzar la descolonización de los medios de comunicación. Muchas gracias, caballeros.
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2: Patita. Patita, mami. Muy bien, muy bien.

0: Hola, soy Loren Lehman, o como a veces me hago llamar, Loren Nikolayevich Lehman. Vivo aquí en la ciudad de Anchorage, estado de Alaska. Me encantaría contarles un poco sobre mis antepasados. En 1798, Yefim Rastarguyev, un constructor naval ruso, se casó con una mujer alatik, nativa de la isla Afognak, cerca de la isla de Kodiak. Tuvieron 4 hijos. Una de las hijas se casó en Alaska y se casó con Grigori Kvasnikov. Se marcharon de Kodiak en 1847 y su familia fue una de las fundadoras de la aldea de Ninilchik, una pequeña localidad de Alaska que aún existe. Esta se fundó inicialmente como un pueblo para los retirados que habían servido unos 20 años en las colonias rusas de Estados Unidos. Buscaban un sitio donde criar a sus hijos, cuidar del ganado y pescar. Lo curioso es que mi padre nació en 1917. Su lengua materna era el ruso. Incluso en su vejez, cuando ya llevaba muchos años hablando inglés, su primera y principal lengua seguía siendo el ruso.
1: ¿Recuerdas algún poema que tu madre te recitara en ruso?
2: Cuando cumplas 16, novios tendrás unos 20. Se me olvidó el resto. Mi nombre es Sofía. Tengo 100 años. No sé cómo llegué a esta edad, pero lo hice. Nací en una pequeña aldea llamada Ninilchik. Está en la península de Kenai. Todos se conocían en esa aldea. Todos hablaban ruso. Aprendí ruso mucho antes de aprender inglés. No hablé inglés hasta que no empecé el primer grado. Cuando hablábamos en ruso en la iglesia, nos burlábamos unos de otros. Y cuando los profesores oían que hablábamos en ruso, nos lavaban la boca con jabón. Es la pura verdad. Recuerdo que me dolían los labios, pero eso es lo que hacían. Con jabón. Así que siempre me sentí avergonzada de hablar ruso. Nunca se lo confesé a nadie en aquel entonces. Y no fue hasta años después que me sentí orgullosa de hablar el idioma ruso.
1: Me llamo Greg. Mi nombre ortodoxo es Grigori. Nací y crecí aquí, en Ninilchik. Muchos habitantes del pueblo están enterrados en este cementerio. Es un cementerio muy antiguo. Hay muchos de nuestros parientes enterrados aquí, gente con raíces rusas o de matrimonios mixtos. Quisiera contarles un poco sobre mi familia. Es muy triste que los seres queridos no estén con nosotros para siempre. Hice colocar cruces en sus tumbas, según la tradición ortodoxa. Aquí descansa mi hermano Eric. Aquí está Larry Oskolkov, otro hermano mío. Oskolkov era el apellido de una de las primeras familias rusas que se asentó aquí. Esa es la familia de la que provengo. Soy en Zelensky, pero mi verdadero apellido es Oskolkov. Estamos muy orgullosos de nuestros orígenes. No negamos nuestras raíces. No renunciamos a nuestra sangre rusa. Soy jefe de una asociación de nativos. Por mis venas también corre sangre de aborígenes americanos. Somos mestizos y estamos muy orgullosos de nuestras raíces y de nuestra rica y fértil historia. Crecimos sabiendo que nuestra familia es rusa, que tenemos sangre rusa. Bueno, hay algo típicamente ruso en nosotros, porque bromeamos, nos reímos, contamos chistes, ¿entiende? Nos gusta contar historias sobre travesuras y traviesos. Esas cosas las hemos heredado de nuestros antepasados rusos.
0: Mi padre diría, tú eres el jefe y yo soy Sabachi Hvost, o sea, la cola del perro. Y luego tendría que explicárselo a los que no entendían ambos idiomas.
3: Sí, tú mandas y yo soy la cola del perro.
1: Además,
3: hay un chiste sobre un vendedor que va de casa en casa aquí en Ninilchik. Llama a la puerta, sale la dueña con una escoba y le dice en ruso, «Stupai, stupai». Y él responde, «Oh, stupai, apple pie, cualquier pie me parece bien». Y ella repite, «Stupai, stupai».
0: Mi padre, ya entrado en años, me contó una vez. Él murió a los 93 años, pero en aquel momento probablemente tendría unos 80. Me contó que uno de sus primos, Denny Nilchik, que era uno de sus mejores amigos de la infancia, se convirtió en un exitoso empresario y luego, a una edad avanzada, vendió su negocio. Era lo que hoy en día llamaríamos un multimillonario. Hizo una fortuna. En cambio, mi padre era un pescador que trabajaba arduamente. Se dedicó a la pesca toda su vida. Él era capaz de alimentar a su familia y se ganaba bien la vida, pero no era una persona adinerada. Una vez me dijo lo siguiente: puede que Bob sea rico, pero yo también lo soy. Mi riqueza es mi familia. Eso me impactó mucho. Cuando mi padre falleció, por supuesto,

0: puesto que dejó algo de herencia, pero su verdadero legado es lo que ustedes han visto hoy, la próxima generación, los niños que están marcando la diferencia en el mundo. Así que mis padres eran ricos, pero su riqueza era su familia.
1: Este es el jardín de mis nietos.
2: El jardín de los nietos. Esta es mi roca. Y esta es la roca de mi hermano Isaac. Y la roca de mi prima Naomi. Y la roca de mi hermano Judah. Mis abuelos escribieron nuestros nombres en estas rocas.
3: Por lo que sé, mi abuelo y Loren construyeron esta cabaña, la roja. Y luego mi abuelo y mi abuela, esta era su cabaña, esa es su cabaña. Toc, toc. ¿Hay alguien en casa? Miren. Aquí pone la dacha de Vanya. Esta es la dacha de mi babushka y mi yerushka.
0: Esta cabaña en la playa es como nuestra dacha. Para escapar del ajetreo de la ciudad en verano, vivimos en Anchorage, pero estar aquí es bueno y muy vigorizante. Aquí pasamos más tiempo juntos como familia. 5 de nuestros nietos llevan aquí ya varias semanas. Y mañana llegan 3 más.
4: ¿De verdad hay café ahí? Me gustaría poder comer camarones alguna vez. ¿Podría simplemente tomar estos?
5: La sauna rusa, o Vanya, está aquí. Bueno, tuve una antes con una vieja estufa de barril. Luego construí esta nueva, grande y moderna. Nos encantan las Vanyas. Es una tradición rusa. La trajeron de allá. Antes no había agua corriente en el pueblo, así que todo el mundo se bañaba en una Vanya. Solían ir 1 o 2 veces por semana, en determinados días. Mi madre y mi tío Mike siempre tenían días de Vanya. Aquí todo es de cedro. Está bien aislado. Las puertas son como solían hacerse, a la manera rusa. Miren los bordes. Están biselados también al estilo ruso. En la sala de vapor todo es de cedro. El techo se encuentra a solo 2 metros de altura para que no se escape el vapor. Aquí hay un termómetro especial para saunas. La temperatura alcanza los 93 grados centígrados. Echas agua sobre estas piedras, tenemos una pequeña estufa aquí y cuando se calienta hace un calor de 1000 demonios, pero eso es bueno. La baña es buena para los huesos y me mantiene joven. Esta es la baña más cara de Nimitzik, pero es la mejor, aquí no hay otra como la mía.

0: ¿La iglesia está abierta?
1: Sí, está abierta.
2: ¿Acaso no parecemos gente abierta?
0: Sí, eso parecen.
2: Mejor ni lo duden.
1: ¿Seguro? Soy el padre Thomas Tichon of Andrew. Y esta es la iglesia ortodoxa de la transfiguración de nuestro Señor Jesucristo. Es una iglesia ortodoxa rusa. Aquí viene gente de todo el mundo, de todos los estados, de Canadá, de todas partes. Los europeos vienen a menudo a visitarnos. Esta iglesia es la más fotografiada de todas las que están cerca de las carreteras principales de Alaska.
0: ¿Sabe cuándo se construyó?
1: Se construyó a finales de la década de 1890 y el primer servicio se celebró en 1901, hace 122 años.
3: ¡Qué bonito! Muy, muy bonito.
1: Sí.
2: Bueno, déjame que primero suba yo para echar un vistazo y mostrarte cómo subir. Hay que tener cuidado porque es un poco estrecho por aquí. Subes los escalones.

0: balones así. Son todos hechos a mano. Genial, ¿eh? Esta construcción está hecha de troncos, todo construido a mano, pero ya se está pudriendo desde dentro. Hay que reemplazar el techo y renovar la instalación eléctrica. También hay que instalar un sistema contra incendios y algunas otras cosas para preservar los iconos y todo lo demás. Es un gran proyecto. Quizás necesitemos entre $500,000 y $1,000,000 para ello, aunque la iglesia sea pequeña. Es muy difícil recaudar tanto dinero. Se necesitan grandes patrocinadores. Es que antes estaban en contra de que desarrolláramos el componente comercial y el turismo, porque era una iglesia solo para los feligreses. Especialmente la gente mayor ni siquiera querían que se le otorgara el estatus de sitio histórico a la iglesia. Todo lo que querían era mantenerla como estaba, sin donaciones. Pero hemos cambiado nuestro enfoque. Queremos compartir nuestra fe con otras personas, invitarlas a que vengan a visitarnos, que todos puedan ver la iglesia desde dentro. A las personas les encanta donar, son gente buena y generosa. Cada céntimo cuenta. Cualquier cantidad de dinero, 5, 10 o tal vez $20, con la ayuda de Dios, dentro de un par de años, nuestra iglesia estará como nueva, y así perdurará otros 100 años o más. Espero que lleguen nuevos feligreses a la parroquia y que la gente aprenda más sobre la fe ortodoxa.
1: Soy el sacerdote Timothy Cole. Esta es la misión ortodoxa de San Juvenal, aquí en Wasilla, Alaska. Estamos en la región centro-sur del estado. El edificio en el que nos encontramos se construyó por el 2014. Ese mismo año se celebró nuestro primer servicio y luego tomó otro par de años terminar la iglesia. Bárbara, Anna, Gabriel, Juliana, Alexei, Natasha y Alexandra. Que el Señor se acuerde de ustedes en su reino, ahora, siempre y por los siglos de los siglos. Me crié como luterano en una familia y una parroquia muy tradicionales y conservadoras. Fui pastor luterano durante casi unos 10 años y luego acepté un puesto en una parroquia luterana aquí en Wasilla. En el 2010 nos mudamos acá. En aquel entonces tuve la arrogancia de pensar que iba a venir a Alaska y convertir a todo el mundo al luteranismo. Bueno, llegamos a Alaska y creo que fue San Germán de Alaska quien nos señaló el camino hacia la iglesia ortodoxa. Nos pusimos en contacto con la iglesia. Conocimos a la gente, asistimos a los servicios. Ni mi familia ni yo tuvimos la menor duda. Todos estábamos de acuerdo en que la ortodoxia era nuestro hogar y que toda nuestra vida nos habíamos estado preparando para unirnos a la fe ortodoxa.
2: ¿Lo tienes todo? ¡Esperen! Debemos ir todos juntos. La fecha de mi llegada a Alaska está escrita en mi boleto. 1 de enero del 2001. Es bueno criar a los niños en Alaska. Y el aire es muy limpio. El amigo que me envió aquí dijo que yo iría a un lugar donde había aire que nadie había respirado aún. El paisaje es deslumbrante. No dan ganas ni de tomar fotos. Es tan impresionante que prefieres contemplarlo y recordarlo. Soy de oficio lo que se conoce como ingeniero costero o ingeniero oceanógrafo. Esta es la ensenada de Cook, a quien devoraron los aborígenes en Hawái. Fue descubierta por él y lleva su nombre. Este lugar destaca por sus grandes mareas, las segundas más altas del mundo. El primer puesto lo ocupan las de Canadá. Aquí la diferencia entre la baja mar y la playa mar puede alcanzar los 12 metros. ¿Ves esta sustancia gris? Parece suciedad, pero de hecho es harina de roca. Esta harina forma una capa tan gruesa que nadie ha llegado al fondo de ella. Simplemente se acumula y se aglutina. Donde estamos ahora había un glaciar muy alto y profundo. Los grandes glaciares están por todas partes. Al moverse, raspan las rocas, crean pequeñas migajas que se transforman en harina. La profundidad de esta capa de harina es difícil de calcular. Cuando es removida, por ejemplo, durante un terremoto, lo curioso es que empieza a volverse líquida. Si la aplastas así con los pies, como hacen los niños, al momento se vuelve líquida como arenas movedizas.

0: pistas y te puede succionar, lo cual es muy peligroso. Ya casi.
1: Es como un resorte.
0: Sí, rebota. Tenemos un montón de niños.
2: Siete.
0: También tenemos a Uliana, dos hijas adultas, una en Nueva York, y Emelia, que está en la universidad.
2: ¿Estudia?
0: Sí, estudia. Aquí hay siete de momento.
3: ¡Apártense! ¡Paren! ¡Paren ya!
0: Amontónenlo luego, para que no quede tirado por ahí.
1: Es la cabecita.
4: Con cuidado. No es para los perros. Qué delicia, está goteando.
0: Parece que no tiene cara.
4: Prueben ustedes primero.
0: ¿Qué te parece? ¿Está listo?
1: Es un manjar.
0: Se puede decir que este año, el pasado, la temporada de pesca fue excelente. Apenas tuve tiempo de cargar lo que pescamos durante nuestros viajes. Por cierto, el lugar está por allá, detrás de la restinga, a unos 100, 120 kilómetros desde aquí en línea recta. Allá está el extenso lago Kenai, a donde los peces van a desovar. A los locales se les permite pescar con redes y redeñas grandes de 2 metros de diámetro. De 1 metro y medio. Estás de pie, entran los peces en la red y luego los sacas. A veces parece que hubiera más peces que agua y entran en cada red. Luego tienes que cargar la pesca, pero la pendiente de allá no ayuda. Apenas sacas la redada y ya tienes una nueva para llevar. La marea baja y los pescados se acumulan. No me dan tiempo a limpiarlos, amontonarlos, quitarles las agallas y sacarles las tripas. Capturamos 110 peces en un día. Hay tanto pescado, tanta gente, tantas gaviotas.
1: En el verano, ¿verdad?
0: Sí, es una locura. ¿Ves? Hay un trocito delicioso aquí, cerca de la cabeza. Espera, Chuck.
3: Chuck es muy inteligente, como un verdadero perro de pueblo. No se lanza inmediatamente a la comida. Come con calma, sin apurarse.
0: Nosotros leímos Chuck y Jack, un relato ruso. Por eso lo llamamos Chuck. Y ahora todos quieren que encontremos a un Jack. O bueno, a una Gekka o Gechka.
5: En los primeros años de las colonias rusas en Estados Unidos, la misión de los colonizadores era obtener un beneficio económico, principalmente con el comercio de pieles. Para ello, los rusos empezaron a reclutar a los aleutas y a los alutik. Los enviaban a conseguir las pieles de animales tales como nutrias, focas, lobos marinos y otros. Entendían que en Moscú, donde vivía la élite, la demanda de pieles era muy alta. Era un negocio importante.
6: Los rusos, cuando llegaron aquí por primera vez, trajeron cuentas y comerciaron con ellas. Los primeros comerciantes de pieles rusos trajeron cuentas. Muchísimas cuentas. Y ganaron un montón de dinero intercambiándolas por pieles. Mi abuela también me contó que si un cazador nativo quería hacerse con un rifle, ponían el rifle en posición vertical y el cazador debía ofrecer una cantidad de pieles que igualara la altura del arma. Así era el intercambio que se practicaba en aquel entonces.
5: En la actualidad se celebra un carnaval de invierno conocido como el Festival de Pieles de Anchorage, durante el cual rendimos homenaje a nuestras tradiciones. Una de ellas es el comercio de pieles, que también incluye su obtención y venta. De hecho, durante el Festival de Pieles o Fur Randy, como también lo llamamos, funciona un mercado donde se venden pieles. Así que eso aún es parte de nuestras tradiciones, una parte divertida de estas. Por cierto, nuestro carnaval de invierno es el más grande de Norteamérica.

0: Miren, así nos divertimos durante esta época. Actualmente estamos celebrando el fin del invierno, aunque seguramente dure unas 6 semanas más. Pero lo que celebramos es que está llegando a su fin. Ya aparecen los primeros precursores de la primavera, el cielo azul y el solecito caliente. Si no me equivoco, este es el 88º Festival de Pieles de Anchorage. Tengo en gran estima el Festival de Pieles. Hay un vínculo especial. El año pasado fui escogido como pielero principal, quizás porque ya había ocupado un cargo electo en Alaska. He servido en el órgano legislativo. He ejercido de vicegobernador de Alaska y he participado en un número importante de consejos, comisiones y otras actividades al servicio de la comunidad aquí en Anchorage.
1: Ha quitado un perro. Les recuerdo las reglas. Se pueden quitar los perros del arnés, pero no se permite agregar otros.
0: He visitado el Festival de Pieles desde que era un niño. En aquellos tiempos, al igual que ahora, el evento de mayor relevancia en el marco del festival eran las carreras de trineos tirados por perros. De vez en cuando veníamos desde Ninilchik para asistir al evento, pero más a menudo escuchaba la narración de la carrera por la radio y lo que comentaban sobre ella. Hoy hemos traído a 5 de nuestros 8 nietos.
2: 1, 2, 3.
0: Esto es lo que se conoce como una carrera corta, o sea, corren rápido durante todo el trayecto. Lo más interesante es que son perros ajenos al entorno urbano. Se entrenan a la intemperie y a menudo no están acostumbrados a las personas. Ahora se encuentran en el centro de Anchorage, con tantos olores diferentes por todas partes. Al mismo tiempo, la gente grita para animar a sus equipos. A los perros no se les da fácil. Por eso, un buen conductor de trineo procura habituarlos a las personas de antemano, para que no estén tan nerviosos durante la carrera.
3: ¡Corre, corre!

0: Buenas tardes, camaradas. Como todos saben, hace poco ha ocurrido una tragedia. El accidente en la central nuclear de Chernóbil.
1: Nunca antes en la historia de la humanidad se había producido semejante catástrofe.
2: La gente fue allí sabiendo a lo que se enfrentaba.
3: No es una guerra. No se puede ver un átomo.
2: Tienes que entender que en el lugar al que te diriges hay un alto nivel de radiación.
0: Al átomo hay que tratarlo con respeto.
1: Todo esto no se siente, no pica ni nada por el estilo. Lo único que sí se siente es debilidad, náuseas y mareo.
4: Hicimos todo lo que estaba en nuestras manos. Superamos esta tragedia porque estábamos unidos.
1: Cuando llamaba Nikita Gromov, me pedía la palabra código. Yo decía Venecia, y entonces sabía que era él.
5: Se están expandiendo activamente.

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5: Estoy viajando rumbo a Paraguay, el país de mi familia paterna. 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
7: Me detuvieron 1,000 días, me torturaron terriblemente.
8: Lo que vemos aquí es un nivel de cooperación a escala continental. 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
9: Que el campesinado paraguayo le eche el tornillo.
10: El informe del año pasado registra más de 227 ataques letales.
8: A pesar de que estas dictaduras se han convertido en democracias liberales, la mayoría de las herramientas y realidades propias de ellas siguen allí y aún operan.
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12: El cóndor sigue volando.

0: Todos saben que antes Alaska era Rusia, ¿verdad?
1: Sí, todos. Y nadie tiene nada en contra de eso.
0: Hace algún tiempo fuimos a un museo con nuestros hijos y vimos una gran estación de autobuses en el centro de la ciudad donde ondeaba la bandera rusa.
1: ¿En serio? ¿La tricolor rusa?
0: Sí, al verla los niños dijeron, mira, no han quitado la bandera de Rusia. ¡Qué bien! Hasta los niños se fijaron en eso. Y también me sorprendí y algunas calles tienen nombres rusos.
1: Muchas calles llevan los nombres de los que vivieron aquí.
0: Por cierto, hay muchos nombres rusos en Kodiak, ¿no?
1: Sí, es verdad.
0: Selihov, por ejemplo.
1: A veces pescamos en el río ruso, que de hecho se llama así Russian River.
0: Es cierto. Russian River.
1: Vamos al lago ruso a veces, el Russian Lake.
0: Sí.
1: Un pueblo aquí se llama Russian Mission.
0: Sí.
1: La misión rusa. Nunca he ido a ese pueblo, pero he visitado otros.

0: Lo primero en que te fijas es la pista de aterrizaje, el aeropuerto.
1: Eso sí, llegas hasta allí.
0: Es maravillosa la pista de aterrizaje que tienen. Si uno no logra despegar a tiempo, se estrella contra las montañas.
1: Sí, hay que girar rapidito.
0: Si da tiempo de despegar y de girar, entonces no te estrellarás. Tienen un pequeño aeropuerto también. Básicamente sirve de albergue mientras que el avión despega. De las nubes de polvo que levanta uno puede guarecerse dentro de la caseta. O también de la lluvia, cuando esperas tu avión, por ejemplo.
1: Te llevan hasta allí en unos... ¿Cómo se llaman? Vehículos todoterreno.
0: Los llaman Honda.

Podrían servir para el documental. Por favor, disculpen el desorden. A ver, ¿qué podría interesarles? Aquí, por ejemplo, vemos una antigua tradición, la que llamamos Slavic. En nuestro idioma, esa palabra significa villancico. En la época de Navidad y el 7 de enero, celebramos llevando estrellas y cantando canciones, tanto villancicos como cánticos religiosos. Esta es mi madre, se llama Anna. Aquí tengo muchos familiares. Este es mi hermano Daniel. Cantamos salmos en eslavo eclesiástico, tal como nos lo enseñaron. Tratamos de seguir cantándolos a pesar de que ya nadie habla ruso aquí. Pero nos empeñamos en conservar este legado.

0: Debo decir que somos todos ortodoxos, todo el pueblo lo es. Cada uno tiene sus iconos en casa. Ahora llevo puesta una gorra, pero normalmente cuando alguien te invita a su casa, ves un icono y enseguida te descubres la cabeza. Luego rezas y solo después puedes entrar. Igual que en la iglesia, aquí tienen mucho respeto por los iconos. Esta es mi cruz ortodoxa. Siempre la llevo puesta. No me la quito nunca.
1: Además, tienen un lenguaje interesante. Parece un juego con palabras rusas. Y a cada palabra le añaden caja al final. Como si dijéramos, por ejemplo, retrete caj, calzones caj.
2: Tenedor caj.
1: Naranja caj.
2: Alexander dice, me gusta este juego. Realmente tiene muchas palabras rusas para las cosas que originalmente no tenían.
1: Sí, aunque tiene su propia palabra para decir pescado. Siempre la han usado.
3: Te es chayka.
4: Cuchara, los kakak.
3: Tetera es chaynikak.
4: En ruso es chaynik.
3: Chugunkak. Olla de hierro fundido.
4: ¿Sabías que es una palabra rusa?
3: ¿Chugun?
4: Sí, es una palabra rusa.
3: Vaya.
4: Es un tema interesante, todos estos préstamos lingüísticos. De algún modo, ayudan a entender mejor nuestra historia. Porque los nativos a menudo usan palabras rusas sin saber que son préstamos de esa lengua. Ellos creen que proceden del aleutiano. En realidad, tenemos muy pocos préstamos del inglés. Las palabras extranjeras en nuestro idioma suelen ser préstamos del ruso.

Yo considero que esta es una bendición en el mundo de hoy. Me siento agradecido por ser ortodoxo. Soy cristiano ortodoxo. Realmente es una bendición de Dios.

0: Nosotros no seguimos el calendario estadounidense. Seguimos el calendario juliano. El 7 de enero celebramos la Navidad y el Año Nuevo el día 14.
1: Miren, esto es curioso. Es un mascarad o mascaladk. Son fotos de lo que nosotros llamamos mascaladk, que es lo que se conoce como un baile de disfraces. Se celebra en enero. La fiesta de Año Nuevo se llama Nový Godak. Significa Año Nuevo en nuestra lengua.
2: Sí, Nový God.
1: Nový God. Y la Navidad es Alasistok. Alasistok en ruso es Rojdestvo, Navidad.

Creo que cuando era pequeño, mi hermano mayor y mi tío Tula, que es mi padrino, fueron quienes me enseñaron a tocar esas melodías rusas. Si recuerdo bien, también tocaba el acordeón. No sé quién era el autor. Creo que son canciones populares. Eran melodías muy pegadizas. Las tocaban en las fiestas de disfraces y de fin de año. Algunas tenían nombres como el vals de las dos ancianas, el anciano. Había otra que llamaban Praznik, o sea, fiesta. Muchas de estas tradiciones estaban vinculadas a la iglesia, a las historias bíblicas. Por ejemplo, hay una escena en el baile de disfraces donde el rey Herodes está buscando a Jesús. Envió a sus hombres a por él y todos llevaban máscaras. Recuerdo que escuché muchas de esas historias cuando era niño.

0: Una vez estaba contando salmones rojos detrás de la casa y de repente vi unos ojos, como a esta altura, que me miraban desde arriba entre el follaje. Después de eso, una noche escuché un susurro en el mismo lugar y además vi cómo se movieron los arbustos detrás de mí.
1: Entonces, ¿piensa que se trataba de algo sobrenatural?
0: Sí, pero no sé qué fue exactamente. Podría haber sido Pie Grande.
2: Es uno de los motivos por los que la gente cuelga iconos en los árboles. Quieren protegerse de los animales extraños que habitan aquí.
1: Otros residentes locales también han visto cosas extrañas, algo parecido al Pie Grande.
2: Sí, sí. La gente vio a Pie Grande con sus propios ojos, incluso aquí en el pueblo. Así que pasan cosas extrañas. Una vez dos hombres estaban llevando leña. Uno de ellos recibió un golpe en la espalda. Así, de repente, mientras colocaban la leña en sus vehículos todoterreno. Realmente fue como un golpe. Una bola de nieve grande que lo golpeó de la nada. Aquí ocurren algunas cosas que no nos podemos explicar.
1: El mártir Juvenal arribó a Alaska en los años 90 del siglo XVIII. Por lo que sabemos, llegó hasta Quinahog, situado en la costa del mar de Bering. Según dice la historia, el hieromonje Juvenal fue asesinado con flechas. Luego el chamán local quitó la cruz del latón del cuerpo del padre Juvenal y se la puso. Intentó hacer una especie de sesión de espiritismo, un ritual mágico, pero no funcionó. En cambio, sintió que estaba levitando, que se elevaba. Intentó detener eso tres veces, pero no pudo. Se sentía suspendido en el aire. Al final se quitó la cruz de latón, la echó a un lado y dijo a la gente: tiene una fuerza especial que no puedo dominar. No sé qué es esto, pero la próxima vez que alguien venga acá con una cruz así, mejor tengan cuidado, porque tienen una fuerza muy superior a la nuestra. No tienen aquí ninguna otra religión, ¿verdad?
2: No. Somos cristianos ortodoxos al 100%.
1: ¿Alguien intentó alguna vez imponerle su religión?
2: Sí, lo intentaron varias veces. Pero no los dejamos entrar en el pueblo. Les dijimos: no, suban al avión y vuelvan a su casa.
1: A la gente local le costó conservar su fe ortodoxa, porque el gobierno federal de Estados Unidos se confabuló con los misioneros protestantes. Ellos dividieron Alaska en esferas de influencia. Esta parte y la isla Kodiak fueron encomendadas a la Iglesia Bautista. Los luteranos se quedaron con otra parte del estado. La Iglesia Presbiteriana también tenía su parte, y así sucesivamente. Los misioneros también enseñaban en las escuelas, que recibían financiamiento del gobierno federal y de la iglesia correspondiente. Las escuelas locales tenían financiamiento estatal y los maestros aquí eran los misioneros bautistas.
2: Por entonces, una institución estatal, la Oficina de Asuntos Indígenas, controlaba las escuelas del pueblo. Todo estaba subordinado al gobierno y nos imponían el inglés a palos, literalmente. Sí, nos pegaban para que aprendiéramos a hablarlo. Así nos lo enseñaron. Eran métodos muy duros. Quiero decir, si no hablabas inglés, el maestro te pegaba, de verdad. De ese modo nos obligaban a estudiar inglés. Y ahora me arrepiento de haberlo aprendido, porque creo que todo eso hizo enojar a la gente. Cuando le quitas a un pueblo su idioma y su cultura, le haces mucho daño.
3: Bueno, Chuck, ¿vamos? Vamos. Vamos, vamos, vamos.

¿Ves? Se le ha congelado un poco la cresta este invierno. Por lo visto, se moja al meterse debajo del bebedero con agua. Alexander dijo que colgáramos cuadros para que las gallinas pongan mejor, para que haya más huevos. Los niños también hicieron dibujos para las gallinas. Los osos nos visitan a menudo. Es porque hay un río allá abajo, con peces. Y suelen ir allí para alimentarse. Nuestra casa les queda por el camino. Así que por eso tenemos a Chuck. Porque nos da miedo. Y más a los niños. Da miedo dejarlos salir a pasear. Ellos ya saben que si Chuck o los perros de los vecinos ladran, hay que correr a casa porque hay algún peligro cerca. Puede haber un oso por allí. En general, aquí uno vive con la sensación de que un oso podría salir de cualquier sitio. ¡Ataca! Buen chico. Vamos, vamos. Dale. ¡Qué grande! Tan cerca. Es mejor no acercarse a ellos. Lo peor que puede pasar es encontrarse a una madre con su cría. Da igual si es un alce o un oso. Todos dicen que lo más peligroso es que se te cruce una madre con su bebé. Y con los lindos que son los osetnos, te dan ganas de agarrarlos por las orejas así. Son tan tiernos, pero no se puede.

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1: Павел, ¿qué tanques tienes? ¿Cuántos tanques tienes?
2: 9, 12.
1: Pavel, ¿vamos a jugar?
2: 12 cañones, 6 bombas, 4 tanques.
1: Alaska me gusta. No es como el resto de Estados Unidos, no es como los otros estados. Es algo así como un mundo aparte. Aquí, en el norte, hay noches blancas, como en San Petersburgo, donde nací. Me gusta mucho Alaska. No sé cómo explicarlo. Resulta entrañable saber que antes era Rusia. Así te sientes más a gusto. La gente que viene aquí busca una especie de retiro, tranquilidad. Las principales tendencias siempre llegan aquí más tarde. Me refiero a las tendencias que están en auge en Estados Unidos. Aquí no se sienten mucho.
3: Полюшка майор.

0: Le enviaba nuestras fotos a mi padre. Solía enviarle muchas. Sobre todo cuando empezamos a tener hijos. Y él decía, Alaska es igual que Kamchatka. Yo hice servicio militar en Kamchatka. Es lo mismo, el pescado, las montañas, se parece muchísimo. Él es capitán de fragata. En el pasado, no habríamos sido capaces de asegurar este territorio. No teníamos suficientes fuerzas. No sería posible en aquel entonces. Lo vendieron barato. Después se descubrieron muchos recursos aquí, pero no habríamos podido protegerlo.
1: Lo que sucedió en 1867 fue que el zar reconoció que no podría defender las regiones más orientales del imperio y pensó que las perdería a manos del Reino Unido, por lo que decidió vendérselas a Estados Unidos, que acababa de salir de una guerra civil. Dijo, bueno, Estados Unidos no llegará a ser una potencia mundial como el Reino Unido, así que sería mejor separar a Rusia de Canadá y las influencias británicas allí, para que podamos defender mejor el imperio.
2: La ciudad de Kodiak se fundó en la década de 1790. Originalmente, el asentamiento ruso en la isla de Kodiak estaba en otro lugar, llamado Bahía de los Tres Santos, cerca de la actual ciudad de Old Harbor. Ese era el asentamiento original, el asentamiento ruso. Luego, Baranov lo trasladó al lugar donde ahora se encuentra la ciudad de Kodiak. En inglés es St. Paul's Harbor. Pero en aquel entonces se llamaba...
3: Pavlovsk.
2: A ver, ¿se pronuncia Pavlovskaya Gavan?
3: Pavlovskaya Gavan.
2: Eso es. Así se llamaba entonces. En la década de 1790, el asentamiento se trasladó de la Bahía de los Tres Santos a Pavlovskaya Gavan, actualmente conocida como St. Paul's Harbor. Esta zona tenía un acceso más fácil y los barcos podían atracar más fácilmente en la bahía. Se establecieron ahí por esa época y esta ciudad se convirtió en su capital. En aquel tiempo, los que vivían en este lugar

0: o bien eran alupik o bien eran rusos. Hablaban ambos idiomas y eran ortodoxos. Cuando al cabo de unos años empezaron a llegar los estadounidenses, misioneros, maestros y empresarios, se esforzaron mucho para suprimir las influencias alutic y rusa. A los rusos y a quienes tenían ciudadanía rusa, se les dio la opción de quedarse aquí o de marcharse a Rusia, sin importar si alguna vez habían estado ahí. Se esforzaron mucho por eliminar esa influencia. Implementaron políticas de uso exclusivo del inglés y también presionaban a la gente para convertirla al protestantismo.
1: ¿En Kodiak?
2: Sí, las cruces como esta las tiraban abajo diciendo, no necesitan eso.
1: ¿Los bautistas?
2: Sí, los bautistas.
1: Bueno, de seguro. Hay muchas falsas narrativas.
2: Y eso que era la imagen de Cristo, su muerte y resurrección.
1: Sí, pero también hay muchas denominaciones.
2: Ellos decían, sí, no necesitan eso.
1: Parece que aquellos no eran, digamos, bautistas tradicionales.
2: Es algo diabólico.
1: Así es.
2: Es muy diabólico.
1: Sí, estoy de acuerdo.
2: La cruz es el símbolo de todas las iglesias cristianas.

0: Buenas tardes, camaradas. Como todos saben, hace poco ha ocurrido una tragedia: el accidente en la central nuclear de Chernóbil.
1: Nunca antes en la historia de la humanidad se había producido semejante catástrofe.
2: La gente fue allí sabiendo a lo que se enfrentaba.
3: No es una guerra. No se puede ver un átomo.
2: Tienes que entender que en el lugar al que te diriges hay un alto nivel de radiación.
0: Al átomo hay que tratarlo con respeto.
1: Todo esto no se siente, no pica ni nada por el estilo. Lo único que sí se siente es debilidad, náuseas y mareo.
3: Hicimos todo lo que estaba en nuestras manos. Superamos esta tragedia porque estábamos unidos.
4: Estoy viajando rumbo a Paraguay, el país de mi familia paterna. Aquí hubo la dictadura más larga de América del Sur.
5: Eso fue el 10 de julio de 97, la lista de los ciudadanos de América Latina.
6: Me detuvieron 1000 días, me torturaron terriblemente.
1: Lo que vemos aquí es un nivel de cooperación a escala continental. Y creo que esa es la clave para entender qué era el Plan Cóndor, así como en qué se convirtió.
7: Acaba la ciudad de Azucena, que el campesinado paraguayo, del sector indígena.
8: El informe del año pasado registra más de 227 ataques letales.
1: A pesar de que estas dictaduras se han convertido en democracias liberales, la mayoría de las herramientas y realidades propias de ellas siguen allí y aún operan.
9: Entonces los pueblos originarios, los pueblos tradicionales, los movimientos campesinos van a ser colocados como los enemigos fundamentales para mantener este orden democrático liberal que va a garantizar esta estrategia económica de reprimarización de la región.
10: El cóndor sigue volando.
1: Cuando llamaba Nikita Gromov, me pedía la palabra código. Yo decía Venecia, y entonces sabía que era él.
11: Se están expandiendo activamente en Europa. Polonia, Alemania, Italia, Suecia, Noruega. Toda la Unión Europea, en realidad.
12: Sabemos que esas llamadas vienen de Ucrania. Independientemente de si me van a amenazar o no, estoy diciendo la verdad.
0: Diré algo contundente. El ciberdelito y el fenómeno de los centros de llamadas representan un nuevo nivel de crimen organizado.
11: Qué idiota hay que ser para sacar del

0: banco 5 millones y dárselos a un desconocido sin pedirle la identificación. Son unos animales sin cerebro.
1: Me gustaría encontrar a ese hombre y hacer justicia. Me gustaría poder encontrarlo y mirarle a los ojos.

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1: En la cálida primavera de 1945 parecía que la paz había llegado a todo el mundo para quedarse.
2: They are determined to be united with each other and with all peace-loving nations, so the ideal of lasting peace will become a reality.
3: Creo que la Guerra Fría empezó con la muerte de Roosevelt. Y Churchill fue un gran luchador en la Guerra Fría.
4: Churchill estaba obsesionado con la idea de atacar a Rusia con la ayuda de 100.000 prisioneros de guerra alemanes.
5: From Stettin in the Baltic to Trieste in the Adriatic, an iron curtain has descended across the continent.
6: Las operaciones Impensable, Pincher, Broiler, Bushwhacker y Dropshot tenían en esencia el mismo propósito: atacar y destruir directamente a la Unión Soviética.
1: ¿Por qué la paz que todos tanto esperaban y anhelaban se convirtió en una nueva guerra prolongada? ¿En qué momento y en qué punto la historia de la posguerra dio un giro fatal?

Bienvenidos a las noticias en 7 días. Aquí en RT repasamos lo más destacado. Entre el dolor, la esperanza y la resistencia, Venezuela celebra este domingo 215 años de su independencia. Daisy Rodríguez afirma que sentarán las bases de una nueva república sin espacio para la conspiración externa ni interna. Mientras, el número de fallecidos por los terremotos es de más de 3.300. La liberación por Rusia de la ciudad de Konstantinovka marcó un hito importante en el campo de batalla. Vladimir Putin y Donald Trump conversan luego de este avance ruso. Putin ratifica la disposición al diálogo, aunque advierte de que Ucrania y Europa buscan prolongar la guerra con Kiev, intensificando las agresiones contra civiles. Cuba se encamina a implementar nuevas políticas económicas y sociales para hacer frente al recrudecimiento del bloqueo estadounidense. Mientras, a pesar de las sanciones en el sector de la salud, se reinicia la producción de medicamentos contra el cáncer. Y en medio de todo esto, Latinoamérica vive una semana intensa con festejos y tristezas por la Copa del Mundo. Brasil queda eliminado y México e Inglaterra buscan hoy pase a los cuartos de final. El encuentro se ha retrasado por una hora debido a la lluvia que afecta a la Ciudad de México. Los detalles de estas y otras noticias en los próximos minutos. Aquí empezamos.

0: Asciende a 3.342 el número de personas fallecidas por los terremotos en Venezuela. En medio de la emergencia y el luto, el pueblo bolivariano celebra los 215 años de su independencia. Delcy Rodríguez reafirma el rechazo a las conspiraciones que buscan socavar la integridad nacional. También insta a sentar las bases de una nueva república tras las tragedias que azotaron al país.
1: Hoy se pretende atacar la institucionalidad venezolana. No puede haber espacio para ningún tipo de conspiración, ni interna ni externa, venga de donde venga. Es un nuevo momento para Venezuela.